0: Y muy contentos por una parte y criticones por otra, luego lo comentaremos, pero muy bien.
1: Eso es una mezcla, ¿verdad?, de sensaciones, un poco felices, ¿no?, porque ha habido muchísima gente, tal y como dijo también el debate, aquí Informa, en EDA, ya lo han comentado, ¿no?, que ha habido muchísima gente, mucha más participación, pero sí que es cierto que nosotros exigimos más gente, porque es que somos muchos los afectados, y digo somos, porque estas leyes no solo afectan a los hombres. No. Afectan a las mujeres también. Tener en cuenta que las abuelas, que ahí estaban voces de abuelas, el otro 8M, que es, yo pertenezco a ese otro 8M, todas estamos inconformes con esta situación. A todos nos afecta. Cuando una ley de este tipo arrasa con la vida de un hombre, afecta a los abuelos, a los padres, a los hermanos, a los tíos, a los hijos y a ellos mismos, obviamente. Con lo cual, tenemos que ser más, cada vez más. Los tenemos por saco ahí. Y bueno, pues nada, David. Buenas tardes. Sí, tarde, estamos a mediodía.
2: David, el Emoal tú bien. No, tú no. Tú a ti demora. Tu sonrisa. Emoal otros. Emoal las feministas. Tu sonrisa. Yo, bueno.
1: Mucho frío, pero aquí estamos calentitos.
2: Cocados. Edu también está por allá atrás. ¡Edu!
1: ¡Hasta luego!
2: ¡Tú, Emoal, sonrisa! Bueno, este ya sonrisa no, porque se va para
1: que
2: casa.
1: Que no se va, que no se va. Pues nada, vamos a preparar el estudio. Vamos a ir poniendo esos aplausos que tanto nos gustan. Para ir caldeando este ambiente frío. ¿Eh? Venga, para presentar a nuestras secciones de hoy. En Criticones 2.0 hoy tenemos a jugar con Criticones de Patricia Díaz, el francotirador de Fran Padilla y esos poco de J. Camacho. Ahí vamos. Y no paramos con los aplausos. No. Tenemos que presentar como se merece a nuestro invitado de hoy.
2: Y pedazo invitado.
1: Pedazo invitado. Empezamos, ahí vamos. Hoy en Criticones 2.0 nos acompaña una persona que no se calla ante nadie. De verdad, la mentira y la manipulación la enfrenta con mucha valentía. Un analista directo, un defensor de la libertad y la verdad, con un enfoque crítico que no teme cuestionar lo establecido, ni lo que el wokismo pretende imponernos. Cuestiona siempre lo establecido con la mirada puesta en la libertad individual y justa. Con nosotros tenemos hoy a Daniel Baquerín, también conocido en redes como el cambio de guardia.
2: ¡Toma ya!
3: Hola chicos, muchas gracias por tenerme aquí en este podcast y nada, cuando queráis podemos empezar.
1: Un placer.
3: El placer es mío.
1: Un placer de verdad que te hayas desplazado hasta aquí. Y bueno, pues lo primero que tenemos que hacer es lo que hacemos con todos nuestros invitados, nuestra pregunta de rigor.
3: A ver.
1: ¿Te consideras un buen crítico?
3: Bueno, conforme han ido pasando los años me he vuelto más crítico que antes. He de decir que en toda mi trayectoria ha habido un salto importante desde ciertas ideas hasta la crítica más absoluta que defiendo en el día a día y espero que la gente que me esté escuchando en casa pues también se sienta reflejado.
1: Exacto, un crítico, una persona crítica con el sistema, ¿verdad que vivimos?
3: Uf, ha sido un despertar. 2019 fue un despertar para mí.
1: Yo creo que es verdad, para muchos de nosotros también. La pandemia nos hizo cambiar. Yo creo que ese parón de esa rutina, ese estrés y tener que estar por narices en casa, nos hizo despertar a muchos de lo que de verdad estábamos viviendo. ¿Qué opináis?
2: Igualmente.
1: ¿Verdad, Jota?
2: Yo creo que despertamos todos a la vez.
0: Sí, yo creo que llevaba muchos años rascándome los ojos, pero ese en el 2019 los abrí.
1: Sí. Justo. Pues vamos a comenzar con las preguntas, que tenemos muchas y siempre nos quedamos súper cortos de tiempo.
2: Leo.
1: Comenzamos. Daniel, me gustaría que nos explicaras qué es lo que hace que un joven quiera dedicar su vida a crear contenido, a hacer podcast, a luchar un poquito, ¿no?, contra esta agenda 2030 y sobre todo a dar voz a esa libertad que tanto exigimos.
3: Bueno, pues básicamente, como os decía antes, esto fue un despertar para mí en 2019, 2020, especialmente 2020, habéis mencionado la palabra mágica, que es la que no voy a decir por si acaso, pero yo creo que eso fue un despertar para mucha gente y en mi caso también lo fue, porque a partir de entonces empecé a no creerme un poco pues todas estas soflamas que soltaban los gobiernos de que te quieren ayudar y demás, cuando empecé a ver que no había esos comités de expertos, que te metían en casa siendo inconstitucional, pues ahí ya empecé a levantar un poco la cabeza y me fijé en ciertas personas, como puede ser pues, Juan Ramón Rayo, Miguel Ancho Bastos, Huerta de Soto, y ahí empecé a descubrir un poco lo que era la idea de libertad. Y aunque es verdad que tardó varios años hasta que finalmente el año pasado decidí empezar con este proyecto, que es el cambio de guardia, sí que es verdad que todos estos años fue como una especie de desgaste en mí, ¿no? Uh-huh. De estar atrapado en un trabajo, hacer siempre, pues eso, 9 a 5, algo que no me llenaba del todo. Y pues en una conversación que tuve en un viaje en Irlanda, porque yo vivía antes en Irlanda, bueno, todavía estoy un poco a caballo entre varios sitios, ahí en ese viaje en Irlanda, tomando un café, pues despertó esto en mí a través de una situación. Y desde entonces pues me dedico un poco al tema del podcast, crear contenido y a levantar la palabra.
1: Muy bien. Fran.
2: Bueno, de liberal a liberal, que hemos hablado un poquito de...
3: Imagínate.
2: De liberal a liberal. Has hablado mucho de despertar, ¿vale? Pero tú ves a una gran proporción de la población, de la sociedad, que está dormida. ¿De verdad está dormida o es que tiene miedo a despertar?
3: Uf, gran pregunta. Yo creo que está dormida. Está dormida y que aparte, también te digo, es más fácil no darte cuenta, no querer ver la realidad, antes que una realidad que sea, ¿cómo se dice eso?
1: Es que es mucho más fácil. O sea, no
2: más fácil engañar a alguien que...
3: Una realidad incómoda, ¿no? Más vale una realidad incómoda o una verdad a medias, ¿no? Y yo creo que esa es en la que estamos ahora mismo, en la que la gente no se quiere creer un poco, no quiere despertar. Y es un problema, claro. Al final tú me hablas de liberal a liberal, pero ¿qué representación tiene el Partido Liberal de España en tanto por ciento de votos?
2: No hay.
3: Es que prácticamente no existe.
2: No hay, no.
3: Y yo creo que ni existe, existe, pero no se les espera. Entonces yo creo que dar la batalla cultural es algo muy, muy importante. Debemos hacerlo todos los días, ya no solo a través de los medios de comunicación, sino también a través de nuestras amistades más íntimas, compartiendo un vídeo, debatiendo...
1: Eso me parece, o sea, ese es un melón muy interesante pa abrir y... Uf. No, porque es verdad, muchas veces decimos, no, es que claro, yo no digo esto por si incomoda, es que no me va a... Me da igual, pues hay que decirlo, hay sí, que sí. decir el pensamiento que tienes y es una forma más de dar esa batalla.
3: Mira, yo soy más de los que dicen de, es mejor debatir una idea y no resolverla que resolver una idea sin debatirla.
1: Total, claro.
3: Y es, creo que es fundamental eso, dar la batalla. Y sobre todo creo que también, si me permitís un poco, no pensar que porque hay un señor al otro lado del charco que haya conseguido cosas, debemos bajar la guardia.
1: Exacto.
3: Porque, como todo el mundo sabe, el socialismo siempre vuelve con más ganas. Y de vez en cuando necesitamos un experimento socialista para que las cosas vuelvan a su sitio.
1: Totalmente de acuerdo. Jota.
3: No sé si he respondido a tu pregunta, pero...
2: Sí, desde luego.
0: Para mí es un placer, Daniel, poder charlar con una persona con la valentía que has tenido tú y que estás teniendo de lanzarte a la palestra y hablar de lo que a la gente tanto le incomoda. Además, tienes cierto grado de autoridad, porque no solamente puedes hablar de lo que ves en la sociedad española, sino que has vivido en Brasil, vives en Irlanda o estás... A caballo entre Irlanda y España, creo que también estuviste viviendo en Bélgica, ¿verdad?
3: En Holanda, en Hungría y en Reino Unido.
0: Bien, entonces por lo tanto eso te da una visión muchísimo más amplia de la sociedad europea, sí. Y también, por supuesto, de la española. Y te quiero preguntar, ¿qué te preocupa más de lo que está pasando en este país en este momento? ¿Lo que se dice o lo que no se dice?
3: Pues... Yo diría que lo que se dice ya es bastante preocupante, porque cada día sale un nuevo caso, vamos, hoy mismo ha dimitido el fiscal general del Estado, por fin, uh-huh. Y también ha salido Yolanda Díaz, a decir que es una vergüenza que este hombre haya dimitido, que es un hombre bueno y que es una vergüenza, vamos, para mí es un ataque frontal a las instituciones de este país, que ya están desgastadas, llevan años desgastándose. Pero creo que ahora mismo ya es un asalto total a todos los poderes que hay. Y creo que el siguiente será la libertad de expresión a través de medios de comunicación como este. Uh-huh. O sea que lo que se dice ya es bastante preocupante. Lo que no se dice, bueno, lo que no se dice no es debate. Yo prefiero centrarme en lo que se habla sí. El día a día.
0: La cuestión es lo que no se dice porque no nos dejan decirlo.
3: bueno, la llamada autocensura, ¿no? Uh-huh. Que creo que todos experimentamos o hemos experimentado en algún momento de nuestras vidas, que es callarte ciertas cosas para que la gente no piense mal de ti, no crea que eres un facha, racista, xenófobo, etcétera.
2: Cualquier
3: cuando...
2: fobia.
3: Sí, ese tipo de fobias. Y claro, las personas que se atreven a levantar la voz, pues ya sabemos cómo pueden acabar, ¿no? Este año ha sido fundamental en el tema de la libertad de expresión con el asesinato de Charlie Kirk.
1: Sí.
3: El señor este también en Colombia, Uribe, uh-huh, que ahora en marzo son las elecciones, creo recordar. Se presenta su padre. No tengo muy bien entendido por qué partido se presenta, pero es importante también que él continúe un poco el trabajo que hizo su hijo. Y lo que se dice es importante. Y lo que no se dice también, entonces yo lo pondría, si tengo que ser diplomático, un 50-50.
0: Pues fíjate, al hilo de lo que estás diciendo, que igual no lo sabes, yo soy colombiano.
3: Vale.
0: O sea que he vivido esa realidad de la censura allí y aquí. O sea, se está repitiendo la historia. Y mi mujer es venezolana. O sea,
3: entonces,
0: fíjate. Uh-huh.
3: Tenéis buenos debates
0: venimos,
3: en casa, ¿eh?
0: Venimos del futuro.
3: Sí, sí, totalmente.
1: No, totalmente.
3: Totalmente.
1: Voy a empezar a hablar un poquito del wokismo.
3: Bueno, vale.
1: Lo que quiero, para los oyentes que estén despistados, porque aquí hablamos muchísimo de ello, con lo cual, si no lo saben ya es por, bueno, porque no nos
2: nuevos.
1: Han escuchado mucho o son nuevos. Pero bueno, eso, quiero que nos definas, para alguien principiante que no tiene nada, no sabe de qué va el wokismo, según tu punto de vista, ¿vale? Descríbeme para ti lo que es el wokismo y... ¿Cuál crees que es el impacto que está teniendo en las políticas actuales de España?
3: Bueno, pues para una persona que no sea iniciada en el wokismo, yo tampoco voy a dar una definición que sea demasiado técnica,
1: para mí
3: simplemente es una amalgama de diferentes eslóganes, diferentes grupos que se han sentido de alguna forma menospreciados o atacados por la sociedad, como pueden ser la población negra en Estados Unidos, gente que pues homosexuales, todo el movimiento este del LGTBI, todas uh-huh. estas cosas, las mujeres, porque están oprimidas por el patriarcado. Entonces yo creo que lo que consigue este movimiento es de alguna forma juntar todos estos movimientos que de por sí no tendrían mucho que ver el uno con el otro, ¿no? Porque ya sabemos que el feminismo muchas veces y la defensa de los derechos de los trans tampoco es una cosa que case muy bien, ¿vale? Inmigración, el tema de la población negra, etcétera, lo meten todo en una bola y te lo presentan como que es el nuevo progreso.
1: ¿Y tú dirías que tiene como misión destrozar la familia, romper lo que es el pilar fundamental, esta Agenda 2030?
3: Entre otras cosas, bueno, la familia lo estamos rompiendo,
1: sí, nosotros,
3: ya no solo el wokismo, sino también las agendas globalistas, nosotros mismos, a través de este mal llamado capitalismo, uh-huh. y que nadie me malentienda con todo esto, pero sí que es verdad que entiendo que la familia es un pilar fundamental, declaraciones de muchos actores también, las últimas de esta mujer que hizo, creo que la película, no, ella trabaja en una serie de Movistar, sí, trabaja en una serie de Movistar.
2: De mala,
3: poquitas ganas o mala fe, sí, una cosa de estas.
0: Poquita fe,
3: vale, sí. Con Raúl Cimas, uh-huh. que a mí me encanta. Y esta mujer pues decía que había que acabar con la familia tradicional y creo que no es muy consciente de lo que significa. Aparte que ella no tiene por qué venir a acabar con nada,
1: totalmente,
3: ¿no? Que la gente sea libre y de elegir lo que quieren, pero que no sea un poder estatal el que te tenga que venir a ti a decirte cómo tienes que vivir tu vida. Y para eso los liberales, los libertarios, somos lo que estamos uh-huh. luchando desde hace muchos años en defender la libertad individual de elección, que no solamente es libertad, sino que también es responsabilidad.
2: Efectivamente.
3: No hay una cosa sin la otra.
2: Yo es que no entiendo la libertad sin responsabilidad.
3: Es que no puede haberla. O sea, no puede ser el famoso mantra este del solo yo importa, el yo, ese egoísmo.
1: Te escucho y miro para Fran porque es que Fran escucha a Fran muy bien.
3: Es como un espejo.
1: Yo convivo con él.
0: Hay una cosa que yo vivo en un debate constante con respecto a ¿esto es ignorancia o no lo es? Has dicho lo de la mujer esta de poquita fe, que no me sale ahora el nombre.
1: Yo tampoco, llevo pensando en ella.
0: Y dices que ella no es consciente de lo que dice. ¿Será que realmente no es consciente de lo que dice? ¿O es tan consciente para su chiringuito, para su subvención, para su película, para su serie, que lo dice porque de ahí se desprende la siguiente, y la siguiente, y la siguiente? Es decir,
3: sí,
0: ¿nos está moviendo la subvención o nos está moviendo la ignorancia?
3: Claro, aquí... A ver, la pregunta es muy buena y el tema es increíble, porque ¿qué es...? ¿Qué son? ¿Ignorantes o tienen hay cierta mezquinidad en ellos?
0: ¿Qué fue primero, el huevo o...?
3: Eso es. O sea, yo creo que hay una parte de la población que se siente que sí que son, tienen cierta ignorancia, que no saben muy bien lo que están haciendo, pero creo que hay una élite, sobre todo política, y de diferentes personas que ejercen un gran poder mediático en la cúspide de esta pirámide, que creo que sí que saben lo que hacen.
0: Claro.
3: Porque la mujer esta sabe perfectamente lo que hace. No sé si está demasiado ideologizada, que es una palabra que me gusta bastante, que me la enseñó mi amigo Mario. Desde aquí le mando un saludo.
1: Le mandamos un saludo.
2: Un saludo, Mario.
1: Te tenemos muchísimo cariño.
2: Grande.

0: Entonces, ¿por qué esta industria se subvenciona y otras no? ¿Por qué el pintor que tiene una pymes no se subvenciona su trabajo cuando le falta el trabajo?
1: Porque esto es un escaparate a lo que es el gobierno. Por eso están comprados, vamos, porque saben que son mediocres, muchos de ellos yo creo que saben que son muy mediocres, actores muy mediocres, y que tienen que vivir subvencionados porque si no, no son capaces de ganarse la vida.
0: Efectivamente, yo también lo pienso.
2: O sea que ahí está la combinación, ¿no? La gente que vive de ello dicen estas barbaridades porque les conviene económicamente decirlas, y luego están los infantilizados que utilizan este discurso para participar del grupo y que no les echen, como cuando estás en el cole y dices, este juego no me gusta, pero eso es lo único que se está jugando, no quiero que me echen, pues vamos a jugar.
0: El sesgo de grupo también, sesgo de confirmación, que también juega un papel fundamental.
1: La tercera pirámide de Maslow, con ese escalón.
0: Sí, sí.
3: Y la comodidad. La comodidad de no ser valiente y apartarte de lo que está estipulado, como borregos.
1: Pero es que si no me salgo del grupo y necesito estar en el grupo.
0: Claro, porque el obrero votaría a la derecha, ¿no? O votaría a un partido liberal. Pues ahí es otro...
2: Inmigrante como yo.
0: O un inmigrante.
2: Porque pienso en la derecha. Si estoy obligado como inmigrante a votar a la izquierda.
1: Porque eres un mal inmigrante.
2: Soy un mal inmigrante. Soy un inmigrante.
1: Igual que Patria, es una mala mujer.
3: Justo iba a decir yo soy una mala mujer, yo soy...
1: Yo que soy. Ah, yo soy fascista directamente.
3: Estoy en contra del feminismo, estoy en contra de tal... Pero es que además tengo todo, porque tengo también... Yo, una persona de talla grande... He estado en certámenes de belleza curvy, que he ganado, y encima estoy en contra de la gordofobia. Es que lo tengo todo, soy...
2: Y yo, bueno, yo tengo dos pecados capitales.
3: ¿Sí?
2: Soy blanco y heterosexual.
3: ¿Ves? Justo.
0: Imagínate. Es que...
2: Bueno, hostia, ¿y tú todavía creyente?
3: Total, yo
0: ya lo pusiste también. Lo pusiste todo. O sea,
1: y tú salvas porque eres inmigrante, pero a mí me te van a quemar en la hoguera directamente.
3: Bueno, ¿qué cambios crees urgentemente que necesitamos para enderezar el país?
0: Vale.
3: En tu punto de vista, me refiero.
0: Bueno, creo que el melón fundamental que hay que abrir es el tema de las pensiones.
1: Totalmente de acuerdo.
0: Yo creo que de ese agujero oscuro es lo que hace que cogen el resto de las instituciones y el resto de la sociedad. Creo que si desmontas un poco el mito este de que las pensiones son una hucha que va llenando cada contribuyente a lo largo de su vida laboral para que al final te lo dé el Estado... Porque al final es un poco infantilizar a las personas, no hacerlas responsables de su vida,
3: ni de
0: su futuro, creas una sociedad totalmente irresponsable que deja un poco al libre albedrío de un burócrata lo que le vaya a pasar dentro de 30 o 40 años.
3: Su
0: porvenir financiero en este caso. Entonces yo creo que atacando el sistema de pensiones con un sistema quizás de capitalización, que es lo que se lleva en muchos países, como en Chile, por ejemplo, y luego, claro, cómo se haría para, de alguna forma, la gente que ya está cobrando esa pensión, que no pierda derechos o que no pierda esas retribuciones. Pues bueno, ahí también Huerta de Soto lo habla muchas veces, que sería un poco enajenar ciertos bienes que tiene el Estado y que están en desuso o que son bienes que no están siendo aprovechados al máximo, pues venderlos directamente a empresas privadas para que ellos lo gestionen. Y a través de la venta de todos estos activos que tiene, pues terrenos, edificios, etcétera, quizás financiar parte de esa pérdida que vamos a tener a través de dar el salto desde ese sistema de contribución a un sistema de capitalización. Entonces yo creo que las pensiones es el eje fundamental desde el cual acaban cojeando el resto de los problemas que podemos tener, como puede ser el de la vivienda, puede ser el de la empresa privada, que la gente no quiere ir a trabajar en una empresa privada porque normalmente lo asimila un poco con explotación, malos horarios, pero claro, no se dan cuenta de que todo eso viene de un lado, que es excesiva regulación y excesivos impuestos.
1: Regulación, claro. Pero tú no piensas que esto... Es que le interesa al burócrata, como has dicho. Porque claro, es muy fácil vender. Tú introdúcete en el mercado laboral, ponte a trabajar, gástate el dinero, que ya después nosotros te vamos a cubrir lo básico, nosotros te vamos a cubrir educación, nosotros te vamos a cubrir sanidad y te vamos a cubrir tu pensión. Que alguien que está iniciándose en el mundo laboral y decirle, no, te vamos a vender libertad, pero la libertad va acaparada con la responsabilidad. Tú tienes que pensar qué seguro de salud te vas a abrir, tienes que pensar ya qué fondo de pensiones vas a empezar a invertir y demás. O sea, es muy fácil el discurso, es discurso ganador, es tú disfruta de la vida que ya nos encargamos nosotros de solucionártela.
0: Sí, sí, sí.
1: Y el otro es, no, hazte responsable, hazte cargo de tu vida. Entonces, Y por eso es el no despertar, pienso, ¿vale? Que has dicho al principio de mucha gente. Es ese miedo, miedo a la libertad, en realidad.
0: Sí, es ese piloto automático que te lleva de alguna forma a confiar en un burócrata para que tome las elecciones por ti. Pero, como has dicho tú, creo que es importante

0: responsabilizar a la gente y hacer a la gente, sobre todo eso, responsable de sus propios errores. Cuando tú la cagas, aprendes bastante. O sea, no, claro. Con esto no quiero dar el típico discurso de que hay que cometer errores para aprender y todo esto, que hay que hacerlos. Pero es verdad que si hay una persona que siempre va a estar como tu ángel de la guarda, que es papá Estado, para salvarte, pues al final tenemos una sociedad de gente muy responsable.
1: A mí me gusta una frase, yo creo que Jota va a saber cuál es, que es que hay que aprender muchas veces de piel ajena. Entonces por eso hay que ser muy crítico y observar mucho qué es lo que hay alrededor y aprender y leer. Pero si a la gente se lo das todo hecho, no se va a molestar en aprender, no se va a molestar en mirar qué está bien, qué está mal, simplemente se va, como dices tú, en automático, y yo mi beneficio, mi autoconsumo individual, ¿no? O sea, yo me preocupo de los problemas inmediatos que tengo, pero de disfrutar y sacarlos adelante y ya está.
0: Es que es fundamental lo que has dicho, el tema de, por ejemplo, esta redistribución de la riqueza que nos quieren hacer ver como que es el nuevo, la panacea y demás, es que no puede ser coactivo. Y si los impuestos son coactivos, ya no lo hacen de tu libertad para dar al prójimo, sino que esto debería ser algo que fuera voluntario. La voluntariedad de tus actos. Uh-huh. O sea, me parece una.
2: Como está claro. Como
0: me parece
2: claro.
0: Un concepto fundamental,
2: sí,
0: no sé.
2: Sí, totalmente.
3: Y nos estamos dejando un tema de lado, que lo voy a poner yo sobre la mesa y ya, si queréis, ya me podéis mandar a la hoguera, que es el de la inmigración. Porque, claro, para mí muy relacionado con el tema de las pensiones, ¿no? Que nos venden que esa inmigración viene a pagarnos las pensiones y yo creo que no es así. Entonces, porque además muchos de esos puestos de trabajo que está cubriendo la inmigración a día de hoy, el futuro no va a existir. Entonces, ¿de qué pensiones estamos hablando? Es que partiendo de la base de que ya a día de hoy ya me preocupan las pensiones, no dentro de 20 años. Dentro de 20 años ya no me preocupan porque ya no existen las pensiones.
0: El tema de las, es que es un tema tan fundamental que daría para horas, pero sí, es verdad que dices lo de traer inmigrantes para intentar salvar un poco la papeleta de las pensiones. Uh-huh. Para mí es un parche temporal. No va a solucionar el problema a largo plazo. O sea, simplemente se va a retroalimentar. Aparte que somos conscientes de que mucha de la inmigración que puede llegar no es la deseada. O sea, claro. Hay inmigración que trae otros problemas sociales. Y cuando esto lo confrontas a las personas, te dicen que no, que estas cifras son un bulo de la otra derecha y que es mentira. No. O sea, el otro día ha sacado el País Vasco cifras, el 83% de las agresiones están perpetradas por extranjeros, con lo cual hay un problema. O sea, no todo es vamos a traer a 2 millones de inmigrantes para que nos paguen las pensiones y a ver qué pasa. Aparte que eso lo puedes relacionar con el sistema de la falta de vivienda, porque si metes artificialmente a tantas personas en un país cuando no hay la suficiente oferta para que estas personas vivan, pues obviamente vas a causar una tensión artificial creada por el gobierno de falta de vivienda. Entonces, ¿qué van a hacer las viviendas? Pues subirán los precios, con lo cual ahí ya generas otro conflicto social entre la gente que es nacional y la gente que viene de fuera. Entonces, al final, ¿quién gana en todo esto?
1: Y que la gran mayoría de inmigrantes, no todos, pero la gran mayoría son deficitarios. Al final acaban tirando más del presupuesto del Estado de lo que acaban aportando.
0: Totalmente. Al final creo que lo que nos va a salvar es la inmigración de Hispanoamérica.
1: Sí.
0: O sea, yo creo que si es lo único que puede estar frenando la radicalización de ciertas personas en España por parte de esta inmigración que puede llegar del norte de África, vamos a suponerlo, creo que es en parte gracias a los inmigrantes que vienen de Hispanoamérica, que siguen teniendo bastantes hijos porque culturalmente todavía no se han occidentalizado. Cierto. Tanto como nosotros, y es lo que hace que al final estas personas que tienen nuestra cultura, nuestra lengua, nuestra religión y nuestra forma de vivir la vida occidental, hace un poco de contrapeso.
3: Pues con ese comentario tuyo, Daniel, ahora sí que me van a terminar de linchar. Estoy vendido ya.
0: Me preocuparía que la tasa de natalidad de la gente hispanoamericana que vive en España y reside en España bajara.
2: Claro.
0: Ahí es cuando nos tenemos que preocupar de verdad.
1: Uh-huh. Sí, no, sí, y sí. Que culturalmente, religiosamente hablando, están amortiguando un poquito esa falta de identidad o ese dejar ir, ¿no?, que estamos teniendo los europeos de nuestra identidad, de nuestra cuna, de la cristiandad, que es que en realidad es Occidente, la cristiandad.
0: Sí, sí, pues son varias cosas, pero es verdad.
1: Vienen con una fe férrea, la gran mayoría de hispanoamericanos tienen mucha fe. Sí, que aquí se está perdiendo.
0: Totalmente. Sí, sí. Ahora hay una vuelta,
2: Y el pendulazo que hemos tenido ahora, ¿qué?
0: Hay una vuelta ahora.
2: Además, ahora todos los youtubers, y lo digo con un poquito de sarcasmo, que me conozca ya en el programa lo sabe, porque yo soy creyente, además siempre lo he dicho, llevamos cuatro años aquí, ¿no?
1: Sí,
2: cuatro más o menos, y el tiempo, y en otros he estado en otra radio también anteriormente, y yo siempre he dicho abiertamente que yo soy muy creyente. Y ahora estamos viendo que casi todos los youtubers de repente y todos los creadores de contenido, que oye, que muy bien, porque si este pendulazo sirve para que algún alma, como digo yo, se aferre a la fe, pues maravilloso. Pero que también me duele un poquito porque creo que es un poco moda, y yo no creo que la fe sea cuestión de modas.
3: No, claro.
0: Seguramente alguien lo aproveche.
2: Claro.
0: Porque esto tiene tirón.
2: Lo que pasa es que, como decimos, los que somos creyentes, así, tenemos esa esperanza de que, bueno, pues si se acercan de una forma u otra,
3: claro,
2: pues que se acerquen, porque seguramente que si de verdad empiezan a investigar un poquito a fondo, se acaban quedando de este lado. O sea que, bueno, vamos a hablar un poquito de... vamos a hablar de la historia también, ¿no? Un episodio que consideres especialmente importante, ¿no?, de peso, históricamente, para analizar e intentar entender los conflictos actuales dentro de la sociedad española.
0: Puf, gran pregunta, ¿eh? Mm. Puf, lo más
2: además
0: reciente...
2: me voy apuntando, perdona, me voy apuntando todo lo que decís, Fernando Paz, Mario Paz. Quiero hacer luego un mix y decir lo que cada uno me habéis dicho sobre este tema.
0: Así, recientemente, que nos toque y que haya algo que no hayamos superado del todo, podría ser la Guerra Civil, podríamos retrotraernos hasta Fernando VII, uh-huh, la llamada Transición. Vamos a quedarnos con la Guerra Civil.
2: Con si la Guerra Civil. O sea, para ti que haya sido muy importante y que nos hable de la situación que estamos viviendo hoy en día.
0: Sí, creo bien, que la Guerra Civil, lo que se abrió en el 36 y antes con la Segunda República, creo que no se ha cerrado, y hay personas que se han encargado de que esto no se cierre.
2: Exacto, de que se quede ahí.
0: Porque son cosas que esto pasó hace más de, o sea, casi 100 años. O sea, hay personas que ya no están vivas. O sea, intentar enjuiciar a personas que cometieron un acto, aparte de algo simbólico para ganar votos, no va a servir de nada. Y aparte, tirar de la línea solamente hasta el 36, hasta el golpe de Estado, me parece que es muy, muy ventajista. Uh-huh. Muy ventajista, porque ya sabemos que durante la Segunda República hubo crímenes. O sea, no sé las cifras exactas, pero creo que hasta 3.000 personas se llegaron a matar en 5 años. O sea, me parece una burrada. O sea, mataban a 10 personas a la semana, una cosa así, que eran asesinadas. Entonces, ¿por qué eso no se investiga? Pero, sin embargo, lo que vino después del 36,
2: justo,
0: sí. O sea, yo creo que hay que ser un poco consecuentes con las cosas. Y es verdad que la dictadura, obviamente, reprimió las libertades individuales de las personas, uh-huh, pero tampoco nos tienen que vender el periodo previo o el anterior como que esto fue...
2: Si fuera algo maravilloso.
0: El libertarismo puro y duro y una época de esplendor. Pff, yo creo que no.
2: Totalmente. Gran.
1: Occidente, coge con todo lo que estamos oyendo, Occidente se está autodestruyendo.
0: Sí, sí.
1: ¿Tenemos remedio? ¿O vamos directamente a la extinción de nuestra sociedad?
0: No, siempre hay remedio. Creo que siempre hay remedio, siempre que las políticas sean las correctas y la mentalidad del conocimiento esté ahí, yo creo que siempre hay remedio.
1: ¿Y qué punto de inflexión crees tú que tiene que pasar? Porque es como el votante del PSOE, ya que como, ¿qué tiene que pasar? No, ahora el fiscal general del Estado, no, la gente manifestándose. No, ahora lo de Ábalos, ah, pues la gente... Igual.
2: Bueno, pero o sea, estos que se estaban manifestando, hay que decir que la mitad eran gente, bueno, sí, de 60, 70 para arriba. O sea,
1: y tarar de la cabeza como los que entrevista el exacto, compañero Daniel. Pero ¿cuál puede ser un punto de inflexión para decir que la sociedad diga, mira, hasta aquí, ya está bien?
0: Por desgracia creo que no lo vamos a ver, porque la sociedad española es muy de agachar la cabeza y de seguir hacia adelante. Entonces yo creo que el único punto de inflexión podría venir del lado de la economía. Una recesión tan bestial como la que ha tenido Argentina, por ejemplo, donde los niveles de pobreza crezcan hasta el 40-50% de la población siendo pobre. Yo creo que es el único punto de estallido social donde la gente ya se va a rebelar contra el poder político y este estado del bienestar que tanto nos han vendido.
1: Del bienestar, del malestar.
0: Sí, el estado del bienestar, pero bienestar del Estado.
2: Exacto. Qué bueno.
3: Daniel, ¿cuál es la diferencia entre un país en conflicto y un país con fractura? ¿Y dónde crees tú que estamos ahora mismo?
0: ¿País con un conflicto? Pues que país con un conflicto podría ser Sudán, Ucrania, la zona de Palestina e Israel, seguramente. Esos serían sitios conflictivos. No lo llamaría de otra forma, llamaría simplemente países con conflicto. Y luego países con ciertas fracturas sociales, bueno, mira a tu alrededor. Francia lleva no sé cuántos gobiernos ya, no sé cuántos primeros ministros puestos y depuestos por un tema de equilibrio fiscal, básicamente, que es salió Bayrou a decirles que tenían que apretarse el cinturón. La gente dijo que no, porque es un sistema en el que les han metido a ellos y les han convertido en parásitos. Entonces, Francia es un ejemplo, pero Bélgica es otro, Reino Unido es otro, Irlanda, te puedo también contar que hace dos o tres semanas, no sé si ha sido hace dos semanas, fueron las elecciones generales y ganó. Para ponerte un ejemplo y no aburrirte mucho de la política en Irlanda, pero es como que ganar aquí, Sumar, Podemos, Esquerra Republicana, el PNV, Bildu y Junts, por ejemplo. Sin embargo, pero Junts y el PNV no siendo tan de derechas, ¿vale? Y liderados por Bildu, que es el Sinn Féin de Irlanda.
2: Es que me estoy quedando a cuadros, vamos.
0: Claro, un país que hasta hace 25 años, en el principio de los 2000, era un país pobre. O sea, estaba, en términos de renta per cápita, a la cola de Europa. O sea, estaba, vamos, Rumanía e Irlanda estaban ahí a la par. En todos estos años, han experimentado una bonanza económica a raíz de la liberalización del mercado, bajada de impuestos, muchas empresas, las tecnológicas, los bancos, las aseguradoras, se han marchado a Irlanda. Y claro, ahora, 2025, dan un vuelco total y pones a los verdes, a la izquierda radical, a un partido que viene básicamente de apoyar el terrorismo en Irlanda del Norte. O sea, sería el Bildu de allí, Sinn Féin, y les pones a dirigir el país. Bueno, pues buena suerte, o sea, quiero decir.
2: Pero ¿por qué? Eso. O sea, ¿cómo se están volando? O sea.
0: Yo hace poco fui a Belfast a hacer un podcast con un ex miembro del IRA, y ya que estaba allí, pues aproveché para hacer un poco de contenido y le preguntaba a la gente si creían que la inmigración ilegal, sobre todo la proveniente de países con religión islámica, era un problema. La mayoría de gente me decía que no. La mayoría de gente me decía que no porque la mayoría de gente, digamos que un 60-70% decía que no. El otro 20-30 no hablaban directamente por el miedo a la autocensura. Sí. Pero claro, que un 70% de los que entrevistas te digan que no hay ningún problema de ningún tipo y que estén pitando cada 2x3 por lo de Palestina y demás, claro, dices, hostias, aquí pasa algo. Sí. Y lo que pasa es que en la mentalidad de los irlandeses...
1: Faltan neuronas.
0: En la mentalidad de los irlandeses es como que tienen el colonialismo británico muy metido en la sangre. Y entonces para ellos lo que haría Israel sería otro tipo de colonialismo. Entonces Palestina es bueno e Israel es malo.
2: Vale.
3: Un enemigo común.
0: Claro. Entonces para ellos la inmigración islámica, aparte que ellos nunca lo han combatido como lo hemos combatido en los países del sur de Europa. Italia y España principalmente. Entonces ellos no conocen muy bien lo que es la inmigración, esta clase de inmigración que puede generar ciertos problemas sociales. Lo conocen en Reino Unido, pero en Irlanda no, porque la gente siempre iba a Reino Unido porque era más próspero que Irlanda. Ahora se están poniendo a la par. Y Reino Unido está estableciendo controles férreos a la llegada de inmigrantes, con lo cual todo ese flujo de inmigración ya no va a Reino Unido, ahora va a Irlanda. Entonces Irlanda se va a ver en los próximos años con un problema, se puede ver con un problema interesante.
2: Importante. David, vamos a arrancar con el espacio de las secciones. Venga.

0: Pues nada, llegó el momento de jugar y como siempre intento adaptarlo bastante al invitado. No, soy bastante buena, ¿eh? Nada, simplemente
1: Patriarcado.
0: Voy a nombrar a un personaje histórico, simplemente. Y simplemente, pues como en el programa anterior con Valentina, tenéis que decirme con una palabra lo que os venga a la cabeza para resumir lo mejor posible pues ese personaje, según el pensamiento de cada uno, obviamente. Pensamiento de Daniel y el pensamiento de los criticones. ¿Individual lo vais a hacer?
2: Chicos, venga, va.
0: Venga.
2: Sí, vale. Así tenemos más.
3: Si se complica, lo hacemos en conjunto.
0: Muy bien, pues vamos a arrancar con el primero. Francisco Franco.
2: Empieza fuerte, ¿eh?
0: Dios mío. No me ando con tonterías.
4: Que empiecen los criticones primero, ¿eh? Yo me lo voy pensando.
2: A ver.
0: Aquí nos mojamos.
2: Sí, sí, no, historia viva y voy a explicarlo por qué, porque aquí me van a malinterpretar todo el mundo. Yo pienso que Franco es una figura histórica, igual que cualquier rey borbónico, cualquier Austria, que hay que estudiar, hay que ver sus luces, hay que ver sus sombras, pero es que a día de hoy estamos viviendo, ¿no?, una, en la sociedad que dice, fiscal general del Estado ha sido imputado, la culpa de Franco. La mujer del presidente ha sido imputada, la culpa de Franco. La mano derecha del presidente ha sido imputado, la culpa de Franco. La mano derecha de la mano derecha del presidente ha sido imputada, la culpa de Franco.
0: Vale, pero me tienes que decir una palabra. Una, dos, o sea, quiero decir, por ejemplo, Franco.
2: Sentimientos encontrados.
0: Bien, muy bien, por ejemplo, así.
3: Yo no me formé en España,
0: claro,
3: yo me formé en Colombia, con lo cual yo llevo viviendo 25 años aquí y he aprendido muchísimas cosas de que la gente me ha contado de Franco. Y dicho esto, ni tan bueno ni tan malo.
0: Bien, perfecto.
4: Pues sí, voy a decir polivalente.
0: Muy bien, bien, dale a la campana. Isabel la Católica.
2: Oh, esa me gusta.
0: A mí también, mucho.
4: Defensora de los derechos humanos.
0: Bien.
3: Hombre, le debo mi historia a esa mujer, o sea que...
0: Sí.
3: Mi madre.
2: La antifeminista.
0: Sí, sí, muy bueno, me gusta. Napoleón Bonaparte.
4: Uf. El buen tirano.
0: Bien. Jota, tú.
3: Incomprendido.
0: Bien.
2: Como todo buen francés. Sin más, como todo buen francés.
0: Albert Einstein.
4: Genio.
3: Accidente.
0: Así.
2: Uf, sí. Es que llaman. Un comprendido con TDAH como yo. TDAH como yo.
0: Cristóbal Colón.
4: El gran almirante.
0: Sí. Bueno, tú tendrás mucho que...
3: Un loco soñador.
2: El inicio del globalismo.
0: Sí. Che Guevara.
4: Asesino.
0: Mejor sí. Imposible.
3: Un líder de locos.
2: La gran mentira.
0: Sí, o sea, porque no era, bueno, esto el LGTBI, o sea, que lo tenga como... Sí,
3: en la camiseta, es que...
2: Es como si un judío se pone un arma.
0: O sea, involando, ¿eres tú? Bueno, me voy a callar porque... Juan Pablo II.
4: Uf. Pues yo diría... Si puedo decir dos palabras.
0: Sí.
4: O un poco más. Una de las grandes figuras del siglo pasado.
0: Maravilloso, para mí también.
3: El último papa.
0: Sí, mira, mejor resumido imposible.
2: Yo iba a decir, el Papa.
0: El, o sea, Papa, total, el Papa, dale ahí al Papa.
3: No, está San Pedro, ¿eh?
0: San Pedro. Pedro Sánchez.
4: Voy a utilizar la palabra que todas las personas que traigo a mi podcast utilizan con él, la mayoría, que es psicópata.
0: Es que es verdad, es que es cierto. Vamos, que quiero decir, yo estoy totalmente de acuerdo. Frank.
2: La canción de verano, Pedro Sánchez.
0: Bueno, lo pondremos el pi, o sea que no lo escucharéis.
3: Alfredo Quijano, el protagonista de mi novela. Ese es,
0: ostras,
3: Pedro Sánchez.
0: Qué bueno, sí, totalmente. Putin.
4: Dictador.
3: Pedro Sánchez.
2: Bueno, me pasa un poco como con Franco, sentimientos encontrados.
0: Sí, ¿verdad?
2: Sí.
0: Y ahora voy a decir el yo tengo que decir mi favorito, como no puedo jugar, pero Jesús de Nazaret.
4: Se la paso a ellos primero y que contesten.
2: Príncipe final.
3: Guía.
4: Pues uno de los grandes inicios de la humanidad, uh-huh. Yo diría.
0: Total. Y hoy voy a autometerme en el juego, me voy a no autopercibo, crítico, nada. Y yo digo Rey de Reyes. Y vamos a seguir con una ronda de preguntas y pasamos a la sección de Fran, ¿vale, chicos? Porque, como siempre, vamos justísimos de tiempo.
2: Son nuestras costumbres, hay que respetarlas.
0: Daniel, mirando hacia el futuro, ¿qué escenarios ves más probables para nuestros próximos 10, 20 años? Políticamente
4: hablando. ¿Políticamente hablando?
0: Sí, sí.
4: Recesión, bueno, decadencia institucional, seguramente. Uh-huh. Una falta de alternativa clara al gobierno de Pedro Sánchez, desde mi punto de vista, sí. Porque creo que ninguno de los partidos políticos me representaría como uh-huh. tal. Si tuviera que elegir algunas cosas porque tengo que elegirlas, quizás haría un mix de un par de partidos, seguramente. Pero creo que la decadencia institucional va a seguir, porque todo esto que está montando este tío, no, el siguiente que venga no lo va a cambiar. No creo, porque esta gente son adictos al poder y ya sabemos que los políticos viven de nosotros, viven de nuestros impuestos y viven de la coacción a la que nos someten todos los días de nuestra vida.
0: Sí. Jota.
3: ¿Qué es más peligroso para ti en este momento? ¿El fanatismo que estamos teniendo con, no solamente hablo de ideología de género, ideología política en general, el fanatismo para todo o la indiferencia de esa otra parte de la sociedad con respecto a ese fanatismo?
4: El fanatismo y las trincheras, yo creo. La indiferencia al final, bueno, son unas ovejas que puedes llevar y más o menos manipular, pero el fanatismo de estos que mueven los hilos y de las personas que se meten en sus trincheras es lo más preocupante. Y es lo que me encuentro yo muchas veces cuando salgo a preguntar a las personas, gente que está metida en su trinchera y no es capaz de reaccionar ante un comentario, o le estoy dando unos datos y ni siquiera es capaz de pararse y decir, ostras, pues igual llevo equivocado toda la vida.
0: Claro.
4: Y creo que esa humildad que muy pocas personas en la historia han demostrado, y aquí voy a nombrar a Escotado, porque para mí es una de las personas que más lo ha demostrado hasta el infinito, es darte cuenta de que estás equivocado y cambiar. Y eso creo que en la humanidad es de las cosas más difíciles que podemos encontrar. Uh-huh.
2: Con todo esto que estamos hablando ahora mismo, ¿hay solución democrática como tal aquí en España o tenemos que derrocar el régimen del 78?
4: Depende de lo que te refieres con derrocar.
2: Te voy a decir una frase de Churchill. La guerra es terrible, pero la esclavitud es peor. O sea, vamos a tener que llegar al punto de Nepal, de que arda el Congreso de los Diputados.
4: Como os decía antes, creo que no es un escenario real lo de Nepal. Salvo que que económicamente el país se siga yendo a la puñeta como se está yendo. Yo creo que al fin lo que me ha enseñado un poco el leer la literatura y demás es que este sistema, aun siendo imperfecto, creo que es de lo mejor que hemos podido tener en muchos años. Entonces no sé si derrocar el régimen del 78 habría que cambiarlo directamente, habría que rehacer un montonazo de reformas. No sé si a través de un derrocamiento de forma violenta, yo espero que no. Yo espero que la gente reaccione y de forma pacífica se reúna y que la sociedad civil tome el control de sus vidas. Uh-huh. No sé si he respondido a tu pregunta.
2: Sí, sí, sí. Sí.
0: Totalmente. David, vamos a apuntar con precisión en nuestra segunda sección de hoy. Adelante, Fran.
2: Bueno, pues hoy os traigo un solidario de escaparate, como es el actor Luis Tosar. Hemos estado hablando antes del cine español, que ha hecho un anuncio a favor del cáncer infantil. Pero es que es casi obsceno lo que nos dice este hombre. Meterlo y ahora le vamos a contestar.
0: Vamos.
1: Cuando sufres leucemia infantil, cuesta más sentirse orgulloso de ser español. 14 países europeos tratan a sus niños con leucemia con un protocolo común que salva más vidas que el nuestro. Firma para cambiarlo.
2: A mí lo que me parece difícil es poder llamarle compatriota a este hombre. O sea, hace este anuncio mientras está apoyando un gobierno que se niega a financiar el fármaco que podía mejorar la calidad de vida e incluso salvar a muchos de esos niños. Pero claro, esto se graba un anuncio lacrimógeno, ¿no? Porque hay 80 millones de presupuesto para todos estos actores, que es como una especie de mínima vital, ¿no? O sea, está la paguita mínima vital, es para ellos, para que vayan haciendo el moñas como este, ¿no? Mientras se sigue, mientras los padres luego siguen haciendo GoFundMe y rifas para poder pagar estos tratamientos. Mucha alfombra roja, mucho premio, mucho postureo, y al final los enfermos siguen igual, los niños. Y luego esa es otra, la sanidad pública es maravillosa, pero mi mujer se va a dar a luz a un hospital privado. Claro, la sanidad pública es maravillosa, para los demás, para mí no. Yo me pago una privada. Y entonces, bueno, pues esto es la hipocresía de esta conciencia subvencionada. Los que hacen esas fotos por causas nobles, pero apoyan a los políticos que les abandonan. Porque la lucha contra el cáncer infantil no es grabar un anuncio, es exigir que se financien los fármacos. Está por encima la propaganda que la vida de estos niños. O sea, la solidaridad de verdad no es un negocio político.
0: Bravo. Muy bueno, Frank. Si tuvieras, Daniel, la oportunidad de sentarte frente a frente con un personaje histórico que admires su labor, o sea, hacerle un podcast, una entrevista, charlar con él, ¿quién sería? ¿Quién sería? ¿Y cuál sería la pregunta principal estrella que le realizarías?
4: Tengo muchos, es muy difícil.
0: Bueno,
4: la pregunta es
0: uno.
4: Venga, el que me sale ahora mismo, que ya sí. Lo he dicho en algún otro sitio, es Cabeza de Vaca. Le preguntaría cómo narices lo hizo para seguir hacia adelante, para ante la adversidad que le estaba acosando, tanto para la gente que nos esté escuchando en casa, tiene un libro que es Naufragios, que es bestial, es un poco el testimonio de estos, creo que fueron 10 años de andanzas por el sur de Estados Unidos, fue hecho prisionero, fue hecho esclavo por varias tribus de los indios, le empezaron a seguir un montonazo de personas porque curaba a diferentes personas a través de estos viajes. Yo le preguntaría que cómo, de dónde sacó la fuerza para seguir hacia adelante ante tanta adversidad, y que ahora, y también un poco para contraponerlo a lo que vivimos ahora nosotros, que es ante cualquier imprevisto ya parece que el mundo se nos acaba. Y esta persona, hay que recordar que estuvo 10 años, se hizo, no sé si son más de 10.000 kilómetros andando desde la Florida hasta México. Y fue objeto de, pues ya te digo, le esclavizaron los indios, muchos de sus amigos murieron, bueno, o sea, un montonazo de...
0: O sea, un ejemplo de resiliencia.
4: Totalmente, eso sí que es manual de resiliencia y no...
2: Y resistencia
4: y no lo que hacen otros.
0: Sí, sí, totalmente.
2: ¿Dónde podemos encontrar un sitio que podamos seguir conservando nuestra libertad? Tú que has vivido tanto y a día de hoy un país que sea medianamente desarrollado... Y que podamos seguir conservando libertad.
4: A ver, a mí me salen unos cuantos, pero creo que lo que más cerca nos pillaría ahora mismo podría ser, yo diría que Andorra, Suiza, Mónaco, Portugal, dependiendo de tu actividad económica. Y luego ya te vas a sitios como Singapur, como Emiratos Árabes Unidos... y luego ya descendiendo ya en la libertad económica, bueno, Irlanda también podría ser un escenario medianamente posible, pero luego ya cuando vas bajando la libertad, los países del ranking de libertad económica, pues allá te encuentras Estados Unidos, Australia, Canadá, pero bueno, Canadá ya sabemos cómo es, Australia también sabemos cómo es. Yo diría que yo me quedaría con Suiza. Para mí es el sistema que mejor funciona por el sistema de cantones que utilizan ellos, que se están haciendo continuamente la competencia fiscal entre cantones, y eso hace que la gente tenga libertad para moverse y votar con los pies, que es un concepto que a mí me encanta, votar con los pies, para decidir dónde quieren desarrollar su proyecto de vida sin que un Estado les ate a través de los impuestos. Entonces tú te puedes mover de la parte francesa a la parte alemana y cambiarás posiblemente en un tanto por ciento, igual dejas de pagar un 10% de impuestos.
0: Apunta para...
4: Chipre, Suiza, Irlanda, Andorra, Portugal, Singapur, serían los sitios.
0: Adelante, Jota.
3: ¿Qué es lo primero que se rompe en un país cuando el dinero público, que se usa para proteger a la gente, ya no se usa para eso, sino para proteger al relato.
4: La moral. La moral. La moral de la sociedad. La moral al final es un conjunto de... ¿Qué forma la moral de la sociedad? Pues un conjunto de vivencias y experiencias que a lo largo de los años la sociedad ha experimentado y ha ido desechando lo que funciona y lo que no funciona. En el momento que tienes un poder político que te dice que te va a proteger, pero luego acaba no protegiéndote, ahí se rompe la moral de las personas y pasamos a un punto en el que ya todo da igual. Y creo que eso es lo más importante y lo que debemos de combatir.
0: Muy bien, vamos a pasar con nuestra última sección de hoy.
5: 2.200 millones, eso es poco, chiqui.
3: Daniel, tú que has vivido en países donde el Estado funciona, llegar a España debe ser como volver al barrio viejo del pueblo de los abuelos. Mucho discurso, mucho cartel, y cuando preguntas por el dinero, aparece el clásico, tranquilo, que eso es igualdad. Y claro, eso es poco. El año pasado nos gastamos 530 millones en políticas de igualdad. Digo igualdad, por no decir consultoras que no consulta a nadie, campañas que nadie ve, informes que nadie lee, pero medio billón de euros en humo, eso es poco. ¿Consideras tú, Daniel, que estamos invirtiendo bien el dinero de nuestras políticas de igualdad?
4: No, ni mucho menos. Podrías haberlo llamado y políticas de igualdad.
3: Igualdad.
4: Porque las cifras son las que son, y aunque es cierto que durante en estos 20 años más o menos hay años que hay más, hay menos, se han bajado las cifras, pero creo que ese dinero estaría mejor invertido en el Ministerio de Justicia, por ejemplo. En justicia, directamente. O sea, no sería partidario de cerrar el Ministerio de Igualdad. Creo que no le hace un flaco favor a las mujeres que de verdad están siendo maltratadas por sus parejas.
3: Muy bien.
0: Muy bien, pues vamos a pasar a la última pregunta, porque como siempre vamos ya muy justitos de tiempo.
2: Eso no es costumbre, hay que respetarlas.
0: Daniel, si tuvieras que elegir un líder histórico, de España, ¿no?, que haya gestionado a la perfección, según tu criterio, su mandato de una manera ejemplar, ¿quién sería y qué logros destacarías de ese personaje?
4: Uf, la gran pregunta esta, ¿eh? Uf, la habéis dejado para el final y me habéis pillado, ¿eh? Joder.
3: Llevamos yendo a pillar desde el inicio. Lo que pasa
4: sí,
3: es que
4: sí.
0: Pero no lo conseguimos.
4: Tal cual. Uf, no sabría decirte, ¿eh? No sabría decirte, un personaje histórico de la política. Bueno, pues podemos decir, así a bote pronto, podríamos decir Carlos V. Carlos I.
0: Lo han nombrado ya por segunda vez en el...
4: Es que, a ver, me habéis preguntado sí, políticos, sí. Entonces ahí también meto reyes y demás.
2: Sí, de
0: verdad. No, claro, sí.
4: O sea, yo creo que Carlos I de España fue... Tal y como se encontró lo que se encontró, de la forma en la que se lo encontró, además, así un poco de carambola de aquella forma, yo creo que el reinado de Carlos V fue ejemplar. Y además, es más, se fue y delegó en su hijo, no se murió, y se fue a un monasterio a pasar los últimos días de su vida leyendo y demás. O sea, que fue una persona que cuando supo que su poder se había acabado, decidió abandonar el barco y dejar a otra persona.
2: Como Juan Carlos I.
3: Oye, nadie dice
4: exactamente.
3: Nadie dice Pedro Sánchez, ¿eh?
0: No. Chicos.
4: No.
0: Me da mucha pena cortaros, pero es que ya me está diciendo David desde atrás que ya no hay tiempo. Llegamos al final de este programa. Queremos darle las gracias a Daniel y decirte que ya te invitamos otra vez, como hemos hecho. Además, me gustaría que vinieras con Mario, los dos juntos, a hacer una charla los dos.
3: De 3 horas.
0: Y poder extendernos un poquito más. Ojalá, ¿no? Ojalá.
4: Diferimos mucho, Mario y yo, de pensamiento. Sí.
0: Bueno, pero da igual. Es que a mí me encanta que se pueda hablar libremente y abiertamente del pensamiento que tenemos cada uno, por supuesto. Yo soy más conservadora que Fran.
4: Vale.
0: Y estamos casados y convivimos y nos llevamos estupendamente bien. O sea, no tiene nada que ver. Tenemos pensamientos muy parecidos, pero aún así yo soy un poquito más conservadora.
2: Yo soy más liberal.
0: Sí, pues eso lo digo.
2: Que pienso que es el principio del todo, la libertad.
0: No, la libertad está claro, que pienso, en eso estoy totalmente de acuerdo. Bueno, comentaros a nuestros siguientes que en la descripción os pondremos los contactos, obviamente, para si no seguís a este caballero, que vayáis corriendo. Y también deciros que esta pulserita que vamos a pasar a regalar a nuestro invitado, la podéis encontrar en Corazones en Espera. Y que estos criticones, aquí no nos silenciamos, y que os esperamos ya la semana que viene. Jota, Hasta la próxima semana, Fran. Hasta la próxima semana. Hasta un saludo a todos.
3: Adiós. Chao.

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2: Hola, ¿qué tal? ¿Cómo estáis, amigas y amigos de Informa Radio? Espero que estéis muy bien. Aquí estamos, una nueva cita en este programa de entrevista. Ya sabéis, Crónicas a pie de calle. Se emite los sábados de 8 a 9. Lo podemos ver en nuestro canal de YouTube, escucharlo en nuestro dial 104.5 y también en los podcasts de iVoox y Spotify. Ahí se queda para siempre. Y los spots también de los podcasts de Informa Radio, por supuesto. Somos un programa, ya sabéis, un poco abierto a la vida, a la cultura y mucho a la literatura. Sabéis que traemos a muchas escritoras y escritores que traen aquí sus últimas obras. Y hoy nos visita Vera Moreno. Ella es psicóloga, coach, escritora, docente. Así que con ella vamos a hablar, bueno, pues un poco de su trayectoria, como hacemos siempre, de su vida y sobre todo de esta obra que tenemos aquí tan chula, Mujeres que rompieron sus techos de cristal, de la que ella es coordinadora. Ella ha sido un poco la que ha tenido la idea. Ha escrito también la introducción y sus vivencias junto a 15 grandes mujeres. Y la prologuista es Montse Mateos, la periodista. Vamos a hablar con ella. Bienvenida, Vera. Lo primero, gracias por venir aquí hoy.
3: Muchas gracias a ti, María Jesús, por darme la oportunidad de estar aquí compartiendo con tus oyentes en este espacio, pues bueno, hablar un poco sobre el emprendimiento, el empoderamiento femenino.
2: Eso es.
3: Y bueno, todo lo que por mi parte pueda aportar. Y gracias por darle visibilidad a esta obra, que como bien estábamos hablando hace un ratito, ¿no?, debería ser un libro de cabecera para las mujeres.
2: Total, totalmente de acuerdo. Y gracias porque estamos grabando cuando está aquí el Papa y sí. Hay problemas de transporte, de venir para acá, ¿no? Gracias que has venido súper puntual, así que te lo agradezco un montón, Vera. Bueno, te veo estupenda. ¿Qué tal te encuentras ahora mismo? ¿En qué momento vital de tu vida estás? ¿Qué tal?
3: Bueno, la verdad es que tengo muchos momentos vitales, ¿no? Porque soy una persona muy vital, ¿no? Me encanta la vida y me encanta sentirla, experimentarla.
2: Y se te nota.
3: Y crear, sobre todo crear, ¿no?
2: Sí.
3: Estoy ahora mismo en mi faceta de escritora, uh-huh. Aunque lógicamente sigo con mi docencia, ¿no?
2: Claro.
3: Que a lo mejor hablaremos un poquito más adelante de ella, ¿no? Pero ahora sí que es cierto que desde el año 2022-23, pues decidí llegar a más gente, compartir mis conocimientos con más personas, no solamente con las personas que están en el aula, ¿no?, o que están asistiendo a una de mis conferencias, uh-huh. sino llegar a más gente de todo el mundo y compartir, pues eso, mis conocimientos y mis experiencias que he tenido a lo largo de la vida como persona y como uh-huh. profesional, porque he tenido una vida profesional un poquito intensa.
2: También. Ahora lo hablaremos. Y todo eso lo estás plasmando en los libros.
3: Sí, sí, claro.
2: Que llegan a todo el mundo, lógicamente.
3: Claro, de eso se trata.
2: Muy bien. Eres, bueno, lo primero, ¿qué querías ser la Vera pequeña de mayor? ¿Tú qué querías ser de pequeñita?
3: Uy, madre mía. Yo de pequeña no pensaba nada más que en jugar. Pero sabes una cosa, me encanta jugar, es decir, porque considero que cuando dejamos de jugar es cuando ya empezamos a envejecer, mentalmente, pues sí. Sobre
2: sí.
3: todo, ¿no?
2: Sí.
3: Entonces el juego debería seguir siendo parte de nuestra vida. De hecho, yo en mi fase como docente y mis alumnos me conocen, uh-huh. aprenden jugando. Yo lo hago toda a base de juegos, uh-huh. porque es la mejor manera de llegar de despertar la emoción de las sí. personas, captar su interés y su atención uh-huh. a través del juego.
2: Sí, sí.
3: Y entonces, la Vera de pequeña no pensaba nada más que en jugar, pero sí que es cierto que tenía algo que me llamaba la atención, ¿no? Y era que cuando salíamos del colegio, yo iba a un colegio femenino, cuando salíamos del colegio, no sé cómo me las arreglaba, pero siempre había alguna compañera mía que se pegaba a mí para contarme su vida, sus problemas, sus inquietudes, ¿no?
2: Fíjate.
3: Sí, sí. Y así siempre, era siempre así, ¿no? Cuando fui creciendo la adolescencia me ocurría lo mismo, ¿no? Hasta que un día descubrí que la psicología me había elegido.
2: Tenías un imán para captar a la gente, sí, que te contara sus problemas.
3: Sí,
2: sus...
3: Por eso yo siempre digo que yo no elegí ser psicóloga, que la psicología me eligió a mí desde que era pequeña. Debe ser que tenía grandes dotes de escucha y sobre todo, muy importante, de no juzgar a las personas cuando te están contando sus cosas, ¿no?
2: Eso es muy importante.
3: Sí, sí, sí. Sí. Y entonces, pues eso... De repente, un día, pues, me di cuenta, ya siendo mamá, que tenía que ser psicóloga porque la psicología estaba ahí pegándome fuerte y
2: atrayéndote.
3: Bueno, sí, sí, pues sí, sí, sí, sí.
2: Así que, bueno, eres licenciada y doctoranda en psicología. Claro, no has parado de formarte porque he visto aquí especializada en neuroliderazgo, coaching corporativo y ejecutivo, experta en gestión de estrés laboral, posgrado en intervención en emergencias, formación a cuerpos de seguridad y emergencias en temas psicológicos. Uh-huh. Madre mía.
3: Sí.
2: Claro, es muy importante el seguir formándose, tengamos siempre la edad que tengamos, ¿verdad?
3: Exactamente, porque además es una cosa muy importante, María Jesús, que mucha gente no lo sabe. El estar formándonos constantemente quiere decir que estamos sacudiendo nuestras neuronas y que estamos conectando nuevas neuronas, estamos haciendo nuevas conexiones neuronales, y eso nos proporciona lo que se llama reserva cognitiva. La reserva cognitiva es la que nos va a ayudar por lo menos a no presentar una sintomatología cuando aparecen las demencias, ¿no?
2: Ya. Yeah.
3: Siempre pongo un ejemplo, ¿no? De la misma manera que cuando viene una hambruna, ¿la hambruna quién se lleva por

0: puros, inocentes y puros, delante de nuestra mirada, delante de nuestra mirada, se vayan convirtiendo en asesinos,
1: sí,
0: en violadores.
1: Es verdad, cada vez más.
0: En personas agresivas.
1: Acusando, y en, el bullying,
0: exactamente,
1: que no para.
0: En víctimas y verdugos. Delante de nuestra mirada, María Jesús.
1: Sí, sí, sí, es verdad, Vera.
0: ¿Qué es lo que estamos haciendo mal para que estos niños que nacen con su inocencia y con su pureza, veamos cómo se van transformando? Y no conseguimos en muchas ocasiones reconducir esa agresividad y terminan convirtiéndose ya desde pequeños en verdaderos acosadores y en verdaderas víctimas. Entonces, ahí descubrí que, como psicóloga que soy, ahí descubrí que estaba faltando en el sistema educativo una asignatura que se llamara educación psicológica, porque hay una que se llama educación física.
1: Sí.
0: Y no entiendes cómo.
1: Claro,
0: habiendo una, habiendo una asignatura de educación física, no haya una asignatura de educación psicológica, siendo que por muchos talentos que tú tengas, si es nuestra cabecita no está equilibrada, los talentos no sirven de nada. Entonces, hay que educar.
1: Mens sana, incorpore sano.
0: Exactamente.
1: De toda la vida.
0: Exactamente.
1: Ya lo decían los griegos, ¿no? Me parece que era.
0: Y por eso luego abrí un grupo de trabajo en el año 2019. Abrí un grupo de trabajo en el Colegio Oficial de la Psicología de Madrid, que he estado coordinando hasta hace unos meses, que he pasado el testigo a una de mis compañeras para yo poder dedicarme a otras cosas, pero bueno, yo sigo, no estoy como
1: ahí
0: coordinadora, pero sigo ahí porque soy, o sea, soy la madre del proyecto.
1: Claro, exactamente.
0: Y luego pues inicié un doctorado, que de momento lo tengo ahora mismo, tengo 3 años de investigación doctoral sobre la educación psicológica, y de momento lo tengo ahora mismo detenido porque estoy haciendo otras cosas. No, o sea, estoy haciendo llegar este mensaje de la educación psicológica a través de otras vías, que no es el doctorado, que en su día lo terminaré, pero estoy utilizando otras vías de comunicación que me parece que son más impactantes y más inmediatas.
1: Sí. ¿Y esto cómo va? ¿Te tienes que ir al Ministerio de Educación, algo de esto, para una propuesta, o cómo va esto, Vera?
0: Pues mira, esto va, cuando yo lo presenté en el Colegio Oficial de la Psicología, el decano que había le pareció muy interesante y dijo, hay que hacer algo, vamos a preparar, desde tu grupo vamos a preparar un proyecto piloto y lo vamos a presentar al Ministerio de Educación, porque esto se tiene que hacer sí o sí. Pero bueno, el decano dejó el decanato, no se presentó en la siguiente y a partir de ahí vino el nuevo cuadro de decanato y todo eso, ¿no?
1: Que al final es un poco política también, ¿no?
0: Y les pareció que no era importante.
1: Madre mía.
0: Y entonces no lo apoyan.
1: Ahí es parado, ¿no?
0: No, que no lo apoyan.
1: Que no lo apoyan y ya está, y no hay tutía, ¿no? Se puede hacer nada,
0: claro,
1: más.
0: No, Joder. Porque yo soy una persona que yo no puedo acceder al Ministerio de Educación, el Colegio Oficial de la Psicología. Claro que podría acceder porque es, pues bueno, una especie, claro, yo, utilizando la palabra que se lleva mucho, una especie de lobby, es decir, ellos sí que pueden influir en el Ministerio. Yo no.
1: Tú no.
0: Vera no puede influir. Y entonces, bueno, pero yo sigo ahí,
1: insistiendo
0: en el
1: claro
0: grupo de
1: sí.
0: trabajo, para que en algún momento pues la decana y el cuadro directivo del colegio pues le den la importancia que realmente tiene este proyecto.
1: Es que es muy importante.
0: Porque además, ¿sabes una cosa? Ellos no son conscientes, creo, que esto va a generar miles de puestos de trabajo para mis colegas psicólogos y psicólogas que se podrían convertir en profesores de educación psicológica.
1: Pues sí.
0: Y además se podrían, luego estando en el aula, mis colegas impartiendo educación psicológica, podrían detectar de manera temprana los problemas psicológicos que tienen los críos y las crías y enviarlos cuanto antes a una terapia o un acompañamiento psicológico para que otros colegas míos, de manera externa al colegio, pudieran apoyar para desarrollar o los talentos de los críos o tratar los posibles problemas psicológicos que tuvieran desde pequeños y pequeñas.
1: Es que eso es fundamental, ¿eh? De verdad.

0: Sí, miles de puestos de trabajo se podrían crear para mis colegas psicólogos y psicólogas.
1: Que están en falta, ¿verdad?
0: Están en falta.
1: Hay mucho paro ahí en psicología.
0: Entonces, Colegio Oficial de la Psicología de Madrid, por favor, haced caso del Grupo de Trabajo de Educación Psicológica.
1: Eso es.
0: Que ya sé que no es un proyecto vuestro, que es nuestro, pero no es nuestro, es de toda la profesión de psicología.
1: Y tan importante para esos niños.
0: Exactamente.
1: Tan importante. Bueno, Vera, este es tu quinto libro.
0: Sí.
1: Madre mía, llevas ya Liderazgo Constructivo, Método Acércate, Historias de Vida que Dan Vida y de Tentaciones y Culpas. Todo orienta un poco al tema psicológico, supongo.
0: Bueno, el de Tentaciones y Culpas no, porque es mi primera inmersión en el género de ficción.
1: Ah, vale, una novela.
0: Sí, escribí un capitulito, pero un capitulito que lo que hice fue novelar varios casos de pacientes míos que tuve y los he novelado, los he mezclado ahí, sí, lógicamente, para qué. Pero yo siempre que escribo, escribo para ayudar a la gente a mejorar su vida. Sí, sí, sí.
1: Eso es muy importante, uh-huh. Muy importante. Y hoy nos presentas este libro, Mujeres ¿sí? que rompieron sus techos de cristal. Uh-huh. Bueno, publicado por Octaedro, con una portada muy chula, muy alegre, muy, muy expresiva, ¿no? Estas mujeres que están ahí unidas, ¿no?
0: La he diseñado yo, la portada.
1: ¿La has diseñado?
0: Con inteligencia artificial.
1: Pues es chulísima, ¿eh? Uh-huh. Y los colores también me encanta, sí. Me encanta. Y publicada por Octaedro, hemos dicho. Y bueno, hay un prólogo muy hermoso de la periodista Montse Mateos también. Uh-huh. Imagino que es amiga tuya, esa que hurgaba en el bolsillo
0: sí, de la abuela, ¿no? Sí.
1: Es que me ha hecho una gracia.
0: Sí, sí, sí.
1: Bueno, y bueno, con esa madre, con esa abuela, uh-huh. poderosas, ¿no? Que le inculcaron que nadie es más que nadie.
0: Sí, sí, sí. La verdad es que a Montse la conocí.
1: Hace tiempo,
0: sí, porque yo llevo colaborando con el diario Expansión desde el año 2014 o así, ¿no? Ajá. Más o menos, ¿no? Y fui pasando por varias periodistas del diario Expansión que se fueron marchando, ¿no? Y al cabo del tiempo, pues Montse Mateos me contactó para colaborar con ella en reportajes. Y bueno, le debió de gustar mi manera de mis opiniones. Uh-huh. El caso es que ha seguido contando conmigo todo este tiempo. Y al final, pues sabes una cosa, que en este libro, en este libro de mujeres que rompieron sus techos de cristal, porque ella se dedica a entrevistar, bueno, a reportajes sobre temas de empresa, recursos humanos y emprendimiento, sí. Desarrollo de carrera y demás, ¿no? Y cuando escribí este libro y pensé en el prólogo, me vino Montse a la cabeza, su imagen uh-huh. me vino a la cabeza.
1: Fíjate.
0: Y dije, tiene que ser ella la prologuista. ¿Por qué? Pues porque ella conoce a tantas mujeres que han roto techos de cristal, que han llegado a puestos de responsabilidad, de tomas de decisiones importantes, y dije, tiene que ser ella la que prologue este libro, porque ella más que nadie conoce a muchísimas mujeres que han roto techos de cristal.
1: Uh-huh. Muy bonito el prólogo, ya sí. Queda muy bien.
0: Sí.
1: Y bueno, tú eres la que lo has coordinado uh-huh. todo, todas las mujeres sí. que dan sus testimonios, que son 15 en total.

0: Lo que te pasó, estabas trabajando en una empresa, llevaba más de 20 años y bueno, cuéntanoslo tú a ver qué te pasó, hija.
1: Pues a ver, el título de mi libro y el tema de mi libro tiene como tema principal el
0: El
1: edadismo.
0: edadismo.
1: Que el edadismo, que ataca a todo el
0: Es
1: mundo,
0: una lacra
1: pero principalmente a las
0: a las
1: mujeres. Y
0: mujeres.
1: no tiene nada más que ver que una mujer, un hombre con canas es un hombre interesante
0: Exactamente. Y una
1: y una mujer
0: mujer
1: con canas no es
0: es
1: tan
0: una
1: interesante.
0: viejecita.
1: Exactamente, ¿no? Entonces, el edadismo nos castiga más a las mujeres que a los hombres.
0: Mucho más cierto.
1: Y bueno, pues en este caso, a mí me despidieron con una edad aquí en España, cuando te acercas a los 50 años,
0: Ya no existes. Aquí en
1: exactamente,
0: España, en otros países no, pero aquí.
1: aquí sí, ¿no? Y entonces, pues bueno, pues me despidieron, sufrí acoso laboral,
0: Madre mía.
1: lo denuncié a la empresa y ¿quién salió de la empresa?
0: Pues la acosada. En
1: La
0: lugar de
1: acosada.
0: salir la acosadora, salió la acosada,
1: Exactamente.
0: como suele ser habitual en este
1: Exactamente,
0: país.
1: ¿no? Pero bueno, yo siempre he sido una persona muy, muy optimista e incluso cuando me estaban despidiendo, ¿no? Dije, mira, no voy a preguntar por qué me despedís. Voy a preguntar para qué me estáis despidiendo. Y está claro que me estáis despidiendo, vosotros no lo sabéis, pero es para algo importante. De hecho, cuando mis compañeros se enteraron de mi despido, bueno, aquello parecía dicho
0: Sí.
1: por una directiva de allí, pareció la empresa durante días, pareció un funeral, porque yo allí era una persona bastante
0: Sí,
1: conocida.
0: valorada.
1: Sí, y entonces, bueno, pues hubo alguien, un compañero mío, que no recuerdo el nombre, que dijo, además lo comento en mi capítulo, me dijo, te pierde la empresa, pero te gana el mundo.
0: Es verdad.
1: Y
0: Sí,
1: no,
0: sí,
1: ¿sabes
0: sí.
1: una cosa, María Jesús? Con el tiempo me he dado cuenta que la que ha ganado el mundo he sido
0: Has
1: yo.
0: sido tú.
1: Sí, no, el
0: Sí, sí,
1: mundo no me ha
0: sí.
1: ganado a mí, yo he ganado el
0: Tú has
1: mundo.
0: ganado al mundo.
1: Sí, sí,
0: Sí,
1: sí.
0: porque te has reinventado.
1: Sí.
0: Bueno, al principio te llevas el palo, ¿no? Te llevas el
1: Muy
0: shock después de
1: duro,
0: 20 años
1: muy
0: ahí.
1: duro.
0: Te preocupaba un poco tus hijos, tu pareja,
1: Claro,
0: todo.
1: fue un momento muy duro porque te invade todo, ¿no? Yo pasé por un proceso de duelo. Los procesos de duelo se pasan cuando tienes una pérdida muy importante en la vida, ¿no?
0: Tú bien lo sabes, como
1: Exactamente.
0: psicóloga.
1: No solamente cuando pierdes a un ser querido, tú puedes tener, por ejemplo, un colgante de tu madre que te lo dio en el último momento antes de fallecer,
0: Sí.
1: y tú pierdes ese colgante
0: Y tienes el
1: y
0: duelo.
1: tienes un duelo porque
0: Sí,
1: has
0: sí,
1: perdido
0: sí,
1: algo
0: sí,
1: muy
0: sí.
1: importante.
0: Es
1: O, por
0: verdad.
1: ejemplo, la gente de la Dana que perdió sus casas. Aquello fue un duelo colectivo, ¿no?
0: Total, sí.
1: Entonces yo pasé por un duelo muy potente porque era. No es lo mismo perder un puesto de trabajo o que te despidan cuando tienes 20 años que vives con tu familia que cuando estás alrededor de los 50 y tienes unos hijos ahí y sabes que vas a tener muchos problemas para encontrar
0: Sí,
1: trabajo.
0: sí, sí, sí, es
1: Entonces,
0: cierto.
1: ahí no solamente pierdes tu estabilidad económica, pierdes tu estabilidad también psicológica,
0: Sí.
1: es decir, pierdes hasta tu dignidad. Se te abre el mundo a los pies. Yo siempre lo digo, para mí fue como si se abriera una sima a mis pies y cayera ahí en un fondo oscuro donde no sabía
0: Sí, sí,
1: dónde
0: sí.
1: estaba el final.
0: Es verdad.
1: Y como buena psicóloga que intento ser,
0: Para ti misma también
1: claro,
0: te
1: claro.
0: aplicaste un poco tu terapia, ¿no? De ese
1: Exactamente.
0: miedo que te entra y todo esto, ¿verdad?
1: Exactamente. Dejé que afloraran todas las emociones, la rabia, la ira, el odio,
0: El odio, la
1: el odio,
0: injusticia.
1: el odio, porque eres un ser humano, ¿no? Y luego también la pena, pero la pena por ti misma,
0: Por ti misma.
1: porque yo sentía pena y compasión conmigo misma, ¿no? Afloró también la culpa diciendo, si no la hubiera denunciado,
0: Claro.
1: pero claro,

0: Jesús, no podemos mirar hacia otro lado cuando hay gente que te está acosando laboralmente, te está humillando, y te está ninguneando.
1: Sí, sí, sí. No podemos,
0: no debemos mirar hacia otro lado.
1: Hay gente que lo hace, pero no debemos.
0: Y claro, es cierto que yo no sabía que me despedirían por eso, ¿no?
1: Claro.
0: Sobre todo cuando, cuando es una empresa que tiene protocolos para el acoso laboral, ¿no?
1: Fíjate, fíjate, si no llegan a tenerlos.
0: La doble moral.
1: Sí.
0: Una cosa es lo que ponen las empresas en la página web
1: y luego,
0: otra cosa es lo que se aplica dentro
1: la realidad,
0: de la empresa, dentro
1: día a día.
0: De la empresa, exactamente. Ahora, claro, tal vez, que no creo, a ver, creer en el destino es un poco, porque dices, bueno, si crees en el destino, pues me quedo sentada en mi casa y que me pase lo que me tenga que pasar.
1: No te puedes quedar en tu casa, tienes que luchar.
0: Pero, claro, pero sí creo que a veces el destino te da empujoncitos.
1: Sí.
0: Y te dice,
1: yo también lo creo.
0: O sea, que cuando ve que tú no vas por donde tienes que ir, te pega un portazo en la puerta y dice que no es por aquí, por donde tienes que ir.
1: Vete por el otro.
0: Y yo creo que aquello fue, pues eso, un aviso, ¿no?
1: Uh-huh.
0: Donde me cerró la puerta de la estabilidad emocional, la estabilidad económica.
1: Económica, sí.
0: Y todas esas cosas, ¿no? Pero es cierto que yo ya me había preparado, ya era psicóloga, me había formado en coaching, uh-huh. me había formado en, había hecho un experto universitario en gestión del estrés y de la ansiedad, es decir, que yo ya tenía una formación, y mi pecado fue querer salir del departamento que estaba para dedicarme a temas de formación, pues un poquito para temas psicológicos y todo eso, ¿no?
1: Relacionado
0: con tu formación.
1: Y tu profesión y tu vocación.
0: Exactamente, ¿no? Porque consideré que podría dar todavía lo mejor de mí misma,
1: claro,
0: a la empresa a través de esos conocimientos, ¿no? Rápidamente estuve encerrada en mi casa varios días, donde no quería que nadie me viera porque estaba horrible, la cara hinchada, los ojos hinchados de tanto llorar, de me sentía culpable, me venía la culpa, pero ¿por qué la denuncié a la empresa? No tenía que haberla denunciado. Y por el otro lado decía, ¿cómo que no tenías que haberla denunciado? ¿Ibas a permitir que tu dignidad la dejaran
1: la
0: por los suelos?
1: Te ningunen.
0: Exactamente.
1: Claro.
0: Y era tenía ahí dos yoes en mi cabeza.
1: Sí, que te estaban ahí uno y otro.
0: ¿Por qué las he denunciado al otro? Porque has hecho lo que tenías que hacer, ¿no?
1: Sí.
0: Porque tienes que ser coherente con lo que predicas. Y entonces, bueno, pues la verdad es que gracias. No se lo agradezco a las personas que me despidieron, porque ellas no lo hicieron para hacerme un favor.
1: No, para nada, al contrario.
0: Lo hicieron para hacerse un favor ellas.
1: Ellas, eso es.
0: Lo que no saben es que de manera indirecta me lo estaban haciendo a mí, porque gané el mundo,
1: uh-huh.
0: y gracias a aquello yo estoy aquí presentando mi quinto libro.
1: Fíjate, aislada.
0: Y preparando el sexto, que saldrá ya publicado a finales de septiembre. Que
1: madre
0: no sé
1: mía.
0: Si después hablaremos de ello.
1: Claro, si podemos hablamos. Madre mía,
0: vale.
1: Madre mía. Bueno, tú estás aquí, has conseguido tus metas, porque ahora mismo eres profesora, escritora, uh-huh. coach,
0: sí.
1: Tienes tu consulta de psicóloga también, o sea que te va muy bien. Has conseguido lo que querías.
0: Sí.
1: Que eso está fenomenal.
0: Más de lo que quería. Yo no me imaginaba, ni en mis mejores sueños, de verdad te lo digo, María Jesús, imaginaba que yo iba a conseguir, bueno, escribir ya el sexto libro que
1: el
0: ya tengo escrito.
1: Libro.
0: Y hacer todas las cosas que hago que me apasionan, de verdad. Uh-huh. Ni en mis mejores sueños, yo ni lo soñé. Me lo he ido encontrando por el camino, poco a poco. Y
1: te lo has trabajado también.
0: Claro.
1: Has hecho mucho networking, como tú dices, ¿no?
0: Sí,
1: en tu capítulo, que es
0: sí,
1: muy importante,
0: sí.
1: las relaciones, asistir a estos desayunos de empresarios, de empresarias.
0: Exactamente.
1: Conoces gente y así.
0: Claro.
1: Así empezaste, ¿verdad?
0: Exactamente, claro. Yo empecé como me quería dedicar al mundo del liderazgo, al mundo del coaching, en el mundo empresarial, ¿no? Pues empecé a ir a congresos, seminarios, jornadas, encuentros. Y cuando llegué allí me di cuenta de que pensé, digo, ¿de qué manera me puedo diferenciar yo de todas las personas que hay aquí? No, porque claro, yo me iba a casa con un montón de tarjetas de visita que las miraba y no sabía quiénes eran. Ya. Y digo, pues a esta gente les va a pasar lo mismo que a mí, no van a saber. Así que este color de pelo forma parte de mi marca personal, me creé una marca personal.
1: Muy bien.
0: Entonces, mi marca Muy personal bien. Va acompañada también de mi imagen personal. Mi color de pelo y el rojo de mis
1: labios. Y el rojo de tus labios, que siempre va contigo.
0: Sí, sí, sí, sí. Y entonces me hice unas tarjetas de visita con una foto mía y al segundo encuentro, la segunda jornada o que fuera, la gente ya sabía quién era.
1: Ya te reconocía.
0: Exactamente.
1: Qué bien.
0: Exactamente.
1: Qué lista has sido, qué buena idea, ¿eh?
0: Muy importante trabajar la marca personal.
1: Sí, sí, sí.
0: Luego hay que mantenerla porque la marca personal te abre puertas, pero quien te las mantiene... Es la cabecita.
1: Es la cabecita, exactamente. Bueno, vamos a hablar de este estupendo libro,
0: sí, claro.
1: El que hemos dicho que es recomendable para todas las mujeres que lo tengan de cabecera, de verdad, ¿eh? Porque, bueno, aquí tenemos 15 campeonas, bueno, 14, incluida tú, que cuentan sus vidas. Si quieres, las podemos nombrar, por lo menos.
0: Sí, sí, sí, claro.
1: Tu destino no está escrito, de Patricia Olamendi Torres, que ya es de México.
0: Sí.
1: Que la conoces, claro, por supuesto, ¿no?
0: Bueno, la he conocido cuando he ido a México.
1: Cuando has ido a México.
0: Porque te diré que la mayoría de las mujeres que están ahí, yo no las conocía de nada.
1: Ah.
0: De nada.
1: De nada.
0: Sí, salvo... Ana María Corredor, Ana María Núñez y Mercedes Cibarolo. Esas tres, bueno, y Almudena y María José.
1: Sí.
0: Al resto de mujeres no las conocía y bueno, pues vinieron de manera indirecta. Hice un poco un casting a través
1: ahí.
0: De currículums que me enviaron.
1: Ay, qué bien.
0: Y seleccioné a ver, conozco a muchas mujeres. Y he ido seleccionando aquellas mujeres que tienen una historia de pues donde claramente han roto muchos techos de cristal.
1: Exactamente. Bueno, vamos a mencionarlas porque
0: claro,
1: no podemos hablar de
0: sí.
1: todas ellas. Nada regalado, todo conquistado, de Mercedes Cibarolo,
0: Argentina.
1: Hasta donde la salud y la vida nos permitan, de Cristina Eugenia Lombana Velázquez, colombiana.
0: Colombia.
1: Nunca quise ser una princesa, yo quería ser ninja, de María José Alamina Gil Ortega, esta sí es española.
0: Sí,
1: sí, porque la mayoría son latinoamericanas, luego
0: sí,
1: lo comentamos.
0: Sí, sí, sí.
1: Una vida de aprendizaje y logros, de Nora Frías Melgoza, mexicana. La brújula y el estandarte, de Ana María Corredor, colombiana. Y yo qué voy a hacer con tanto amor, de Verónica Adriana Palma Esteves, mexicana también. El cielo es el límite, de Ana María Núñez de Art, peruana. El poder de la vulnerabilidad, de Catalina Sánchez Ayerbe, colombiana. Una baby boomer imparable, de Silvia Sánchez Alcántara, mexicana. Una parte de mi camino, de María Luisa Flores del Valle, mexicana también. Las llamadas del alma, de Carolina Angarita Barrientos, colombiana. La edad no importa, no es lo que importa, es lo que aportas. Tú y yo, Vera, que ya hemos hablado de ello. Amargas dificultades, dulces cosechas, de Ivana Serrano Brenes, Costa Rica. La vida es la vida como una caja de oportunidades, de Almudena Berzosa Peñaranda, española. Y 12 mujeres, 12, ya, y ya está, hasta ahí. 12 mujeres hispanoamericanas y 3 españolas. ¿Por qué? ¿Por qué has elegido más hispanoamericanas? Porque quizá están un poco más, menos evolucionadas que nosotros, han tenido más problemas.
0: Han tenido y tienen más problemas.
1: Y tienen, ¿verdad?
0: Sí.
1: Es lo que yo me imaginaba.
0: Porque en España el feminismo ha evolucionado
1: bastante,
0: más,
1: ¿verdad?
0: ¿No?
1: Sí.
0: Hay menos machismo que en Latinoamérica.
1: Sí.
0: En Latinoamérica aún sigue habiendo mucho machismo. El número de mujeres muertas por feminicidio es abrumador, abrumador.
1: Sí.
0: Y entonces quería escuchar la voz de mujeres de distintos países de Latinoamérica para que ellas también se vieran representadas y sus voces también llegaran aquí a España y las nuestras llegaran a Latinoamérica.
1: Fenomenal, fenomenal. Vamos a hacer una paradita a ver si David nos pone la cancioncita que has elegido para la radio y continuamos ahora, ¿eh? Gracias.

0: Estamos aquí con Vera hablando de esta novela, ya un poco más centrados en mujeres que rompieron sus techos de cristal. Estábamos comentando las personas que participan, las mujeres, y me estabas comentando eso, que quizá en Hispanoamérica, en Latinoamérica, está la cosa un poquito más, va un poquito más lenta. Romper los techos de cristal. Cuéntanos un poco lo que significa, Vera.
1: Pues romper los techos de cristal son romper esas barreras invisibles que la sociedad nos pone a las mujeres por el mero hecho de ser mujeres. Es un término que acuñó Marilyn Loden en el año 1900, creo 1978, así, en una conferencia en Nueva York, ¿no? Y bueno, que luego ya después se extendió. Y son, pues eso, esas barreras invisibles que la sociedad nos pone solamente por haber nacido mujeres, nada más.
0: Es tremendo, ¿eh?
1: Sí, sí, sí.
0: Y luego también hablas mucho del síndrome de la impostora.
1: Pues mira, ese
0: ¿qué
1: es
0: el síndrome de la impostora?
1: Pues ese es un techo de cristal nuestro interno.
0: Que nos creamos nosotros mismas.
1: Exactamente. Así como esos techos, esas barreras invisibles de la sociedad son, pues eso, de la sociedad, nos los pone la sociedad de manera externa. Pero luego después nosotras tenemos techos de cristal internos muy potentes, como es el síndrome de la impostora. El síndrome de la impostora es pues el creernos que los éxitos, las cosas que vamos consiguiendo a lo largo de nuestra vida, las conseguimos por pura suerte, por pura casualidad. Nos cuesta trabajo admitir que las hemos conseguido gracias a nuestros talentos.
0: Di que sí.
1: Porque fíjate, las mujeres, más que los hombres, nunca nos sentimos satisfechas con la formación que tenemos. Vamos acumulando un máster, un posgrado, otro posgrado. Pocas veces nos sentimos preparadas para salir al mundo. Un hombre termina una carrera y ya se lanza al mercado laboral.
0: Sí,
1: ¿no?
0: Sí, es verdad.
1: En cambio, nosotras siempre estamos, independientemente que luego después los hombres se están formando, pero ellos no, que también les afecta el síndrome del impostor a ellos, ¿no? Pero volvemos a lo mismo, de la misma manera que el edadismo también les afecta a los hombres, nos afecta más a las mujeres. Y el síndrome del impostor también les afecta a ellos, pero a nosotras nos afecta todavía con muchísima más potencia.
0: Sí, sí. Tenemos que estar más seguras de nosotras mismas, ¿verdad?
1: Sí, exactamente.
0: Y creer y confiar en nosotras. Y esto es un buen instrumento, este libro, ¿eh?
1: Sí, sí, porque además ahí nosotras compartimos nuestras estrategias, es decir, cómo hemos superado los techos, o sea, cómo hemos superado las barreras invisibles que la sociedad nos va imponiendo a las mujeres, y también cómo afrontamos, y lo hablo en presente, no lo hablo en pasado, porque los techos de cristal internos, esos son, cuestan muchísimo trabajo, porque volvemos a lo mismo, tenemos aquí los dos yoes estos que nos
0: están
1: hablando.
0: Ahí, que te vuelven loca a veces, ¿verdad?
1: Sí, sí, sí. Y es, bueno, pues, y compartimos las estrategias de cómo superamos todos esos techos, tanto internos como externos, ¿no? Por ejemplo, un techo de cristal que tenemos las mujeres, ¿no? Y que está relacionado con la maternidad, es la culpa. El sentirnos culpables de hecho, la mayoría de las conciliaciones laborales, ¿quién las hace?
0: Pues las mujeres.
1: Las mujeres.
0: Está claro. ¿Eh?
1: Las reducciones de jornada, ¿quién las suele hacer? Las mujeres, ¿no? Es decir, que nosotras nos sentimos obligadas, pero porque lo llevamos ya en el ADN, esos techos de cristal que nos hemos ido creyendo, porque lo tenemos heredado de culturalmente, exactamente, ¿no? Y costará muchas generaciones romperlo, ¿no? Entonces nosotras todavía sentimos culpa de no, por ejemplo, si los hijos necesitan ir al médico, la mayoría de las mujeres preferimos ser nosotras quienes queramos llevar a nuestros hijos al médico. Sí. Si en alguna ocasión no podemos y los tienen que llevar los papás, nos sentimos culpables muchas veces.
0: Sí, sí, sí, sí.
1: Nos sentimos culpables de no llevarlos. O nos sentimos también como ir a hablar con los profesores de nuestros hijos, pues
0: también.
1: Igual nos sentimos como obligadas. Y si no podemos ir y va el papá, estás trabajando y estás pensando que no has ido, que no sé qué, te sientes culpable. Si deseas seguir formándote y hacer algún máster y te coincide que la mayoría de los másteres suelen ser en fin de semana, ¡buah! Fin de semana que no pasas con tus hijos, te sientes culpable.
0: Otra vez culpa.
1: Es decir,
0: sí,
1: la culpa.
0: Sí, sí.
1: Ellos no tienen esa culpa.
0: Nada.
1: Ellos se forman, trabajan. Si tienen que llegar a las 10 o las 11 de la noche y no ver a los niños porque no están durmiendo, es cierto que les duele porque les gustaría estar con sus hijos, ¿no? Pero no sienten la culpabilidad, el peso
0: Nada.
1: De la culpabilidad de manera tan potente como lo sentimos nosotras.
0: Sí, sí.
1: Y hay una cosa que yo siempre digo a las mujeres, ¿no? Porque yo, fue mi manera de aplicármelo, y es que nuestros hijos y nuestras hijas, o mejor dicho, los seres humanos, aprendemos más del ejemplo, de lo que vemos, uh-huh. que de lo que nos dicen.
0: Sí, sí, sí.
1: Y entonces, yo siempre le digo a las madres lo que yo utilizaba, y es que estoy siendo coherente conmigo misma, con mis principios, y lo que estoy haciendo es, con mi ejemplo de estar formándome y uh-huh. trabajando, les estoy dando el ejemplo a mis hijos y a mi hija, pues tengo hijo e hija,
0: sí.
1: de que no deben renunciar por sus sueños.
0: Eso es.
1: Y para eso tengo que ser yo la primera en demostrarles que no renuncio a mis sueños,
0: uh-huh.
1: que mis sueños son lo primero, porque si yo soy feliz, podré transmitir, podré proyectar felicidad a mi entorno. Porque
0: total.
1: Hay una cosa, nadie puede dar lo que no tiene. Si tú no eres feliz, si tú no te sientes satisfecha con tu vida, ¿cómo vas a generar ese bienestar a tus hijos y a tus hijas? Es imposible.
0: Es imposible.
1: Nadie puede
0: Sí,
1: dar
0: sí,
1: lo que
0: sí.
1: no tiene.
0: Estoy de acuerdo.
1: Entonces, hay que practicarlo con el ejemplo.
0: Con el ejemplo.
1: Y eso es lo que hacemos. Estudiar, no renunciar a nuestros derechos, a nuestros sueños,
0: eso es.
1: Ni a nuestras metas, y se lo estamos transmitiendo a nuestras hijas, sobre todo a través del ejemplo.
0: Uh-huh.
1: Que la maternidad no sea un obstáculo para que tú cumplas tus sueños, porque estás dando un ejemplo a tus hijos y a
0: Totalmente
1: tus hijas.
0: Totalmente de acuerdo, totalmente uh-huh. de acuerdo. Estas mujeres, estamos hablando de mujeres nacidas más o menos años 70,
1: pues
0: 80.
1: Mira, no, hay mujeres de varias generaciones. Están mujeres son baby boomer, de hecho hay un capítulo que se llama Una baby boomer imparable,
0: sí.
1: ¿no? Porque las baby boomer fuimos las que transitamos el cambio en el mundo.
0: Además que sí.
1: Gracias a las baby boomer. En España fuimos las baby boomers las que abrimos el camino de todo, del feminismo, de que que no necesitaras a un hombre para abrir una cuenta bancaria, el acceso a los anticonceptivos, para que cualquier mujer, si quisiera tomarlo, los tomara, y la que no quisiera tomarla, que no los tomara. También la posibilidad del aborto, por lo mismo, para que la mujer quisiera abortar, que abortara, y la que no abortara,
0: ya
1: porque
0: está.
1: Esto es un derecho, no es una obligación, ¿sabes? Entonces, pues hemos ido abriendo camino a muchas mujeres. Entonces, hay también mujeres de la generación X. Entonces, bueno,
0: sí, un poco de todo,
1: sí, un
0: ¿no?
1: poquito de todo.
0: Un poquito
1: Sí.
0: de todo.
1: También hay mujeres que no han maternado, porque
0: Claro,
1: yo también quería
0: decido
1: que.
0: Decido si quiero tener hijos o no tener hijos.
1: Exactamente.
0: Es una decisión.
1: Exactamente. Y también ellas han tenido que pasar por los comentarios de que eres egoísta porque no quieres tener hijos, porque uh-huh. no quieres renunciar a tu vida personal o a tu vida profesional. Pues claro, es que
0: ¿está?
1: tienes todo el derecho del mundo a no
0: Y si
1: querer
0: quiero
1: renunciar.
0: hacerlo, hago, ¿verdad?
1: Exactamente.
0: Es así. Sí, sí, sí. Luego también, yo la verdad que al leer este libro me ha emocionado y me ha hecho pensar mucho, Vera, me ha hecho pensar un poco en eso, en estas mujeres luchadoras que sufrieron tanto de verdad, uh-huh. Con estos hombres que las ninguneaban por el hecho de ser mujer, teniendo la misma formación,
1: uh-huh.
0: que han llorado mucho, que lo han pasado fatal. Pero bueno, han sobrevivido y siguen para adelante con unas carreras magníficas.
1: Sí.
0: O sea, que está la faceta de consejos, como tú decías, uh-huh. de lo que ellas han hecho para mejorar, uh-huh. para seguir adelante. Y luego, aparte, está su faceta humana, de esa lucha que han tenido a veces, bueno, padres también, que y a veces padres, madres y esposos que apoyaban y a veces que no apoyaban.
1: Sí,
0: porque
1: sí,
0: hay
1: sí,
0: de
1: sí.
0: todo en
1: Hay
0: la
1: de
0: viña
1: todo.
0: del Señor
1: Eso
0: también,
1: es,
0: ¿no?
1: sí.
0: Entonces, eso es lo bonito, ¿no? Porque es la vida
1: Uh-huh.
0: de estas personas, que son personas muy importantes, con grandes cargos, pero al fin y al cabo son personas, sí, como todos nosotros, como todas nosotras. Entonces eso es lo bueno. A mí es lo que me ha gustado, ¿no? Sí. Mezclar esa faceta humana con la profesional.
1: Exactamente, exactamente. Porque se han abierto en canal, en como canal. Yo digo,
0: sí,
1: María
0: sí,
1: Jesús.
0: Sí, es verdad, es verdad.
1: De hecho, ninguna de las mujeres que estamos ahí hemos hablado de estos temas con nadie en nuestra vida.
0: Ah, fíjate. Qué curioso.
1: Y por primera vez, encima, lo hemos puesto por escrito. Y ha sido muy duro, durísimo.
0: Sí, yo me lo imagino, ¿eh?
1: Cada vez que a mí no me gusta hablar de, por ejemplo, de mi capítulo, no me gusta profundizar, porque es un tema que aún no lo tengo cerrado del todo, porque para mí fue de un sufrimiento muy, muy grande. Sí. Ha sido de las cosas más críticas que me han podido pasar, sí. No solamente porque perdí algo muy importante, ¿no? Me perdí a mí misma.
0: Muy injusto, además.
1: Y,
0: muy injusto.
1: Y hay mujeres, ¿no? Como el caso de Nora Frías, que ella quiso estudiar medicina y su padre dijo, conmigo no cuentes, no te voy a apoyar nunca, porque eso es una profesión de hombre y no voy a consentir que tú le quites un puesto de trabajo a un padre de familia.
0: Fíjate, vamos, es que es inaudito, ¿eh?
1: Inaudito. Y ella, a escondidas, se presentó a las pruebas para entrar a la Facultad de Medicina, porque hay unas plazas limitadas, lo cuenta todo ahí. Aprobó. Y hubo hasta el padre dijo, no cuentes con mi apoyo.
0: Nada, el padre igual.
1: Aquí
0: seguía
1: te voy
0: ahí,
1: a dar de comer, pero
0: pero
1: tú te
0: los profesores, los compañeros, ¿cómo la trataban?
1: Igual,
0: ¿eh?
1: Igual,
0: o sea,
1: igual, igual, igual.
0: Un rechazo total. Que es
1: total.
0: Que dices, madre mía.
1: Es que hubo profesores que también opinaban, le decían lo mismo, que le estaba quitando el puesto, la plaza a un hombre. Y sus compañeros igual, o sea, la trataban, la ninguneaban.
0: Sí, sí.
1: Y bueno, Nora es médico cirujano. Y ella ha organizado y es responsable de programas sanitarios allí en México. O sea, que ella ha trabajado para el gobierno y todo eso.
0: Pero lo que le ha costado llegar,
1: lo que le ha costado.
0: ¿Eh?
1: Ha llorado.
0: Madre mía.
1: Ha llorado porque cada vez que se ponía a escribirlo, porque como lo tenía ahí guardado, el remover aquello. De hecho, hablaba conmigo y me decía, Vera, no puedo escribir. Soy incapaz, no puedo escribirlo, es que cada vez que me siento a escribir lloro, siento una pena inmensa de mí, de lo que yo sufrí en aquel momento, no puedo escribirlo. Y yo la animaba y le dije, o sea, ¿no te imaginas el bien que le vas a hacer a muchas mujeres
0: y
1: cuando lean tu historia?
0: Sí, son motivantes todas ellas,
1: sí,
0: ¿eh? Totalmente.
1: Sí, sí, sí.
0: Vera, ¿dónde podemos comprar el libro? Importante.
1: Pues mira,
0: en cualquier librería, Corte Inglés, cualquier plataforma,
1: sí,
0: ¿no?
1: Sí.
0: Eso, recomendable.
1: Exactamente.
0: Y luego también vamos a hablar, porque eres creadora del Congreso Primavera Literario de Madrid. Cuéntanos un poquito, porque se nos acaba el tiempo y creo que esto es importante.
1: Ah, pues mira, verás, yo cuando me reinvento en algo, hago una inmersión total en esa temática, ¿no?
0: Sí.
1: Entonces, cuando me metí en el mundo en el año 2022-23, me metí en el mundo literario, empecé a asistir a congresos y demás, ¿no? Entonces, fui a Literae de Ciudad Real, a Escribivir de Valencia, y dije, no puede ser que en Madrid no haya un congreso de escritores.
0: Claro.
1: Y dije, pues lo va a haber.
0: Pues ala. Y lo montaste.
1: Y lo monté. En 2024 hice la primera edición con un éxito fantástico. En 2025, ahora en marzo, hice la segunda edición y fíjate, un mes y medio antes de la organización del congreso, estaba ya el aforo completo.
0: Madre mía.
1: Mes y medio antes. Viene gente de toda España, Islas Baleares, Islas Canarias, de Latinoamérica, de Austria, de Suiza. Gente de Portugal, gente de todas partes viene.
0: Fenomenal.
1: Al congreso, que es un congreso que dura 2 días.
0: 2 días, muy bien.
1: Sí.
0: Y luego también tenéis la comunidad, la tribu de las mujeres,
1: sí,
0: guerreras.
1: Sí.
0: En Instagram, por si la gente quiere ir a conocerlo, un poco lo que hacéis, que es un poco para seguir luchando y animar a las mujeres, ¿verdad?
1: Sí, porque juntas somos más fuertes.
0: Claro que sí.
1: Y entonces lo que también organizo, que voy a organizar mi segunda edición ahora en noviembre, son unas jornadas que se llaman Mujeres que Transforman.
0: ¡Ah, qué bien!
1: Y entonces ahí igual van mujeres, pues van médicos, bueno, doctoras, uh-huh. Pues de medicina general. En este caso llevé a una oncóloga porque sí. Había una mesa redonda de resiliencia. O sea, que van psicólogas y a dar charlas uh-huh. y hago mesas redondas
0: qué
1: muy
0: bien.
1: Experienciales. Que donde las personas que van como ponentes pues dan pautas a las mujeres para, bueno, pues para mejorar su vida personal y profesional.
0: Y profesional, mm-hmm. qué bien, qué bien. Y luego ese libro que vas a presentar en septiembre, cuéntanos también.
1: Pues mira, fíjate el título, se llama Neuroliderazgo Educativo.
0: Madre mía, bueno, bueno.
1: El título ya te lo dice todo.
0: Ya lo dice todo, Vera.
1: Es un libro que va destinado y va dirigido a todas las personas que forman parte de la cadena educativa, sean padres, madres, profesorado, incluso, fíjate, las personas que trabajan en el comedor cuidando a los niños, las personas que están cuidando a niños, psicólogos orientadores, es decir, para empresas también, es decir, toda aquella persona que se dedica a la formación de otras personas, este libro va dirigido a esas personas.
0: Fenomenal. Lo vas a presentar en septiembre, o sea que ya lo tienes prácticamente editado, ¿no? Ya corregido todo.
1: Está, lo voy a presentar con el sello Brief de la editorial Sargantana.
0: ¡Hala! O sea que ya, fíjate, Sargantana, hemos tenido aquí muchos autores de Sargantana.
1: Sí.
0: Qué ahí, bien, o sea, pues que apuestan ellos por ti, ¿eh?
1: Bueno, sí, la verdad es que tenía muchas ganas de publicar con ellos.
0: Con ellos, sí.
1: Sí, porque Paz y Quique, que son los dueños de la editorial,
0: son muy majos.
1: Son unas personas con una humanidad increíble.
0: Es verdad.
1: Y me apetecía muchísimo, porque cuidan mucho a sus autores.
0: Sí.
1: Me apetecía mucho publicar con ellos.
0: Qué
1: y
0: bien.
1: Muy contenta.
0: Muy contenta.
1: Sí.
0: Bueno, estamos acabando.
1: Danos y una cosa que quiero decir. Este libro lo he escrito con una persona maravillosa, que es un compañero, un amigo mío, que le considero casi como mi hermano, que se llama Fermín Carrillo.
0: Ay, vale. Muy bien. ¿Lo habéis hecho ahí entre los dos?
1: Entre los dos lo hemos escrito.
0: Fenomenal.
1: Sí.
0: Muy importante.
1: He elegido a la mejor persona que podía acompañarme en este proyecto, él.
0: Él, vale, muy bien. Y ya, bueno, danos un poco tu consejillo particular para seguir adelante, para seguir luchando, rompiendo techos de cristal.
1: Pues mira, es una frase,
0: es
1: una frase que además yo tengo aquí en mi libro escrita para que no se me olvide, ¿no? Lo tengo uh-huh. aquí. Y dice que es una especie de mi mantra, ¿no?
0: Uh-huh.
1: Que lo voy a leer, pero no necesitaría leerlo porque dice: este es mi mantra. No quiero llegar al final de mi vida y arrepentirme de no haber hecho todo lo que deseaba hacer o al menos haberlo intentado. Y una cosa y otro mantra que tengo es que no permito que el miedo tome decisiones por mí. Pues eso es lo que, digamos, los mantras que me acompañan a mí.
0: Que te acompañan en tu día a día.
1: Si a alguien les sirve,
0: seguro.
1: Pues para
0: seguro
1: ellos
0: que sí.
1: También.
0: Bueno, muchísimas gracias, Vera, por visitarnos hoy. Se ha pasado el tiempo volando, ha sido un lujo. Y recuerden, queridas amigas y amigos, Mujeres que rompieron sus techos de cristal.
1: Aquí está.
0: Una obra imprescindible, ¿eh? Así que muchas gracias, Vera.
1: Gracias. Gracias a ti, María Jesús,
0: que vaya
1: por
0: todo
1: la invitación.
0: Muy bien, ¿eh?
1: Gracias.
0: Chao. Adiós.
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Hay una sensación de abandono por parte de los ciudadanos respecto de las administraciones públicas. Me ha sorprendido vivamente una polémica que está surgiendo estos días a raíz de los incendios y en la que les reconozco, pues no tengo como datos concretos para posicionarme sobre si es cierta o no, aunque más bien tiendo a pensar que es cierta. La polémica hace referencia a la queja que tienen muchos españoles cuyas propiedades, cuyos pueblos se han visto afectados por los incendios recientes del ámbito de Ávila, de Madrid, es de donde yo percibí estas quejas en redes sociales, de que realmente se les anima a abandonar sus casas, pero luego sus pueblos y sus casas quedan desprotegidas, no solo de la acción de vándalos, sino sobre todo del fuego. Y claro, pues ahora está muy en los medios una serie de ciudadanos de un pueblo que se negaron a abandonar, que se coordinaron, que fueron capaces de hacer una especie de cortafuegos rodeando su pueblo y que pudieron evitar que su pueblo fuera arrasado por las llamas. Y entonces surge este debate en las redes acerca de cuál es el papel que están jugando las autoridades a la hora de proteger ya no solo la vida, que es lo más importante, desde luego, sino también el patrimonio de los españoles. Estos días conocí a una persona cercana, más que cercana, conocida, pues que había visto cómo se le había quemado el coche y buena parte de sus propiedades y realmente pues había sufrido un mazazo tremendo, ¿no? Y claro, está muy bien esta idea de que lo primero que hay que hacer es salvar vidas, por supuesto. Pero realmente estamos poniendo todos los medios para que esos pueblos y esas propiedades no sean arrasadas por los fuegos. Hay quien lo pone en duda. Y esto es lo que me parece preocupante. Quizá algún miembro de la administración, algún técnico nos pueda explicar, hombre, es que es tal la longitud y la magnitud del incendio que no llegamos a todos sitios, pero parece que es una queja bastante generalizada. Por otro lado, cabe la pregunta de decir, bueno, en determinados momentos, ¿por qué no se deja a la gente que se mantenga en sus casas? Es verdad que hay un riesgo, para que pueda defender esas propiedades y esos pueblos. Comprendo que es un tema complejo, pero a mí lo que me llama la atención es el hecho de que, una vez más, es mi sensación, la sociedad se siente desamparada por parte de sus políticos, por parte de sus administraciones. Cuando sucedió la gota fría de Valencia, fue algo que vimos todos en carne ajena, pero en primera persona lo pudimos vivir. Como todos los españoles de Paiporta estuvieron abandonados más de 5 y 6 días, y eso es lo que explica el virulento recibimiento que tuvieron tanto el que ya se denomina Galgo de Paiporta como el jefe del Estado, el rey Felipe VI. Porque los ciudadanos realmente habían sentido que las administraciones se habían olvidado de ellos. Y me atrevo a decir que quizá todavía siguen sintiendo ese abandono. Lo hemos visto con el apagón. Los españoles todavía no sabemos por qué se produjo eso. Y a nadie parece haberle importado los daños económicos, físicos, incluso algún muerto que se pudo producir por todo eso. Lo hemos visto con el estado de las vías y luego la reacción del gobierno ante el accidente de Adamuz. Lo estamos viendo en toda esta cuestión de los incendios. Realmente cada vez cala más en la sociedad la idea de que estamos abandonados. Y claro, hay quien decía en su momento en Italia, en esa inestabilidad política que vivió Italia durante los años, pues prácticamente desde después de la Segunda Guerra Mundial hasta la llegada de Berlusconi, que fue el que fue capaz de encadenar varios gobiernos de una duración inusitada para lo que estaban acostumbrados los italianos,
Y hay quien decía, bueno, pero es que no importa, porque la sociedad se ha acostumbrado en Italia a vivir al margen del gobierno. Entonces da igual lo que pase en el gobierno, que la sociedad se maneja y vive. Bueno, claro, eso podría estar bien. Nosotros, desde el pensamiento clásico y desde la doctrina social de la Iglesia, somos conscientes de la necesidad de toda autoridad en una comunidad política. Pero ser conscientes de la necesidad de que exista una autoridad, porque alguien tiene que dirigir, no quiere decir que esa autoridad tenga que tener una presencia total y absoluta, omnipresente, como tiene el Estado moderno en las sociedades actuales. Por eso, desde ese punto de vista, nosotros somos partidarios de que el ciudadano tenga mucha más libertad para poder actuar y para poder desarrollar su propia vida, y que se le permita mucho más su iniciativa, y que se le invite a hacerse responsable del cuidado de sus cosas. Que en este caso que estamos hablando de los incendios, se relacionaría con el hecho de que los propios municipios, las propias personas que tienen casas en el campo o en urbanizaciones en el campo, se molestaran, se preocuparan porque los bosques de alrededor estuvieran limpios, porque no hubiera maleza, porque hubiera cortafuegos, etc., etc. Claro, el Estado moderno, en ese, ¿cómo decirlo?, gen totalitario que tiene, porque lo que busca es controlar y organizar el conjunto de la vida social en la comunidad política, va permanentemente cercenando la libertad de actuación de los ciudadanos, limitando su campo de actuación e imponiendo reglamentaciones y normas a todo y asumiendo él esas supuestas tareas. Claro, alguien desde una posición ingenua podría valorar, bueno, de acuerdo, acepto. Como se supone que tu Estado tienes más medios, como se supone que tu Estado tienes más capacidad técnica y conocimiento, acepto que seas tú el que regule todos estos ámbitos de la vida que tradicionalmente los autorregulaba la sociedad civil, porque lo vas a hacer mejor. Bueno, yo siempre he dicho que eso es de una ingenuidad absoluta, ¿eh? Y el pensamiento político clásico y la propia doctrina social de la Iglesia siempre han tenido claro que el principio de subsidiariedad es fundamental, no solo para la vitalidad de una sociedad, sino para la propia eficacia de las acciones que tome tanto la sociedad civil como la propia autoridad. Pero el mundo moderno, el hombre de finales del siglo XX y principios del siglo XXI, que en el fondo, en muchos casos sin saberlo, tiene una mentalidad socialdemócrata, está dispuesto, con tal de recibir seguridad, a ceder responsabilidades al Estado. También porque, de alguna manera, el hombre del siglo XXI se ha acostumbrado a ser irresponsable, ¿eh? A buscar que siempre sea otro el que se ocupe de las cosas que afectan a su vida. ¿Eh? ¿Qué será de mí si me pongo enfermo? ¿Qué será de mí cuando sea mayor? Bueno, pues entonces quiero seguridad social, entonces quiero pensiones. ¿Qué será de mí si no encuentro trabajo? Entonces quiero paro, pero si no lo encuentro nunca, ingreso mínimo vital. Pero bueno, quiero que me pongan un polideportivo en mi pueblo. Quiero tener tiempo de ocio. Quiero que me garanticen un sueldo aunque mi trabajo no lo valga, etc., etc., etc. Ese es el reclamo permanente, ¿no? El discurso permanente del hombre típico de comienzos del siglo XXI. Claro, pero ese hombre que se encuentra al final, que ha cedido la responsabilidad sobre su vida al Estado, que a cambio de eso el Estado le ha dicho, bueno, pero entonces te tengo que expoliar buena parte de tu patrimonio vía impuestos porque necesito dinero para encargarme de todo eso que has aceptado que yo me encargue. Por tanto, se ve expoliado. Y al final descubre que el Estado o bien no es capaz, o bien simplemente no quiere asumir de hecho, o hasta el punto en que sería necesario, esas responsabilidades que les hemos cedido. Claro, cuando en Paiporta se hablaba de que en los dos días siguientes a que se produjera la gota fría y toda la avalancha de agua, se produjeron robos en casas y comercios de Paiporta,
Claro, una de las bases de esta sociedad moderna es que los ciudadanos hemos cedido la responsabilidad de la seguridad a las administraciones. ¿Cómo es posible que se haya producido eso? Cuando muchas personas asumen una orden de abandonar un pueblo, pero luego ven que no se queda nadie para defenderlo del fuego, claro, el Estado o las administraciones no están asumiendo esa responsabilidad que teóricamente habían asumido de proteger nuestro patrimonio. Y creo que esto, otro tema en el que podríamos abundar sobre esta cuestión, es toda la cuestión de la inmigración. Claro, es el Estado el responsable de las fronteras, por supuesto. Pero cuando vemos que el Estado no hace ninguna gestión sobre la inmigración, pero que es más, como recientemente salía esta noticia de un argelino que acaba de, creo que ha sido en Valencia, de dejar en coma a un español de 46 años que tenía 18 detenciones policiales, que tenía un expediente de expulsión desde 2020 en España, y que no fue ejecutado. Y no solo no fue ejecutado, sino que además ese argelino ahora se puede acoger a la regularización que ha lanzado el gobierno. Porque claro, no tiene antecedentes penales, sí antecedentes policiales, pero no antecedentes penales porque no hay todavía ninguna sentencia firme contra él. Claro, cuando un ciudadano ve cómo el Estado le abandona, incluso en esta gestión de la seguridad, aparece no solo la desafección, sino en el fondo en el miedo. Porque dices, aquella institución en la que equivocadamente, desde mi punto de vista, había puesto la confianza para que me garantizara una vida tranquila, segura y placentera, no cumple. Y ya digo, según van sucediendo determinadas situaciones negativas, incendios, falta de seguridad, gotas frías, accidentes ferroviarios, estado de las carreteras, bueno, creo que cada vez más la gente es consciente de que las autoridades no se preocupan por ellos. Y por tanto, la gente cada vez es más consciente de que cada vez está más sola. Y que por tanto, deberíamos empezar a ser cada vez más conscientes de que tenemos que empezar a organizar nuestra vida al margen de las administraciones, a reivindicar que tenemos que recuperar capacidad y libertad de actuación en el ámbito de nuestras vidas, que el Estado abandone y reduzca esa permanente regulación que asfixia nuestro día a día, para que finalmente realmente podamos decir que somos responsables de nuestra vida y que por tanto nosotros nos podemos encargar de protegerla y de hacerla mejor. Comenzamos.

Buenas tardes, queridos amigos de Informa Radio. Un sábado más volvemos fieles a la cita con todos ustedes en los estudios de Informa Radio. Un sábado más para hacer este programa, El Buey Mudo. Un programa que, como todos ustedes saben, quiere ser una reflexión pausada sobre la actualidad nacional e internacional. Una reflexión que tratamos de hacer siempre desde la óptica del magisterio de la Iglesia y su doctrina social. Y también, como siempre decimos, desde el pensamiento político tradicional. Un sábado más, contentos de poder hacer este programa, porque nos permite participar en este proyecto de libertad que es el grupo Estado de Alarma e Informa Radio. Un sábado de agosto, y por tanto no les oculto que estamos en modo grabación, porque bueno, pues a nosotros también nos gusta irnos de vacaciones y estamos disfrutando, no sé si de unas merecidas vacaciones, pero sí de unas vacaciones, y eso, bueno, pues de alguna manera nos obligó a anticipar algunos programas de cara al verano y poder estar con todos ustedes en agosto, pero sin tener la presencia del directo. Estamos en verano, y en verano pues siempre surge la tentación. Aquí quizá esto es, bueno, una cuestión un poco más personal, pero que me permito compartir con todos ustedes, ¿no? ¿Qué hacemos en verano? Y está siempre el reto de entender qué es el descanso. ¿Qué es el descanso? Porque, en general, la vida moderna es una vida acelerada, sin duda alguna. Y no sé si a ustedes le pasa, pero al menos a mí sí. Uno tiene la sensación durante el curso de que la vida prácticamente le arrastra y de que en el fondo no puede dedicar todo el tiempo que quisiera a las cosas que son realmente importantes en la vida. Dios, la familia, los amigos y, ¿por qué no?, la formación. Con esto uno no pretende decir que en este mundo hay que vivir a la sopa boba y que no hay que trabajar y esforzarse. Creo que a lo largo de estas temporadas en el programa ha quedado claro que nosotros defendemos una sociedad civil responsable. Una sociedad civil que se implique en el desarrollo y progreso de la comunidad política. Y por tanto, desde ese punto de vista, nosotros defendemos que el hombre tiene que trabajar, y que tiene que trabajar bien, y que tiene que trabajar con interés. Eso sí, no endiosando el trabajo ni el dinero, ¿no? Y entonces uno llega con la sensación a verano de decir, a vacaciones, con decir, bueno, pues ahora ya paro del ritmo, ¿no? Me bajo de este tren que me lleva a un ritmo que yo no quiero. Y caemos muchas veces en la contra, ¿no?, de que el verano se convierta en no he hecho nada. Por eso a mí me sorprende cuando hay personas que de alguna manera dicen, buf, estoy deseando que vuelva, que llegue septiembre. Y digo, hombre, ¿por qué? ¿No? Pues a veces está la explicación del tema de los niños, porque tal, porque no sé qué, porque ya no aguantan más, porque están a salvajaos y ya es bueno volver a meter una disciplina y un orden. Bueno, yo no digo que cosas de esas no pasen, y que creo que también en verano, pues aunque hay que dar más flexibilidad, ¿no?, al día a día, pues también es bueno seguir poniendo

y porque no acabamos utilizando el tiempo del verano, que nos permite tener más tiempo de ocio y, por tanto, más tiempo para cosas nuestras, en cosas que nos satisfagan. Sino que a veces es un poco la sensación de que es simplemente divertimento. Claro, el divertimento tiene la capacidad de saciar al hombre que tiene. Es algo pasajero, pues oye, tienes una cena, te lo pasas bien. Hay un día que sales por la noche, estás con unos amigos, te lo pasas bien. Pero claro, repetir eso permanentemente, bueno, pues tiene el límite que tiene, ¿no? Y por tanto no sacia, y entonces hay en un momento dado, que no sé si la palabra es cansa, pero podríamos decir aburre. Y entonces dices, bueno, ya quiero otra cosa, ¿no? Y como de alguna manera más, pues estamos acostumbrados a vivir en general en un ritmo que no da tiempo para pensar y, por tanto, de alguna manera no da tiempo para aburrirse, aunque es verdad que muchas veces si hacemos la reflexión de decir, bueno, ¿y qué me ha aportado el día de hoy? Pues a lo mejor muchas veces tenemos que decir, pues no he hecho muchas cosas de interés. Pues claro, las vacaciones se cansan. Entonces yo creo que es bueno que ahora que estamos en el inicio de vacaciones, paremos, pensemos y digamos, oye, ¿cómo voy a aprovechar las vacaciones? Porque yo soy un convencido de que unas vacaciones bien aprovechadas no cansan, descansan. Y además de descansar, no piden que se acaben. Yo creo, esto a veces cuando lo comento con personas cercanas puede sonar un poco a frivolidad, ¿no? Pero no lo es. Yo creo que uno de los grandes tesoros de cualquier persona hoy es poder disponer de su tiempo. Y cuando digo poder disponer de su tiempo, no quiere decir no tener nada que hacer, pero poder disponer del tiempo. Que cuando miramos nuestra vida a lo largo del curso, pues nos damos cuenta de que el tiempo, bueno, pues disponemos de lo que disponemos, porque son muchas las obligaciones, ¿no? Pues ir a trabajar, recoger niños, llevarlos a no sé qué, pim, pam, y muchas veces dices el día, bueno, pues yo he ido haciendo lo que me tocaba, no lo que de alguna manera quería. Yo no he podido disponer de mi agenda, ¿no? Bueno, pues este sería un poco el punto de a entrar. Y claro, yo creo que hay que entender una cosa que suelen decir por las personas que han reflexionado sobre esto, y es que descansar no es no hacer nada, sino cambiar de actividad. Y poder dedicar también más tiempo a actividades pues que nos llenan. Y yo creo que eso es una reflexión interesante a tener presente en el verano. Y que es fácil despistarse. Porque claro, de alguna manera esto exige pues que durante el verano también, con la flexibilidad propia de la época, nos esforcemos en mantener unos hábitos y unas rutinas. Levantarnos a una hora adecuada para poder tener tiempo por delante. No caer en la trampa de que como mañana no trabajo, me acuesto todos los días a las 1000, con lo cual eso ya me impide levantarme pronto y aprovechar bien el día. Bueno, eso implica una cierta disciplina, ¿no? Y claro, yo creo que es interesante, y perdone esta reflexión, que ya repito que es algo que comparto con ustedes, que es muy personal, pero bueno, que me parece interesante porque es algo que hemos compartido muchas veces personas cercanas, amigos, ¿no? Creo que es muy importante focalizar que el verano nos da como la oportunidad de trabajar bien en cuatro ejes, ¿no? Lo primero, la relación con Dios. Todos aquellos que me escuchan y que tienen fe, hombre, el verano, luego, la experiencia nos dice que es al revés. Pero por eso, porque no ordenamos prioridades y no establecemos horarios y orden dentro del día a día del verano, ¿no? Pero la primera es con Dios. Y claro, es privilegiado porque en principio disponemos de más tiempo y por tanto disponemos de más tiempo para poder ir a misa más allá de los domingos, que bueno, sería ir todos los días. Disponemos de más tiempo para poder sacar un rato para hacer una lectura espiritual o para poder hacer

0: rato de oración. Claro. Y yo les aseguro que el que en verano mete eso, eso no le cansa ni le aburre. Con eso no digo que sea divertido siempre rezar, ¿eh? Pero que va a notar beneficios. Y es muy interesante, les recomiendo que busquen el número, el último número que ha sacado La Antorcha, que es sobre la oración. La Antorcha es una revista que edita la Asociación Católica de Propagandistas. Es una revista gratuita a la que se pueden suscribir, la reciben gratis en su casa. Pero además de eso, la pueden acceder a ella en PDF en la web de la Asociación Católica de Propagandistas. Pongan La Antorcha y pueden bajarla. Bueno, pues ese habla sobre la oración. Y era curioso, y no les voy a hacer spoiler, pero bueno, una periodista que había hecho el ejercicio, no sé si era durante cuántos días, de rezar 15 minutos. Bueno, y explicaba las dificultades de encontrar ese rato, a veces la sequedad en el rato de oración, bueno, pero luego al final estaba agradecida de esa experiencia. Bueno, pues el verano puede ser un buen momento para hacer esa experiencia que relata este periodista. Y sobre todo, para los que tenemos fe, para buscar tiempos de más calidad para poder estar con el Señor. Y eso creo que eso es una suerte. Y claro, es empezar a recuperar fuerzas para el curso poniendo o reforzando el pilar fundamental de una vida, que es Dios. Claro, el segundo pilar o el segundo ámbito en el que el verano nos ofrece una ventana de oportunidad para mejorar es la vida en familia. Como es normal, según las edades de nuestros hijos, oye, por el curso, porque a veces se tienen que acostar pronto, porque hay que levantarse al día siguiente pronto para ir al colegio, o porque van a la universidad, o por tal, pues muchas veces, sobre todo entre semana, y a veces los fines de semana, porque pues ya hay que si clase de no sé qué, que si invitación de un amigo, tal, bueno, pues hacemos una vida familiar, pero en verano tenemos la oportunidad como de fortalecer esa vida familiar. A mí siempre me ha resultado curioso, y aunque parece que es un dato real, cuando se habla que a lo largo del verano se producen, a la vuelta de verano, pues se produce como un aumento de las rupturas familiares. Bueno, como si pareciera que la convivencia más intensa entre un matrimonio o en la familia, pues complica las cosas, ¿no? Bueno, yo creo que eso es porque hay otros problemas de base pues que no se han abordado. Pero al revés, el verano tenía que ser esa época que lo que nos permite es avanzar en construir más familia y en disfrutar de poder estar todos juntos y en poder disfrutar de que los horarios no son tan exigentes y podemos alargar y ampliar esos momentos de hacer cosas juntos. Y por eso yo creo que en verano, más que nunca, si siempre es importante, hay que cuidar las comidas en familia. Hace tiempo, en una charla, le escuchaba a una persona que había habido un informe de una universidad americana que había tratado de identificar los elementos que de alguna manera estaban más presentes en aquellas personas que habían triunfado en la vida. Y cuando se hablaba de triunfar, no necesariamente se habla solo a nivel material, sino como con una sensación de mayor felicidad en la vida o con una vida más plena. Y la conclusión que había sacado ese estudio era que el elemento diferenciador clave para identificar las personas que habían tenido una mejor vida era las veces que comían en familia. Cuantas más veces una persona a lo largo de su vida, pues eso, de niño, juvenil y adolescente y luego ya de universitario, había comido o cenado en familia, mejor base se ponía para una vida plena. Bueno, pues el gran momento, sin duda, para poder hacer comidas y cenas en familia es el verano. Y eso hay que cuidarlo. Claro, la tentación frente a esto, o la amenaza frente a esto, es esa idea, bueno, de que el verano es para tumbarse a la bartola y, por tanto, cada uno que haga lo que quiera y, por tanto, me olvido un poco de organizar el día, incluso la vida en familia. Cada uno come donde quiere, cada uno va donde quiere. No, pongamos un orden, claro, pues hay más flexibilidad. No quiere decir que estrictamente haya que comer y cenar todos los días juntos. Pero es un tiempo para aprovechar. Porque a veces, y eso a mí a veces me pasa, ¿no? Dices, bueno, pues como hay plan, como están con primos, como están con tal, bueno, pues yo me hago mi plan, o con solo, o con mi mujer y tal, y me olvido. No, pues también los niños, ¿no? Y a veces pues hay que hacer un esfuerzo. Pero son momentos que enriquecen mucho la vida familiar. Y vuelvo a repetir, la fortalecen para luego la llegada del curso. Que obviamente, sobre todo la cena en familia, es algo que entre semana habría que cuidar en todas las familias todo lo más posible. Y luego, por supuesto, las comidas el fin de semana o las cenas. Pero es verdad que si hay niños en edad de salir, pues es más fácil las comidas, ¿no? Pero y luego cuidar mucho las cenas. Porque en el día a día del curso, pues muchas padres y madres de familia llegan tarde a casa a una hora en que ya pues los dos no pueden cenar con los niños, a lo mejor los niños están en la cama, sobre todo si son pequeños, y bueno, y ahí se pierde esa oportunidad de contacto. Y claro, esto es muy importante porque ayuda a crecer en la confianza entre los hijos y los padres, ayuda a que podamos ver de una manera muy cercana cómo están nuestros hijos, sus preocupaciones, sus inquietudes, los criterios según las edades que van teniendo para las cosas de la vida, que también podamos transmitirles, ¿no?, nuestras preocupaciones, nuestra visión de la vida, y que ellos por ósmosis pues la puedan ir asumiendo, ¿no? Y luego, sin duda, pues es una época para hacer planes juntos, que bien puede ser deporte, bien puede ser excursiones, actividades, que eso a veces pues no lo puede hacer toda la familia en conjunto, ¿eh? Pero sí el padre con uno, la madre con otro, bueno, y repito, todo eso pues ayuda a reforzar las relaciones familiares. Y yo creo que eso es una cosa buena, ¿eh? Por tanto, ya hemos tratado dos ámbitos en los que realmente podemos focalizar nuestra vida en verano, y yo les aseguro que si lo hacemos no vamos a acabar cansados del verano. Dios y la familia. Vamos a hacer una breve pausa para la publicidad y continuamos en el Wimudo.
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0: Pues Pues después de esta breve pausa para la publicidad, momento, como siempre decimos, para agradecer a aquellos que con su esfuerzo económico hacen posible la vida de este proyecto de libertad que es Informa Radio y todo el grupo Estado de Alarma, continuamos en el Buen Mudo y lo hacen en compañía de Luis Zayas. Tengo que reconocerles que estoy un poco sorprendido de por dónde está evolucionando el programa, porque quizá, bueno, pues de lo que estamos hablando a muchos les pueda resultar, pues no sé cómo decir, prescindible. Pero bueno, me parece que es una reflexión interesante. Me parece que, o bueno, o por lo menos que a mí me interesa y quería compartirla con todos ustedes, porque como digo, es algo que de alguna manera recurrente se plantea en las conversaciones con familiares y amigos. Y porque creo que es muy importante para nuestra vida y para nuestro buen desarrollo el aprovechar el tiempo de verano. A mí me parece que el tiempo de verano es un tiempo privilegiado si lo aprovechamos para el crecimiento personal. Y con eso no desmerezco lo que digamos es el curso. Pero creo que el verano es un momento de crecimiento, de posibilitar un crecimiento personal muy importante. Y máxime cuando digo, pues cuando, bueno, las circunstancias de la vida moderna nos llevan a una constatación bastante generalizada, y es que durante el curso nuestra vida es acelerada. Y con carácter general, sinónimo de aceleración es incapacidad para crecer. Pero bueno, entonces me atrevía un poco a disertar con ustedes sobre posibles ámbitos, ¿no?, de actuación donde focalizar nuestra actividad veraniega para que el verano suponga ese soporte para un crecimiento personal y familiar, y sobre todo para no llegar a verano con esa sensación de quiero que llegue el invierno, ¿no? Llegar al final de verano con la sensación de quiero que empiece el curso porque ya no puedo más. Y en un momento dado me fui por los cerros de Úbeda y les decía que realmente creo que uno de los grandes dones de los que puede felicitarse un español de nuestra época, cualquier ciudad de nuestra época, es de poner disponer de su tiempo. Y les decía que quizás suene un poco frívolo, pero bueno, yo he tenido dos experiencias en mi vida, muy distintas las dos, en las que he podido disponer de mi tiempo. Una es porque en un momento dado me despidieron de un trabajo y me quedé en el paro. Y bueno, pues hasta pasaron como unos 7 meses hasta que me reorganicé laboralmente, que ya fue más bien trabajar por mi cuenta y montar con un socio algunas empresas. Bueno, lo de empresas suena así como muy grandilocuente, dos pequeñitas. Y luego otro momento en el que sufrí un infarto bastante fuerte y estuve pues aproximadamente 5 meses de baja. Claro, esos son dos momentos en la vida de una persona, la verdad que en ese caso ninguno querido, pero en los que realmente disponías de todo tu tiempo. Y yo he podido ver ahí, ¿no?, pues la oportunidad que supone eso. Y también la oportunidad para, en muchos casos, que esos momentos sean momentos de crecimiento y de disfrute, pero no por el no hacer nada, sino por el sentir realmente que ese tiempo lo estaba uno pudiendo aprovechar para crecer, ¿no? Para ser mejor cristiano, para ser mejor padre, para ser mejor marido, para ser mejor amigo, para poder ser mejor español sirviendo a España. Y entonces, de alguna manera, el verano, en un periodo corto, pues replica eso que viví yo en esas dos circunstancias, el paro y el infarto en el que uno puede disponer de su tiempo. Y por eso creo que es muy interesante profundizar en esto. ¿Por qué también? Porque frente a la tendencia natural que hay en muchos casos a la pereza, ¿no? Y a dejar pasar el tiempo sin aprovecharlo, junto al hecho de que normalmente llegamos a final de curso muy cansados por el ritmo del día a día, bueno, pues de alguna manera también el mundo de hoy lo que nos invita es a dedicar el tiempo al disfrute insustancial. Cuando digo insustancial no digo necesariamente malo, sino sin sustancia, que aporta poco, ¿no? El dormir mucho, se identifica a descansar con dormir mucho, con salir por la noche y con divertirse. Pero divertirse, digamos, tomando copas. Bueno, yo creo que en la vida hay algo más que eso, porque uno se divierte mucho cuando pasa tiempo con la familia. Y hace actividades divertidas y se divierte mucho. O se divierte mucho cuando está en un rato de oración de esos que siente de verdad que está en comunicación con Dios. Porque otras veces esa sensación pues es más árida, ¿no? Entonces, el divertirse no es sinónimo de juerga, ¿vale? Pero el mundo moderno trata de incitarnos a que divertirse es juerga. Claro, y que cuando caemos en esa trampa de dejar pasar el día sin hacer nada, de esa diversión insustancial, sin sustancia, pues al final efectivamente perdemos un tiempo privilegiado para crecer como es el verano. Decíamos, hombre, pensemos en un momento para Dios, pensemos en un momento, no un momento, en buscar un momento todos los días para Dios, en que el verano de verdad sea un momento de convivencia familiar, de crecimiento familiar, de compartir tiempo con nuestra mujer, con nuestro marido, con nuestros hijos, de estar tiempo juntos. Hablábamos de las cenas, pero ¿por qué no sobremesas? Que en vez de ver una peli todos juntos, que también se puede hacer de vez en cuando, juegos de mesas, juegos de cartas, bueno, pues todo lo que provoque estar juntos. Otro ámbito son los amigos. Claro, según cómo se organice el veraneo, claro, aquí vamos a hablar de cuando hablo con amigos, vamos a dividirlo en dos ámbitos, ¿no? La familia extensa, es decir, la que sale de hijos y mujer y marido, del matrimonio y los hijos, porque en muchas ocasiones, por ejemplo el mío, los veraneos son familiares, claro, y eso también es un buen momento para crecer, ¿no?, en la relación con esos sobrinos, con esos hermanos, con esos cuñados, con los suegros. Bueno, pues son momentos también para fortalecer esa vida de la familia amplia, que es muy importante en nuestra vida. Y que yo veo también cada vez más una tendencia a abandonarla, ¿no? Durante mucho tiempo, cuando uno lee pues novelas o biografías, pues se da cuenta, me atrevo a decir que hasta el siglo XIX, en muchos casos en una familia, en una casa vivían varias generaciones, ¿no? Los abuelos, los padres, los hijos. Eso hoy en día es prácticamente inexistente. Incluso yo creo que todavía en España, pues en los años 50-60, eso se ha dado mucho. Es verdad que parte de las mejores condiciones de vida de los españoles han llevado a que cada generación, por decirlo así, vive en su casa y solo en casos pues de necesidad se juntan. Eso tiene ventajas para el núcleo familiar, pero también supone pérdidas, ¿no? Y es verdad que hay muchas familias que eso lo suplen con costumbres de verse muy periódicamente. Yo, por ejemplo, pues siempre recuerdo que la familia de mi padre, pues mientras vivió mi abuela, todos los sábados se comían en su casa. La familia de mi madre, todos los jueves, se comía en casa de la abuela. Y luego todos los nietos iban el jueves por la tarde. Luego es verdad que eso se iba complicando cuando había universidades y demás, o exámenes, tal. Bueno, hay muchas familias que tienen costumbres que lo que permiten es mantener un lazo constante, a pesar de no vivir en la misma casa, entre diferentes generaciones. A veces en ciudades como Madrid eso pues se complica por las distancias, por los tiempos, por tal. Hoy en día, también pues en muchas zonas de España, los jóvenes se han ido a trabajar a otra ciudad, por tanto no ven a sus padres o no ven a sus abuelos. Bueno, el verano es tiempo para reforzar todo eso. O los primos no se ven porque los hermanos viven en ciudades distintas y por tanto los hijos no se ven entre ellos. Bueno, el verano es un buen momento para reforzar eso, ¿no? En el libro imprescindible de Enrique García de Máquez, que tratábamos el otro día, Ejecutoria, habla de eso, ¿no? Porque el orgullo de la familia que él reivindicaba, el estar orgulloso de tu familia, de la que es la tuya, de cómo es tu familia, bueno, también va muy ligado necesariamente a tener una relación estrecha con la familia amplia. Y eso es algo muy bonito. Y el verano muchas veces pues da esa oportunidad, porque a lo mejor los que viven dispersos se pueden juntar. Y siempre pues ayuda a que crezcan los lazos y se organizan planes, conjuntos, excursiones o cenas o comidas. Bueno, pues todo eso ayuda. Entonces yo creo que ese es otro ámbito en el que fortalecer, lo cual eso no es incompatible con que en un momento dado la familia nuclear pase unos días juntos solos, ¿no? Junto a eso, los amigos. Pues es seguro que a lo largo del curso pues haya amigos pues que les podemos ver menos de lo que deseamos o menos de lo que nos gustaría. Y el verano pues es una manera de poder estar cerca, estrechar relaciones o incluso estar más cerca de aquellos que están pasando un mal momento o que necesitan más compañía. Y les aseguro que ese verano, aunque a veces pueda suponer determinada renuncia sobre un plan original, pues también es un verano que llena. Y que, por tanto, satisface. Y el último gran punto, claro, yo muchas de estas cosas pues se las estoy enfocando desde mi experiencia personal, ¿no? También es verdad que muchas de estas cosas son muy de sentido común y que personas que han reflexionado sobre esto pues marcan siempre en esta línea. Pero yo metería un cuarto área en el que merece la pena hacer un esfuerzo en verano. Cuando digo hacer un esfuerzo, no porque cueste, que todo cuesta, sino porque, repito, lo fácil en verano es dispersarse, y cuando uno se dispersa, pues no aprovecha el tiempo. Y es el tema de la formación. Yo creo que el verano es un tiempo magnífico para buscar ratos en los que uno crezca en formar qué criterio. Cuando hablamos de formación, aquí lo que se trata es de poder tener un criterio sólido para evaluar la vida, lo que nos toca en el día a día. Yo creo que eso es fundamental. Y debemos tenerlo muy presente. Muy presente. Y yo creo que ahí es fundamental dedicar tiempo a la lectura. Y cuando digo de la lectura, pues yo creo que cualquier cosa es buena. Siempre que busquemos con un criterio, ¿no? Pero novelas... O sea, yo creo que el gran criterio para una lectura es, hombre, luego habrá que ver la edad, ¿no? Según para, pues no todos los contenidos son para todas las edades. Pero básicamente el criterio es que en esa lectura que vayamos a hacer, el mal esté registrado como mal y el bien esté registrado como bien. Entonces, efectivamente, cuando aparece el mal, vamos a decir así, el pecado o comportamientos inadecuados en una lectura, pues ahí es donde habrá que ponderar a partir de qué edad es razonable que eso se lea. Pero no se trata de buscar solamente, por decirlo así, lecturas beatas, sino que efectivamente pues también se pueden leer lecturas en las que el mal va a estar presente, bueno, que es algo que está presente en la vida. Pero la clave para que esa sea una buena lectura es que ese mal aparezca caracterizado como algo negativo, como algo rechazable, como algo recriminable, porque entonces no confunde el criterio de quien lo esté leyendo. Claro, entonces en la búsqueda de criterio, repito, valen buenas novelas, valen biografías, valen ensayos, otro tipo de literatura. Y yo creo que hay que hacer un intento, ¿no?, por plantearse hasta un cierto plan de lectura, ¿no? Si tenemos un amigo cerca que de alguna manera sabemos que conoce libros o que tiene criterio para los libros, pues preguntarle, oye, ¿tú qué libros crees que es bueno leer? Y en función de las materias que nos plantee, pues luego elegir. Pues de esos libros, a lo mejor, que me ha propuesto, pues las materias que más me interesan. Pero yo creo que es fundamental que aprovechemos el verano, porque pues yo también, en mi experiencia, ¿no? A lo largo del curso, pues es difícil leer. Es difícil sacar buenos ratos para leer. Yo todavía tengo un ensayo que estuve leyendo el verano pasado y que me he quedado en ese ensayo donde me quedé al acabar el verano. Lo voy a retomar ahora. Porque me cuesta encontrar tiempos de calidad para leer. Y en este ensayo, porque es un poco profundo y tal, y un poco lento, bueno, pues, y voy un poco lento, pues me costaba. Entonces he leído cosas más ligeras. Bueno, pues yo creo que aquí es importante hacer un esfuerzo. Pero repito, el objetivo de... Hombre, con los niños yo creo que hay un objetivo claro, y es que cojan gusto por la lectura. Entonces hay que buscar cosas que les entretengan. Pero repito, siempre, ¿no? El límite es que no deformen el criterio. Por tanto, yo con los jóvenes y con los niños lo que buscaría sobre todo es libros que les fomenten el gusto por la lectura, siempre que no deformen el criterio. Y en el caso de los mayores, pues yo creo que hay que buscar tanto libros que entretienen, aunque no van contra nuestro criterio, como libros que de una manera más específica forman el criterio, ¿no? Y ahí se puede ir a ensayos, se puede ir a novelas que tienen un claro carácter de transmisión de una cosmovisión. Aquí siempre me viene a la cabeza, por ejemplo, El despertar de la señorita Prim, ¿no? Pero como esas, hay otras novelas que, a la vez de divertidas, claramente están transmitiendo una cosmovisión. Hay otras novelas simplemente que son más de pasar el tiempo. A mí me gustan mucho, por ejemplo, en esto, aparte de, pues, por ejemplo, las novelas de Janet Oak, que están traducidas en relación con lo que es el amor matrimonial y tal. Bueno, pues son novelas bonitas y además transmiten una imagen adecuada de lo que es el matrimonio y el amor matrimonial. Bueno, y son entretenidas. Y luego está la parte de ensayos. Yo les animo a todos, por ejemplo, a que lean Vidas de Santos. Son normalmente unos libros que producen mucho fruto. La lectura de esos libros produce mucho fruto. O sea que creo que ahí también pues hay un amplio catálogo de libros a los que nos podemos acudir. Y luego, pues aquellos que ya quieran ya más ensayos y demás, pues por ejemplo, este año hemos hablado de conservatismo, de Elio Gallego, hemos hablado de Ejecutoria, de Enrique García Máiquez, hemos hablado con Alejandro Macarrón de Los últimos españoles, para el que le interese más la cuestión de la demografía, pero bueno, que a partir de ahí hay multitud de libros, ¿no?, en los que también pues se puede entrar en una formación, vamos a llamar, un poco más doctrinal. Yo, las Vidas de Santos ayudan mucho a entender lo que es una buena vida y a crecer en virtud. Luego están las novelas. Y luego, pues hombre, a todos, porque esto no es una cuestión solo de tener fe o no. Me parece que el verano puede ser un buen momento para leer la última encíclica del Papa León XIV, Dignitas de Humanitas. Porque además, en tanto en cuanto es una materia de doctrina social de la Iglesia y por tanto por su propio contenido está abierta a todos los hombres, tengan fe o no, yo creo que es muy interesante profundizar en lo que nos quiere decir el Papa. Y máxime hoy los españoles, pues que hemos tenido la suerte de vivir esa magnífica visita a España y donde hemos visto cómo pues el Papa León XIV tiene un magisterio potente y enriquecedor. Pues queridos amigos, no nos queda tiempo para más. Nos despedimos, bueno, deseándoles a todos que disfruten de unas buenas y merecidas vacaciones y animándoles a aprovecharlas fervientemente. Me despido hasta el próximo sábado, si Dios quiere. Esto ha sido El Buey Mudo.

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2: Buenas tardes y bienvenidos a Puente Aéreo. Hoy tenemos con nosotros a la abogada Nuria González López. Hoy no está aquí para hablar de su profesión, de la cual ya nos habló en tiempo de ley. Hoy está en Puente Aéreo para hablar de otros temas, porque podemos decir que Nuria es poliédrica. No sé si te gusta esta palabra.
3: Soy como una mujer del Renacimiento.
2: Vale, me gusta más esto de mujer del Renacimiento. Debo confesar que hoy trataremos temas que normalmente son tabú para muchos medios de comunicación y que normalmente pues no existen o los pasan de rebote, ¿no? A ver, vamos a empezar por el principio. Ser padre o madre es mi necesidad y por eso alquilo un vientre. ¿Esto se debería acotar?
3: Esto está prohibido. Esto está prohibido en nuestra ley, esto está prohibido por el Código Penal. Y está perfectamente acotado a que es una violación de los derechos humanos más básicos, del orden público y de cualquier cosa que tenga que ver con una sociedad civilizada. Como bien sabéis, aquí las personas están fuera del tráfico de los hombres, ¿no? Que dicen los códigos mercantiles de cualquier lugar. Y los vientres de alquiler, que es de lo que estamos hablando, van contra eso que no es ni más ni menos que el principio de esclavitud, que las personas sirvan para cumplir contratos mercantiles, ¿no? Entonces, por tanto, la regulación en España es correcta, lo que pasa es que nunca se cumple, ¿no? ¿Eh? Como siempre aquí, siempre hay tal. Entonces, se permite, o se ha permitido hasta ahora, que los españoles y las españolas fueran al extranjero, a países que sí era legal, a cometer una cosa que aquí en España es delictivo. Y es tan delictivo que el año pasado vimos que hubo por lo menos dos detenciones de dos casos diferentes en temas de vientres de alquiler. Uno en Córdoba y otro en Extremadura, en Don Benito. El mismo procedimiento, aquí fueron todos procesados. El niño en cuestión fue entregado a servicios sociales, la madre de alquiler también fue procesada y todos procesados. Y sin embargo, si vas fuera, pues bueno, haces un fraude de ley como una casa, ¿no? Inscribes al niño en el consulado extranjero, cosa que ya no se puede hacer, y te lo traes. Ni siquiera es una cuestión de dinero, ¿no? No es una cuestión de dinero, es una cuestión de si queremos.
2: Pero con lo que acabas de decir, ¿el niño de quién es?
3: El niño, según contrato, es de quien lo adquiere.
2: O sea,
3: según
2: nuestras leyes. La madre la ha denunciado, lo que tú dices, que la has juzgado, pero la madre no se podría quedar la criatura porque realmente es de los
3: en
2: que
3: España,
2: han pagado.
3: En España la criatura se la va a quedar el Estado. Porque el Código Penal dice que quien está implicado en algún negocio de este tipo está totalmente...
2: O sea, que lo darían en adopción.
3: Efectivamente. A gente que sí pasa unos controles de idoneidad, que sí quiere tener una familia y que el Estado se hace responsable de que esos menores se entregan a esas personas. En los vientres de alquiler el Estado no sabe nada. Y se entregan niños a gente que no sabemos quién es, ¿no? Eso es la principal cosa. Pero lo que te decía no es un tema de dinero. Es un tema de si como sociedad vamos a admitir que las personas se pueden comprar, vender o regalar. Nada más. Entonces ese es el tema de los vientres de alquiler.
2: Claro, porque después tenemos el caso, que han sido muy sonados a lo largo del tiempo, de Miguel Bosé o Ricky Martin. Es decir, los hombres que quieren ser padres.
3: Bueno, los hombres que quieren ser padres, pues esta gente lo que hace es exactamente que lo mismo que te acabo de decir. Como tienen dinero para pagarlo, pues acuden a lugares a explotar mujeres y a quedarse con esos niños que no son suyos. Los hombres no pueden parir, no es una cosa que me haya inventado yo, lo dice la naturaleza, es una cosa así. Si quieren ser padres pueden adoptar, ¿no? Lo que no pueden o lo que no les garantizan, lo que no tienen el derecho es a perpetuar sus genes, que tampoco yo creo que importen tanto, ¿me explico? Si lo que quieren es tener hijos, pues pueden adoptarlos. ¿Cuál es el problema? Que no quieren pasar los controles de idoneidad. Porque los controles de idoneidad no velan por cumplir el capricho de un adulto, sino velan por el derecho de un menor a tener una familia. Y muchos de estos no les darían ni un cactus.
2: Claro, porque siendo artista, no porque sean artistas.
3: No porque sean artistas, pero porque lo he explicado yo mismo. Yo me acuerdo que una entrevista muy famosa que le hizo Miguel Bosé, que le hizo el Alberto Romero, no, Alberto sí. Romero no, el otro, el Évole. A Miguel Bosé explicaba, justo más o menos en la época en la que se dedicó a adquirir los niños, que consumía una botella de litro de Valentine's al día y 2 gramos de coca. ¿Tú te imaginas que alguien va a los servicios sociales y dice, hola, buenos días, quiero adoptar? ¿Y a qué se dedica usted? A cascarme una botella de Valentine's y a meterme 2 gramos de cocaína. Muy bien, vayas a su casa y espérese que no llame a la policía.
2: Y aparte cansó, ¿no?
3: ¿Me entiendes? Entonces, esa es la diferencia. Que lo que se hace es poner menores... O sea, el Estado se desentiende de esos niños cuando en realidad... A los niños que están en adopción, pues se les garantiza lo que se le tiene que garantizar, el único derecho que sí existe, que es el de los niños a tener familia.
2: ¿Pero es un negocio al alza o...?
3: Es un negocio totalmente al alza, que ha cambiado de epicentro. Antes de la guerra de Ucrania, el útero del mundo, porque además hay países que ya tienen un modelo completamente comercial, y Ucrania era uno de ellos, ¿no? Era Ucrania. Claro, al estallar el conflicto, pues evidentemente se hace mucho más difícil. Pero las mismas empresas ucranianas han buscado otros lugares donde operar. Uh-huh. Y se han trasladado a Latinoamérica, concretamente a México, que ya había una legislación favorable en 2 de los estados mexicanos. Y en Colombia también se intentó, pero al final no pudo ser. Y me consta, ayer estaba hablando con una colega argentina, que en Argentina el proyecto que había sobre vivientes de alquiler también se ha metido en un cajón. Así que el útero del mundo hoy se está trasladando a México. ¿Por qué? Pues porque se dan todas las circunstancias. México es un país donde las mujeres viven bajo una violencia extrema, es el país de los feminicidios, es el que acuñó ese concepto, y hay suficiente pobreza como para que no tengas que robar niños, sino puedes encontrar mujeres que lo hagan.
2: Porque en el fondo es una cuestión de pobreza. Es decir, si te dan dinero...
3: Hombre, evidentemente.
2: O sea, pero claro, es que era la pregunta que te iba a hacer luego, ¿no? Pero ya la enlazamos con esto, ¿no? Claro, la mujer... que vende su vientre, cualquiera su vientre, dile como quieras, claro, tiene una criatura durante 9 meses.
3: Que es suya, porque tú sabes que que lo que define la filiación es el parto.
2: Exacto, y entonces, claro, la entrega, y si te he visto no te acuerdo, no me acuerdo. O sea, psicológicamente esto debe ser traumático para la mujer.
3: Imagina, lo que pasa es que no sabemos mucho de ellas, porque las empresas que se dedican a esto, en cuanto paren, ya no tienen nada que ver con esas mujeres porque ya no son parte del negocio y no le van a invertir nada, ¿no? De las pocas investigaciones que se han hecho precisamente en Ucrania, que si ha habido algún reportaje y demás, conocemos casos que muchas mujeres lo poco que se han ganado se lo han tenido que gastar luego en ellas mismas. Porque, por ejemplo, en Estados Unidos, el caso de Ana Obregón, famoso, que lo vimos todos,
2: sí,
3: ¿no?
2: Sí.
3: En Estados Unidos no hay baja de maternidad. Por lo tanto, la mujer que parió a esa niña, que además sale por todas las portadas y todo el mundo sabe quién es... El dinero que consiguió se tuvo que mantener con ese dinero, porque allí no hay ningún tipo de subsidio de maternidad, ni de baja, ni de nada, ¿no?
2: Entonces, ya al día siguiente tenía que ir a trabajar porque
3: evidentemente,
2: legalmente no había parido.
3: Evidentemente, no, y porque aunque en Estados Unidos hay un permiso, pero no está retribuido. Digo en Estados Unidos porque la gente lo pone como, bueno, es que si Estados Unidos lo hace, Estados Unidos es un país que garantiza los derechos. No, Estados Unidos no garantiza un carajo si no tiene dinero, ¿no? Eso lo sabemos todos. Y es un país donde si te pones enfermo te vas a la ruina, donde si tienes que mandar a un niño a la universidad te vas a la ruina, y no hay absolutamente ningún tipo de protección social. Entonces, y eso Estados Unidos. Imagínate en países, pues como te digo, como México, ¿no? ¿Quién te dice a ti que la mujer que lo está haciendo... Ya no te digo que... O sea, evidentemente, libremente no lo hace porque tiene una necesidad de lo que sea, ¿vale? Pero es que además no sabemos si su entorno, marido, padre, hijos, no sé qué, la están obligando, o una red organizada. No sería la primera vez. Ya sabemos que existen sitios donde hay redes del crimen organizado que se dedican a esto. Porque cuando tú abres un mercado blanco de cualquier cosa, automáticamente hay un mercado negro, ¿no? Entonces, poner esto en el mito de la libre elección de las mujeres que lo hacen porque quieren es una falacia, porque ninguna mujer... Yo no he visto ninguna mujer millonaria parir para una mujer pobre. Ni lo vamos a ver.
2: Sí.
3: ¿Vale? Entonces, no es así. Pero si luego, pero es que además, a esto me vienen luego los que están a favor de esto diciéndome, bueno, pero si lo hace gratis, mira, tampoco me sirve, ¿no? Primero porque los niños, los bebés, no son de nadie, ni gratis ni pagando. Si yo paro un niño, tengo mi hijo mío, ¿no? Y tengo un carrillo con el niño y me voy a la calle y lo regalo, me voy a la cárcel, porque el niño no es mío. Pero me voy a la cárcel yo y se va a la cárcel el que lo recibe también. Los niños no son mascotas que se pueden regalar. Los niños no son propiedad de nadie y los niños tienen personalidad jurídica desde el momento en el que nacen. Por lo tanto, no pueden estar sometidos a la voluntad de un adulto. Pero es que además en ese argumento del altruismo es el argumento más misógino del mundo, porque es aquel argumento que subyace de que, claro, las mujeres son esas seres que se sacrifican por cualquiera con tal de hacer feliz a otro, incluido gratis, ¿no? Porque uh-huh. si mi hermana quiere, pues si tu hermana quiere es porque tú eres una asquerosidad de hermana que se lo estás pidiendo y no deberías, ¿no? Así que ese es el asunto de los vientres de alquiler en este sentido.
2: Sí, porque en el fondo, claro, estamos hablando de que la sociedad está perdiendo valores, sentimientos.
3: Completamente.
2: No sé,
3: ¿ética?
2: ¿Y se ha vuelto insensible?
3: Es una cuestión de ética. Yo, es un debate que no rehuyo nunca, sobre todo con los que están a favor. Porque para mí las leyes, las normas, son reflejo de la ética de la sociedad. Y no puede ser que nosotros hayamos abolido la esclavitud en el 1800 y pico y ahora resulta que estemos intentando legalizar la compraventa de menores.
2: Claro.
3: ¿No? O sea, tenemos una ética, tenemos unos valores y esto es una discusión de modelo social. Como te decía antes, si queremos sí, sí. avanzar en los derechos humanos o queremos volver, eso, al que tiene dinero que compre todo lo que quiera, incluido un niño.
2: Y el niño tiene derecho, claro, es que claro, con lo que estás diciendo abres un tema que es un poco espinoso en el sentido de que no se conoce demasiado, ¿no? Porque ahora cuando tú estabas hablando me estaba acordando yo del tráfico de seres humanos, digamos, cuando cruzan el... Uh-huh. cuando van a Canarias o cuando uh-huh. esto, es decir, también hay mafias organizadas
3: supuesto,
2: que cogen los cayucos y los envían, y aquí hay mafias organizadas que hacen lo mismo con los vientres de alquiler. Y claro, evidentemente es muy difícil, como tú decías, saber quién ha sido la madre, pero el niño tiene derecho en un momento determinado a conocer quién
3: no.
2: fue su madre.
3: No, y esto es uno de los principales argumentos que, por ejemplo, el Tribunal Supremo acoge para calificar este tema como crímenes de lesa humanidad. El derecho a la identidad, que ahora ha estado tan de moda sí. aquí, la identidad nacional, la sí. identidad sexual, la identidad de todas las identidades están súper de moda. Al final, el derecho a ser quien eres es un derecho fundamental, es un derecho humano que quien lo viola, si el Estado no lo protege, está cometiendo un delito de lesa humanidad imprescriptible. Y en este caso, no tienen los niños adquiridos mediante vientres de alquiler, no tienen los mismos derechos que un niño adoptado. Porque el niño adoptado, el Estado es garante de que se cumpla ese derecho fundamental, que es cuando tienes 18 años, tienes a tu disposición la información de quién eres, por si la quieres conocer. Si no la quieres conocer, no hay ningún problema. ¿Qué pasa? Los niños adquiridos no tienen ese derecho, puesto que depende de que si quien lo adquirió quiere explicarle algo o no, y por supuesto nunca va a encontrar a su madre, porque registros de esas mujeres no hay. O sea, el objetivo principal de todos los que están intentando regular los vientres de alquiler es la desaparición de la madre de los papeles.
2: Claro.
3: ¿Vale? Porque ellos, yo me he llegado a encontrar a un señor que tenía dos criaturas mediante este contrato, y me decía que sus hijos no tienen madre, como si hubieran nacido en una maceta. ¿Me entiendes? Entonces, claro, el objetivo es borrar a la madre. Por eso es una práctica tan absolutamente violenta contra las mujeres, porque además de usarlas, utilizarlas, explotarlas y demás, encima desaparecen.
2: Pero esto también lo hacen las mujeres. O sea, las mujeres
3: sí, sí, claro,
2: las mujeres,
3: por supuesto, claro, por supuesto.
2: Hemos hablado de,
3: sí, no, pero es que no,
2: de Miguel Busser
3: sí,
2: y Ricky Martin, que son hombres.
3: También de Ana Obregón. Pero
2: bueno, exacto, la Obregón, claro.
3: Pero hay que determinar una cosa. Es falso el mito este de que los que van a buscar un vientre de alquiler son todo gay. No, la mayoría de gente que va a buscar un vientre de alquiler son parejas heterosexuales con problemas reproductivos de ella. La mayoría. ¿Por qué? Porque si son problemas reproductivos de él, van a una clínica de fertilización y se acaba el problema, ¿vale? Entonces, esa es la mayoría. Y luego ha habido un intento de hacer creer que toda la comunidad gay se dedica a tener niños mediante el alquiler.
2: Sí.
3: No es cierto. Pero sí es cierto que algunos hombres de la comunidad gay notorios, como tú bien has dicho, se han dedicado a promocionar, entre comillas, esto con la idea de normalizar lo que no es normal. Y a nadie le parece normal. O sea, a nadie le parece normal, y menos en un momento en el que dices que es que tú puedes adoptar.
2: Claro. Sí, pero es lo que tú decías. Los genes.
3: Claro, bueno.
2: Inmortalizar tus genes. A ver.
3: Imagínate, o sea, hay algo más kiko que eso. O sea, quiero decir,
2: sí,
3: si
2: sí,
3: tú
2: sí.
3: quieres formar una familia, tú lo que quieres es darle amor a una criatura, al final te va a dar igual qué es lo que les pasa a los padres de adopción o a las familias de acogida. Si nosotros hacemos de esto una cosa normal, ¿qué pasa con los niños en adopción? Que son niños de segunda, carne de cañón, ya nadie los va a querer porque no tienen los genes de alguien, ¿no? Te digo, es una cuestión de moral, porque la amoralidad también es una moral.
2: Sí.
3: Y ahora parece muy, muy carrinclón hablar de tal, pero es que yo creo que muchos de los problemas que tiene la sociedad actual es porque no se puede hablar de una ética y de una moral sin que te llamen facha. No, oiga, yo soy civilizada. Pues yo, a mí no me gusta hablar de sociedad, porque la sociedad cabe todo el mundo. A mí me gusta hablar de eso, de civilización y de ciudadanía. Uh-huh. Y para tú estar en una civilización y en una ciudadanía tienes que cumplir unas normas. En este caso, ni compra, ni venta, ni regalo de niños. Porque los niños son personas. Es que es una cosa, la entiende todo el mundo perfectamente. La entienden con los perros, que por el no compres, adopta. O sea, ¿entienden con los perros?
2: Sí, lo que pasa es que con los animales a lo mejor es más fácil y después hay el sentimiento aquel de que quieres ser madre a cualquier costa, ¿no?
3: Ya,
2: y,
3: pero
2: o sea, porque adoptar un perro puedes tener más o menos espíritu, o un gato, ¿eh?, más espíritu de tener un animal, pero el sentimiento aquel de que quiero ser padre o quiero ser madre es superior, digamos, a lo de los animales.
3: Hombre, por supuesto, y debe ser, yo entiendo la gente que quiere ser madre y no puede. Debe ser un sentimiento horrible, pero eso no le da derecho a explotar a otra mujer. Lo siento, ¿no le da derecho a explotar a otra mujer?
2: Ahí tienes toda la razón. Vamos a cambiar de tema. Ha salido últimamente en la prensa el tema de la periodista Eugenia Páez, de la presidenta de la Asociación de Discapacitados, que presuntamente acabó con la vida de su hija, Rebeca. Era una chica afectada con autismo severo y, bueno, ella se ha salvado, pero la van a condenar. La niña tenía 32 años y a la madre la van a condenar por intento de asesinato de la hija.
3: Fíjate qué interesantes son estos temas, ¿eh?
2: Sí.
3: Quiero decir, desde el punto de vista del drama, ¿no? O sea, esa madre, después de cuidar a una hija discapacitada a 32 años, decide matarla, y yo estoy segura de que no decide matarla por maldad.
2: Sí, exacto.
3: ¿Vale?
2: Sí,
3: no, yo estoy segura que le decide matarla...
2: Por una liberación.
3: Sí, y habría que ver también las circunstancias. No la estoy excusando, pero a mí cuando pasan estas cosas me gusta ver también las circunstancias de esa mujer, que estaba enferma, a lo mejor creía que no la podía cuidar, estaba viendo a su hija sufrir, nadie le estaba dando atención. Las cuidadoras son las grandes olvidadas. ¿Quién cuida a la cuidadora, no? Evidentemente un asesinato no se puede excusar, pero cuando hay una cosa así tan heavy, tan dura, siempre hay algo más, ¿no? No es la madre que se ha vuelto loca y ha matado a la hija, pasa, pero las madres que se vuelven locas y matan a los hijos normalmente son en los 6 primeros meses de vida de los niños, porque se les gira la olla con el tema de las hormonas y la depresión postparto, sí. Y eso pasa, ¿no? Cuando ya es un tema así, con una hija así, yo me gustaría saber qué ha pasado, ¿no? Porque además me dice que era la presidenta de los... O sea, una tía completamente concienciada.
2: De discapacidad, claro.
3: Imagínate, ¿no?
2: Que sabe lo que es.
3: Imagínate, y aquí podríamos entrar, por ejemplo, en el caso este que hay ahora, tan famoso, de la tal Noelia, que es una chica de 24 años que quiere que le apliquen la eutanasia y su padre está batallando para que no se la apliquen, ¿no? La eutanasia es otro de los temas que se ha dado por hecho, sin ningún tipo de debate... no se puede protestar, o sea, no te puedes ni dudar de que el Estado pueda proponerte una muerte en todos los sentidos en los que tus familiares lo quieran. A mí eso me parece un peligro.
2: Sí, porque esto de la muerte digna...
3: Muerte digna es un oxímono en sí mismo, no hay muertes dignas.
2: Por eso te digo, pero lo aplican con el adjetivo muerte digna, ¿no?
3: Yo muerte digna, o sea... La eutanasia la podría circunscribir a casos como el de Ramón San Pedro, por ejemplo. Una persona completamente consciente, que puede comunicar conscientemente su pensamiento y que no hay duda de lo que quiere y que no puede físicamente. Bueno, venga. Pero esto que se está así, cuando la gente tiene Alzheimer, ¿no? Vamos a hacer la eutanasia cuando tiene Alzheimer. ¿Perdona? O sea, la persona que tiene Alzheimer... Pues a lo mejor cuando no tenía Alzheimer pensó que iba a sufrir, sí. No sé qué, no sé cuánto, pero en el momento que tenía Alzheimer, a lo mejor físicamente no está.

0: Luego también hay un sesgo de sexo también, ¿no? Las mujeres no están acostumbradas a que las cuiden, piden mucho más la eutanasia. Yo digo, si el Estado fuera capaz de garantizar todas las ayudas que necesitan las cuidadoras o los cuidadores y todos los cuidados médicos y paliativos, porque ya la medicina garantiza que nadie le duela nada.
1: Sí, sí.
0: Ya nadie tiene que sufrir por dolor. Nadie. Ah, vale, pasta, claro. Sí, hay, bueno, que gastarse los dinero, ¿no?
1: Y el que sufre es porque quiere.
0: Claro.
1: Porque es masoquista.
0: Bueno, pero el Estado podría tener medicinas para que nadie le doliera nada hasta que se muriera. Si el Estado garantiza eso, ¿cuánta gente pediría la eutanasia? Esa es la cosa que hay que hablar.
1: Sí, sí. Lo que pasa es que, por ejemplo, tienes el caso último que dicen que se le aplicó la eutanasia, que se fue a Suiza, que es el Ozzy Osbourne, que este dijo que sí, que se fue a Suiza para hacerse la eutanasia en Suiza. Claro, supongo que debe ser una decisión de él después del Parkinson y de toda esa historia, el último concierto que dio, dice, ya se ha acabado todo. Entonces sí que es una decisión responsable.
0: Sí, bueno, es su problema.
1: Exacto.
0: Quiero decir, pero esta gente, o sea, también, no hace falta que se vaya a Suiza para morirse, o sea, puede matarse donde quiera. ¿Me explico? Bueno. O sea, también es hacer responsable al Estado de que te mate a ti porque tú no estás, tío. Entonces tú, mamá, o sea, quiero decir.
1: Sí,
0: por
1: sí,
0: ejemplo, eso también es una infantilización de la sociedad. Si tú estás físicamente perfectamente, no hace falta que el Estado venga a ponerte una inyección, pabílate. Porque estás haciendo responsable a toda la sociedad de lo que te pasa a ti. Entonces la sociedad tiene derecho a opinar si eso está así, si eso tiene que ser así o no.
1: Sí, pero como que somos tan, digamos, tenemos tanta conciencia cristiana, pues se puede decir que es un crimen.
0: Bueno, por eso te digo, pero si tú te suicidas, nadie va a opinar, te has suicidado y punto.
1: Sí.
0: Pero si tú pretendes que toda la sociedad bendiga, en este caso, ¿no?, tu intención de que sea el Estado el que te pegue un chiringazo, pues entonces la sociedad podrá opinar.
1: Sí,
0: digo
1: sí,
0: yo, ¿no?
1: Evidentemente.
0: Entonces, claro, estamos en esas. Y, por ejemplo, yo conocí un caso así parecido de un señor mayor, pero que estaba perfectamente, ¿eh? Simplemente se murió su mujer, se deprimió y ya no quería vivir. Y entonces los hijos, atendiendo al ruego de él, lo llevaron a Suiza y ahí le practicaron la eutanasia. Pero al señor no le pasaba nada, ¿eh?
1: Ya, ya. Bueno,
0: son
1: decisiones.
0: Claro, pero es lo que te digo, si no te pasa nada y estás perfectamente capacitado físicamente para hacerlo por ti mismo, no metas a la sociedad en medio, es tu vida, tío.
1: Sí, sí, tienes que achacar. Vamos a cambiar de tema, va, y hablemos de prostitución.
0: Venga.
1: ¿Vale? Dicen que es el trabajo más antiguo del mundo, sigue siendo una humillación para las mujeres.
0: Yo creo que es la explotación más antigua del mundo.
1: Vale.
0: Mis amigas, las matronas, dicen que el trabajo más antiguo del mundo es el suyo, que es el de traer niños al mundo. Yo estoy de
1: también,
0: acuerdo.
1: Sí, claro.
0: ¿Vale? Yo estoy totalmente de acuerdo. Lo otro.
1: Sí, porque la primera que parió fue Eva, con lo cual.
0: Las matronas son el trabajo.
1: Luego ya vino la prostitución.
0: Luego ya
1: vino
0: lo
1: después,
0: demás,
1: pero.
0: Y no es ningún trabajo. O sea, eso no es un trabajo. Eso es utilizar el cuerpo de alguien para satisfacer tus necesidades de alguien al que seguramente que no estaría contigo si no fuera por ese dinero. Hoy, en el siglo XXI, podemos decir, yo lo tengo clarísimo, la prostitución son violaciones pagadas, porque el consentimiento está viciado. Y en cualquier acuerdo, el vicio del consentimiento anula el consentimiento en sí, ¿no? Esto, si nos ponemos en la lógica esta horrible de Irene Montero, el consentimiento, la ley del sí es sí, que yo personalmente aborrezco absolutamente, ¿no? Para empezar. Pero es que hay que cambiar la perspectiva. O sea, las mujeres no tenemos que ser en el sexo mujeres, seres consintientes. Yo aspiro a que las mujeres seamos seres deseantes. Y lo que no hay en la prostitución, desde luego, es el deseo por el putero. Eso no existe.
1: No.
0: ¿Vale? Por lo tanto, yo no pongo tanto el foco en ellas, que ya sé las circunstancias que las llevan a la prostitución a todas, las mismas, problemas, desesperación, mil cosas que todos sabemos, sino... ¿Por qué la sociedad permite que 4 de cada 10, según la UCRIF, 4 de cada 10 hombres en España reconozca ser usuario, vamos a llamarlo así, de la prostitución? Esos 4 saben perfecto que esa mujer no quiere estar con ellos.
1: Sí, pero también te podrían decir que es más difícil o es más humillante limpiar lavabos.
0: ¿Quién, ellas?
1: Eso lo, no, el putero, digamos.
0: El putero, el putero no tiene que hablar por la prostituida.
1: Se dedica a esto porque no quiere limpiar lavabos.
0: Ya, pero si yo no quiero, si yo ya te digo que lo que hagan ellas no lo voy a cuestionar, ellas sabrán, ya bastante tienen con lo suyo. Lo que yo quiero saber es por qué un tío se

0: acuesta con una tía sabiendo que la tía no se quiere acostar con él. Ese es mi problema con el tema de la prostitución. ¿Y por qué se acepta socialmente? No se quiere acostar con él. No lo tocaría ni con un palo. No, si no fuera por las circunstancias y el dinero que le paga. Es decir, lo está violando. ¿Por qué? 4 de cada 10 españoles les parece normal violar mujeres. Ese es el punto en el que yo quiero poner esta discusión. Que es lo mismo que con los vientres de alquiler. No es un tema de se puede o no se puede, dinero o no dinero. Es un tema de valores. Ostras, hoy en día, con las aplicaciones de internet, con el Tinder, con otro, el que no echa un polvo, perdón que lo diga así, gratis, es porque no le da la gana. Porque siempre hay un roto para un descosido. Siempre. Por raro que sea, por yo qué sé, por lo que raro que sea, siempre hay gente para todo.
1: Siempre habrá.
0: Y muy fácil de encontrar. ¿Cuál es el tema? Que en la prostitución, lo de menos, entre comillas, es el sexo. Lo que se vende, lo que compran los puteros, es la dominación durante un rato de otra persona, con la que pueden hacer lo que les dé la gana, según las circunstancias y el dinero que paguen, y eso
1: ¿Y, no. ¿Y la soledad?
0: Pues mira, que se compren un perro, yo qué sé, o sea, no es un tema que nosotros...
1: No,
0: pero creo que si estás solo, pues lo mismo te digo, vete a donde... haz amigos, sal con alguien. Lo que pasa es que es mucho más fácil pagar y no tener que tratar a la otra persona como una persona que no esforzarte. O sea, pero esto es muy grave, lo que está pasando con la gente más joven. Tú ahora te has ido a la soledad de la gente más mayor y tal, pero yo te estoy diciendo que, por ejemplo, la gente más joven, los chavales muy jóvenes, 15, 16, 17, 18 años, juntan dinero y van de putas porque dicen que es más que así seguro que tienen sexo, que es mucho más fácil que no ligar.
1: Sí, claro, si lo miras desde este plan, sí, claro, porque no tienen ganas de hacerlo.
0: Porque no saben relacionarse con las chavalas. ¿Por qué estamos con esta polarización en la gente más joven, que los tíos siempre creen que el feminismo les está atacando y las mujeres cada vez se relacionan... Las mujeres jóvenes, ¿eh? Las chicas jóvenes, adolescentes, cada vez se relacionan menos con los chavales de su quinta. Porque no hay una... O sea, porque no se está fomentando que se relacionen de igual a igual.
1: Pero esto, gran parte también, teniendo en cuenta lo que has dicho, que estoy de acuerdo... Gran parte es por culpa de las redes sociales, es decir, hablan más por WhatsApp y por
0: supuesto,
1: Instagram
0: eso está
1: que
0: claro.
1: Cara a cara, como estamos eso hablando tú y yo, con lo cual,
0: bueno,
1: claro,
0: es que yo...
1: le sale más fácil lo que tú has dicho, pagar para ir a una prostituta, que hablar con una chica, porque con la chica no saben qué decirle, le pueden decir mil y una historias a través de WhatsApp, pero cara a cara no se atreven.
0: Evidentemente,
1: porque han perdido la sociabilización.
0: Correcto.
1: De mirar a los ojos a una persona.
0: La sociabilización en general la han perdido, porque por internet no eres nadie, tú puedes decir lo que quieras, y luego en todo esto ya nos podemos meter un día, si quieres, en hablar de todo lo que tiene que ver el porno, los OnlyFans, todo este rollo que a través de que eso ha machacado las redes, las relaciones entre la gente más joven, porque ellos creen que es lo normal y ellas creen que es lo normal, que es lo que tienen que hacer. Y la que no lo cree, pues no se relaciona, ¿no? Entonces, y luego, por otra parte, pasan cosas rarísimas, que el otro día también leí una encuesta que decía que las películas, fíjate, que las películas ya no incluían escenas eróticas, pero escenas eróticas quiero decir el típico magreo de cualquier película de toda la vida de Dios, porque a la gente joven le degeneraba ansiedad. Mientras que lo que más se consume en Pornhub y todas estas redes sociales, estas páginas de porno, son porno ultraviolento. Dices, vamos a ver. No puede ser que 3 besos de una pareja normal te generen ansiedad y luego te pongas a ver violaciones en grupo. Algo está mal aquí, ¿no? Sí. Y eso tiene mucho que ver con que los chavales junten 5 euros cada uno y acaben la noche de putas cuando tienen 17 o 18 años.
1: Te iba a decir una cosa, pero...
0: Dilo,
1: no importa. No, te digo, obviamente, 5 euros cada uno tienen que ir a una cosa muy baja.
0: Muy baja, lo que tienen, no es que no tienen más dinero.
1: Por eso te digo.
0: No tienen más dinero. Mira, yo trabajo mucho los putos
1: Lila. Ya es humillación...
0: Total, bueno, pues la calle Robador, lo que hay, la prostitución callejera, evidentemente. Mira, yo trabajo mucho los puntos Lila, por ahí, las zonas de ocio nocturno y tal, y ahí la gente te viene a contar lo que no le cuenta a nadie, ¿no? Porque están de fiesta, porque están en un ambiente distendido y tal, y nos lo han contado los propios chavales. No, es que nosotros no, los sábados juntamos a tal hora, juntemos lo que nos queda y un día le toca a uno y otro día le toca a otro. En lugar de, pues lo de siempre, ¿no? Pues voy a la discoteca,
1: sí,
0: me meto a una tía, le invito a la Coca-Cola, igual me manda la porra.
1: Lo que entre comillas hemos hecho todos.
0: Claro, pero siempre. ¿Qué manera de sociabilizar van a tener?
1: Claro, porque están más pendientes de estos. Pero esto, aparte de lo que estamos hablando de prostitución, esto te vas a cualquier bar de Barcelona.
0: Sí, la gente está mirando el móvil en lugar de hablar.
1: Tienes cuatro o cinco niños sentados y a lo mejor se están hablando entre ellos. Sí. Dices, coño, sí. Levanta la vista y sí, dile lo mismo.
0: Tampoco creo que hayamos sabido gestionar esto, ¿no? Por ejemplo, yo, ahora que están con la polémica esta de que no haya móviles en los colegios, pues claro, ¿para qué queremos los móviles en el colegio? No queremos para nada los móviles en el colegio ni en el instituto, porque luego están todo el día quejándose del bullying y de no sé qué, cuando los móviles y las cámaras tienen mucho que ver en el tema del acoso escolar. Ostras, bueno, pues deciden que no hay, para una vez que aciertan en algo, ostras, pues ya están los padres quejándose de que claro, es que si no... ¿cómo voy a saber dónde está el niño? No sé, señora, en toda la vida hemos ido al colegio, al instituto y no llevábamos un GPS en el culo, ¿me entiende? O sea,
2: es verdad.
0: En las mismas ciudades, en los mismos sitios, con mucha menos vigilancia, con mucha menos policía, con el yonki de barrio en la plaza, con el no sé qué, hemos sobrevivido, en serio.
1: Pero es que la gente no se da cuenta con esto que acabas de decir, que hemos ido todos al colegio, hemos estado 7 u 8 horas en el colegio, que hay un número de teléfono del colegio.
0: Claro. Claro.
1: Pero ya se han olvidado de que existe un número de teléfono en el colegio que puedes llamar y puedes decir, oiga, ¿puede venir un momento mi hijo?
0: Tal cual.
1: Ya no, eso ya no existe. O sea, yo creo que los números de teléfono en el colegio no deben ni sonar. No debe llamar ningún padre un crío.
0: Pero ahí, o la comunidad educativa también, se quejaba una profesora que decía, bueno, es que si hemos quitado los móviles en secundaria, ahora no podemos hacer un proyecto de fotografía que teníamos previsto. Señora, compré cámaras de carrete, revela las fotos como toda la vida de Dios.
1: Toda la vida.
0: Pero no, o sea, claro, o sea...
1: ¿Qué es el carrete?
0: Que es una máquina de foto.
1: Exacto.
0: La aquella que se tiraba, ¿no?
1: Exacto, sí, o sea, la joda que aquella de usar y tirar.
0: Es que a veces, tío, yo, ¿sabes qué pasa? Yo esto lo hablo mucho con la gente que se dedica a investigar temas de inteligencia artificial y todo este rollo. Al final, ¿sabes lo que te dicen los mayores expertos de todos de Internet? Que como todo es Internet, al final vamos a volver a lo analógico.
1: Sí.
0: Como todo se está volviendo Internet y la gente ya no confía en nada, al final la gente va a volver a lo analógico. Pero esto te estoy hablando por doctores en inteligencia artificial y tal. Y nos hemos ido de tanto de madre que la gente al final volverá. Porque ya no se fía.
1: Sí, porque vete tú a saber, es que incluso hoy en día con una IA, lo que estábamos hablando de las películas porno...
0: Claro, puedes poner a cualquiera.
1: Puedes hacer una película porno. Y con tanta violencia o con tanto amor como tú quieras.
0: Lo que tú quieras.
1: Pero también es una tontería dentro del feminismo, no sé si es el feminismo o no, de lo que tú estabas diciendo en las películas, que las películas de Disney ya no puede Blancanieves dar un beso.
0: Absolutamente estúpido todo.
1: Que dices, a ver...
0: Absolutamente, eso no es feminismo, eso es la cultura woke, esta de la, contra la que debíamos estar todos, porque eso es la inquisición más gorda que, vamos, yo creo que Torquemada se quedaría en bragas al lado de la gente esta que te dice facha cada vez que respiras y no estás de acuerdo con ellos, ¿no? Y ahora últimamente lo estamos viendo mucho. Cada vez que sale un tema polémico, como tú tengas una opinión, vamos, medio centímetro distinta, fascista y tal, incluso desde el gobierno de nuestro propio país, ¿no?
1: Sí,
0: que se encargan de hacer eso, ¿no? Yo nunca había visto, pues... esa polarización, no sé, yo veo pelis antiguas, ni tan antiguas, pelis ochenteras, noventeras, ¿sabes? O sea, no tan antiguas, pero las veo y pienso, esto hoy no se podría hacer. Películas estúpidas, a lo mejor de cachondeo, aquellas, yo qué sé, aquellas películas pedorras, aquellas de American Pie, o aquellas películas todavía más tarde, aquellas de Porky, que eso no es imposible.
1: Y las de Fernando Esteso.
0: No se puede hacer.
1: Con lo de las suecas, por ejemplo.
0: Madre mía, o sea, sí, o sea, ahora las ves y han envejecido fatal, pero es que ahora no se podrían hacer.
1: No.
0: Y sin embargo, lo que te vuelvo a decir, la industria del porno ultraviolenta genera millones y millones y millones de dólares cada día.
1: Sí, sí.
0: Estamos fatal.
1: Estamos fatal, sí. Bueno, pero en cambio también lo que tú estabas diciendo, que has sacado el tema de OnlyFans, que esto lo tildas tú como prostitución, es decir, la señora o señor que se abre una página OnlyFans para ganar dinero, lo hace voluntariamente. O es por...
0: Aunque lo haga voluntariamente, esto del mito de la libre elección, voluntariamente, ¿qué está haciendo?
1: Prostituirse.
0: Exactamente.
1: Claro.
0: O sea, yo no entro ya en la voluntariedad del tema, entro en lo que es pues, prostitución. De hecho, casi todos los expertos ya en todo este tipo de temas ya advierten claramente que OnlyFans es la puerta de entrada ahora en la prostitución. La prostitución ha cambiado. La prostitución callejera ya es residual, es muy poca. La prostitución ahora es un fenómeno que se llama la deslocalización de la prostitución. Yo aquí recomiendo mucho a quien le interesa el tema que lea los libros y los estudios de Luis Ballester, que es un catedrático de la Universidad de las Islas Baleares, que yo creo que es el tío que más sabe de toda esta historia, y lo explican claramente. A través del porno, los algoritmos famosos, ¿no?
1: Sí, sí, claro.
0: Un chaval está viendo porno.
1: Que nadie sabe lo que es, pero todo el mundo
0: habla de algoritmos. Todo el mundo está controlado por el algoritmo. Bueno, un chaval entra tres veces, yo qué sé, me lo invento, sí, rubias, ¿no? Y a la cuarta vez que va a entrar, la propia página web le sale un mensaje que dice, no te masturbes todavía. A 500 metros de tu casa, y le sale marcado dónde está, tienes esta rubia, esta rubia, esta rubia y esa rubia, por 50 euros. Llama a este teléfono y la rubia se planta en tu casa. Así funciona la prostitución ahora. Ya no hay que ir al... O sea, los burdeles de carretera van a quedar como el sí, toro de Borne, ¿me entiendes? O sea, allí. Pero sí, así funciona...
1: Para aportar un museo.
0: En grandes ciudades como Barcelona, así funciona la prostitución. La prostitución va a tu casa. En vans de estas negras...
1: Sí, es como si pidieras un Uber. Un globo.
0: Sí, sí, así funciona.
1: En vez de que te traigan la pizza, te
0: y
1: traen
0: no la... Y
1: no la
0: tienes ni que buscar. Tú estás mirando, tú estás allí mamoneando en el ordenador y pum, te sale. Y te sale lo que tienes alrededor. Es un fenómeno súper interesante y súper peligroso.
1: Es muy peligroso, sí. Porque eso puede llegar a viciar.
0: Hombre, hay chavales que están teniendo grandes problemas. Ya claro, van saliendo, ¿eh?
1: Y que pueden perder, digamos, la sociabilización que decíamos antes, ¿no? Porque es más fácil pagar 50 euros y ya olvidarte de que el mundo existe.
0: Efectivamente. Los casos que han salido, yo he visto algún reportaje y tal, ya tienen problemas de que ya ni siquiera, o sea, ni siquiera disfrutan del orgasmo, nada, o sea, nada. El quiebre mental es tan gordo que ya ni un orgasmo.
1: Vamos a una sociedad, lo que estábamos diciendo, insensible.
0: Pero porque no, porque cada vez que queremos hablar de valores, salen los de la cultura woke a decirte, estás loco, que eres un retro, que eres un... Mira, señora, o sea, yo... Hay gente de la que no acepto lecciones de moral, sobre todo por después de una trayectoria, pues yo qué sé, el otro día yo... Pues todavía me estoy... Es de risa si no fuera trágico lo de la flotilla y la Ada Colau montándose
1: sí,
0: los cuartos.
1: Sí.
0: O sea, esa señora, que aquí en esta ciudad... La conocemos bien, por desgracia. Lo que ha hecho con esta ciudad era difícil de hacerlo.
1: Sí, pero
0: con una ciudad tan bien parida, era jodido, ¿eh?
1: Lo ha conseguido.
0: Lo ha conseguido, sí, convertirla en un estercolero. Y va a tardar mucho en volver a resurgir. Que esa señora, que sabemos todas, sobre todo las feministas, de dónde le vienen sus votos, de dónde le vienen sus apoyos, que le da igual acercarse a cualquiera, va a contarnos lo que son los derechos humanos y tal, cuando los primeros derechos humanos que importaban un pito era precisamente las mujeres en prostitución que estaban en la calle robados 24 horas al día, llueva, nieve, con frío, calor, aguantando puteros. No, señora. No, a mí estas y luego tú dices otra cosa y encima ellos se permiten el lujo de decirte a ti lo que tú tienes que pensar. Sí, claro, mañana.
1: Sí. Bueno, aguantando a los puteros y aguantando a los proxenetas, a los
0: evidentemente,
1: a los explotadores,
0: evidentemente,
1: claro,
0: por
1: los
0: supuesto.
1: Que viven de ellas.
0: Hombre, es que bajo el mandato, yo me acuerdo que en el 2019, si no voy errada, en la propia calle Robados mataron a una mujer de una paliza a su propio proxeneta.
1: Sí, me parece que
0: Lili
1: sí,
0: se llamaba una chica rumana, sí, que el proxeneta tenía a sus niños controlados en Rumanía, la tenía prostituida 24/7, la muchacha estaba enferma, le pegó una paliza y la mató. La mató y en las noticias salió que es que se había muerto de las enfermedades que tenía. Claro, estaba enferma, pero si no habían reventado el bazo. ¿Me entiendes? Y sí, eso era bajo eso. Y oye, ¿y qué?
1: No pasa nada.
0: Y no pasa nada.
1: No, no. Es una más. Uh-huh. Una más dentro de...
0: Esa no tenía derechos humanos.
1: Número. Exacto.
0: Esa no tenía derechos,
1: sí, pero
0: humanos.
1: Pero esta es la gran paradoja de muchos de la izquierda estilo Colau, ¿no? Que los... Uh-huh. Que tienen unos derechos humanos para uno, pero los derechos,
0: sí,
1: humanos
0: los
1: que tienen... Sí, exacto, sí. Sí, porque siguiendo con la política, cuando la política entra en acción contra la violencia de género, ¿ayuda o...?
0: Pues depende de la pulsera que te pongan, porque imagínate...
1: Te iba a decir o la jode, pero...
0: Nada, pero es que a ver, o sea, quiero decir, este tema que hemos tenido ahora de las pulseras es paradigmático de que no tienen ni pajotera idea de lo que están haciendo. Yo... Con todo lo feminista que soy, te aseguro que tal y como está el Ministerio de Igualdad, soy partidaria de que lo quiten. Porque el Ministerio de Igualdad, tal y como está, y para lo que sirve, que es para nada, solo sirve para parecer que están haciendo algo por las mujeres.
1: Que para cobrar.
0: Evidente. Pero políticamente hay un Ministerio de Igualdad, ¡oh! ¿Cómo se preocupan de las mujeres? Luego el Ministerio de Igualdad no sirve para nada, excepto para cagarla, como con el tema de las pulseras, que por otra parte yo no sé por qué el Ministerio de Igualdad tenía que gestionar un contrato de unas pulseras que tiene que controlar el Ministerio de Interior a través de la policía o el de Justicia a través de los jueces y demás. Pero como no saben qué hacer con él, porque en realidad no le han dado ninguna competencia de nada, pues le van dando cosillas. Claro, no es lo mismo que le des una campaña de comunicación como la huevonada esta, nunca mejor dicho, de la campaña esa de por huevos, que le des un contrato de cosas que tienen que se tienen que la función de salvarle la vida a las mujeres que están en riesgo extremo de sufrir una agresión.
1: Y tienen que saber gestionar para comprarlo, no va, no en Alibaba o a los chinos.
0: No, no es lo mismo, pero como todos lo gestionan igual, como todos no tienen ni idea de la dimensión de lo que tienen entre manos, porque en realidad les importa un pimiento, porque no tienen ni, porque como decía antes que hablaba con otro chaval, gente que no ha trabajado nunca, que no ha dejado de pisar moqueta, que jamás ha visto una mujer, una víctima ni por la tele, pero cuando te digo una víctima te digo la de trabajo, que tampoco ha visto un trabajador ni por equivocación, ¿sabes? Nada, que nunca ha tenido que fichar, que no sabe lo que es un jefe, que no sabe lo que es una cola del paro, pues no tiene ni idea. Y además no solo no tienen ni idea, sino que se lo toman frívolamente, incluso temas como este, ¿no? Que parece una tontería, pero que no lo es. Hay que decirle a la gente que todas las mujeres que tienen orden de alejamiento no tienen pulsera. La mayoría de órdenes de alejamiento no tienen ninguna medida de control. Se les da a la que está realmente en peligro.
1: Claro.
0: Y tú juegas con eso para ahorrarte la pasta, para dedicarla... Eso, a campañas de comunicación de por huevos, de no sé qué, o a darle subvenciones a...
1: A quien sea.
0: A quien sea que tal. Ni idea, no tienen ni idea, ni idea. No les importa, es un fake, es una política fake.
1: Sí, bueno, con lo que acabas de decir, te iba a decir una frase que el otro día Juan del Valle en El Mundo comentó, que dice: las feministas de Podemos han hecho un flaco favor a su causa porque realmente les importa un carajo.
0: Feministas y Podemos, no. es incompatible, no hay ninguna feminista en Podemos. Eso que ha hecho Podemos con el feminismo es cargarse el feminismo desde dentro. Son como un caballo de Troya que yo creo que... Pero lo han hecho con la izquierda en general, ¿eh? O sea, Podemos yo creo que nació para reventar la izquierda. No hay izquierda en este país ya. Pero nada. O sea, ni más para la izquierda del PSOE, ni más para la derecha del PSOE. No hay izquierda. Ha muerto la izquierda. Porque si a mí alguien me viene a decir que el Partido Socialista de Pedro Sánchez es socialdemócrata, me da un ataque de risa y estoy aquí 10 minutos riéndome, ¿eh? Y yo he estado 20 años afiliado al PSC. Y me fui, cuando entró ese señor dije yo con esto no voy ni al tranco la puerta. Y no me equivoqué, porque no es un partido social, pero no un partido socialista cubano, no es una socialdemocracia europea como la que habíamos tenido siempre, que se iba alternando y no sé qué. Pero esto lo ha reventado Podemos. Podemos reventó Izquierda Unida, que yo no la he votado en mi vida, pero era la izquierda de toda la vida.
1: Eran los de siempre.
0: Los de siempre que tenían un ideario comunista que yo jamás compartiré, pero que oye, que ahí estaba, ¿no? El PSOE, la socialdemocracia, había unos mejores, otros peores, un partido muy grande que ha gobernado la mayoría de tiempo en este país y tal. Pero esta gente vino a petarlo todo, a petarlo todo. Y petó, entre otras cosas, el feminismo. Pero mira, yo soy optimista, pues en este tema, porque yo creo que esto ha servido para que las feministas de verdad se den cuenta de que el feminismo no tiene que encuadrar ni en la izquierda ni en la derecha. El feminismo tiene un programa propio, tiene unos objetivos propios y no se tiene que empequeñecer para que lo puedan decir que de izquierda o de derechas. Sí. Nosotras tenemos un objetivo por encima de cualquiera porque mujeres hay en todas partes. En la izquierda, en la derecha, en el centro, arriba, abajo, en todos sitios. Por lo tanto, yo creo que ahí nos ha venido hasta bien.
1: Sí, porque esto es como una gripe, ¿no? Un sarampión que...
0: Ya está, hay que pasarlo.
1: La parte alta y luego...
0: No, pero ya por ejemplo, nadie identifica que las feministas tengan que ser de izquierdas. ¿Qué es la izquierda, si no hay izquierda?
1: No, pero ¿por qué no puede ser una mujer de derechas feminista?
0: Bueno, yo es que... tú puedes
1: digo
0: ser
1: yo,
0: lo que quieras.
1: O sea, o de Vox, pero vamos, decir algo. O sea...
0: Es que aquí hemos perdido el norte por esto que te digo de Podemos. Cuando se aprobó en el 81 la ley del aborto, ¿qué cree? ¿Que solo la aprobaron las mujeres que estaban en el PSOE? No. Las mujeres que estaban en el PSOE tuvieron que hablar con las mujeres que estaban en la Alianza Popular o como se llamaba en aquel momento, con las mujeres que estaban en Izquierda Unida en aquel momento, y todas pusieron sus intereses como mujeres por encima de los intereses del partido.
1: Claro.
0: Y por eso se llegaron a acuerdos. Cuando el pacto de Estado, tres cuartos de lo mismo. Las mujeres pusieron sus intereses por encima de los intereses del partido. Y Podemos lo que ha hecho es cercenar los intereses de las mujeres para ponerlos al servicio de su chiringo, que ni siquiera partido, de su chiringo, que no tiene nada de democrático, nada de feminista, ni nada de nada. O sea, nada. No sé por qué ese partido existe en el siglo XXI, en serio.
1: Es una pequeña dictadura.
0: Que la quieren extender a todo el mundo. Empezando porque la gente no pueda ni hablar, ni pensar. A mí me parecen un peligro. O sea, porque dicen, no, es que la ultraderecha, mire, yo prefiero que me venga, perdón que lo diga así, un cabrón de frente, que sé lo que va a hacer. O sea, yo de la ultraderecha no, pero nada, o sea, ya sé lo que es. Pero prefiero que me venga así que no un tío vestido de aliade, que encima no le puede rebatir nada.
1: Sí, porque entonces ya te llama facha a ti y eres de ultraderecha.
0: Ya estamos jodidos. Tú, claro. Por lo tanto, esos tíos y tías, esas personas, Podemos, Sumarita, Podemita, Comunes y tal, son peligro para la democracia.
1: Pero tienen un poco de poder. A ver si me entiendes. Han conseguido movilizar a la gente con, el discurso inclusivo, es decir, hombres, mujeres. O sea, lo han puesto dentro de la sociedad. Hay mucha gente que ya habla así. O sea, porque antiguamente se decía estos niños... Y eran...
0: Pero eso no es de esta gente. Yo conozco muchas mujeres en el PSOE que llevan 20 años batallando con esto. Lo que pasa es que ellos no han metido eso. Ellos han metido lo de inclusive.
1: Inclusive, exacto.
0: Que eso es una estupidez como un piano. Sí, o sea, yo me acuerdo de haber escuchado, porque los de Esquerra son del mismo rollo, Esquerra Republicana, haber escuchado a la consellera de Feminismes de la Generalitat de Cataluña decir totas, tots y totis. ¿Qué dices, tía? ¿De qué hablas? Pero hace de eso, pero luego la misma consejera, Tania Berja, no fue capaz de ir a Badalona cuando todo el tema del Magic.
1: Claro.
0: Todo es humo, todo es fachada. Primero porque no quieren hacerlo y segundo porque yo estoy segura que no tienen ni pajotera idea de hacer nada.
1: Sí, y porque tampoco les interesa. Uh-huh. ¿Tú por qué crees que hay mujeres que aún hoy en día son maltratadas y no denuncian?
0: Porque no se sienten seguras. Porque el ciclo de la violencia es
1: la parte
0: larguísimo.
1: Del teléfono este que puedes llamar no, y que no sale porque, todo esto.
0: Mira, primero, principalmente porque salir del maltrato es muy complicado. Segundo, por tema económico. ¿No? Si tú tienes dos niños, no trabajas, dependes de tu maltratador, no estás segura de que la sociedad te vaya a responder, no estás segura de los recursos que vayas a tener, tú miras a tus dos niños y dices, ¿dónde voy? Eso es una de las... principales.
1: ¿Y si no tienes familia? En esos casos
0: imagínate, ahora que hablamos de los inmigrantes, yo estoy absolutamente de acuerdo en que la criminalidad ha aumentado con los inmigrantes, pero hay un dato que hay que dar también. También han aumentado las víctimas de inmigrantes en la medida en la que han aumentado los agresores, y me estoy refiriendo a violencia sexual y maltrato, ¿vale? O sea, han aumentado mucho, pero ellas también han aumentado mucho. Esas son las primeras víctimas, Si tú eres una mujer inmigrante, vienes de... ¿qué te digo? De Colombia. Estás aquí sola... y tal, bueno, y las colombianas aún tienen, las latinoamericanas en general, aún tienen la ventaja del idioma. Sí. Pero ¿qué sabemos de lo que les pasa a las marroquíes? No sabemos nada.
1: O las ucranianas.
0: No sabemos nada, pero es que además las marroquíes, el Estado no ayuda a que sepamos nada, porque lo único que hace es abonar esa cultura del aislamiento, diciéndote que es que si no eres un racista. Yo no soy un racista. Yo quiero ser una racista. Mi novio es mexicano, por el amor de Dios. O sea, yo no soy una racista. Pero yo aborrezco el velo, aborrezco el burka y aborrezco cualquier cosa que señale a las mujeres. Por eso la administración que lo fomenta, la administración está abonando la discriminación per se. ¿Cómo va a pensar una mujer que va con burka por el Paseo de Gracia que le va a pasar algo y el Estado la va a ayudar si no es capaz de darse cuenta que va con burka por la calle?
1: Sí, sí.
0: Es así. Y todo este buenismo de no, porque sí, integración, no sé qué. Perdón, eso no es integración. Eso es asimilación.
1: Sí.
0: Y no puede ser. Cuando dicen los niños es que en el cole no atienden o no sé qué, no sé cuánto. Si tú llevas a unos niños que ya en su casa les está diciendo que todas las mujeres que no tienen velo son unas fulanas y son unas pecadoras, a que les aprenda una profesora que no lleva velo o que no lleva nada, pues no la van a respetar.
1: Sí, no, claro.
0: No la van a respetar. Si tú ves que las compañeritas de tu clase cuando tienen 10 o 12 años ya les tienen que poner el velo, pues a las que no tienen el velo no las van a respetar. ¿Es culpa de los niños? No, es culpa de lo que les estamos enseñando. Y de que la administración se lava las manos. Se lava las manos y vamos a acabar como en el Reino Unido. Fatal.
1: Sí, sí. Tarde o temprano, sí.
0: Hombre, más pronto que tarde, ¿eh?
1: Sí.
0: Más pronto que tarde, porque con todo el tema de Gaza, y perdón que me meta en el jardín...
1: No, métete.
0: Están dedicándose a blanquear el Islam de una manera alucinante. Ninguna persona normal le gusta que maten gente en ningún sitio. ¿Vale? Pero de ahí a hacer del velo en las manifestaciones o de admitir cualquier tipo de actuación de un sector absolutamente islamista por solidaridad con la gente que están matando en Gaza o que están muriendo allí o blanquear el terrorismo de Hamas. Perdón, yo es que me quedé en la pantalla, en este conflicto de Gaza, yo lo siento mucho, pero me quedé en la pantalla en la que veía dejarse una mujer descoyuntada y que tenía tres terroristas sentados encima. Yo me quedaba ahí. Y como nadie me ha sabido resolver eso, pues ahí me he quedado yo. Y lo siento, y cada vez que me dicen, es que no sé qué, es que ya, yo solo puedo acordarme de eso.
1: Pero en el caso este que tú estás diciendo, que yo le he dicho más de una vez, el terrorismo islamista, el mundo lo ha blanqueado.
0: ¿Entero?
1: Siempre. Porque, por ejemplo, hace bastantes años, pero a Yasser Arafat, que era un terrorista, le dieron el premio Nobel de la
0: Correcto.
1: Paz. Con lo cual ya blanquearon la OLP.
0: Correcto.
1: Ahora están diciendo, esperemos que no, pero bueno, como que hay muchos gilipollas, con perdón suelto, a lo mejor pasa, que van a proponer a Pedro Sánchez para el premio
0: Nobel. Eso lo decía el de Canarias, Dios muero, o sea,
1: claro,
0: no.
1: Dices,
0: bueno, yo también te digo una cosa, desde que le dieron el Nobel de la Paz a Obama, el Nobel de la Paz se ha denigrado bastante, ¿eh?
1: Sí, pero bueno, pero tú imagínate el personaje que tenemos delante del gobierno, que le dieran el premio Nobel
0: posible.
1: De la Paz.
0: Mira, yo el otro día cuando escuché al canciller alemán, me quedé bastante tranquila pensando que todavía había gente que decía cosas normales.
1: Sí. Bueno, fue muy coherente, sí.
0: Cosas normales. Normales. No estamos de acuerdo con lo que está haciendo Israel, pero entendemos que esto es un conflicto que va más allá del asunto, ¿no? Entonces, lo que te digo, o sea, es que está muriendo gente. Mira, yo, sinceramente, hoy que veía las imágenes esas de las ejecuciones que hubo estos días a opositores de Hamas, yo como feminista lo único que quiero saber es que alguien le pregunte a las palestinas si quieren vivir así. Si quieren vivir bajo el yugo de Hamas. Si las palestinas me dicen que sí, yo te digo, bueno, pues toma la bandera y haz lo que quieras, pero que estoy segura de que no. Entonces, blanquear toda esta historia por un tema de electoralismo político, básicamente, porque Begoña, porque mi hermano, porque el fiscal general, porque el país, porque la gente es cada vez más pobre. Cada vez más pobre. Estamos con los trabajadores pobres, los trabajadores que trabajan 40 horas a la semana y no llegan a final de mes.
1: Sí, sí.
0: Los sindicatos sí, pero los trabajadores no. Pero Gaza. Que sí, tío, pero Gaza, pero Afganistán, pero Irán, pero yo qué sé.
1: Sí, bueno, pero después tienes los hermanos musulmanes que los están blanqueando también, y las mujeres ya no pueden ir a la universidad, ya no pueden salir a la calle. Ya
0: hombre,
1: no pueden
0: los
1: hacer
0: hermanos musulmanes, yo
1: mil
0: tengo
1: una historia.
0: Yo tengo una compañera.
1: Que esto no pasa absolutamente nada.
0: Bueno, te lo voy a explicar. Yo tengo una compañera de nuestra plataforma de la Fuerza de las Mujeres que se llama Betty Latzgar, que hace 2 semanas ha sido condenada a 2 años y medio de cárcel por blasfemia. Y está en una cárcel de Rabat. Porque un señor de los hermanos musulmanes la denunció porque se puso una camiseta que no le pareció en Londres. Y cuando fue a su casa, a Casa Blanca, de vacaciones, porque la chavala es residente francesa, estaba estudiando el doctorado en Francia, los hermanos musulmanes la denunciaron, la detuvieron y en 2 semanas ha sido condenada a 2 años y medio de cárcel en Rabat. Dice, 2 años y medio de cárcel no es tanto. Lo que pasa es que la chica está enferma de cáncer, no se le está dando tratamiento y al final lo que le han condenado es a muerte.
1: Ya.
0: Por una camiseta porque se metía con Alá. Que ni siquiera se metía con Alá, que decía que era lesbiana, o sea, quiero decir. Pero, y esos son los hermanos musulmanes, pero claro, con Marruecos, ¿quién va a decir de Marruecos? De Marruecos no dice nadie nada.
1: Nada.
0: Y menos ahora.
1: Exacto.
0: Después de haberle regalado el Sahara con una sonrisa.
1: Exacto, sí.
0: Porque claro, los saharauis ya no son causa de la. Ya no, lo que arreglo ya no.
1: Eso ya es otra.
0: Ahí ya ni genocidio
1: ya es
0: ni
1: otra
0: nada.
1: Película y sí, es otra historia.
0: No.
1: Oye, una cosa que te quiero preguntar. Es sobre la igualdad. Es decir, estamos en el siglo XXI y aún seguimos hablando de igualdad.
0: Es que no tenemos igualdad.
1: Por eso te digo, o sea, no hemos evolucionado.
0: Hombre, hemos
1: subido,
0: evolucionado algo.
1: Sí, hombre, sí, pero quiero decirte, hemos subido a la luna, hemos hecho, se ha evolucionado tecnológicamente, pero en este sentido no.
0: No, pues no, pues es que si no el sistema no funciona. O sea, esto lo dice muy bien Lidia Falcón, con la que yo no tengo casi nada en común, pero que ahí tiene razón. El sistema productivo funciona y ha funcionado hasta ahora porque las mujeres han ocupado de todos los trabajos reproductivos y de cuidado absolutamente gratis. ¿Por qué tenemos un problema de natalidad? Pues porque las mujeres están trabajando y han decidido que su vida también vale y que también quieren trabajar y que también quieren ganar dinero y que no les interesa la maternidad. Porque la maternidad no compensa. Y no es un tema solo de que no tengo ayudas para tener niños. Yo no tengo niños y me daría igual si me dieran 1 millón de euros de ayuda porque tampoco los tendría. Porque la maternidad coarta toda tu vida, porque es así, o sea, es así. ¿Pero qué ha pasado hasta ahora? ¿Por qué no hemos avanzado en la igualdad? Pues porque al sistema productivo, te estoy hablando de los países occidentales, no le ha interesado. O sea, tú necesitas quien te cuide los abuelos gratis, quien te cuide los niños gratis, quien te para y no y esté en su casa cuidando a tus niños. Entonces, claro, ¿por qué no hemos avanzado? ¿Porque hay una brecha salarial del 30%? Pues porque tú cuando tienes una criatura... pues tienes que retirarte de tu vida, y seguramente te tienes que retirar en el momento más álgido de tu carrera, si es que has estudiado y demás, ¿no? Uh-huh. Entonces, claro, la empresa que dice, la empresa cuando va a contratar a alguien, que dice, voy a contratar a esta chica que tiene dos niños y a lo mejor tiene que ir al médico con ellos, o voy a contratar al padre, que seguramente pasa de todo porque la mujer ya se ocupará de lo mismo, ¿no?
1: Contrata al padre.
0: Contrata al padre. Porque todavía entendemos que si hay algún problema en casa, pues ya lo solucionará ella.
1: Sí, o mañana te dice que va a llegar más tarde porque el niño tiene fiebre y lo tiene que llevar al médico.
0: Claro, pero si contratas al padre, que a lo mejor lo hace igual, no se le ocurre pensarlo. Eso es así. O sea, entonces, eso, bueno, pues yo creo que vamos avanzando.
1: Pero llegará la igualdad.
0: No sé, por ahí había un estudio de la ONU que decía que dentro de 300 años, no sé qué, yo lo firmo, ¿eh? Dentro de 300 años, la verdad. Pero de todas maneras...
1: Ya no estaremos.
0: De todas maneras, o sea, tenemos 50 asesinadas al año. Ese es el mayor problema que tenemos hoy. O sea, el problema es vivir. Una vez no vives, que no te peguen. Y otra vez tal, pues ya lo demás, ¿no? Pero 50 asesinadas al año, yo creo que es un problema importante que te dice que no estamos ni cerca de la igualdad.
1: Pues... Nuria, ha sido un verdadero placer. Se nos ha agotado el tiempo. Hay muchas preguntas que han quedado en el tintero.
0: Me llamas otro día y vengo.
1: Te llamo otro día y vienes porque te iba a hacer una pregunta, pero ya no te la voy a hacer, que nos hablaras de Federico García Lorca, que sé que es un tema que a ti te encanta.
0: Hombre, pues yo soy granadina de pro, no de nacimiento, pero mi familia era así, y soy además de La Vega. O sea,
1: por eso
0: soy
1: te digo.
0: Soy lorquiana por origen, vamos.
1: Que nos ha quedado este tema en el tintero. Oye, muchísimas gracias.
0: A vosotros.

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1: Ábalos está solo.
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1: Ábalos tiene mucho frío.
3: Yo no tengo ninguna manta. Yo no tengo ninguna manta.
1: Por eso hemos querido recordarle tiempos mejores en esta entrevista completamente ficticia. Señor Ábalos, ¿podemos hacerle unas preguntas para Informa Radio?
3: Es cierto que no voy a responder a preguntas. Sé que tienen muchas. Yo también tengo muchas respuestas.
1: ¿Cuántas veces montó fiestas durante el confinamiento?
4: Pues como una docena de veces.
1: ¿Y en qué tipo de sitios?
4: La verdad es que locales de alterne, locales públicos y privados. Mujeres que entran y salen.
1: ¿Y cómo eran esas mujeres?
5: Si algo era destacable, era la presencia masiva de chicas jóvenes, incluso muy jóvenes.
1: ¿Eran sus sobrinas? ¿Personal altamente cualificado?
4: Saben ustedes que la cosa no va por ahí.
1: ¿Qué tipo de gente iba a sus fiestas?
4: Bueno, y gente que se dedicaba a mil cosas, y las hemos visto aquí. Gente que se dedicaba a cosas de alcohol o de traje regional.
1: ¿Y qué hacían en esas fiestas?
3: Cosas muy asquerosas.
1: ¿También iban sus compañeros del Grupo Socialista?
4: No vamos a entrar en eso. Ha llegado el momento de que no entremos en eso.
1: ¿Por qué les gustan tanto a los socialistas las fiestas locas?
3: El Partido Socialista ahí actúa con una cierta impulsividad y quiere demostrar que no es como el Partido Popular, que va mucho más allá.
1: ¿Y en su familia cómo lo ven?
3: Me meten más divorcios de los que he tenido. Oye, ya, ya vale.
1: Pues muchas gracias, señor Ábalos. Ojalá le hagan a usted ministro de parrandas inclusivas.
4: Pueden hacer todos los chistes que quieran, si voló, no voló, los brazos, todo esto queda muy bien. Yo le agradezco el humor.
1: Bueno, mucha suerte en el grupo mixto.
4: No, yo vine para quedarme. Y no me echa nadie.
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0: Buenos días, amigos de Informa Radio y nuestros seguidores de Unidad Hispanista, porque hoy tenemos un tema de leyenda negra, de hispanidad, en fin, relacionado con, en este caso, por qué la izquierda está tan obcecada con ir en oposición, remando en contra de los intereses de la unidad española, de la unidad de la hispanidad, de nuestra antropología cultural, de nuestro pasado, de lo importante que fue la hispanidad y que no pone en valor, tiene fobia a la hispanidad, inexplicablemente. En fin, estas cosas. Hoy tenemos con nosotros a José Luis Pozo Fajarnés, doctor en filosofía, profesor en el IES, el Instituto de Educación Secundaria Padre Juan Mariana, de Mariana, profesor tutor en el Centro Asociado de la UNED, de Talavera de la Reina, licenciado en Filosofía y en Antropología Social y Cultural por la Universidad de la UNED también, doctor en Filosofía por la Universidad de Oviedo, tuvo militancia en el Partido Comunista. En la actualidad es investigador asociado de la Fundación Gustavo Bueno, de la Escuela María Teresa de Gustavo Bueno, a la que yo no pertenezco, pero admiro, conferenciante y tertuliano en diferentes medios, además de autor de numerosos artículos publicados en las revistas El Basilisco y El Cartoblepas, entre otros. También ha escrito libros publicados en Pentalfa, Antonio Hernández Fajarnés, de Filosofía del Cine, además del titulado ¿Es Estados Unidos un país racista? Y hoy te presentamos aquí un libro nuevo suyo, que tiene una pinta estupenda. A mí me encanta porque yo estoy muy... en fin, tengo también mi teoría, que seguramente coincidirá con la de él, el origen de la hispanofobia en la izquierda española. Y está editado por la editorial Almazara. Y cómo la izquierda española, dice su título, abrazó el desprecio hacia España, su historia y legado, y es un análisis revelador de los orígenes ideológicos, las tergiversaciones históricas y las consecuencias de una narrativa que sigue dividiendo a la sociedad. Bueno, este libro tiene un aspecto extraordinario y a mí me interesa muchísimo porque, como yo también estoy a la izquierda, en el Partido Socialista en concreto, y de lo cual hoy reniego, yo no reniego de mi biografía personal, porque yo lo hice todo de acuerdo a mi conciencia, creo que nunca traicioné a mi conciencia y cuando vi que aquello no coincidía con mi conciencia, dije adiós, ahí os queráis. Así que me parece que coincidimos un poco en la biografía. Yo también soy doctor en filosofía, bueno, en este caso, y ciencia de la educación, que no es lo mismo que filosofía pura, pero vamos, quiero decir que tenemos casi una biografía paralela.
1: Sí.
0: Me alegro mucho por eso de entrevistarte, José Luis. Yo hago el atropello de tutear, porque es la moda de ahora. Ahora se tutea a todo el mundo, incluido a un señor de 110 años, pues se le puede tratar de tú como si fuera tu compadre. Pero bueno, es la moda que hay. Y parece que queda mal tratar de usted, porque da la impresión de distancia, ¿verdad? Pero bueno, vamos al grano. ¿Por qué este libro? Bueno, el por qué lo adivino, ¿no? Lo adivino porque yo estoy en la misma tesitura. ¿Por qué este libro denunciando la hispanofobia de la izquierda? ¿Qué es lo que ha hecho la izquierda para llegar a esta hispanofobia?
1: Bueno, pues muchas gracias por la presentación, muchas gracias por invitarme a este programa. La verdad es que me siento pues muy a gusto de estar aquí y, bueno, es un lujo, ¿no? Poder compartir contigo y con los oyentes y los que van a ver el programa, ¿no? Este rato. Bueno, has dicho, como pone en el, yo creo que en la biografía que has señalado, Yo fui militante esos 4 años del Partido Comunista, el PC punto. En Aragón primero, unos pocos par de años, y otros 2 años, un año y pico en Zaragoza y más de 2 en Vizcaya, cuando estuve viviendo en Vizcaya desde el año 87. Me casé con una chica de Santurce, porque la conocí en la RDA precisamente en el contexto del partido. Tengo una hija que vive allí, que se llama Aita. Aquí tengo un hijo que me llama papá. Yo siempre digo que tengo 2 hijos únicos, porque se llevan 18 años y uno en cada matrimonio. Bueno, pues a lo que vamos, ¿no? El partido en el País Vasco, en Euskal Herria, ¿no? En, ¿cómo llaman los vascos? En Vascongadas, me gusta mucho más a mí decir. Pues allí se llamaba Partido Comunista Vasco, PCV, y en vasco Euskal Alderdi Comunista, EAK, ¿no? Que es como todo el mundo le gustaba llamar. Que tenía cierta cercanía con lo que era Herri Batasuna. Yo he ido muchas veces a las Herriko Tabernas a tomar ahí. Y para aclarar un poco esta cuestión, ¿no? Del traspaso, ¿no? De ideas. Yo voy a decir, y no para quitarme, yo qué sé, pues algún problema que pueda tener, ¿no? De culpa, entre comillas, ¿no? Es que cuando uno tiene unas ideas, pues es muy difícil, no ver las cosas, ¿no? Últimamente estoy diciendo una cosa que creo que la oí hace poco y no sé dónde la oí, que es que la ideología es más potente que el intelecto. Entonces, cuando yo vivía allí en Vizcaya, ¿verdad? Pues había cosas que no veía, no veía. Y bueno, cuando pasó lo de donde tú fuiste uno de los que estaba a la cabeza, ¿no? Del colectivo de Ermua, ¿no? Después del terrible asesinato, ¿no? De ese concejal ¿cómo es? Blanco, Miguel Ángel Blanco, ¿verdad? Que fue un antes y un después, ¿verdad? Yo cuando fui a vivir a Vizcaya en el año 87 todo estaba lleno de pintadas, de gente en la calle, quejándose del gobierno, gritando contra España. Bueno, ¿qué te voy a contar, verdad? Y a partir de ese momento ya los que empezaron a salir, pues fueron otros a la calle, fueron otros, ¿eh? Fue un momento que yo lo viví, porque yo viví ahí hasta el año 99, sí, hasta principios del 99, desde el 87, 11, más de 11 años estuve viviendo en Santurce, en Abanto y Ciérvanas, cuando se rompió Abanto y Ciérvana, bueno, ahí en la margen izquierda, ¿no? Y cerca del puerto. Yo vivía en un sitio que veía las chimeneas de Petronor, entre Somorrostro y Pucheta. Ahí vivía yo en el campo muchos años, porque había vivido en Santurce. Bueno, a lo que vamos, que me disperso. El partido este de las Vascongadas era el Euskal Alderdi Comunista, ¿no? Bien, pues ahí estaba yo. Y ahí cuando milité en el Euskal Alderdi Comunista, viajé a la Unión Soviética, ¿eh? Justo cuando cayó el muro, por cierto. Previamente, cuando estaba en Zaragoza, es cuando yo pasé por la RDA, a estudiar, pues, marxismo-leninismo, comunismo científico, como se llamaba lo que Engels había llamado socialismo científico, economía, política y filosofía marxista-leninista, que es cómo se forman los cuadros de los partidos, ¿verdad? A mí me captaron en la Universidad de Zaragoza antes de estudiar. Lo que has señalado, yo estaba en la escuela de ingenieros, ¿eh? Yo era muy mal estudiante de joven, entonces yo siempre fui por ciencias porque no tenía que estudiar. Cuando caí en la escuela de ingenieros técnicos, ahí costaba un poco más, ¿eh? que en el bachillerato, pero me dispersé, ¿eh? Como era habitual, y ahí me captaron una pareja de chicos que eran del PC Punto, ¿no? Palmira, que era una chica de Ejea de los Caballeros, y un palestino que era su pareja, que es Alejandro. Bueno, el caso es que ahí me metí. Bueno, el tema es que conozco bastante qué es la filosofía marxista, qué es el marxismo, en propia carne y en propia mente, vamos a decir, porque lo tuve que estudiar, me prepararon para ser un cuadro, ¿no? Un dirigente del partido, pero bueno, cuando el PC punto o ganó, perdió con el PCE el juicio para arrebatarle la E de España, ¿verdad? Y entonces tuvo que cambiar el nombre y llamarse Partido Comunista de los Pueblos de España. Yo en ese momento, un poco después, salí del partido. Salí, casi se puede decir que centrifugado, pues, por las por diversas contradicciones, vamos a decir, en cómo se debían de hacer las cosas. Y bueno, yo lo dejé justo cuando entró a Izquierda Unida, por cierto. Ahí entró el PCE, el PC Punto, no sé qué progresista, bueno, había varios partidos muy raros, algunos que entraron a Izquierda Unida, Federación Progresista, me acuerdo, el PCOE, creo, del general Lister, me parece que también entró ahí, aunque estoy hablando de memoria. Bueno, estamos haciendo historia aquí, ¿verdad?
0: No, es importante también, ¿eh? Es importante hacer historia para entender el
1: Bueno,
0: transcurso.
1: y así es, así es, sí, porque si no, no. Cuando uno olvida lo que ha pasado, pero no lo que ha pasado interesadamente, ¿no? Sino tratando de hacer memoria y construir un relato que no es el que pasó, porque siempre son relatos, ¿no? Luego hay que contrastarlos con otros porque uno, la memoria es lo que más falla. Siempre la memoria es lo que más falla. Bien, estoy tratando de meterme con algo que te metes perfectamente, bueno, y otros como Pío Moa sobre la memoria histórica, ¿verdad? Que es pura ideología, ¿verdad? Bien, bueno, el hecho de que yo pasara al ámbito de la filosofía, yo quería volver a estudiar cuando dejé el PC, pero es que vi a Gustavo Bueno en la televisión, en un programa que lo sacaban, hasta que empezó a molestar por meterse con el Partido Socialista, pues lo sacaban mucho en la tele. Entonces yo cuando vi a ese hombre, pues me matriculé en filosofía. Me compré el primer basilisco, no entendía nada, claro, de lo que ahí ponía, y dije, pues esto hay que entenderlo, entonces me puse a estudiar filosofía, y luego ya con las redes, pues empecé a contactar más con la Fundación Gustavo Bueno, con el propio Gustavo Bueno, que lo he llegado a tratar, ha sido un gran lujo, ¿no?, durante una temporada, bastantes años, ¿no?, desde en 2009, antes ya había tenido algún conato hasta que falleció, ¿no? Entonces, estar en la Fundación Gustavo Bueno y oírle, escucharle decir cosas y que él te aclare algunas cuestiones que no. Bueno, en fin, esas cosas que pasaban antes cuando estaba vivo y que siguen pasando en la Fundación, ¿eh? Ahí estamos peleándonos, pues, dirimiendo batallas parecidas seguro que a la tuya, ¿eh? Cuando hablamos de política, lo que pasa es que hay otros muchos temas, ¿no? En filosofía.
0: Dentro de poco va a haber un encuentro en Salamanca, sí. He
1: Sí,
0: estado una
1: ahí
0: vez
1: vas a
0: y esta
1: estar.
0: vez no voy a poder, pero me da pena. No, no, esta vez no voy a poder, pero me da pena porque me lo pasé muy bien la otra vez. Estuve, sí.
1: Bien. Ah, pues yo sería de Paloma. Yo de los de Paloma, Pájaro, de Fortunata y
0: El de
1: Jacinto,
0: Palma Padre, sí,
1: el único
0: el de Palma.
1: que me invito.
0: Sí.
1: Luego la Fundación ha hecho también ahí encuentros de filosofía. El último ha sido, sin embargo, en Oviedo, que iba de Franco, por cierto. Yo hablé de Franco y la Iglesia
0: Sí,
1: en esos encuentros. Ah, y ayer me hicieron una entrevista en El Gato al Agua, por si alguno también de los que nos oyen ahora quiere echarle un vistazo. En fin, con este libro, la verdad es que me están. Con los anteriores, desde luego que no. Los de Pentalfa es que son muy de filosofía. Y el de Estados Unidos es un país racista, pues no ha tenido tanto tirón. Aunque, si me permites, voy a contar una cosa que creo que merece la pena. Porque ayer, cuando fui al Gato al Agua, solo hablamos de este libro, pero estaban hablando de la cancelación. Bueno, pues a mí con el otro libro, se titula Estados Unidos un país racista, que es una autopublicación, de Amazon, que he vendido muchos, vendí bastantes. Este año empieza ahora a remontar un poco. Bueno, es que y creo que me remonta porque estoy diciendo lo que voy a decir ahora, que me han cancelado. Me han echado de Facebook, porque pues por decir que es Estados, por preguntar que si Estados Unidos es un país racista. Y lo tradujeron al inglés un amigo venezolano y me animó a ir a Orlando, que es allí donde vive, me invitó. Había contactado con varias universidades para dar alguna conferencia, para tratar de que iba el libro. Algunas le habían dicho ya que no, de entrada, pero otras le dijeron que sí. Ocurre que con la victoria de Trump, que es un WASP, en sentido estricto, un blanco, anglosajón, protestante, pues parece ser que todos se echaron atrás. Entonces, fui con mi señora a Estados Unidos 5 o 6 días y estuvimos de vacaciones. Quitando una cubana que vivía en Orlando, que me hizo una entrevista para un periódico, y un señor de Puerto Rico que me hizo otra, pues lo demás fueron todo vacaciones. Y luego, cuando en Facebook he tratado de darle un poco de propaganda para ver si se remontaba la venta del libro, pues primero me quitaron de una forma sutil, ¿no? Dando unas razones de que en Instagram se me habían enganchado en Tallin unos. Entonces, el caso es que no me quitan Instagram, me quitan Facebook y cuando hago una nueva cuenta y vuelvo a poner el libro, el otro, el de Estados Unidos, un país racista, pues no pasaron ni 48 horas y me anularon la cuenta. O sea que no tengo...
0: El Facebook es bastante frecuente eso.
1: Pues sí. Yo la primera vez que me pasaba...
0: Afortunadamente ahora Twitter es mucho más relajado. No ponen vetos.
1: Bueno, el caso es que parece ser que ese libro era controvertido y este pues va a ser también bastante, porque cuando yo de este tema hablé en la fundación hace unos 5 o 6 años y con alguno de los... En la fundación hay... No todos, no puede ser que todos pensemos igual, ¿verdad? Y más en un colectivo de filósofos o de gente que sabe de filosofía.
0: De eso se trata, ¿no? La filosofía, claro, es un mundo abierto al pensamiento.
1: Así, ¿no? Es, así es. Y hay algunos que, pues el marxismo, pues les sigue pareciendo una doctrina interesante. Bueno, pues ahí hubo cierto choque, muy educado, vamos, cierto... Se vio que había... que no... que algunos no compartían lo que yo decía. El caso es que el tema, pues hay cosas que están publicadas en el Catoblepas de lo que digo aquí, y bueno, ya ha sido el editor de Almuzara, ¿no?, de la colección Secotia, el que ahora pues lo ha sacado a la luz, ¿no?, y parece que mientras que el Catoblepas lo lee muy poca gente, ¿verdad?, muy pocos los que están interesados, ¿no?, en lo que decimos en el materialismo filosófico, pero parece ser que hay mucha gente que sí, que le atrae esta cuestión, en la que yo, sobre todo, lo que mi tesis, que es lo que yo defendía desde el principio, es que Marx y los secuaces de Marx, el marxismo, empezando por Engels y acabando por los, sobre todo por los soviéticos, ¿no?, son los que han hecho que pues la izquierda marxista, a partir de sobre todo de los años 60, vamos a decir, e incluso la no marxista, esta izquierda indefinida que no tiene doctrina, ¿no?, y que da unos bandazos tremendos o que tiene una ideología muy marcada, pues dependiendo de estas ideas, pues de yo qué sé, de género, ¿verdad?, lo que dice la Agenda 2030, ¿no?, que es lo que están ahí detrás de ella, ¿no?, que parece mentira, ¿no?, que la promuevan unos ricachones y, sin embargo, en España sean los de izquierda, ¿no?, los que la quieran poner en práctica. Es un poco chocante. A mí, por lo menos, me resulta bastante chocante, ¿no?, el asunto.
0: Bueno, pues... Perdóname que te apunte, si no te molesto en estos cortos.
1: Bueno, por favor.
0: No porque no es coherente, porque la izquierda nunca estaba al lado del gran capital. Esto no hay más significativo que el gran capital que está detrás de este globalismo, ajá, que es la Agenda 2030.
1: Eso es. Por eso extraña que los podemitas y los sumaritas estén defendiendo la mayor parte de las ideas que está diciendo pues el grupo este de Winterberg, hoy.
0: Sí.
1: Están los más ricos del mundo, ¿verdad? Bueno, pues sigo pues un poco con el hilo, ¿no? A ver, yo digo, la tesis es esa, ¿no? Que esta izquierda actual, desde luego que es hispanófoba por esta cuestión, pero claro, no solo por esta cuestión. O sea, en la izquierda es hispanófoba, vamos a decir, desde hace muchos años, aunque no directamente, podríamos decir, indirectamente. Decir izquierda ya, yo creo que también es decirlo mal, porque no hay una izquierda, no hay una izquierda única, sino que, y esto lo hemos visto en España, hay muchas izquierdas, ¿no? Hay un libro de Gustavo Bueno fundamental, que es El mito de la izquierda. La izquierda, si decimos izquierda, es un mito, ¿verdad? Entonces, la primera izquierda no tiene mucho que ver con España, más que las repercusiones que tuvo, bueno, la influencia, ¿verdad? La primera izquierda española, la que se enfrenta al poder absoluto de Carlos IV, son los liberales, ¿no?

La izquierda del siglo XIX, los liberales, podemos decir que es hispanófoba, pues por lo siguiente, pues porque el carácter de lo que es España, lo que es España históricamente, la nación histórica española, la nación que envolvió a los reinos hasta hacerse España con los reyes católicos, ¿verdad? Pues tenía un carácter frente al Islam que lo unía, que la unificaba, que es lo que es bueno llamar una coinonía, ¿no? Pues se parece a cuando hablamos de una lengua franca y decimos coiné. Bueno, yo tampoco soy un especialista en lingüística, ¿no? Pero van por ahí los tiros, ¿no? La coinonía lo que hace que los cristianos frente al Islam, ¿no?, se vayan transformando en un imperio, que ahí es donde nace España, por así decir. Previamente los visigodos de una pre-España, ¿no? Pero esta unidad es lo que unifica a España, es el cristianismo católico frente, ¿qué?, al arrianismo del Islam, incluso a los arrianos que se acaban de convertir con Recaredo, con Hermenegildo y Recaredo, dejan el arrianismo, se hacen no arrianos, cristianos trinitarios, por así decir, pero claro, el arrianismo está todavía ahí y se lleva muy bien con el Islam, se entienden perfectamente. Esto hablando de ideología, ¿no? Lo que estaba pasando en el siglo VIII, ¿no?, en España. Pero ese ir contra el Islam, lo que lo unifica es el catolicismo. Entonces, cuando el Imperio Español cae, porque podemos decir que hasta el siglo XVIII, XVI, XVII, XVIII, el imperio que está a la cabeza de España, no había habido otro en Occidente, estamos diciendo, desde la caída de Roma occidental, no había otro, ¿verdad? Bizancio está ahí, pero está en Oriente, ¿no? Y otros, pues, turcos, los persas, bueno, en fin, que no se trata de eso, además más de lo que hablas de Occidente, entre otras cosas. Bueno, pues eso que caracterizaba a España cuando España era un imperio, seguía caracterizándola en el siglo XIX. ¿Y qué ocurre con los liberales? Que están contra eso que caracteriza a España, que es el cristianismo católico, ¿eh? Y es un modo no de ir de frente, sino ir por el lado contra España. Ahí hay una hispanofobia ya, indirecta, ¿verdad? Luego, cuando el marxismo ya, pues a partir de la segunda parte del siglo XIX, ¿no?, la izquierda anarquista, socialista, luego comunista, ¿verdad?, las distintas internacionales, pues penetran en España, ¿verdad?, el tema social, las revueltas, bueno, todas estas cuestiones, pues a esos liberales de izquierda, pues los hacen de derecha. La derecha surge en España, pues precisamente de confrontarse a las nuevas izquierdas, a la anarquista, que como la anterior también es hispanófoba en ese mismo sentido. Los socialistas no estaban contra España a finales del siglo XIX ni a principios del siglo XX. No, no, no había una idea. No estaban en contra de España. Los que estaban en contra de España eran, al finales del XIX, los nacionalistas. Eso sí, el nacionalismo es antiespañol por esencia, ¿verdad? Porque lo que quiere hacer es romperlo, ¿verdad? Bueno, aquí está la clave, claro. Entonces, se va a dar una cercanía entre las izquierdas, ya me estoy adelantando mucho, sobre todo con el Frente Popular. Lo que les preocupaba a muchos obispos católicos es que hubiera nacionalistas, que el PNV, que era tan católico, que estuvieran con el Frente Popular. Bueno, de estas cosas hablé en la Fundación cuando hablé de Franco y la Iglesia, pero no se trata de desarrollarlas aquí. Además, el que quiera, pues que pinche, ¿no? En la Fundación Gustavo Bueno. Bueno, durante la Guerra Civil, pues desde luego que lo que había era, pues, un anticatolicismo, que es lo que digo, que indirectamente es hispanófobo, por lo que ya he señalado, ¿no? No hace falta volverlo a repetir. Bueno, ¿qué ocurre a partir de los años 60? Que es aquí la tesis fuerte, que yo quiero defender. Que ya se han hecho hispanófobos. O sea, por lo menos esto es lo que yo veo en los textos de Marx sobre España. Vamos a decir por qué. A ver, yo aquí analizo los textos que escribe Marx sobre España, que publica en el New York Daily Tribune en los años 50, cuando se está dando la bicalvarada, lo que Marx menciona como Cuarta Revolución Española. Marx ve que la Revolución de Inglaterra ya no va a ser, porque los ingleses ya están explotando a los indios, a los chinos, y entonces los obreros ingleses, que parece que iban a ser los primeros que iban a cambiar el mundo, según Marx, porque estaban reunidos en grandes fábricas y se habían conformado como un ejército, que esa es la forma de revolución que defiende Marx, ¿no?
¿eh?

0: los capitalistas van a hacer ejércitos en contra sin darse cuenta porque los están juntando a todos debajo de una gran carpa que son sus fábricas. Esto es lo que dice Marx, ¿no? Bueno, pues como los ingleses le fallan, y luego también le fallan los de la Comuna de París y tal, el único foco revolucionario que ve es la España de los 50. Y empieza a hablar de ella para el New York Daily Tribune, para contárselo al mundo, porque ese diario era el que más se leía en el mundo. Es un diario de Nueva York que en esa época pues era el que más tenía la mayor tirada, Vamos a darnos cuenta de una cosa. Si la Unión Soviética no hubiera hecho la revolución, nosotros estudiaríamos los de filosofía a Marx como si fuera Brentano. Brentano influyó muchísimo en la fenomenología y en el existencialismo posterior, en la filosofía del siglo XX, pero nadie estudia a Brentano directamente. Y que empezó a tener a partir de que triunfa una revolución, no como él había dicho que iba a triunfar la revolución, sino totalmente diferente. Es la revolución leninista, ¿verdad? No es una revolución obrera la de Lenin, el 98% son campesinos, ¿de acuerdo? Y además no es porque se levanten, porque tengan, como dice Marx, se levantan porque llevan a Lenin los alemanes que querían que los rusos dejaran de estar en la Primera Guerra Mundial y los mandan en un tren a Lenin, a lo que será luego Leningrado, ¿no? Y que San Petersburgo, ¿verdad? Petrogrado, bueno, se ha llamado de distintas formas, pues para que, como tenía esa potencia, ¿verdad?, Lenin, pues organizara el lío y sacara, si triunfaba, a Rusia de la Primera Guerra Mundial. Como triunfa, se organiza un importante instituto en la Unión Soviética a principios de los años 20, el Instituto Marx Engels, para recuperar todos los textos, ¿no?, del padre, ¿no?, de su doctrina, y entre ellos se recuperan los textos de Marx sobre España. Entonces, unos textos en los que Marx, y aquí está la clave, pues aunque ha leído mucho, pues, era un lector pues tremendo, ¿no? Marx incluso sabía español, algunas cosas las leería en español, pero la verdad es que los textos que leyó en español, por ejemplo, de Toreno, de Flórez, Flórez Estrada, perdón, de Flórez, segundo Flórez, sobre Espartero, pues él va a lo suyo, a lo que quiere contar, que es lo que lee en unos autores hispanófobos, ingleses sobre todo, Hughes, por ejemplo, ¿no?, Sutley, pero el que más, ¿no?, es alguien que odia profundamente España, que es un liberal progresista, que se llama Manuel de Marliani, estaba en el gobierno, en distintos gobiernos, del partido de Mendizábal y de Espartero, ¿no?, un progresista que escribe una historia de España en la que dice unas lindeces que, vamos, esto lo puedo defender perfectamente porque en la edición de los escritos de Marx sobre España del 98, de Pedro Rivas, por cierto, otro hispanófobo, que se casó con una señora protestante, y yo no sé si habrá hecho protestante, pero el caso es que es un seguidor de la filosofía alemana, ¿no? Pues como Villacañas, por ejemplo, y tantos, y es que en general la filosofía española, pues las cátedras de filosofía en España, pues son todas o germanófilas o seguidoras de la filosofía analítica o de la posmodernidad. Aquí los únicos que estamos tratando de rescatar la filosofía que se hacía en los siglos XVI, XVII y XVIII, que influyó en toda la filosofía posterior, pues es la Fundación Gustavo Bueno, el proyecto de filosofía en España. Bueno, el caso es que en ese texto de Rivas aparecen las barbaridades porque son extractos, apuntes que había tomado Marx, sobre todo de la obra de Marliani, había de muchas más, pero donde más es de la obra de Marliani, en la que se leen las atrocidades, pero terribles. Lo que más me llama la atención es que algunos hayan dicho que es magnífica los escritos de Marx y la traducción de Pedro Rivas. Bueno, a mí se me llevan los demonios, ¿no? Porque es un texto profundamente negro legendario, ¿no? Los textos primeros de Marx que llegan son los de la traducción de Andrés Nin, que hace una traducción, pues bueno, bien hecha, te enteras de lo que lees, pero lo más interesante, y aquí es donde voy a decir el por qué todavía la izquierda no es hispanófoba, no es antiespañola, y es porque otro comunista hace notas a pie de página para limar con una sutileza tremenda, ¿no?, las barbaridades que Marx ha leído en autores negro legendarios, pues para aclarar las cosas. Hay hasta 80 y tantas notas de un señor que se llama Genaro Artiles. Del 29 a la siguiente edición, porque de los textos de Marx sobre España, que son donde yo digo que ahí está una de las causas de la hispanofobia de la izquierda, porque los ha leído muchísima gente, muchísima gente ha leído estos textos, y además incluso en las células del partido se transmitían estas ideas de Marx sobre España, porque yo estaba ahí dentro y sé lo que pasaba, ¿de acuerdo? Bueno, pues hasta el 60 pasan muchas cosas, y el que hace la segunda edición es Manuel Sacristán, que seguro que habrán oído hablar de él, ¿no? Sí, Manuel Sacristán era el gurú marxista en España a finales de los 50, 60, hasta que se murió. Una figura, la intelectualidad marxista, ¿no? Bueno, pues le encargan la traducción, y lo que hace es no hacer ni caso de las aclaraciones de Genaro Artiles, pero ni caso, y además decir lo siguiente, hablando de la traducción de Nin, que está publicada en Cincel, una editorial que ya no existe, desde luego, que le da Venceslao Roces, que tenía mucho que ver con el marxismo. Bueno, pues lo que dice Sacristán es que la edición de Nin era muy, muy pro-española, muy patriotera. No me sale, hay un sintagma que utiliza, pero es decir que es patriotera. Claro, aquí el sesgo anti-español ya está. ¿Por qué? Pues porque no pone ninguna pega a las mentiras que Marx está escribiendo en este texto sobre España. Mentiras, falsedades y juicios de valor que son falsos, ¿no? Y además añade una serie de textos que son de Engels y tal, en el cual se siguen multiplicando las mentiras, las falsedades, los juicios de valor anti-español, que repiten de los autores que han leído y que ya no lee nadie. Vamos a ver, ¿quién lee a Sutele? ¿Quién lee a Toreno? ¿Quién lee a Blanco White? No, no. ¿Quién lee a Manuel de Marliani? Lo leo yo. Traducción del texto de Manuel de Marliani de 1840 para cotejar las cosas que leen Marx. Los de Sultey, pues no los he conseguido, pero he conseguido otros muchos. Y entonces ya me doy cuenta de dónde lo ha sacado, y es realmente de esos textos, ¿verdad? ¿Ahora qué se lee? No solo en las decenas, vamos a decir, de ediciones donde aparecen textos de Marx, no solo en España, sino también en Hispanoamérica, Claro, por supuesto, en todo el habla hispana estos textos de Marx han llegado para que los lea la gente. Pero además que en Internet, desde antes del año 2000, están los textos de Marx de la editorial Progreso, que es la peor de todas, como vamos a decir ahora. O sea, ha llegado a muchísima gente, y esta gente, pues igual que se tragaban las falsedades, las mentiras en el 19, que venían a través de una manera mucho más lejana, porque la gente pues no leía tanto, no estaba Internet, no estaba todo colección, no estaba Iberlibro, ¿no? Uno entra en Iberlibro y pone los títulos de las distintas ediciones de los textos de Marx y ahí están. Pues la gente que lo tenía y ya pues se ha muerto o lo revende, y hay un mercado de los textos de Marx sobre España, pues que está ahí, o leerlo directamente de la red. Además, pones una cita del texto de Marx que te llame la atención, y no sale el texto directo de Marx, sino de todos los comentadores que están repitiendo las mismas barbaridades que había dicho Marx. O sea, que es que está ahí totalmente presente. Por eso digo yo que Marx es un autor negro legendario, Engels, Manuel Sacristán, y luego las ediciones de Sacristán son 5 o 6 en Ariel. Pero luego los soviéticos, pues hicieron otras tantas en la editorial Progreso en español. Los soviéticos escribían en todos los idiomas, pues para ideologizar, por supuesto, ¿no? Entonces yo, cuando estuve en la RDA, en la escuela Wilhelm Pieck de la RDA en el año 86, pues yo, cuando ya me volvía para España, me compré los textos de Marx sobre España. Entonces yo a mí me sonaban muchas cosas de las que ahí había leído, pues porque me las habían dicho en el contexto de mi célula, ¿no? Cuando venía alguien a hablarme de la ideología propia del partido, ¿no? Entonces, porque se repiten lo que decía Marx, ¿no? Sobre España. La hispanofobia, y eso luego, ahora sobre todo es porque se lee en Internet, y ya pues lo lee no solo los comunistas, sino la izquierda indefinida, bueno, como hemos señalado. Las ediciones de Progreso, y con esto dejo el discurso porque me estoy hablando mucho y así dialogamos un poco, ¿no? Las ediciones de Progreso, las dos primeras, que son de finales de los 60, por ahí, cuando están editándose también las de Ariel, solo tienen 15 notas repitiendo las atrocidades de Marx. Sobre todo dos que son las más llamativas. Una, pues que que el Imperio Español era un imperio colonial, ¿eh? Y las implicaciones que tiene y sus desarrollos, ¿no? Pues de que eran como los velos protestantes a los que no son como ellos, ¿no? Que trataba a los que vivían en América como animales. Estas son las cosas que están ahí implícitas, ¿verdad? Y luego que el Imperio Español no es como los imperialismos que él está criticando, porque la idea negativa de imperialismo no deja de ser una idea marxista de Marx y de Lenin. Bueno, con su texto de España frente a Europa es el que le ha dado la vuelta a la tortilla y estamos tratando de la idea de imperio de una forma totalmente distinta, totalmente distinta. Eso es gracias a Gustavo Bueno. Bueno, el otro es que España es un imperio asiático, pues como el turco, como Gengis Khan, ¿no? Que los emperadores, los austrias sobre todo, que es lo que están diciendo todos estos hispanistas, ¿no? En ese momento son sobre todo francófilos, pero también los textos que ha leído Sulte y Hume son ingleses, ¿no? Están en contra, ¿no? De esa época imperial de España, y entonces los Felipes, como le llama Marx, a esa época le llama la época de los Felipes, ¿no? Pues que son como eso, pues como Gengis Khan, vamos a decir. España es un imperio asiático, y bueno, ya en el libro defino la diferencia del Imperio Español respecto de otros imperios que también han sido pues generadores, utilizando una terminología de nuestra escuela, ¿no? Como previamente al de España, como fue el de Alejandro Magno, que hizo ciudades, porque en las ciudades era donde vivían los hombres racionales y libres, el Imperio Romano, que tardó bastante, pero a partir de Caracalla pues ya eran ciudades romanas y ciudadanos romanos, ¿verdad? Bueno, esto es España desde el principio. Los que llegan, donde llegan, se trata de hacerlos cristianos para hacerlos iguales, ¿verdad? Pues porque la ideología imperial del Imperio Español es la ideología del cristianismo católico, no del protestante, de los de allá arriba, pues si eso, pueden leer ustedes mi libro, es Estados Unidos un país racista, que está en Amazon, me hace un poco de propaganda, que es donde cuento de dónde vienen las atrocidades que hicieron los ingleses y que siguen haciendo estos WASP, aunque ahora ya pues tratan de limarlo. No quieren saber cuál es su historia, no quieren saberla, pero hay que contarla también. Sobre todo para pensar el problema que tienen los hispanos ahora mismo, que están subiendo por la frontera. Yo en ese libro lo que hago es contrastar las ideas de Huntington cuando habla del reto hispano. Bueno, que me voy por las ramas, a lo que vamos. Los soviéticos, después de esas dos primeras ediciones, en las otras tres o cuatro, 74, 78, 80, por lo menos esas seguras, hacen 124 notas. Al final, para abundar en la idea de España hispanófoba y negro legendaria. Bueno, ¿por qué se ha hecho la izquierda española hispanófoba? Pues porque ha ido de la mano del nacionalismo desde hace mucho tiempo, que odia España, porque ha leído lo que decía Marx, y bueno, puede que haya otras causas añadidas, pero desde luego que la que yo denuncio con mayúsculas en este libro no puede dejarse de lado, Eso, bueno, por ahora voy a parar que no hago más que hablar, perdóname, Ernesto.
1: No. Claro, a esto nos añade también la modificación cognitiva que va relacionada con el Gramscismo, es decir, el planteamiento de Gramsci de que había que modificar la hegemonía cultural anterior previa, que es la que ponía barrera para el avance de las ideas revolucionarias comunistas. Entonces, que había que modificar el sustrato cognitivo anterior, previo de la sociedad, para hacerla más accesible a las ideas marxistas-leninistas.
0: Sí, Gramsci, la verdad es que es la gran revolución gramsciana. Por cierto, Gramsci estaba muy cercano a la iglesia, al catolicismo. Yo creo que se terminó convirtiéndose, ¿no? Y yo qué sé. Pero bueno, sé que tiene una trayectoria así, ¿no? Y además Gramsci, en lo que va a influir enormemente es en lo que, por lo que el partido en el que yo milité, pues se fue del PCE, Gramsci es el gran gurú de transformar el partido de nuevo tipo expresado por Lenin, funcionando por células pequeñas que no se comunicaban entre ellos, por una cuestión que es más o menos lo que está señalando, de agrupaciones, ¿verdad? Agrupaciones, el cierto entrismo en otras agrupaciones, pues como grupos de vecinos, todas estas cuestiones que vienen de la idea, lo que se vino a llamar a partir de se hizo famosa en España con Carrillo, el eurocomunismo, ¿verdad? Que después de Gramsci, pues hubo otros, pero el más importante es Berlusconi. Me acuerdo ahora cómo se llamaba el italiano, me ha salido Berlusconi, perdón. No me acuerdo ahora cómo se llama la cara más conocida del eurocomunismo. Bueno, ya me acuerdo, empezaba por B, eso desde luego, por eso me ha salido Berlusconi. Bueno, en España, Santiago Carrillo, desde luego, ¿no? Claro, en España, esas ideas de Carrillo fueron contestadas, pues, ¿por quién? Pues por los que tenía más cerca, ¿no? Dolores Ibarruri, aunque Dolores Ibarruri cayó, pero sobre todo su amigo íntimo Ignacio Gallego. Yo he estado con Ignacio Gallego en una mesa y él contando cosas parecidas a las que pone en los escritos de Marx que yo critico, ¿verdad? En la sede del PC Punto de Madrid, que era un edificio lleno de baldosas que se caían, por cierto. Debieron de dejárselo barato porque estaba, por lo menos exteriormente, estaba en ruinas. Solo me acuerdo de eso, ¿no? Solo estuve una vez, porque yo estaba en Zaragoza militando y luego en el país, allí en Euskal Herria, ¿eh? Para decirlo bien. Bueno, pues eso, las ideas de Gramsci. Pues hay en la Fundación Gustavo Bueno había un gran entendedor de Gramsci, que por cierto era del Partido Comunista de España, y además cuando falleció pues le hicieron muchos honores el PC de Asturias, que era Lasso, José María Lasso, era una de las, hombre, no era como Ignacio Gallego, Dolores o Ibarruri o Carrillo, pero era de esos que estuvo en la cárcel un porrón de años y eran las cabezas visibles, ¿no? Durante la guerra y años posteriores, estando en España, porque yo creo que Lasso no salió. Yo era íntimo amigo de su sobrino, Fernando López Lasso, que falleció hace muy pocos años y que, aunque hacía una... Este Lasso hizo una defensa de los escritos de Marx, pero bueno, luego hablando mucho de ello, al final es de los pocos que reculan cuando se dan cuenta de que las tesis que tienen hacen un poco de aguas, y decía, yo creo que hay que pensar en que hay que darle la vuelta del revés al marxismo, cosa que ya había hecho Bueno y que había que decir más cosas. Bueno, a lo que vamos, la verdad es que el ideario de Gramsci pues se ajustó a los tiempos, ¿no?, que estaba viviendo el comunismo de decadencia, pero no han tirado para adelante, porque ¿dónde está? Ya no hay comunistas. Es que los comunistas de ahora, no, desde que cae el muro de Berlín, es que ya no hay razón de ser. No puede, ¿cómo puede haber comunistas? No, a mí no me cabe en la cabeza. A mí se me cayó el muro de Berlín encima, yo estaba ahí. Entonces, estos nuevos que vienen ahora a decir que son comunistas es que no saben lo que están diciendo. Pero sí, es que es imposible hacer una revolución como había dicho Marx, pero tampoco como lo había dicho Lenin, en ningún sitio. El capitalismo, el final de la historia de Fukuyama, que también es una pura metafísica, ¿no? Porque vete a saber lo que pasará en el futuro con el capitalismo, ¿no? No es el fin de la historia el haber vencido al marxismo. Claro, fue mucho, porque la tercera parte de la población en los años 80 era marxista, o sea que fue muy importante, pero vete a saber lo que pasará dentro de un siglo, ¿no? Es ajustarse a lo que había dicho Hegel, que es pura metafísica, como lo que dice Marx, que es pura metafísica. Es casi lo mismo decir que se ha acabado la historia porque ya está funcionando de maravilla y ya sabemos cómo son las cosas, que es el final de la fenomenología del espíritu de Hegel, o decir que el final de la historia es el cielo en la tierra de Marx, porque ya es la humanidad sin explotación. Es pura metafísica, es puro idealismo, lo que están diciendo Hegel, Marx, ¿no? Y el eurocomunismo, en parte, Gramsci, pues no es... es una doctrina, pues, que no tiene esas ideas, Yo creo que no tiene esas ideas y que está contaminado, vamos a decir, pues por sus creencias, pues porque él al final se vio que era profundamente cristiano y católico, ¿verdad? Pues como otros muchos que están en el contexto de la Iglesia, la teología de la liberación, que tratan de conectar las ideas de Marx y las de la religión, y que no va a ningún sitio, tampoco. En fin, que aquí yo creo que los que son comunistas que se lo tienen que hacer mirar, se lo tienen que hacer mirar bastante.
1: Lo que pasa es que... De acuerdo, ¿no? De acuerdo con tu expuesto, además que evidentemente tú sabes mucho más que yo, muchísimo más que yo, diría yo, con elísimo. Pero yo sí, estoy convencido de que lo que comentas es así, de la evolución de la izquierda, diríamos, estudiosa, que sabían de lo que trataban, ¿no? Que sabían del marxismo, que habían leído El Capital, que... pero hoy es que no lo acabo de ver que esta gente, esta nueva izquierda, de predicamento modernista, posmodernista, diría yo, mejor dicho, haya leído una sola línea del Capital. Yo creo que esas influencias de Marx sobre esa izquierda realmente son absolutamente inexistentes, a no ser por la tradición previa, ¿no? Yo no le veo, sinceramente, yo no le veo a Sánchez, no le veo a Pablo Iglesias, no les veo habiendo entrado previamente para elaborar su pensamiento en estas disertaciones y disquisiciones de tipo filosófico que tú planteas como origen de la hispanofobia. Yo pienso que es más, porque claro, es que son los instrumentos perfectos para el globalismo en su planteamiento de destruir las naciones. Lo están haciendo con una gran eficacia, pero la idea de la destrucción de las naciones no es de ellos. Ellos son la herramienta para ello. Pero no me parece a mí. Eso sí, están muy aliados al nacionalismo secesionista por una cuestión de operatividad práctica. Eso lo viví yo en el Partido Socialista, ¿no? Había que pactar con el PNV como sea y con Pujol en su momento, porque eso les posibilitaba entrar en los gobiernos autonómicos y entonces tener más poder. Pero no hay, yo creo que no hay otro tipo de planteamiento hoy, ¿eh? Y yo creo que ni tan siquiera tienen se han hecho una reflexión sobre por qué son hispanófobos y por qué están en contra de la leyenda negra, porque yo pienso que ni tan siquiera la conocen, la leyenda negra. No se han leído a Julián Díaz, por supuesto. ¿No te da la impresión esa? De que en sus raíces, en sus orígenes, el planteamiento de la hispanofobia tiene un fundamento de tipo filosófico erróneo, pero vamos, por querer ser discípulos fiel a Marx, de Marx, sí. Pero hoy ni tan siquiera llegan a eso. Me da la impresión, ¿eh? No sé.
0: Yo creo que tienes bastante razón, pero lo que yo estoy tratando de plantear es que todas estas ideas negro-legendarias, hispanófobas, que están en Marx y que se han repetido por todos estos marxistas, son, por ejemplo, las que podemos ver en todos estos culturetas, ¿no? Actores, directores de cine, cuando la gente opina, está viendo pues cómo era España, la España imperial, de la misma manera que se puede leer en los textos de Marx. O sea, que de una forma indirecta, porque ya nadie lee a esos negros legendarios anteriores. La única lectura asequible y directa que tiene esta gente, o que por lo menos uno lo ha leído y lo dice en comidas o cercano o en los ámbitos en el que se mueva, entonces, de forma indirecta sobre todo, pues estas ideas que están ahí constantemente presentes en estos textos, que son los únicos que yo creo que se leen ahora mismo, porque luego está lo que se dice en los institutos de la historia de España y tal, pero luego ya una vez que sale uno del instituto ya con la mente bastante ya hecha, ¿no?, cuadriculada, pues entonces lo que se repiten son estas ideas sobre todo que se siguen leyendo de Marx, por eso digo que es uno de los factores que están ahí presentes, porque solo tenemos que oír a Bardem, solo tenemos que oír las cosas que decía pues el hijo de Sánchez Mazas, ¿no? Ferlosio, ¿verdad? Que odia a España. ¿Por qué odia a España? O cuando que se conectan con el nacionalismo, cuando Juan Goytisolo escribe Señas de Identidad, está hablando de una hispanofobia de la izquierda, de la izquierda, que es la izquierda nacionalista, pero es que ya están hermanadas, ¿verdad? Bueno, el caso es que yo digo eso, que hay una vamos a ver, una responsabilidad en Marx y los marxistas de todo lo que de este odio a España negro legendario con el que estamos contra el que estamos reaccionando. Pero claro, no es el único foco importante de negro legendarismo, no es este. En la izquierda, por ejemplo, en el PSOE, es una cosa que ha denunciado Gustavo Bueno. Vamos a ver, aparte del marxista que yo digo, hay señala dos que son muy importantes. Uno es Ortega y Gasset. Cuando Ortega y Gasset habla de la España invertebrada, porque además lo que nos trae son El modo de entender a España de los enemigos de España, de los alemanes, de la filosofía alemana, ¿verdad? Ortega es un filósofo alemán, no tiene nada que ver con un filósofo español. Hombre, dice cosas muy interesantes, pero cuando habla de la España invertebrada, pues la verdad es que se ajusta perfectamente a los problemas que estamos teniendo ahora y influirá enormemente en lo que pasó en el año 78, ¿verdad? A la hora de hacer la Constitución. Pero hay una conexión directa con otro foco negro legendario, que es el krausismo. El krausismo, a finales del siglo XIX, la batalla intelectual del krausismo es contra el catolicismo, porque quiere copar los lugares pues, que ha copado pues, la escolástica, las cátedras, la enseñanza en general,
1: O
0: el
1: sustituir,
0: tabaco,
1: sustituir.
0: sustituir, sí, no sé qué he dicho, igual lo he dicho mal.
1: Sí.
0: El Instituto Libre de Enseñanza pues, quiere contrarrestar la enseñanza cristiano-católica, ¿verdad? Por abajo y luego las universidades por arriba. Yo cuando hice la tesis tuve que estudiar esas cosas y las batallas en las cátedras, pues para que hubiera unos u otros en los tribunales eran adentelladas, eran adentelladas. Pero es porque el krausismo quiere copar ese krausismo que es profundamente alemán, protestante, de origen protestante, porque Krause no deja de ser un kantiano y Kant es un protestante, pero vamos, como su madre, ¿no? Del pietismo, de lo más ortodoxo del protestantismo, además que la filosofía de Kant es así, es un individualismo, pues como en parte todo el racionalismo, ¿no? Es el colofón, la seña máxima del idealismo individualista vía filosófica y vía religiosa, por así decir. Bueno, el krausismo ese sigue estando presente y lo que denuncia, bueno, es que se deja de lado el espiritualismo del krausismo, porque el krausismo pues hablaba de que no, no, era anticatólico, pero al final te mueres y eres un espíritu que va a estar por ahí. Hay una leyenda en la sepultura de los ríos que dice, y ahora estaré con todos los demás espíritus, no sé dónde, desde luego que no en el cielo católico. Pero bueno, eso se quita del krausismo, pero queda toda la metafísica. Y los maestros, por ejemplo, de Zapatero, que es donde estudia ahí en la Universidad de León, ¿no? Pues eran seguidores de ese krausismo. Hay un montón de tesis sobre Krause y los seguidores de Krause en España. Se siguen haciendo, pues porque en las universidades están ahí los socialistas metidos, porque ese ideario es el que están defendiendo, que es un ideario ajustado además a la Agenda 2030, ¿verdad? Ese es otro gran foco, pero ese foco ya lo había expresado Gustavo Bueno. Solo lo menciono en varias ocasiones aquí, en varias ocasiones. Los focos importantes en el siglo XX, desde luego, para que esta izquierda, aunque Ortega y Gasset influyera en la derecha, sobre todo, porque era un hombre pero sin embargo, la idea de España, a través del nacionalismo, ha calado perfectamente las ideas de Ortega en la izquierda. No lo podemos obviar, ¿no? Bueno, pues eso lo menciono en el libro, pero claro, yo cargo las tintas en lo que yo veo que también influye, para que la izquierda actual, aunque sea de modo indirecto por el analfabetismo, entre comillas, que he señalado antes, ¿no? En general de la izquierda, con el que estoy yo perfectamente de acuerdo, porque esto de leer, y yo lo digo porque lo he sufrido, porque es que llevo muchos años siendo, me he jubilado ya, me he jubilado en este curso, ya me he jubilado. Pero vamos, es que los chavales, si leen cuatro, leen cuatro, los demás no leen, los demás lo que ven son vídeos, pues y seguro que ven muchos en los que se están repitiendo estas atrocidades, porque hay así en YouTube, vídeos en los que se habla de Marx y sus ideas negro legendarias directas, porque las hay, y no solo españolas, hay uno que se llama, varios, Escuela de Cuadros, y no sé de qué país hispanoamericano es, Vamos, que hay el marxismo se puede escuchar y ver más que leer, y son las influencias indirectas de los textos de Marx sobre España que están asumiendo y que vemos lo que está pasando, ¿no? Cuando nos cuentan cosas, cuando opinan sobre política, cuando hacen películas, ¿no? De lo que fue la España de la conquista del Nuevo Mundo, ¿no? Estas atrocidades que dicen y que cuando otro las cuenta, como Ridley Scott de 1492, nadie pone ninguna pega. Si la reacción contra la leyenda negra, que fue terrible desde los años 60 hasta finales del año 2000, no hubo ninguna reacción a la leyenda negra. Empieza ahora, con el siglo XXI. Y yo creo que, bueno, estoy convencido, y además lo digo muchas veces, que es a raíz del libro de Gustavo Bueno, España frente a Europa, donde ahí se recupera una idea positiva de imperio, que luego aparecerá no completamente en los textos de Rocabarea, sobre todo en el primero. y desde luego que en todos los de Iván Vélez, ¿no? En los de Pedro Insua. Vamos, que hay una reacción anti-leyenda negra, pero que se está dando en estas décadas, y menos mal, ¿eh? Este también quiero que se... Mis dos últimos libros son una reacción contra la leyenda negra. Es Estados Unidos un país racista y el de la hispanofobia de la izquierda, ¿eh? Desde luego que una reacción que es precisa, que es necesaria. Iba a decir otra cosa, pero bueno, ya si me viene a la cabeza ya lo comentaré. Perdona.
1: España frente a Europa lo tengo por aquí porque precisamente lo estoy releyendo estos días. Y... pues mira, lo tenía ahí encima de la mesa.
0: La nueva edición.
1: Lo recomiendo vehementemente, ¿eh? A todo el mundo. Estoy releyendo, es por segunda vez.
0: El dibujo, ¿sabes cuál es, no? El de la portada.
1: No.
0: Si lo inclinas, la cabeza de esa diosa es España, el brazo es Italia, es el Imperio Español en Europa. Es el Imperio Español en Europa. Muy, muy interesante.
1: Cierto, sí. Y, en fin, pues estamos terminando el tiempo porque normalmente los programas míos son de una hora. No sé si quieres añadir alguna cosa más.
0: Pues no, vamos a ver. Hay, aparte de decir eso, yo también trato de desmontar la doctrina marxista, pero no vamos a entrar en eso porque tendríamos que decir muchas cosas, ¿no? Trato de desmontarla señalando pues que las ideas marxistas, más que él trata como si fueran conceptos perfectamente expresados, lo que es una clase, lo que es el cambio revolucionario, lo que es el esclavismo, lo que es el servilismo, todas esas cosas también trato de desmontarlas, ¿eh? Pero esas cosas están en el libro y ahora no podemos desarrollarlas porque nos iríamos demasiado. Y nada, simplemente te quiero dar las gracias, ¿no?, por traerme a esta ventana al mundo, ¿eh?, que es tu programa. Y que, bueno, que cuando quieras estoy a tu disposición, a tus órdenes, ¿eh?, vamos a decir.
1: No, pero no, las gracias las tengo que dar yo. Mi programa, y yo creo que la radio en su conjunto es un ámbito de libertad y de pensamiento. Y se necesita hoy mucho libre pensamiento, porque estamos demasiado esclavizados a las ideas prototípicas, ¿no? A cuestiones que no tienen ningún fundamento lógico. O sea, por ejemplo, pues esto del transexualismo, glorificar la excepción, ¿eh? No voy a mencionar el tema, pero porque, claro, enseguida te ponen la etiqueta del odio. El odio, o sea, ¿qué es el odio? El odio es un sentimiento. Eso no se puede legislar sobre el odio, es que es absurdo. Ni tampoco se puede legislar sobre la historia. La historia la hacen los académicos. O sea, la filosofía la hacen los académicos. No tiene por qué haber una filosofía prototípica enclaustrada en un pensamiento de sistema. No, el pensamiento no es del sistema, es de las personas. Bien, estos ámbitos de libertad son los que se agradecen y yo creo que dan esperanza, porque de lo contrario es que estamos clonificados, somos no cronificados, clonificados, y entonces vamos como zombies por la vida. Bueno, muchas gracias.
0: Gracias a ti, Ernesto, y hasta cuando quieras, ¿eh?

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6: Muy buenos días, señoras y señores oyentes. Estamos en una nueva edición de Españoles Olvidados y hoy vamos a hablar de una de las grandes damas del Renacimiento español. Me refiero a doña Leonor Manrique de Sotomayor y Zúñiga, que fue la tutora y curadora del séptimo duque de Medina de Sidonia. Cuando fallece el sexto duque, Leonor Manrique de Sotomayor va a gestionar los bienes y va a defender la legitimidad de su hija. Podemos definirla como mecenas de humanistas que va a promover el arte y la cultura en la corte. Ella establece alianzas matrimoniales estratégicas y administra la economía del ducado, así como también la explotación de las almadrabas, a pesar de las tensiones con la corona sobre los privilegios de la casa. En 1570 va a dejar su papel como curadora y se va a convertir en beata. Su trayectoria resalta la influencia, la gran influencia y el protagonismo clave de las mujeres en la nobleza andaluza del siglo XVI. Doña Leonor Manrique de Sotomayor y Zúñiga nace un 12 de febrero de 1526 en Sevilla y era hija de doña Teresa de Zúñiga y Guzmán, la cual ostentaba los títulos de tercera duquesa de Béjar, tercera duquesa de Plasencia, segunda marquesa de Ayamonte, segunda marquesa de Gibraleón y cuarta condesa de Bañares, siendo además grande de España. Tras la prematura muerte de su padre y al ser hija única, doña Teresa había heredado directamente el patrimonio de los marqueses de Ayamonte, fundado por cierto el marquesado por su abuela doña Teresa de Guzmán, así como también los títulos de su tío Álvaro de Zúñiga y Pérez de Guzmán, y a continuación el mayorazgo que su madre, doña Leonor Manrique de Castro, había fundado para ella. Por su parte, el padre de doña Leonor, don Francisco de Zúñiga de Guzmán y Sotomayor, era el quinto conde de Belalcázar, y quinto vizconde también de la Puebla de Alcocer, sexto señor de las cinco villas de la Puebla y Herrera, y miembro del Consejo de Hacienda del emperador Carlos V. La unión fue fruto de una política matrimonial hipergámica. ¿Qué es la hipergamia? Pues la hipergamia es un matrimonio contraído con una persona de mayor poder económico o estatus social, siendo este uno de los principales motivos para su realización. Como digo, además de esta política matrimonial hipergámica, también podríamos denominarla la unión como clientelista, pues además les había convertido en grandes terratenientes. Los duques de Béjar ya habían tenido 8 hijos varones cuando nace doña Leonor, una mujer, la novena hija. No tardaron en manifestar su interés los duques de Medina Sidonia en convertir a don Juan Claros Pérez de Guzmán y Aragón, noveno conde de Niebla en el pretendiente de la joven. El sexto duque de Medina Sidonia, don Juan Alonso Pérez de Guzmán y Pérez de Guzmán, había recibido de Carlos V el título en vida de su hermano mayor don Alonso, bajo el pretexto de su retraso intelectual e impotencia. Se había casado con su amante y cuñada doña Ana de Aragón y Gurrea, nieta de Fernando el Católico, antes de reconocer que el hijo de su hermano era en realidad el suyo. Don Juan Claro, 7 años mayor que doña Leonor, era el único hijo varón que la muerte no había arrebatado y heredaría la totalidad de los títulos: duque de Medina Sidonia, marqués de Gibraltar, marqués de Cazaza, señor de Sanlúcar y grande de España. Doña Leonor y don Juan Claros eran primos segundos y terceros, ya que compartían ancestros comunes, en particular doña Teresa de Guzmán, hija del primer duque de Medina Sidonia, y don Pedro de Zúñiga, hijo del primer duque de Béjar. La última unión entre las casas de Medina Sidonia y Béjar Gibraleón se remontaba al matrimonio entre el tercer duque y doña Leonor de Guzmán y Zúñiga. Por consiguiente, este enlace endogámico conllevaba intereses evidentes: reforzar vínculos familiares preexistentes, mantener alianzas geográficas, reafirmar su autoridad sobre un territorio y conservar intereses económicos y patrimoniales. Para el duque de Medina Sidonia, cuya legitimidad había sido recientemente cuestionada, esta unión constituía una oportunidad de oro, una oportunidad única. Fueron negociadas las capitulaciones matrimoniales, aunque don Juan Claros ya estaba casado con doña Ana Pimentel Manrique, hija del tercer marqués de Aguilar. Doña Ana protestó, pero fue compensada, y el Papa Pablo III, quien en un primer momento había dado su consentimiento, declaró finalmente nulo el compromiso. Fíjense lo que les estoy contando. El Papa anula el matrimonio de don Juan Claros con doña Pimentel para que se pudiera casar don Juan Claros con nuestra autora de hoy. Una cosa absolutamente increíble, pero ¿qué pasó? Las negociaciones del nuevo enlace fueron llevadas a cabo por el conde de Gelves y el conde de Olivares, en calidad de representantes del duque de Béjar y el duque de Medina Sidonia. En 1541, los duques y sus hijos firmaron el contrato matrimonial y el arzobispo de Sanabria celebró el matrimonio públicamente en Belalcázar con el consentimiento de los teólogos del Colegio de Santo Tomás de Aquino de Sevilla. Posteriormente, el matrimonio se va a instalar en la fortaleza de Trigueros, nueva posesión del conde, junto con San Juan del Puerto y Aljaraque, donde posiblemente la condesa consorte no tardó en quedarse embarazada. Pero, sin dispensa papal, la situación de doble consanguinidad de esta unión había generado un escándalo. Recordemos, primos segundos y primos terceros. La cédula real de 1539, que permitía el matrimonio entre primos a partir del tercer grado de consanguinidad, no les había protegido de la censura ni de la sentencia de excomunión. Juan Suárez de Carvajal, obispo de Lugo y comisario apostólico general de bula de la fábrica de San Pedro de Roma, encargó a Antonio Delgado, el padre guardián del monasterio de San Francisco de Belalcázar, la tarea de examinar el caso de la pareja. A consecuencia de la investigación, este último, el padre guardián del monasterio, determinó conceder la absolución y los casó de nuevo. Pero para callar los rumores y asegurar la legitimidad de sus futuros hijos, los condes necesitaban una celebración pública. Doña Leonor escribió a Juan Poggio, nuncio apostólico de Pablo III en España, quien ordenó que fueran absueltos y perdonados por su consanguinidad. Pero fue finalmente la esperada bula papal lo que puso fin al escándalo. Y con 16 y 23 años y casi un año después de su primer matrimonio, cuyo fruto habría sido mortinato, se volvieron a casar públicamente el 21 de octubre de 1542 en su ciudad natal de Sevilla. El 24 de enero de 1556, una enfermedad fulminante va a arrebatar la vida de don Juan Claros de Guzmán y Aragón, el esposo de doña Leonor y don Alonso Pérez de Guzmán, único hijo varón en vida de la pareja, nacido el 1 de septiembre de 1549, va a suceder a su padre como el 10º conde de Niebla. La condesa viuda, nuestra autora de hoy, fue nombrada tutora de los menores el 6 de febrero de 1556 con los duques de Béjar como garantes. Este papel de tutora le confería autoridad para tomar todo tipo de medidas de gestión financiera sobre sus bienes y rentas, con el deber de proteger los derechos de los menores. En caso de no cumplir con las expectativas, tendría que devolver con sus propios bienes el dinero malgastado. La verdad es que era una responsabilidad importante. El sexto duque declara que la villa y fortaleza de Trigueros pertenecerían a doña Leonora hasta su muerte. Como tutora, va a tomar posesión de San Juan del Puerto y Aljaraque, junto con sus rentas, vasallos, impuestos, derechos y jurisdicción civil y criminal. Transcurrió un año entre el momento en que la condesa demandó la restitución de su dote, que ascendía, fíjense ustedes, a 30 millones de maravedises, y las arras, que importaban 12.000 ducados, y el momento en que percibió los primeros 2.875.000 maravedises. Esta cantidad la va a recibir durante 12 años sobre el tributo de San Juan del Puerto y Aljaraque, con el consentimiento del rey, ya que formaban parte del mayorazgo. Por otro lado, se va a realizar el inventario de los viejes de Juan Claros, quien había fallecido sin testamento, y según lo estimado, estos no cubrían las deudas que había dejado. La viuda se va a ofrecer a pagarlas todas de forma prioritaria, y así fue. Durante este periodo de tiempo, la condesa y su hijo se habían contagiado y recuperado de una epidemia, y al poco tiempo fueron los duques de Medina Sidonia quienes enfermaron con el fatal desenlace de la muerte de la duquesa. En ese momento, doña Leonor dispuso que no se le comunicara la noticia al duque. Consciente de sus capacidades y gracias a los conocimientos adquiridos a través de la observación y el contacto con el duque, comenzó a tomar iniciativas relacionadas con el gobierno del ducado, contando con el apoyo de los consejeros de don Juan Alonso, ya que los trámites estaban pendientes. El 24 de abril de 1557 se va a formalizar una delegación de autoridades firmada por el duque en presencia de sus consejeros y representantes de justicia en sus estados, que va a oficializar una demanda formulada oralmente a doña Leonor unos meses antes. Con estas palabras, voy a citarlas: «Sabed que yo, acatando el ser bondad, cristiandad y discreción de la muy ilustre señora doña Leonor Manrique, condesa de Niebla, mi muy amada hija, le pedí por mío que se encargase de la gobernación de la dicha mi casa y estados, y que firmase, librase y despachase las cosas de mi justicia y hacienda. Y quiero que valga y sea de la misma fuerza y efeto, como si de mi propia mano estuvieran firmadas, y que lo mismo se haga de aquí en adelante en todo lo que la dicha señora condesa, mi hija, proveyere y mandare». Con estas palabras, como digo, he citado palabras del duque. El duque va a otorgar legitimidad a su nuera, destacando sus competencias y rigor moral, y preparaba el futuro e inevitable gobierno femenino que comenzaría con su muerte el 26 de noviembre de 1558. Doña Leonor continuó administrando los estados, ejerciendo esta autoridad máxima con el apoyo de los 5 consejeros del difunto. Entre ellos podemos citar al licenciado Bartolomé de Aranda, corregidor y justicia mayor de Sanlúcar de Barrameda, y al licenciado Alonso de Tébar. Asumió personalmente, nos referimos a doña Leonor también, la gestión financiera, percibiendo las rentas, pagando los cargos y ordenando los arreglos necesarios sobre los bienes inmuebles. No nos cabe duda de que la duquesa de Béjar, titular de sus estados y viuda desde 1544, representó una figura modélica para su hija, quien desde hacía algún tiempo firmaba con el apellido heredado de su madre. Por otro lado, cabe destacar que en el pasado doña Aña de Aragón, nieta del rey católico, al casarse con don Alonso Pérez de Guzmán, se había convertido en duquesa consorte y posteriormente, tras su segundo matrimonio con don Juan Alonso, había pasado a ser reconocida como la auténtica duquesa y gobernadora de los estados, adquiriendo así mayor protagonismo. En este contexto, tanto la duquesa de Béjar como doña Ana de Aragón, a través de sus ejemplos de autoridad y gestión, probablemente sirvieron como referentes de liderazgo para doña Leonor. Los años de convalecencia del duque habían sido sinónimos de privación, mala cosecha y epidemias, y le había permitido a la condesa asimilar que la economía de una casa no debía estar determinada solo por sus ingresos, sino también por sus gastos. En efecto, el duque había dejado como herencia al niño de 9 años varios pleitos, mandas testamentarias por importe de 1.644.124 maravedises y, sobre todo, ojo, deudas que importaban, fíjense la cantidad, 58.927.963 maravedises. Pobre niño. Que la venta de bienes libres no permitió en absoluto reembolsar. Por consiguiente, para desarrollar un proyecto a largo plazo o aprovechar una oportunidad económica, necesitaba nuestra autora de hoy, ante todo, sanear las cuentas y preservar el mayorazgo. Por ello, va a reducir los gastos ostentosos y va a racionalizar la administración. Vendió bienes, tierras y propiedades del difunto duque que resultaban, la verdad, poco rentables en sus territorios. Y en Canarias va a arrendar en subasta las dehesas fértiles. Sin embargo, esto no va a ser suficiente para cubrir ni siquiera la mitad de las deudas, lo que le va a obligar a doña Leonor a vender incluso sus propios bienes para poder hacer frente a ese pasivo. Además, va a solicitar un préstamo a Francisca de Rivera, condesa consorte de Olivares, en 1559. Y, por otro lado, va a lograr que le fueran devueltos los 20.000 ducados que la corona aún debía a la casa, de los 60.000 que Carlos I había pedido prestados al sexto duque de Medina Sidonia. Estos fueron reembolsados con 4.000 ducados y 16.000 ducados en joyas, diamantes, rubíes, esmeraldas y perlas en abril de 1564. El préstamo interterritorial constituía, ojo, el recurso financiero privilegiado por los austrias para sostener la política imperial. No obstante, la forma en que se pagó esta deuda es reveladora de la situación de déficit crónico y acumulación del endeudamiento de la Hacienda Real. Cuando se presentaba una buena oportunidad de inversión, doña Leonor adquiría casas en Sanlúcar de Barrameda, ya no con el propósito de almacenar obras de arte, como hizo durante su matrimonio, sino para obtener arrendamientos, vivía de ello. Supo aprovechar, es verdad, el contexto de fortalecimiento de la economía local, adquiriendo bienes raíces con el fin de generar patrimonio. Esta rentabilidad se debía a que Sanlúcar, recordemos, situado el pueblo en la desembocadura del Guadalquivir, era el nudo estratégico de unos circuitos comerciales marítimos y, ojo, el primer puerto en recibir los navíos procedentes de América, antes que Sevilla. Y, de hecho, competía con Hispalis por la hegemonía portuaria y su población variopinta y en crecimiento, marineros, mercaderes extranjeros, religiosos, aventureros de toda laya, iba a generar un contexto de presión inmobiliaria. Cuando consiguió la prosperidad en los asuntos del ducado, centró su atención en la restauración de antiguas fortalezas y en la ampliación y embellecimiento del palacio, con el objetivo de cuidar la imagen de la casa ducal y la del séptimo duque de Medina Sidonia. En un contexto, podemos decir, de expansión urbana, estos esfuerzos económicos destinados a renovar los símbolos del poder en la ciudad van a reafirmar la posición central del Palacio Ducal y expresan de una manera visual la restauración del prestigio económico y la garantía implícita de solvencia para el futuro. La condesa mandaba a su hijo a repartir limosnas y a disfrutar de los toros desde el balcón como un noble caballero. El joven no tardó en entablar amistad con el príncipe heredero y recibió una esmerada educación en la que la música ocupaba un lugar preponderante, siguiendo los principios de la filosofía humanista. Los ideales del movimiento habían respondido a una demanda intelectual y a un deseo de estar a la vanguardia. El séptimo duque contó con notables maestros, entre ellos el cosmógrafo, historiador y clérigo Pedro de Medina. El humanista ingresó al servicio de la condesa en 1560 e inmortalizó la historia de los Pérez de Guzmán en trabajos bajo su supervisión. Con la intención de convertir su corte en un foco intelectual de primer orden y con todos los beneficios sociales que iba a suponer la posesión y exhibición del arte, doña Leonor también, no lo olvidemos, fue mecenas de ilustres pintores del Renacimiento español, como el humanista bruselense Pedro de Campaña, el holandés Hernando de Sturmio y el portugués Vasco de Pereira, maestros extranjeros que van a protagonizar entonces la pintura sevillana de su siglo. Con solamente 30 años, doña Leonor hubiera podido considerar un nuevo matrimonio, pero nunca se había dado el caso de que una viuda de la casa ducal pusiera en peligro el orden de la sucesión. Aún así, en 1561, el conde de Olivares impugnó la legitimidad del joven duque, argumentando que su padre había sido fruto de la relación extraconyugal entre la duquesa Ana de Aragón y el hermano de su esposo, el sexto duque. El conde se valió de las circunstancias particulares del divorcio entre la duquesa y el quinto duque debido a su incapacidad para gobernar y engendrar, con el objetivo de excluir al nieto de la herencia. Ante esta impugnación, un grupo de letrados se va a reunir para estudiar el caso y concluyen que la legitimidad de don Alonso Pérez estaba debidamente confirmada. 4 años después, el joven duque pudo finalmente aceptar y recibir las herencias de su padre y de su abuelo.

administrando los bienes y rentas, además de defender los intereses de sus hijos en diversos pleitos. A instancias de doña Leonor, su hijo va a heredar los bienes del difunto duque bajo la condición de saldar las deudas pendientes y de otorgar 5 millones de maravedises a su hermana. Cuando en junio de 1560 se tomó posesión de los bienes y territorios en nombre del duque, la curadora estableció una renta a favor de María Coronel sobre el Híjar, lo que transcurridos 15 años representaría un total de 3.437.500 maravedises, mientras que los 1.562.500 maravedises restantes se iban a distribuir de otro modo. La estrategia de política matrimonial escogida por doña Leonor para la gestión económica del mayorazgo fue cortesana, no lo olvidemos, al igual que la que había unido el sexto duque con Ana de Aragón y Gurrea, prima del rey. Con el objetivo de crear nuevas alianzas nobiliarias, la condesa había mantenido desde 1559 una relación amistosa con doña Ana de Mendoza, duquesa de Pastrana y princesa de Éboli, a la cual enviaba obsequios como aguas perfumadas y manjares delicados. En 1561, al enterarse del embarazo de doña Ana, la condesa le ofreció caballos como una clara muestra de su ambición por concertar matrimonios para sus hijos. Es verdad que existía una reciprocidad en los beneficios entre don Ruy Gómez de Silva y la condesa. El príncipe de Éboli era una figura influyente en la corte de Felipe II, y acercarse a la élite nobiliaria andaluza podía constituir un gran apoyo político. Para doña Leonor, quien no solía desplazarse a la corte, aliarse con el poder político cortesano le iba a ayudar a defender las bases jurisdiccionales de la casa de Medina Sidonia. En 1563, don Alonso Pérez, de 14 años, y doña de Silva, de dos, lo han oído ustedes bien, se comprometieron. El matrimonio se celebró 11 años más tarde. Claro, cuando uno ya tenía 26 y la otra tenía 13 años, tras una serie larga de ratificaciones y confirmaciones mediante un documento notarial, es decir, un documento público que obligaba a los contrayentes. Las arras fueron de 120 ducados de oro y los príncipes pagaron la mitad de la dote de Ana de Silva en moneda de plata, lo cual revela tanto el poderío económico de la casa de Éboli como la necesidad de liquidez de la casa de Medina Sidonia. Por otro lado, los príncipes de Éboli van a obtener de los contadores regios un juro sobre las alcabalas de Jerez o Sevilla, con la intención de transmitirlo como herencia a su hija. Esta operación, la verdad es que representaba una gran oportunidad para la casa de Medina Sidonia, que proyectaba así su influencia sobre estas ciudades realengas, nos referimos a Jerez y a Sevilla. La alianza entre las casas de Medina Sidonia y Éboli Pastrana fue en definitiva una empresa femenina inteligente, iniciada por doña Leonor y llevada a cabo con la intromisión de la marquesa de Navarrés. Por otro lado, la unión endogámica de doña María Coronel con su primo, heredero de la casa de Zúñiga, va a reflejar la voluntad de ambas familias andaluzas de seguir una política dinástica que reforzara las alianzas familiares horizontales. El contrato matrimonial entre doña María y su primo, don Francisco Diego López de Zúñiga y Mendoza, conde de Belalcázar, se redactó en 1565, solo un mes después de que el hermano de la condesa asumiera el título de cuarto duque de Béjar. El hecho de que la dote de doña María Coronel fuera de la misma cuantía que la de su cuñada, 100.000 ducados, sugiere una intención de lograr cierta equidad social entre ambas, aunque la distribución de la dote fuera distinta. Desde principios del siglo XVI, Sanlúcar de Barrameda representaba la primera fuente de rentas ducales por encima de Huelva, Medina Sidonia y Béjar. Los navíos comerciales, en lugar de continuar su ruta hasta Sevilla, preferían abonar los derechos de almojarifazgo en Sanlúcar para la carga y descarga de mercancías, lo que perjudicaba los intereses de los arrendadores, de los almojarifazgos sevillanos y, sobre todo, los de la corona. Otra de las principales fuentes de ingreso eran las

0: almadrabas de Conil y Zahara. Desde el siglo XIII, la Casa de Medina Sidonia gozaba del privilegio inmemorial y exclusivo de la propiedad, ojo lo que les voy a decir, de todas las almadrabas situadas en las costas mediterráneas y del sur del Atlántico, desde el río Odiana hasta el reino de Granada. Esta propiedad exclusiva había sido reafirmada en su legitimidad cuando la reina Juana, en 1515, había prohibido a Fadrique Enrique de Rivera, el primer marqués de Tarifa, establecer almadrabas frente a su puerto. El lucrativo comercio del atún, ojo, seguiría provocando los celos del marqués de Tarifa, el cual se opuso sin éxito a la condesa en un nuevo proceso en 1568 que perdió. Durante los 12 años de gobierno de doña Leonor, una cantidad extraordinaria de atunes fue pescada por las almadrabas del duque. Sin embargo, el año 1561 resultó desastroso debido a unas condiciones atmosféricas muy irregulares y a una gran sequía en Andalucía que paralizaron la industria atunera. Si hacemos abstracción de este Annus Horribilis, 1561, podemos estimar que entre 1558 y 1570 la media mensual de atunes vendidos ascendía a 107.960, lo cual iba a representar casi 108.000 ducados anuales. Al restar el coste del material, 8.000 ducados, se iba a obtener un beneficio de 100.000 ducados por año. Nunca la casa ducal había obtenido tantos beneficios de la almadraba como durante la administración de la condesa, y la verdad es que nunca se volvería a lograr tal cifra. Para llegar a tal resultado, doña Leonor había decidido cesar la exportación del atún, limitando así los riesgos y las pérdidas, además de reducir el número de intermediarios. Toda la producción de mojama se vendía directamente en barriles en la playa de Sanlúcar. Además, la condesa había vendido los barcos de su suegro para arrendar fletes y contratado a cualquiera que estuviera dispuesto a someterse a registros continuos de su barca. Cuando se encontraba un atún oculto, su propietario recibía 10 latigazos y su nombre era públicamente deshonrado. Para conservar y exportar el atún, los duques empleaban la sal producida en grandes cantidades a lo largo de las costas andaluzas, especialmente en Sanlúcar de Barrameda, Conil y Vejer. El 1 de mayo de 1562, la corona se va a convertir en el comprador exclusivo de la sal andaluza. No obstante, se hace una excepción para aquellos que, como el duque de Medina Sidonia, tenían derechos o rentas sobre la sal. Y así, con una cédula del 9 de febrero de 1563, ojo, al tratarse de un patrimonio real, la recolación de la sal requería un permiso. El defraudador se iba a ver despojado de la mitad de sus bienes y condenado a 10 años de exilio al primer intento. Y en caso de reincidencia, sufría un exilio definitivo y la pérdida total de lo que quedaba de sus propiedades. Sin embargo, hecho este excursus, se redujo la cantidad de sal que los productores debían entregar como tributo al duque. De este modo, la corona se beneficiaba de lo que siempre había pertenecido a los duques, pero con tan poca cantidad de sal, toda la industria de la mojama se veía perjudicada. Gracias a las quejas presentadas por doña Leonor, el duque obtuvo dos nuevas cédulas, una del 28 de febrero y otra del 17 de marzo de 1564, que iban a garantizar al duque la asignación de 5.000 caíces, es una medida de cantidad de sal anuales, bajo la condición de que fueran destinados a su producción comercial. Ahora bien, el 28 de julio de 1565, el rey va a contraatacar, reivindicando un derecho antiguo sobre el agua salada, lo que le permitió instaurar un impuesto universal sobre su recolección, so pena de multa. Un juicio opuso a la condesa al rey, el cual, en virtud de los grandes servicios prestados por los duques de Medina Sidonia a la corona, se vio obligado a renunciar. No obstante, el interés del rey por la industria de las almadrabas lo llevó a enviar a su pintor flamenco, Antonio van de Wijnde, para que pintara la almadraba de Zahara de los Atunes en 1567, con el fin de entender mejor su funcionamiento. El contexto de penuria económica había llevado a la corona a desatender el pacto tácito que existía entre ella y la casa de Medina Sidonia, en virtud del cual se comprometía a mantener los privilegios de la familia a cambio de la defensa militar de las costas y las rutas comerciales contra el enemigo turco. Por otro lado, los cautivos traídos por un barco argelino a las costas desprotegidas del rey fueron siempre generosamente rescatados por la condesa, lo que la va a permitir ganarse el respeto y la admiración de sus súbditos.
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0: Para proteger las costas andaluzas, los duques enviaban artillería a Melilla para armar barcos defensivos y, en caso de ataque terrestre, los caballeros cuantiosos de Medina Sidonia tomaban las armas. En el contexto de la Guerra de las Alpujarras, doña Leonor los envió a combatir bajo la bandera del duque de Medina Sidonia, dado que los territorios bajo su dominio solicitaron protección. En el vecindario de Ronda, los moriscos vendían sus bienes para armarse, lo que despertaba el temor de que pudieran tomar la fortaleza de Gaucín y, de ser así, acercarse a Gibraltar y pactar con los bereberes. Siguiendo las órdenes de Juan de Austria, la condesa emprendió una serie de pleitos para obligar a los recalcitrantes a servir al rey en la guerra del Reino de Granada. Finalmente, el 2 de septiembre de 1570, con 21 años, el séptimo duque obtuvo una gracia real que destituyó a la condesa de su cargo de curadora. Doña Leonor renunció al décimo de las rentas del ducado, derecho que le correspondía por haber saneado las deudas, enriquecido el mayorazgo y aumentado las rentas. Bien, voy a leer efectivamente el texto original que se refiere a lo que acabamos de comentar. Cito: las cuentas que se han tenido de toda la dicha administración de los bienes y rentas de mis estados en todo el tiempo pasado, en que su excelencia de la dicha condesa, mi señora, los ha gobernado y administrado, por virtud de la dicha mi tutela y cura por ellas, por los libros de ellas se han leído y que están en mi contaduría, parece todo el cargo y descargo y alcance lo puede resultar de las dichas cuentas y asimismo consta y se muestra el notable beneficio y aumento que de las dichas rentas y de mis estados ha habido después que sucedí en ellos mediante la industria y solicitud y continuo cuidad y trabajo de la dicha condesa, mi señora. El séptimo duque adoptó medidas para evitar que nadie reclamara el dinero que doña Leonor había extraído de las rentas durante sus años de curatela. Alonso Pérez se había comprometido a reembolsar a su madre los 14 millones de maravedises que ella había aportado para la dote de su hermana, mediante un pago de 2.000 ducados anuales hasta su muerte. De los 100.000 ducados debidos por la dote de su hermana, ya se habían entregado 61.000 y el duque se encargaría del resto de pago. A su madre le entregaría otros 6.000 ducados anuales distribuidos en tres pagos, además de 1.000 fanegas de trigo cada julio. Por otro lado, doña Leonor seguiría disfrutando de las rentas y producciones de los territorios del condado de Niebla, así como de las ciudades de Huelva, Ayamonte, San Juan y Aljaraque. De este modo, la viuda noble continuaría así teniendo una existencia material al estar implicada en su gestión, ejerciendo su influencia como consejera del duque y demostrando una gran capacidad de iniciativa, siempre en beneficio del patrimonio del linaje. El séptimo duque se comprometió a concluir la edificación de la iglesia del monasterio de Santo Domingo, un proyecto que sus padres habían iniciado. Los condes habían concebido de manera conjunta el proyecto de construir dos sepulcros monumentales en la iglesia que habían fundado. Ambas tumbas, situadas en un lugar destacado de la iglesia, a cada lado de la capilla mayor, presentan detalles decorativos y sus escudos heráldicos destacando las figuras de los condes en actitud de oración, algo habitual en los catafalcos funerarios del momento. El cuerpo del conde no fue trasladado a la iglesia hasta 10 años después de su muerte, en 1566. El monasterio de Santo Domingo de Guzmán estuvo bajo la protección de los duques desde la época del primer duque de Medina Sidonia y gran parte de su construcción fue posible gracias a las donaciones de doña Leonor, lo cual va a reforzar indudablemente el prestigio ducal y va a consolidar la fidelidad de los eclesiásticos. Tras redactar su testamento, la condesa tomó los hábitos e ingresó como beata en el convento de Madre de Dios de San Lucas de Barrameda el 24 de enero de 1576, coincidiendo con el vigésimo aniversario de la muerte de don Juan Claros. Hizo una donación de 100 ducados a la priora y otros 66 ducados como dote, a pesar de estar exenta de las obligaciones propias de la vida conventual y de las normativas que generalmente regían a las monjas. Vamos a comentar que entre 1566 y 1570, Fray Vicente Justiniano, general de los predicadores y posteriormente cardenal, va a otorgar a doña Leonor, mediante 9 patentes, la licencia para tomar el hábito de religiosa en cualquiera de sus conventos, con diversas gracias, exenciones y una dispensa respecto al rigor de la regla. Fue una beata políticamente activa quien, desde los aposentos privados que había mandado construir por el ingeniero napolitano Juan Pedro Livadotte, continuaba administrando sus bienes y ejerciendo su influencia sobre las 60 mujeres que residían en el convento, muchas de las cuales eran nobles, como por ejemplo su prima segunda, María Cortés, hija del conquistador de Hernán Cortés. Las religiosas dominicas otorgaron a la condesa el título de patrona del convento. Este convento de Madre de Dios había sido un proyecto femenino llevado a cabo por varias generaciones de duquesas de Medina Sidonia. En el año de la muerte de doña Leonor, por cierto, va a fallecer un 27 de abril de 1582, el monasterio es cuando va a alcanzar su apogeo en términos de riqueza. Hay que ver cómo nuestra autora, doña Leonor, va a meter cantidades ingentes de ese monasterio y lo va a convertir en una de las maravillas de la Andalucía, del momento de la Andalucía renacentista. Entre las obras piadosas emprendidas por iniciativa de la condesa, destaca especialmente la construcción de la iglesia del Colegio de la Compañía de Jesús de Trigueros. Este colegio, fundado bajo la invocación de Santa Catalina en 1560, durante los años de gobierno de doña Leonor, había sido el resultado de la política de expansión de los jesuitas en el territorio andaluz. Entre 1564 y 1568, la condesa les había favorecido con 3.000 ducados anuales repartidos en tres mensualidades. Con el tiempo, el colegio se va a convertir en un centro religioso y educativo de gran influencia. Tanto su generoso mecenazgo religioso como la relevancia de su obra caritativa, sumados a su condición de beata, hicieron que los escándalos de los primeros años de matrimonio fueran gradualmente olvidados. Recordemos aquellos años en los cuales se casaban dos primos, no se había lanzado una bula perdonando la consanguinidad, la doble consanguinidad, etcétera, etcétera. Bueno, pues efectivamente los últimos años hacen que estos hechos o escándalos de los primeros años se olvidaran. En 1742, al abrirse su tumba, los asistentes van a afirmar haber hallado un cuerpo incorrupto. Un fragmento de su mortaja fue cortado como prueba del descubrimiento y conservado. Todo esto contribuyó a que doña Leonor de Sotomayor y Zúñiga quedara en el imaginario colectivo de la ciudad de Sanlúcar de Barrameda como una mujer santa, como una mujer generosa y en el recuerdo familiar como una gran gestora del inmenso patrimonio. Bien, dicho esto, vamos a continuar viendo algunas de las acciones que ella va a realizar, puesto que, me refiero a relaciones o acciones relativas al arte, puesto que el papel destacado de los componentes femeninos de la aristocracia hispana en el patrimonio y el patrocinio artístico de la Edad Moderna, yo creo que queda patentizado de una manera muy clara en la casa de Medina Sidonia durante el siglo XVI, con la actuación, por un lado, de doña Ana de Aragón y, por otro lado, de nuestra autora de hoy, doña Leonor Manrique de Sotomayor, su nuera. La total asunción de ideales con los del linaje va a determinar una meditada y decidida programación constructiva y de patronazgo sobre las artes, actividad mostrada o que se va a mostrar no solamente en la arquitectura doméstica privada y religiosa, con fundaciones conventuales y de patrocinio de sus ajuares artísticos y culturales afines a su condición femenina por su carácter devocional, sino también en una costosa y meditada programación constructiva militar como instrumento de control del territorio y dominio utilizados en conjunto como emblema de el poder y del prestigio. Bien, visibilizar el mecenazgo y patricionio y patrocinio sobre las artes de la mujer de la aristocracia España durante la Edad Moderna, la verdad es que resulta relativamente fácil. En el caso de la Medina Sidonia, solamente tenemos que interrogar sus archivos de familia, y en ello hemos estado. El detalle de la contabilidad con apuntes personalizados nos ha permitido identificar sus órdenes de pago sobre un tesorero, contable o criado para liberar una cantidad a un artista o a un comerciante por la obra adquirida. Y no va a faltar tampoco la anotación del uso para amueblar el espacio de un edificio doméstico o su dádiva a una institución religiosa por la devoción externa de la época. Las reformas domésticas y las fundaciones eclesiásticas van a dejar similar huella con libranzas personales a artífices, artistas o bien para adquirir solares y materiales. Y si ejercieren funciones de tutora o curadora de sus hijos menores, por fallecimiento del marido o del suegro, asumen claramente e íntegramente el control, actuando con plenitud al nivel del varón titular, no lo olvidemos, encabezando la documentación y afirmando con rotundidad su autoría en los programas constructivos y de patrimonio y de patrocinio artístico. Y no va a faltar en esos inmuebles, retablos o escultura funeraria, su personal escudo heráldico como distintivo emblema parlante de su interlocución con el espectador. Así va a ocurrir con Leonor Manrique de Sotomayor, esposa del noveno conde de Niebla, suegra y nuera de doña Ana de Aragón, que van a llenar con su patrocinio buena parte de la actividad artística de la casa durante el siglo XVI, durante el Renacimiento español. Ahora ya centrándonos en el análisis de nuestra autora de hoy, podemos decir que esta hija del quinto conde de Belalcázar, Francisco de Sotomayor, y de la tercera duquesa de Béjar, Teresa de Zúñiga, recordemos, se va a casar con el séptimo conde de Niebla, don Juan Claros, cuando tenía 16 años y el esposo 23. La verdad es que, recordemos, se trataba de una unión ansiada por los suegros que habían disuelto unas primeras nupcias, eso lo hemos hablado con Ana Pimentel. Tuvieron 4 hijos, aunque solamente sobrevivieran 2, y esa desaparición en vida de los suegros determinó que Meses se hiciera cargo de la casa y el estado, pues en ese año va a fallecer doña Ana y en 1558 el duque. Bien, habitual en la época al género femenino, ella va a demostrar una profunda religiosidad orientada a la orden dominica por ser considerada filial y valedora, y actuó con inteligencia al proseguir los patronatos religiosos de la suegra para completar unos edificios apenas comentados. El más costoso y alargado en el tiempo fue Santo Domingo, que se concibió con panteón para sí, esposo e hijos. En vida del suegro, terminó la capilla mayor para dignificar el lugar donde reposaba su marido y completó la celda de los vicarios y va a construir el transepto y la nave del templo, gastando entre 1560 y 1564 unos 181.794 reales. Una segunda etapa constructiva se va a desarrollar entre el 64 y el 68, con el arranque del claustro principal, que va a terminar su hijo, con un coste de 99.197 reales, lo que sumaban 280.991 reales, que era una expresión clara del potencial económico de la Casa de Medina Sidonia. La iglesia es de cantería, de cruz latina de nave única, de 3 tramos, con capillas colaterales, entre contrafuertes, bóvedas vaídas de modulación variada, corona alto a los pies, transepto no saliente, capilla mayor de testero plano y sacristía trasera. Definiciones artísticas para los interesados en la historia de arte. Va a disponer en las fachadas de los pies y de la epístola, junto al escudo del marido, el suyo, y para el espacio funerario, varios cuadros de altar de los pintores Pedro de Campaña y Hernando de Esturmio. Su hijo va a proseguir la relación con los frailes porque lo había fundado en Sanlúcar su madre, lo que no era cierto y era una, lo que sí era una conexión que la condesa patentiza con el escudo dominico. Bien. Igual de crucial va a resultar su intervención sobre el monasterio de Madre de Dios, retomando los ideales pergeñados por la suegra, cohesionando así pues un inmueble orgánico formado por casas mudéjaras adaptadas a la clausura. Va a adquirir unos terrenos para labrar el cuarto en que había de habitar, pues fraguó un palacio interior para su recogimiento como beata cuando su hijo alcanzara la mayoría de edad. Terminó de completar la huerta en 1577 y dotó nuevas rentas para asegurar la cena, vestuario o luz para el Santísimo. Entró al servicio el ingeniero Juan Pedro Lidabote, al servicio de doña Leonor. No se aclara muy bien en los papeles, en la documentación, en qué sector interviene, pero parece que reconstruyó la iglesia con sus nuevos coros bajos y alto a sus pies. El palacio de la condesa también y el desaparecido claustro marianista. Fue, verdad, una obra rápida y barata al utilizar técnicas y materiales de tradición mudéjar. Luego el templo va a sufrir reformas barrocas en el siglo XVIII y el claustro se reedifica en esa centuria, pero a pesar de todo se conserva la estructura del palacio. Esa labor constructiva de la condesa se refleja también en la habitabilidad del Palacio Sanduqueño, con la tribuna ducal del 59, la realización del mobiliario, una mejora en las azoteas de 1564, y la chimenea de la sala grande de los mármoles, junto con las obras en el jardín o la construcción de nuevas estancias por el maestro Juan Martín. Más destacable nos resulta el programa para modernizar los castillos y fortificaciones del Estado, al tomar conciencia que va a resultar vital para mantener su estatus. Inicia la labor con un cubo en el castillo de Santiago para construir una falsabraga artillada y se amplía con una intervención emblemática al disponer en el aula mayor de matacanes de piedra arenisca no funcionales en forma de bloc de lis. De forma paralela, comete obras de habitabilidad en el castillo de Trebujena al ordenar el acopio de madera y hierro, lo que va a continuar en años posteriores con nuevas estructuras de madera y solería. Va a haber nuevas intervenciones ya por parte de su hijo. De hecho, el cantero Diego Martín de Oliva levanta una zona arruinada y se dispone nuevas intervenciones, y en la primavera de 1565 ordena la restauración a destajo del desaparecido castillo de San Pedro de Huelva. Bien, hay con respecto a la psicología de ella un retrato cortesano conservado en el monasterio de Madre de Dios, realizado al tiempo de su retiro como beata. Es de calidad mediana, aunque su autor podría ser Cristóbal de Almería. Y luego hay una segunda representación iconográfica en el bulto funerario que su hijo mandó realizar en 1605 para los sepulcros del presbiterio Santo Domingo. Es madera de roble policromada, se dispone como orante del lado de la Peris Bella, acompañada por su hija Juana de la Cruz. El escultor parece ser que fue Francisco de la Gándara. Bien, ya no tenemos más tiempo y sí vamos a acabar con unas conclusiones. Muy sencillas. La labor de patronazgo artístico de doña Leonor Manrique de Sotomayor, más allá de una mera actitud complementaria a su condición aristocrática, femenina o devocional, estuvo firmemente unida a los ideales promovidos por la Casa Ducal de Medina Sidonia. Respondiendo a una meditada programación mantenida eficazmente en el tiempo para ahorrar esfuerzos, duplicidades y medios económicos, fue ejercida con plena potestad, tal cual realizaban los balones titulares. Las nuevas fundaciones monacales en Sanlúcar de Barrameda y el esfuerzo económico que representaban, ya que además las colmaron de obras de arte esculturales, representaron un eslabón más de un complejo engranaje con el fin de promover la grandeza de la casa. Mejorar la habitabilidad y la capacidad administrativa del propio Palacio Ducal sanluqueño, epicentro de ese poder, o devolver la funcionalidad a las defensas de la ciudad y del resto de las villas del Estado, poniéndolas al uso e introduciendo las novedades de la poliorcética, como las falsabragas artilladas, completarán ese complejo panorama que este programa de Españoles Olvidados ha esbozado. No tenemos más tiempo, les ha hablado el doctor Luis Sánchez de Movellán, y hasta una nueva edición del programa Españoles Olvidados, les deseamos, queridos señores oyentes, muy buenos días.
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0: ¿Qué tal? Muy buenos días, muy buenas tardes y muy buenas noches. Martes 21 de julio. Ya hoy cumplimos el primer mes completo del verano. El tiempo no para, esto va deprisa. Y también es el primero de nuestros tres últimos programas de aire fresco del mes de julio y de la décima temporada. Una temporada, la primera completa, llamándonos Leo Radio. ¿Quién lo iba a decir, verdad? Parece que nos llamemos Leo Radio de toda la vida. ¿Qué es lo que tendría que haber sido? Porque gestiona radio, Radio 4G y BOM Radio. Nosotros siempre hemos estado muy orgullosos de todo lo que ha pasado aquí en esta casa en 10 años. Pero eran empresas que iban cayendo. En cambio, nosotros no. Nosotros, nuestra sociedad, no. Nuestro programa matriz, Aire Fresco, este que escuchas, no. Perfecto, se mantiene. Pero vamos, con una salud envidiable. Y entonces, pues tomamos la decisión, hace aproximadamente casi 2 años, nos pilló al inicio de la novena temporada, ya por el mes de octubre, cuando supimos que BOM Radio dejaba de existir. Y a contrapelo, pues tuvimos que inventarnos algo rápido. Fue un éxito, ¿verdad? Un éxito. Agradezco a toda la gente que nos ayudó a pensar. Leo Radio. Por lo tanto, esta décima temporada es la primera completa que finalizamos llamándonos Leo Radio. Que de nuevo, hay que decirlo, pues nos obliga a la reflexión, al detenimiento y por supuesto al recuerdo. Una temporada que ha sido, yo no tengo ninguna duda, te lo dejo claro antes de que me sigas escuchando, ha sido la de nuestra consolidación. ¿Por qué? Bueno, han pasado muchas cosas. Empezamos allá por el mes de septiembre teniendo la gran suerte de entrevistar a un personaje que después ha marcado el devenir de la actualidad informativa a nivel nacional. Y lo tuvimos aquí. Os hablo de un personaje tan relevante como Koldo García, en prisión desde el pasado 27 de noviembre. Pero hasta ese momento, septiembre, octubre y todo el mes de noviembre, tuvimos ocasión de tenerlo aquí cuantas veces quisimos y vino a contarnos muchísimas cosas. Después le continuaron otros personajes de relevancia nacional no menos importantes, como Alvise Pérez, hoy eurodiputado y encabezando un partido, digamos, rebelde, ¿no? Se acabó la fiesta, que ha estado a punto de conseguir maravillosos resultados en Extremadura, en Aragón, en Castilla, León y en Andalucía. Resultados, muchos votos, pero no han dado sus frutos en diputados en esos en esas elecciones regionales. Yo estoy convencido de que los terminará dando, porque Alvise Pérez se ha convertido en una persona a la que critica todo el mundo, pero hay que reconocer, si eres capaz de dejarte extremismos a un lado, que es un tipo que se ha encargado de denunciar tantísimas cosas que nadie le reconoció y todo el mundo le atacó, y que hoy son realmente denuncias que han tenido muchísima trascendencia. De hecho, Ábalos y Koldo hoy están en la cárcel, Zapatero está contra las cuerdas y numerosos protagonistas de la vida pública, digamos, con relación directa con el Partido Socialista y con el gobierno, están imputados. Y todas esas investigaciones, todas nacieron de la mano de un tal Alvise Pérez, que nosotros pudimos entrevistar el 29 de septiembre del año pasado. También tuvimos aquí a José Luis Ábalos, el que fuera mano derecha de Pedro Sánchez, secretario de organización del PSOE, ministro de Transportes, y hoy también en la cárcel, y nada menos que con una sentencia firme del Tribunal Supremo, para 24 años. Bueno, también hemos tenido a lo largo del año a muchos otros, y hemos tenido un final de ciclo también maravilloso, ¿no? Con el Sapo, con John Sapiella, el Sapo, y con esos bomberos USAR 13 que han estado salvando o intentando salvar vidas en Venezuela. Dos entrevistas recientes que nos han protagonizado, nos han hecho crecer muchísimo en redes sociales, gracias al trabajo también de nuestros compañeros. Una temporada, por lo tanto, para enmarcar, tanto en cuanto a esa audiencia a la que nos debemos, a esas decenas de clientes que se cuentan por decenas, iba a decir por centenares, no llega, cerca de casi 200 clientes que confían en nosotros a lo largo de todo el año y que son los que nos permiten seguir fuertes e independientes, quédate con eso, muy independientes, y a un equipo de compañeros sin los que todo esto pues no habría sido posible. Arabella, que ya no está, pero nos sigue apoyando, Ale Ronzani a los mandos técnicos, Rosa Arroyo en la parte administrativa, Samuel, que está dando sus frutos también a nivel técnico con su aportación en redes sociales, Adrián, que estuvo con nosotros los primeros meses de esta temporada, y un buen número de colaboradores que, ojo, sin ánimo de lucro, nos ofrecen sus secciones a lo largo de todo el año. Isaac Blasco, Piedad Rodríguez, Alfredo Agulló, Maribel Torres, Alberto Varela, José Luis Barceló, Elisio da Silva, José Antonio Aguilar, Carlos Dueñas, Cristina Alexandra, Francisco González, Matías Romá, Pepe Pérez Sirven y Santiago Alcarranza. Gracias a todos. Hoy empezamos a escribir el epitafio de este ciclo que inauguraba las dos cifras, la número 10. Por lo tanto, la siguiente ya será la número 11, para la que ya estamos trabajando. ¿Por qué? Porque queremos ofrecerte la mejor programación a partir del martes 1 de septiembre. Pero aún nos quedan estos tres programas, hoy 21 y mañana 22, aquí en nuestro estudio de la Avenida Jaime I, que hemos inaugurado también en esta temporada. Y el último, que será este jueves, día 23, lo haremos en Bodegas Fincal con nuestro homenaje a Encuentros Empresariales, un programa en el que ya en este momento que yo te hablo, son 36 las empresas que se han sumado como patrocinadores o como colaboradores. Un programa en el que aprovecharemos para conocer mucho más la vida política de Villajoyosa. Tendremos a su alcalde Marcos Zaragoza, tendremos a sus concejales de Comercio y Seguridad Ciudadana, tendremos al presidente de la Diputación, con el que cerraremos el programa, pero también tendremos a los representantes de los moros y cristianos que se celebran esta semana en Villajoyosa y también a representantes del sector empresarial de este maravilloso pueblo de la comarca de la Marina Baja. Vamos a escuchar esa cuña publicitaria para que te quedes con este programa por si, ojo, decides acompañarnos y te acercas hasta Bodegas Fincal en el polígono Torres y estás con nosotros. Será este jueves, día 23.
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0: Toda la actualidad de este martes 21 gira en torno al maravilloso éxito de nuestra selección nacional de fútbol. Y como no creo que yo te cuente hoy nada que tú no hayas escuchado ya, o hayas leído, o hayas visto, sí quiero detenerme, aunque sean 30 segundos, en una reflexión que me apetece mucho. ¿Por qué? ¿Por qué nos sentimos todos tan orgullosos de ser españoles, de portar nuestra bandera cuando gana la selección española de fútbol? ¿Y por qué nos cuesta tanto sentir ese prestigio, sentir ese orgullo el resto del año? Yo me lo pregunto. ¿Sobre el partido? Bueno, yo creo que sobran los comentarios. Argentina jugó al fútbol, perdona, no jugó al fútbol, me he equivocado. Argentina no jugó al fútbol y España ha hecho un mundial memorable. No quiero entrar en detalles porque son muchos los argentinos que son amigos de esta casa y amigos de este que te habla, pero sí quiero remarcar ese momento. Y es que Argentina no jugó al fútbol y ellos lo saben. España hizo un mundial memorable. Pero hay más noticias, porque nada debe tapar la actualidad y hacer que nos salgamos de la línea. Estamos en manos de un gobierno corrupto y hay que seguir denunciándolo, porque este gobierno es déjame que te lo diga, gran culpable de que, entre otras cosas, también hayamos perdido mucha parte de ese sentimiento por lo nuestro, eso que yo reclamaba hace un momento. Hoy sabemos que no solo Sánchez es un presidente rodeado por la corrupción, pero de tal manera que negarlo es una demostración de su nula catadura moral. Hoy sabemos, atención, que Zapatero, el otro expresidente, es todo lo golfo que ya sabíamos. Les recomiendo la lectura del libro Zapatero en la Diana de Trump, escrito además por un periodista de Benidorm, Isaac Blasco. Saldrán ustedes de dudas. Hoy sabemos que mintió en todo y además lo hizo delante de un juez. Plus Ultra sí se rescató con nuestro dinero, sin tener el porqué, a cambio de que este golfo se embolsara más de medio millón de euros. Y han pasado más de 2 meses desde que lo pillaron enjollado y todavía no ha explicado de dónde han salido esas piedras preciosas. Es un tipo que ha defendido dictaduras y debería acabar en prisión.
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0: Pues Ale, muy rápidamente tengo que decirte que se nos ha olvidado dar el avance y aunque sea un minuto me vas a permitir que diga que en estas 3 horas es Javier Jordá, el concejal de Comercio y Deporte de Benidorm, nuestro primer invitado. Luego tendremos a Pepe Pérez Sirvén con Tu Dinero Consciente. Después nos visitará un gran deportista de Benidorm, Manuel Vallejo, que acaba de traerse el trofeo Master 3x3 FIBA de baloncesto. Después cambiaremos y nos iremos a hablar con un buen empresario también de Benidorm, Juan Mi Herrada, propietario de Aloha Beach y Restaurante Modesto. Cambiaremos para hablar de los problemas que tienen unos vecinos de Benidorm en la urbanización Mont Benidorm. Estará con nosotros Víctor Hernández y también ha confirmado su presencia aquí el concejal Francis Muñoz, obviamente, pues para dar la cara ante los vecinos. Y terminaremos el programa con 2 de nuestros colaboradores habituales. José Antonio Aguilar, desde Gijón, nos hablará de la Semana Negra de la novela en Gijón, en su sección Mundo Noir, y terminaremos con una renovada Piedad Rodríguez, que con su sección de Mujer a Mujer nos hablará de su nueva faceta, ojo, como modelo top, con más de 40 años y con un nivelazo. Con eso nos quedamos. Una cuña y empezamos.
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0: Durante la emisión de nuestro especial de la pasada semana en el nuevo Diva Imperium, tuvimos como invitado, entre otros muchos, al presidente de AICO, que ciertamente molesto dijo que no existía concejalía de comercio en Benidorm. Hacía alusión a la proliferación de los llamados supermercados 24 horas, de los que cada vez hay más y que, según los empresarios presentes en la mesa, incumplen bastantes normas que, por contra, han de cumplir todos los demás. Todo ello sin sumar que afean bastante las calles más comerciales de la ciudad. De igual manera, y a renglón seguido, hemos sabido que el Ayuntamiento de Benidorm ha hecho efectivas las primeras sanciones a viviendas turísticas por no disponer de los títulos habilitantes para ejercer la actividad. Son datos que traslada la Concejalía de Comercio cuando se cumple un año desde que asumió las competencias de inspección y sanción sobre estas viviendas turísticas. En este tiempo se han recibido 70 denuncias que afectan a 196 viviendas. De ellas, 107 contaban con el registro de vivienda de uso turístico, BUT, que expide la Generalitat Valenciana, estando por tanto en regla. Y respecto a las 89 viviendas restantes, 73 están en proceso de inspección y las otras 16 han sido propuestas para sanción, cuatro de las cuales que ya se han hecho efectivas, suponiendo un ingreso de algo más de 100.000 euros para las arcas municipales. Bueno, yo les cuento todo esto para que tengan ustedes constancia de la situación. Tengo conmigo al concejal de Comercio y de Deportes del Ayuntamiento de Benidorm, Javier Jorda. Javier, ¿qué tal? ¿Cómo estás?
5: Muy buenos días, Leo. Muy bien. ¿Qué tal?
0: Oye, esta es nuestra última semana de programa local hasta el 1 de septiembre. Y lo primero que quiero hacer, pues aunque sea muy rápido, es preguntarte por tus dos concejalías un poco a nivel de balance, ¿no? ¿Cómo está funcionando el comercio de Benidorm en esta primera parte del año 2026?
5: Bueno, hablar de comercio es hablar de generalmente de mucha actividad, ¿no? Tanto de lo que son establecimientos como también de hostelería y, bueno, todo lo que engloba la inspección de los comercios. Pues a tope. Como tú bien has dicho, hace un momentito, pues estamos también con la inspección de pisos turísticos, que nos adjudicamos lo que era esa competencia, y aparte también mucha inspección que tenemos en la vía pública, mesas y sillas, también establecimientos, no paramos, hay mucha actividad, y bueno, pues eso también equipara también mucha sanción, como hemos visto también de estos datos que arrojábamos con el tema de esos expedientes, ¿no?, que hayamos cerrado ya, y luego pues todos los que tenemos en marcha, y bueno, estamos haciendo una labor que es la de poner en su sitio y poner también un poquito bajo ordenanza. Entonces creo que la Concejalía de Comercio e Inspección tiene mucha actividad. Quien diga que no exista, creo que desconoce mucho.
0: Sí, sí, bueno, de eso venimos a hablar. Yo quería seguir un poco la línea. Es decir, ¿han cambiado las principales quejas del sector comercial o siguen siendo las mismas que el año pasado?
5: No, al fin y al cabo es, bueno, se centra los representantes de los comercios, en este caso de la Asociación de Comerciantes Independientes, fundamental mucho, ¿no?, la baja o la pérdida un poco de lo que eran las ventas en la zona de bajas emisiones, que nosotros, a nuestro parecer, incluso ha podido incentivar también la entrada de vehículos. Al final la gente ha ido por esos cauces, y luego pues también el poder adquisitivo. Nosotros, al fin y al cabo, lo que estamos haciendo es intentar facilitar a todo el mundo en Benidorm que pueda hacer turismo, que pueda venir, pueda comprar. Tenemos muchas campañas, ya no solo en la Concejalía de Comercio, sino también en Benidorm. Tenemos campañas, Benidorm te da más, tenemos también ahora una que queremos poner en marcha también de comercio local el día 21, y que estamos trabajando, y también pues un poco de visibilización, ¿no?, de todos los del comercio. Y luego, pues, en cuanto a la proliferación de supermercados turísticos, la ordenanza está para cumplirla. Sí que es cierto que estamos estudiando algunas alternativas también para poder inspeccionar también más cuestiones estéticas, pero bueno, es una cosa que estamos trabajando, que en breve se podrá ver. Y yo creo que esto no va de prohibir o no prohibir. Aquí lo que hay que hacer es inspeccionar y que todo el mundo cumpla con la ley. Y si nos molesta que haya algún tipo de establecimientos, o sea, es que hay una libertad.
0: Pero quiero hablar de eso. Quiero hablar, sí, de eso, porque yo no estoy para juzgar, yo estoy para intermediar, ¿no? Entonces yo no quiero darle la razón a nadie, quiero escuchar a todas las partes, porque posiblemente desde la Concejalía de Comercio también haya cosas que decir que quizás los comerciantes deberían mejorar. Pero vamos a seguir la línea. ¿Crees que tiene razón el presidente de AICO cuando dice que es inexistente la Concejalía de Comercio, o lo podemos catalogar de un exceso?
5: Para mí es un exceso, ya lo he dicho antes, que creo que puede ser el desconocer bastante el funcionamiento de la concejalía y un poquito de nuestra función, sobre todo nuestra función. Obviamente nosotros estamos para escuchar y para trabajar por el comercio de la ciudad, por la hostelería de la ciudad, por el turismo de la ciudad, por el deporte también en mi caso de la ciudad, y creo que no. Y la prueba pues está, pues todo el tema de inspecciones que estamos haciendo y toda la aplicación, tanto con los inspectores contra, como también con la policía local. Hemos estado también ahora haciendo unas intensificaciones en el tema de mesas y sillas en diferentes calles. Hay un buen resultado, la gente está bastante contenta. Nosotros estamos para aplicar la ley. Es decir, luego ya la actividad comercial o la actividad y los resultados, estamos para facilitar. No determinamos, no es determinante una actuación pública para poder ver un resultado en una contabilidad de un establecimiento.
0: De hecho, nos estás hablando ya, ¿no?, de esa campaña de inspección y sanciones. No sé si te puedo pedir que profundices un poco para que la gente entienda qué quiere decir esa campaña. ¿En qué consiste?
5: Sí, bueno, nosotros desde la Concejalía de Inspección Municipal, que va ligada a la Concejalía de Comercio, lo que hacemos es la vía pública, aplicar la ordenanza número 2 de uso de espacio público, y en cuanto mal llamadas o

0: Benidorm ahora mismo está muy por encima de lo que es el volumen normal que suele ser en invierno, pero se actúa conforme al plan que tenemos de estrategia de la inspección y también un poco con la demanda, ¿no? Esto es como todo.
1: ¿Puede hacer más la Concejalía de Comercio o está haciendo todo lo que está, digamos, en su mano y dentro de la ley?
0: Al fin y al cabo, nosotros hacemos lo que la ley nos permite. Es decir, nosotros tenemos un máximo autorizable en cuanto a mesas y sillas, pues el servicio de inspección pasa, gira inspección, se avisó en este caso en algunos establecimientos, en algunas de hostelería, en algunas calles, que se daba un plazo de 48 horas, han cumplido, están cumpliendo. Lo que pretendemos nosotros es eso, hacer aplicar la ley.
1: ¿Le puede el concejal de comercio decir que no? ¿Que no abra un comercio? ¿Se lo puede decir?
0: Obviamente tenemos unos mecanismos que también va por las declaraciones responsables, etcétera, y bueno, y también es otro departamento, que es el departamento de aperturas. Al final, cuando hablamos de... Al final es el ente, ¿no? La administración.
1: Pero no le puede decir que no.
0: Pero no se le puede decir que no, porque hay un artículo en la Constitución que dice que, bueno, hay una...
1: Yo sé dónde voy, ¿eh?
0: Cuando la gente pueda... Otra cosa es que nos guste o no nos guste, o que nosotros podamos entrar en lo que es las labores de algo que no está permitido. Es decir, no se puede la venta de alcohol, no se pueden determinados artículos, pero en eso se trabaja. Sistemáticamente, yo no puedo decirle a una persona que no. Hemos intentado ver otras vías para el tema de como se los ponía de ejemplo en otras ciudades y no puedes entrar tú en un eje comercial de un sitio y decirle no puedes montar esto.
1: Hablamos de ordenanzas, ¿no? La ordenanza contempla, o sea, ¿existe alguna manera de aminorar la proliferación de negocios del mismo estilo? ¿Eso lo contempla la ordenanza?
0: La ordenanza no contempla eso.
1: Es decir, que podría... incluso en una misma calle, ser todos los negocios del mismo estilo.
0: Al final, o sea, la libre competencia, es que tampoco podemos ponerle puertas a...
1: No, pero yo quiero explicarlo, quiero que la gente entienda que esto no es una competencia de la Concejalía de Comercio.
0: No.
1: No lo es.
0: La apertura en todo caso, pero que aún así es lo que decimos, al final una persona va con un plano técnico, con una declaración responsable, es decir, o sea, si cumple con la ley, al final la ley, una ley autonómica es la que tiene que cumplir, y la ley número 10, y al final es la labor de inspección es hacer cumplir que eso se cumpla, o sea, hacer todo lo posible para que eso se cumpla.
1: Por lo que entiendo yo que el colectivo de comerciantes, ahí con este caso, lo que podría es quejarse siempre y cuando no se cumplieran las normas establecidas.
0: Y es que así lo hace y es así. O sea, en algunas situaciones pues pueden presentarse o pueden personarse y es labor tanto de la policía como de la Concejalía de Inspección, como se está actuando en muchos cierres que se están llevando a cabo por actividades que no cumplen. Realmente es el trabajo también un poco, creo yo, de la Asociación de los Comerciantes, igual que también de los hosteleros, ¿no? Es un poco ayudarnos a nosotros también a aplicar la ley en el sentido de que no llegamos, el ojo nuestro a veces no llega a determinados sitios, coño, para eso está también los representantes, ¿no? Quiero acabar, que no creo que no haya una existencia, creo que tampoco es el sentido de las palabras que podía haber dicho, creo que nosotros trabajamos codo con codo, yo también pregunto mucho, intento estar en la calle, tú me conoces, y al final lo que pretendemos es que tanto en verano como en invierno, sobre todo ahora en esta temporada estival, que todo el mundo podamos trabajar bien, que todo el mundo hagan sus números, sus ventas, y al fin y al cabo, pues lo que dije también en el último programa, ¿no? También es una labor también del empresario el reinventarse y el hacer
1: bueno, un poco valer. Ahí voy. Yo te voy a hacer una pregunta que sé que no es fácil, ¿no? Y pero que, claro, hay que ser valiente también a la hora de contestarla. Es decir, ¿son también culpables los propietarios de locales seducidos por el precio que estos negocios están dispuestos a pagar?
0: Yo creo que, Leo, no es una cuestión de poner culpables, ¿no? Al fin y al cabo, cada uno busca su bienestar.
1: Vamos a quitar culpable y vamos a poner responsables.
0: Responsables, ¿no? Al final estamos en un sistema.
1: Es decir, si yo tengo un local, y a mí me viene una empresa y me ofrece el doble que otra, no entro a valorar qué negocio va a poner, si me paga, ¿no? Voy por ahí, ¿no?
0: La visión que tiene el negocio,
1: por lo tanto, no, claro, es que si no quieres contestarlo tú, lo contesto yo, no tengo ningún problema. Entonces, claro, el propietario del local también es, en parte, es responsable por, no sé si llamarlo codicia, pero en cualquier caso, obviamente, si te paga más un negocio que sabemos que estéticamente no va a ser el mejor para la zona ni para la calle, sí, el propietario de ese local vacío va a ganar más dinero, pero la imagen general de la ciudad va a salir empeorada.
0: Ahí lo que nosotros, es nuestro trabajo en ese sentido, es trabajar para que cumpla con esa imagen de esa ordenanza, y si no, pues intentar, pues, y por qué no decirlo, modificar en algunos aspectos para poder hacer una ordenanza, una legislación en ese sentido, donde haya un mínimo de decoro, un mínimo de ornato y una mínima estética. Es todo muy subjetivo, Leo.
1: Sí, sí, es todo muy subjetivo.
0: Porque al fin y al cabo lo que para ti puede ser de una manera, a mí puede ser de otra. Lo que sí que tengo claro, y esto lo estamos estudiando muchísimo desde la concejalía, es ver qué podemos hacer en determinados aspectos, no solo con los comercios turísticos, sino los comercios en general, en la adecuación de

0: fachadas, educación, un poco de también de letreros, vinilos. Estamos trabajando en ello. Yo solo te puedo decir eso y creo que a final de año podemos tener algún resultado.
1: ¿Qué campañas y actuaciones tiene previstas la Concejalía de Comercio de aquí hasta final de año? Sé que ha empezado a decirnos una para el 21 de agosto, ¿no?
0: Sí, a ver, básicamente nos centramos en una que comenzamos el año pasado, que era Tu Comercio Crece, era poner en valor todos esos comercios, establecimientos de gente de Benidorm, bueno, de Benidorm o de fuera de Benidorm, que tengan su establecimiento de Benidorm y que ofrezcan algo pues comprometido con la, con en este caso, con la sostenibilidad. Cualquier comercio que ofrezca algo diferente, de kilómetro cero, de proximidad o cualquier persona que haya hecho marca propia. Tenemos una 20 y pico establecimientos y estamos yendo a más. Hemos hecho en la página web del ayuntamiento una especie de guía en la que puedes encontrar todos y cada uno de estos sitios con la foto, con la persona que está dentro. Al final nosotros lo que hacemos es dar visibilidad a ese comerciante, a ese establecimiento o a esa empresa para que puedan acceder y poner en valor esa labor que hacen. Y luego también más adelante lo que haremos será también una serie de talleres y una serie de charlas para poder enfocar la venta online, tema de marketing, tema de redes sociales, etcétera. Y luego también queremos hacer un market. Dentro de esa campaña de Tu Comercio Crece, estamos cerrando ya con una chica, una empresaria local, pues un pop-up que quiere realizar aquí en la ciudad. Creo que tenemos también el sitio, no puedo adelantar mucho, pero bueno, os diré enseguida, pues para poner en valor el comercio local, para poner en valor todos los establecimientos que cumplan los requisitos para, digamos, hacer una feria, una exposición y un poco un encuentro, ¿no? Digamos que eso es la idea que queremos para luego también trasladarlo a la calle, es decir, los comercios de la ciudad, trasladarlos a la calle, que la gente lo pueda ver. Luego tenemos el Nid del Castell también. Tenemos también la campaña Bono Consumo, que vamos, salvo el cartón.
1: Ya se están aprobando por parte de la Diputación las ayudas.
0: Lo haremos a final de año. Y luego, pues, son todas las acciones que nosotros intentamos, ¿no? En pro del comercio y en pro también de la actividad empresarial, que entendemos que podemos hacer con nuestros empresarios.
1: Vamos a dedicarle 5 minutos al deporte, que ya no estoy aquí hasta el 1 de septiembre. A ver, ¿qué destacarías como concejal, para no ser yo quien se equivoque con la pregunta? ¿Qué destacarías, qué resumen harías de lo que es la actividad deportiva de la ciudad de Benidorm, que tenemos la tendencia a centrarla excesivamente en el fútbol y el balonmano? Y Benidorm genera mucho deporte,
0: tiene,
1: ¿verdad?
0: Tiene mucho. Tenemos un equipo en primera división de voleibol, hemos tenido muchísimos encuentros, hemos tenido un campeonato también, bueno, hemos tenido un CESA, que es el, digamos, campeonato de España de Asociaciones Autonómicas sub-14. Hemos tenido el torneo élite, aunque no quiero hablar de fútbol, porque fútbol también
1: tenemos,
0: torneo élite sub-19, que se clasificó y han sido campeones de Europa, la selección española sub-19 se clasificó aquí,
1: correcto,
0: contra Holanda y contra, bueno, correcto, dos encuentros más. Luego pues tenemos muchísima actividad municipal, tenemos ahora nuestras escuelas multideportivas, tenemos todo tipo de deporte. Ahora tenemos a una persona,
1: Manuel Vallejo,
0: que ha estado entrenando también en nuestras instalaciones y bueno, es un chico que ha afincado aquí en Benidorm y ha jugado un torneo 3x3 y se ha ido a Grecia, creo que es Grecia donde
1: en Grecia, sí.
0: Y se lo ha traído.
1: Medalla de bronce. Ahora le entrevistamos.
0: Creo que el deporte está bastante vivo en la ciudad. Y luego, pues bueno, tenemos ahí muchos proyectos que van a salir, que estamos pendientes también de trámites administrativos. Tenemos la pista de atletismo, que también contamos en presupuesto con la redacción del proyecto. Tenemos también muchos arreglos. Ahora mismo estamos ya en este parón de los clubs. La ciudad de Antonio López, hemos cambiado varios banquillos. Ahora empezarán también con las lonas, tanto en la Nerea.
1: Me preguntaban por esas dos cosas, me preguntaban. Por un lado, porque a principios de este año se anunció que la pista de atletismo estaría a lo largo de 2026 lista, pero claro, estamos prácticamente en agosto y me pregunta que en qué situación se encuentra actualmente este proyecto.
0: Pues yo creo, como te he dicho antes, que en un par de meses se llevarán a cabo los pasos pues para poder hacer ese desbloqueo, ¿no?, de la pista de atletismo, y yo creo que es una cuestión más pronto que tarde. Y en cuanto al resto de instalaciones, tanto en Antonio López como en Folletes, pues se están invirtiendo ahora mismo. Hemos cambiamos el cartel en un primer momento de Antonio López, también tenemos el cambio de los vestuarios, de los banquillos.
1: Eso me preguntan también.
0: También de las lonas, empiezan esta semana. También queremos que se va a cambiar y está aprobado ya el gasto también de lo que es el techado de la entrada. Y luego también en el Nerea, en el campo Nerea, también vamos a se están dando remodelaciones que son necesarias en la ciudad, pero sí que es cierto que las cosas de Palacio van despacio, todo tiene que ir con sus trámites. Pero bueno, yo espero y deseo que para principio de temporada, tanto en Antonio López como en Folletes, estén ya, digamos, esas reparaciones hechas y que tú podamos
1: disfrutar
0: todos los pequeños.
1: Bueno, hemos visto, concejal, que Benidorm ha demostrado durante este Mundial que es una ciudad absolutamente entregada a la pasión por el fútbol.
0: Sí,
1: la afición ha llenado bares, ha llenado locales, ha conseguido completar el aforo de recintos como el Auditorio Julio Iglesias y el Skyfest. La pregunta que me hacen es la siguiente: ¿se va a trabajar para que Benidorm pueda recibir la Copa del Mundo en una futura gira o incluso contar con la visita de algunos integrantes de la selección?
0: Esto segundo es un poco más difícil, porque en verano ya sabes como tal, pero sí, sí que mi idea es, y ya de hecho estamos ya, lo estaba comentando con un par de personas, pues eso, como se hizo ya la otra vez, en el año 2010, que se trajo a la Copa del Mundo, pues hombre, a mí me encantaría poder hablar con la federación o con los responsables y poder traer esa copa, pues no al ayuntamiento, pues al Estadio de Folletes o a un sitio donde todos los benidormenses puedan verlo, sobre todo por ese compromiso, tanto en los bares, calles, las plazas donde Benidorm se han habilitado, como también pues esa labor que se ha hecho también, que Benidorm ha acogido y acoge. Luis de la Fuente estuvo hace unos años también aquí y bueno, yo supongo que a lo mejor le hace ilusión también que venga la Copa del Mundo aquí, y sobre todo lo que he dicho antes, ese torneo élite de clasificación donde nuestra selección sub-19 se clasificó, y es que encima hace una semana ganó la Eurocopa. Creo que lo merecemos.
1: 30 segundos, ¿qué te ha parecido el Mundial de España? ¿Y te ha dado una cierta vergüenza la actuación de Argentina en la final?
0: Para mí, la actuación de España, impecable. Lo estaba viendo el otro día con el alcalde en una de las pantallas y estábamos nerviosos, pero decías, es que confío en este equipo. Es la primera vez que confiaba en que no iba a perder la pelota, ¿verdad? Que tienes el dominio dentro del campo, la tienes en el campo contrario, la tienes en defensa. Era cuestión de tiempo y el tiempo llegó y se marcó. Y luego, no, es una... Al final los comportamientos son muy pasionales. Es el carácter, ¿no?, que pueden tener determinados equipos, ¿no?, y determinadas aficiones. Creo que al final sobran los comportamientos, ¿no? Al final las zanganas, el recriminar a una persona que se tape la boca, ¿no? Pero bueno, también forma parte del espectáculo del fútbol, creo.
1: Ya. Bueno, con eso lo dejamos. No vamos a enturbiar lo que es un éxito absolutamente descomunal.
0: Que haya alegría y que nos olvidemos un poco ya de todas las penurias y esta semanita disfrutemos.
1: Javier Jordá, concejal de Comercio y de Deporte del Ayuntamiento de Benidorm, pues ha tenido la amabilidad de acompañarnos en esta última semana de aire fresco aquí en Leo Radio, y seguro que en la primera semana del mes de septiembre volverá a estar aquí con nosotros para hablarnos, pues eso, de cómo ha ido el verano a nivel comercial y también para hablarnos de ese inicio de temporada a nivel deportivo. Muchísimas gracias.
0: Gracias a ti, Leo, siempre.
1: Un fuerte abrazo.
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1: España, la bicampeona del mundo, además de un fútbol sobresaliente, tuvo un comportamiento ejemplar durante el campeonato. Y algunas de las virtudes que mostró la selección de Luis de la Fuente reflejaron valores que otras selecciones españolas campeonas de diferentes disciplinas ya habían mostrado. Una vez más, el deporte sirve como ejemplo a la sociedad. La paciencia, la ausencia de nervios, el saber estar, transmitir calma, transmitir serenidad, son claves en un comportamiento digno de alguien a quien admirar. El grupo ha cautivado por motivos que van más allá del juego y de las conversaciones en la barra del bar o en la máquina del café. La selección ha atraído a muchos no aficionados por lo que transmitía más allá del puro fútbol. Bueno, pues hoy, último programa de Tu Dinero Consciente, Pepe Pérez Sirvén ha elegido un tema memorable, lo que una selección campeona puede enseñarnos sobre el dinero. Último programa, como te digo, de esta sección hasta dentro de 5 semanas, y obviamente Pepe, que está ojo a visor a todo lo que nos rodea y resalta, ha tenido la oportuna y acertada visión de conectar los valores que impregnan a una selección como la que acaba de ganar el Mundial con el valor real del dinero, que a la gran mayoría les suena lejano y que, escuchando esta sección, nos cuesta mucho menos entender. Insisto, lo que una selección campeona puede enseñarnos sobre el dinero. Querido Pepe Pérez Silven, ¿cómo estás?
0: Muy buenas, muy bien.
1: La verdad es que has estado súper oportuno, a pesar de ser la última vez, ¿no?, de esta sección, pero creo que el momento...
0: De esta temporada. Claro, amenaza con volver en la 11.
1: Amenaza con volver. No, pero me refiero a que has estado muy, muy hábil, ¿no? Porque hoy cerramos, como tú dices, ¿no?, la décima temporada de Tu Dinero Consciente, y además lo hacemos en un día, pues eso, muy especial, con España celebrando un campeonato del mundo. Imagino que hoy el dinero y el fútbol los vas a unir, tendrán mucho que ver.
0: Muchísimo.
1: Venga, pues adelante.
0: Sí, además, a mí siempre me gusta el primer programa y el último hacer o una recopilación o hacer algo más memorable, algo más chulo. Y es que me lo han puesto votando, ¿no? Nunca mejor dicho. O sea,
1: correcto.
0: La selección española ha ganado el Mundial. O sea, qué mejor manera de terminar la décima temporada con decir, oye, España ha ganado el Mundial. Pero claro, mi sección va de dinero. Entonces, estuve viendo que hay muchos paralelismos con lo que ha hecho la selección española o lo que hace un equipo ganador con el dinero.
1: Pero, ¿porque cuando vemos a un equipo levantar una copa solo vemos el resultado?
0: Cuando vemos a un equipo levantar solamente vemos el resultado, pero detrás hay muchísimo trabajo. Entonces, lo que...
1: Claro, no vemos, por ejemplo, los entrenamientos.
0: Claro. Hay tantísimas cosas que no vemos, entonces yo directamente voy a pasar, porque he visto que me he dado cuenta que me he puesto a escribir y me he pasado tres pueblos.
1: ¿Cómo?
0: Voy a ir directamente.
1: ¿Tres? No. ¿Te ha pasado? No sé cuál informe te habrás guardado tú, el primero o el segundo. Tú eres capaz de haberte guardado el primero.
0: No, el segundo.
1: Entonces, señores,
0: voy a ir directamente a los puntos.
1: Pepe Pérez Sirven, le dije ayer, Pepe, pásame un avance de lo que quieres hablar mañana. Y me pasó 52 folios. Le llamé por teléfono y dije si se había fumado un Pedro Porro.
0: Sí, bueno, mira.
1: Pedro Porro.
0: Pues mira, de lo que están hablando, el marcador es el patrimonio. El entrenamiento son los hábitos. Entonces, al final, eso he puesto Marías. Mira, una selección no gana el Mundial en la final, lo gana durante muchos años.
1: Correcto.
0: Con el dinero pasa exactamente lo mismo. No existe una inversión mágica, ni un golpe de suerte que sustituya los buenos hábitos. Las finanzas sanas se constituyen con decisiones pequeñas. Ahorrar todos los meses, gastar menos de lo que ingresas, evitar deudas innecesarias. Y claro, cuando estoy diciendo estas cosas, el oyente dice, uff, qué pereza, ahorrar todos los meses, uff, qué pereza, gastar menos, uff, qué pereza.
1: Claro,
0: pues seguro que
1: también,
0: los jugadores que ahora han ganado el Mundial, no hace un mes, pero igual hace 15 años, cuando empezaban a entrenar los primeros, hay que levantarse un sábado a las 8 de la mañana.
1: Bueno,
0: cuando
1: yo
0: mis
1: he escuchado
0: amigos están...
1: varias entrevistas al abuelo de Pedro Porro, precisamente, que se ha convertido en un tío muy simpático este Mundial, y el hombre pues hablaba desde los 4 años llevaba a Pedro Porro a todo tipo de partidos de Benjamines, de Alevines, de infantiles, por Extremadura, por Andalucía,
0: fíjate
1: todos los
0: que,
1: fines de
0: fíjate
1: semana.
0: Que esta selección lo bueno que tiene es que no tiene una estrella que debería tenerla, que es Lamine. Pero pues, no ha brillado como una estrella, como han brillado en otras selecciones, pero ha sido un equipo y ha sido una familia, porque de hecho conocemos al abuelo de Pedro Porro, al hermano de Lamine Yamal. Es que hay ciertos jugadores que a familia les han involucrado.
1: Sí, estábamos hablando, pues eso, que las finanzas sanas se construyen con decisiones pequeñas.
0: Sí.
1: Que eso, trasladado al objetivo que hoy nos trae Pepe, lo que viene a decir es que cuando se gana un Mundial solamente nos fijamos en que... Claro, como han ganado el Mundial, les van a dar pues cerca de 1 millón de euros a cada uno ya. Pero
0: no,
1: oiga,
0: pero claro,
1: ¿sabe usted lo que han luchado hasta llegar al Mundial?
0: Luego, el segundo punto, que es lo que estamos diciendo, que una persona no gana un Mundial, lo gana un equipo. En una selección, cada jugador tiene su función. Y esta parte a mí me encanta porque es que mola mucho. Con el dinero pasa lo mismo. Cada jugador tiene una función. El dinero es lo mismo. No basta con ahorrar, no basta con invertir. No vale con ganar mucho dinero. Necesitamos un equipo financiero. El fondo de emergencia, que ya hemos hablado en alguna de las secciones de este programa, es importante porque nos protege. El presupuesto organiza. La inversión te hace crecer. Los seguros reducen el riesgo. Y en todos los equipos hay portero, defensa, mediocampo y delantera.
1: Correcto.
0: Pues al final cada jugador tiene un rol. El defensa igual son los ahorros. Y el ataque son las inversiones. Pues hay que saber ahorrar y hay que saber invertir. Porque muchas veces el mayor enemigo de nuestras finanzas no está fuera, está dentro de nosotros.
1: Totalmente. Bueno, yo diría siempre.
0: Sí, bueno, sí.
1: Siempre, no muchas
0: Al final,
1: veces.
0: Es como un eufemismo y de casi siempre, porque siempre dejas un poquito... Venga, va, hay un 5% que se deja.
1: Claro, yo creo que aquí la clave está en saberle explicar al oyente que todos queremos la copa, pero claro, no todos queremos entrenar, ¿verdad?
0: Exacto. Porque al final todo el mundo quiere tranquilidad económica, pero después llega la parte menos atractiva. Revisar gastos, hablar de dinero, ahorrar, esperar, ser constante. Y ahí aparece una palabra clave que funciona tanto para el dinero como para la selección.
1: Y
0: que
1: para
0: es,
1: la vida misma.
0: Y para la vida, la disciplina. Porque la motivación en realidad dura poco. Aunque tú visualices levantar la Copa del Mundo, eso sí, motiva sí. mucho. Pero si te dicen, haz 50 flexiones, y ahora otras 50 flexiones, y haz, a la tercera vez que te dicen, haz otras 50 flexiones, aunque tú te visualices levantando la Copa del Mundo, ya no te motiva. Si no tienes disciplina, amigo, eso se va. Sí. Y lo mismo con el ahorro. Ahorra 50 euros, al mes siguiente ahorra otros 50 euros, al mes siguiente ahorra otros 50 euros. A la tercera vez que ya te visualizas con ese coche, o en ese viaje, o en lo que, llámalo X, ya necesitas una disciplina, que ya sea un hábito, cambiar tus modelos y ir cambiando para...
1: Hay una frase que pones aquí que me encanta. Uh-huh. Si esperamos a ahorrar lo que sobra a final de mes, normalmente no sobra nada.
0: Por eso, en alguna sección de este programa ya he dicho que págate a ti primero. Tú coge y cuando recibas la nómina, coge una parte y directamente destínala al ahorro. No te esperes a final de mes.
1: Correcto.
0: Empieza al principio y que ese dinero no cuente
1: para
0: ti.
1: Que ese dinero ya no cuente, correcto.
0: Porque al final la disciplina vence a la emoción.
1: Vence la emoción, correcto, sí.
0: Porque muchas malas decisiones económicas no nacen de la falta de conocimiento, nacen de las emociones. Compramos por ansiedad, gastamos para impresionar, invertimos por euforia y vendemos por miedo. Y al final ese me lo merezco, o cuando está cayendo la bolsa y voy a vender porque no quiero perderlo todo, o esto lo tiene mi vecina, yo también lo compro porque quiero ser igual que ella. Son emociones, son sensaciones que no, no...
1: Me encanta, de verdad, me encanta esa reflexión, la quiero repetir. Compramos por ansiedad, gastamos para impresionar, invertimos por euforia y vendemos por miedo. De verdad que es un gran resumen a todo esto. Por eso una regla sencilla que puede evitar muchos errores sería esta que nos vas a contar ahora, ¿no?
0: Sí.
1: Antes de una compra importante...
0: Espérate 24 o 48 horas. Mira a ver si lo necesitas de verdad, porque ese lo necesito... Mira, si es que me pasa con mis hijos, que al final los hijos son muy, muy buen fiel reflejo de lo que ocurre. Llegan... Y quieren el último squishy, que es un juguetito que se aprieta. Sí. Lo quiero ya, es que lo quiero, es que lo quiero. Se lo, venga, va, al final, cedes de vez en cuando. Llegan a casa y lo tiran.
1: Me lo
0: tiran al suelo. No, ¿dónde está la tablet? No, coge la Barbie. Oye, ¿y esto que acabas de comprar ahora? No, pero para luego. Y al día siguiente ya ni se
1: acuerda. Ya no es tan urgente.
0: Entonces, sí. Como, yo también fallo en ese sentido. Pero bueno, bueno, o sea, también ver, es una manera de educar, ¿eh? O sea, yo te consiento, claro. Pero luego te hago ver que nos hemos equivocado, tanto tú como yo.
1: Correcto. Sí, no, pero eso pasa en todo, es así, es así.
0: Mira, fíjate, o sea, ya vamos al quinto punto, los campeones también pierden. Antes de ganar un mundial hay derrotas, de hecho hay veces que desde la derrota también se aprende. Todos cometemos errores, lo importante no es no equivocarse o hay que restarle importancia al equivocarse. Lo importante es aprender. Sí, mira, esta frase la he utilizado a veces pero me encanta. Unas veces se gana y otras se aprende.
1: Qué bueno.
0: Cambiar se pierde, pues si aprende, lo cambia todo. Porque si tú te dices frases como soy un desastre con el dinero, no te ayuda para nada, te machaca y no te sirve de nada. Estás pensando en tu parte negativa. Sin embargo, si dices este mes me he equivocado, no he podido ahorrar, ¿qué puedo hacer diferente el próximo? ¿En qué me he equivocado? ¿Por dónde se me ha ido el dinero?
1: Disciplina, sí.
0: Si tienes,
1: método.
0: Si tienes un presupuesto, ¿qué rollo? ¿Tienes un control de gastos? ¿Qué rollo? Y lo vas desarrollando, el qué rollo se convierte en, oye, empiezas a ver resultados. Cuando tú vas al gimnasio al principio no tienes músculo, pero cuando llevas unas semanas y empiezas a ver que estás un poquito más fuerte y no lo nota nadie, solamente tú ya te motivas. Y cuando ya de repente tú ya dejas de darte cuenta porque ya lo ves normal y los demás se dan cuenta y te dicen, oye, estás mejor, y dices, ahí va, que ahora ya no es que no lo note yo, es que lo notan también los demás.
1: Correcto, porque como tú dices, ¿no? La tranquilidad se construye, claro, obviamente hay que trabajársela, no es una cuestión de un día para otro.
0: Claro, pero al final es que la confianza financiera no aparece por arte de magia, se va construyendo. Cuando tienes un fondo de emergencia, primero cuesta hacerlo, pero cuando ya lo tienes, da gusto decir, oye, mira, no, o sea, hablas con alguien, este mes me va mal porque mira lo que me ha pasado, se me ha roto el coche, la lavadora, tal, tal, tal, y no sé de dónde voy a sacar el dinero. Y tú dices, oye, mira, yo estaba en tu situación, pero aprendí a ir ahorrando poco a poco y tener un colchón de seguridad.
1: No te equivocas, es una situación que yo me aplico hace bastantes años y efectivamente funciona muy bien. Uh-huh. La tranquilidad de saber que no dependes exclusivamente del día a día.
0: Claro, si tienes ese colchón de seguridad, si sabes cuánto gastas, si sabes controlar tus deudas, si cuando reservas una parte para el futuro eres consciente de que, oye, lo estoy haciendo conscientemente.
1: sí, sí.
0: Para las vacaciones del año que viene. Mira, el año pasado me fui y pedí un préstamo al banco para irme de vacaciones. Ha pasado un año, he sido capaz de no pedir ese préstamo y el año que viene ya estoy ahorrando para las vacaciones del año que viene.
1: Fantástico, sí, porque también lo que dices aquí, no, ahorrar no significa dejar de vivir.
0: Es, no, claro, es,
1: no tiene
0: claro.
1: Nada que ver.
0: Al final, significa cuidar la persona que va a ser dentro de unos años. Al final, un fondo de emergencia no solamente es guardar dinero, es guardar tranquilidad.
1: Correcto. Cada euro debería tener una misión, Pepe.
0: Sí, es un poco lo que hemos hablado con la selección española. O sea, que cada jugador sabe cuál es su función. Y con nuestro dinero debería pasar lo mismo. No todo el dinero sirve para lo mismo. Una parte paga los gastos. Otra parte protege imprevistos. Otra financia tus sueños. Otra construye el futuro. Y cuando cada euro tiene un destino, desaparecen muchas decisiones impulsivas.
1: Son frases que vale la pena remarcarlas, ¿no? Porque creo que aquí está el quid de esta sección, ¿no? No todo el dinero sirve para lo mismo. Uh-huh. Es importante. Una parte, claro, para gastos. Otra para imprevistos, que es lo que acabamos de comentar. Otra para financiar tus sueños. No somos nadie si no tenemos sueños que podamos llevar a cabo alguna vez en la vida.
0: Claro.
1: Es la sal de todo esto, ¿no? Y otra parte de nuestro dinero construye el futuro. Hay que estar pensando en que tenemos que, claro, el futuro se acerca y no siempre vamos a tener las mismas fuerzas, eso es verdad.
0: Claro, y mira, para diferenciar muy bien, cuando tú, cuando me refiero a que una parte va a gastos, un defensa tiene que dar un pase seguro, tiene que tener claro cuánta cantidad es, de qué manera, y los pases de los defensas son seguros. Una parte del dinero, que es para inversiones, puede ya ser el extremo que va regateando. Si regatea un extremo
1: y se
0: equivoca, y le quitan el balón, no pasa nada en tres cuartas partes del campo. Pero si te quitan en defensa, entonces, con los primeros euros que son para ahorrar, son para ahorrar. Con eso no te la juegues. Ahora, cuando ya tienes los últimos euros que significan, no, esto lo voy a invertir a ver si hace que se multiplique mi dinero.
1: Para el futuro.
0: Ahí ya es importante saber dónde vas a invertir, o sea... Pero ahí sí que puedes encarar al rival, intentar driblarlo, a ver si marcas gol.
1: Sí, asumir algún riesgo.
0: Asumir,
1: ¿no?
0: ese riesgo.
1: Ese sería el delantero.
0: Exacto.
1: Bueno, oye, no juegues mirando todo el tiempo el marcador. Desde luego, hoy son frases que tienen todas que ver
0: todas.
1: Con el ámbito deportivo.
0: Claro, al final, es, evidentemente, cuando estás jugando un partido de fútbol, si vas ganando no es lo mismo que si vas perdiendo. O sea, atacas más o defiendes más. Pero al final, no mires todo el tiempo el marcador. No te compares. Tú ves haciendo tu caminito, poco a poco, como si fueras 0-0. Entonces, un equipo no puede estar pendiente de cada minuto del marcador. Tiene que pensar en la siguiente jugada. Con el dinero pasa lo mismo.
1: Sí.
0: En lugar de preguntarnos constantemente cuándo seremos libres financieramente, podemos preguntarnos qué pequeña decisión puedo tomar esta semana para mejorar mi economía. Yo qué sé, revisar una suscripción, automatizar un ahorro, hablar con tu pareja sobre el dinero, eliminar una deuda. Una sola jugada, apuntarse en un curso de libertad financiera. Pequeños pasitos que te vayan llevando a esos grandes resultados, porque llegan haciendo pequeñas cosas.
1: Es que parecen menores, ese gasto que siempre hemos llamado el gasto, ¿cómo era? El gasto del café y todas estas cosas, ¿sabes?
0: Sí, hay gastos fantasma.
1: Hay que hacer lo que hace Pepe, que viene a Leo Radio.
0: Rosa nos lo pone.
1: Rosa le pone el café,
0: me lo regala.
1: Sin coste alguno.
0: Claro. Parezco un tertuliano importante porque tengo un vaso de cristal para el café y un vaso de cristal para el agua.
1: Oye, hombre, eres un... Bueno, escucha, y el técnico,
0: ya le con Colacao.
1: Y el técnico tomándose su Colacao, ¿eh? Cuidado que aquí esto es un nivel absolutamente... Bueno, oye, tenemos que ir a una... Vamos bien de tiempo hoy, ¿eh?
0: Sí, pero has visto, he querido correr la banda demasiado rápido.
1: No, pero muy bien. Yo estoy pasándomelo igual de bien que si hubiera sido más lento, ¿eh? Uh-huh. Reflexión final, Pepe.
0: Sí, y quizá la mayor enseñanza sea esta. La copa no es el verdadero premio. La copa representa todo el camino que has recorrido.
1: Correcto.
0: Y con el dinero pasa lo mismo. La verdadera riqueza no es únicamente tener más. Es dormir tranquilo, poder elegir. No vivir siendo esclavo de las deudas. Poder ayudar a quien te apetece ayudar. Disfrutar del presente sin hipotecar tu futuro. Y la pregunta no es cuánto dinero tienes. La verdadera pregunta es qué vida estás construyendo con ese dinero.
1: Yo me pararía ahí, haría una reflexión, porque a lo mejor la gente que nos escucha deduce que estamos hablando de que toda la felicidad es fruto del dinero. A ver, el dinero también puede ser la tumba de más de uno. No es una cuestión de una vez tienes mucho dinero o has conseguido tener una tranquilidad financiera, dedicarte a seguir queriendo tener cada vez más.
0: No hay que ser el tío Gilito.
1: No, es una libre elección, Yo lo respeto, pero yo creo que precisamente el equilibrio es ese. Saber que ya tienes suficiente como para no depender de una esclavitud, digamos, laboral o financiera, pero a partir de ahí también saber organizarte para el resto de tu vida, ser feliz sin no sé si me estoy explicando.
0: Sí, Pepe, te estás explicando perfectamente. Además, aquí hemos hablado muchas veces de ese tío Gilito que era tan pobre que solo tenía dinero.
1: Correcto. Es que hay muchos tíos Gilitos, ¿eh?
0: Sí.
1: Hay muchos.
0: Yo creo que la vida ya está para disfrutarla. Levantar la copa al mundo está bien, pero... hay que disfrutar también los entrenamientos.
1: Yo siempre digo, lo verdaderamente importante de la Liga de Fútbol que es ganarla. Al final, ganarla se gana en el último partido y te quedas con ese dato, pero tú estás disfrutando todo el año de la victoria de tu equipo permanentemente.
0: Sí, fíjate que hay una...
1: Cada semana.
0: Fíjate que hay un debate que es mejor, ganar la Champions o ganar la Liga. Y hay entrenadores que tienen claro, además los que más Champions han ganado dicen que ganar la Liga. Y estoy de acuerdo con ellos, porque ganar la Champions, sí, es súper espectacular, pero ganar la Liga es ser el mejor después de 38 jornadas. Entonces yo cuando veo que mi equipo, el Barça, gana la Liga y no gana la Champions, yo digo, oye, vale, no gano la Champions, pero es que yo he estado disfrutando muchísimo más semana a semana, no ese estallido.
1: Sí, es una buena reflexión que comparto, ¿eh?
0: Vale, y hay una reflexión que había hecho, que la había escrito porque me apetece.
1: ¿Con qué idea te gustaría pedir esta décima temporada?
0: Mira, España celebra hoy un campeonato que empezó a construirse hace muchos años y nuestras finanzas funcionan igual. Cada vez que ahorramos, entrenamos. Cada vez que evitamos compras impulsivas, entrenamos. Cada vez que aprendemos algo nuevo, estamos entrenando. Cada vez que corregimos un error sin castigarnos, entrenamos. No necesitamos marcar el gol de la final todos los días, solo necesitamos jugar bien la siguiente jugada. Porque los campeones, en el deporte y en las finanzas, no nacen de un momento brillante. Se construyen con pequeñas decisiones repetidas durante mucho tiempo. Gracias, Leo. Gracias a la radio y gracias a todas las personas que nos han acompañado durante estas 10 temporadas. Espero que, igual que hoy celebramos un campeonato, cada uno pueda celebrar también sus pequeñas victorias financieras. Porque algunas victorias no levantan una copa. Se sienten cuando miras tus cuentas sin miedo. Y eso también es prosperidad. Hasta la próxima temporada. ¿Y una frase final?
1: No, fíjate. Porque algunas victorias no levantan una copa. Se sienten cuando miras tus cuentas sin miedo. Voy a subrayarla en negrita, porque son esas frases que luego coloco.
0: Pero es que, ¿sabes qué pasa? Esto es que le ha pasado a alumnos míos que me decían, Pepe, tengo miedo de meterme en el banco porque no sé ni lo que tengo ni lo que debo. Y digo, ¿y a qué esperas?
1: Brutal.
0: Dice,
1: brutal.
0: Prefiero que
1: pase eso es un sin vivir.
0: Prefiero que pase un día más. Aunque vaya peor, pero hoy me quito la angustia de mirar la cuenta. Y poco a poco esa gente, cuando le empieza a mirar las cuentas sin miedo,
1: tira tanto de tarjeta y tan constantemente que no son capaces de saber ni lo que tienen. Eso es brutal.
0: Eso, y cuando lo superas, mola mucho. Mira, como frase final,
1: venga.
0: Los campeonatos se celebran un día. La prosperidad se construye cada día, con pequeñas decisiones conscientes.
1: Pues sí, sin lugar a dudas, ha sido una maravilla esta décima temporada de Tu Dinero Consciente con Pepe Pérez Silvén. Él nos lo ha agradecido, yo también se lo agradezco a él, porque lo he dicho al principio del programa, seguramente no habrá escuchado la presentación, pero he citado aquí a todos los colaboradores y les he dado la gracia por su altruismo, ¿no? Por su tiempo dedicado a esta radio, a hacernos soñar con sus programas, con sus secciones, y este, desde luego, Tu Dinero Consciente es una de esas secciones en las que yo me suelo quedar un poco más callado que en las otras y escuchar mucho más porque me encanta escucharlo y aprender. Pepe, nos volvemos a ver aquí el 1 de septiembre.
0: Perfecto, aquí estaré.
1: Fantástico.
0: Muchísimas gracias, Leo. Igualmente.
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1: Cambiamos de tercio. Hoy no es un programa en el que podamos perder un solo minuto. Mañana tampoco, ya te lo digo. Queremos quedar bien con muchísima gente en esta última semana de radio antes de despedirnos, hasta el 1 de septiembre. Entre colaboradores y gente que vamos conociendo, espero que nos salga un programa de esos para enmarcar. De momento, en la primera hora lo está siendo. Continuamos. Te anuncio algo importante. Hace unos días tuvimos conocimiento de un gran evento deportivo en el que de manera muy directa estaba representada la ciudad de Benidorm. El combinado español que participaba ha escrito una página destacada del baloncesto veterano al conquistar la medalla de bronce en el primer FIBA Master más de 40 de baloncesto 3x3 celebrado en Grecia. Una competición pionera organizada bajo el paraguas de la FIBA para jugadores mayores de 40 años y que ha reunido a equipos de diferentes países en un ambiente de gran nivel deportivo y compañerismo. El deporte no entiende de fechas de caducidad, sino de pasión, entrega y constancia. Entre el 6 y el 12 de julio, la ciudad de Quiato, en Grecia, se convirtió en el epicentro del baloncesto internacional al albergar el prestigioso Master 3x3 de la FIBA, como te hemos contado, un torneo que no fue una competición más. Fue la demostración empírica de que la edad es solo un número cuando el amor por el baloncesto sigue intacto. Como jugador de la categoría más 40, nuestro invitado tuvo, podríamos decir también más 50 y no pasaría nada, nuestro invitado tuvo el inmenso honor de vestir la camiseta de España en una cita donde el talento veteranísimo de todo el mundo se dio encuentro para competir al más alto nivel. La representación española estuvo liderada por él, por el exjugador profesional de baloncesto Manuel Vallejo, afincado en Benidorm, y estuvo formada por José María Ortín Alarcón, César Alejandro Michirot, Juan Pedro Ortega Pividal, Daniel Martínez Fernández y Jamal Ladili, quienes defendieron los colores de España en la modalidad 3x3 con más de 40 años, logrando subir al tercer escalón del podio tras una brillante actuación durante todo el campeonato. Lo dicho, tenemos con nosotros aquí a Manuel Vallejo y quiero pues darle las gracias y la bienvenida.
7: Nada, gracias a vosotros por tenerme.
1: Y la enhorabuena.
7: Muchas gracias.
1: De todas maneras, viéndote ahora ya en persona y viéndote físicamente, más de 40, he dicho que podría haber sido más de 50, no me equivocaba, ¿no?
7: No, no, la verdad que yo tenía que haber competido en la categoría más 50, pero como esta era la primera edición, pues solamente se hizo equipo más 40, o sea que no me quedó más remedio que competir en más 40.
1: Bueno, mira, Manolo, Manolo, te puedo llamar. Manu, te llaman, ¿no? Te conocen por Manu.
7: Manuel.
1: Manu, me gusta ir por partes para, bueno, por no dar por hecho que todo el mundo que nos escucha entiende de qué le estamos hablando ni con quién, ¿no? Y entonces, le puede pasar como a mí, yo te voy a preguntar lo primero, ¿quién es Manuel Vallejo?
7: Pues es un exjugador de baloncesto profesional que he jugado en diferentes países. Salí de las categorías del Real Madrid y también estoy formado en Estados Unidos, en la Liga Universitaria.
1: ¿Y cómo llegas hasta Benidorm?
7: Pues llegué a Benidorm directamente desde Nueva York.
1: ¡Qué bueno!
7: Sí, por el tema de la pandemia. Y bueno, pues me compré un apartamento aquí y la verdad que me encantó la ciudad, me encantó el clima, la gente. Y la verdad que llevamos aquí 5 años y estoy encantado con la ciudad.
1: ¿Y en qué equipos has jugado? Así un poco por ponernos los dientes largos.
7: Pues estuve jugando aquí en ACB en Murcia, estuve jugando también en Guadalajara, lo que era la antigua primera B. Y luego he estado en diferentes países. En Estados Unidos he estado 8 años, en Inglaterra estuve 4. En Canadá también estuve un par de años.
1: Bueno, al final, oye, hombre de mundo, ¿no?
7: Sí, sí, la verdad que...
1: El deporte te ha proporcionado esa satisfacción también, claro.
7: Sí, la verdad que el deporte me ha proporcionado la oportunidad de ver un montón de sitios, un montón de países y...
1: ¿Y te puedo preguntar a qué te dedicas ahora?
7: Pues ahora mismo vivo prácticamente de mis rentas, de mis alquileres.
1: Yo me he equivocado de profesión, aunque por la estatura no podía haber competido. Me alegro muchísimo, me parece muy bien. ¿Se puede vivir de eso? Acabamos de tener una sección de Tu Dinero Consciente donde le hablamos a la gente de aplicar el dinero que uno ha ganado a lo largo de su vida de manera inteligente, ¿no?
7: Claro, hombre, el deporte al fin y al cabo es una profesión en la que tiene un tiempo limitado. Tú tienes 10, 12 años, corres el riesgo también de lesionarte y tienes que saber invertirlo de manera inteligente para que el día que te retires,
1: muy bien,
7: pues saber dedicarte a otra cosa.
1: ¿Cómo surge la posibilidad de competir en este primer FIBA Master?
7: La posibilidad sale porque yo ya he participado en varios torneos internacionales 5x5.
1: Claro, es que yo he visto que esta era la primera edición de esta categoría, ¿no?
7: Correcto, sí. Yo en el 5x5 ya he ganado varios campeonatos europeos y ya me había retirado del 5x5 de tema veterano, porque realmente llevaba bastante tiempo haciéndolo. Y me ofrecieron la oportunidad de ir al 3x3, ya que no quería ir al 5x5, y dije, bueno, pues voy a probarlo, el 3x3, nunca había jugado al 3x3, y
1: te puedo preguntar, por aprender yo, ¿por qué no al 5x5?
7: al 5x5 ya no fue porque es un, la categoría veterano me parecía un tema un poco más lento.
1: Es, o sea, es lo mismo que habías hecho, pero mucho más lento.
7: Claro, claro. El baloncesto 3x3 es mucho más rápido, más dinámico. Es como, por ejemplo, dentro del baloncesto es como una categoría más joven.
1: Yo es que el 3x3 no lo conocía mucho, pero tengo un amigo periodista que es el padre de Higueravide. Uh-huh. Miguel Higueravide, que es la campeona que hemos tenido olímpica.
7: Sí, sí, sí.
1: Higueravide. Y claro, y a partir de ser muy amigo del padre, que es periodista como yo, pues también he profundizado mucho en este 3x3 porque era una, digamos, era algo que yo no conocía, ¿eh? Uh-huh. Pero está muy de moda. Oye, representando a la región de Murcia, perfecto, pero ¿no había posibilidad de hacerlo con la Comunidad Valenciana?
7: No había la posibilidad de hacerlo con la Comunidad Valenciana porque el resto de los jugadores de mi equipo pertenecen al Mamba Basket, que son todo de Murcia y la sede la tienen en Murcia.
1: ¿Y en el futuro habrá posibilidad de tener un equipo más local?
7: Posiblemente. De hecho, vamos, en el siguiente torneo va a haber otro jugador que es de aquí también.
1: Pregunto, Manu, ¿sois un equipo ya compuesto, este equipo que habéis ido a Grecia, que habíais competido ya en otras ocasiones, o ha sido algo rápido que os habéis juntado para competir en esta primera edición?
7: En esta primera edición yo solamente conocía a un componente que ya había jugado con él, el resto no los conocía, por lo cual fue un poco una aventura porque no nos conocíamos entre nosotros prácticamente.
1: Medalla de bronce, cuidado, no es tampoco moco de pavo, estamos hablando de un gran éxito, ¿no? Cuéntanos un poco cómo ha sido el campeonato.
7: Pues el campeonato ha sido muy intenso porque estás allí 12 días, realmente la competición es nueva, para la FIBA también es nueva porque era la primera edición que lo hacía en la categoría más 40. Y ha sido todo un reto, muchas incógnitas, también tampoco conocíamos el sistema de competición, pero bueno, nosotros íbamos partido a partido.
1: ¿Muchos partidos? Es que, te pido que me expliques un poco la competición para que la gente se ponga un poco en sintonía.
7: Sí, pues durante 12 días había días que jugábamos, normalmente solamente era un partido, pero había días que jugábamos dos.
1: ¿Dura mucho un partido de 3x3?
7: No, dura 10 minutos... Pero son 10 minutos, como aquel que dice, a toda pastilla.
1: De una intensidad brutal, ¿no?
7: Claro, es la diferencia. Por ejemplo, en el 5x5 tienes más paradas. En el 3x3 no tienes ni un solo segundo para pensar, porque la bola está todo el rato en continuo movimiento.
1: ¿Y qué resultado se suele dar en un partido de 3x3 que sea normal?
7: A nivel...
1: De canastas. De canastas. De puntuación.
7: Normalmente el que llega a 21, son 10 minutos, pero si llegas a 21 antes de los 10 minutos, se corta el partido.
1: Ha ganado.
7: Pero normalmente suelen llegar 19, 17, es un tanteo normal.
1: Y jugasteis en 12 días, posiblemente en torno a 10 partidos, por lo menos.
7: Sí, más o menos unos 10 partidos, contando el del tercer y cuarto puesto, unos 10 partidos.
1: Y entiendo que si no llegasteis a la final es porque perdisteis en semifinal, ¿funciona así?
7: La verdad es que perdimos por cruces, fue un tema de cruces. Bueno, fue un poquito también de... Bueno, no iba a decir mala suerte, pero...
1: Pero sí. Mala suerte.
7: Sí, un poquito por cruces porque en principio el calendario estaba organizado de una manera y durante la competición lo cambiaron.
1: Ya, o sea que tú te quedas un poco con el sabor de boca de que podría perfectamente haber sido oro.
7: Yo me quedo con el sabor de boca de que realmente podría haber sido plata.
1: Plata.
7: Explico el por qué. Porque el oro, por ejemplo, lo ganaron el equipo de Rumanía, que llevan muchos años en la competición. De hecho, ellos en el 2019 fueron los campeones absolutos de Europa.
1: Vale.
7: O sea, y era un equipo que te dabas cuenta de que era un equipo
1: muy compenetrado, ¿no?
7: Muy sólido y jugaban todos juntos. Pero la plata era mucho más accesible.
1: Claro, no llegasteis a ese partido, era imposible ganar la plata. Correcto. Oye, ¿podemos decir que el baloncesto 3x3 es una modalidad reciente? O que la hemos conocido quizás en España recientemente.
7: Correcto. La hemos conocido en España ahora recientemente, pero está teniendo mucho auge, ya lleva muchos años. Lo que pasa es que la gente le presta más atención al 5x5 y tiene más visibilidad al 5x5. pero a la gente le gusta. De hecho, la FIBA está muy contenta porque en este torneo que ha organizado en la ciudad de Grecia, la verdad que ha tenido mucha más afectación que el 5 para 5.
1: Claro, hablamos de una medalla de bronce, la hemos enfocado quizás un poco mal, ¿no? Porque al final, yo escuchándote he deducido que se podría haber llegado a más, pero obviamente si cuando vais al campeonato por primera vez os dicen que os vais a traer la medalla de bronce, ya lo firmáis, ¿no?
7: Sí, correcto. Hombre, sí, desde el primer momento, aparte cuando llegamos allí, yo vi los equipos y demás y le dije al presidente de la federación que iba a estar complicado. Pero bueno, que dejé partido a partido y ya está, y luchar cada partido.
1: En Grecia y al borde de la playa, uh-huh. Estamos hablando, lo he dicho antes el nombre de la ciudad.
7: Kiato,
1: no lo había oído nunca. ¿Dónde está Kiato?
7: Kiato es un pueblito costero.
1: Cerca de Atenas,
7: cerca,
1: ¿no?
7: A una hora y media de Atenas, con una gente encantadora y la verdad que no hemos tenido queja por parte de nadie.
1: Pero digo yo, ahora que no nos escucha nadie, que solamente por la experiencia en Grecia, al lado de la playa, oye, medalla de bronce vale, pero si no hubiera sido medalla de bronce también bien, ¿no?
7: Sí,
1: una experiencia, me refiero.
7: También bien. Lo que pasa es que yo, por ejemplo, como competidor siempre...
1: Claro, tú es que eres un profesional, claro. No te conformas con ir a la playa o ir a Grecia. Tú quieres traerte la medalla.
7: Hubiera preferido no estar en un sitio de playa y no traerme el oro.
1: Me lo he imaginado. Mucho trabajo, Manu, antes de llegar al campeonato.
7: Sí. La verdad que antes de llegar al campeonato, aparte yo en particular me tenía que entrenar diferente aquí, porque como al residir en la Comunidad Valenciana yo no quería trasladarme a Murcia para hacer mi preparación. Entonces los demás hicieron la preparación en Murcia y yo la hice aquí en Benidorm.
1: ¿Y cómo es esa preparación en equipo, sin el equipo?
7: Bueno, yo no me preparé con mi equipo, pero gracias al baloncesto Benidorm, a la ciudad de Benidorm, vale, en el cual se adaptaron un poquito a mis horarios, prestándome la cancha, jugadores, entrenador personal y gimnasio, o sea, todo ese tipo de material. Y aunque yo no entrenaba con mi equipo, pero sí entrenaba con miembros del baloncesto Benidorm.
1: Vamos a ver, me dice mi amigo Jorge Berna, del uh-huh. Polideportivo, dice, pregúntale esto a Manu. Cada vez vemos a más deportistas de élite prolongar sus carreras en un gran estado de forma. En este Mundial de Fútbol hemos visto a jugadores como Messi con 39, a Cristiano Ronaldo con 41, competir al máximo nivel. Y en tu caso, el de Manu, tras una brillante carrera como profesional, sigues compitiendo en la categoría más 40 de baloncesto, que perfectamente podría ser más 50. ¿Tú crees que el deporte está cambiando hasta el punto de que en un futuro podamos ver competiciones para veteranos, pero con un mayor nivel de profesionalización?
7: Sí, por supuesto. La verdad que ya cada vez ves jugadores más mayores en muy buen estado de forma, debido a que hay muchos avances, tanto en el tema de alimentación, suplementación física y luego, vamos, lo más importante es la parte mental, de que tienes que tener siempre una motivación óptima, de que se puede rendir al máximo nivel siendo mayor.
1: Claro, porque hace a lo mejor 10, 15 años máximo, cuando veíamos que un jugador de fútbol llegaba a los 40, bueno, aquello era una cosa extraordinaria. Hoy te pregunto, ¿es posible que dentro de unos años sea habitual ver ligas y campeonatos de alto nivel con deportistas mayores de sobra de 40 años en disciplinas como el fútbol, el baloncesto u otros deportes?
7: Sí, totalmente de acuerdo.
1: Pero
7: sí,
1: jugando al mismo nivel que cualquier
7: sí.
1: otro, ¿eh?
7: Es más, me arriesgo a decir de que veremos jugadores cada vez, no solamente en Liga Veterano, sino en Liga Absoluta, que
1: a eso me refiero.
7: Veremos jugadores con 43, 44 años jugando perfectamente. De hecho, tenemos a LeBron James, en este caso en la NBA, que con 42 años...
1: ya quisieran otros.
7: Está promediando 25 puntos por partido.
1: A ver, Manu, me has dicho al entrar, no sé si lo puedo decir, supongo que sí, porque esto, como los tíos no tenemos problema en decir la edad, las mujeres ya les cuesta un poco más, pero tú me has dicho que tienes 53 años.
7: Correcto, sí.
1: Yo te estoy viendo físicamente. Yo no soy el entrenador del baloncesto Benidorm, pero vamos, si dependiera de mí te fichaba. Yo no sé, ¿alguien te ha ofrecido jugar en un equipo a nivel, voy a decir, profesional o semiprofesional a pesar de tu edad?
7: No, la verdad es que no.
1: ¿Pero porque no han, que, porque no te lo han ofrecido o porque tú no quieres?
7: No, ofrecérmelo no me lo han ofrecido. Comentarios sí he tenido siempre como, oye, está para jugar. De hecho, hace poco estuve con Fernando Romay, que ha sido compañero mío, y con varios miembros del Real Madrid. Me dijeron, todavía estás fino, estás para jugar, pero ofertas no.
1: Vale, si el Benidorm te dijera de jugar en el baloncesto Benidorm, pregunto,
7: La verdad que para torneos internacionales de veteranos y cosas esporádicas, sí. Pero lo que es la exigencia de una competición de todo el año y tal...
1: Más complicado.
7: Es más complicado.
1: Vale. ¿Se necesita apoyo institucional y empresarial para poder llegar a campeonatos como el que acabáis de jugar en Grecia?
7: En este caso no es tan importante porque la Federación Española está metida, aunque no haya dado un apoyo, por ejemplo, como otras selecciones, porque nosotros nada más que llevábamos un equipo, por ejemplo, las selecciones de Rumanía o Polonia llevaban más 40, más 50, masculino, femenino, y llevaban toda una congregación grande. Pero no es tan importante como, por ejemplo, en un club privado, o sea, en un club... Pero sí es importante el tener un sponsor que cubra los gastos mínimos.
1: ¿Y Benidorm, el ayuntamiento de Benidorm, ha participado de alguna manera en ayudarte?
7: A mí particularmente sí. O sea, me ha patrocinado, o sea, en este aspecto me ha ayudado en el aspecto de prestarme sus instalaciones.

0: ha estado muy contenta, ha habido muchísimo público. La televisión de Grecia nacional estuvo súper volcada y la verdad que nosotros estamos esperando porque va a haber un siguiente calendario de la FIBA donde va a haber mínimo 5 o 6 torneos al año.
1: ¿Y vosotros vais a seguir participando?
0: Sí, seguiremos participando. Lo más seguro que no seamos los mismos componentes del equipo, cambiará. El equipo cambiará porque, claro, será un equipo…
1: Puede haber varios equipos también, más 40, más 50 quizás, ¿no?
0: Sí, correcto. En la siguiente edición ya están pensando en salir en más 40, más 45 y más 50.
1: ¿Cuáles son los próximos retos que tienes en tu hoja del calendario?
0: Los próximos retos, tenemos un torneo en Santiago de la Ribera, Murcia, en el cual participamos todos los años. Somos los campeones de los últimos 2 años. Este año también iremos, intentaremos revalidar el título. Esa es la primera parada que tenemos del calendario y luego ya la segunda parada será esperar al calendario de la FIBA, que lo más seguro dentro de un mes y medio el siguiente torneo FIBA, que será europeo, es en Croacia.
1: Bueno, pues Manu, yo creo que nos lo hemos pasado muy bien, te hemos conocido, es un placer que estés aquí, de verdad para mí una gratísima sorpresa, enhorabuena por este éxito, por haber elegido Benidorm para vivir y quiero cerrar con la pregunta del millón, para que la gente que nos escucha salga de dudas, ¿hay edad para el deporte de competición?
0: No, realmente la edad está un poco en tu cabeza. Si tienes una forma óptima, te cuidas y tienes una motivación diaria, pues realmente no hay edad para hacer deporte a más alto nivel. Una persona puede rendir a una cantidad óptima simplemente cuidándose.
1: Podríamos decir incluso que casi lo contrario. Más vale que a partir de los 50 empecemos a cuidarnos si realmente queremos durar más, pero ya no durar más, sino durar mejor, ¿verdad?
0: Correcto. Pero bueno, realmente hay que empezar cuando tienes 35. Ahí es cuando hay que empezar.
1: Correcto. Espabilen los que los tengan.
0: Para llegar bien a los 50.
1: Manu Vallejo, medalla de bronce en el FIBA Master Mar de 40 que se acaba de celebrar en la ciudad de Kiato, en Grecia. Muchísimas gracias por habernos visitado. Ya tienes nuestro teléfono y a partir de ahora, por favor, infórmanos de todas tus actividades.
0: Muy bien, gracias a vosotros por tenerme. Es todo un placer estar aquí y hasta la próxima.
1: Por supuesto que sí.
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5: Continuamos y vamos saltando de protagonista en protagonista. Despedimos a Manu Vallejo, un gran profesional del mundo del baloncesto afincado en Benidorm, y vamos a hablar con otro gran profesional que lleva toda la vida en Benidorm y en la comarca, uno de los empresarios que, por cierto, ha sido también presidente del ocio y la restauración en esta zona. Yo no me canso a la hora de hablar de él, ni me cuesta nada en absoluto sentarme delante de un teclado para describir sus virtudes. Más bien al contrario, hacerlo en voz alta o tecleando me permite aprender. Juanmi Herrada, con todos sus defectos y sus muchas virtudes, es un prodigio de la imaginación. Sufre, como cualquier empresario medio, las vicisitudes de un mercado y una generación que nos azota fuerte, nos obliga a reinventarnos casi cada día y nos frena en nuestros impulsos a la hora de avanzar. Pues aun con todo eso, cabalga sin descanso hasta la meta que marcan sus objetivos. Le hemos querido volver a traer hasta Leo Radio, no solo para que nos hable de esos proyectos que le ocupan cada día, sino también de esos otros que le impiden cada vez más venir hasta este programa con la normalidad que lo hacía antes. Es rara la semana que al llamarle no nos diga en qué lugar de la geografía se encuentra en ese momento, siendo las Islas Pitiusas las más afortunadas con su presencia en estos últimos años. Y es que Juanmi Herrada sigue siendo el gerente de ese epicentro del ocio y la gastronomía en el que se ha convertido el nuevo Aloha Beach frente a la cala de Finestrat, pero desde hace unos cuantos meses es también el responsable de servirnos los mejores arroces y pescados encima de la misma arena de esa privilegiada playa de la Costa Blanca a través de la carta del restaurante Modesto. No contento con todo esto que ya les he contado, pues que sería más que suficiente para cualquiera que buscara en el éxito algo de paz. Está inmerso en algún que otro proyecto en Ibiza que queremos que nos cuente, y su cabeza ya tiene perfectamente diseñado lo que sin duda será pronto un nuevo referente del ocio y la gastronomía en el mismísimo corazón del casco viejo de Benidorm. Querido Juanmi Herrada, ¿cómo estás?
6: ¿Qué tal? Bien. Pues mira, cansado porque...
5: ¿Cansado de escucharme?
6: No, eso nunca. El tema es pues estamos en la época de trabajo con mucho volumen de cosas que hay, claro, que hacer. No, ojalá fuese de clientela, pero bueno, en principio sí que...
5: Al final, haya más o haya menos clientela, sí, al final el trabajo es el mismo.
6: El trabajo es el mismo y la capacidad, pues uno tiene que... pues ordenarla y darle a cada una, a cada cosa lo que...
5: Empezando un poco por ahí, Juanmi, sin perder mucho tiempo, que luego nos quedamos a mitad de todo. Has dicho algo que ya he escuchado alguna vez. Tú también eres de los que cada verano cuando viene nos haces un balance de cómo ver la situación. Llevas unos cuantos años diciendo que la cosa tiene tendencia a ir un poco a la baja del COVID aquí. ¿Este año también lo están notando?
6: Hombre, este año estamos notando, porque podemos poner muchas cosas encima de la mesa, como siempre, ¿no? Pero bueno, hemos siempre, los años de Mundial normalmente se resienten un poquito. Es verdad que los días que juega España, pues todo se pone a tope. Y los ingleses pues van manteniendo también un poco lo que es el mercado británico, pues van manteniendo el tema de la economía un poco a nivel de hostelería. Pero es verdad que este año pues no está arrancando la temporada como debiera, como otros años. Y es verdad que vamos un poquito, pues eso, también, por debajo.
5: También podríamos decir, Juanmi, que la temporada no es como hace 30 o 40 años cuando tú empezaste, sino que es un poco más extensiva. Es decir, se concentra menos en verano, pero también se redistribuye un poco más a lo largo del año.
6: Sí, pero también vivimos otras circunstancias, sobre todo circunstancias económicas, que afectan al bolsillo y a la cesta de la compra y evidentemente a las familias. Y eso hace que el ocio pues se quede un poquito en el último lugar del gasto que pueda tener medio una familia para poder decir, oye, pues aquí o allá, ¿no?
5: Aloha Beach, cuéntanos de qué hablamos para quien no lo conozca. No demos por hecho que todo el mundo está al día, ¿no? Aloha Beach, establecimiento en primera línea de playa de la Cala de Finestrat, más tropical imposible, con una amplísima carta, con posibilidades desde las prácticamente 9, 10 de la mañana hasta las...
6: Sí, bueno.
5: ¿No?
6: Sí, ahora en verano un poquito más tarde. Porque
5: cuéntanos tú, descríbenos.
6: No, es un local con una terraza inmensa, frente al mar. Un sitio espectacular con unas vistas maravillosas y donde se está muy a gusto, la verdad. Y bueno, pues aparte de tener una oferta gastronómica, pues también tenemos una oferta dinámica de shows, de dinner shows, que además vamos a empezar ya en este verano, ya que estamos inmersos, estamos un poquito también, como habíamos hablado, el pistoletazo de salida del final del Mundial. Pues bueno, vamos a ver ahora cómo se comporta el turismo. Y
5: el que haya ganado España el Mundial, ¿tú crees que va a repercutir precisamente en un crecimiento? Por ejemplo, Cabo Verde, no lo conocía nadie. Yo leí el otro día que a raíz del Mundial que ha hecho, Cabo Verde se ha multiplicado por 200 las reservas para visitar Cabo Verde.
6: Sí, sí, no, todo influye.
5: ¿Tú crees que eso va a influir en España también?
6: Yo creo que siempre tiene tirón. Y sí que es verdad que, habiendo ganado España, pues hay mucha gente, pues vamos a visitar España. Hay mucha gente que no conoce España.
5: Correcto.
6: Y igual, sobre todo a lo mejor de Estados Unidos, que es un turismo que empieza a venir a España, pues oye, esto lo potencie y vengan muchos más.
5: Eso de que nos tuviera que dar la copa a Donald Trump, a mí me encantó, pero seguramente bueno, sí. A más de uno no.
6: Bueno, pero al final lo que importa es el conjunto, o sea, España. Mira, lo que importa es España, y España está en el momento, y ahora con el tema del Campeonato del Mundo, pues mucho más.
5: Juanmi, tú siempre has sido un tipo muy valiente, lo demuestra tu inmensa trayectoria dilatadísima, pero yo tengo una duda, ¿cambiar de nombre no se supone un paso atrás? Es decir, por ejemplo, Aloha Beach, lo has cambiado de nombre. No quiero entrar mucho ahí porque tú tendrás tus cosas en la cabeza, pero no es un... ¿Por qué?
6: No, son marcas que llegan...
5: Yo he cambiado de nombre aquí 4 veces, sí, en 10 años. No siempre por mi gusto, pero...
6: No, pero cambias porque al final estos locales tan dinámicos son modas y las modas van y vienen. Y tienes que hacer pues unos esfuerzos muy fuertes en marketing y en imagen y tal. Y entonces valoras y decir, oye... vuelvo...
5: A lo mejor llamarlo Aloha Beach te acerca más al tipo de cliente y producto que buscas.
6: Sí, eso es lo que vamos, vale. lo que vamos orientando.
5: Oye, restaurante modesto. Hace un año empezábamos a hablar de él. Se reabría, lo cogías con fuerza. ¿Qué tal está funcionando desde la reapertura?
6: Muy bien, La verdad es que empezó desde la reapertura, empezó muy bien. Hemos tenido un punto álgido durante el invierno porque era la novedad y era pues las ganas de volver a conocer el sitio con la nueva dirección. Creo que hemos pasado buena nota. Se ha mantenido el nivel a nivel de tanto de servicio, sobre todo, como de calidad en el producto, con una carta no muy extensa, pero sí muy, muy, muy clásica a nivel de lo que son arroces, innovando. O sea, hablamos, clásica hablo de sí, sí. Arroces, pescados, mariscos. Entonces, dentro de eso se innova.
5: Yo te iba a preguntar que cuál es el nuevo aire que le ha dado la dirección.
6: Pues el nuevo aire es arroces de autor, muy concretos, un pescado fresco y un marisco fresco frente al mar, con una dinámica, pues hemos cambiado la imagen no tan setentona como tenía el local, sino algo más es una especie de chiringuito con mantel. Como
5: sí,
6: digo
5: sí,
6: yo.
5: Sí, sí, pero moderno, es decir, sí, claro, sí, sí, sí. Porque al final, ¿qué destacarías tú de su carta? Es decir, si tú fueras a comer al restaurante Modesto, ¿qué menú elegirías, por ejemplo, para hoy?
6: A ver, ahí el arroz es fundamental. Ahí tenemos un arroz de pato que es extraordinario. Un arroz de pulpo y almejas también extraordinario. Los pescados a la sal, muy buenos. Los toca el chef, el Pablo los toca fabulosamente. Y bueno, pues
5: dentro... ¿Y qué es lo que más destacan los clientes? ¿Pedís a los sí, clientes que os cuenten sí, sí, cómo ha sido la experiencia?
6: Pues primero es el servicio, la calidad humana con la que tratamos al cliente, que es fundamental. La ubicación es inmejorable.
5: Inmejorable. En primera línea de playa, no, en la playa.
6: En la playa pero sobre todo el servicio. Y luego eso va acorde a una buena imagen en los platos y una calidad.
5: Oye, cada vez que te llamo, últimamente me responde desde Ibiza. Estoy en Ibiza, estoy trabajando en el proyecto de Ibiza, estoy en Ibiza. ¿Por qué pasas tanto tiempo en Ibiza? ¿Qué nos puedes contar?
6: A ver, yo estoy inmerso con una cadena bastante fuerte en la que está ahora mismo en expansión. Llevamos ya 2 años trabajando con todos esos proyectos, con proyectos de dinamización y sobre todo uniendo hotelería con ocio y restauración. Y entonces, bueno, pues se crea un poco esa vía. Y a partir de
5: pero
6: ahí...
5: veo que no me dan muchos datos.
6: No. O sea,
5: ¿puedes darlos?
6: Sí,
5: no?
6: Sí, claro. No. En Ibiza ya en el mes de abril se inauguró el Endless Ibiza, que es un party hotel, que es un hotel de fiesta para adultos y, sí. Y bueno...
5: Siempre has estado en el mismo sector, ¿eh? Sí, no te sales de ahí, eres el número uno.
6: Sí, sí. Y es un hotel con 75 habitaciones en la bahía de San Antonio, concretamente en Calabou, precioso el sitio, con una piscina inmensa y con pues, beach club y Sun Club y una discoteca que bueno que va a dar sus
5: o sea que esto está en funcionamiento ya.
6: Sí, ya está en funcionamiento, sí.
5: Está en funcionamiento. ¿Y sí. Qué diferencia tú que viajas tanto ves entre Ibiza y la Costa Blanca, la Benidorm? ¿Cuáles son las grandes diferencias, si es que las hay?
6: Pues mira, al final hay diferencias, pero no el modo de trabajo, o sea, es muy parecido, ¿no? Ibiza tiene un concepto que lo tenemos todos en la cabeza, que es como mágico, como el sitio donde pues la cuna de la electrónica, las discotecas. Evidentemente ahí sí que en la isla sí que se sabe para lo que se trabaja, porque tú te vas a cualquier sitio y en cualquier sitio tienes los carteles puestos de las actuaciones que va a haber en cualquiera de las salas tan potentes, que son potentes a nivel mundial, ¿no? Con eventos que no los ves en ningún otro sitio. O sea, Ibiza es Ibiza. Ibiza sí que es verdad que tiene una temporada muy corta, ¿vale? Este año también se está resintiendo el comienzo, está tardando en arrancar. Todos hemos coincidido allí en...
5: Allí también.
6: También, sí, sí. Y concretamente allí bastante. Y con la problemática sobre todo del personal, claro. Y de la estancia del personal.
5: Es lo que te iba un poco a preguntar, ¿no? Ahora ya como empresario, más que como el sector del ocio, como empresario en sí mismo, ¿no? Por cierto, dicen que Ibiza es solo para el verano, que es bastante caro, uh-huh. y que tiene, bueno, pues todos los problemas de vivienda que podamos imaginar. ¿Esto es así? ¿Es verdad todo lo que he dicho
6: sí,
5: o no
6: sí,
5: lo es?
6: Sí, es real. O sea, ten en cuenta que la tierra es finita, ¿no? Y más, y en una isla mucho más, ¿no? Entonces, ¿Cómo construyes? ¿Cómo haces? ¿Cómo haces para que puedas tener o convences a la gente para, oye, hay que construir viviendas para los empleados, o hay que hacer, porque todo el mundo va al negocio, entonces lo que quiere uno es alquilar al turista, porque evidentemente le saca más rendimiento. Entonces este tipo de cosas pues
5: ¿Y cuál es
6: se enfrentan, ¿no?
5: Porque a ver, todo esto o lo sabemos conjugar o esto muere, ¿eh?
6: No, el problema,
5: por inanición, ¿eh?
6: No, es morir, eso se llama morir de éxito al final. Entonces,
5: pero tú imagínate que llega un momento que Ibiza no puede alojar a ningún trabajador. ¿Y quién va a atender los negocios?
6: No, sí, la gran problemática que tiene ahora mismo las cadenas de hoteles y inclusive las cadenas de ocio fuertes ya disponen de apartamentos y tienen que alquilar edificios enteros para meter edificios de apartamentos para...
5: Es decir,
6: para
5: que el problema de la vivienda que percibimos, por ejemplo, en esta zona, en Benidorm, en Ibiza, es mucho más salvaje.
6: Sí, porque hay menos sitio. Es una isla. O sea, aquí nosotros al final tenemos la comarca, que es grande, y el que no tal, pues oye, se va a Polop, pues se va a Villajoyosa, o se va a Fadepí o donde sea.
5: Oye, ¿tu futuro está allí, en Ibiza?
6: No, concretamente no. Es una cosa más que tenemos que atender y que hay que seguir, porque hay proyectos en otros sitios también y que bueno, que estamos empezando y estamos con expansión y no solamente ahí.
5: O sea, bueno, pues le habíamos dicho a Juanmi Herrada que viniera, engañado, claro, le hemos engañado, para decirle que íbamos a hablar de su nuevo proyectazo en Benidorm, y ya ven ustedes que hemos hablado de todo lo que lleva entre manos, pero ahora ya sí toca hablar de ese nuevo proyecto en Benidorm, en la mismísima avenida de la Alameda, ¿no? En el mismísimo centro. Me lo comentaste el otro día y me quedé anonadado. Te dije que vinieras aquí para contarnos de qué estamos hablando desde el principio.
6: Pues desde el principio estamos hablando de una finca que tenía en sí una casa histórica.
5: La única que queda.
6: Sí, no. Ese se cayó abajo. O sea,
5: se cayó, sí.
6: Cayó abajo.
5: Hablamos de Alameda de...
6: De Alameda, sí, sí.
5: Alameda de Benidorm.
6: De Alameda de Benidorm, sí. Entonces ahí el único terreno que quedaba, porque al derrumbarse la casa quedaba ese solar. Y nosotros ya el año pasado pues entramos en negociaciones con la familia propietaria y concretamos, y al final pues llegamos a un acuerdo y estamos ahora trabajando en el proyecto de Alameda, y que consiste, pues bueno, es una planta de 500 metros cuadrados. Ya llevamos trabajando en ello un año, ¿vale? Casi un año. Tenemos ya todo el tema de licencias para poder ya empezar. En octubre empezaremos las obras. Es un edificio destino al ocio.
5: ¿Completo?
6: Completo, completo.
5: ¿Cuántas plantas?
6: Pues en principio son una planta sótano, donde van unas cocinas de producción, donde va una zona de tipo bodega, donde vamos a hacer una serie de eventos.
5: También.
6: Sí.
5: En sótano, en el sótano, pero eventos.
6: Sí, con eventos en el sótano, pues tipo flamenco, jazz.
5: Bueno.
6: Tal, pero todo combinado con oferta gastronómica. Es decir, vamos a tener ahí, pues, desde catas de vino, presentaciones ibéricos, denominación de origen, o sea, muy, muy concreto. O sea, va a ser una cosa, un producto muy definido, ¿no? Bajas abajo a
5: esto,
6: a tomarte tu tablita de queso de ibéricos, tal, a probar un vino que toca o la presentación de ese vino, y estás viendo un
5: show flamenco.
6: Un show flamenco.
5: Maravilloso.
6: O jazz, o un monólogo, o el que toque. Pero siempre con esa filosofía de bodega, ¿no? Bajo el edificio. Sí. Luego, en la planta baja, vamos a hacer un concepto gastromarket, con puestecitos pues para que la gente, muy dinámica,
5: donde a pie de calle, digamos,
6: sí,
5: ¿no?
6: Sí, a pie de calle, donde se pueden hacer desde desayuno, almuerzos, comida, shows, tardeos, copeo, de todo. O sea, pero va a ser un concepto muy de mercado, ¿vale?
5: Muy bien.
6: Muy de mercado. Y luego ya tenemos la primera planta, que va a ser un restaurante tractoría Brasas, ¿vale? Donde se Qué transforma bueno. luego en copas.
5: Qué bien suena.
6: Se transforma en una copa de más relajada, de estar allí y tal, porque la fiesta la vas a tener más abajo, ¿no? Con el concepto de mercado, porque ahora tienes que unir los conceptos ya. Esto de discoteca, aquí en esta zona, te vas a Ibiza, sí, porque Ibiza es está cerrado, se sabe a lo que se trabaja, pero por ejemplo aquí en esta zona, bueno, aquí ya tienes que abrir los conceptos mucho más, más abiertos, ya no te puedes centrar en el concepto discoteca o en el concepto disco.
5: Se te queda pequeño,
6: tienes que abrir los conceptos y unirlos, ¿no? Y bueno, pues esa, en eso estamos. Tenemos, ya te digo, una primera planta, como te venía diciendo, donde se va a tomar, puedes ir a cenar y luego puedes tomar una copa. Y luego una última planta, que esa va a ser para eventos privados, cenas de empresas, reuniones de empresarios, cualquier tipo de evento que se pueda.
5: Cuatro áreas completamente diferenciadas,
6: sí,
5: en el mismo edificio
6: y en la Alameda. Yo creo que esto va a potenciar mucho la calle.
5: Tú ya conoces esa calle porque has tenido buenos negocios allí.
6: A ver, allí nosotros teníamos el Ándale en su día y allí fue el primer negocio de ocio que se montó en esa calle.
5: Correcto.
6: Porque la calle Alameda era una calle que estaba olvidada, a las 6 de la tarde ahí era una boca del lobo. Solamente había bancos y dos tiendas.
5: Y hoy no hay Dios que pase por allí.
6: Entonces el primer negocio, claro,
5: se junta.
6: Entonces ahí volvemos otra vez a la carga, 30 años después, y yo creo que le va a dar mucha potencia, sobre todo a lo que es el centro de Benidorm, a la calle Alameda, le va a dar más dinámica porque va a haber un edificio donde la gente va a poder estar más de pie, porque la calle Alameda ahora mismo todo son terrazas de toda la gente sentada, entonces esto va a ser un poco pues combinar la gente que está sentada, traer más gente, y lo queremos, esto va a ser un hito, lo queremos vender como un hito turístico, es decir, que sea una visita obligada tanto del turista como la base de la gente de aquí.
5: Bueno, pues yo creo que lo han escuchado ustedes. Obviamente estamos hablando de un proyecto que a partir del 1 de septiembre, con nuestra vuelta aquí a Aire Fresco, hablaremos largo y tendido, ¿no? Porque las obras se inician a partir de octubre. ¿Y para cuándo crees que sería la posible inauguración?
6: Pues finales del 20, antes de las Navidades del 27.
5: O sea, un añito de obra,
6: sí,
5: ¿no?
6: Sí,
5: más
6: sí,
5: o menos.
6: Sí.
5: Bueno, pues con eso nos quedamos, que mientras tanto nos vamos entreteniendo en comer, por supuesto, maravillosamente bien en el restaurante Modesto, disfrutar de nuestras copas, también de una cierta gastronomía enfrente, en el Aloha Beach, todo esto en la cala de Finestrat, o seguimos disfrutando, viendo cómo nuestro buen amigo Juan Mirrada sigue creciendo con sus negocios, tanto en la zona de la Marina Baja como en Ibiza. Juanmi, pues muchísimas gracias, tío.
6: A vosotros.
5: Y enhorabuena.
6: Por darnos visibilidad y ayudarnos.
5: No te cansas nunca, ¿no?
6: Hombre, cansado sí, uno se cansa. Pero bueno, hay que seguir adelante.
5: Tú estás más cerca de los 60 que de los 50,
6: ¿no? Pues sí.
5: Y te veo en plena forma.
6: Sí, sí, pero hay que descansar también.
5: Por supuesto que sí.
6: Sí.
5: Un fuerte abrazo y enhorabuena.
6: Gracias, muchas gracias.
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5: Entramos prácticamente en la tercera hora de este programa de Aire Fresco, en el que ya hemos tenido la presencia de cuatro invitados y con apenas una hora para finalizar el programa, todavía son tres más los que van a pasar por estos micrófonos, porque como te digo, son muchas las personas, entidades, asociaciones y colectivos que quieren venir aquí a contarnos sus problemas, y obviamente nosotros somos un medio de comunicación que siempre vamos a estar abiertos a cualquier ciudadano que tenga algo que contarnos. Ellos no es la primera vez que vienen por Leo Radio para explicarnos los problemas que padecen como colectivo vecinal, exteriorizarlos y que alcancen el eco que ellos creen que les falta y que sea toda la sociedad local quien sea partícipe de una situación que en cualquier otro momento podría pasar en otro barrio de la ciudad. Montbenidorm vuelve a estar en pie de guerra y anuncian que este próximo sábado, día 25 de julio, desde las 7 de la tarde hasta la medianoche, los vecinos van a realizar una concentración pacífica en la que no se dejará pasar el tráfico ajeno a la urbanización. Ellos saben que es posible que el ayuntamiento se lo prohíba y en ese caso atenderán a los medios de comunicación desde sus propias zonas comunes. Hoy están aquí, está aquí Víctor Hernández para contarnos qué está pasando, por qué perdura tanto tiempo esta problemática, quién es realmente el responsable de la misma, por qué no se corrigen y lo principal, si realmente tiene solución. Estamos viviendo un tiempo de polaridad tan obsceno que no vale la pena emplear tiempo en rebatirlo. A los medios de comunicación nos toca sufrir un poco el escarnio permanente del señalamiento en función de lo que digas, hagas o escribas. Nosotros dimos, damos y daremos voz a quien tenga algo que denunciar sin miedo a represalias. Precisamente por eso no dependemos de ninguna administración pública. Y aquí está Víctor Hernández, como les acabo de comentar, en representación de este colectivo vecinal para reivindicar lo que consideren, invitando a la otra parte a que también ofrezca su respuesta cuando lo considere oportuno. Víctor, ¿qué tal? ¿Cómo estás?
17: Muy bien, otra vez encantado de estar aquí contigo. Desafortunadamente venimos por temas ya que se han enquistado y que vienen de atrás. Nos gustaría poder decir o
5: anunciar
17: otra cosa, pero es que seguimos con los mismos problemas desde el 2021.
5: Pues vamos a ir por partes. Tú ya has estado en alguna ocasión aquí, pero obviamente puede ser que nos esté escuchando gente que no lo sepa exactamente a qué nos referimos. Víctor Hernández es representante de un colectivo de vecinos, los vecinos de Mont Benidorm. ¿De cuántos vecinos estamos hablando?
17: 208 vecinos, 208 viviendas.
5: 208 viviendas que
17: podemos
5: posiblemente...
17: ser 400 o 500.
5: 400, 500 personas, sí, afectadas.
17: Correcto.
5: ¿Dónde está Mont Benidorm?
17: Mont Benidorm se encuentra en el Tosal de la Cala, junto a la ermita, y bueno, pues en la cima de una montaña. Según nos han vendido por prensa, es la primera calle de Benidorm.
5: ¿Cómo que es la primera calle de Benidorm?
17: Sí, según nos han contado en los relatos que hacen sobre el Tosal de la Cala y la musealización de la parte alta, bueno, pues según eso, esa fue la primera calle de Benidorm.
5: Ah, vale. Perfecto, ¿ves? Todos los días se aprende algo nuevo. Yo eso no lo sabía. ¿Cuál era y sigue siendo el problema por el que los vecinos os vais a manifestar? Yo te pediría que aquí te detuvieras y que nos lo explicaras con calma para todos aquellos que no sepan de qué les estamos hablando.
17: Claro, claro que sí. Bueno, el principal probablemente sea la seguridad vial. Porque existen varios problemas, no es solo uno. Aunque todos están relacionados. Coches, motos a velocidades excesivas en cualquier momento del día, en cualquier momento de la noche, en cualquier momento del fin de semana. Este sería una parte del problema. Después tenemos otro, que es que la gente que va y visita el Museo del Tosal piensa que toda la urbanización Mont Benidorm pertenece al museo. Se meten por nuestras instalaciones, generan daños, consumen alcohol, consumen drogas. Tenemos que ver a gente practicando incluso sexo delante de niños, porque esto lo he visto yo, no es que esto me lo diga a nadie, lo tengo yo. Lo que pasa es que eso no se puede publicar en redes, es un poquito
5: sí,
17: complejo,
5: pero bueno,
17: y obsceno.
5: Pero sí se puede denunciar.
17: ¿Qué exacto,
5: estás
17: exacto, qué es lo que estamos haciendo aquí? De hecho, hemos empezado, bueno, tenemos un proyecto para una obra importante que se va a hacer en la urbanización y ya tenemos el proyecto terminado y en ese proyecto se incluye la colocación de unas puertas, las que tenemos son de un metro de altura, se van a poner unas puertas un poco más grandes para intentar garantizar, primero, nuestra seguridad, segundo, molestias y tercero, daños que estamos cansados de asumir. Ahí van miles de personas al año. El responsable de eso nos podría decir cuántas son exactamente.
5: Por ejemplo, cuando hablas de asumir gastos por destrozos, perdón, etcétera, ¿de qué tipo de destrozos estamos hablando? Que a lo mejor el oyente no consigue...
17: Pues estamos hablando de que te rompen una vía, estamos hablando de que te pintan una pared, de que te rompen escalones de las escaleras, son un tipo de barro que tienen como una especie de verteaguas, van corriendo, saltan, los parten.
5: Pero todo eso es privado.
17: Claro, todo eso es privado.
5: ¿Y por qué circula por ahí la gente que no forma parte de la urbanización?
17: Porque es una urbanización muy peculiar. Es una urbanización que está abierta y por eso la estamos cerrando. Y claro, la gente...
5: Distribuida en toda la falda, ¿no?
17: Claro, en toda la falda de la montaña. Y además tiene varios niveles con varios ascensores. ¿Qué hace la gente? Los que ya se lo conocen, se lo dicen a otros. Oye, pues mira, no te subas la cuestecita que hace mucha calor, métete por aquí que hay un ascensor, después llegas a la siguiente fase, al siguiente nivel, te coges el otro ascensor y ya llegas arriba. Pero eso, en la luz de ese ascensor la pagamos nosotros. Los daños que genera la gente en ese ascensor lo pagamos nosotros. Y estamos hablando de un volumen desde que esto empezó.
5: ¿Cuándo empezó?
17: Esto empezó en el 2021 con la pandemia, empezó la musealización y en cuanto acabó la pandemia se abrió ya todo al público, a lo bestia, y ahí empezó todo. Entonces, estamos hablando que con la inversión que vamos a hacer ahora para cerrar la urbanización, para que no puedan entrar los viandantes y los visitantes del museo, más los daños que ya hemos reparado y hemos solucionado, pues estamos hablando a lo mejor de unos 80.000 euros. ¿Qué comunidad de vecinos en Benidorm puede asumir eso en 4 o 5 años? Porque ese dinero que estamos asumiendo por los daños que causan visitantes, coches y motos que acceden a la urbanización, no los paga el Ayuntamiento de Benidorm, lo pagan los vecinos de Mont Benidorm. Y al pagar esos servicios, estamos dejando de poder trabajar en otros que son más importantes y más necesarios que para nosotros.
5: Bueno, tenemos al otro lado del hilo telefónico a una persona que por supuesto acepta estar en esta conversación, dar la cara ante sus vecinos y además eso es algo que yo lo tengo que decir, le honra. Está con nosotros Francis Muñoz, él es el concejal de movilidad y obviamente está escuchando al representante de Montbenidorm, Víctor Hernández, que anuncia una especie de manifestación este próximo sábado, una queja desde las 7 de la tarde hasta las 12 de la noche, donde los vecinos pues, van a realizar una concentración pacífica en la que en principio no se va a dejar pasar el tráfico ajeno a la urbanización. Querido concejal, ¿cómo estás?
18: Buenas tardes, muy bien, Leo. Muchas gracias por haberme llamado.
5: No. Gracias a ti por querer entrar y participar, porque no siempre es así. Y bueno, en cualquier caso, Francis, cuando uno asume la responsabilidad de ser concejal de un municipio, el que sea, en este caso de Benidorm, es precisamente para dar la cara ante sus vecinos cuando llegue el momento también, ¿no?
18: Hombre, claro, bueno, y precisamente una urbanización, además, en un sitio, como estaba comentando Víctor, buenas tardes.
17: Buenas tardes, Francis.
18: Un lugar icónico donde visitamos los de Benidorm, los que somos fuera de Benidorm, que estamos enamorados de esas vistas que nos ofrece, de ese museo que tenemos y que hay que salvaguardar, y la ermita, por supuesto, que tenemos en esa zona. Pues bueno, primero que hay que reconocer que la gente tiene que poder subir. Es verdad que tenemos, si no me equivoco, tenemos 3-4 señales donde se limita el acceso exclusivamente a los vecinos del entorno de la urbanización. Hay gente para todo. Por parte del ayuntamiento estamos trabajando en un contrato de movilidad, como ya en algunas reuniones donde yo sí con los vecinos de la urbanización hemos estado allí, he puesto en conocimiento los contratos de cierta enjundia, pues cuestan más de tramitar, como es en este caso concreto el contrato al que me refiero, donde habrá un control de acceso exclusivo para que se limite el acceso totalmente a los vecinos, que son los que sí tienen autorización municipal para poder acceder, por supuesto, a sus viviendas, a sus zonas de aparcamiento, y restringir para que quede un acceso puramente peatonal a los visitantes y vecinos de Benidorm que quieran subir,
5: Francis,
18: al mirador.
5: Y si todo esto que estás diciendo, que entiendo que es una información que ya está también en manos de los vecinos y te está escuchando su representante, Víctor Hernández. Víctor, ¿por qué con todo esto que está diciendo el concejal, aún así vosotros vais a seguir manteniendo esta manifestación? Entiendo que no es suficiente lo que en base a lo que reclamáis, ¿no?
17: Bueno, primero saludar a Francis Muñoz, persona con la que ya hemos tenido algunos contactos, como bien ha dicho él, y para mí es un placer hablar con un representante público como él.
18: Es cierto, muchas gracias.
17: Es cierto que es una persona muy, muy, muy válida. Pero también es cierto que esto que está diciendo ahora mismo, yo me estoy enterando ahora aquí.
5: Anda.
18: Sí. Anda. Bueno, Víctor, hemos hablado en reuniones cuando nosotros tramitamos un contrato, hasta que no lo tenemos implícito ya y puesto en servicio, pues bueno, estamos dando una vuelta a la movilidad, a las zonas restringidas. Tenemos dos zonas de gemelas, una que es Sierra Helada y otra que es la zona de La Cala, donde pues se ha pensado mucho en materia de acceso, movilidad y restricción. Y entonces tenemos un capítulo, yo sí que recuerdo en una reunión, Víctor, que hablamos de esa restricción de accesos, que la tenemos que colgar en algún contrato y, por supuesto, tiene que ser un contrato vinculado.
5: Vamos a hacer una cosa, concejal, vamos a hacer una cosa, Víctor. Estáis los dos, estáis hablando públicamente, yo os lo agradezco a los dos. Víctor, tienes al concejal, ahora es el momento de decirle qué es lo que reclama la urbanización. Díselo, qué es lo que reclama, y el concejal, estoy convencido de que va a escucharte.
17: Bueno, yo sé que Francis me va a escuchar, de hecho yo sé que Francis lo sabe. Es muy simple, lo que reclama la urbanización es stop vehículos que sean de fuera y stop a daños que generan los visitantes. Eso, por desgracia, no lo va a poder controlar el ayuntamiento. Entendemos que es algo, como es el cierre que estamos hablando de la urbanización, que vamos a tener que asumir nosotros. Pero,
5: o sea, pero estáis reclamando que no puedan circular los vehículos que no sean de vecinos hasta arriba.
17: Claro.
5: O sea, que no pasen los vehículos.
17: Claro, claro, claro. Es que hay una señalización muy importante
5: desde hace años. ¿Cómo llegarían entonces los visitantes hasta el Tosal, hasta arriba?
17: Pues eso es una solución que tendrá que dar el ayuntamiento.
5: Vale.
17: O sea, pueden subir andando, pueden subir de diferentes maneras. Lo que no puede,
5: pero no con vehículos.
17: Pero no con
5: vehículos. Esa es la reclamación que hacéis desde...
17: Exacto.
5: Concejal, ¿eso que reclaman los vecinos es posible?
18: Sí, de hecho, en reuniones que hemos tenido, Víctor y yo, por WhatsApp, por teléfono menos, pero por WhatsApp nos escribimos bastante, me pone un poquito al día de, pues, de la problemática, porque no, somos conscientes de la problemática que existe en la zona de la urbanización Montbenidorm. Y nosotros estamos dando pasitos, al margen de lo que he comentado de esa zona de control de accesos, hicimos en...
5: Sí, creo que te hemos perdido. ¿Hola? Francis, ¿estás ahí?
18: Ahora.
5: Sí, vale, ahora, no, sí, es... sí, te seguimos.
18: Vale, mira, no, es que decía que al poco de empezar de concejal, ante esa problemática, porque llevamos ya tiempo y es verdad,
5: sí, sí,
18: Víctor,
5: lleva tiempo, sí.
18: Con sus vecinos, me traslada las inquietudes, molestias y dificultades que, pues, que aparecen en una urbanización. No es de ahora, es algo que ya lleva tiempo dándose esa problemática. Lo primero que hicimos nosotros primero es... ¿Qué medidas hay que tomar para que una persona no residente dentro de la urbanización pueda, tenga la opción de poder seguir visitando un espacio público que es icónico, que todo el mundo quiere visitar, y que tenga esa opción de poder estacionar? Entonces, reconvertimos la plaza Encarnación La Corrilla, que es justo a la falda de la entrada de la urbanización, reconvertimos esa zona, que era una zona blanca, en una zona azul, ¿para qué? Para fomentar la rotación de esos vehículos que hacen la visita y generan esa visita a pie al Mirador o al Tosal. Con esa solución hemos mejorado muchísimo porque hemos conseguido rotación de vehículos. Además, estamos pegados al término municipal, vecino y amigo de Finestrat, con lo cual encontramos que había muchos vehículos que no eran ni residentes de Benidorm, también dándole esa posibilidad a los residentes de ese entorno, generando una zona verde. Con lo cual, en materia de movilidad, lo que hicimos es una zona azul de lo que es la plaza para que haya rotación de los que vienen visitantes, que pueden estacionar, subir y bajar a pie,
5: claro.
18: Y dos, al residente darle esa protección para que tuviese una zona exclusiva de estacionamiento que no la tenía. Esa medida funcionó bastante bien y me remito a los hechos en cuanto a la empresa concesionaria del servicio del estacionamiento regulado, que nos da los datos del buen funcionamiento de esa rotación,
5: vale.
18: Porque estamos hablando de pequeños estacionamientos, de cortos espacios de tiempo, con lo cual hay gente que hace esa visita, porque en ese entorno o vas a ver a un vecino, o vas al Mirador, o vas al Tosal. Con lo cual, esa medida funciona muy bien.
5: Víctor,
18: fuera de ese horario,
5: sí.
18: Acabo rápido. Fuera de ese horario, es verdad, y Víctor me ha mandado vídeos, hemos hablado mucho de ese asunto, pues tenemos gente incívica que, por desgracia, no en Benidorm, sino en todas las ciudades, por la hay, que sube con los vehículos, pues sin autorización, por supuesto, y bueno, pues en alguna ocasión, pues bueno, a unas velocidades que no están justificadas ni muchísimo menos.
5: ¿Cómo se podría
18: de manera paralela, eso? De manera paralela con mi compañero de Seguridad Ciudadana, Jesús Carrobles,
5: sí.
18: Se han hecho campañas y han hecho controles de tráfico a horas que no son las que estamos tú y yo por el mundo, Leo,
5: sí, sí.
18: Porque es cuando generan la dificultad, que es cuando la gente, los vecinos de la urbanización Montbenidorm, es cuando están descansando. No podemos estar todos los días con controles, porque eso es así, para eso dependeremos a un control de acceso, donde realmente lo que acabará siendo es una infracción por acceder a un sitio no autorizado, y eso lo hará de manera automática.
5: Víctor, quiero saber tu opinión de todo lo que estás oyendo.
17: Bueno, ya te lo he dicho, Francis Muñoz para mí es una persona muy válida. El problema nuestro es que ha llegado tarde, porque esto no es un problema de él. Él ha hecho en muy poquito tiempo más de lo que han hecho otros en 4 años. Esto no es una responsabilidad de Francis Muñoz.
5: Él tiene la responsabilidad de solucionarlo ahora.
17: Pero
5: el problema se lo ha encontrado. ¿No?
17: Exacto. Este marrón es de otro y es de su antecesor, el señor José Ramón González de Zárate. Porque con el señor José Ramón González de Zárate yo he tenido las mismas conversaciones que con Francis Muñoz. Y no hemos llegado nunca a un acuerdo. Al contrario, no sé si recuerdas el año pasado.
5: Sí, algún enfrentamiento hemos vivido.
17: Que me estaba esperando fuera. Y por eso te digo que tener un representante como Francis Muñoz es un placer.
5: Facilita las cosas.
17: Es un placer, bien. Es un honor. Es una persona empática.
5: Bueno,
17: una persona educada y una persona que demuestra un compromiso. El problema es que nosotros ya estamos muy cansados y necesitamos que ese compromiso se lleve y se ejecute cuanto antes.
5: Sí, porque tú ahora mismo estás escuchando al concejal, y si tú ahora te vas de aquí con esta conversación emitida en directo y que te la llevas grabada y le dices a tus vecinos esto es el compromiso del concejal, no para esta manifestación del sábado.
17: No, porque la gente está muy quemada. La gente lo que quiere es realizar algo simbólico, que a lo mejor solo somos los de la junta directiva los que nos ponemos ahí, que somos 7 u 8, a lo mejor somos 15, a lo mejor somos 20, no sabemos cómo se va a desarrollar ese acto, pero sí queremos hacer un acto simbólico y decir, bueno,
5: ya está,
17: no
5: bien.
17: Pueden pasar los coches aquí, esto es lo que tendría que haber hecho el ayuntamiento hace tiempo. Francis Muñoz, me consta, estoy seguro, no lo dudo, y lo pongo en alza, que lo está haciendo. Pero insisto, no es un problema de él, es un problema que viene de atrás, que está enquistado en el tiempo, que nos genera muchas molestias, un problema económico muy importante, que él lo sabe.
5: Sí, sí.
17: Y queremos que se pare.
5: Bueno, y se hace eco de ello, lo está comentando el concejal. Concejal, una última cuestión. Estáis aquí las dos partes. A mí me parece que la radio es el medio más maravilloso del mundo porque puede promocionar, puede hacer realidad estos momentos. Es decir, la queja de una asociación de vecinos y el concejal del área dando la cara y diciendo, mire usted, estas son las soluciones. Estamos hablando de que estamos ante la solución definitiva para que este colectivo de más de 200 familias, más de 500 personas que viven allí, terminen por solucionar su problema endémico, concejal.
18: A ver, yo estoy convencidísimo porque este tema, desde que yo empecé con la legislatura, con las responsabilidades y las delegaciones de Toni Pérez al cargo del área de movilidad, pues me llegaron estas cuestiones y sí que quiero hacer una puntualización. Mi compañero y amigo José Ramón González de Zárate ha trabajado mucho, pero hay que tener herramientas para poder resolver. Los días no nos acompañan a todos y hay días que uno está más acertado o menos acertado, pero yo no tengo más capacitaciones que mi compañero José Ramón González de Zárate. Aparte de eso, sí que quiero decir mi compromiso, pero mi compromiso es el de Toni Pérez, el del equipo de gobierno, de resolver estas cuestiones, porque ahora sí están encorsetadas en un contrato que va a resolver estas cuestiones por un simple control de acceso, pero que tiene que estar al amparo de un contrato que pueda gestionar todas esas cámaras, esos controles de acceso, porque hablaba Víctor y esto es así. Quiero recordar que son 3 señales las que tenemos antes en el semáforo, luego la zona que ya va limitando, pero la gente, pues bueno, ha sido caso omiso, la gente es poco respetuosa con el prójimo, con el vecino que está descansando, que va con la moto con escape libre, y son cuestiones que son sanciones directas.
5: Es un poco
18: de incivismo, deberíamos de tener
5: sí.
18: un policía ahí, efectivamente, tenemos que tener un policía ahí, y policías tenemos, una plantilla fantástica, pero no tenemos la suerte que estén siempre donde queremos, porque son muchas zonas, Benidorm es muy grande, aunque sea tengamos en el corazón que es un pueblo, pero hay unas cuestiones que hay que respetar. Por finalizar ya, comprometerme con Víctor, con los vecinos, como ya hemos hecho yo incluso con mi compañera Pellicer en una pie de calle, que también tuvimos ocasión de con algunos de ellos hablar, que en el momento que salga ese contrato, que vayamos implementando las medidas, tanto en la zona de Sierra Helada, porque los vecinos, y también hemos estado con ellos, tienen esa característica similar, problemática en cuanto al acceso de vehículos sin autorización. La zona de Montbenidorm, urbanización Montbenidorm, tiene esa problemática que también estamos intentando resolver y encajarla en ese contrato, que es muy importante, es capital hoy para la ciudad de Benidorm en materia de movilidad, porque es que la ciudad ha cambiado y la ciudad cuando cambia necesita adaptarse a las necesidades y a las obligaciones que los vecinos nos demandan, como es el caso de Víctor, que yo siempre agradezco sus aportaciones, porque es nuestro ojo
5: sí,
18: en la
5: sí,
18: zona
5: se agradece,
18: de la cala.
5: Se agradece tener vecinos así, concejal. No tenemos más tiempo, pero yo desde luego no quiero despedirte sin darte las gracias, porque para mí, además de que es un detalle por tu parte el hecho de que el concejal afronte lo que se le solicita, la idea es que no tenga yo que volver a recibir aquí otra vez más, porque creo que es la tercera en los últimos años que recibimos a Víctor, siempre pues reclamando algo que es en defensa de todo un colectivo. No suyo, de más de 200 vecinos. Víctor, sí. ¿Alguna aportación?
17: Pues nada, simplemente para cerrar, me sumo a ti en darle las gracias a Francis Muñoz y, por supuesto, haber tenido el coraje de haberse puesto aquí conmigo,
5: claro que sí.
17: Cosas que no han hecho otros.
5: Sí, sí, no he tenido ninguna duda en entrar en directo y estar a...
17: No, además en otros medios lo digo,
5: sí, sí.
17: Y saldrán mañana. Este señor es un señor muy válido, la pena es que no lo hubiésemos tenido antes.
5: Francis, muchísimas gracias y espero, pues ojo, ojalá esto se pueda solucionar. Muchísimas gracias de verdad, concejal.
18: Víctor, Leo, un millón de gracias a vosotros y a vuestra disposición y servicio siempre.
5: Un fuerte abrazo.
18: Feliz día a todos.
17: Un abrazo. Chao, chao.
18: Adiós, adiós.
5: Víctor Hernández, representante de los vecinos de Montbenidorm. insisto, nosotros ponemos nuestro granito de arena aquí en Leo Radio. Siempre lo ha sabido, siempre. Y además creo que hoy ha sido un paso importante, porque en directo, sin trabas, sin historias raras, tú y el concejal en directo hablándole a los ciudadanos acerca de esas soluciones.
17: Evidentemente, esto es así. Cuando hay personas con voluntad y personas importantes, pues pasan cosas importantes.
5: Vamos a ver si es así, y la próxima noticia que tenemos de Montbenidorm es que las cosas se han solucionado.
17: Ojalá así sea, y bueno, lo del próximo sábado pues quede en una anécdota más.
5: Un fuerte abrazo. Muchísimas gracias, Víctor.
17: Igualmente.
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5: Escritor, tiene publicados 3 libros, Gandallas, Malandros y Vipéreos. Es colaborador también de Leo Radio con su sección Mundo Noir. Exiliado este verano en Galicia, no pierde oportunidad de visitar escenarios propicios para la novela negra. Entre la Galicia en la que se encuentra y la Asturias vecina que le ofrece esa posibilidad, no es de extrañar que sus últimas colaboraciones hayan pivotado todas entre ambos escenarios. Hoy, la Semana Negra de Gijón, que acaba de finalizar su 39ª edición. Durante 10 días ha llegado a celebrar 185 actividades culturales con más de un centenar de autores invitados. La dirección del festival expresó su enorme satisfacción por la afluencia de público a los actos, atracciones de feria y puestos de comida en el recinto, que por primera vez se habilitó junto a la playa del Arbellal, al oeste de la ciudad. En el acto de clausura, su director Miguel Barrero anunció que el año próximo se celebrará en el mismo espacio el 40 aniversario de la Semana Negra, con una edición especial entre el 2 y el 12 de julio, defendiendo la esencia del festival, que aúna cultura con otras actividades de ocio y se celebra al aire libre. No en vano, hablamos del primer festival errante del mundo, pero aún así han dado en la tecla, con un estilo beligerante en lo cultural y social, amable con la gente, destacando la evolución del festival desde aquella primera edición que se celebró en los muelles del puerto El Musel el siglo pasado. Bueno, con esta presentación nos vamos ya a saludar a nuestro buen amigo José Antonio Aguilar. José Antonio, ¿qué tal estás?
0: Muy bien, muy bien. Buenas tardes. Pues aquí estamos, la mar de fresquitos comparado con vuestras zonas.
5: Sí, estás
0: que también,
5: en...
0: Que también es mi zona, pero es... no estoy ahora por ahí.
5: Estás por Foz, si no me equivoco, al lado de la playa de las Catedrales, ¿no?
0: Todavía en Foz, pero ya mismo mañana me voy hacia Arcade, hacia la ría de Vigo.
5: Sí, el tiempo no lo pierdes, por lo que veo.
0: No, nos vamos moviendo. Como decías, también somos unos turistas errantes, ¿no? Entonces estamos ahí yendo para un lado y para otro.
5: Oye, he anunciado la Semana Negra de Gijón 2026 dentro de tus temas del día en esta serie de festivales noir. ¿Qué nos puedes comentar sobre la última Semana Negra de Gijón?
0: Bueno, pues qué mejor que acabar temporada de Mundo Noir aquí en el Aire Fresco que con la Semana Negra de Gijón, que como bien comentabas, ha celebrado su edición número 39 y es la, vamos a decir, la pionera de festivales noir en España, ¿vale? Y es un, bueno, es un lugar de culto, es decir, ya no es que sea un festival bueno, es un lugar de culto que van los más grandes escritores que pueda haber en este momento en España,
5: ¿no? Fíjate que a pesar de lo que cuentas, me ha sorprendido que es itinerante, es decir, que no tiene un sitio fijo, ¿eh?
0: Sí, no, porque bueno, ya sabes, 40 años dan para mucho y ya sabes cómo funciona, tú conoces bien el tema político.
5: Claro, claro.
0: Y entonces, pues esto sí, aquí no, esta vez sí, esta vez no, y en fin.
5: ¿Has podido estar?

0: interesante que puedo destacar desde mi punto de vista, ¿vale?
1: Adelante. Entonces,
0: voy a empezar por los premios, de los cuales ya he hablado en alguna ocasión, ¿no? Y son los premios prestigiosos que hay a nivel de España, incluso me atrevería a decir a nivel de Europa y a nivel del mundo, ¿no? Entonces, hay un primer premio que es el Dashiell Hammett, que hace rinde homenaje a uno de los grandes autores de novela negra norteamericana, que está dedicado a la mejor novela negra o policíaca publicada en el año anterior, en el año 2025. Siempre los premios siempre están dados a obras publicadas en lengua castellana, en español. Entonces, en este caso, el premio se lo ha llevado Eugenio Puentes, escritor extremeño, con una novela que se llama Wendy.
1: Correcto.
0: Y en esta novela, Eugenio Fuentes tiene un personaje icónico. Ya me reservo algún mini spoiler para la temporada que viene. Tendremos que dedicarle algún programa a Eugenio Fuentes y a Ricardo Cupido, que es su personaje icónico. Entonces, Ricardo Cupido va a estar en la investigación profunda de una muerte, concretamente una persona que se llama Wendy, y a partir de ahí pues no puedo decir nada más porque el tema es
1: claro, muy, hay que leerla.
0: Muy recomendable. Todas las novelas que leáis que tienen el sello del premio Dashiell Hammett de la Semana Negra de Gijón son para leer, pero todas, porque
1: fantástico.
0: El jurado es muy competente en el tema y siempre hay los cuatro finalistas que llegan, siempre cuatro o cinco finalistas que llegan al último momento, todas son muy leíbles, ¿no? Pero en este caso pues ha tocado Eugenio Fuentes, que es uno de los grandes, que no, de él no hemos hablado nunca, pero le dedicaremos un programa porque es una persona muy interesante también.
1: Contamos con ello. Vamos al siguiente premio.
0: Okay, vamos al siguiente premio, es el premio Memorial Silverio Cañada, que es el premio a la mejor primera novela de un autor o autora que haya escrito pues esa primera novela de tema negro o policíaco. En este caso le ha correspondido a una novela que se llama Fosca, que es de Inma Pellegrín, que es una persona que tiene mucha ascendencia en el mundo de la poesía, y esta es su primera novela, ¿no? Que por cierto también fue merecedora y ganadora del premio Lumen, de la editorial Lumen, que es donde se ha publicado esta novela de Fosca. Es una novela de ámbito rural y es una novela que también tiene un personaje muy carismático, que es un muchacho, un chavalín, ¿no? Que, bueno, pues persigue y presencia un crimen que quiere, de alguna manera, averiguar cómo ha sido y de qué manera ha sido. Y es un personaje muy, muy peculiar, no voy a dar ninguna pista más, pero el personaje de Gaby, que es el muchacho este que comento, es también peculiar. Es un ambiente rural. Tengo que decir, y lo digo muy abiertamente y de manera muy honesta, el ambiente rural no me gusta más el ambiente urbano, para las negras,
1: yeah.
0: Pero bueno, esta merece leer porque además, como esta señora Inma Pellegrín es la autora, pues ya vuelvo a repetir, tiene bastantes libros de poesía, la escritura, la literatura es exquisita, o sea, es está una claro. Maravilla de literatura desde el punto de vista, valga la redundancia, literario, ¿no? Luego el tercer premio es el Rodolfo Walsh, que es la mejor obra de no ficción dentro de un ámbito negro o policiaco, ¿no? Y ahí sí. Se lo ha llevado Enrique Fáez Díaz y se llama El agente suizo.
1: Muy bien.
0: Y es un tema muy interesante porque ya hemos hablado algunas veces de, vamos a decir, de mis tendencias, ¿no? Y entonces es la historia en el año 58, en el medio, vamos a decir, del régimen de Franco, del régimen franquista, de la salida que había de dinero de España cuando no se podía, cuando era ilegal, ¿no? Y el agente suizo es un señor que trabaja para un banco suizo, pues que se dedica a todos estos tripi, los montajes estos que tiene la gente que tiene mucha pasta, ¿no? Que sacan dinero de todos lados y luego con perdón, ¿eh? Luego son muy patriotas todos.
1: Sí, sí, sí. ¿Vale? Es que estaba pensando en algunos muy actuales, pero sí.
0: Sí. No, todo sigue igual. Como decía Pérez Reverte, que lo oí una vez, desde los griegos...
1: Bueno, ya lo decía Julio Iglesias también, ¿no? La vida sigue igual.
0: La vida sigue igual totalmente, sí, sí. Es así. Entonces, esta es una novela, es una no ficción, que novela en algún momento, pero que son datos reales, ¿eh? O sea, no novela, no ficción. Y luego hay otros premios, hay dos premios más, el Espartaco, que es la mejor novela histórica, que no voy a comentar porque como decía, Semana Negra Gijón es muy ecléctico, es decir, que también no se ciñen en novela negra, sino que hacen...
1: Sí, pues, pero a ti te interesa menos.
0: Hay un premio, sí, no es parte del mundo noir, pues es súper interesante, pero hay un premio dedicado a novela histórica publicada en el 2025. Y ahí ha recaído El reino de Belmonte, de Alfonso Mateo Sagasta, Y luego hay otro premio, que es el premio Celsius, mejor obra de ciencia ficción o fantasía, que ha, re-

0: ha ido a la mítica y maravillosa escritora Rosa Montero.
1: Correcto.
0: Con su obra Animales Difíciles, ¿eh? Entonces ahí no voy a entrar más. Y el último premio que este se ha creado este año es un premio a trayectoria de un autor o autora en lengua española. Es el premio Domingo Villar, ya sabéis, mi adorado Domingo Villar, que comenté en el último programa como gran escritor gallego que nos dejó muy joven.
1: Correcto.
0: Ese premio en la trayectoria que ha recaído en otro mítico autor español, que es, sí, Lorenzo Silva, al cual también le tendremos que dedicar algún programa, a él y a sus guardias civiles de Bevilacqua y Chamorro, ¿no? Les tendremos que dejar un programa porque Lorenzo
1: Silva, pues, empiezan a acumular los programas para el año que viene, ¿eh?
0: Sí. No, pero piensa que, bueno, ya no te lo digo, pero ya te explicaré. Tengo ya casi un planning hecho. Pero bueno,
1: vale.
0: ya hablaremos
1: vale,
0: del tema.
1: Vale. Bueno, entonces, sí, termina con lo de Lorenzo Silva, perdona.
0: Sí, no, Lorenzo Silva, a decir eso, que le han dado el premio, es el primer premio que se da en Semana de Gijón a una trayectoria de un autor, y este primer premio ha recaído en Lorenzo Silva, o sea que es uno de los grandes escritores de novela negra policíaca en España, ¿no? Y ya puedo repetir con personajes icónicos, que también tendremos que hablar de ellos, de Bevilacqua, Guardia Civil, y su colega, también Guardia Civil, La Chamorro. Sí.
1: Y luego tenemos una serie de presentaciones destacadas que has querido tú resaltar, y que sí, concretamente hay bastantes, pero alguna me ha llamado la atención. Sí.
0: Paso rápido, pero he querido, porque claro, han habido muchísimas presentaciones, e incluso algunas presentaciones de autores. Había también, cabe decirlo, que se dedica una buena parte del Festival de la Semana Negra de Gijón a la literatura en asturiano, ¿eh? Es decir, que también escriben en este, vamos a decir, idioma dialecto asturiano. Y entonces por ahí no me he metido porque francamente no lo conozco y no he tratado. Pero vamos, que como España somos un país plural, como se ha podido ver aquí con el equipo de fútbol de la selección, ¿no? Que hay chavales de todos los lados y de,
1: correcto,
0: todos los colores, ¿eh? Pues en España pasa lo mismo. En España, pues en Galicia escriben gallego, en asturiano, en catalán, en Euskadi, pues en euskera, etcétera. Así que siempre hay una novela muy local, pero ahí no he entrado, ¿no? Entonces, el primero que destaco es un autor que hay que leer también porque es uno de los clásicos de la novela negra madrileño, es Víctor Plaudín. Y aquí hizo presentaciones, un Vivo en la Oscuridad.
1: O sea, estamos hablando de libros que se han presentado allí por primera vez.
0: No necesariamente,
1: vale.
0: No necesariamente. Esos son libros que ya existían, lo que pasa es que hacen presentaciones y claro,
1: vale.
0: Hacer una presentación en la Semana de Gijón, aunque ya lo hayas escrito hace
1: como
0: un
1: hacemos,
0: año o dos,
1: como
0: o
1: hacemos tú y yo, pero delante de más gente.
0: da mucho caché, ¿vale? Entonces, Víctor Plaudín es un escritor a seguir también. El siguiente es Luis Rosso, este extremeño, que ha escrito un libro que es un libro que va a caballo entre la ficción y la no ficción, que es Puerto Urraco, el espectáculo del horror.
1: Sí.
0: Cabe decir que Luis Rosso es cacereño también, es de, pues no recuerdo si era Monterroso, no, de Moraleja, de Cáceres, y entonces pues ha escrito un libro sobre la famosa historia de Puerto Urraco que todos conocéis, ¿no?
1: Correcto, sí.
0: El tercer libro es otro que te conoces bien,
1: Alicantino. De hecho, es uno de los que yo he destacado, de los dos que he destacado, de los que más te gusta a ti.
0: Mariano Sánchez Soler, que bueno, que tiene ya una saga con lo de los Franco, y bueno, presentó por los Franco también ahí, aparte, además de que hizo de presentador de otras personas, como el caso de José Luis Muñoz, que presentaron, otro gran escritor, que presentaron Mariano Sánchez y Paco Gómez Escribano, que ahora comentaré. Entonces ahí estuvo Mariano también, que es un clásico también en Gijón. Luego está Eduardo Fernández López, que es un escritor joven, que ha hecho ya varias novelas, y la última es El Balanceo del Alacrán. Es un muchacho castellano-leonés, y es un escritor muy bueno de la nueva hornada, de la gente joven.
1: Fantástico.
0: Una más es Fuera de Plano, de Jesús Boluda del Toro, que es murciano y es el director de la Feria del Libro de Murcia.
1: Jesús
0: Boluda. Entonces ha hecho esta novela Fuera de Plano, que también está teniendo un buen éxito de crítica.
1: Y ahora viene tu amigo.
0: El siguiente, bueno, en fin, que vamos a decir, ya lo he contado otra vez, Paco Gómez Escribano, al que adoramos aquí, y presentó su Fondo Buitre, que es la última novela.
1: Yo lo he leído y maravilloso, ¿eh? Muy divertida esta obra, ¿eh?
0: Sí, es que además tiene el toque ese siempre, el toque ese de su barrio y su bar y todos estos colegas.
1: Fantástico.
0: Es muy de su sitio. O sea, es que ya lo dije algún día, es como escribir de un universo que se circunscribe a Canillejas, que es una parte de San Blas, aunque los de Canillejas se cabrean porque dicen que ellos son Canillejas y no son San Blas. Pero bueno, ya sabes cómo funciona esto, los distritos y los barrios y todo esto que pasa en las ciudades. El siguiente es un autor, Carlos Salem, que es argentino de origen, pero vive en Madrid, que también fue editor en su día, y ha escrito su último libro, Los pecados de los apóstoles, que forma parte de una saga de diferentes libros. Es un autor de novela negra, negra, y es también muy interesante de seguir. El siguiente que tengo, aquí ya siento devoción porque lo he leído hace pues 2 o 3 meses, y es una novela que se llama Bacon, de Anika Brunke. Anika Brunke es una persona nacida en Gran Canaria, en Las Palmas de Gran Canaria, y reside allí. Es de origen, como se aprecia en su nombre, pues de origen alemán, creo que es. Y entonces ha hecho una novela, ha hecho varias, ¿no? Hizo la de La Casa del Palmar, que es una gran novela, y ha hecho esta Bacon, que ganó el premio Alexis Ravelo, el que da el ayuntamiento, un ayuntamiento, no me acuerdo ahora el nombre, de Tenerife, no recuerdo el nombre. Pero bueno, y también junto con la editorial Al Revés, que es una de las editoriales que se dedican a la novela negra, ¿no? Esa es una novela deliciosa, una novela maravillosa con mucha... muy negra, y pero a la vez con mucho sentido del humor y muy muy
1: no,
0: muy bien,
1: no creo
0: muy bien.
1: Yo que te dé tiempo a ti a leer todo esto, ¿no?
0: No, pero este sí, el Bacon lo tengo leído, el Fondo Buitre lo tengo leído.
1: Sí,
0: ¿vale?
1: Sí.
0: Quiero decir que voy haciendo. La que voy a decir ahora también la tengo leída, La Hora de la Fuga, de Graciela Moreno, que también he comentado algún día que es una señora que es magistrada, es jueza.
1: Sí.
0: Se dedica hace tiempo a la novela negra, y La Hora de la Fuga es otra gran novela de Graciela. Y la última que he puesto, la he puesto por un tema que ahora comentaré, es Mantis, de Francisco Bescós, y es que resulta que hay que tener en bemoles, con perdón, para hacer una novela negra en un centro logístico en medio de, creo que es Guadalajara. Y como yo me he dedicado mucho tiempo a esos temas operativos en las empresas, la industria, la logística y toda esta historia, pues me parece una flipada, y lo leí y es flipante. Es muy muy claustrofóbico, porque ya te digo, todo transcurre dentro de un centro logístico, que bueno, que sí, que hay muchos palets y muchas cajas y muchos carretilleros y mucho de todo, pero bueno, hay que tener... Yo siempre me sorprendo de la inventiva que tienen los escritores en este mundo, que es casi infinita, ¿no? Entonces, pues este es otro de los que se presentó ahí, Mantis, de Francisco Bescós.
1: Bueno, estamos...
0: Y bueno, con esto hemos pegado un repaso a la Semana Negra.
1: De 6 premios destacados y 10 presentaciones. Yo creo que si alguien de la Semana Negra te está escuchando, como mínimo te harán una mención el año que viene, o te nombrarán hijo predilecto. Vamos, te has pegado una presentación de la Semana Negra que ya quisieran algunos. No nos queda tiempo, mucho al menos, 2 minutos, pero oye, ¿qué novedades tenemos en estas próximas semanas?
0: Ya son novedades comentadas en el anterior, porque comenté la Semana Negra y luego dije en Cubellas Negras, el 26 al 30 de agosto, pues ahí hay uno de los buenos festivales, la edición número 11 creo que es. Luego, a principios de septiembre, Cartagena Negra, que sabes que también tengo devoción a este festival, que me gusta mucho. Y luego, del 2 al 4 de octubre, Premia del Mal, que se celebra en un pueblo de la costa al norte de Barcelona, que es Premia de Mar y Premia de Dalt, son dos pueblos que se llaman igual, con la desinencia diferente, y hace uno que Premia del Mal, en el cual yo también ahí participaré, ¿vale? Entonces, bueno, eso es lo que viene por delante, dentro de que hay pues cantidad de cosas para ver.
1: Bueno, nosotros nos despedimos hasta el 1 de septiembre en la programación local. Quiero agradecerle a José Antonio Aguilar todo el tiempo que nos ha dedicado a lo largo de esta décima temporada, en la que sin lugar a dudas Mundo Noir pues para mí ha sido una revelación. A mí me encanta leer, me encanta la novela negra, y tener una sección dedicada a esto cada 15 días pues ha sido una completa maravilla. Obvio decir que si te pido recomendación de qué libro nos recomiendas para este verano, pues quiero pensar que cualquiera de los 10 que nos has de estas presentaciones destacadas, ¿no?
0: Cualquiera de los 10, haciendo énfasis en Fondo Buitre de Paco Gómez Escribano y Bacon de Anika Brunke. Y con esos dos, si se los leen esos dos, van a disfrutar.
1: Van a disfrutar, por supuesto. Bueno, ya hasta septiembre, y la próxima temporada contamos contigo, aunque tengo entendido que la mitad de la temporada, por lo menos, estarás en plan Willy Fox. O sea que no te tendremos la mitad, que nada más que la mitad de temporada.
0: ya te pasaré mi propuesta y tú decides porque tú eres el jefe. Entonces ya yo estamos. Te pasaré mi propuesta y ya está, y no hay más, tú mandas.
1: Yo jefe, sí, de mi habitación, y cuando me dejan.
0: Muy bien. Bueno, ya es algo.
1: Querido José Antonio Aguilar, muchísimas gracias, sigue disfrutando de tus merecidísimas vacaciones en Galicia. Un fuerte abrazo y nos escuchamos dentro de 5 o 6 semanas a la vuelta de este programa.
0: Perfecto, muchísimas gracias. Buenas vacaciones a todo el mundo y un fuerte abrazo para todos.
1: Otro para ti, hasta ahora.
0: Que vaya bien, hasta luego.
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1: Tener una actitud abierta y esperanzadora ante la vida es muy importante para que los cambios que tanto esperamos ocurran. Para ello, la apertura a la experiencia es fundamental. Sin saber cómo ni por qué, la vida siempre te acaba sorprendiendo cuando menos te lo esperas. Desde luego, lo tenemos. Lo que ocurre es que muchas veces somos nosotros mismos quienes nos cerramos las puertas a las oportunidades, a estos cambios, a estos actos fortuitos satinados de positividad y esperanza a los que todos tenemos derecho. La vida es un extraño carrusel donde lo bueno y lo malo nos visita por igual, pero somos nosotros, con nuestras actitudes y nuestros pensamientos, quienes debemos empujar a esta rueda para que siga girando con optimismo y esperanzas renovadas, para que al final llegue lo que merecemos. Hoy, Piedad Rodríguez, gerente de PRG Coaching Inmobiliaria y conductora del programa Fit Woman Plus, nos cuenta algo muy importante en su sección de Mujer a Mujer. Querida Piedad, ¿cómo estás?
9: Pues muy buenas, pues muy bien. Y la verdad que ilusionada y sorprendida.
1: Desde luego tienes una luz especial en tu cara. Se te nota, algo pasa.
9: Sí, bueno, pues yo quería comentar en el espacio de que tocaba ya el último del verano.
1: El último de la temporada.
9: Pues quería compartir, que ya lo compartí esta semana en redes, pues que inesperadamente me contactaron de una agencia de moda y de talentos, Pilar Model, bueno, y Sí Agency, son dos diferentes pero que colaboran juntas, ¿no? Que bueno, que sí, quería pertenecer a la agencia de moda. Entonces yo me quedé un poquito perpleja, ¿no?
1: Llamaron porque, a la niña, Piedad.
9: Sí,
1: Rodríguez.
9: Claro, porque yo esto, tú lo sabes, estas cosas las hacía de joven.
1: Pues bueno, sigue siendo joven, ¿eh?
9: Bueno, sí. De hecho, en la agencia me han dicho que los castings me tengo que presentar 10 años para atrás.
1: Me ha pasado antes con Manu Vallejo, dice, tengo 53, digo, sí, ¿no? Muy bien llevado.
9: Sí, sí, los deportistas, eso es el deporte.
1: Correcto, exactamente.
9: Ese es el deporte, la vida sana, es el deporte y la vida sana. Entonces, bueno, nada, fui, me presenté, tuve una reunión con ellos, allí empezaron a, pues bueno, lo típico, pues a medirte, tal, esto, lo otro. Me quedé sorprendida porque he variado muy poco mis medidas de cuando era joven. Y nada, pues que estoy agenciada, empiezo una nueva aventura en mi etapa de modelo. Ellos son especialistas en publicidad, ¿vale? Es su punto fuerte. Y tienen clientes, pues, desde la talla de Mercedes, BMW, McDonald's, Burger King, etcétera, etcétera, o Nintendo, que acabo de hacer un casting para Nintendo.
1: Qué bueno, o sea que es con eso con lo que te ha sorprendido la vida, ¿no?
9: Me ha sorprendido la vida con eso, exactamente, que me ilusiona muchísimo.
1: Pero te viene bien para tu sección de Mujer a Mujer para que tú traslades esa reflexión a otras mujeres, claro.
9: El objetivo mío siempre ha sido, porque yo soy de las que pienso y siempre lo he dicho, y siempre lo demuestro, que lo que hagas, a lo que nos dediquemos, todo lo que hagamos debe de tener una misión. Porque si no tienes una misión en la vida, para mí vas como un pollo sin cabeza. Todo tiene que tener una misión. Mi misión con todo lo que hago, aparte, primero empezar por mí misma, de estar motivada y estar feliz con lo que hago, es poder ser inspiración y motivación para mujeres de mi edad. De mi edad o que han pasado por cuatro veces que he pasado yo un cáncer. O sea, que no cualquier mujer.
1: ¿Y aquí estás para contarlo?
9: Y estoy aquí para contarlo. Que yo todavía sigo en mis tratamientos y esto seguirá de por vida. Y aún así tienes que tener ilusión y fuerza y quererte y cuidarte. Entonces, esa es mi misión de vida. Si yo, por mi actitud, yo no voy a decir que yo sea aquí la Wonder Woman, ¿no? Aunque mis hijos me llaman así.
1: Eres la Fit Woman Plus.
9: Soy la Fit Woman Plus. Sí, sí, soy la Fit Woman Plus. Entonces, que yo no puedo decir que soy, no soy perfecta. Simplemente que yo tengo una forma de ser y yo necesito entusiasmarme y hacer las cosas que me gustan. Y si encima es para hacer un bien a otro, eso a mí me motiva más, porque al final te viene de vuelta.
1: ¿Esto que te ha pasado se te había pasado por la cabeza?
9: No me lo esperaba. A mí, cuando me llamaron, lo primero que hice a la agencia de marketing que me lleva a las redes sociales y tal, y a Enrique, que me lleva toda mi página web, tema de la IA y tal, fue decir, oye, investigar a esto, sabéis, es una estafa. Porque hay tantas estafas diariamente de todo. Yo primero que me dice, esto es una estafa a mí, o sea, error, pom. Ya yo sola, que eso es lo que nos pasa. A mi edad ya me estaba limitando, ya me estaba bloqueando.
1: Bueno, es lo que hoy vienes un poco
9: Es lo que vengo a hablar de correcto. Ese tipo. Automáticamente yo ya estaba diciendo, esto es una estafa, yo me abro aquí a mi edad. ¿Y esto? ¿Sabes? Pues no era una estafa.
1: Las mujeres no sois dadas a decir la edad, pero tú estás hablando mucho de edad. A lo mejor sería recomendable que le dijeras a tus oyentes qué edad tienes y qué te ha pasado, para que la gente entendiera que no hay edad.
9: No, no hay edad. Yo tengo 54 años, este año ya los he cumplido, en mayo. Entonces.
1: ¿Y qué te ha pasado?
9: No hay
1: edad. ¿Te han contratado en una...?
9: En dos agencias de moda. A nivel nacional.
1: O sea, para ser modelo.
9: Con
1: 54 años, sí. Lo digo para las mujeres que te están escuchando.
9: Por eso, o sea, que no hay edad. Yo lo primero es que solo luego voy a dar unos tips, como siempre me gusta, por eso me nace el ser coach para otras, para que... Porque es que yo sola lo he comprado con mí misma. Lo primero, yo ya me estaba boicoteando yo sola. Digo, ¿y esto? Digo, será una estafa. Y me dijeron, la chica de marketing me dice, no, Piedad, dice, no es una estafa, es una de las 10 mejores agencias reconocidas que está en Valencia. Porque me contactó la agencia de Valencia, el punto de Valencia. Y yo me quedé a cuadros, digo, uy. Pero tienes que tener la energía del Jorge, digo, bueno, y si te han contactado, por algo será, ¿no?
1: ¿Y por qué es? ¿Te lo han dicho?
9: Sí, pues ya tengo el book, ya estoy agenciada, todo. Bueno, pues porque dicen que me han puesto 3 perfiles, porque transmito, me han dicho que me tengo que presentar a todos los castings, que esto estoy emocionada, 10 años por debajo, pues porque ellos dicen que soy, que de mi edad, en estos rangos de edad, entre los 40 y 55 años, hay mucho trabajo, muchísimo. Dice que Valencia es la ciudad donde más trabajo hay, ¿por qué? Pues porque tenemos mar, tenemos montaña, el clima, porque para montar, tú lo sabes, que estás en publicidad, para montar un despliegue de medios, para hacer una grabación de un spot y tal.
1: Quizás porque también nos apetece más ver mujeres reales que no tanto cuerpo,
9: sí,
1: digamos,
9: correcto,
1: idealizado.
9: Sí, entonces dice que hay muchísimo trabajo y de hecho los castings están pidiendo cada vez más, o sea, tú tienes que enviar los vídeos que te piden, los videocasting, las fotos a mí que me han hecho, ni filtros ni nada.
1: Correcto.
9: Ni filtros ni nada. Entonces hay muchísimo trabajo para este rango de edad de mujeres, pero hay pocas mujeres que se mantengan bien.
1: Claro, es lo que yo pensaba.
9: Es pocas mujeres que se mantengan bien para poder hacer una campaña publicitaria de todo, desde una crema facial hasta de un coche, hasta de... O sea, da igual, quieren mujeres reales y buscan lo que es la naturalidad. Y de hecho, los casting que hay que enviar, el videocasting que he enviado yo, uno que me han postulado ellos para Nintendo, ya os daré la noticia si al final voy yo, ¿eh? Nintendo Sport con el perfil de la mamá deportista, porque a mí me han sacado 3 perfiles. Ellos son los que te guían, son agentes. Ellos venden a sus modelos, con lo mismo que yo en la inmobiliaria vendo casas, pues ellos venden a sus modelos, a sus clientes. Entonces ellos pues y te orientan y te guían y me han puesto 3 perfiles, el deportista, pues tengo un book hecho como deportista.
1: Lógico.
9: Otro perfil como mujer ejecutiva, de negocios, empoderada, fuerte, con carácter, ¿eh? Y hay otro perfil que me mola mucho, que es el de sensual y sexy. Ese me encanta.
1: Me parece, no, a mí me parecen los tres, digamos, modelos adecuados. De hecho, ¿todo esto para ti es una sorpresa o es más bien una recompensa al esfuerzo o ambas cosas?
9: Mira, tú ya que me conoces muchos años, de hecho... Tú ya me hiciste de fotos cuando éramos jovencitos.
1: Madre mía,
9: para
1: claro.
9: En la revista Super 10 ya salí en la portada de alguna revista. Sobre todo me acuerdo que hice la portada hice yo del Discobar Arena de Chindurre, ¿te acuerdas?
1: Fíjate.
9: Salí
1: sí,
9: yo en la portada y me hiciste tú las fotos.
1: Sí, sí. O sea que ya ha llovido, ¿eh?
9: Ya ha llovido. Pues mira, principalmente si yo he accedido a esta aventura, que no sé cómo va a salir, yo lo digo desde el corazón, ¿eh? Ha sido para sanar yo una herida. Para sanarme yo una herida.
1: ¿Y eso lo puedes contar o no?
9: Eso claro que lo puedo contar. De jovencita, pues bueno, todos lo sabéis, siempre me he dedicado al mundo del deporte. Y del deporte yo ya estaba agenciada en una agencia de moda de Alicante. O sea, yo era imagen de marca de muchas marcas deportivas, hacía campañas de publicidad como imagen, pero como deportista de fitness, que era de
1: Correcto.
9: La época. Hacía desfiles de moda, en lencería y en bañador, pues como era muy atlética, pues siempre me llamaban para eso, para estar con poca ropa. Me llamaban para esto siempre. Y a mí aquello me gustaba, me encantaba. A mí me encantaba, era lo mío, estaba en mi salsa. Pero conocí al padre de mis hijos.
1: Y la vida
9: cambió. Y decidí dejarlo porque quería ser madre. Con todo el dolor. Y yo quería ser madre joven.
1: Pero no es algo de lo que te arrepientas tampoco, ni mucho menos.
9: No, yo no estoy arrepentida de tener mis hijos, lógicamente. Sí que
1: además, tú eres una demostración de que una puede ser madre de tres hijos, pasar cuatro cáncer y que con 54 años la llamen para ser modelo. O sea, tú eres la demostración.
9: Sí, pero yo también pienso, yo tengo la herida que tengo, que eso es lo que yo también vengo a... Bueno, es uno de los consejos. Es que todo se puede hacer. Y que si tienes tienes personas al lado que te acompañen para que, obviamente, hombre, cuando estás embarazada, pero ¿por qué no? Se podía haber hecho campañas de publicidad estando embarazada. ¿Qué pasa? Las hacen hoy en
1: día. Claro que sí.
9: Las hacen.
1: Para productos para embarazadas. Claro.
9: Es que las hacen. O sea, que no tienes que dejar tu profesión y dejar todo para dedicarte a ser madre y estar claro. Cuando te encuentras sola, que no te apoyan, lógicamente con todo tienes que elegir, porque con todo no puedes. Pero eso al final te genera una frustración y una tristeza, porque yo he tenido, es verdad, lo he tenido y hasta ahora que he emprendido este nuevo proyecto de como modelo, pues yo he tenido esta herida ahí todos estos años. De por qué, y eso yo sé a ciencia cierta que esto no soy yo la única. O sea, que te puedo decir que el 90% de las mujeres, no voy a decir al 100% porque siempre hay excepciones, hacemos lo mismo. Y al final llega un punto en la vida, como llegó en la mía, en mi caso, de que sí, cuando ya eres madre, yo quería ser madre de familia numerosa, lo conseguí, y joven, de tres. Pero cuando mis niños eran pequeños, yo con mi vida como mujer, como Piedad Rodríguez, no estaba feliz. Porque yo no tenía vida como mujer. Era la mamá y la esposa de... Yo he seguido siempre trabajando, he seguido entrenando y tal, pero mi vida como mujer yo no la tenía.
1: No te sentías realizada.
9: No me sentía realizada. Entonces, yo tenía esa espina. Entonces, llega un punto en la vida que o eliges quedarte y no dar un salto y quedarte en esa vida porque tienes una vida hecha con tu familia. Había dinero en la casa, afortunadamente vivíamos muy bien. Y yo estaba dedicada, sí, hacía mis clases y mis cosas y hacía cositas y tal, pero estaba con los niños también, o sea que... Otra, como la mayoría, el 90% de las mujeres, que lo puedo decir, no pegan una... Dicen, no, ya está. Es que yo quiero sentirme realizada yo como mujer. Porque para eso se necesita
1: el
9: mucho
1: miedo,
9: valor.
1: El miedo
9: te paraliza, sí. El decir que voy a... Que,
1: las posibilidades.
9: Cómo voy a salir yo adelante y qué voy a hacer. Y claro, y que tienes niños y que no sé cuánto. Y que ahora, ¿para qué? ¿No? Entonces... Pues sí, es difícil. Yo las he pasado, puedo decirlo, putas.
1: Bueno, Piedad, es que hoy en la sección de Mujer a Mujer estás dando una lección, ¿no? Porque estás demostrando que se puede recuperar la ilusión, incluso el vértigo a tu edad, que te han dado una oportunidad, que te han dicho que vales para ella. Y yo te quería preguntar si te sirve este momento para presentarlo a tus clientas, a tus amigas,
9: hombre,
1: a tus oyentes.
9: Claro, vamos a ver. Al final, la imagen... Al final no, es que es así. La imagen del negocio y de las actividades todas que yo hago, de las marcas que llevo, tanto el club de networking como las Fit Woman, como la inmobiliaria, la imagen soy yo. Entonces, cuanto yo ahora mismo con esta faceta como modelo... A mí me va a abrir muchas puertas a conocer a más contactos, salir de aquí, porque yo he dicho que tengo disponibilidad para viajar. De hecho, si me cogen en este, me tengo que ir a grabar a Madrid.
1: Perfecto.
9: Se viene. O sea, te abre muchas más puertas, conoces a muchísima más gente, te da muchísima más visibilidad y eso se expande en todo lo que yo haga. A nivel del sector inmobiliario, pues sí, porque son contactos y todo el mundo necesita invertir en esta zona de la costa.
1: Supuesto.
9: A nivel como las mujeres mías, las que yo entreno, ostras, es que mi coach es que es modelo y es, te va a dar motivación, porque si ella puede y está así, ¿qué tal? Dinos qué haces, que nosotras también queremos.
1: Correcto.
9: ¿Me entiendes? A lo mejor las puedo meter también en la agencia.
1: Pero que nadie crea que la victoria es cuestión de unos días.
9: No.
1: Es el trabajo de muchos años.
9: Esto es el trabajo de muchos años y de pasarlo muy mal y de sentirte muchísimas veces incomprendida, de sentirte que nadie te apoya, hasta de tu propia familia, de decirte que vivo en un mundo de fantasía. Que lo que tengo que dedicarme es más a vender casas en mi inmobiliaria. O sea que eso no es que me pase a mí, es que eso es la realidad.
1: El pan nuestro de cada...
9: Eso es la realidad. Entonces, a mí me gustaría, para terminar, ¿no? ¿Cuánto nos queda? ¿Me queda tiempo?
1: 2 minutos.
9: Pues bueno, pues por eso, como ya te veo la cara, que te conozco.
1: No, a ver, yo te iba a preguntar que cuántas veces sois vosotras mismas las que os ponéis límites.
9: Siempre. Yo siempre lo digo, eso se lo digo yo a mis clientas en el gimnasio. Tú eres tu peor enemiga.
1: ¿Es tarde alguna vez para empezar con algo que te motive?
9: No. Nunca.
1: Pues con esa reflexión, si eres capaz...
9: Nunca.
1: Yo creo que mejor no se puede terminar.
9: Nunca. Y yo voy a dar unos tips para que tomen papel y boli. Siempre desde el cariño.
1: Adelante, las gafas, porque que te queda un minuto.
9: Edad, pues nada. El primero, no te digas no antes de intentarlo. A veces la única barrera está en nuestra cabeza. Permítete empezar de nuevo. Nunca es tarde para aprender, cambiar o probar algo que te ilusiona. Deja de compararte. Cada mujer tiene su propio ritmo y su propia historia. Rodéate de personas que sumen. Estar cerca de quienes creen en ti hace el camino mucho más fácil. Confía en todo lo que has vivido. Los años no solo pasan, también nos enseñan, nos fortalecen y nos preparan para nuevas oportunidades.
1: Yo creo que
9: así
1: no se puede.
9: Así que sí, no al final, después de los 40, la vida no se acaba. Puede ser la mejor etapa.
1: Piedad, muchísimas gracias por esta temporada aquí a tu lado, en el mismo local que tú. Lo hemos disfrutado
9: mucho.
1: De mujer a mujer. A partir de septiembre volveremos. De verdad que muchísimas gracias.
9: Y espero tener novedades. Gracias.
1: Y enhorabuena.
9: Gracias.
1: Y gracias también a todos los demás invitados que nos han visitado hoy, empezando por el concejal de Comercio y Deporte de Benidorm, Javier Jordá, por nuestro colaborador en Tu Dinero Consciente, Pepe Pérez Sirvén, por el gran atleta en baloncesto, Manuel Vallejo, por el empresario Juan Mierrada, por el vecino Víctor Hernández de la urbanización Bonvenidor junto al concejal Francis Muñoz y por nuestro colaborador José Antonio Aguilar. Mañana aquí, último programa de la temporada en el estudio, 22 de julio. Un fuerte abrazo, hasta mañana.

¿Qué tal? ¿Cómo estás? Muy buenos días, muy buenas tardes y muy buenas noches. Quédate con este programa, en este maravilloso, estupendo, fantástico y de manera muy personal, extraordinario. 22 de julio. Soy Leopoldo Bernabéu. Me acompaña, como siempre, a los mandos técnicos, el incombustible Ale Ronzani. Gracias a todo el resto de mi equipo que a lo largo de la décima temporada ha estado a nuestro lado. Colaboradores, audiencia, clientes, ayudantes, todo el mundo que ha estado aquí. Hoy es nuestro último programa aquí, en el estudio central de Leo Radio, un estudio que inaugurábamos en septiembre del año pasado en la avenida Jaime I de Benidorm. Y hoy es nuestro último programa aquí, porque mañana cerraremos esta décima temporada con nuestro programa especial dedicado, como hacemos siempre a final de temporada, a ese colectivo de empresarios que forman Encuentros Empresariales, 180 empresarios, siempre prestos y dispuestos a ayudar y colaborar allí donde se les pida. Lo hicieron con la guerra de Ucrania, lo hicieron con el terremoto de Turquía, lo hicimos con la Dana, lo hemos hecho cada vez que se nos ha pedido ayuda, sobre todo en el COVID. Ahí estuvimos muy presentes ayudando en todo. Mañana nuestro programa homenaje desde Bodegas Fincal, pero hoy es 22 de julio. Hoy es un día muy especial para mí. Hoy hace 56 años... Muchísimas gracias, Alex Ronzani, siempre atento. Y hoy te decía, es ese día que mi madre eligió para traerme al mundo. Por lo tanto, claro, gracias a todos los que me felicitan a mí. Pero yo la quiero felicitar a ella, ya no está aquí, y lo quiero hacer con una maravillosa canción que ha creado mi hermano y que me apetece ponerte para que la disfrutes conmigo. En homenaje a mi madre, a Loli López.

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2: No había manera mejor de empezar este último programa aquí, en este 22 de julio, en el que... Bueno, agradezco muchísimo a todo el mundo que me ha mandado esos mensajes de felicitación, pero los que me conocen de verdad no lo hacen, porque saben que es un día en el que no me gusta recibir felicitaciones, pero hay que ser agradecido y estar al lado de los que sí lo hacen. Un día en el que vamos a tener aquí presentes nada menos que 7 invitados. Incluso en alguno de esos momentos será por partida doble. Entraremos hablando de internacional con nuestros colaboradores. Tenemos que intentar despedirnos de todos ellos y agradecerles su trabajo. Santiago Alcarranza, CEO de Aqua by DNA, con sus relatos de ayer y hoy. Continuaremos con Ángela Fuster, incombustible, nos ha visitado durante todo el año, primera teniente de alcalde de Polop de la Marina, que además lo hará con Jero Martínez para presentarnos ese Festillas Polop. Después vendrá el presidente del Consejo Vecinal, Antonio Zamora, pero no en esa condición de presidente del Consejo Vecinal, sino que lo hará acompañado de Saker Irseid, que es el presidente del Club de Fútbol Sporting Benidorm, porque Antonio lo han nombrado nada menos que nuevo coordinador del fútbol base. Continuaremos hablando con otro de nuestros colaboradores muy habituales, muchos años, Carlos Dueñas, director de cine, con su Tondi, Todo nos da igual, y presentándonos no solo los estrenos de cine más interesantes para este próximo fin de semana, sino también avanzándonos los estrenos de cine que considera más interesantes para todo el mes de agosto. Chelo González, concejala de turismo de Altea, va a visitarnos, sí, va a contarnos muchas cosas sobre el turismo en la Villa Blanca. También conectaremos por teléfono con Pepe Albado para que nos cuente, junto a Chelo González, los detalles de ese Castel de Loya que se celebrará el próximo 8 de agosto. Matías Romá también viene para seguir hablándonos sobre la limpieza viaria en Benidorm a través de su sección Ciudad, Noche y Día. Y lo hace además acompañado del concejal de limpieza viaria, Luis Navarro. Terminaremos el programa con alguien, no podía ser de otra manera, siempre viene a primera hora, pero hoy lo hace a última hora, Francisco González, nuestro abogado penalista, para hablarnos de ese caso que nos tiene a todos pendientes de la actualidad, las groseras mentiras de un Rodríguez Zapatero, nada menos que, para vergüenza y escarnio nacional, expresidente del gobierno, mintiendo a todos y haciendo negocio con el dinero público. Ahí lo dejo. Ale, 2 consejos publicitarios y vamos ya con nuestro primer invitado.
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2: Entramos en la recta final de esta décima temporada de Leo Radio y es momento de hacer balance y señalar agradecimientos. Son muchos los años que hace que Santiago Alcarranza, CEO del inmenso proyecto inmobiliario que espera su momento para ver la luz en el Albir, Aqua by DNA, nos ofrece su experiencia a través de estos micrófonos y nos permite disfrutar de esos análisis sobre los avatares internacionales, comprobando que están no solo a un gran nivel, sino muy, muy por encima de la media que escuchamos o leemos en cualquier otro medio a nivel nacional. Erudito de la historia reciente, compagina sus responsabilidades y conocimientos del sector inmobiliario con la difusión de mensajes sobre lo que desea se convierta el mundo en un futuro cercano, un lugar de reconciliación, respeto y paz. Mientras eso llega, cada poco tiempo se acerca hasta estos micrófonos para ofrecernos su visión sobre la actualidad de conflictos que salpican la geografía mundial. Desde el muy enquistado entre rusos y ucranianos, un lugar del planeta en el que no solo tiene amigos e intereses, sino también familia, hasta el más reciente entre palestinos e israelíes, sin olvidar el que ha dado la vuelta al tablero internacional entre iraníes y estadounidenses, que parece terminar pero nunca lo hace. La llegada de Donald Trump al poder ha influido en todo, pero ¿dónde más? En el sentido de sus intervenciones. Santiago Alcarranza no tiene pelos en la lengua y desde el primer minuto ha venido dando una opinión sobre este líder mundial que, al principio, parecía ir en contra de la mayoría, pero que, con el paso de los meses, se ha convertido en la más generalizada. Hoy despedimos temporada y su sección, Relatos de ayer y hoy, pero no podía faltar en esta última parrilla en el estudio central. Aquí tenemos a Santiago Alcarranza, que hoy nos atiende a través del hilo telefónico porque sus responsabilidades no le permiten estar aquí, pero tenía que estar con nosotros. Querido Santiago, ¿cómo estás?
7: Hola Leopoldo, buenos días. Pues nada, encantado de salir en antena otra vez, por última vez esta temporada.
2: Sí, bueno, en 5 semanas estamos aquí otra vez, o sea, no nos vamos a despistar mucho. El mundo, querido Santiago, en 2026 sigue bajo la sombra de la guerra. Hoy quería yo hacer un balance, aunque fuera por encima de los principales acontecimientos bélicos que hoy en día están activos en el mundo. Unos, como tú dices, se escucha mucho hablar de ellos, otros mucho menos, pero me gustaría, eso sí, repasarlos a ser posible todos. Empecemos por lo más urgente. 2026, bueno, no ha traído tregua. En tu opinión, y por hacer un balance general, ¿cuál es el panorama que nos encontramos a día de hoy?
7: Pues un panorama de incertidumbre, de peligro, de graves riesgos para la paz mundial, para la estabilidad económica, para la estabilidad social. Yo recuerdo que creo que fue también en el último programa, quizás el año pasado, la temporada pasada, un contertulio que no voy a citar, pero que sabes a quién me refiero. Decía que el mundo era mucho más seguro desde que Trump y había bombardeado las instalaciones nucleares iraníes unos meses antes, ¿no? Bueno, no hay más que echar un vistazo a cómo está el mundo y en particular al tema de Irán, obviamente, pues su capacidad de fabricar un arma nuclear no ha sido tampoco eliminada, ni mucho menos. pero el régimen sí que ha salido reforzado, incluso hacia el interior y también en el exterior, precisamente por haberle resistido. Y bueno, lo que entonces era un problema ahora es un problema más grande aún, ¿no? El mundo es un lugar peligroso. Estamos en una isla en Europa, donde, pues bueno, aquí celebramos con felicidad, yo el primero, ¿no? Y Holgorio, pues la victoria de España en el Mundial. Pero claro, eso opaca una realidad muchísimo más triste y oscura. Y es como tú bien decías, que el mundo está salpicado de conflictos, algunos de ellos en pantalla negra y en silencio absoluto, como es el caso de Sudán y otros conflictos en África, ¿no? Pero que con unos resultados de muertes tremendos y que luego son también los motores de esa inmigración, para algunos descontrolada, y que ciertamente hay que controlar, pero esos flujos migratorios responden a ese tipo de causas, ¿no? A la pobreza, la miseria, la guerra, las consecuencias del cambio climático también. Es decir, el mundo se está desorganizando. No es que nunca estuviese demasiado organizado, pero había una cierta tendencia, ¿no? A instituciones pues como la ONU, por ejemplo, donde hoy he leído con bueno, ya no me asombra nada, ¿no? Pero Trump parece ser que quiere proponer a Gianni Infantino, el presidente de la FIFA, como secretario general de la ONU próximo. O sea, sí, en fin, creo que no hace falta ni comentarlo, ¿no? Seguramente entonces la ONU creará también un premio de la paz, así como la FIFA lo ha creado, también para dárselo al propio Trump, ¿no? En fin, bueno. Marco Rubio, el otro día, cito textualmente, desmontaremos el Tribunal Penal Internacional ladrillo a ladrillo. Es decir, se están cargando todas esas instituciones multilaterales que de alguna manera trataban de imponer un cierto orden de justicia y de equidad al mundo, pues se está desmantelando.
2: Desde luego el panorama parece el peor en décadas. En este momento hay 56 guerras activas y un récord de 92 países involucrados en conflictos fuera de sus fronteras, cualquiera lo diría. Se contabilizan unos 130 conflictos armados, el doble de que hace 15 años. Más de 110 millones de personas son refugiadas o desplazadas y 204 millones viven en zonas controladas por grupos armados. El foco más caliente hoy, Santiago, parece estar en Oriente Medio. ¿Qué está pasando entre Estados Unidos e Irán a modo de resumen?
7: Bueno, quería hacer un apunte. Has dicho 56 guerras, que podrían ser 64, gracias a Trump, que ha acabado con 8 guerras, estamos en 56, aunque nadie sabe cuáles son las 8 guerras que ha acabado Trump, ¿no? Pero bueno, dicho esto, la cuestión que me planteas pues obedece evidentemente a un interés geoestratégico por parte de, iba a decir de Estados Unidos, sí, pero sobre todo de Israel. Es decir, la potencia que de alguna manera está azuzando ese conflicto es obviamente Israel, ¿no? Y bueno, pues Estados Unidos está haciendo seguidismo de los intereses de Israel, sin más, ¿no? En realidad, bueno, Irán es un enemigo tradicional de las monarquías del Golfo, que son aliadas de Estados Unidos. Pero bueno, ahí pues había una cierta convivencia hasta que los intereses de Israel, pues en su deseo, lógicamente, desde su propia lógica, claro, de acabar con Irán y como potencia regional, para ser Israel la real, la verdadera y única potencia de la región, con el indudable y inestimable apoyo de los Estados Unidos, es lo que está ocurriendo, ¿no? Es decir, no existe una causa objetiva que pueda justificar el ataque de Estados Unidos a Irán. Pero bueno, se han visto envueltos en eso. Esto pues va en una espiral de escalada y claro, ahí alguno de los dos tiene que decir que ha ganado, ¿no? Los iraníes, por supuesto, no pueden de alguna manera plegarse ni rendirse, porque eso sería, digamos, la caída de su propio régimen y su propia supervivencia física. Insisto, el régimen iraní es un régimen absolutamente execrable, pero sí, quien le ataca no tiene ninguna legitimidad moral, ni ética, ni desde luego una causa justificada para hacerlo. Así que realmente estamos ante un conflicto bastante artificial, instigado por en este caso por Israel, que bueno, está ahí a la espera de a ver qué pasa, ¿no? Sí. Y si en un momento dado ellos también tienen que intervenir para dar la puntilla, lo harán.
2: Bueno, los números nos dicen que la ofensiva conjunta Estados Unidos-Israel pues ha matado a más de 3.400 personas en Irán. Irán, por su parte, ha matado a 17 soldados estadounidenses desde febrero. Los hutíes, que hoy vuelven a ser portada de algunos medios, aliados de Irán, declararon un bloqueo naval a Arabia Saudí y abrieron un nuevo frente. Y hoy leemos que precisamente ese bloqueo naval hutí en el Mar Rojo añade tensión al caos por Hormuz. De alguna manera todo esto viene un poco a refrendar que no solamente no está cerca esa paz, digamos, un poco artificial de la que nos hablaron hace un par de semanas, sino que parece estar cada día un poco más lejos, ¿no?
7: Sí, o sea, hay un incendio en Oriente Medio, eso está claro. Efectivamente, el bloqueo del estrecho de Hormuz ya es grave, pero si encima también se une a un bloqueo en el canal de Suez, en el Mar Rojo, pues el cóctel ya es explosivo, ya, es decir, es volver otra vez pues a la Edad Media, ¿no?

0: y Kuwait, Emiratos, etcétera, pues son regímenes absolutamente execrables también, al igual que el de Irán, ¿no? Pero es que en Israel, que se supone que es Occidente, junto con Estados Unidos, Israel es un estado en este momento absolutamente genocida. O sea, y de hecho, en las declaraciones de Marco Rubio, en el sentido de desmontar el Tribunal Penal Internacional, no es una cuestión de reivindicación de soberanías, es una cuestión de actuar con impunidad, no solamente para los norteamericanos, sino también para, sobre todo, para Israel.
1: Y sobre Gaza y Líbano, también quería preguntarte una valoración. Creo que hoy, si no me equivoco, Estados Unidos, o sea, Donald Trump, recibe por primera vez al presidente líbano, libanés. Bueno, en este momento hablamos de un conflicto que ya dura, pues, si no me equivoco, en octubre hará 3 años. Y nada, tu opinión, cerrando esta
0: Bueno,
1: temporada sobre Gaza.
0: el conflicto de Líbano dura desde los años 80,
1: Ya.
0: por unas razones u otras, ¿no? Israel ya ha invadido en ocasiones anteriores el Líbano. De hecho, llegó incluso a tomar Beirut, o ¿no? A prácticamente aproximarse a Beirut cuando quisieron expulsar a la OLP del Líbano. Bien, la cuestión es que, bueno, que reciba al presidente del Líbano y qué. O sea, es decir, la política de Estados Unidos no va a cambiar mientras que Donald Trump y Netanyahu sigan en el poder. Entonces, son gestos para la galería, evidentemente, ¿no? De hecho, ayer o antes de ayer leí que, bueno, el 90% del sur del Líbano ha sufrido un proceso prácticamente igual al de Gaza. Más del 90% de todos los edificios de esa franja sur del Líbano han sido atacados, bombardeados y destruidos. Es exactamente lo mismo que en Gaza, solo que esta vez no ha habido un 7 de octubre, como pasó hace 3 años ya, ¿no?
1: Aunque sea por encima, decía Santiago, porque obviamente no nos va a dar tiempo a analizar todos los conflictos que están marcando este 2026, pero sí me gustaría no pasar por alto el conflicto Ucrania-Rusia, al que le hemos dado preponderancia en esta emisora de radio y en tus opiniones, pues desde el primer día. Parece que sigue como guerra eterna, ¿no? Con no sé si son más de 2.000 muertos al mes y con 4 años y medio ya de conflicto. ¿Cómo lo ves? ¿Qué te atreves
0: Bueno,
1: a
0: pues
1: predecir aquí?
0: lo que veo es que, por ejemplo, Putin debe estar encantado también con la idea de que los norteamericanos quieran destruir el Tribunal Penal Internacional. Recordemos que Putin está encausado en el Tribunal Penal Internacional, ¿de acuerdo? Al igual que Netanyahu. Es decir, en el fondo, están construyéndose entre todos un parapeto de impunidad basado en la fuerza. En la fuerza, además, con apoyo nuclear. O sea, es decir, porque estamos hablando de 3 países, incluyendo Israel, que disponen de armamento nuclear, ¿no? Es decir, lo de Ucrania, pues, en fin, es otro sinsentido. Es una guerra que no va a ganar ninguno de los dos, evidentemente. O sea, Rusia no tiene capacidad de conquistar Ucrania, y Ucrania obviamente no tiene capacidad de hacer más allá de un pequeño daño a Rusia, porque inmediatamente ante una situación de extremo peligro, evidentemente siempre tienen el botón, ¿no? El botón nuclear, me refiero. Por lo tanto, es una guerra que no tiene un final que no sea, evidentemente, una negociación. Pero una negociación ¿sobre qué y para qué? Es decir, el problema es que la guerra de Ucrania y Rusia solo se arregla con el desmantelamiento del régimen ruso. No hay otra. Y eso parece bastante improbable, porque incluso aunque Putin pudiera desaparecer físicamente, pues porque muera, ¿vale? Bueno, tampoco sabemos exactamente quién tomaría el poder en Rusia. Y si sería otro Putin o incluso peor. Ante lo cual, de verdad, tiene muy mala pinta. el asunto.
1: Yo quería hacer una pequeña reflexión sobre qué hace diferente a esta ola de guerras comparado pues con anteriores, ¿no? Y hay tres cosas. La primera es lo que se usa, ¿no? La tecnología, drones, inteligencia artificial y ciberoperaciones, que son los que están transformando

0: confirmando estas hostilidades. En segundo lugar, hablaríamos de la impunidad del intervencionismo militar, porque se refuerza. Y el tercero sería el impacto económico. Estamos hablando de casi 20 billones de dólares con B, perdidos en 2023 por la violencia, y un Fondo Monetario Internacional que ya recortó el crecimiento global de 3,4% a 3,1% por los choques energéticos de Medio Oriente. Tú que eres un analista, ¿no?, de los conflictos bélicos, sobre todo del siglo pasado, Primera y Segunda Guerra Mundial, son muy diferentes, ¿no?, las guerras hoy a las que vivieron nuestros abuelos, ¿no?
1: Bueno, tienen elementos diferenciadores, pero también tienen elementos comunes, ¿no? O sea, por ejemplo, el estancamiento en trinchera, prácticamente, que no se mueven o se mueven escasos metros hacia un lado o hacia otro en Ucrania, pues recuerda a la guerra de trincheras de la Primera Guerra Mundial. Claro, en la Primera Guerra Mundial no había drones, ¿vale? Pero bueno, hay elementos, insisto, de diferencia, pero también paralelismos. En todo caso, lo cierto es que claro, o sea, las guerras tienen, claro que tienen un impacto económico, pero no olvidemos que en las guerras hay gente que gana mucho dinero, muchísimo. Y en ese caso, estos conflictos están haciendo muy ricos, por ejemplo, a las petroleras. ¿Y a qué petroleras? A las norteamericanas, evidentemente. ¿Vale? Eso para empezar. La industria del armamento. ¿Dónde está la industria del armamento más potente del mundo? Oh, casualidad, en Estados Unidos. También están ganando mucho dinero. Por no hablar luego ya de los movimientos en bolsa, cuando 15 minutos antes de alguna declaración extemporánea de Donald Trump, de repente se producen concentraciones de compras o de ventas, que luego, pues, casualidades de la vida, resulta que cuando 15 minutos después habla Donald Trump, pues esas compras se tornan muy, muy, muy beneficiosas para alguien que tuvo la intuición y la sabiduría de adivinar lo que iba a hacer Trump 15 minutos más tarde. En fin, es un negocio muy sucio la guerra. Y, por supuesto, lo peor de la guerra, aparte de la economía, lo peor de la guerra, por supuesto, son el sufrimiento en vidas humanas perdidas, en heridos y en familias rotas, en sociedades desestructuradas, que luego tienen consecuencias durante muchos años, incluso después de que las armas caigan.
0: Sí, de hecho lo estás diciendo tú, ¿no? El panorama humanitario de 2026 nos advierte, pues, de lo que ya sabemos, que las guerras sin límites equivalen a un sufrimiento sin fin, que hay intentos de mediación en Hormuz y zonas piloto en Líbano, pero ninguna de las partes entre Estados Unidos e Irán parece dispuesta a dialogar, y 2026 se perfila como un año de situación prolongada. Hoy también leíamos que las hoteleras españolas se van de Cuba por la presión,
1: sí,
0: de Estados Unidos.
1: Quería comentar sobre
0: adelante,
1: eso.
0: Adelante, nos queda un minuto.
1: Sí, bueno, justo ayer hablaba con una amiga cubana sobre la situación en Cuba, ¿no? La situación tan lamentable. Y efectivamente, ayer precisamente se comunicó que las tres hoteleras que quedaban en Cuba españolas, en Riu, Meliá y Barceló,
0: sí,
1: abandonan la isla. Así que
0: Iberostar
1: también, sí, es una vuelta de tuerca más de sufrimiento, de angustia, de asfixia para el pueblo cubano. Y vuelvo a repetir lo que decía hace un par de semanas, ¿no? Desde luego yo no creo que Estados Unidos ni Donald Trump vayan a mejorar la situación de Cuba, al menos por su propia voluntad, pero da igual que pase lo que sea, porque evidentemente lo que no puede soportar ya el pueblo cubano es que no pase nada, que pase lo que sea, sí, y a partir de ahí tratar de reconstruir algo, esa maravillosa isla y ese maravilloso pueblo.
0: De hecho, te lo iba a decir, te estaba dejando terminar, porque yo también me relaciono con bastante gente cubana y todos, absolutamente todos, coinciden en que tiene que pasar algo, pero que pase algo de verdad, que no siga esta agonía, ¿no?, en la que al final quien lo padece es el pueblo. Santiago Alcarranza, CEO de Aqua by DNA. 30 segundos para decirme cómo está el proyecto Aqua by DNA, porque no los tengo, pero 30 segundos.
1: Pues caliente, caliente, caliente, y esperemos tener muy buenas noticias ya a la vuelta de las vacaciones.
0: Pues con eso nos quedamos, y no puede haber mejor refrendo para esta sección Relatos de ayer y hoy. 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Y eso siempre hay que agradecerlo. Santiago, muchas gracias. Felices vacaciones. Nos vemos a partir del 1 de septiembre.
1: Pues igualmente, y un saludo caluroso también, como el clima, para todos los oyentes. Un saludo.
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0: Continuamos avanzando en este último programa 22 de julio en el estudio de Leo Radio hasta el próximo 1 de septiembre, donde volveremos ya con la 11ª temporada. Y bueno, tengo que decir que vamos ahora a charlar con un buen par de amigos. Pero antes, déjame que te cuente algo. Nos empezamos, ella y yo, a coger la medida, como lo hacen los buenos equipos, toda vez que se ha iniciado el partido. Ambos habíamos estudiado al otro y, por tanto, portábamos las herramientas adecuadas para enfrentar una batalla que nunca existió. Desde entonces, la relación ha ido creciendo hasta convertir al ciudadano de Polop en el más beneficiado, mientras ella ha seguido perfeccionando su juego para que su hinchada cada vez valore más sus esfuerzos. Su pretendido rival, hoy aliado, ha ido allanando el terreno para que cada vez cueste menos expresar el mensaje y que llegue solvente a su destino. Ángela Fuster afronta la recta final de un mandato que podrá repetirse o no. Es una decisión soberana que corresponde a sus vecinos, pero lo que nadie le puede quitar es el pozo de sus resultados. Como el buen vino, las cosas se verán con calma cuando pase el tiempo. Me recuerda mucho a Miguel Indurain, al que nadie echaba de menos mientras ganaba carreras. Desde entonces, y han pasado 30 años, buscamos a un heredero que nunca llegó con ese poderío. Que cada uno recoja este mensaje y lo guarde en su zurrón como considere oportuno. Nunca se ha visto crecer tanto la actividad cultural como en estos últimos 3 años. Jamás ha existido tanto entusiasmo en un ambiente deportivo que multiplica sus actividades. A los agricultores nadie les había prestado nunca tanta atención. Y el resultado de todo ello se ve refrendado en la principal industria que a todos nos da de comer y a la que se ha subido de manera definitiva el municipio de Polop de la Marina, el turismo. Las calles, comercios, restaurantes y lugares mágicos de Polop no recuerdan tanta gente recorriendo sus calles desde que se inauguraron los chorros de Polop hace muchos años o Gabriel Miró veraneaba en sus terrazas. Solo pido, y es un mensaje para todos, sentido común, que es, a día de hoy, en el único apartado para el que yo no encuentro el calificativo que me gustaría. Ahí lo dejo. Ahora a darme bofetadas, doña Ángela Fuster. Querida Ángela, ¿cómo estás?
16: Muy bien.
0: ¿He dicho alguna burrada?
16: Qué va, qué va. Te lo agradezco porque además son unas palabras que me han tocado, mi corazoncito.
0: No me invento nada, no exagero nada, digo lo que pienso, a algunos les escuece, porque he visto últimamente en redes sociales, desde que hicimos el programa la semana pasada en Polop, he visto a demasiado analfabeto, demasiado inculto, demasiado cobarde, que se esconde detrás de las redes sociales sin fotografía, sin nombre, faltar el respeto a los demás, a ti, a mí, al alcalde, a Julia, en fin, a todos los que pasaron por el programa. Y yo siempre les contesto igual. Digo que haga la gente un poquito de tener un poquito menos de frustración e intentar ser un poquito más feliz, porque esta vida se termina. Y a veces...
16: Yo si te digo la verdad, hace ya tiempo que las redes sociales me han hecho mucho daño desde que entré y he tenido que elegir a no verla. Sí que es verdad que me entero, porque yo también me han sacado una foto, además estoy guapísima porque tengo ahí 12 años menos y 10 kilos menos.
0: Ah, fantástico.
16: Sí, sí, me dicen unas palabras muy bonitas esa persona, pero es que ya, ¿qué quieres que te diga? Es lo que has dicho, mi trabajo está ahí, y nuestro trabajo está ahí, y que te insulten, pues bueno, llega un momento ya que tienes que intentar decir, mira, paso y au.
0: Primera teniente de alcalde de Polop de la Marina y concejal de Cultura, Deporte, Agricultura y Turismo, se hace acompañar de alguien insustituible, compañero de profesión, amigo eterno, una persona a la que agradezco mucho su trabajo durante estos últimos 3 años porque nos ha ayudado mucho a que todo esto pudiera ser verdad, Jero Martínez. Hoy además no viene solamente como esa persona que es imprescindible para que todo funcione, sino que además viene como coordinador de ese gran evento que vamos a hablar de él ahora, que es el Jazz Polop. Jero, ¿cómo estás?
10: Muy bien, muchas gracias. El Festillas Polop.
16: Festillas Polop, Jazz Polop no es. Es Festillas Polop.
10: Jazz Polop tiene registro de marca.
0: Nosotros la siguiente columna de Polop opinión Festillas. La haré a Jero, matizando esos recortes, esos regates, esos matices. Pues jazz en Polop, lo podéis llamar como queráis. El mejor jazz de la comarca en Polop. ¿Queréis llamarlo Festillas? Pues Festillas. Anem a quidrarlo con vulgueu.
16: No, no, que luego se enfadan.
10: Lo que nos gusta es llevarnos bien con todo el mundo. Venga, en la medida de lo posible.
0: Por eso os pongo a la distancia suficiente para que la galta no me arribe.
10: A ti no te llegará, ¿no?
0: No me arribe. Bueno, oye, estamos aquí pasando un rato maravilloso en este último programa de aire fresco de esta 10ª temporada que ha sido intensa y en la que Ángela Fuster y Jero nos han visitado en numerosas ocasiones, tantas como han querido. Jero, voy a empezar contigo. Nueva edición del Festijazz Polop 2026, 4 días de música, 4 noches de música. Me gustaría que te entretuvieras los minutos que consideres contándonos exactamente qué va a pasar, porque veo aquí más de 10 grupos, veo 4 días y me apetece preguntarte muchas cosas acerca del jazz, pero primero explícanos qué es Festijazz y qué va a pasar.
10: Pues básicamente lo que pretendemos es que tanto la música jazz como las músicas que vienen de ese estilo pues se hagan populares y lleguen al máximo de personas. Entonces, qué mejor que organizar un festi, en este caso un festi, un polo festi jazz. Vamos a tener muchos estilos.
0: Veo 10 grupos, ¿eh?
10: Hay mucha música.
0: He contado 10 grupos.
10: Pues mira, desde el miércoles.
0: Además, vais de menos a más. Es decir, empezamos calentando motores, sí, el miércoles 29 para que la gente vaya
10: cogiendo. Esto se irá cogiendo tono hasta el gran final de fiesta.
0: Ale, ¿tienes por ahí algo de jazz para ponerlo por debajo y que estos señores se emocionen y no me den tanta caña? Che, qué maravilla. No había caído. Si es que el torpe soy yo. Sí, pero perdona.
10: Bueno, pues mira, desde el día 29 hasta de julio hasta el día 1 de agosto vamos a tener una programación intensa. También en diferentes espacios del pueblo, porque lo que sí que teníamos claro desde que la concejalía asumió la coordinación y la organización es que había que diversificar los espacios. Todos los polopinos y los visitantes tienen derecho a que en su entorno se manifieste la cultura. Y en este caso también sirve para que las personas que vengan de fuera conozcan otros lugares y otros entornos donde también es muy propicio la cultura y la música. Entonces, empezamos el día 29 en la alberca.
0: Muy bien.
10: Un día más dedicado a la rama blues del jazz con The Jumpers, un trío fantástico, piano, batería, guitarra, que son francamente buenos y que no solamente nos van a hacer disfrutar de la música, sino que seguro que van a hacer que nos levantemos un poquito de la silla y que no sea todo estar sentado todo el tiempo. Ahí ya empezamos a calentar. Luego seguimos recorriendo espacios y lugares entrañables del pueblo y nos vamos a Chirles el jueves día 30. Ahí tenemos a Ubang y Stomp, un grupo de 5 componentes, y ahí ya nos vamos al soul, que es otro de los hijos del jazz. Soul con una mujer que tiene una voz fantástica, Terciopelo Puro nos va a hacer que nos recuerde a Aretha Franklin, etcétera. Y esto va a ser bueno. También otro. Y nos vamos a, y es en Chirles, porque además en Chirles les gusta mucho la cultura, participan mucho de todo lo que hacemos y nosotros les tenemos muchísimo cariño a la gente de Chirles y nos parece que tenía que ser otra de las sedes. Vamos a llamarles sedes, que da como más entidad, ¿no?
0: Fantástico.
10: Es otra de las sedes. El día 31 nos venimos al casco.
0: Ya nos metemos en el fin de semana.
10: Ya nos metemos viernes, en el fin de semana. Y ahí ya la gente se tiene que ir preparando, tiene que ir cogiendo fuerzas, porque a las 8 de la tarde inauguramos a la Plaza de la Purísima el Jazz Market, que ya es un clásico, un mercado de artesanías, hay artesanos con sus puestos, con
0: tal. Queda mucho juego en verano esto, ¿eh?
16: Muchísimo.
10: Queda muy bien, además sí. Se genera un ambiente muy majo,
0: sí.
10: Muy chulo. Y para completar ese ambiente, pues empezamos con los tardeos en la Plaza de la Purísima, tardeos de jazz. En este caso, la Tasca nos ofrece un concierto de Peaky Blinders a las 8 de la tarde, casi bueno. Paralelamente a cuando empieza el desarrollo del Jazz Market, etc. Y luego a las 10 tenemos a Vintage Soul, que es una banda también. En este caso, también canta una mujer con una voz fantástica, pero diferente a la otra líder de banda que traemos. Y nos van a traer pues también soul, rhythm blues. Vamos a bailar también mucho en este.
0: Vamos
10: en esta
0: a coger
10: ocasión.
0: El sábado con mucho gusto.
10: Nos vamos a preparar porque luego el sábado viene lo realmente cañero.
0: Inauguración de agosto, venga.
10: Empezamos a saco en agosto. Bueno, decir que siempre, tanto viernes como sábado, el Jazz Market abre a partir de las 8. Básicamente porque es la hora más adecuada para no derretirte por las calles.
0: Sí, entre otras cosas. Sí.
10: Y dadas las oleadas estas de calor interminables, lo mejor es que a partir de las 8, que ya empieza a hacer un poco de fresquete, empezamos a movernos. No obstante, hay tardeos. Y que se hace un poquito antes. En el bar El Castell, arriba, que
0: muy
10: está
0: bien.
10: Muy fresquito, a las 7:30 de la
0: hablamos
10: tarde.
0: Siempre en Polop de la Marina, ¿eh? Quiero centrar
10: sí, sí.
0: En Polop.
10: Estamos hablando de Polop.
16: Y gratuito, ¿eh?
10: Y siempre todo gratuito.
0: Qué bueno, os lo iba a preguntar.
10: Pues.
0: Que me sorprende, ¿sabes?
10: No se tiene costumbre en esta concejalía que le cueste dinero a la gente. La cultura tiene que ser asequible a todos,
0: sí, sí.
10: A todos los ciudadanos.
0: Y lo conseguís, desde luego.
10: Bueno. Entramos en el sábado con un buen tardeo a las 7:30, Maite Cobos en el bar El Castell, arriba del todo, a la fresquita, que se está de maravilla. Al mismo tiempo.
0: O sea, se compagina, ¿eh? A la
10: se
0: misma
10: compagina,
0: vez, ¿eh?
10: Más o menos a la misma vez, a las 7, en la Plaza de la Purísima, en el entorno del Jazz Market, Lucille Blues.
0: O sea, son
10: un dúo.
0: Tardeo en diferentes sitios.
10: Claro, para
0: muy
10: que,
0: bien.
10: Para que haya. Se trata de que haya vida en todo el
0: muy
10: pueblo.
0: Bien.
10: Y que si te tienes que tomar algo, pues que te puedas tomar algo en diferentes sitios, porque todos los comerciantes
0: perfecto.
10: Y todos tienen derecho a que el público que va, pues se.
0: Sí, hacer negocio, claro.
10: Exactamente.
0: Sí, claro.
10: Lo hacemos. Todo lo que se hace un poco para que el pueblo mejore y evolucione a positivo. Entonces, pues está muy bien que haya diferentes espacios con diferentes
16: hora.
10: Cosas a la misma hora. Cuando esto más o menos acaba, empezamos con los conciertos grandes.
0: Del día final,
10: esto se hace en la Plaza de la Diputación, en un entorno precioso, al lado de la iglesia. Y empezamos con alguien muy de cerca, la Benidorm Big Band, que son de la banda de Benidorm de Lilla, pues tienen una sección de Big Band.
0: ¡Qué bueno!
10: Que además este año, sobre todo Ángela estaba muy empeñada en que había que hacer algo muy especial. Y lo que hacemos es que Maite Cobo, que es una polopina, cantante, que ya nos va a hacer un poquito de tardeo antes, se una a la Big Band y nos ofrezcan un concierto que no va
0: a dejar a nadie
10: indiferente. Correcto. Va a ser una pasada. Y una vez que ese concierto se haya terminado, pues cerramos con un espectáculo también muy, muy, muy fuerte, que es Vira León and the Birdies, pero con baile. Ahí nos vamos a los años 50,
0: Qué bueno.
10: Al jazz, al el bebop de los años 50, con baile, swing.
0: Ese baile de nuestros padres, ¿no?
10: ¿Sí? De los tuyos, es mi baile, yo ya estoy mayor.
0: No, perdona, tú en los años 50 no estabas, no estás tan mayor.
10: Bueno, también es verdad.
0: Bueno, yo quiero recordar que estamos hablando del Festijazz de Polop, que se va a celebrar entre el 29, 30 y 31 de julio y el 1 de agosto. Maravilloso entorno, lo ha descrito su coordinador, Jero Martínez, a la perfección. Ángela, ¿te atreves a decirme por qué esa relación tan intensa entre Polop y el jazz? ¿Por qué? ¿Por qué? Porque no es nuevo, es de hace muchos años, no hay un festival de jazz así en toda la comarca, se sale mucho de lo que son los festivales tradicionales de música de los demás pueblos y en cambio veo que triunfa y se consolida.
16: Bueno, realmente esto se inició hace muchos años con La Tasca y el otro chico que lo llevaba. Y lo hicieron ellos en los primeros años, luego ya fue cogiéndolo el otro. Es que no quiero decir.
0: Sí,
16: nombre,
0: pero si no, tuviera,
16: la otra persona,
0: si no tuviera éxito, no seguiría.
16: No seguiría, sí, pues puede ser, probablemente. Nosotros hemos seguido y sobre todo lo que nos pedía la gente es que fuera música más, lo que dice Jero, ¿no?
10: Más cercana.
16: Más cercana, porque en los últimos años sí que es cierto que nos solicitaban eso, ¿no? Que, es más, Chirles y el Alberque, eso lo hicimos cuando llegamos nosotros a gobernar, no estaba, era todo Polop, al igual que Jazz Marker tampoco estaba, no se empezaba en la Plaza La Purísima, era todo en la Plaza de Diputación. Nosotros al moverlo un poquito más, a ir a Chirles, Alberca y Plaza La Purísima, parece que a la gente le gusta más.
0: Jero, ¿qué tipo de público es el que va al jazz de Polop?
10: Pues gente a la que le gusta la música, sin ponerle ni etiquetas ni clases. Porque ya sabéis que a veces la música convierte a algunos en clasistas. Es decir, es que yo soy muy de jazz, yo soy muy de tal. Mira, aquí de lo que se trata es de ofrecer buena música, asequible, que todo el mundo pueda entender y que, sobre todo, todo el mundo pueda disfrutar. Yo no quiero terminar, no sé cómo vamos de tiempo, pero
0: nos quedan 5 minutos.
10: Pues es que hay mucha gente que nos está ayudando a que esto salga para adelante.
16: La banda, sobre todo.
0: Es el momento.
10: Entonces,
0: de agradecerlo, claro.
10: La Unión Musical de Polop, que nos va a poner la barra y que nos ayuda mucho en ese tema, porque es un tema que también es bueno que gestione una asociación local, claro, claro, y que el beneficio quede en una asociación local. Pero luego tenemos que agradecer, bueno, a la Diputación Provincial de Alicante, a IVC, al Instituto Valenciano de Cultura, que también nos ayuda, a Caixa Callosa,
0: muy bien,
10: que aporta también, y luego los colaboradores eternos, Dos Montañas, Cueva,
16: El Castell,
10: La Tasca, que cada año apuestan por ofrecer sus espacios o el tipo de colaboración que pueden y nos ayudan mucho. Y es muy importante para que esto pueda seguir también.
0: Hemos querido centrar esta última aportación de Ángela Fuster y de Jero Martínez hasta septiembre, centrándonos en el Festijazz. Pero yo no quiero terminar, Ángela, sin que nos recuerdes cómo está funcionando ese verano cultural, que sé que está en pleno desarrollo y para el que, según mis datos, hoy mismo tenemos otro musical, Momentos de Broadway, hoy día 22, pero hasta el día 9 de agosto, de aquí hasta el 9 de agosto hay 7 eventos.
16: Sí, sí. Bueno, ayer fue también un exitazo. Viene gente de Benidorm, de Calpe, o sea que, y con el calor que hace, yo estoy súper agradecida porque la verdad que no apetece ni salir ni a las 9 de la noche. Pero está yendo muy bien, la gente le gusta mucho, la verdad.
0: Hoy tenemos Momentos de Broadway, el musical que se celebra a las 9:30 de la noche para todos los públicos en la Plaza de los Chorros. Mañana jueves tenemos La Banda de Bocanegra, bueno, también un espectáculo musical a las 8:30 de la tarde también en la Plaza de los Chorros. El viernes 24, El Imaginario Sonoro de Gabriel Miró en el patio de la Casa Museo a las 9:30 de la noche. Y el domingo 26, el grupo de Corda Ponoch más el grupo So de Basi a las 8 de la tarde en la Plaza de los Chorros. Hay más espectáculo, pero básicamente para que no se nos olvide ninguno de los que se celebra esta semana. Ángela, aunque sea muy por encima, nos queda un minuto. ¿cómo está funcionando Polop a nivel turístico este verano? ¿Toda esta ingente cantidad de actividades que se están haciendo están redundando en más gente en Polop, más gente en los negocios, más gente en los restaurantes?
16: Hombre, tú piensas que ayer la gente que vino de Benidorm, de Calpe, vinieron de Benissa. Es gente de alrededor, ¿no? Pero dices, esa gente viene aquí y ¿qué viene? Por hacerse el heladito, a cenar, evidentemente, turísticamente. Polovia está siendo un referente cultural, que eso, esa es realmente donde quería llegar yo, ¿no? Que fuera un referente cultural. Y creo que lo estamos consiguiendo.
0: Pues no me queda otra que felicitarte, darte las gracias por haberte llevado a nuestra administrativa para que dé la clase de Aquagym. Sí. Y los miércoles no pueda venir.
16: Están encantados,
0: ¿no?
16: Con ella, ¿eh?
0: No, claro. Mira, que no está encantado es Ale, que dice que no viene por aquí. Pero bueno, en cualquier caso, nosotros encantados de que Rosa Arroyo es una maravilla de mujer.
16: Sí, lo es.
0: Y lo está haciendo muy bien. Y yo quería agradeceros a los dos este año que nos habéis dado esta décima temporada. Cogemos fuerzas en agosto. Tenemos que descansar un poco de esta ingente actividad, pero el 1 de septiembre volvemos con muchísima fuerza porque menudos 9 meses siguientes que nos esperan hasta elecciones. Van a estar entretenidos.
16: Mucho, yo creo que sí, ¿eh?
0: Muy entretenidos. Pues de verdad que muchísimas gracias a los dos y nos quedamos con eso. Atención, Festillas de Polop. 29, 30 y 31 de julio y 1 de agosto. Yo te recomiendo que no te lo pierdas. Sin lugar a dudas, un espectáculo muy diferente a todo lo demás. Muchísimas gracias a los dos.
16: Gracias.
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0: Todos conocemos alguna persona que se ajusta al modelo de las que hacen el bien sin mirar a quién. No suelen ser las que ocupen los primeros minutos de nuestras reflexiones matinales, ni las que llamamos más a menudo. Ya se ocupan las demás, esas muchas otras que ocupan nuestros pensamientos por obra y gracia de los problemas que nos crean. Antonio Zamora es una de las primeras. Un curioso personaje al que conozco hace ya muchos años y del que siempre me he preguntado por qué es así. Nunca le he escuchado una mala palabra, una queja o una cara rara. Al contrario, estuviera donde estuviera, y me lo he encontrado en diferentes escenarios a lo largo de mi dilatada trayectoria, siempre ha estado presto y dispuesto a echar una mano, a colaborar, a ayudar, en sacar adelante lo que se le pidiera. Socorrista de profesión número uno en esta tarea es quizás esa predisposición a salvar gente, a socorrer gente, la que le ha aportado el resto de la bonomía a la que me intento acercar con estas palabras. Hoy vuelve a sorprenderme una vez más, si ya lo hizo hace unos años cuando decidió, por un lado, aceptar la más alta responsabilidad a la hora de representar a todos los vecinos de Benidorm a través de una plataforma nada sencilla y muy dada a recibir mucha queja y poca palmada en la espalda. No fue menos conocer que de manera voluntaria había dejado el trabajo que durante años representó al frente de una empresa de socorrismo. Ni una mala palabra, me dijo entonces, pero todos entendimos el trasfondo. Hoy viene hasta Leo Radio para seguir sorprendiéndonos. Se convierte en el nuevo coordinador del fútbol base del Club de Fútbol Sporting de Benidorm. Pues escúchenme una cosa. Si yo pudiera, me volvía a convertir en un crío solo para que él me dirigiera. No sé si de su mano saldrá algún Iniesta o algún Ferran Torres, no lo sé. Pero sí sé que a poco que hagan caso de sus conocimientos, saldrán buenas personas. Querido Antonio Zamora, presidente del Consejo Vecinal y nuevo coordinador del fútbol base del Club de Fútbol Sporting Benidorm, ¿cómo estás?
27: Buenos días, Leo. Muchísimas gracias por esas palabras tan bonitas y realmente te agradezco una y otra vez que me hayas invitado a tu casa.
0: No te acostumbres.
27: Bueno, ya la tercera vez este año, no voy mal.
0: No van mal. Hoy se hace acompañar también de una persona a la que yo no conocía, pero que en el transcurso del día de ayer me he informado lo suficiente como para detectar que estamos ante un personaje importante. Saker Irseid, presidente del Club de Fútbol Sporting Benidorm, que además se llama como mi cantante favorito egipcio, Fadel Saker. No sé si él tiene el placer de conocerlo. pero es un cantante extraordinario y él se llama Sacker de apellido, por lo tanto me tiene que caer bien desde el principio. Acércate al micro, por favor. ¿Qué tal? Muy bienvenido a tu casa.
2: Muchas gracias por habernos invitado.
0: Y además vecino mío.
2: Sí, vecino tuyo en balcón.
0: Maravilloso. Querido Antonio, por cierto, me han dicho, tengo que comprobarlo hoy, me han dicho, Sacker no habla mucho. Vas a ver si yo consigo que eso cambie. Lo voy a intentar.
2: Hoy lo comprobaremos.
0: Voy a esforzarme. De momento tienes que acercarte más al micro.
2: Vale, de acuerdo.
0: ¿Cómo está siendo? Déjame que empecemos un poco por tu actividad profesional. ¿Cómo está siendo el verano a nivel de salvamento y socorrismo en Benidorm? ¿Tienes cifras? ¿Tienes datos?
27: Bueno, los datos, desgraciadamente, son datos negativos por la cantidad de ahogamientos que están viendo en el litoral. En la península.
0: Bueno, en España es récord
27: sí,
0: de ahogados.
27: Sí,
0: en
27: lo que pero siempre estamos todos los años lamentándonos de lo mismo. No acometemos ningún plan, como se hizo en aquellos años en la DGT, en los puntos negros de las carreteras, en las sanciones. Aquí hay un bañista que se baña con bandera roja, hace caso omiso al socorrista y no hay una sanción.
0: Es decir, acabas de decir una cosa interesante. Cuando habían 2.000, 3.000 muertos al año en carreteras, bien que nos lo tomamos en serio para reducir esas cifras. Estamos hablando de cifras récord de ahogados en España y es verdad, no se hace nada.
27: Nada, y cada año vamos a más. Vamos a más. También por el sentido común de los propios bañistas, en los cuales van a bañarse en sitios en los cuales o están prohibidos o están vigilados por socorristas. Pero desde hace muchísimos años estamos pidiendo un plan nacional respecto al tema del socorrismo. En las playas en las cuales no hayan socorristas, que sea la Generalitat o la Diputación que se encargue del servicio.
0: Me parece muy bien.
27: Como la Diputación se encarga de los municipios, de los pequeños municipios de Alicante, de echarles una mano en cualquier obra pública que tenga que hacer el
0: pueblo.
27: Bueno,
0: ¿han visto ustedes cómo la pregunta no estaba de más?
27: Hemos venido bien para
0: hablar del club de fútbol Sporting Benidorm. Vienen bien vestidos, vienen documentados, ¿eh? Pero yo sabía que podía hablar de esto con Antonio y que nos diera al menos una clave. Y te agradezco ese comentario porque ahí queda la denuncia hecha. Es decir, señores, mientras no se acometa un plan para intentar erradicar tanto ahogado, seguiremos lamentándonos del crecimiento de esta cifra, porque además el turismo va a más, obviamente.
27: Sí, sí, pero que todos los años lo mismo, nos echamos manos a la cabeza.
0: Y el Consejo Vecinal, ¿cuál sería el resumen, al menos de lo que va de 2026?
27: Bueno, el resumen es positivo para nosotros y a lo mejor negativo para otros. Pero yo creo que el trabajo que estamos haciendo desde el Consejo Vecinal es bastante productivo. No es un trabajo visible, no es muy visible, pero es que es un trabajo de campo diario. Es decir,
0: ¿en qué consiste principalmente el trabajo vuestro de la directiva del Consejo
27: Vecinal? Bueno, recibir las demandas o las necesidades de los barrios, en los cuales nosotros le transmitimos a la Concejalía de Participación Ciudadana las necesidades de cada barrio.
0: ¿Os hace caso?
27: Por ahora sí, sí. Es decir, hay sentido común. Es decir, también dependemos, el Consejo Vecinal depende de la voluntad del político. Para eso están las campañas de a pie de calle. Nosotros, cuando hay una demanda, una necesidad en un barrio, enseguida activamos el a pie de calle.
0: ¿Te queda mucho tiempo en el cargo?
27: Pues el otro, ¿cuándo fue? Esta última reunión trimestral que hemos tenido el Consejo Vecinal, he informado a todos los consejeros y consejeras del Consejo Vecinal que no, mi intención no es volver para presentarme la reelección.
0: ¿Cuándo termina tu mandato?
27: Pues me quedan meses, a final de año, en diciembre.
0: A final de año. Bye, bye, bye, bye, together night.
27: Sí.
0: Algo así, ¿no? En inglés, ¿no?
27: See you later.
0: See you later, sí, algo así. ¿Hay alguien con interés para sustituirte?
27: Ese es el tema. Que interés hay, pero voluntad no. Es decir, porque desde fuera se ve una cosa y de dentro, como tú ya eres conocedor, fuiste uno de los padres del Consejo Vecinal, sabe lo que se cuece ahí dentro.
0: Lo he dicho en la presentación, pocas palmaditas recibe uno en la espalda. Se cree que entra con amigos y lo que termina saliendo es con demasiados enemigos y con el bolsillo bastante más vacío, ¿eh?
27: Sí, sí, porque se hace altruistamente, es decir, nosotros no cobramos nada.
0: ¿Y los presupuestos generales han recogido vuestras propuestas del Consejo Vecinal?
27: Está abierto el plazo hasta el 30 de septiembre.
0: Hasta el 30 de septiembre.
27: Está abierto
0: y los
27: el plazo.
0: Vecinos se quejan mucho, pero ¿participan a la hora de proponer?
27: No participan y lo sabes, porque realmente cuando hacemos el a pie de calle informamos a los vecinos del barrio y la presencia es mínima.
0: Sacker, presidente del Club de Fútbol Sporting Benidorm. Como tienes la suerte de que yo no entiendo de fútbol ni entiendo de clubes, posiblemente te haga preguntas que los demás no te hacen. ¿Verdad?
27: Verídico, verídico.
0: Es lo bueno que tiene no entender de fútbol. Oye, ¿cuánto tiempo lleva el Club de Fútbol Sporting Benidorm?
2: A ver, la refundación, pues de la temporada 25-26.
0: O sea, ¿un año? No, pero...
2: No llegamos al año todavía.
0: Pero, ¿cuánto tiempo lleva el club?
27: El club está fundado en 1900.
2: El club se fundó en 1928. Eso pero, luego...
0: pero eso es antes de Cristo, ¿no?
2: No creo. Antes de Cristo, no, hombre.
27: Sí. Esa fue su primera ficha.
2: Esa fue su primera ficha. Y luego ya, pues.
0: ¿Tú estabas ahí ya? ¿En 1928, Antonio?
27: Yo ya veía el futuro.
0: Tú ya veías.
2: Veíamos el futuro. Vale. Sabíamos que veníamos.
0: Bien, bien, bien. Me parece estupendo. ¿Cuántos miembros componen el Club de Fútbol Sporting Benidorm?
2: Miembros, a ver,
0: gente.
2: En niños unos 200 y en técnicos ahora mismo, técnicos delegados, entrenadores, seremos unos entre 25 y 30.
0: Y claro, yo te iba a preguntar, por mi desconocimiento, ¿en qué categoría competís y si sois más de un club? Pero entiendo que sí, que sois bastantes clubes dentro del mismo, ¿no?
2: No, a ver, el Sporting Benidorm es un club. Y el año pasado salimos con 8 equipos.
0: 8 equipos.
27: Es decir, lo que tú te refieres a categorías.
0: Exactamente,
2: entonces,
0: categorías.
2: Tuvimos un prebenjamín, un benjamín, 3 alevines, uno de ellos estaba en primera regional, los otros 2 en segunda. Luego teníamos un infantil, un cadete y un juvenil. Y este año salimos con más equipos, incluyendo el senior femenino y senior masculino.
0: Oye, ¿qué hace un jordano dirigiendo un club de fútbol en Benidorm?
2: A ver, yo estoy criado aquí desde pequeño.
0: ¿Sí?
2: Sí, yo nací en 1975, mis padres se afincaron en Benidorm en 1967.
0: ¿65? Ah,
2: 67,
0: bueno.
2: Yo nací en el 75.
0: Claro, yo me habían dicho, es jordano, y digo, yo voy a preguntarle qué hace un jordano dirigiendo un club de fútbol en Benidorm, porque te iba a preguntar qué te ha enamorado a ti de la ciudad, pero prácticamente...
2: No, me he criado aquí.
0: Claro, te has criado aquí, claro, o sea que son preguntas que si me hubieran informado bien no las habríamos ahorrado. Bueno, oye, déjame que te pregunte una cosa, ¿qué tiene el fútbol que tanto se engancha a los empresarios? Porque al final, en mi humilde opinión, yo creo que es más un quebradero de cabeza a la larga que algo positivo. ¿Qué tiene?
2: Es una sensación difícil de explicar. O sea, ¿el fútbol te encanta y te gusta o no? O sea, yo he sido delegado en equipos, he sido entrenador, siempre he estado unido al fútbol y siempre me ha gustado. Y siempre he dicho, el momento que tenga tiempo...
0: Y dinero. Y me gusta. Con perdón de meterme donde no me llaman, porque hay que estar muy loco para meterse en una actividad así, ¿no?
27: Pues sí, sí, en la actualidad es deficitario. Es decir, lo que se mira es el porvenir de los niños de la ciudad.
2: Lo que se mira es el porvenir de los niños. Nosotros lo que sí te puedo decir es prácticamente todo lo que ingresa al club va a los entrenadores y a los técnicos. Está invertido todo en los niños.
0: Por eso ahí voy yo, ¿no? Que al final alguien como tú que asume una responsabilidad de presidir un club no será precisamente por lo que va a ganar económicamente.
2: Ya, pero es que también el... Por un lado me gusta el fútbol y luego ver a los niños, yo he visto a niños cuando he estado en otros equipos, ves a los niños desde prebenjamines que luego llegan a cadete, que van subiendo.
0: Esa ilusión, ¿no?
2: Es muy bonito.
0: ¿Has disfrutado mucho con la victoria de España en el Mundial?
2: Buf. No sabes cuánto. Sí, sí, muchísimo, muchísimo.
27: Ahí se demuestra que...
2: Es una victoria muy merecida.
27: Ahí se muestra que las canteras y el fútbol base en España es el futuro del fútbol. Y el futuro ha dicho que los 2 entrenadores que han ganado la Copa del Mundo han sido entrenadores del fútbol base.
0: Correcto.
27: Como Del Bosque.
0: Correcto.
2: Claro.
0: Y de la Fuente.
27: Y de la Fuente. Jugadores, ha sido entrenadores del fútbol base, con la importancia que tiene eso.
2: Es que lo más importante es el base. Si no tienes base, no tienes nada. Nosotros el año pasado no salimos con senior y decidí no sacar un senior porque digo, voy a salir, voy a tener un juvenil y a raíz de tener un juvenil, al año siguiente sacamos el senior.
0: Desde el juvenil, claro. ¿Verdad? Claro. Oye, una pregunta que a lo mejor, bueno, no sé la respuesta, vamos a ver. ¿Tendremos algún día un solo club de fútbol en Benidorm y todos unidos? O...
2: A ver, mi opinión personal es que tienes que tener donde elegir en tu ciudad. Y ahora te explico el motivo. Si tú creas un único club en Benidorm, pues si yo no estoy a gusto como padre, me estás obligando a ir a otra ciudad colindante. Me estás obligando a salir de mi ciudad. Pero si yo tengo opciones dentro de mi ciudad, me quedo. No me voy.
0: Vale, ahora te voy a hacer una pregunta que no, si no la quieres responder, no tienes por qué. Pero, ¿lo está haciendo bien el Benidorm Club de Fútbol?
2: Yo creo que cada uno tiene su camino y su trayectoria, y todas son respetables. Mi camino es diferente al de ellos. Desde mi punto de vista...
0: Es que todos creímos hace 2 o 3 años, cuando llegó esta nueva directiva con David Villa, con Bruixola, pensamos que por fin el proyecto iba a unir a todos, ¿no? Y no ha sido así. No digo que estéis enfrentados, ¿eh? Yo no he dicho eso, pero digo que no se ha unido.
2: Si no es el enfrentamiento, yo siempre digo que tener opciones es bonito, porque si no me gusta algo, tengo opción de irme a otro lado. No significa que uno es peor o mejor. En el club habrá gente que piense que nosotros lo hacemos más bien o más mal. Se irán, vendrán. Lo que no puedes hacer es cerrar la puerta en tu ciudad y obligarme a mí a llevar a mi hijo, con todos mis respetos, al FAF.
0: Ya.
2: Y tener que salir de mi ciudad e irme al FAZ a llevar a mi hijo porque no tengo otra opción en mi ciudad.
0: Bueno, hay una cosa que es real, ¿no? Y estamos viendo que si tenéis 200 niños, porque algunas cosas se estarán haciendo bien, obviamente. Antonio, te acaban de nombrar nuevo coordinador precisamente de fútbol base, que es la gran, digamos, el gran arma, ¿no? La gran arma del Sporting, ¿no? ¿De dónde viene tu afición por el fútbol?
27: Yo he sido futbolero. Soy futbolero.
0: Que no futbolista.
27: Que no futbolista, sí. No he sido un crack, pero siempre he estado ligado en mi infancia en los clubes.
0: Yo también jugué en la Nucía. Yo era el que recogía las toallas cuando las tiraban fuera. O los balones salían del campo, alguien tenía que ir a por ellos. Sí. Y lo hacía muy bien, ¿eh?
27: Yo he estado jugando muchos años en las categorías inferiores del Villajoyosa hasta la categoría de juvenil. Y luego pasé a fútbol aficionado en los 90 en Benidorm.
2: Es decir, veteranos.
27: He estado vinculado al tema fútbol. Mi hijo juega fútbol.
0: ¿Cuáles son tus objetivos en el club? ¿Cómo te llega esa llamada? ¿Cómo es ese momento en el que te dicen, oye, queremos que sea nuestro coordinador?
27: Pues aquí quería agradecer a Saque y a su junta directiva que hayan querido y que hayan contado conmigo para este gran proyecto. Es una responsabilidad unir lo que son una base, una familia que aporten los padres, los niños, los entrenadores y los directivos. Y más que todo, pues darles esas bases de fútbol a los peques y saber lo que es la...
0: Saker, ¿por qué Antonio? Porque, claro, estamos hablando de 200 componentes en el club, estamos hablando de que el año pasado decidiste que no hubiera senior, básicamente tu club está fundamentado en la base, ¿no? En la base, y habéis elegido a Antonio como coordinador. ¿Tiene algo que ver todo lo que yo he dicho al principio en mi presentación, que es una persona que nunca pone una mala cara y nunca te dice que no?
2: Pues no, aparte de eso, y yo tengo que ser sincero, yo hace 35 años que conozco a Antonio.
0: ¿Solo?
2: Solo.
0: Los que tiene.
27: Sí.
2: Los que tiene.
0: Te conoces desde que naciste.
2: Entonces,
27: prácticamente.
2: Como tú bien lo has descrito, es una persona noble, honrada, directa. Es que lo tiene todo. Es una persona que no te falla, es una persona que lo pone todo. Y de mi plena confianza.
0: Eso es lo fundamental, ¿no? Claro. Que tú te puedas ir a dormir tranquilamente o de vacaciones con tu familia y que sabes, hombre, que el club se ha quedado en buenas manos.
2: Sí, que queda en muy buenas manos.
0: Antonio, planificar, supervisar y coordinar. Fíjate qué fácil, ¿eh? Ya lo he dicho. Ya, mira qué bien, qué fácil se dice y qué rápido se escribe. Planificar, supervisar y coordinar. ¿Cómo lo vas a hacer? ¿De dónde sale el tiempo para todo esto?
27: Eso les comenté a la directiva.
0: Bueno, imagino.
27: Que tengo un tiempo muy limitado. Tema de trabajo, tema de familia, ahora el fútbol, pero encantado. Poder compartir también con mi hijo experiencias y ser coordinador del mismo club donde juega mi hijo es un orgullo. Y mi trabajo pues va a ser más que todo de unificar criterios.
0: ¿Vas a ser como Simeone, que tu hijo va a tener preferencia o no?
27: Hombre, se la ha ganado. El Simeone Junior se la ha ganado. A mí me gusta cómo juega, ¿eh?
2: Juega muy bien, sí.
0: Yo lo vi en el Alavés, fíjate.
27: A mí me gusta, ha sacado la garra del padre, independientemente del San Benito que tenga del padre. Yo creo que se ha ganado el primer puesto, el chaval. Y nada, pues a seguir haciendo la familia.
0: Saker, ¿qué objetivos tenéis para este año?
2: A ver, el año pasado, como te he dicho, salimos con 8 equipos. De momento, este año saldremos con de 15 a 20 equipos.
0: Madre mía.
27: Y tenemos el Alevín en preferente.
2: Y el Alevín está en preferente ya.
27: Que es la categoría, mayor categoría que tiene la categoría.
0: Crecimiento, construcción, creando historia, esos son los eslóganes, ¿no? Del Club de Fútbol Sporting. ¿Qué influencia hay con las canteras de otras ciudades?
2: A ver, muchos de nuestros entrenos nos fijamos mucho y usamos entrenamientos y técnicas de primeros equipos.
27: Hay muchos jugadores de otros clubes de aquí, de ciudades colindantes, que vienen a probar las puertas abiertas.
2: Sí.
27: El día de puertas abiertas del club, hay muchos niños de ciudades, de los pueblos de al lado, que vienen a visitarnos.
2: En el senior, en la primera jornada de puertas abiertas, vinieron, éramos 45, 46 pero chicos.
0: Qué maravilla.
2: A probar.
0: ¿Tenéis convenios con clubes extranjeros?
2: Sí, tenemos algún convenio que otro y otros que están en marcha. En breve, cuando estén firmados y todo como a mí me gusta tenerlo, pues se anunciarán.
0: Bueno, no voy a llamar a Luis García, pero sí que le voy a felicitar por haberse hecho con el Villajoyosa y que sí. Cuente con vosotros. Eso es buen amigo de la casa, ¿eh? Buen amigo. ¿Le podemos felicitar ya o es precipitado?
27: A Luis, por el nuevo cargo del Villajoyosa, siempre.
2: Sí.
27: Nosotros siempre no tenemos...
2: Nosotros no tenemos ningún problema de felicitar, todo lo contrario. Lo que queremos es que la zona nuestra de Marina Baixa sea conocida por el fútbol.
27: Sea un referente en el fútbol, ¿no? Independientemente de quién esté. O sea, como si eres de un equipo o eres de otro.
0: Aquí tenemos muy buena gente. Guillermo Amor, Antonio sí. López, Luis García. Tenemos muy buena gente, muy buena gente. Bueno, pues muchísimas gracias a los dos por haber venido, habernos contado un poquito, sobre todo tu nueva responsabilidad, Antonio Zamora, al frente de la coordinación del fútbol base del Sporting Club de Fútbol de Benidorm. Gracias. Gracias, Sáker, por confiar en Antonio y por venir a contárnoslo. Mucha suerte y a partir de septiembre voy a ver si conseguimos convencer otra vez a Jorge Berna para que su polideportivo se vuelva a hacer en esta...

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7: 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Productor y director de Tondi, Todo nos da igual, y conductor, por supuesto, de esta sección, Tondi, el rincón del cine, nos presenta hoy nuestro querido amigo Carlos Dueñas, Mayday, catástrofes aéreas, con José María Bautista, Bauti. Mayday, catástrofes aéreas, también conocido como Air Crash Investigation, en el Reino Unido, Irlanda, Australia, África del Sur y Asia, es una serie documental canadiense producida por Cineflix, donde se examina cómo y por qué sucedieron diversos accidentes aéreos y de importancia en lo que va la historia de la aviación. Mayday utiliza recreaciones que combinan escenas actuadas de imagen real con animaciones computarizadas, entrevistas y material de archivo para reconstruir la secuencia de eventos que condujeron a cada desastre. Además, mediante entrevistas a expertos de la aviación, pilotos retirados e investigadores del accidente, explica como

0: estos desastres se produjeron, cómo se llevó a cabo la investigación y cómo podrían haberse evitado. La serie se estrenó el 3 de septiembre de 2003. Hoy, en la despedida de nuestra décima temporada, nuestro amigo y colaborador, el incombustible Carlos Dueñas, cierra el ciclo de Tondi, hablándonos de Mayday, catástrofes aéreas, con el gran Bauti como invitado. Pero es solo aquí, en Aire Fresco, porque Tondi va a seguir sonando cada madrugada, de miércoles a jueves a las 12 de la noche y cada sábado a las 9 también de la noche. Es el momento oportuno también para agradecer públicamente una temporada más la amable colaboración que Carlos, que en su sección Tondi, el Rincón del Cine, nos presenta cada poco tiempo el episodio que vamos a disfrutar y nos avanza y explica los mejores estrenos de cine de cada semana. En esta ocasión no iba a ser menos. Vayan desde aquí nuestras gracias, querido Carlos.
1: Muy buenas, don Leopoldo y compañía y audiencia. Bueno, gracias a vosotros porque me encanta estar aquí en Leo Radio cada semana o cada dos semanas hablando del Tondi y aconsejando películas, que es lo que me gusta a mí, vamos.
0: Y además hoy lo vamos a hacer por partida doble, ¿no?
1: Sí, vamos a... Ya que se acaba, bueno, pues ya, a menos para mí se acaba ya la colaboración con vosotros esta temporada, quería avanzaros un poco los grandes estrenos del mes de agosto, ¿no? Luego ya hablaremos en septiembre.
0: Cinco semanas, ¿eh? El 1 de septiembre estamos aquí otra vez, ¿eh?
1: Pero por eso, pero es que llega muy cargadito agosto, luego hablaremos.
0: Bueno, vamos a ello, sí. Lo primero, vamos a hablar de ese podcast, de ese capítulo de Tondi que escucharemos hoy a las 12 en punto de la noche, cuando ya es jueves, y durante tres horas Mayday, catástrofes aéreas, nada menos que con Bauti. ¿Qué nos vamos a encontrar? ¿Qué nos puedes contar, Carlos?
1: Pues ya sabes que yo, bueno, en el fondo tengo un pequeño cabroncete dentro de mí, y como sé que estamos a fechas de que la gente coja aviones, quería meter un poco de miedo en el cuerpo a los oyentes.
0: Y bueno, cabrón, si quieres, sí.
1: Bueno, un poco, pero con cariño. Y quería hablaros de las mayores catástrofes aéreas en España y fuera de España, pero bueno, vamos a contar con José Manuel García Bautista y también con el sobrecargo de vuelo Iván Torregrosa Filman, que ha estado más de 30 años y ahora mismo es instructor de vuelo él. O sea, y nos va a hablar también de consejos también, porque tampoco soy tan cabroncete, de consejos para la gente que tenga miedo a volar, ¿no? ¿Qué probabilidades hay? ¿Qué son las turbulencias? Todo eso. Va a ser un programa en tono aéreo todo esta noche.
0: Bueno, pues eso sí, eso será a las 12 de la noche, pero Carlos, hay que recordar también que dentro de todo el avión es el medio de transporte más seguro.
1: Totalmente, es el más seguro que hay. Y también hay que recordar que todos somos ateos hasta que tiembla el avión. Entonces ahí ya empezamos a rezar todos. Pero que, mira, ya empezamos con el título, Mayday. Mayday, que mucha gente lo ha escuchado en películas, ¿no? Mayday, Mayday, ¿no? Como que estás en alerta, ¿no? Como se está reclamando alerta. Eso mucha gente se piensa que tiene que ver con el día de mayo, con el mayo, con el día. No, eso no tiene nada que ver. El origen de Mayday es una frase francesa que se le ocurrió a Frederick Stanley Mockford, un oficial de un aeropuerto, que un día dijo Mayder, o sea, apóstrofe Eider en francés significa venir a ayudarme.
0: Correcto.
1: Y se empezó a usar porque era como muy claro, incluso hasta con interferencias radiofónicas, que Mayday era como muy claro, siempre quedaba como estoy en peligro. Y vamos a hablar de, bueno, fíjate, en España yo creo que tenemos un gran currículum. De hecho, tenemos la mayor catástrofe aérea de la historia en el planeta.
0: ¿Ah, sí?
1: Es la del aeropuerto de Los Rodeos.
0: Ah, vale, de Tenerife,
1: De Tenerife. Esa es el... Eso es la, vamos, la vedette de todas las... Si vamos a hablar de catástrofes aéreas, bueno, 27 de marzo de 1977, 583 fallecidos. O sea, al chocar dos Boeing, o sea, y de hecho vamos a hablar también de la maldición del aeropuerto de Los Rodeos, que poca gente la conoce. Bueno, los canarios seguramente habrán oído hablar de ella, la maldición de ese aeropuerto, que tiene telita, ¿eh? Lo que pasó cuando se construyó ese aeropuerto. Hablaremos de eso esta noche. Vamos a hablar también de 1983, Mejorada del Campo, también el 27 de noviembre. Pues bueno, también hubo un accidente aéreo con 181 víctimas. ¿Cómo no? Hay que hablar también de las 154 víctimas que produjo, qué pasó. ¿Os acordáis? Esto es muy reciente, el de Spanair.
0: Correcto, el año 2008, agosto del 2008. ¿Sabes por qué me acuerdo, Carlos? Porque ese día, justamente ese día, yo estaba durmiendo en un hotel en el aeropuerto de Madrid. Al lado.
1: Buah, pues
0: o sea, esa misma mañana, me acuerdo yo, fíjate.
1: Sí, sí, sí. Es horrible estas catástrofes aéreas. Vamos a hablar también de algunas que son de fuera de España, bastante sonadas. Pero también vamos, ya os digo, vamos a hablar de cómo ha cambiado la aviación, la seguridad dentro de los aviones. Como tú dices, es el medio de transporte más seguro, audiencia, no me hagáis ni caso, ¿eh? Lo que pasa es que es un programa de misterio y estamos a puerta de leer vacaciones y quería, oye...
0: No, pero
1: pues,
0: yo quiero decirle a los oyentes, obviamente es difícil en Leo Radio decirle a alguien que escuche Tondi que no lo haya escuchado ya. Pero tus programas es lo que tú siempre has dicho. El misterio es un acicate, es una ayuda, es un eslogan. Realmente a mí me encanta escuchar tus programas porque son entretenidos desde el principio al final, ¿no? Y te lo pasas bien, ¿eh? Son 3 horas de radio. Para los que nos gusta escuchar la radio, son 3 horas de radio que valen muchísimo la pena. Lo recomiendo.
1: Bueno, pues muchas gracias. Intentamos hacer un misterio de alguna forma, de barra de bar, que se pueda entender, digamos, de cualquier nivel social o cualquier persona que sea culta del misterio o que simplemente sea un curioso, una persona curiosa, que es lo que, a fin de cuentas, todos somos curiosos en esta vida, ¿no? Y hablamos de curiosidades, de misterio, de probabilidades, de lo que pueda, cuántas probabilidades hay de que un avión pueda tener un accidente hoy día. Bueno, con Iván Torregrosa ya os aseguro que os vais a calmar bastante, porque las turbulencias son más peligrosas, o sea, son mucho menos peligrosas de lo que parecen habitualmente.
0: Dime,
1: yo el peor vuelo de mi vida fue de Londres a Barcelona, EasyJet. Estás seguro que, imagínate, para que las azafatas fuesen las que más gritaban de todos, imagínate cómo iba eso.
0: Pues no he vivido una experiencia así, pero sí. Yo también viví un vuelo Canarias-Alicante con unas turbulencias, perdón, Canarias-Madrid con unas turbulencias que llegué, que me tuvieron que pinchar luego de cómo llegué. Pero no hasta el punto de que las azafatas terminaran gritando, seguramente.
1: Las azafatas gritaban, o sea, imagínate lo que se movía eso. Pero bueno, dicho esto, estoy vivo, no pasó nada. Y aquí estoy disfrutando del Mundial, de la segunda estrella, de tu programa, de tu audiencia, y si quieres vamos a hablar de los estrenos.
0: Sí, no, vamos ya a hablar de estrenos de cine para este fin de semana. Hay que decir que no hablamos la semana pasada de algunos estrenos, por ejemplo, como La Odisea, ¿no?, de Ulises, que si quieres hacer algún comentario, pues por supuesto a tu disposición, aunque ya está en las carteleras.
1: Totalmente, hombre, por favor, Christopher Nolan. Ojalá se le reconozca esta odisea en sí mismo, que hacer una película como esta. Es una odisea total, o sea, está filmada toda 100% en IMAX. Es unas dificultades, se meten unos saraos, Nolan, qué envidia me da, qué envidia sana por hacer cine auténtico, cine de verdad, cine del de antes. Un espectáculo de casi 3 horas, brutal, un Matt Damon que se sale. Bueno, brutal, o sea, ir a verla, a disfrutarla, más allá de que os interese el mito, la Odisea y todo esto, y Ulises y todo el rollo, es una película, increíble.
0: Pues con eso nos quedamos, la he querido traer porque no pudimos hablar la pasada semana con Carlos Dueñas, pero es un proyecto ambicioso, una fiel adaptación del texto de Homero, con Damon, como dice Carlos, como protagonista, y una lectura del héroe señalado por sus vivencias en Troya y su agónico viaje de vuelta. Ahí está la nueva película de Christopher Nolan. Y ahora vamos con los estrenos que sí nos ha traído Carlos para este próximo fin de semana. El primero de ellos es una película titulada Insaciable, australiana, de terror, de casi 2 horas, que nos dice que Hannah, una estudiante de medicina con una fuerte dismorfia corporal, se somete a una moda de adelgazamiento tan absurda como macabra: comer cenizas humanas. Bueno, a partir de ese momento comienza a ser acosada por un fantasma hambriento, una manifestación literal del mito del Hungry Ghost. ¿Qué nos vamos a encontrar en este Insaciable?
1: Bueno, pues fíjate que desde La Sustancia con Demi Moore hace ya 2 años se ha puesto muy de moda el género, el subgénero dentro del género de terror, del body horror, ¿no? Que es hablar del miedo que tiene que ver con nuestro propio cuerpo, ¿no? Entonces, como tú quedas también, ¿no? Que es más reciente. Y esta es una más de ellas y está muy bien. O sea, es una película que a mí que me gusta el terror, australiana, está muy bien hecha, bastante sobria. No es demasiado efectista dentro de lo horrible que aviso, es body horror bastante heavy metal, lo que vais a ver en pantalla, pero bueno, para mí es la recomendación de terror de género de la semana.
0: Pues perfecto, después vamos a una película cuyo actor principal, bueno, mi pareja le encanta, ¿no? Es Alan Richardson. Hablamos de Motor City, una película de algo más de hora y media, 103 minutos, una película de acción, como no podía ser de otra manera teniendo a este protagonista, y que nos avanza que aunque su trama es un cliché, bueno, hablamos del Detroit de los años 70, el romántico de clase trabajadora John Miller es incriminado por un despiadado gánster tras enamorarse de su novia. Tras pasar años en prisión, regresa con una única misión: vengarse. ¿Qué nos vamos a encontrar en este Motor City?
1: Pues sí, como tú dices, Alan Rickson, bueno, el Jack Reacher, ¿no?
0: Correcto.
1: Nos va a deleitar. Es una película, fíjate, lees la sinopsis y dirías, como mínimo he visto 150 millones de películas con la misma sinopsis, de alguien que sale de prisión y le pide una misión más para vengarse. Sí. Pues,
0: correcto.
1: Ojito, que estamos ante una de las películas, mejores películas de acción del año. Está hecha con un ritmo y una fuerza visual inusual en este género. No es muy larga, 103 minutos, una hora tres cuartos. Y para mí, de verdad, es la mejor, bueno, es la recomendación más veraniega para pasar un rato estupendo este verano. No es la perra, si os gusta pasar un rato de diversión y de buena acción.
0: Oye, pues maravilloso. Por cierto, no nos has traído ninguna película española en esta ocasión, cosa que me sorprende porque el tercer título es una película francesa, El sueño americano. Cuidado, una comedia algo larga, de 2 horas y poco más. Y fíjate lo que nos cuenta. Jeremy, atrapado tras el mostrador de un videoclub en Amiens, y Bona, limpiador en el aeropuerto de Orly, sin contacto, sin dinero y con un nivel de inglés muy bajo, nadie habría predicho que acabarían como agentes de renombre en la NBA. Esto tiene que ser una comedia, cuanto menos, no sé si es real, pero apasionante, ¿no?
1: Pues fíjate, estamos igual con el tema de las sinopsis, que yo muchas veces en mis masterclass lo digo. Si te digo la sinopsis de un marginado, bueno, que gracias a su pasión absoluta por el deporte y su inquebrantable amistad y fuerza de voluntad consigue triunfar. Podría ser Rocky, podría ser cualquier película. O sea, es una película de superación personal, o sea, una película muy, muy francesa. Pues bueno, pues arroyo un poco Intocable, o sea, corréis Intocable, una película de esa índole. O sea, a mí me encanta, a mí el cine francés me puede. Y está muy bien dirigida, muy bien interpretada. 2 horas de cine bonito, de cine que además te aporta. Además está basado en un hecho real, ojo, esta película.
0: Ah, muy bien.
1: Y la vais a disfrutar.
0: Con eso nos quedamos, Insaciable, Motor City y El sueño americano. Y tenemos 3 minutos para hablar de algunos de los estrenos para el resto del verano. Hay que recordar que ya hemos estrenado, ya hemos vivido Backrooms, El día de la revelación, Toy Story, Obsesión, Supergirl, Letras robadas, Minions and Monsters, Normal, La muerte de Robin Hood, Magallanes y Bayana. También El convento, La odisea o Posesión infernal. Pero nos esperan algunas de aquí a final de agosto interesantes, como por ejemplo, pues no sé, Spider-Man o Tadeo Jones. Cuéntanos, Carlos.
1: Pues como tú dices, de hecho el miércoles llega ya, el 29 de julio llega, por eso esta semana no hay grandes estrenos, como está todo eclipsado por La Odisea, que tiene para rato, cuerda, Spider-Man, Brand New Day, con Tom Holland, Zendaya, bueno, un peliculón. A ver, yo no soy muy fan de Marvel ni de superhéroes, la verdad, tengo que reconocerlo, pero oye, una película de, bueno, 2 horas y media, un poco larguita, pero bueno, también en eso ahora hacen las películas muy largas casi siempre un poco para que justifiques los 10 euros que pagas y diferenciarse un poco de lo que son las plataformas, ¿no? De verla en casa. Y bueno, las hacen siempre un poquito más largas ahora que la habitual. Y es uno, vamos, el gran estreno la semana que viene, sin duda. El 31, el viernes, llega también un thriller muy interesante, Mother Mary, con Anne Hathaway. También una película de esas de terror bastante chunguita. Otra, del inefable Randy Harlin, director de acción, bueno, uno de los mejores directores de acción. En Mar Abierto, una película, bueno, pues qué mejor, ¿no? De verano para disfrutarla con el... con Terrores en el Mar, que también hablaremos en Tondi, por cierto. Una recomendación, 14 de agosto, llega el final de Oak Street, una película de terror dirigida por el director se llama David Robert Mitchell, que dirigió una película maravillosa de terror, It Follows. Buscarla si no has visto, es una de las mejores películas de esta década, It Follows. Pues ahora viene con el final de Oak Street, en la que de repente... Sí. Sí, que es de repente un barrio que queda aislado del mundo, con una especie de fin del mundo y, bueno, una cosa como una especie de viaje en el tiempo rarísima, pero estoy seguro que esta película lo va a petar, ¿eh? El final de Oak Street. Y ya, pues como tú has dicho antes, ya vamos a irnos al 21 de agosto con otra película de terror, Insidious, otra más de la saga Insidious. Y ya el 26 de agosto llegan tres bombas, ya cierro con esto. Llega la última película de Sorogoyen, Javier Bardem, que va a estar en la terna de los Oscar, Goya seguro, El Ser Querido, que triunfó en Cannes, tuvo muchos aplausos, con Javier Bardem, bueno, una de las mejores películas de España del año, llega el 26 de agosto. También llega, evidentemente, la última entrega de Tadeo Jones y La Lámpara Maravillosa, que está, pues, cada 4 o 5 años nos deleitan a los aficionados a la animación española, que está muy bien, una película que no tiene nada que envidiar a Disney, la saga de Tadeo Jones, y llega la última entrega. Y también llegará la última película de Ridley Scott ese mismo día, el 26 de agosto. Es como que ya esperan que la gente vuelva con ganas.
0: Sí, claro.
1: La constelación del perro, con Jacob Elordi, Josh Brolin, una película apocalíptica de ciencia ficción dirigida por Ridley Scott. Buah, yo estoy ya loquísimo por verla.
0: Bueno, pues yo creo que con lo que nos ha dicho Carlos, desde luego vamos a tener un mes de agosto cinéfilo a más no poder. Carlos Dueña, repito, muchísimas gracias por todo tu apoyo durante esta décima temporada. Nosotros aquí, a partir del 1 de septiembre, seguimos contando contigo. Por supuesto, productor y director de Tondi, Todo nos da igual. Esta noche nos presenta Mayday, Catástrofes aéreas, pero cada madrugada de miércoles a jueves lo vas a tener durante todo el mes de agosto y los sábados a las 9 de la noche. Y en cuanto a estrenos de cine, quédate, Insaciable, Motor City y El Sueño Americano. Carlos, feliz verano y muchas gracias.
1: Pues un placer, buen verano y hasta la próxima.
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0: Pues continuamos en este programa en el que ya lo estás viendo, no tenemos descanso. Hablamos de política internacional, hablamos de jazz en Polop, hablamos de clubes de fútbol en Benidorm, hablamos de cine a nivel nacional para todo el mes de agosto y ahora nos vamos hacia uno de los lugares más maravillosos que hay en la Costa Blanca, con el privilegio de decir que está aquí, en la Marina Baja, Altea, con su inconfundible silueta de casas blancas y cúpulas azules, es el mejor pueblo para veranear en Alicante. Encanto, tranquilidad, arte y mar en estado puro. Belleza mediterránea, atmósfera relajada, alma artística y gastronomía con personalidad. No le falta nada, porque no hace falta cruzar fronteras ni hacer malabares con el pasaporte para disfrutar de unas vacaciones inolvidables. Ni siquiera hay que salir de la Comunidad Valenciana. En la provincia de Alicante se esconden lugares maravillosos, pero como a veces la abundancia complica la elección, preguntamos a quien sabe cuál considera que es el mejor pueblo para pasar el verano. Su veredicto es claro: Altea. Porque conserva ese encanto auténtico de los pueblos blancos del Mediterráneo, las calles empedradas, las contraventanas azules, las flores que decoran las fachadas. Todo en este lugar parece diseñado para detener el tiempo. Es como veranear dentro de una acuarela. Además, el pueblo ofrece un equilibrio perfecto. No es tan masivo como Benidorm, ni tan aislado como otros pueblos del interior. Tiene ambiente, pero sin agobios, ideal para quienes buscan descanso sin renunciar a planes. Destaca la faceta cultural de Altea, señalando que tiene alma de artista. En verano florecen los talleres, exposiciones y conciertos al aire libre. Hasta el campus de Bellas Artes de la Universidad Miguel Hernández está allí. Veranear en Altea es inspirador, incluso si uno no se lo propone. Bueno, pues tenemos con nosotros a la persona responsable de que todo esto sea una realidad. Tenemos con nosotros a Txelo González. Txelo, ¿qué tal? ¿Cómo estás?
9: Hola, buenos días, Leopoldo.
0: Concejal de Turismo del Ayuntamiento de Altea. Déjame que te diga algo, que yo me lo creo. Yo creo que muchos de los que vienen aquí dicen que también se lo creen, pero estoy convencido de que no. 3 años de legislatura, es verdad que no habíamos hablado todavía con ella. Dirige la que para mí es sin duda la principal concejalía de cualquier corporación inteligente. Sin turismo no somos nada, ni nada funcionaría. Demasiadas pocas veces nos damos cuenta de esto, porque estamos hablando de una industria que, por suerte, es tan transversal, afecta a tantos gremios y funciona de manera tan autónoma que nunca le hemos prestado la atención ni dado el cariño que merece. Yo no sé si esta reflexión tú coincides conmigo o no, Txelo.
9: Bueno, tengo que decir que lo primero, gracias por invitarme, y lo segundo, que me he quedado maravillada con las palabras que has iniciado el programa, esta tertulia. Vamos a tener que contratarte en el Departamento de Turismo para que nos hagas esa promoción, porque veo que lo harías genial, la verdad. Y luego me ha gustado mucho la palabra que has utilizado de transversal, porque detrás del Departamento de Turismo, en el que nos basamos sobre todo en hacer esa promoción al municipio de Altea, esa promoción que buscamos sobre todo desestacionalizar el municipio, porque julio y agosto esto se vende solo, cualquier rincón de España, podríamos decir. Sí que es un trabajo transversal de muchas áreas, el Departamento de Infraestructuras, Urbanismo, Medio Ambiente, cualquier comercio, cualquier área está involucrada dentro del turismo y trabajan para que el pueblo de Altea reciba a esos turistas con la calidad que merecen.
0: Mira, te voy a decir una cosa, Txelo, sin turistas el resto de tus compañeros de la corporación no tendrían trabajo.
9: Exacto.
0: Es decir, sus concejalías no tendrían sentido. Podrían tener una tarjeta que pusiera soy concejal de tal cosa, pero no harían nada, porque sin turismo no seríamos nadie.
9: Sí, hay que también trabajar por y para el residente, pero el turismo es el que viene y nos da esa economía. Exacto, exacto. Hay muchas empresas y muchas familias que viven del turismo y eso es...
0: Oye, me causaba interés saber si es Diego quien te ofreció... Diego es el alcalde, ¿eh? Uh-huh. Si quien te ofreció dirigir la concejalía o es algo que le pides tú.
9: Bueno, yo soy concejala desde el 2019, ya con Jaume Llinares, concejala de turismo. Bueno, se me ofreció, no tenía la verdad que muchas nociones al respecto, pero sí que me apasionaba el tema del turismo. Yo vengo especialmente de la banca, pero ya en esa legislatura con Jaume Llinares llevaba Hacienda y Turismo y creo que me dieron Hacienda por el tema de trabajar en una entidad financiera.
0: Correcto.
9: Y quisieron también que cada concejal tuviera, digamos, una que tuviera un área que fuera interna y otra externa. Es decir, Hacienda es un área muy interna en la que no hay, digamos, foto, no hay protagonismo en la calle, y Turismo sí que es más externa, por eso quisieron un poco compensar.
0: Da la sensación de compensación, es lo que sí, yo estaba pensando. Sí. Te estaba escuchando, pero yo digo, han compensado.
9: Sí.
0: Le han dicho, toma el marronazo de Hacienda, que te vas a pelear con todos, que todos van a ir a amargarte la vida, dame más, dame más, dame más, y luego toma Turismo para que puedas ir a actos y
9: lucirte y tal. Sí, a una foto, sí.
0: Vale,
9: exacto.
0: Bien. En cualquier caso, es gente que no entiende de turismo, sí, ya sí, te lo digo, sí, porque sí. Turismo, realmente yo soy un defensor de que turismo en España debería tener una vicepresidencia del gobierno, uh-huh. lo digo así de claro, y normalmente tenemos de ministros de turismo, da igual quien gobierne, a gente o que no ha estado nunca en el área o simplemente, bueno, industria, comercio y turismo, quédate con eso, ¿sabes? Sin tener constancia de que es la industria más importante de este país, 200.000 millones de euros al año en fondos y más de 100 millones de turistas al año. Pero bueno, esa es mi opinión, que soy, además de periodista, un gran defensor del turismo desde siempre. Desde siempre. Bueno, ya nos has dicho profesionalmente a qué te habías, con quién habías tenido relación, que era con el sector de la banca. Cuéntanos un poco quién es Chelo González, porque nos hemos avanzado, ¿no? Y los oyentes de Leo Radio a lo mejor pues no te ubican. ¿Quién es Chelo González?
9: Bueno, nada, yo soy una ciudadana más de Altea, criada en Altea. Siempre me gusta gastar la broma de 8 apellidos alteanos, pero bueno, porque he vivido siempre en Altea. Sí que es cierto que he trabajado durante 20 años en la banca aquí en Benidorm, ahí justo en la calle Gambo, lo que era Banco Popular, ahora es Banco Santander, donde tengo mi casa, de donde tengo que volver, porque siempre digo que la política es algo de paso, es un proyecto que te ilusiona en tu vida y que te apetece hacer algo por el municipio de Altea, a ver cómo se trabaja de forma interna la administración pública, pero siempre hay que tener un sitio donde volver, porque no te puedes apoltronar o incluso dar codazos con algún compañero porque te quieres quedar. Y nada, tengo dos hijas, vivo en Altea, soy diplomada en Relaciones Laborales, licenciada en Ciencias del Trabajo, me he dedicado siempre a la banca y,
0: fantástico.
9: Y nada más. Y ahora nada, política de paso.
0: Si necesitamos un préstamo ya a pedirte consejo. Oye, ¿tú tuviste claro lo que querías para Altea desde el punto de vista turístico desde el primer día, desde ese año 19, o los objetivos han ido variando?
9: A ver, han ido variando, sobre todo también porque hemos tenido una pandemia en medio, que ha sido el COVID, que todo el mundo sabemos, y ha habido que reinventarse un poco, pero sí que es cierto que nosotros en el municipio de Altea podemos decir que hemos sufrido menos que otros municipios. Ya teníamos esa imagen de pueblo no masificado, en la que dentro de cuando nos dejaron salir la gente... elegí Altea para venir, pues a veces han oído un poco de lo que puede ser pues un Benidorm o un Ibiza o algo que siempre suele estar un poco más masificado, y sí que hemos sufrido menos.
0: Sí, pero fíjate, todo el mundo que viene a Benidorm, viene a Benidorm. Pero cuando está en Benidorm y nos pregunta a los de Benidorm, che, ¿qué puedo hacer? Ves a visitar Altea.
9: Es visita,
0: o sea,
9: obligada.
0: Nosotros siempre recomendamos ves a visitar Altea.
9: Yo siempre digo que el turismo de Altea y el de Benidorm no son competencias, sino que son complementarios, porque todo el mundo, si te alojas en Altea, vienes a pasar un día o dos a Benidorm, y al revés siempre sucede lo mismo, igual que en Guadalest. Y el turismo, creo que nos tenemos que todos ayudar a hacer actividades que puedan ser complementarias de un destino a otro, y lo veo así, la
0: ya
9: verdad.
0: Ya lo decía Vicente Pérez de Besa, que en paz descanse, la comarca es el mejor complemento al masivo turismo que nos visita en Benidorm. Guadalest, las fuentes del Algar, el casco antiguo de Altea, las fábricas de chocolates en Villajoyosa, el casco antiguo de Finestrat. Si es que somos súper complementarios. Exacto. Yo creo que ahí está el éxito. Oye, dice el alcalde de Altea que Altea es diferencial, dice él. Un destino único para todos los públicos y se queda tan pancho. O sea, yo, Diego, es que lo quiero muchísimo, ¿sabes? Obviamente no le puedo decir nada porque con lo grande que es me da un cachetón y me tumba, ¿sabes? ¿No? Pero único destino para todos los públicos. Es decir, mucho en una sola frase, porque hablar de un destino único, pero que a la vez sea para todos los públicos, ¿eso cómo se hace?
9: A ver, yo considero que tenemos una oferta grande. Si no la tenemos, pues la buscamos en el pueblo de al lado, como estamos hablando ahora. Viene mucho turismo familiar, mucho turismo cultural también. Tenemos actividades náuticas. Nosotros lo que hemos buscado sobre todo es desestacionalizar. Y tenemos tres patas dentro del destino turístico inteligente, que es la naturaleza, que podemos, pues la bahía de Altea o la Sierra Bernia, el río Algar. La cultura también. Realizamos actividades culturales durante todo el año, sobre todo tenemos el Palau también con una gran programación cultural.
0: La mejor.
9: Sí. Luego también el tema de la bicicleta. Tenemos en nuestro municipio está muy en auge el tema de la bici. Tenemos el kilómetro vertical más cercano al mar dentro de lo que es la península, porque si no en España nos ganaría el Teide en Canarias. Pero bueno, la Sierra Bernia es un kilómetro vertical muy cerca del mar y el clima que tenemos es fantástico. Luego hay empresas privadas que han hecho una gran inversión para que su establecimiento hotelero sea exclusivo territorio de bicicleta y a nosotros pues nos ha ayudado en ese sentido de... El turismo ciclista es un cliente en el que viene en temporada baja y es de alto poder adquisitivo.
0: Fíjate que hablamos de desestacionalizar. Ya en el año 85 se consiguió en España, se hicieron aquí diferentes congresos en Ciudad Patricia. En algunos ya estaba yo, fíjate si soy viejo, año 85. Y ahí se empezó a hablar de la desestacionalización gracias al Inserso, que tanto criticaba a la gente en un principio y que luego tanta vida nos ha dado a algunos municipios para que no nos muramos en invierno. Hoy en día estamos hablando del cambio climático y yo creo que precisamente, en fin, por desgracia, no sé cómo decírtelo, pero que no hay mal que por bien no venga. Tanto calor en los meses de verano está haciendo que la gente se distribuya más a lo largo de todo el año. ¿Lo estáis notando también en Altea?
9: A ver, lo que notamos también sobre todo que la gente quiere tener una buena experiencia turística y ahora están pues, los Instagrames muy de moda, los influencers, y lo que hacen es eso, buscar un rincón en el que su foto salga lo más chula posible, digamos. Entonces hay que buscar otras fechas para venir, no puedes venir en temporada alta que, pues eso, la foto no sale bien del todo, la experiencia no es tan gratificante, te cuesta aparcar, te cuesta coger mesa, te cuesta o cenas a las 8 o cenas a las 11, entonces creo que la experiencia es mucho más gratificante.
0: Bueno, fíjate que yo creo que tengo a uno de los Instagramers más importantes de Altea al otro lado del teléfono, o no lo sé. Querido Pepe Albado, ¿cómo estás?
10: Hola, muy bien, buenas tardes, muy bien.
0: Tú eso de Instagramer, tú no, ¿no? A ti te pilla ya
10: no
0: un poco
10: mucho.
0: Lejos, ¿no?
10: Bueno, con el tema de la bicicleta un poquito, pero no mucho, ¿no?
0: Bueno, dejadme que os cuente una cosa. La Bahía de Altea volverá a convertirse en el escenario de uno de los espectáculos pirotécnicos más reconocidos del Mediterráneo, con la celebración nada menos que del 40 aniversario del Castel de Loya, que tendrá lugar este próximo 8 de agosto a las 12 de la noche. Hace unos días se procedió a la presentación del cartel oficial y la lectura del pregón de esta edición, destacando la trayectoria de un evento que ha sabido crecer durante 4 décadas sin perder su esencia. El Castel de Loya celebrará su 40 aniversario con un gran espectáculo pirotécnico sobre la Bahía de Altea. El Castel de Loya convierte cada verano la Bahía de Altea en un enclave único en el que el mar, la luz y la pólvora se combinan para ofrecer un espectáculo plenamente integrado en la identidad festiva y turística de la comunidad valenciana. Tenemos al otro lado del teléfono, ya lo han escuchado ustedes, a una de las personas de mayor prestigio y mayor reconocimiento en la Villa Blanca. Hablamos de Pepe Albado. Pepe, 40 ediciones del Castel de Loya. Yo creo que si esto os lo cuentan a algunos hace, por no lo sé, 25 o 30 años, decís que no, que esto es una broma, ¿no? Porque aquello casi empezó como una fiesta de amigos y miran lo que se ha convertido, Pepe.
10: Sí, efectivamente. En el año 87, una cuadrilla de mayorales de las fiestas de San Lorenzo pues como no sabían dónde tirar el castillo, pues dicen, ¿por qué no lo tiramos desde el mar? Y con dos palés y dos barriles, por ahí empezaron con dos palmeritas, y después, a lo largo de estos años, detrás sí que es verdad que hemos estado toda la cofradía del Castell de la Olla cada año haciendo mejoras para ir adaptándonos a cada circunstancia o a cada inconveniente que nos surgía para poder llegar hasta los 40 años. Y hoy tenemos el resultado del Castell de la Olla, que ya no solo como infraestructura, sino como repercusión, pues es muy amplia.
0: Tengo aquí conmigo a Chelo González, la concejala de turismo del Ayuntamiento de Altea, que también te escucha, y yo no sé si quiere hacer de periodista y me quiere ayudar y entrevistarte a ti, Pepe, también, porque a mí se me ocurre preguntaros a los dos, a cada uno desde vuestro ámbito, ¿no? ¿Qué significa el Castell de la Olla para Altea? Porque sin lugar a dudas es la tarjeta de presentación a nivel nacional, ¿verdad, Chelo?
9: Sí, bueno, Pepe, buenos días. Lo primero, la verdad que es el evento turístico más importante para el municipio de Altea. De hecho, esta mañana justo, Pepe lo sabe, hemos tenido hoy la Junta de Seguridad del Castell de la Olla con el subdelegado de Gobierno, que precisamente él se ha sorprendido de la magnitud del evento, porque éramos allí pues, unas 50 personas de cuerpos y de seguridad de toda la comarca. Y la verdad que esa es la magnitud del evento, esa es la magnitud de con bomberos, Guardia Civil, con el tráfico, con
0: Pepe, ¿tienes la sensación o la has tenido en algún momento de que esto se os ha ido un poco de las manos o no hemos llegado ahí?
10: A ver, si te confieso la verdad, el año pasado nos desbordó el público. Se contabilizaron 26.000 coches que accedieron por lo que era el antiguo peaje de Altea. 26.000 coches, a tres personas por coche son 90.000 personas. Y estuvo colapsada Altea antes, incluso mucha gente no pudo llegar a ver el Castell, y después hasta las 3 de la mañana. En ese sentido, conforme te adelantaba antes, la cofradía del Castell siempre intenta tomar medidas para mejorar pues tanto el evento como que la gente pueda asistir. Este año hemos habilitado, junto con el Ayuntamiento, en vez de 8 parkings, vamos a tener 16 parkings, o sea, casi 2.000 coches más van a poder aparcar, con la intención de que cuando la gente llega, poderlos conducir mediante la señalización y mediante la APP que vamos a poner en marcha para que vayan directo y aparquen el coche y salgan de lo que es de la circulación, para que puedan seguir llegando más espectadores. Entonces, esta es la apuesta que hemos hecho más importante este año, con la intención de facilitar a la gente que pueda venir, porque claro, no puede evitar.
0: Claro, porque Pepe, yo te escucho, Chelo, al final algo que significa tarjeta de presentación, que significa estandarte de lo que es la imagen de Altea a nivel nacional, claro, es que puede llegar a convertirse en un problema, porque el año pasado, como dice Pepe, 96.000 personas. ¿Y si este año le da por ir a 10.000 más? ¿Cómo lo resolvemos?
9: Como dice Pepe, estamos trabajando pues eso, para no morir de éxito, porque claro, hay mucha gente que se ha quedado en el camino, que ha tenido la mesa reservada en tal restaurante. Sí que es cierto que hay que ser previsores y no podemos salir de casa a las 7 de la tarde, aunque tengamos... No, Castillo es a las 12. No, es a las 12, pero sí. La previa, aparcar, y es muy complicado. Tenemos también el tram o autobuses, pero siempre es un día difícil, es un día en el que todo el mundo quiere estar ahí y hay que ser un poco previsores, un poco madrugadores y a partir de las 4 o las 5 de la tarde empezar a llegar ya a la Playa de la Olla, que se está realmente bien, hay un ambiente fantástico de fiesta y los restaurantes y la hostelería pues nos esperan también con los brazos abiertos.
0: Pepe, porque sabemos que el Castell de la Olla es la fiesta, es el espectáculo que sitúa Altea en el epicentro nacional, pero bueno, yo me acuerdo mucho de Barranquí. Yo cuando hablamos de todo esto, yo me acuerdo de mi amigo Barranquí, ¿no? Pero al final, Pepe, se trata de disfrutar, claro, de la fiesta. Si llega un momento que todo es padecimiento, mal asunto, ¿no?
10: No, efectivamente, tanto para nosotros como para los espectadores, se trata de disfrutar. Nosotros también en el trabajo también disfrutamos haciendo el montaje, porque si no disfrutáramos no lo haríamos. Y por eso lo hacemos y cada año intentamos mejorarlo, para que los espectadores puedan venir y disfrutar de esa noche, porque es una noche mágica en todos los sentidos. Conforme decía Chelo, ya no es el espectáculo, es el ambiente previo, el ambiente posterior. Gente joven, gente mayor, restaurantes, las peñas de moros y cristianos allí también, todo el mundo. Y la verdad es que es una noche mágica, mágica total.
0: Vamos a escuchar este consejo, Chelo y Pepe y resto de oyentes.
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0: Pepe, de eso se trata, de vivir la magia, ¿verdad? ¿Cuál es tu consejo a todos los que nos están escuchando y que quieran disfrutar de esa magia, de ese 8 de agosto mágico en Altea?
10: Pues mira, yo siempre recomiendo a toda la gente que me llama que a las 7 de la tarde, que estén ubicados ya en la zona. Que hayan aparcado el coche, que estén paseando por allí o que ya tengan la playa, la mesa y las sillas. Que todo lo que exceda de las 7 de la tarde les puede complicar la llegada y a lo mejor pues acaban no pudiendo disfrutar del castillo, que eso es una pena. Ese es mi principal consejo.
0: Chelo, ¿alguna cosita que decirle a Pepe?
9: Bueno, nada,
0: que le salga bien, ¿no?
9: Sobre todo agradecerle el esfuerzo que hacen. Yo sé que ellos disfrutan también cuando se juntan y son gente que sabe disfrutar la vida, pero saben también la responsabilidad que conlleva este evento y soy consciente de ello. Y nada, a disfrutar y que salga todo como tiene que salir y a crecer cada día un poquito más, pero siempre de forma sostenible.
0: Pepe, muchísimas gracias por habernos atendido. Sé que son días complicados para ti, pero era importante escuchar tu voz, tus consejos y que la gente sepa que ese 8 de agosto estaremos todos en Altea disfrutando de ese maravilloso castel.
10: Venga, pues muchas gracias a vosotros.
0: Un fuerte abrazo.
10: Adiós, igualmente.
0: Chelo González, concejala de turismo del Ayuntamiento de Altea, obviamente ha venido para hablar del castel, pero aprovechamos que está aquí y nos quedan todavía algún minutito que queremos aprovechar con ella. ¿Qué diferencia al turista que elige Altea al que, por ejemplo, elige Benidorm?
9: Yo creo que, no sé, me puedo atrever a decir, puede ser un poco más de nivel adquisitivo, puede ser, porque los
0: no tenemos... Algo más elitista, ¿no?
9: Un poquito, porque los alojamientos que tenemos no son de una estrella ni de dos, aunque tenemos más o menos de todo, pero sobre todo los hoteles que tenemos más grandes, como es el SH Villagadea o el Camp Negret, son de 4 y 5 estrellas. Entonces,
0: correcto.
9: El nivel siempre es un poco más alto.
0: ¿Y qué le ofrecéis vosotros al turista, por ejemplo, para que se anime a venir en meses como enero o febrero? Porque como tú bien has dicho, el resto de meses del año casi se venden solos, ¿no? Uh-huh.
9: Intentamos hacer desde el Ayuntamiento de Altea actividades pues tanto culturales o deportivas, a lo mejor una salida de una vuelta ciclista o a lo mejor algún evento esportivo como alguna final en balonmano o fútbol o algún campus, para que sea atrayente tanto a los deportistas y también a las familias. El clima que nos acompaña, evidentemente, a toda la comarca, pues hace que podamos disfrutar de esa naturaleza. Y luego actividades culturales, como ya he dicho también, Palau Altea tiene una gran programación y la verdad que ayuda a eso, a traer algún evento que pueda ayudar.
0: Sin lugar a dudas, el clima es nuestro principal parque temático, eso es así. Una estrategia, la de Altea, basada en 4 pilares: la cultura, la naturaleza, la náutica y el ciclismo. ¿Ha mejorado Altea sus infraestructuras clave para seguir creciendo como destino de calidad?
9: Yo creo que ha crecido y más que hay que mejorar, porque siempre hay cosas que hay que mejorar, cosas que están en el tintero. Tenemos parkings que debemos desensorizar para que la gente pues abandone el coche y disfrute de lo que es la peatonalización. Tenemos la app Altea, que es donde ahí podemos buscar los parkings tanto para el Castell de l'Olla como para cualquier otro momento en Altea. Y lo que se busca es eso, que el turista deje el coche a un lado, no contamine y que disfrute Altea, porque no solamente es el casco antiguo, sino que puede visitar también la playa, el paseo marítimo o incluso el barrio de Bellaguarda, que para mí es un poco la joya escondida de Altea.
0: Bueno, ya conocemos a Chelo González, ya no se nos va a escapar mucho más tiempo. A partir de septiembre la volveremos a invitar aquí, pero yo antes de despedirme me gustaría pedirte, si te atreves, a darnos una relación de lugares. Hoy nos escucha toda España. A las 9 de la noche este programa se emite por Gran Vía Radio para toda España. ¿Nos das una relación de lugares que ningún visitante debería perderse al visitar Altea? Yo creo que tienes especial predilección por una zona, ¿no? Bellaguarda.
9: Sí, sí. Es que Bellaguarda para mí es como si fuera un poco... el pueblo antiguo, pero sin explotar, digamos. Es donde también empezó a crecer el pueblo. Lo que es el paseo marítimo, a mí ahora mismo está remodelado, me encanta, está con esa playa urbana que se ha quedado, la verdad, que muy bien. Empezaría por el paseo marítimo, es bastante correcto, largo, un paseo sosegado y tranquilo. Luego subiría al barrio de Bellaguarda y finalmente la parada final, que son eso, la iglesia de Nuestra Señora del Consuelo, correcto, con esas cúpulas, como tú bien has dicho al principio, y esos miradores que pueden ver todo el término de Altea en
0: que
9: los
0: te deslumbran
9: costados.
0: Por la mañana, por la tarde y por la noche, con paisajes absolutamente diferentes sin moverte del mismo escenario. Uh-huh. Cuidado, hay que decirlo, sí, claramente. Pues Chelo, ha sido un placer tenerte aquí.
9: El placer ha sido mío.
0: Conocerte y agradecerte que hayas venido desde Altea para estar unos minutos con nosotros. Enhorabuena por tu trabajo, por tu gestión, por tener Altea tan bonita, por esa Villa Blanca de la que todos nos sentimos orgullosos, y mucha suerte para ese Castel de Loya.
9: Gracias, Fede Leopoldo. Y nada, nos vemos por allí.
0: Muchísimas gracias y así será. Un fuerte abrazo.
9: Gracias.
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0: Terminamos nosotros la temporada cuando más álgido está el ámbito que compete a la limpieza viaria. Cerca de finalizar el mes de julio, Los operarios de FCC Medio Ambiente trabajan 24 horas al día para que Benidorm no note el tránsito de varios cientos de miles de personas cada día por sus calles. Nos cuesta entenderlo y ver la realidad. O quizás no. Y lo que hay es demasiada hilaridad, sin criterio, persiguiendo un objetivo espurio que se escapa a la lógica que intenta razonar. Benidorm ha crecido mucho en los últimos 33 años, pero el contrato que une a la empresa de limpieza con el ayuntamiento sigue siendo el mismo. Hoy son 200 operarios los que, de manera excepcional, pisan cada calle de Benidorm para que no recordemos que horas antes han sido miles de turistas y vecinos los que han pasado por ahí, no todos actuando con civismo y ánimo de colaboración. Se acerca una campaña electoral y lo pagamos todos. De nuevo, en pocos meses, volveremos a votar a más de un energúmeno que, en un mundo racional, no alcanzaría a salir de la selva y bajar del árbol. Pero somos así. Nos creemos todo. ¿Benidorm podría estar más limpio? Seguro que sí. Reconocerlo es el primer paso. ¿Tienen la culpa los operarios de limpieza y las autoridades locales? Solo hay que darse una vuelta por cualquier otra ciudad para valorar lo que aquí se hace. Un milagro diario. Calmémonos, por favor. Atacar al contrario es atacar la imagen de Benidorm. Y de ella vivimos todos. A Benidorm no le hacen falta 200 trabajadores en verano. Le hacen falta todo el año, como es necesario, casi como el respirar, que se apruebe el nuevo contrato de limpieza viaria y se pongan a funcionar cuanto antes esas infinitas mejoras contempladas en los pliegos. Y si no es así en este momento, es porque esa oposición que tira la piedra y esconde la mano lo denunció hace 2 años, no consiguiendo nada, pero paralizando todo 800 días más. Y aquí seguimos, construyendo pedagogía mientras los profesores no aprueban por faltas de ortografía. No sabe uno qué hacer ya. O sí, recomendarles a ustedes que no hagan tanto caso a las miserias de los tristes y colaboren un poco más para seguir inundando de alegría y no de mierda, con todos mis respetos, la ciudad de Benidorm. Esta es la introducción que yo tenía ganas de hacer hoy, que me acompaña en el estudio no solamente un magnífico colaborador al que quiero dar las gracias en este último programa de Aire Fresco hasta el próximo 1 de septiembre, Matías Romá, coordinador de FCC Medio Ambiente y de esta sección Ciudad, Noche y Día, sino también agradecer la presencia del concejal Luis Navarro, concejal de Limpieza Viaria. Bienvenidos los dos.
1: Muchas gracias.
16: Muchas gracias.
0: ¿Cómo está siendo el verano para la limpieza viaria, concejal?
1: Pues un poco complicada, y ahora mismo lo estamos aquí viendo, estamos en tu programa, tenemos unas vistas espectaculares y estamos viendo un señor que lleva una caja enorme sacando la basura a la 1:20.
0: Bueno, pues yo creo que viene maravillosamente bien el ejemplo, porque hoy precisamente venimos a hablar de civismo. Y delante nuestra, en nuestra cristalera de la avenida Jaime I, a la 1:20, vemos como un señor está bajando una caja inmensa de basura, llevándola al contenedor, cuando sabemos que eso no se puede hacer hasta ahora. El mejor ejemplo, ¿verdad, Matías? No se puede tener mejor oportunidad para describir la situación.
16: Bueno, por desgracia tenemos esta situación el día a día, ¿no? Y tenemos que luchar y pelear un poco con esa circunstancia. Ya no es que saque la caja, que está totalmente prohibido, y meterla dentro del contenedor. Está ocupando un espacio que después los vecinos, cuando vayan a sacar sus bolsas, seguramente el contenedor estará lleno de algunas cajas que nunca deben de estar dentro del contenedor, y en las bolsas se quedarán fuera con olor y con manchas.
0: Pues yo creo que nos ha venido maravillosamente bien el ejemplo. Yo quería recordar a todos que estamos en plena temporada, hoy es 22 de julio, tenemos cerca de 450.000 personas en Benidorm, y quería preguntaros a los dos, ¿cuáles son los principales cambios en la operatividad diaria? Matías, cuando llega el verano, ¿en qué cambia todo el trabajo que hace FCC con respecto a los meses, digamos, de invierno y otoño?
16: Bueno, ahora mismo, por ejemplo, el planteamiento que estamos haciendo con coordinación con el concejal, con Luis, es sacamos 5 hidrobaldeadoras por la mañana, primera hora, para cubrir todas las zonas peatonales, todas las incidencias, todo lo que nos llega tanto al ayuntamiento como a nuestras propias oficinas, de gente que colabora y solicita limpieza por de manchas, de cualquier circunstancia que pueda acarrear una anomalía en la vía pública, ¿no? Tenemos cinco, como te decía, cinco hidros. Volvemos a doblar las cinco hidros, intentamos sacarlas también por la tarde. Tenemos que tener operatividad con bastantes conductores. Una cuba de apoyo también en el turno de mañana. Y después tenemos el servicio de baldeo de noche, que también salen entre 3 y 4 cubas todas las noches, más el equipo de baldeo manual.
0: Luis, concejal hoy, pero toda la vida siendo técnico de limpieza viaria, por lo tanto, mejor que tú, no conoce nadie lo que es el proceso de la limpieza. ¿Está Benidorm hoy, no sé, más sucio, más limpio, igual que otros veranos?
1: Yo pienso que está más o menos como todos los años, lo que pasa es que no nos acordamos. Ayer cogí al jefe de la policía para que me acompañase y viese realmente el problema que estamos teniendo. Yo me llevé, dice, como personal, para que yo lo vea, se vino el jefe. Se sentó conmigo.
0: Cuéntanos ese problema a la audiencia, que lo conozco.

0: sino siempre. Entonces, esto es, yo creo que la gente también se debe de concienciar que ponen unos horarios.
1: Es decir, Matías, estamos hablando de que hay muchas quejas en redes sociales de que Benidorm está sucio y tal, pero en el fondo lo que tenemos es un incivismo generalizado. Lo estamos viendo no solamente con el ejemplo que acaba de poner el concejal, sino que ahora mismo acabamos de ver un señor que ha sacado una caja inmensa. Entonces, claro, si no ponemos de nuestra parte los propios ciudadanos, esto es imposible.
2: Efectivamente, como bien decía el concejal, Luis, más o menos es como el año pasado. Nosotros llevamos muchos veranos para comprobar lo que estamos diciendo. Las redes sociales ahora, en vez de ayudar, están ensuciando un poco la imagen de Benidorm. Claro que hay muchísimas calles de Benidorm manchadas, por supuesto que sí. Nadie se ha parado a pensar que la bolsa negra que acaba de sacar un bar y lo ha dejado junto al contenedor y desde su puerta hasta el contenedor está el arrastre de todo el caldo. No he visto todavía en ninguna red social en Benidorm que alguien diga que es culpa del bar que lo sancionen. No lo he visto. O sea, es culpa del ayuntamiento y culpa de los operarios el que alguien esté incumpliendo y todo es que está sucio. Tenemos que entender por qué se produce esa mancha. Nosotros no la hemos generado, nosotros vamos a ir a actuar. Falta claro, capacidad.
1: Tú lo has dicho, nosotros no la hemos generado, claro. Si está ahí, es porque alguien la ha generado.
2: Correcto. Entonces, claro. Esas manchas, la gente se queda, es que por aquí no vienen a baldear o tal. Claro que van a ir a baldear. Tenemos un protocolo de actuaciones diarias que no podemos saltarnos porque tenemos que cumplir con el contrato que tenemos marcado. Tenemos que baldear todos los días el Parque de Elche, por poner un ejemplo. Y claro que vamos a ir a la calle Villena o a la calle Calpe o a la calle que nos solicite el ayuntamiento cualquier vecino. Es muy fácil decir en las redes sociales, Benidorm está más sucio que nunca, eso no vale. Eso no vale.
1: Aparte que no ayuda a nadie.
2: Es efectivamente. Dígame a mí, la calle Maraval, número 18, antes de 24 horas está solucionado el problema. Aquí está el concejal de testigo y además que tenemos una situación de estrés diaria, tanto el concejal como en mi persona y tanto los trabajadores, son 24 horas de incidencias que nos llegan por todas las líneas.
1: ¿Realmente qué es lo que está cambiando este verano? La particularidad de que las redes sociales se han vuelto más agresivas, no que Benidorm esté en una situación distinta. Digo yo, pregunto.
0: Yo opino igual que tú. Esto no lo hace, como yo digo, esto no lo hacen. Antiguamente los ciudadanos sacaban su bolsa a su hora. Ahora lo fácil es criticar. Como este hombre que acaba de sacar, tú imagínate que te deja la caja al lado del contenedor. Te sacan una foto, mira cómo está Benidorm, sucísimo. ¿Es culpa nuestra? Ya, la sí. Pregunta ¿es culpa nuestra? ¿O esto es que la gente, cada uno hace lo que quiere? Luego te hago una foto, mira Benidorm, mira al concejal que no está en una vuelta. Y yo a las 7 de la mañana estoy con el señor Matías dando una vuelta.
1: Luis, tengo que preguntarte, obviamente eres responsable de una concejalía y yo periodista. Tengo la sensación de que las redes se están cebando contigo. ¿Hay algo más? Es decir, ¿detrás hay una especie de persecución política personal? ¿Te sientes un poco en esa diana?
0: Yo espero que no, porque yo creo que no he hecho nada a nadie. Hay una crítica que pone un señor que dice que yo le he insultado. Yo no he insultado a nadie, ni insulto a nadie. El que me conoce lo sabe bien. Lo único que comenté, que creo que se estaba pasando en lo que estaba poniendo en las redes sociales. Creo que te estás pasando, nada más. Pero eso no creo que sea un insulto, y si es un insulto, pues yo pido perdón.
1: No, yo no creo que sea un insulto decirle a alguien te estás pasando. Yo, de hecho, si tuviera que decírselo también se lo diría.
0: Pero
1: obviamente.
0: Yo creo que contra mi persona, yo no es contra nadie. Y cuando lo escribo como Luis Navarro, no lo escribo como concejal ni nada. Sino tú me estás atacando, que gana un dinero, pues bueno, tú quieres poner lo que gano, pues lo pones y tampoco pasa nada, es público.
1: Esta campaña tan personal, Matías, contra el concejal de limpieza viaria, esta campaña tan brutal este año en redes sociales contra la limpieza viaria, ¿os está afectando como colectivo? Es decir, ¿a los propios trabajadores se sienten más señalados al hacer su trabajo?
2: Claro que sí. Nosotros, nosotros tenemos un estrés de una situación que por supuesto, Benidorm está manchado, pero Benidorm está limpio de barrido, limpio de enseres. Benidorm está limpio de recogida de RSU. No hay nadie que llame por la mañana que su contenedor no se le ha recogido. Esa es nuestra primera misión. Y por último, por desgracia, tenemos que fregar las calles. Claro que hay que fregar todo Benidorm. Aquí nada, no vayamos a...

0: a ser hipócritas, porque es por supuesto que yo paso por las calles de Benidorm y veo muchísimas manchas, pero muchísimas. Pero el 90% de las manchas son provocadas por gente que no está colaborando.
1: Bueno, vamos a volver a repetirlo, por si no ha quedado claro. Esas manchas las habrá producido alguien, ¿no?
0: Claro, efectivamente. Además...
1: O sea, que no es más limpio que en más limpia, sino que en menos mancha, ¿no?
0: Efectivamente. Además, es importante el tener en cuenta que hay más mendicidad en la ciudad, hay más mendigos, hay muchísimo más turista inglés en todas las zonas de Benidorm, y eso lo sabe todo el ciudadano de Benidorm, que hay ingleses por todas las partes, y no son ingleses que vienen con el carrito y con el niño, son ingleses que van al hotel, suben y bajan y nos dejan los vasos con bebida y muchas veces orinan en la calle. Yo no veo en ninguna red social que digan que está lleno de orín, que he visto a un inglés o a un español, da igual,
1: sí,
0: por no nombrar
1: persona.
0: No, que huele a pipí. Pero oiga, huele a pipí, ¿por qué?
1: Porque alguien habrá meado, obviamente.
0: Bueno, pues ahí tenemos que hacer, además, aunque baldeemos, lo fregamos, le damos desodorizante, que el señor Luis es, vamos, impecable. Yo te puedo decir que no he tenido ningún concejal con tanta exigencia y tan a diaria.
1: Conoce el gremio, claro.
0: Correcto, y además porque también tiene la situación de que a nivel local nos están, apretando o solicitando muchos más recursos de los que podemos dar abasto, ¿no?
2: Luis, te voy a decir, de hecho, por ejemplo, nosotros las papeleras de la playa se limpian y se cogen trapo para total, para que se quede totalmente limpia.
1: Varias no veces al día, ¿no? Incluso, ¿no?
0: A la semana.
2: Limpias. Pueden ver que van dos chicas. Ahora mismo están yendo dos chicas a limpiar todas las papeleras de la playa.
1: Una cuestión, Luis. Como concejal, evidentemente estamos sin un contrato nuevo. Que, por cierto, te tengo que preguntar en qué momento se encuentra ese contrato, porque es raro el mes que no nos llega la noticia de que se va a aprobar ya ese nuevo contrato. ¿Cómo se encuentra?
2: Estamos en ello.
1: Eso ya lo había escuchado.
2: No, si Dios quiere, esto va a ir para adelante. Están reunidos, hoy precisamente estaban reunidos todos los ingenieros. Claro, esto lo tienen que firmar todos los ingenieros. Y una vez que esté todo bien redactado y bien formado, entonces cuando abrirán el último sobre.
1: Pero al pleno del mes de julio no va.
2: No.
1: Pleno del mes de julio no va.
2: No,
1: lo digo porque obviamente nos está haciendo muchísima falta en la ciudad ese pliego de condiciones aprobado, esa adjudicación confirmada, porque yo veo a estos señores de FCC sufrir lo que no está escrito.
2: Y yo también, aunque no se lo crea nadie, yo también. Yo pregunto casi todos los días a los ingenieros cómo va el tema. Antes de ayer volví a preguntar. Me dijeron, no te podemos decir nada, yo sé, no me lo decís a mí, ya, ¿a quién somos?
1: Ah, bueno, ya, si no se lo dicen al concejal. Porque hay una realidad, ¿no? Estamos hablando de que Benidorm incrementa sus operarios cuando llegan los meses de Semana Santa y de verano a 200. Pero lo hemos comentado muchas veces aquí con Matías Romá, 200 en las condiciones del Benidorm del 2026, 200 tendría que haber como mínimo, pero todos los meses del año.
2: Es que también,
1: ¿Eso es algo que reconoce el concejal?
2: Yo igual como te digo una cosa, te digo otra. En el 2012 fue cuando se quitó un 25%. Que
1: correcto, nunca, el plan de ajuste.
2: Nunca se ha vuelto a reponer. Si esas personas estuviesen aquí, más las personas que puedas tener, yo te garantizo de que esto tampoco estaría como está ahora mismo.
1: Y eso no se puede retocar. Bueno, es casi mejor esperar ya
2: la esperamos a la nueva contrata.
1: ¿El nuevo pliego lo contempla, esos 200 operarios, de manera permanente?
0: Bueno, en principio serán más.
1: Más,
0: claro.
1: Todo el año,
0: porque,
1: hablamos.
0: Porque el servicio va a requerir muchísimos más servicios que ahora mismo no tenemos, ni contratados, ni vehículos, ni contenedores adecuados para ello, pero todo eso tiene que llegar y esperemos que
1: Luis,
0: sea momento.
1: Luis, vamos a hablarle un poco a esos críticos de las redes sociales. ¿Cómo es un día de 24 horas en verano en la vida del concejal de limpieza viaria?
2: Pues como tú dices, 24 horas. Yo me levanto a primera hora, tomo café, vemos las incidencias que tenemos o lo que podemos hacer. Con Matías me dice todo lo que tenemos en el día. Luego está lo de la tarde y luego está lo de la noche.
1: Sí, porque hay 24 horas de servicio.
2: 24, es que esto no para. Es que parece que la gente, a mí cuando me vienen los de Asturias, es que en Asturias está más limpio. Pues tendrá usted razón. Pero no hay vida 24 horas. Allá a las 6 o las 7 de la tarde hay gente que se irá.
1: Es que estamos hablando de una ciudad que tiene 75.000 censados y en este momento tiene 450.000 personas dentro. Claro, es que hay que recordar eso. Y con 200 operarios estamos limpiando la actividad de 450.000 personas.
0: Bueno, ahí está la media En Elche creo que son 2.000 trabajadores.
1: ¿Cómo?
0: Como te digo, y en Alicante.
1: ¿2.000?
0: 2.000.
1: ¿10 veces más?
0: 10 veces más. Y en Alicante 1.800, no recuerdo exacto el número. Entonces son unas barbaridades tan tremendas que nosotros en población...
1: O sea, un milagro, lo que yo he dicho antes, un milagro
0: a
1: diario.
0: Ver, que está muy bien que todo, que yo soy el primero que la calle está manchada, que la calle... Pero es que tenemos que tener en cuenta que no podemos decir en las redes sociales que están haciendo daño a nuestra ciudad. Benidorm está más sucio que nunca. Eso es lo mismo del año pasado y lo mismo de 29 años para atrás. Dígame la calle Limones a la altura del cine Colci.
1: Decidme una cosa los dos. Sabemos, porque lo estáis comentando, que hay menos colaboración ciudadana que otros años, lo estamos viendo. Pero yo quería preguntaros algo a nivel pedagógico. ¿Nos hemos vuelto más incívicos? ¿Qué está pasando, Matías?
0: Bueno, lo más importante es el tema último año. Cada vez que hay elecciones a la vista, el último año es más complicado. Yo lo noto cada vez que hay elecciones, ya a la vista en los vale. próximos meses hay elecciones y la tasa de basura.
1: A muerte.
0: Ahí no hay más. Ya la gente ahí no tiene condescendencia. Ahí vamos a esto no puede ser y para eso pago.
1: O sea, no es que tengamos otro perfil de turista, Luis, sino que estamos a nueve meses de elecciones.
2: Es lo que está diciendo él. Ahora tú cuando cambies, no entre la nueva contrata, yo le he dicho que lo primero que voy a hacer es cambiar todos los contenedores de Benidorm. Todos, sin excepción. Poner papeleras nuevas. No voy a quitar las que hay, sino voy a añadir más de las que hay. Pero la gente luego dirá, mire, claro, como llegan las elecciones, no, cuando yo tengo un nuevo pliego es cuando puedo hacerlo. Hasta que no lo tenga, yo no voy a poder hacer nada. Y yo entiendo a la gente cuando dice, el contenedor de mi calle está sucio y roto. Bien, yo no puedo, las empresas ahora mismo no se van a gastar dinero porque no saben si van a ser adjudicatarios.
1: De hecho, tú reclamabas, Matías, una falta de contenedores importante, ¿no? Y yo te quería preguntar por qué, ¿qué está pasando? También hablamos de esos contenedores que en las comunidades, claro, ahora hay mucha más gente viviendo y están a rebosar todo el día, lo acabamos de ver, ¿no? Ahora un ejemplo.
0: Efectivamente, el mal uso del contenedor, la falta de capacidad en los contenedores y la colaboración ciudadana, ¿no? Entonces son varios puntos que tienen que ir todos unidos. Como te comenté en su día, hay tres pilares para que una ciudad esté limpia. Y consta de tres fundamentales, que son el ayuntamiento, el ciudadano que cumpla las normas y la empresa adjudicataria. Y alguien está fallando. Seguramente ahora mismo en el final del contrato todas las partes puedan estar al límite de su condición de poder hacerlo bien. Pero esos tres pilares se sujetan
1: correcto
0: para que la ciudad esté limpia o por lo menos en una atención importante, ¿no?
1: ¿Nos perjudica el calor? Es decir, tanto al personal con ese estrés, con ese uniforme que hay que llevar, como a la limpieza de la ciudad por falta de lluvia, Matías.
0: No, simplemente que en las redes sociales, como comentabas tú antes, o el sentir del ciudadano, no hay nadie que diga, puede ser algo concreto, que mi calle no se barre, o estos enseres llevan aquí tanto tiempo, o aquí faltan papeleras, que siempre faltan. No, que Benidorm está sucio, pero sucio sí. Se refiere a manchado. Claro que hay manchas. ¿Quién las ha producido? Vamos a ver el primer punto. Y después, si se ha quitado esa mancha cuando lo han solicitado y si se vuelve a generar, ¿quién está cometiendo ese fallo tan garrafal, ¿no? Vecinos, restaurantes, etcétera.
1: Bueno, no tenemos tiempo para más. Yo quería, en este último programa que hacemos en el estudio de Leo Radio, antes de finalizar la temporada, obviamente despedir esta sección Ciudad Noche y Día, con la que llevamos trabajando y colaborando hace ya años, darle las gracias a Matías Romá y terminar con el concejal Luis Navarro. ¿Algún consejo que nos quieras dar a los ciudadanos de Benidorm que estamos escuchando para un verano un poquito más tranquilo? No, dejemos a un lado esos, digamos, extremistas que en redes sociales van a seguir acusando simplemente por defecto, ¿no? Pero a la gente sensata.
2: Sí, yo pienso que la gente, mucha gente tendrá razón, pero yo creo que es más fácil y mucha gente lo pone. Oiga, hay una mancha, hay unos controles, a quien proceda. Oye, eso es que quieren ayudar al ayuntamiento y a la empresa y a Benidorm. Porque es que, te vuelvo a decir, es que es muy fácil criticar, no, perdona, a quien corresponda, hay una papelera o hay un pedal roto y esto, ustedes nos lo mandan y nosotros lo haremos. que estamos para eso.
1: Pues con eso nos quedamos. ¿Cómo se puede poner la gente en contacto con la empresa?
0: Bueno, pues tiene dos canales, la plataforma municipal del Ayuntamiento de Benidorm y también con el 965855184, y cualquier incidencia esperemos que no tarde en solucionarse. Si es una mancha o algo vertido en la vía pública, en pocos minutos. Y si es una cosa que es un, pues no sé, una calle entera que haya que hacer un tratamiento especial, pues puede tardar entre uno o dos días, ¿no?
1: Luis Navarro, concejal de limpieza viaria, muchísimas gracias, de verdad.
2: Gracias a vosotros por habernos invitado.
1: Y ánimo. Y a ti, Matías, gracias y por toda esta temporada, otra vez por colaborar con nosotros y bueno, y hablarnos de ese civismo, ¿no? De la limpieza viaria que tenemos que tener todos.
0: Muy amable y gracias, y hasta la próxima temporada.
1: El 1 de septiembre estamos aquí otra vez.
0: Encantado.
1: Muchas gracias, un abrazo.
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1: Las contundentes confesiones ante la Audiencia Nacional del amigo de José Luis Rodríguez Zapatero, el empresario Julio Martínez y el presidente de Plus Ultra, Julio Martínez Sola, amenazan con provocar un vuelco en el frente penal de la causa que afecta al expresidente, pero de momento no han movido ni un milímetro la posición oficial del gobierno. El Ejecutivo se mantiene inalterable tanto en el argumento de que la ayuda de 53 millones de euros concedida a la aerolínea de capital venezolano durante la pandemia fue legal, como en la defensa del propio Zapatero, quien negó ante el juez ningún tipo de intervención en el proceso. No podíamos terminar este último programa aquí en el estudio de Leo Radio sin contar con la presencia de quien ha sido nuestro abogado penalista a lo largo de toda la temporada de Hilo Criminal, que no nos ha dejado indiferente a ninguno. Querido Francisco González, ¿qué tal? ¿Cómo estás?
11: Muy buenas tardes, Leopoldo.
1: En las últimas semanas, también además columnista. querido Francisco, con varias columnas que han causado auténtica sensación. Yo se las recomiendo, si usted no la ha leído todavía, las tenemos en www.leoradiofm.com publicadas, y a mí realmente me han causado sensación importante. Ayer la última, sobre la actuación de Argentina durante el Mundial, obviamente sin hablar ni un ápice de fútbol, sino simplemente de sensaciones, ¿verdad?
11: A ver, Leopoldo, yo siempre he dicho que iba para arquitecto y me quedé en columnista.
1: Entonces, vale, pues hubiera sido un grandísimo arquitecto, ¿eh?
11: Entonces tengo que conformarme con analizar la actualidad. En este caso, fíjate, en esta última columna también hablamos de fútbol. También hablamos de fútbol, porque realmente lo que hablamos es de fair play, hablamos de valores, hablamos de elementos intrínsecos a la práctica del deporte, hablamos de muchísimas cosas desde un punto de vista, como siempre, analítico, porque me permito pocas veces el lujo de opinar. Creo que mi opinión en verdad le importa muy poca gente. La gente lo que quiere es el análisis de la realidad y procuro hacerlo siempre basado en datos objetivos.
1: No, pero insisto, has escrito dos columnas, una sobre las relaciones humanas que están muy deterioradas por culpa sobre todo de las de las nuevas tecnologías, podríamos decir, un poco por resumir, y otra anterior en la que hablabas de la implicación del trabajador en la empresa con este problema del absentismo, que es algo que, bueno, se ha convertido en un cáncer, ¿eh?
11: Mira, yo la primera de las columnas a la que hace referencia, a lo que culpo y a lo que solicito de forma clara y expresa es la derogación inmediata y expresa de la ley de violencia de género. ¿Y por qué hablo sobre eso? Doy una justificación, a mi juicio, plausible desde el punto de vista jurídico, que se basa en lo siguiente. Desde el año 2023, el sexo ya no es un condicionante biológico, sino que es una percepción personal. Y lógicamente no podemos permitir que sea la percepción personal de cada cual la que determine la ley que se aplica. Sabemos que en cuanto a violencia de género, el Tribunal Constitucional estableció unas penas, unos rigores judiciales y procesales mayores para los hombres que para las mujeres, porque no se vulneraba el principio de igualdad cuando lo que estábamos era tratando supuestos de hecho desiguales. Es decir, la discriminación positiva, proteger más al más débil, desde luego no afecta al principio de igualdad. Y estoy de acuerdo. Pero claro, desde el momento en que desde el año 2025, la percepción de cada cual la que determina cuál es el sexo de la persona, basta con que yo me autoproclame, me denomine, me anuncie públicamente como mujer para que no se me apliquen esas leyes, para que se me apliquen unas leyes que me van a aportar una serie de beneficios.
1: De locos.
11: Efectivamente. Entonces, desde el momento en que la determinación biológica no sirve para nada, el sexo es un constructo ideológico, la ley de violencia de género ya no tiene ningún sentido. Y eso es lo que yo les propongo a los legisladores. Yo, a fin de cuentas, Leopoldo, soy un humilde abogado de pueblo.
1: Me encanta.
11: Pero les estoy dando el cauce jurídico-procesal para poner fin a una situación de desigualdad que está afectando a la decisión de los seres humanos de forma colectiva en cuanto a juntarse o no en relaciones en pareja, porque hay verdadero pánico a la terminación de esas relaciones.
1: Bueno, yo quiero terminar con este capítulo recordándoles que Francisco González, por cierto, tiene una columna pendiente para ser publicada este mismo viernes, cada viernes, en www.leoradiofm.com, unas columnas de opinión que les recomiendo las lean con calma y hacer posibles reflexiones sobre ellas. Zapatero, José Luis Rodríguez Zapatero, expresidente del gobierno, se desmonta totalmente su estrategia y empieza a quedar bastante de manera evidente que mintió de manera clara y pavorosa, no solamente en el Senado, sino posiblemente incluso en sede judicial ante el juez Calama. Ordenó camuflar en varios pagos el 1% de Plus Ultra. Ayer pude ver yo ese gráfico con todo el dinero desglosado, 527.000 euros. Supo en tiempo real la llegada al gobierno del último informe para el rescate, es decir, información privilegiada, y queda claro que primero fueron CaixaBank y el Banco Santander quienes rechazaron el rescate de Plus Ultra y terminó siendo una empresa pública, la SEPI, por orden del propio Zapatero y por aplicación del Consejo de Ministros. No sé, tengo una sensación bastante clara de que en este momento ya tendría que estar en prisión preventiva. No sé si estoy exagerando. Vamos.
11: A ver, a José Luis Rodríguez Zapatero le ha pasado lo peor que le puede suceder a un investigado. Y es la acefalía de su defensa. Se ha quedado sin cabeza. ¿Por qué motivo? Porque, claro, él toda su estrategia de defensa la basaba en la solicitud de declaración de nulidad de las pruebas. Por cadena de custodia habían sido obtenidas en Estados Unidos, habían estado guardadas durante 4 años, no se sabía si eran íntegras o no, si el contenido era íntegro o no. Y lo que se estaba intentando era atacar la prueba desde esa perspectiva. Y era muy inteligente y además había elegido para esa tarea a uno de los mejores, Víctor Moreno Catena, o sea, uno de los mejores de España en ese tipo de cuestiones. Pero claro, todo esto se acaba de derrumbar como un castillo de naipes frágil, cuando resulta que la información al juez ya no le viene de esa fuente de prueba, sino de una fuente de prueba interna, que son las manifestaciones de Julio Martínez y del presidente de Plus Ultra. Cuando estos señores hacen una serie de confesiones intraprocesales, ya la información no me llega de fuera, me llega de dentro. Y yo podría justificar una decisión de incoación de procedimiento abreviado, una decisión acusatoria de continuación del procedimiento hasta el final, en la testifical de estas personas. Ya no necesito remitirme a la documentación que me llegó de Estados Unidos.
1: Que no quiere decir que no fuera buena, sino que podría invalidar el concepto del propio juicio.
11: Efectivamente, lo que sucede es que ya el pilar fundamental de la estrategia de defensa se acaba de perder y ahora empieza a tener enemigos en casa. Estos son verdaderos troyanos. Y ojo, porque quizás, fíjate qué curioso, se está hablando de la teoría Aldama. Es decir, el efecto Aldama que se está extendiendo, que ahora todo el mundo quiere colaborar. Pues fíjate que el juez Calama en este caso está haciendo una excelente labor porque le ha dicho a Julio Martínez que de momento lo que ha dicho no es en absoluto suficiente. ¿Por qué? Porque él lo que ha reconocido es que él fue el ejecutor, pero él dice desconocer total y absolutamente qué es lo que había detrás de aquello que él ejecutaba. Calama le ha dicho que se deje de remilgos.
1: Y que si quiere que realmente se aplique,
11: que empiece a contar lo que realmente sabe. Y claro, esto, ¿a quién realmente le podría afectar de manera clara y directa? Pues imagínate a Gertrudis, la secretaria personal de Zapatero.
1: 20 años.
11: Vamos a aceptar efectos dialécticos, que realmente Julio Martínez no lo supiera. Pero Gertrudis acaba de ver lo que han hecho estos otros dos y sobre todo el invitado especial a la fiesta que nadie esperaba, que era el director general de Plus Ultra, que también
1: Julio Martínez.
11: Correcto. Curioso. Sola, efectivamente, que se apunta a la fiesta y él también quiere colaborar con la justicia. Claro, esto deja a Gertrudis muy arrinconada y en solitario para defender a un José Luis Rodríguez Zapatero que creo que tiene ya bastantes pocos apoyos, incluido el de sus hijas, porque claro, sus hijas ahora son las primeras que están en la palestra. Y empezamos a notar ya faltas graves de lealtad. De hecho, no me cabe duda de que las hijas van a empezar a despotricar procesalmente en relación con la conducta de su padre. Se van a intentar desvincular total y absolutamente, pero claro, no te puedes desvincular de la conducta si te pueden vincular con los cobros. No me diga usted que no sabía lo que hacía su padre, para eso usted no sabe, pero para cobrar la parte de los beneficios que se han derivado, sí que sabe. Entonces, empezamos a tener una situación francamente incómoda. Y claro, esa teoría del efecto Aldama se podría extender hasta el propio ZP. Pues sí. Perfectamente podría extenderse al propio ZP.
1: Esa sí que es una novedad.
11: Correcto. Y si se extiende al señor ZP, ¿de quién nos podría hablar el señor ZP?
1: Pues del único que queda, del number one, no hay más.
11: Entonces yo pues le diría al señor ZP que en este momento, por supuesto, él tiene sus abogados y ellos están mucho más preparados que nosotros, que a fin de cuentas somos unos peces pequeñitos.
1: Unos abogados, unos humildes abogados y periodistas de pueblo.
11: Pero les recomiendo que empiece a pensar en guardar la ropa, porque a él desde luego le queda muy poco recorrido procesal con lo que le acaba de suceder, además con el apretón a efectos de interrogatorio de Calama, no me cabe duda que Julio Martínez va a contar el resto, y como cuente el resto, a él no le queda más que colaborar para no caer de forma estrepitosa.
1: ¿Cuál es exactamente la imagen que se ha encontrado Julio Martínez Martínez en su casa con su mujer a solas en una habitación? ¿Qué le ha dicho la mujer? Canta lo que sepas, que te van a caer 24 años como Ábalos, ¿no?
11: Bueno, si no se quería divorciar de él, sí, claro. Si no, le hubiera dicho que mantuviera el silencio durante un poco más y se hubiera formalizado la acusación. Sí, normalmente te voy a decir que este tipo de decisiones se toman bastante, bastante en pareja.
1: Claro.
11: Son unas decisiones
1: que me imagino la escena.
11: Se toman bastante en pareja, y te diré que desde...
1: Es que quizás él no quisiera, fíjate, pero la mujer le habrá dicho, ¿cómo? ¿Cómo? ¿Que te vas a pegar tú 24 años en la cárcel por callarte lo que sabes cuando tú no has sido más que el intermediario de unas actuaciones y tú has hecho lo que te han dicho? ¿Estilo Ábalos? ¿Estilo Coldo? Bueno, más bien Coldo.
11: De todos modos, te voy a decir una cosa. Creo que desde el punto de vista procesal se han precipitado. Y te explico por qué. Para hablar siempre estás a tiempo. La palabra emitida no hay cómo volverla a retroceder. Entonces, ¿yo qué es lo que hubiera hecho? Hubiera esperado a ver si esas impugnaciones de nulidad, si esas impugnaciones procesales de Zapatero prosperaban, y si prosperaban, no hubiera entregado yo esa prueba. Si no hubieran prosperado, si veo que voy a juicio...
1: ¿Entonces qué tendrían que haber hecho ayer los dos Julios delante del juez Calama? ¿Haber negado todo?
11: Yo, desde luego, me hubiera acogido a mi derecho a no declarar contra mí mismo, a no declararme culpable y a no responder todas o alguna
1: de las... Lo cual quiere decir, todavía más, escuchándote, que el hecho de que ayer mismo hayan cantado La Traviata, a pesar de que tenían esa opción, que estoy seguro conocerían, todavía deja mucho más en evidencia que el futuro procesal de Zapatero es más negro que el sobaco de un grillo, vamos.
11: Sin duda alguna, sin duda alguna. Y sobre todo, la cuestión es que Zapatero, a diferencia de Sánchez, no tiene ningún apoyo. Eso debe ser lo más duro para el expresidente. Decía Antoine de Saint-Exupéry en el Principito, decía que para entender realmente las cosas hay que mirar con el corazón. Las cosas esenciales no se ven con los ojos. Pues eso es lo que tiene que estar empezando a entender José Luis Rodríguez Zapatero, que está solo, que nadie le va a apoyar, que si alguien sabía algo de él, lo ha dicho, y los que faltan muy probablemente hablen. Y o busca él una tabla de salvación con la que intentar que su ahogamiento no sea tan largo, o este señor, le auguro una sentencia similar a la de José Luis Ábalos. Incluso te diría que peor, porque a fin de cuentas lo que Ábalos pudo defraudar según la sentencia es una cantidad exigua en relación con los pingües beneficios que habría tenido José Luis Rodríguez Zapatero y sus hijas con el ejercicio de su actividad.
1: Nos queda un minuto y medio. No quiero cambiar de tema porque obviamente no nos vale la pena. Conclusión, están aplicándose la conducta Aldama, la teoría Aldama. Y en tu opinión, ahora ya te pido tu opinión, ¿cuál es el futuro de Zapatero, tanto final como en plazos?
11: Yo le diría a Zapatero que cambie de estrategia. El cambio de estrategia pasa por un cambio de abogado, necesariamente. Cogió al mejor para la estrategia que tenía. Ahora tiene que diseñar un plan absolutamente nuevo. Tiene que empezar a atacar los hechos, tiene que empezar a atacar las pruebas, si es que puede, y si no, tiene que empezar a mitigar el golpe. Hay veces que te toca en la vida pelearte con alguien que es mucho más fuerte que tú, y lo que debes intentar no es ganar una pelea en la que existe una situación de desigualdad.
1: No morir en el intento.
11: Que te hagan el menor daño posible. Y eso creo que...
1: Es decir, que tú estás dando por hecho que Zapatero asume en este momento su culpabilidad y que tú le recomiendas que en este momento no es tanto que intente salvarse, sino que evite que el golpe sea más fuerte.
11: Asume su falta de opciones, más que su culpabilidad, su falta de opciones, y desde luego tiene que empezar a tomar decisiones serias, quizás como las que no tomó cuando era presidente.
1: Pues Francisco, muchísimas gracias. A nivel personal, como director de este programa Aire Fresco, por tu permanente colaboración a través de esta sección Hilo Criminal, invitándote a que a partir del 1 de septiembre continuemos en esta andadura.
11: Mientras esté en España, estaré en Leo Radio, y cuando deje de estarlo, también por las ondas.
1: Sin ningún problema, tendrás que madrugar un poco.
11: Bueno,
1: sin ningún problema.
11: En el Caribe, en Latinoamérica, amanece temprano.
1: quizás hagamos el programa desde allí los dos juntos.
11: Leo, la vida es para el que amanece temprano.
1: Fantástico, con eso nos quedamos. Como verán ustedes, más filosófico no puede ser. Mi libro, Zapatero en la Diana de Trump, se lo lleva Francisco para leerlo.
11: Lo devolveré, y mira que los libros dicen que son muy rencorosos porque rara vez los devuelven una vez que han sido prestados, son orgullosos.
1: Fantástico, pues con eso nos quedamos. Bueno, ese estará de vuelta porque me lo han dedicado a mí. Muchísimas gracias a todos, a Santiago Alcarranza, a Ángela Fuster y Jero Martínez de Polop, a Antonio Zamora y al presidente del Club Sporting Benidorm, a Carlos Dueñas, a Chelo González y Pepe Albado, hablando de Altea y del Castel de Loya, a Matías Romá y al concejal Luis Navarro, hablando de limpieza viaria, y a Francisco González de Hilo Criminal. Mañana, último programa, desde Bodegas Fincal, a las 11 de la mañana, especial Encuentros Empresariales. Cuento contigo. Un fuerte abrazo.
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2: Todo a punto para empezar la última edición del verano de Lo Mejor de la Semana. Bienvenidos de nuevo.
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2: En el programa de hoy tengo como uno de los protagonistas a Don Omar. Ha confirmado nueva gira en España para 2027. También te voy a hablar de Pitbull. Ha escrito su nombre en el libro de los récords Guinness. Y escucharemos a Álvaro de Luna, December 10, Claudia Arenas, Green Day, Kelly Clarkson, BTS y mucho más.
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2: Una de las últimas incorporaciones que ha llegado esta semana al cajón de novedades de Lo Mejor de la Semana es Gelato y Festa, el nuevo single de Begoña, la actriz de Berlín, Begoña Vargas. También es cantante y nos ha sorprendido tanto que la hemos colocado en el primer puesto del programa de hoy. Así arrancamos.

0: Begoña se baja de la modernidad y de la velocidad del siglo XXI y reclama para ella cosas más clásicas, como la Italia de los 70. Pide gelato y festa. Este es el segundo single que adelanta su álbum de debut, que tiene previsto para finales de año y que servirá de continuación al EP que lanzó el pasado mes de abril.
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0: El reto es estar bailando los 2 minutos que dura la nueva canción de Green Day. Parece fácil, pero espera ver el ritmo que tiene I'm Never Gonna Read.

0: Rock and roll de corte clásico y volviendo a la pura esencia para presentar la banda sonora de la nueva peli de los Green Day. I Never Gonna Rip adelanta los 23 temas que han metido en Minrods. La peli es una comedia juvenil de carretera inspirada en las propias experiencias de la banda durante sus primeros años. Se estrenará en los cines de Estados Unidos el 14 de agosto.
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0: Sé que tienes la agenda apretadita, pero ve haciendo hueco en tu calendario. Te acaba de salir una cita a la que no puedes faltar. Tienes tiempo de programarlo, es para 2027. Don Omar tiene 4 conciertos en España este verano, pero acaba de confirmar que vuelve a los escenarios europeos y hará también paradas en España en 2027. El puertorriqueño está preparando un gran espectáculo para repasar sus más de 20 años de carrera, el The Last King World Tour. Tiene 6 fechas para 2027, el 8 de julio en Bilbao, el 10 de julio en Valencia, el 11 de julio en Murcia, el 15 de julio en Madrid, el 16 en Málaga y el 18 de julio en Galicia. De momento no hay info para la venta de entradas, pero sí que hay una preventa en su web oficial. La intención de Carly Rae Jepsen con su nueva canción es muy clara. Quiere conmover a sus seguidores transformando su experiencia personal con la maternidad en una declaración de amor universal. Vas a descubrir a una Carly mucho más íntima, que incluso se ha permitido salir luciendo embarazo en el vídeo de After.

0: El sexto álbum de Carly Rae Jepsen saldrá el 18 de septiembre. Se llamará Day and Night y este es el segundo single oficial que encontraremos en la parte diurna del disco, After All. Y te digo parte diurna porque el álbum va a tener 24 canciones, 12 de pop psicodélico para el día y 12 de dance pop para la noche. Será un disco doble.
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0: Fate acaba de llegar a España directamente desde Australia, donde su gira ha sido un éxito. Y precisamente en España ha hecho la presentación oficial de su nueva canción. Lo hizo durante su primer concierto en nuestro país de la gira Fate vs. Fercho Falcho Tour. Fue el 11 de julio en Santiago de Compostela. Los asistentes fueron los primeros en escuchar a Chon de Qué.

0: Asunde, que es el primer adelanto del Club de las 19 Flores, el nuevo EP de Feid que llegará a nosotros el 19 de agosto. El colombiano ha aprovechado la gira de 5 conciertos en España para presentarlo. Reggaetón del bueno que aún puedes escuchar y ver en directo. Tu última oportunidad, si quieres ver a Feid sobre el escenario, es en Murcia, el día 25.
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0: La banda danesa Lucas Graham captura de nuevo nuestra atención esta semana con su nuevo single. La canción que da título a su nuevo álbum, que saldrá a la venta el 14 de agosto y que va a tener 13 canciones. Esta es la que abre el disco, Good Time.

0: Lucas Graham tiene ya 4 álbumes y 2 EPs que avalan su trayectoria como uno de los mejores grupos de soul pop actuales. Y por lo que vamos escuchando con sus nuevos singles de adelanto del 5º álbum, están en forma. En Good Times exploran las tradiciones celtas y folclóricas que marcaron su infancia y que el líder de la banda, Lucas Forshammer, heredó de su padre, que era irlandés.
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0: Álvaro de Luna sigue manteniendo en secreto la fecha de publicación de su próximo disco. Nos tiene en ascuas. Dijo que Azulejo saldría a mitad de año, pero ya estamos a finales de julio y parece que la cosa se va a alargar hasta el otoño. Para este tiempo de espera ha lanzado un nuevo single, Llego tarde.
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0: Llego tarde es el tercer adelanto del tercer álbum de Álvaro de Luna, el disco que tomará el relevo de uno publicado en 2023. Un álbum que va a sonar a pop y rock con mucho romanticismo y con ese estilo que solo este sevillano sabe darle a sus canciones. Te recuerdo que está de gira. Su tour Dime Dónde Estás llegará el 31 de julio al Arenal Sound de Burriana, donde va a compartir escenario con Omar Montes, Neil Moliné y Leire Martínez, entre otros. El 7 de agosto pasará por el Starlight Marbella y el 22 de agosto le toca actuar en el Bahía Sound de Cádiz.
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0: Ellos mismos definen su estilo como Western Space Grunge, o sea, grunge espacial occidental. Son de Texas y responden al nombre de Dexter and the Moonther and the Moon Rocks. Ojito con esto, If You Call

0: Su canción Couch de 2021 se volvió viral en TikTok y el pasado mes de marzo dieron la sorpresa con Freaking Out, su anterior single que llegó a disco de oro y que le sirvió para meterse entre las 100 mejores canciones en Estados Unidos. Con su nuevo tema If You Cold Talk, dan el salto definitivo al otro lado del Atlántico y empiezan a atraer las miradas y los oídos de toda Europa. Acuérdate de ellos, este es el sonido de Dexter and the Moon Rocks.
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0: Lo que entra en lo mejor de la semana es una versión del exitazo que en 2011 sacaron José de Rico y Henry Méndez, Rayos de Sol. Para el remix 2026 hacía falta meterle más madera. Se encargan de ello Chino y Nacho, Lucra y Juan.

0: Han pasado 11 años, pero esto sigue teniendo un rollito veraniego que no te lo acabas. Es el remix 2026 de Rayos de Sol, con letra actualizada y con la incorporación de Juan Magán, Luke Ray, Chino y Nacho. Los Rayos de Sol vuelven a brillar y esta vez trazan una línea de puntos que atraviesan el espacio-tiempo y unen España, Venezuela y Argentina.
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0: La última campaña publicitaria de los BTS había dejado al mundo expectante para saber que estaban tramando los reyes absolutos del K-pop. Finalmente, era una campaña para promocionar el nuevo single del álbum Arirang, una canción producida por Ryan Tedder de One Republic, Normal.

0: Los BTS compartieron escenario con Justin Bieber, Madonna y Shakira en el espectáculo de medio tiempo de la final del Mundial en Nueva York, demostrando que la música surcoreana ya no tiene fronteras. Y en parte, eso es culpa suya. Estos siete chicos que no paran de triunfar con su quinto álbum de estudio. El segundo single del álbum Marinang es Normal.
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0: Hace unos meses ya nos hicimos eco de esta noticia en Lo Mejor de la Semana y hoy te puedo contar que Pitbull lo ha conseguido. La cosa empezó como una broma y parecía una locura, pero se ha metido oficialmente en el libro de los récords Guinness tras organizar la concentración más grande de personas utilizando calvas postizas del mundo. En el evento, que fue durante su concierto en el BST del Hyde Park de Londres, participaron miles de fans de Pitbull. Vendió 77.000 entradas. Todos iban con calva postiza, gafas de aviador, camisa blanca, corbata negra y barba postiza. Un homenaje de los fans al look de Pitbull en el vídeo de Back in Time de la película Men in Black 3.
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0: Su nombre ha sonado mucho últimamente porque es una de las finalistas que más ha destacado en Tu Cara Me Suena 13. María Parrado finalmente ha quedado en segunda posición, pero ha aprovechado el tirón del programa para lanzar un nuevo single, Vida de Turista.

0: ritmo de bossa nova que viene desde Chiclana de la Frontera para proponerte alargar el verano para siempre y dedicarte ya no a la vida contemplativa, que también está bien, sino a algo mejor, la vida de turista. Esa en la que te olvidas del reloj, te alimentas a base de helados y en la que cualquier momento es bueno para una fiesta improvisada con los amigos.
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0: Se cuela en lo mejor de la semana un talento que llega desde Australia, Oliver Cronin. Su nuevo EP, Lost on the Way to Paradise, ya ha llegado, salió el 17 de julio. En él hay cosas como 7.500 millas.

0: Como curiosidad, te voy a decir que estuvimos a punto de perdernos canciones como esta de Oliver Cronin. Su plan de vida original era fichar con la Selección Nacional de Cricket de Australia, pero al final, y a pesar que es muy bueno en el juego, pudo más la música. Otra de sus grandes aficiones que también se le da muy bien. Te lo acaba de demostrar con estas 7.500 millas, el inicio de su nuevo viaje musical.
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0: Kelly Clarkson ha estado los últimos tiempos metida de lleno y dedicando todos sus esfuerzos a presentar su programa The Kelly Clarkson Show en la tele americana. Ya tocaba que volviera al estudio a hacer nueva música. Nueva música que ya tengo lista para ti. Déjate llevar. Deja que el ritmo de I Be Lying te contagie.
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0: Entre sus muchos logros está el de ser la ganadora de la primera edición de American Idol en Estados Unidos en el año 2002. Eso fue solo el inicio de una carrera que ya ha dejado 10 álbumes publicados. El número 11 está en camino. De momento ya ha desvelado el primer single, I'd Be Lying, la primera canción nueva de Kelly Clarkson en más de un año.
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0: La alicantina Claudia Arenas ya nos demostró durante su paso por Operación Triunfo 2025 que entre sus muchos talentos está la composición. 8 meses después, la finalista del programa ya empieza a dar pasos desvinculada de la academia y ha compuesto su primera canción oficial, Como un imán.
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0: A Claudia Arenas habrá que seguirla muy de cerca. Después de salir de la Academia de OT, arranca de manera oficial su carrera con su primer single, Como un imán. Es el primer peldaño de muchos que subirá para construir una propuesta que quiere que sea única, como ella.
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0: La boy band británica December 10 está de celebración. Han cumplido 7 meses y ya han puesto su primer EP, On Your Side, en las tiendas. Lo celebran lanzando Us Against the Wall, su tercer single que incorpora un sample de I Just Died in Your Arms de Cutting Crew.
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0: December 10 son el último invento creado por Simon Cowell. Estos siete chicos han salido de su programa de Netflix, The Next Act, y han ido de la nada al estrellato. Presentan Us Against the World justo cuando acaban de finalizar su primera gira por Europa, que ha sido un éxito. Acumulan ya casi 4 millones de seguidores en las redes.
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0: Los asiduos a los festivales ya conocen esta canción. Desde 2024 suena en los sets de Third Party. Incluso hizo levantar las manos a todos los asistentes en el Tomorrowland de 2024.
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0: Ha tardado 2 años en salir oficialmente, pero ya está aquí. Justo a tiempo para cerrar la última edición del verano de Lo Mejor de la Semana. David Guetta, Third Party y John Martin. Con Human me despido de ti hasta septiembre. Que pases un muy buen verano. Hey.

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11: Bienvenidas, bienvenidos una semana más a Río de la Vida, vuestro programa de pesca de naturaleza y mundo rural. Un espacio hecho por y para quienes sienten que un río, un embalse o una playa o una montaña son mucho más que un lugar, son una forma de entender y vivir la vida. Hoy queremos arrancar de una manera muy especial, mirando al cielo, porque en Río de la Vida no solo hablamos de peces, también hablamos de naturaleza, la que nos rodea y las especies que la hacen única. Volvemos a recibir a nuestro colaborador Carlos Sánchez, de Nayade Nature, para descubrir uno de los animales más extraordinarios de nuestro entorno, el vencejo común, el auténtico dueño del cielo. Hay aves que admiramos por sus colores, otras por su canto y algunas por la belleza de sus plumajes. Después ponemos rumbo al mar para recibir a uno de nuestros compañeros. Hablemos de pesca. Juan Manuel García, un pescador apasionado que domina modalidades como el surfcasting, el spinning, el corcheo o la pesca desde embarcación. Con él vamos a recorrer las playas gaditanas, vamos a hablar de róbalos, de melvas, de anchovas, de grandes lances y de esa forma de entender la pesca que solo se aprende viviendo junto al mar. Y como si poco fuera, también vamos a viajar hasta el Mediterráneo para conocer la historia de José Miguel Nicolás, creador de Ámbito for Fishing, cocinero profesional, divulgador y uno de los rostros que mejor representa a la nueva generación de pescadores que comparten su pasión en las redes sociales sin perder la esencia de este deporte. Tres invitados, tres maneras diferentes de entender la naturaleza y el mismo objetivo, seguir aprendiendo, disfrutando y defendiendo aquello que tanto amamos. Así que venga, preparar las cañas, ajusta el carrete, abrid bien los oídos porque la aventura está a punto de comenzar.
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11: Y volvemos a conectar con la naturaleza de la mano de Carlos Sánchez desde Nayade Nature para descubrir esas especies que conviven con nosotros y que muchas veces pasan desapercibidas. Hoy levantamos la vista al cielo para hablar de un auténtico prodigio de la naturaleza, como es el vencejo común, un ave de apenas 40 gramos, capaz de pasar gran parte de su vida sin tocar el suelo. Un auténtico dueño del cielo, pero para eso y mucho más, Carlos Sánchez, muy buenas y bienvenido una vez más a Río de la Vida.
12: Hola, muy buenas. ¿Qué tal, Óscar? ¿Cómo estás?
11: Oye, lo primero, ¿es verdad eso que dicen, eres más torpe que un vencejo?
12: Bueno, eso tiene una explicación, ciertamente, pero es porque realmente es un ave que está completamente adaptada al vuelo y muy, muy, muy poquito a caminar. Así que, bueno, estamos ante uno de los prodigios de la naturaleza, como decías. Hay muchas aves, ya sabes, que admiramos por sus colores, por su canto, por su tamaño, por su belleza, pero luego los vencejos son otra cosa, están, como decíamos, esa adaptación increíble. También decías que es una ave que tiene, pesa unos 40 gramos, eso es muy poquito, pero es capaz de hacer unas cosas impresionantes. Cada verano vuelven a nuestras ciudades, a nuestros pueblos, así de repente, un día de verano, empezamos a escuchar esos chillidos y esos gritos en las plazas y en las calles, y entonces es que ya sabemos que han llegado. Se pasa en el día, pues vemos, yo me acuerdo de pequeño que decíamos, mira, una boda de pájaros, ¿no? Cuando vienen esos grupos por las calles chillando. Y bueno, pues casi nadie imagina la extraordinaria vida que esconden estas aves, ¿eh? Porque el vencejo probablemente es una de las aves que más ha llevado la vida al aire de toda la evolución ornitológica. Por eso, pues me decías antes que son muy torpes, pero
11: bueno, sí, pero en el aire no lo son.
12: No, en el aire son.
11: Podemos decir que todo lo contrario, además.
12: Es un auténtico prodigio de la evolución. O sea, este ave come en el aire, bebe en el aire, rozando así la superficie de los ríos de estanque, que es como si viéramos los murciélagos por el atardecer. Se aparea en el aire, recoge los materiales de construcción del nido mientras vuela, y lo más increíble, incluso descansa y duerme en pleno vuelo. O sea, hay estudios que se han realizado, sabes, que ponen a las aves muchas veces estos pequeños emisores satélites que nos están dando tantísima información sobre los movimientos, sobre la actividad de las aves, y han demostrado que fuera de la época de cría, que es justamente en el único momento que tocan la superficie o los edificios, pues puede permanecer meses y meses sin posarse prácticamente nunca.
11: O sea, que puede en el aire comer, beber e incluso dormir.
12: Sí, sí, Y dormir, sí, a miles metros, a varios miles de metros de altura, se ponen a realizar vuelos lentos durante la noche y alternan momentos de planeo con periodos de sueño, ellos volando en el aire. Es una estrategia evolutiva realmente extraordinaria. Y además su cuerpo, si lo viéramos ahora de cerquita, está diseñado justamente para ello, ¿no? Tiene unas alas larguísimas en forma de hoz, un cuerpo muy aerodinámico y unas patitas tan pequeñas que es lo que le han llevado a ese apodo de ser más torpe que un vencejo, ¿no? Pero que apenas le sirven para caminar. De hecho, casi no camina. Y muchas veces, cuántas veces de niño nos hemos encontrado en los patios, en los claustros de algunos edificios, pues un vencejo que se ha posado demasiado bajo y es incapaz de volver a elevar el suelo, pues el vuelo, porque realmente pues tiene las alas tan largas que no puede volar. Está hecho realmente para vivir entre las nubes, esta especie es increíble.
11: Sí, ahora me ha venido de que desde pequeño, Carlos, perdona que te interrumpa, que a mí me dijeron sí. Una vez que incluso se podía aparear en pleno vuelo.
12: Sí, se aparean en pleno vuelo, de hecho se aparean en pleno vuelo. Como decíamos antes, beben, comen, duermen, se aparean y luego, pues, o sea, toda su vida es en el aire, excepto, claro, cuando ese momento imprescindible que es el tocar tierra, pues para reproducirse, para poner sus huevos y para incubar y sacar adelante la pollada. Y precisamente ahí viene un poco, sabes que nos gusta tocar siempre un poquito de conservación en las especies, ahí viene su problema, ¿no? Durante siglos siempre han encontrado pues refugio en nuestros tejados antiguos, en las iglesias, en los castillos, si tú ahora caminas por debajo del acueducto de Segovia, por ejemplo, entre otros edificios de España, hay miles de vencejos pues metiéndose en los agujeritos de piedras. Y las obras modernas, las rehabilitaciones y el sellado de las grietas han ido eliminando esos espacios donde podían instalar sus nidos. Entonces, paradójicamente, hacemos unos edificios que están muy eficientes, que son muy eficientes para el ser humano, pero cada vez son más inaccesibles para muchas especies, entre ellas el vencejo. Bastaría muchas veces con conservar algunos huecos o instalar algunas cajas nido para devolverles un lugar donde siempre han criado y ahora cada vez lo tienen más difícil. Es una especie que no tiene el problema con el alimento, aunque sí que es verdad, ahora veremos que también pues la masa de alimentación está bajando, pero el problema es que cuando regresa después de recorrer esos miles de kilómetros que viene de África, de pasar el invierno, pues llega y a lo mejor descubre que ya su agujero, su pequeña grieta que es donde ha estado criando muchos años, pues ya no existe. Entonces, es alucinante, ¿eh? Es un ave increíble.
11: Carlos, ¿por qué hablar del vencejo en pleno mes de julio-agosto?
12: Bueno, pues es un ave que está precisamente en estos meses, desde principios de junio, finales de mayo, hasta mitades de agosto, son los que están en los vuelos, es el sonido típico de los pueblos de la península ibérica. Y entonces luego pues desaparecen completamente y se hacen miles de kilómetros para viajar a la África subsahariana, que no, que es donde realmente luego pasan todo el invierno. Hacen miles de kilómetros a lo largo de años, una vez que hacen miles y miles de kilómetros. Pero antes hablábamos de alimento y me gustaría poner también esta nota, ¿no? El vencejo captura diariamente miles de pequeños insectos voladores. Es un gran aliado del ser humano, sobre todo también luego de la agricultura, ¿no? Mosquitos, moscas, estas pequeñitas, pulgones helados. Esto que lo que han llamado los científicos le llaman el plancton aéreo, esa masa de pequeños mosquitos que se alimentan tantas especies. Entonces es un gran aliado en todos nosotros. Ese plancton, el problema que tenemos es que también está disminuyendo. ¿Por qué? Pues los mismos problemas que hemos hablado de otras especies y que vamos a hablar en muchas otras, ¿no? Pues esta intensificación agrícola, este uso tan abusivo de pesticidas, un poco también el cambio climático, todo ello está haciendo que pues la masa de insectos pues se vaya reduciendo. Entonces también el vencejo es uno de los primeros en notarlos, ¿eh?
11: Yo lo que sí que me ha quedado claro es que para el vencejo el suelo es como para un gato el agua.
12: Nada, su medio es el aire, es donde está adaptado y donde evolutivamente está preparado para tener una vida perfecta, ¿no? O sea, no hay nadie que domine el aire así como los vencejos.
11: Sí, sí. Curiosamente, en fin, esa expresión no le merece, ¿no? Eres más torpe que un vencejo, pero yo creo que es bastante injusta. El aire, el vencejo es uno de los animales, podríamos decir, más extraordinarios del planeta, según estás hablando.
12: Y además, como decíamos antes, es el sonido típico de nuestro verano, ¿no? Parece que anuncian que llega ya el verano, llena de este sonido nuestros pueblos, nuestras calles, van y vienen estos grupos grupos tan grandes. Así que, bueno, no sé, la próxima vez que escuchemos estos inconfundibles grititos de todos esos grupos de vencejos, pues hay que detenerse un poco, ¿no? Y pensar y levantar la vista, mirarlos un poco al cielo y contemplar que es uno de los mayores prodigios de la naturaleza europea. Y como ocurre tantas veces, pues el milagro está sucediendo en nuestras cabezas y casi apenas nos damos cuenta, ¿no? Que eso es lo que tiene el misterio y la grandiosidad de todas las especies y la naturaleza en general.
11: Pues totalmente de acuerdo, Carlos. Como siempre, gracias por acercarnos la naturaleza con otra mirada. Hoy hemos descubierto que a veces los mayores milagros, como decías, vuelan sobre nuestras cabezas sin que además nos demos cuenta.
12: Pues sí, señor. Hasta la próxima, entonces.

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2: Seguimos navegando por las aguas del Río de la Vida y hoy hacemos una parada muy especial en costas gaditanas para hablar con un pescador apasionado, polifacético y con una enorme experiencia a sus espaldas. Surfcasting, corcheo, spinning, pesca desde embarcación, competición, longcasting... Bueno, yo creo que pocas modalidades se le resisten a nuestro amigo y nuestro invitado. Además, muchos oyentes ya lo conocéis por su trabajo en los micrófonos de Onda Jerez Radio. Muy buenas, Juan Manuel, ¿cómo estás?
3: Muy buenas tardes, Óscar, y a todos tus oyentes, ¿qué tal?
2: Por fin,
3: encantado.
2: Por fin.
3: Encantado de estar con ustedes, y son ratito de radio.
2: Los programas amigos, Hablemos de Pesca, Río de la Vida.
3: Sí, sí, somos los que iniciamos realmente los programas radiofónicos de nuestra pasión, que es la pesca, ¿no?
2: Oye, Juan Manuel, eres un pescador muy completo, como hemos dicho, surfcasting, corcheo, spinning y embarcación. Si tuvieras que quedarte con una sola modalidad para el resto de tu vida, ¿cuál sería y por qué?
3: Bueno, me encanta sobre todo los atardeceres en la playa,
2: Oscar. ¿Y aquí no?
3: Y los atardeceres en la playa, sobre todo de noche, buscando lo que son las lubinas, las bailas y los sargos en la pesca de invierno. Yo creo que me quedaría con eso. Me encanta la soledad, el atardecer, el ruido de las olas, y yo creo que me quedaría con esos momentos mágicos del atardecer, ¿no? Que normalmente coincide cuando más actividad suele tener la lubina, ¿no?
2: Cuando llega el invierno, sí que es verdad que te vemos recorriendo esas playas de Chiclana y del Palmar buscando róbalos o lubinas. ¿Qué tiene esa pesca entre frío, viento y mar de fondo que engancha tantísimo a los pescadores de costa?
3: Pues sobre todo la pasión por la pesca, Oscar, y sobre todo también la dificultad de buscar esa especie, y también saber los momentos clave, porque como tú has dicho, son momentos que el mar está totalmente agitado, temporales fuertes, ¿no? Y tienes que saber el momento justo para poder buscar esa especie, que la lubina o el róbalo, como también se dice aquí en nuestra provincia de Cádiz. Y es un poquito saber buscar el momento y las condiciones climatológicas, Oscar. Sí. A mí, por ejemplo, me encanta buscarlo, sobre todo después de días de lluvia, que es cuando el agua se convierte entre agua dulce y agua salada, ¿no? Y a dónde realmente termina el reparo de los temporales y sale la especie a comer, ¿no?
2: Sí, dicen que después de un temporal o después de la lluvia o una tormenta llega la calma, pero en este caso no. En este caso, después en la pesca, si hablamos de pesca, después de la lluvia o después de un temporal, no llega la calma, llega lo que llega, la pesca buena.
3: Sí. Sí, hombre, después las noches buscando los róbalos con los grandes ejemplares, con tiras de soco, también con alguna vez con algún tipo de vivo, ¿no? Como una lisa o alguna mojarra. Es una especie que hay que saber buscarla y dominarla. Busca también lo que son los bancos de arena que se producen dentro del agua, que normalmente es donde ellas se esconden para poder después atacar y comer esa sorpresa, ¿no?
2: Sí, oye, Juan Manuel, para quien quiera iniciarse este verano, porque ya sabes que muchos de las personas que vivimos en el interior y vamos a las costas, llegamos a verano, ¿cómo localizaríamos las melvas desde costa o embarcación? ¿Qué señales buscas en el agua para saber que están ahí?
3: Normalmente las melvas aquí en la provincia de Cádiz se suelen marcar o a finales de agosto o a principios de septiembre, Óscar. Y normalmente suelen buscar las aguas más claras. Es cuando ya empieza a cambiar un poco la temperatura de verano a frío. Y en ese momento es cuando las melvas suelen aparecer, sobre todo aquí en la provincia de Cádiz. Sí es cierto que para buscarlo aquí desde costa son muy poquitos días lo que aparece. En embarcación sí es más fácil encontrarla, pero se puede dar con ella si conoce los parajes donde suelen comer y parar.
2: Sí, oye, las anchovas o anjovas de la costa gaditana tienen también fama de ser auténticas locomotoras. ¿Cuál ha sido ese combate tan espectacular que recuerdas con una anjova?
3: Mira, Oscar, yo he llegado a sacar anjova de gran porte, 5 o 6 kilos, pero la anjova que no la pesqué yo y más me impactó fue una anjova que llegamos a sacar de 11 kilos, Oscar.
2: Madre mía.
3: 11 kilos. Yo no había visto una anjova tan grande. Después nos dicen aquí los pescadores antiguos de aquí de Chiclana que era muy común ver esa especie tan grande por estas aguas. Ya es más complicado, ¿no? Por el tema de los trasmayos, la pesca furtiva y demás. Pero sí queda alguna todavía de ese porte. Lo que pasa que es muy muy complicado pescarla porque son muy recelosas.
2: También practicas mucho la pesca en el pairo en busca de brecas, pargos, doradas o grandes sargos. ¿Qué tiene esta modalidad que te hace volver una y otra vez al mar abierto?
3: Pues ese tipo de pesca lo que más me gusta es la sorpresa.
2: nunca sorpresa. Sabes lo que puede llegar.
3: Nunca sabes lo que puede llegar, la verdad. Mi cebo favorito es el langostino crudo y es infalible.
2: Sí, oye,
3: de sacar hurta. Sí.
2: El langostino crudo, pero que esté recién descongelado, incluso, bueno, lo más sano posible, ¿verdad?
3: Hombre, y si es fresco, mejor todavía.
2: Sí, eso te iba a decir, cuanto más fresco, mejor.
3: Sí, también los suelo poner entero, si hay algún tipo de roame y demás, lo suelo licrar y un celulito grande y al fondo. Me gusta montar un aparejito que levante sobre unos 50 centímetros sobre el suelo, Oscar. Y después las gametas me gustan que sea bastante larga, que tenga de 2 metros hacia adelante, la verdad, para darle naturalidad al cebo.
2: Sí, fíjate, a spinning, muchos pescadores, nosotros los pescadores que vemos por Alicante, por Torrevieja, cuando íbamos un poquito a spinning o con esa veleta, ¿no? Antiguamente, secábamos el langostino al sol para que se quedara un poquito goma, claro, con mucha lógica, ¿no? Porque había mucha morralla.
3: Sí, no, aquí normalmente contra más fresco mejor. La zona donde yo pesco, que es la salida del río de Santipetri con la playa de la Barrosa, su terreno es mixto, Oscar, y allí las especies pasan por doquier y puede entrarte desde un gran borriquete, que me encanta pescarlo, la verdad, porque dan una batalla increíble. No he visto un pez más combativo. Fíjate que las anjovas son peces muy muy combativos, pero que yo creo que los borriquetes no se quedan atrás, ¿eh? La verdad.
2: Tú siempre hablas de ellos, siempre lo recuerdo, ¿no? Que me hablas de los borriquetes, pero que es verdad que tienen esos peces que sorprenden, sobre todo cuando les capturas por primera vez.
3: Sí, bueno, y también, Oscar, una cosa muy importante que tener en cuenta es porque son peces que una vez que caen en la trampa suelen enrocarse muy rápido y tienes que subirle unos ciertos metros para que no se encueven, porque también hemos tenido muchas pérdidas de borriquetes grandes por este tema. Por eso tiene que ser un pescador un poquito
2: experimentado, ágil, por lo menos no dejarle comba ni un centímetro.
3: No, son peces que tienen que estar al 100% concentrados y no dejarle respirar ni un segundo, porque son peces totalmente muy combativos, de tirones. Es un pez muy luchador, la verdad, y muy divertido.
2: Has competido durante varios y muchos años y has conocido a grandes pescadores. ¿Cuál es la enseñanza más valiosa que te ha dejado la competición, mucho más allá de esos resultados?
3: Si te digo la verdad, la gran cantidad de amigos que tengo en el mundo de la competición, Oscar. Las quedadas que hacíamos antes, los días de concurso, ¿no? Que nos dedicábamos horas antes a compartir, a tomarnos un café, a echarse un dulcecito en la boca, ¿no? La risa que echábamos sobre todo en el autobús yendo para el concurso, ¿no? Y sobre todo después de la vuelta. Éramos una familia, efectivamente.
2: Qué bonito.
3: Los resultados, bueno, sí, importan, pero yo me quedo con el lado más positivo, que es la amistad y la familia que se crea, Oscar.
2: Sí, hombre, las celebraciones son importantes, pero es verdad que lo que dices tú, el trato familiar, esa piña también lo es.
3: Sí, sí.
2: El trato más humano, podemos decir.
3: Incluso en el club que yo estuve federado, pues hacíamos como una especie de quedada antes y ya comprábamos nosotros nuestras bebidas, nuestro hielo, las pipas, y ya todo el mundo, cada vez que había concurso, Juanma, tú te encargas de, tú vas a hacer no sé qué.
2: El long casting forma parte de tu vida. ¿Cómo has descubierto esta disciplina y en qué momento te has dado cuenta de que aprender a lanzar bien podría cambiar tu forma de pescar y hasta incluso proteger tu espalda?
3: Pues mira, yo tengo

0: descubrí que no lanzábamos lo correcto que deberíamos de lanzar, la verdad. Tengo varios amigos que se dedican al lance y me dijeron, no te preocupes que nosotros eso lo vamos a corregir. Aparte de mejorar mi lesión de espalda a la hora de lanzar, Oscar, pues también mejoré bastante el lance, porque es muy importante saber los movimientos para poder cargar la caña y sobre todo cuándo debes de soltar el hilo con la caña cargada para que salga el plomo volando hacia el cielo, ¿no?
1: Muchos pescadores es verdad que quieren lanzar cada vez más lejos, ¿eh? Esto es verídico, porque es verdad que lo vemos a las playas y cuando vemos a un capitán, como digo yo, lanzar y verle con esa postura tan bonita y lanzar tantos metros, siempre decimos, tengo que mejorar. Así que, ¿cuál es el error más habitual que ves las personas que empiezan a practicar el long casting?
0: Pues mira, Oscar, la primera cosa que me llama mucho la atención y es común con todos los pescadores de surcasting, ellos creen una distancia según las vueltas de manivela. Pero nosotros cuando lo llevamos por primera vez a una pista de lance y lanzan por primera vez, nosotros le solemos preguntar cuántos metros crees que ha lanzado. Y ellos tienen una valoración óptima, ¿no? Pues he lanzado a 180 metros. Y después cuando medimos con el láser, que ahí es donde está realmente la verdad, ve que los números no tienen nada que ver con la realidad. La verdad, yo oí gente que decía que lanzaban 160, 160 metros y de 110, 115 metros no lanzaba.
1: Sí, es que una cosa es el ojo y otra cosa es el metro.
0: Efectivamente. Y me incluyo yo en el lote, ¿eh? Que yo fui pecador también. Pero sí es cierto que te das cuenta de que la realidad es totalmente otra a la que tú te crees.
1: Efectivamente.
0: En el número de vueltas cuando te haces un lance, el aire, la comba que tiene el hilo, etcétera, si el plomo se te ha salido un poquito más a la derecha o más hacia la izquierda, puedes ganar algunos metros falsos que tú estás midiendo que son erróneos. Hay muchos factores muy, muy importantes.
1: Oye, ¿cuál ha sido tu récord ahí en distancia? Si lo podemos decir.
0: Yo no soy un gran lanzador, pero sí es cierto que he llegado a los 190 metros, Oscar, en mi buena época.
1: Pero en metro, ¿eh? No, ojo.
0: No, en metro, medio. 190 metros. Que
1: es muchísimo.
0: Es bastante, pero después tú ves a los casters lanzar 205, 210, 215.
1: Ya, es que muchos de esos ya no van ni a pescar, solo van a lanzar.
0: Sí, pero ya no es. Hay 15 o 20 o 30 metros que para llegar a este nivel necesitamos mucho entreno y sobre todo, Oscar. Las cañas que nosotros utilizamos de surcasting no tienen la potencia que tiene una caña de longcasting, ¿eh? Una caña de repartición, la primera vez que yo lancé con ella, la caña se escupió de mis manos sola.
1: Te digo.
0: Porque yo no me esperaba la potencia y la carga que iba a tener esa caña, ¿eh, Oscar? Te lo digo por experiencia, ¿eh? Son cañas totalmente diferentes a las que nosotros. Son cañas más nerviosas, son cañas más potentes, también son cañas un poquito más pesadas, pero a la hora de cargarla no tiene nada que ver con una caña de surcasting. Yo aconsejo a los pescadores que prueben por lo menos una vez en su vida a utilizar una caña de repartición y va a ver la diferencia brutal que hay entre una caña dulce como la de surcasting a una caña de caster, pues de long casting.
1: Suele enganchar bastante, además. Una vez que lo pruebas, sí que es verdad que la gente vuelve a repetir.
0: Sí, porque ya es, Oscar, el mejorar tú mismo, el sentirte orgulloso de querer más. Eso es como el entrenamiento de cualquier deporte, ¿no? El querer mejorar, ¿no? Y ya voy a poner el pie así y voy a soltar antes el hilo, voy a intentar mantener más el hilo para que cargue más la caña y salga más. Son muchos factores a la hora de... Lo que sí digo una cosa, Oscar, que no todo pescador puede utilizar la misma caña. Claro. Hay personas
1: es que depende
0: que con
1: mucho
0: caña
1: de la altura, también del peso,
0: efectivamente,
1: de la fuerza que pueda tener una persona u otra, que es muy diferente.
0: Sí, pero hay, por ejemplo, cañas de 390 con pescadores más bajitos que lanzan más metro que una caña de 410. Y tú me dirás, ¿por qué? Porque le mete más potencia y más rapidez a la hora del tiro, Oscar.
1: Es muy curioso.
0: Sí, es muy curioso.

0: Yo, yo, animo, yo, yo animo, de verdad, a todo el mundo, que por lo menos al que le guste Surcasting sobre todo, ¿no? Pero a los que no también, porque de verdad que se van a llegar a enganchar. Nosotros hemos visto campeonatos, hemos visto, bueno, ahí están catalanes, canarios, que son unos auténticos monstruos, al igual que pescadores de Cádiz y de Andalucía. Así que bueno, que les animo a todo el mundo que por lo menos lo practiquen una sola vez o por lo menos que lo vean.
1: Sí, y lo más curioso, Oscar, te voy a dar un dato muy... que es que los carretes que ellos suelen utilizar son carretes con algunos añitos de retraso. Son normalmente carretes más rústicos y que ellos lo que hacen, pues lo mejoran con rodamiento, con grasa y algún que otra modificación de como tipo de freno y demás. Y hacen, vamos, auténticas virguerías de carretes antiguos a modernos, que son Porsche, para que tú me entiendas, son Porsche.
0: Que esa es otra, no son los mismos carretes. Así que de verdad que un día, bueno, hay programas en Río de la Vida donde hemos tocado longcasting, esta disciplina. Yo creo que merece la pena ser otra vez escuchados y en un futuro pues vamos a tener a auténticos profesionales en este programa. Y si no, en Hablemos de Pesca también la habrá. Oye, es verdad, hemos hablado de Hablemos de Pesca, de tu programa de radio. Y a mí me gustaría hacerte una pregunta personal. ¿El programa te ha ayudado a ser mejor pescador? ¿Y has aprendido cosas que quizás nunca habrías descubierto sin entrevistar a tantos referentes en la pesca mundial?
1: Sí, te soy sincero, sí, Oscar. La humildad de hacer un programa y sobre todo el cariño de la gente que he entrevistado me ha ayudado a evolucionar como pescador y aprender muchas otras cosas que no tenía conocimiento. La verdad, a mí me ha abierto muchas puertas, la verdad, como pescador en todas las modalidades. Desde spinning, corseo, surcasting, longcasting, todo, ¿eh? Todo. A mí me ha hecho mejor pescador porque he aprendido de muchos que son grandes en la pesca.
0: Estoy completamente de acuerdo. Completamente de acuerdo. Oye, ya has pescado en lugares maravillosos, pero cuando escuchas nombres como Santi Petri, Torre del Puerco o La Muralla, yo creo que se te ilumina la cara. Por lo menos se te pone otra voz. ¿Qué tiene en la costa gaditana que no encuentras en otro lugar?
1: Pues Cádiz creo que es mágico, Carmen. Sí, mira, hace poco tiempo estuve con un compañero de trabajo y gran amigo pescador mío, y me llevó a un sitio bastante complicado de llegar, pero aquello era un paraíso. Estuve pescando en Bolonia, en los acantilados de Bolonia, y agua totalmente cristalina, de arena, aquello que es un paraje totalmente natural. Con las dunas de fondo, es que es mágico. Y después sobre todo las playas de Bolonia pues son ricas en cualquier tipo de especie, porque allí entran mucho las bogas, y desde anjovas, doradas, alguna especie de tiburón que suele haber también por allí en alguna que otra noche, algún mero. Son playas que te puede llevar cualquier sorpresa, Oscar.
0: Que es que ya lo decía hasta Andy Lucas, lo decían, que ahí la letra dice: allí he vivido tantas emociones, he descubierto tantos amores, de esos que hacen llorar, regálame las niñas. Mira, que tienen sus andares, regálame su luna llenita de corales, perdóname, paisano, es que Cádiz no es normal.
1: Mira, te voy a dar un dato que hay por ahí en internet. Un pescador de spinning allí en aquella playa llegó a sacar un... ¡Ay, qué especie era! Una corvina, se me ha iluminado. Una corvina de 30 y tantos kilos desde costa a spinning, que es una especie bastante complicada que se acerque a costa. Y creo que si buscáis por ahí por el San Google, podéis leer la noticia, incluso ver las fotos del pescador con la especie.
0: Qué locura. A mí también me ha dado las mejores capturas las costas gaditanas. Oye, Juan Manuel, ha sido todo un placer compartir contigo este tiempo. Hemos recorrido contigo las playas de Chiclana, del Palmar, y hemos sentido esa fuerza de las anjovas, la emoción de las melvas en superficie también, y el respeto que inspiran los borriquetes y esa pasión inagotable que sientes por el mar y por la pesca. Un abrazo muy fuerte. Un abrazo para ti y para tus oyentes de Hablemos de Pesca.
1: Igualmente, Oscar, para ti y todos tus oyentes, y nos vemos en Los Pesqueros, nunca mejor dicho.
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0: Y ahora viajamos hasta el Mediterráneo para hablar de pesca, de mar y de comunidad. Nuestro invitado es cocinero, surcastero, si se puede decir así, y creador de contenido. Detrás de Ámbito 4 Fishing hay una historia de pasión genuina por el mar que ha conectado con miles de seguidores en redes sociales. José Miguel Nicolás, bienvenido a Río de la Vida por primera vez.
4: Pues gracias, ¿eh? De verdad que ha sido una bonita sorpresa. Y que entre tantos pescadores, pues mira, afortunado que se
0: dicen que en Río de la Vida tardamos, pero siempre llamamos, ¿eh?
4: Hombre, eso es seguro.
0: Oye, José Miguel, bienvenido. Primero a Río de la Vida, como hemos dicho, pero para quien todavía no te conozca, ¿quién es José Miguel Nicolás y cómo nace este Ámbito 4 Fishing?
4: Pues nada, la pasión de siempre, eso me define, tanto en lo que hago profesionalmente de mi trabajo como en la pesca, ¿vale? Suelo ser una persona bastante trabajadora, cocinero, como te he dicho, y mi pasión, bueno, siempre ha sido el mar. Ambition for Fishing nació de una idea, conversándola con mi chica en su momento, hace unos añitos atrás, que ella siempre me veía insistiendo, dándolo todo en cada salida, queriendo llegar a más y más. Ir a sitios, ¿sabes? De pesca, solamente de pesca. Lo mismo en mi cabeza era ir a todos estos sitios aquí en la comunidad valenciana de pesca, ¿no? Entonces, bueno, ella decía, no, tienes ambición por todas esas cosas. Y pues de ahí nace el nombre, prácticamente.
0: Qué bueno.
4: Sí, sí. Y sí. Bueno, siempre el deseo de superarme, ¿sabes? En la pesca, en fin, un estilo de vida. Sí. Y pues nada, echarme a duroconazos de noche, de día, pues y eso fue lo que afianzó el nombre de Ambition for Fishing.
0: Sí, además eres cocinero profesional y trabajas frente al mar. Ojalá pudiese yo hacer esto haciendo Río a la Vida y mirar al mar. Oye, ¿cómo influye esa conexión diaria con el Mediterráneo y tu pasión por la pesca? Porque te voy a decir, también tiene que ser duro el ver que vienen otros barcos o vienen personas pescando a surcasting ahí al ladito y tú trabajando de cocinero.
4: Yo echándole ganas allí. Pues sí, yo sé que en hostelerías hay como dos o tres momentos, ¿vale? Que siempre son los diciembres o los meses un poquillo más flojos y los que son verano. Los veranos son los que más me cuestan, porque es como tú dices, allí donde veo a todo el mundo, ¿sabes? Disfrutando de la playa, unos pescando y tal, ¿no? Pues sí, esto me influencia muchísimo, ¿vale? Cuando tengo el tiempo, paso horas viendo el mar y eso hace que nunca deje de observarlo. ¿Qué quiero decir con esto? Bueno, aprendes a leer el viento, el estado del agua, las mareas, ¿sí? Entonces, cuando salgo ya del trabajo, muchas veces lo que me apetece es coger las cañas y volver allí al mar, pero para disfrutarlo. Pero sí es una ventaja, ¿sabes? Estar al frente al mar, estás viendo todo el tiempo cómo cambian esas situaciones que te dices, wow, aquí en esta situación yo aplicaría esto, haría aquello, y cosas como esas. La verdad que es una ventaja para mí estar trabajando frente al mar en esta cadena de hoteles.
0: Muy bien.
4: La verdad que
0: Oye, en tus redes vemos sobre todo surfcasting, como hemos dicho al principio, aunque también practicas spinning, legging, que yo creo que ahora mismo estamos todos enganchadísimos. ¿Con cuál disfrutas más y por qué?
4: Mira, sin duda el surfcasting. Es la modalidad que más me llena porque combina estrategia, paciencia y emoción. Las otras también, ¿sabes? Pero esta yo la defino como en esos tres términos. Estrategia, paciencia y emoción. Que sí, que también practico el spinning, el legging, que son muy divertidos, pero en sí el surfcasting es donde realmente me siento en casa. Por lo menos puedes tener varios escenarios, desde playas, ¿sabes? Playas someras, playas de arena, playas de piedra, o desde la roca, o de acantilado. Entonces, para mí es súper hacer el surfcasting, realmente.
0: Aquí desde Río de la Vida siempre hemos dicho que tanto surfcasting como pescar carpas gigantes, a car fishing, es de las modalidades más caras.
4: Bueno, sí podría ser aquí porque, bueno, yo diferencio esto con los años que tengo pescando surfcasting. Al principio no tienes mucha idea, la gente te hace recomendaciones, pero tú tiras por lo que es un poquillo, ¿sabes? Más contenido en precio. Pero una vez que te vas desarrollando en esto, pues quieres un equipo más técnico, unas líneas más específicas, pues sí tienes que ir invirtiendo dinero y así lo es. Pero sí está claro que muchas veces yo he visto señores ya mayores que con cañas muy sencillas sacan, vamos,
0: mucho,
4: algunas
0: mucho
4: que
0: más,
4: son increíbles.
0: Efectivamente. Dice que sabe más el indio, ¿no? que el propio arco.
4: Es así, es muy cierto.
0: Oye, te voy a contar una experiencia además personal. Ya lo sabe mucha gente porque lo he dicho muchas veces en Río de la Vida. Yo no tenía ni idea de pescar en el mar. Bueno, yo creo que ahora tampoco, pero sí que es verdad que desde muy pequeño siempre me ha atraído, ¿no?, el pescar en el mar, lubinas, y yo no pescaba ni una hasta que un día un señor muy veterano que iba con una bici ya desastrosa. Bueno, si la bici estaba mal, imagínate la caña. Y él sacaba lubinas gigantes, gigantes, hasta que un día me dice: oye, chaval, te llevo viendo varios años, no sacas ni una lubina, ¿qué es lo que te hace volver? Digo, pues la pasión, porque para ser como usted, que yo le veo a usted sacar lubinas y no sé cómo lo hace. Y dice, bueno, dice, mira, mañana a las 7 de la mañana o a las 6 y media, acércate a la tienda de Torrevieja, una tienda que hay, además un bar, dice, quedamos desde aquí, te voy a llevar a pescar y te voy a enseñar a pescar. Desde entonces pesco alguna lubina.
4: Wow, es súper, realmente. Yo al principio yo tampoco tenía ni idea. Y llevaba líneas muy gruesas. Aquí, yo no sé si tú estabas en la Comunidad Valenciana, tendemos a utilizar líneas muy finas para alcanzar algunos metros. Cosa que en otros sitios de España algunos lo utilizan por moda, pero no es necesario lanzar tan lejos. Aquí sí necesitas lanzar un poco lejos muchas veces para conseguir algo. Aunque hay gente que está de acuerdo, otros que no, pero bajo mi experiencia es lo que me ha sucedido.
0: Sí, además mucha gente en las playas, ahora en el Mediterráneo, los peces también son asustadizos.
4: Sí, son recelosos. Y más ahora, bueno, dependiendo de la temporada en que vayas, pues sí será un poquillo más, ¿sabes?, más difícil o menos.
0: Sí,
4: pero
0: sí,
4: bueno,
0: sí.
4: Ahí es donde está el verdadero disfrute y lo que has aprendido a través de los años.
0: Totalmente de acuerdo. TikTok e Instagram han hecho crecer mucho tu comunidad. ¿Qué intentas transmitir a la gente que te sigue, además de enseñar esas capturas?
4: Pues lo principal es que intento transmitir es el respeto, ¿sabes? Es el sitio donde vas. Primero que nada es a disfrutar. Tienes que respetar lo que está allí, el entorno, y dejarlo tal cual como lo conseguiste. Respetar también, ¿sabes?, aquellas piezas que no entran dentro de la talla, porque tienes que dejar crecerlo, que las otras personas puedan disfrutar. Si puedes, ¿sabes?, capturar y soltar, sería bastante guay. Que sí, que te llevas una pieza que está bien de tamaño y te la puedas llevar a tu casa, bien, pero yo soy de los que pienso que no es necesario llevarte 10, yo ya con dos o tres tienes suficiente, y deja que los demás también, ¿sabes?, disfrutan de este deporte. Total. Realmente quiero que la gente lo disfrute, pero también que deben cuidar el entorno y, como te dije antes, respetar las tallas, aprender continuamente, pues y de transmitir. Si alguien empieza a pescar gracias a un video mío, pues ya me doy por satisfecho.
0: Ojo, ya ves.
4: Que le pueda servir de algo.
0: Conseguir las nuevas generaciones cada vez más difícil. Oye, sí que es verdad que hoy en día parece que es más importante ese vídeo viral, el me gusta en las jornadas de pesca. No sé si crees que estas redes sociales están ayudando o perjudicando a la pesca deportiva.
4: Bueno, las redes hoy en día realmente tienen dos caras, ¿vale? Pueden enseñar muchísimo, pero también fomentar la búsqueda de visitas a cualquier precio. Y es allí, en esa línea delgada, ¿sabes? Donde la gente que está iniciándose en esto o lo que ya están, pues, de vez en cuando deberían llamar un poquito a la conciencia a mirar esto. Yo intento que mi contenido sea real. Yo nunca he comprado tal seguidores, nada de eso. Yo, los años que tengo en esto, lo he hecho de forma orgánica y lo he hecho de la manera más tranquila, ¿sabes? Y enseñar tanto los éxitos como los días que tampoco pescas nada, que no sacas nada, ¿sabes? Sí,
0: eso es verdad, ¿eh? Yo creo que muchas veces también mostramos solo el día bueno o las cosas buenas, y la verdad que en un vídeo yo creo que deberías de dar al rec que se vea absolutamente todo, incluso cuando perdemos ese pez, esa batalla que hemos tenido tan buena con un pez y ha ganado quien tiene que ganar, que ha sido el pez, y poder mostrarla con totalmente tranquilidad sin pensar de que alguien nos va a decir algo.
4: Es que yo lo principal que pienso es, claro, ya cuando te hace una persona pública, estás expuesto a que te digan cosas, pero yo creo que sí, hay que ser sincero. Hay muchos vídeos donde sale esto que solamente sacan lo bueno, pero detrás de esto hay gente que echa muchas horas, ¿vale? Y está allí. Yo creo que de vez en cuando sacar un vídeo de estas realidades no está mal. Es decir, mira, oye, pasa esto. ¿Sabes? Si la gente más o menos, si tú quieres enseñar algo, pues también le enseñas esa parte de la pesca.
0: Claro, eso sí. Yo lo decía, ¿eh?, en los documentales, nosotros quienes grababas, decía, es que tenemos que sacar absolutamente todo cuando pierdes un pez también, porque si no, tú fíjate, las nuevas generaciones o las personas que nos ven en vídeo dicen, jo, son unos monstruos. Llegan al río, llegan al embalse, llegan al mar y ya están capturando peces. Bueno, en fin, que claro, todo el mundo tenemos bolos, que hay veces que no pescamos y esto es la realidad de verdad. Oye, tú siempre defiendes que la albufera es mucho más que un lugar para pescar. ¿Qué representa para ti y qué crees que debería hacerse para proteger ese patrimonio?
4: Allí realmente sí, hay muchas cosas, ¿vale?, que suceden. Yo entiendo la parte agrícola, entiendo la parte política, que yo no me meto en eso, yo simplemente lo veo, pero sí duele un poco, ¿vale?, que yo desde mi punto de vista de pescador, lo que yo veo que sucede allí, y cuando estas aguas desembocan en el mar, pues ahí suceden muchas cosas. Es la falta de oxígeno, es la acidez del agua, es ese tipo de verdor que se hace encima del agua con la espuma, pues si eso tiene componentes químicos y una cantidad de cosas que lo que hacen es las especies o se alejan. Las más débiles las vas a matar. Y tú lo puedes ver claramente. Nosotros aquí tenemos algo que llamamos el lago. Cuando tú dices aquí el lago del Saler, pues sí, es un pequeño lago, pero enseguida tienes el mar, ¿vale? Tienes la playa. Y todo esto desemboca allí. Y cuando vas a pescar, muchas veces las compuertas son abiertas y tiran todo esto hacia allí y vas a ver que el mar se divide en dos. Pues en la zona donde está verde el agua, ahí esos días tú no vas a pescar. El pescado está en el límite de lo verde y lo azul. Porque he tenido amistades que van, ¿sabes?, de pesca, pero ya en barco. Pues ellos dicen, José, aquí es que podemos, pero de ese lado hacia allá hay imposible. Sí, entonces no es solamente eso, no es solamente eso. Es que es un entorno natural de árboles, de pinos, de muchas cosas. Y de verdad es muy bonito. Es la parte más natural, creo yo, más cerca que mucha gente puede visitar. Y últimamente no lo están cuidando. Entonces, ¿qué pienso yo? De nuestra parte como pescadores, a todo sitio que vayas, manténlo, ¿sabes?, limpio. Llévate lo que consumes, lo que gastas allí, tu bolsita, y te lo llevas de regreso. Ahí afuera hay estos para tirar la basura, pues sí, es lo más recomendable. Es en la parte normal donde la gente suele caminar y todas estas cosas, dejan latas, dejan servilletas y una cantidad de cosas que, ¿sabes? Entonces poco a poco lo van destruyendo. Sí. Y creo que se puede crear como una comunidad, ¿sabes?, donde se entren a conciencia, ¿vale?, para cuidar todos estos espacios. Y pues nada, por ahí lo que pasa es que no lo suelto ahora, pero sí tengo algún proyecto, alguna cosa que yo quiero presentar para eso.
0: Un tirocillo de orejas, por lo menos a través de la radio.
4: Hombre, que sí, que la gente tenga conciencia de dónde va. Si lo quieres disfrutar y las generaciones que vienen, pues y tienes que hacer algo ahora, no dejarlo para luego. Y es cuidarlo, mantenerlo, ¿sabes? Y que si ves algo raro, lo comuniques. Allí afuera hay una caseta donde ciertas temporadas hay como un vigilante, pues ya comunicarlo a ellos y ellos se encargarán de decirlo a los respectivos departamentos, ¿vale?
0: Te he cortado un momento en el que creo que nos ibas a contar algún proyecto, ¿me ha parecido?
4: Sí, hay algo por allí de algún proyecto que más o menos es esto, y hay otro, porque yo vivo en Valencia, en la zona de Paterna, pues, y Y hay algo allí, que es bastante interesante con respecto a un par de modalidades que yo he visto que se han ido perdiendo. Y hay una que es muy, muy típica de aquí, que es la pesca con el carrete valenciano, ¿vale? Entonces, las nuevas generaciones que yo estoy viendo se están perdiendo esto, y eso es identidad de esta sociedad valenciana, ¿sabes? Entonces, es como que acercarlo nuevamente. Hay algo por allí que pienso presentarlo en el ayuntamiento de acá, pues, y hay una cantidad de cosas que, bueno, ojalá se hagan realidad, pues si en su momento ya los podré anunciar. Incluso te mandaría un email, un correo o algo, pues, con esto, a ver si se puede difundir y que le sirva como idea a otra comunidad de pescadores también.
0: Bueno, se te escucha por tus palabras, sí. Educación y disciplina, y sobre todo valores en este deporte que tanto nos gusta y tanto nos atrapa. Oye, si pudieras acercar a un joven a coger la caña o incluso, fíjate, hacer todo este tipo de actividades, lo que es la limpieza y cuidar nuestro entorno.
4: Es maravilloso, es que se trata de eso, es concientizar a las personas y que le debemos a esta sociedad siempre, siempre algo, ¿vale? Y que las demás personas se sientan a gusto. No hay nada más bonito que vivir entre personas, oye, que tú te puedas saludar, que no te miren feo, que tú hagas algo, ¿sabes? Pongas tu granito de arena para que las cosas funcionen bien.
0: También formas parte del equipo de Duraflot. ¿Cómo surgió esa colaboración y qué supone para ti representar a una marca del sector?
4: Pues mira, para mí fue grandioso. Esto comenzó a través de una tienda de pesca que hubo aquí en Valencia, de un par de amistades que los echamos mucho de menos, que ellos por ciertas circunstancias tuvieron que dejar la tienda, ¿vale? Y ellos fueron los que me pusieron en contacto con Duraflot. Les dijeron, oye, mira, José Miguel, aquí es el que nos hace algunos pequeños vídeos, algunas cosas, pues, y de repente, ponte en contacto con él y tal. Bueno, al tiempo sucedió esto, para mí fue súper emocionante. Y desde entonces, bueno, es más que, vamos a decir, que un patrocinio, es una relación basada en confianza, ¿sabes? Es algo que de verdad yo lo quería hace tiempo. No porque mucha gente piensa que un patrocinio o una colaboración o algo es simplemente que te den, que te regalen. Y va más allá de eso, ¿sabes? Es que tú te alineas, vamos, con la visión de esa marca que te da la oportunidad, ¿vale? Entonces te apoyas en ello para demostrar, no demostrar, ese es como que enseñar, en mi caso, que es lo que me gusta, que hay sitios bonitos, ¿vale? Voy acompañado de una marca que tiene un material que tú puedes usar en ciertos sitios y la vas a pasar muy bien. Hay cosas muy guay. Yo apoyo 100% también a la marca española, pues esto es una marca que es desde los años 90, ¿vale? Ellos comenzaron como en pesca profesional y después se pasaron a lo que era la pesca deportiva. Siguen manejando ambas. Pues sí, y de verdad, pues me encanta. Sí. Y en este mundillo, vamos.
0: Aparte de esto que nos has hablado, que estás muy concienciado con el medio ambiente, ¿qué proyectos nos puedes decir o tiene ámbito for fishing en los próximos meses? No sé si hay alguna novedad que nos puedas adelantar.
4: Bueno, sí, te voy a más o menos. Lo primero es que estoy comenzando a trabajar para hacer crecer a Ambition for Fishing, con un contenido de mayor calidad y un enfoque un poco más profesional. Van a venir cambios, presencia en YouTube, que yo decidí dejarlo en stand-by mientras, ¿sabes? Me iban en ese feedback y viendo cosas y presentar algo bueno, porque yo no, sinceramente, yo no quería ser como el resto, ¿vale? Yo quiero hacer algo bastante diferente, pero que sea incluso informativo, que te diviertas, que la pases bien. Entonces, además tengo un proyecto que me hace mucha ilusión, que es relacionado con la pesca, es un poquito lo que estamos hablando antes, y en donde vivo, que es Paterna, ya que hay una cantidad de pescadores jóvenes y mayores, ¿vale? Y de nuevo acercar este deporte una vez más a ellos, y esas modalidades que merecen la pena continuar, modalidades que a mi parecer aquí se están olvidando. Todavía, bueno, no hay cosas que no puedo contar porque no las tengo concretas, pero espero que sí, que muy pronto pues, se puedan hacer realidad. Mi objetivo es seguir creciendo, madurar en la pesca, pues sí, y seguir acompañado de buen material. Y hay unas conversaciones que quiero hacer con el acá con el ayuntamiento, ¿vale? Porque aquí hay ciertos espacios que se puedan aprovechar para la juventud y también para los mayores, porque eso también es algo que, ¿sabes? Que con el día a día, el teléfono, las tablets, el PlayStation, la gente se va como dispersando, ¿sabes?
0: Sí, totalmente de acuerdo.
4: Los jóvenes.
0: Es complicado acercar a los jóvenes, pero también estamos echando a los mayores.
4: Sí, entonces los mayores se están aislando también, y yo he visto muchos que, ¿sabes? La pesca, lo que es a Comboya, la pesca del carrete valenciano, o el corteo esto, ¿no?
0: Ahora que me la acabas de comentar, lo del carrete valenciano, eso lo hablamos una vez en Río, hace muchos años, hay que volver a tocarlo, que eso es muy especial.
4: Sí, la verdad que sí, o sea, tener el control en esto, ¿sabes? Es bastante interesante. Entonces, ¿qué más que esos mayores para enseñar a jóvenes que yo sé que sí están interesados? ¿Sabes? Y es, yo creo que los buenos hábitos, el ocio bueno te aleja de cosas que no deberían. Entonces, es un poquito contribuir, ¿sabes? En esa parte de la sociedad también.
0: Totalmente.
4: Aquí hay espacios en Paterna y creo que, pues, se puede hacer algo.
0: Pues, José Miguel,
4: y que nuevamente sur.
0: Ha sido todo un placer tenerte aquí en Río La Vida, Ámbito for Fishing. Nos buscamos por redes sociales, por supuesto, a seguir ese like que siempre ayuda, ¿no? A mejorar y, sobre todo, a seguir continuando con un proyecto muy bonito. Y es un ejemplo, yo creo, que de pesca deportiva y la divulgación que pueden ir completamente de la mano. Muchísimas gracias.
4: Gracias a ti, gracias a Río de la Vida por contactarme. La verdad que es bastante emocionante. Pues y aquí estoy a la orden. Cualquier cosa estoy aquí en Valencia.
0: Un abrazo fuerte.
4: Venga, saludos. Gracias.

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8: Y así, con este ritmo, comenzamos el programa de hoy. ¿Qué tal? ¿Cómo estás? Espero que muy bien, seguramente. Bueno, pues yo encantado.

0: Timba, Timbalea. Ahí estamos, sí, sí, hemos comenzado. Si acabas de enchufar tu radio, esto llevamos solamente un tema y nos quedan muchísimos más, como este Bailando de Pietro Masianello. Espero que lo haya dicho bien, yo creo que sí. Bueno, pues desde Italia nos trae este Bailando que seguramente te va a encantar.
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1: Sube el volumen porque vas a escuchar una de esas vocales adhesivas pegadizas que no vas a poder quitarte en todo el día. Atención a este ritmo.

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3: 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Bueno, pues quédate con este ritmo de Akami Campanini. Es un temazo para tenerlo en tu maleta musical, tanto personal como si eres DJ, para levantar la pista. Y es así de fácil, tan solo tienes que escuchar cada semana, cada 7 días, este programa de radio, Vitamina T Radio Show.

0: están diciendo por aquí que hoy estamos que nos salimos. Ahí está este Chimba, nace, por cierto, de la unión de tres mundos musicales. Una mezcla exclusiva de house latino, groove caribeño y flow urbano. Bueno, pues ahí tienes una vibra que se siente, que se baila y que la tienes aquí, claro que sí, en Vitamina T Radio Show, no me canso de decirlo. Ahorita de decirte cómo poder seguirme en redes sociales, tan solo tienes que teclear Miguel Muñoz DJ, tanto en YouTube, Instagram como TikTok, y así de fácil. Bueno, pues serás bienvenido, bienvenida a la Casa de la Música, a tu casa.
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0: Y sí, llega el veranito y con ello las fiestas. Y si quieres una fiesta, tanto privada como para tu ayuntamiento, tan solo tienes que ponerte en contacto con nosotros y te vamos a montar el mayor fiestón del mundo entero. Bueno, pues nuestro correo electrónico vitaminateradio@gmail.com. Repito, vitaminateradio@gmail.com. Ahí te vamos a atender de lo lindo y te vamos a poner musicón y además un show brutal. Así que yo que tú me informaba. Seguimos, continuamos con este título. Se llama Aztec Clown. Ahora te cuento un poquito más de él.
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0: dejamos atrás este Afterglow. Forma parte de un EP de dos canciones que incluye For You, el proyecto presentando un sonido afro house emocional, elegante y un groove profundo diseñado para sets melódicos y atmósferas nocturnas. Y también uno de empuje con límite, desde el límite afro house, manteniendo esa esencia soulful con una producción pulida y orientada para la pista de baile.
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5: Pásate por la fiesta, colega, ¿vale? Dicen que va a ser la hostia. Mola, allí nos vemos, colega.

0: se difundió como un misterioso sonido en TikTok e Instagram, y más de 10.000 reels y numerosos TikTok usaron este audio. Bueno, pues Gordo lo pinchaba diciendo que era un tema encontrado en sus DMs y finalmente se reveló que era un proyecto trabajado durante años, que encontró su versión definitiva al combinarse con el estilo de Gordo. Bueno, pues esta canción de este año 2026, lanzada desde Spinning Record, es un house así latino con tecno ácido que se volvió viral antes de su lanzamiento oficial.
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0: Llega el momento de pinchar algo elegante. Don't Believe It se llama esto. Un deep house bastante elegante de la mano de John Summit y que, oye, te aseguro que te va a encantar. Saludos cordiales, si acabas de enchufar tu radio, Miguel Muñoz DJ te acompaña en este viaje musical.

0: Bastante juguetón este Don't Believe It de John Summit. Un deep house muy elegante, ya te lo avisé. Bueno, pues volvemos enseguida, un minuto menos 30 segundos y vuelvo contigo con otra parte brutal de Vitamina T Radio Show.
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0: Alright, que now, una canción que vibra emocionalmente y muy luminosa, donde la voz de Oak, lleva ese protagonismo con un tono suave y melódico, sintetizadores brillantes, drops suaves tipo Future, bass y atmósferas pop electrónicas impresionantes.
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0: tiene este título: voces potentes, emocionales de Shira, sintetizadores brillantes, progresiones ascendentes, un drop rítmico y muy contundente. Por cierto, una percusión limpia que va a 132 BPM y que, oye, puede ser muy interesante para llevarlo en tus sesiones o si eres, adicto a este tipo de música, para tu maleta musical personal. Un tema diseñado para levantar la energía en sesiones de club y festivales con una estructura clara y orientada al DJ. Se llama What a Time to Be Alive.
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0: Si la anterior canción te ha gustado, atención a esta porque creo que merece la pena tu atención. Bueno, decirte, comentarte cómo seguirme en redes sociales si te interesa formar parte de nuestra familia musical. Búscame como Miguel Muñoz DJ en todas las redes sociales y serás bienvenido.

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1: Me estaban preguntando por aquí que cuál era el tema que acabas de escuchar. What My Hair Go se llama. Bueno, pues esto que suena es algo más electrónico. Thomas Gold, Bruno Martini lo firman. Es una versión original que te traigo en este Vitamina T Radio Show de esta edición. Por cierto, episodio número 32, parte B.
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1: Hay títulos que no se te olvidan y este creo que no se te va a olvidar. Es muy sencillo, se llama Maldad y está en los primeros puestos de listas en canciones en su género musical. Y bueno, pues yo te la voy a pinchar a ver qué tal te parece. Ya me cuentas. Ya sabes, nuestro correo electrónico vitaminatradio@gmail.com.

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2: Atención a este single de Armin van Buuren, Skitchet, lanzado el 1 de mayo del 2026, este She a Freak, un single de Armin van Buuren junto a Skitech, con un sonido trance y beat room muy, muy, muy directo, con una vocal minimalista y una energía de club que nos tiene acostumbrados. Bueno, pues atención a esto, está también en primeros puestos en música electrónica y, como te digo, ha salido en el mes de mayo.

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0: se queda muy, muy, muy adhesivamente en nuestro cerebro. Se llama She a Freak. Te he dicho, te he comentado que Armin van Buuren, Sky Tets, han sido los creadores de esta canción original. Y yo te he pinchado esta versión extendida, como no, para casi llegar a los 20 minutos de nuestra segunda parte en este episodio de la temporada 2, episodio 32.
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0: es esta versión exclusiva para ti por escuchar este Vitamina T Radio Show cada 7 días. Y es que ahí, sí, sí, puedes escuchar este Desechandé de Kate Ryan, versión de este 2026. Se llama, por cierto, Desechandé 3000, por si lo quieres conseguir o lo quieres buscar para disfrutarlo en cualquier momento del día o de la noche.
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0: Y si ha llegado a ese momento donde tengo que decirte un hasta la semana que viene, 7 días tan solo. Bueno, pues mientras tanto, ya sabes que desde mis redes sociales puedes escuchar los programas anteriores o si quieres, escríbeme a nuestro correo electrónico vitaminateradio@gmail.com y te vamos a mandar los links para que tengas musicón en tu coche o en tu maleta personal. Bueno, pues atención, porque ha merecido la pena la espera. Te voy a poner uno de mis temazos que quiero compartir contigo de uno de los productores que más me gusta, melodías brutales. Bueno, qué decirte, yo tengo que decirte que gracias por estar ahí siempre y con este temazo te hago ese regalo auditivo para que tengas un feliz fin de semana. Saludos de Miguel Muñoz de J. Invitarte, como no, a que me sigas en redes sociales. Serás bienvenido, bienvenida. Bueno, pues te digo, muchísima atención a esta melodía que te va a poner el vello de punta. Pues nada, no tengo más que decir. Hasta la semana que viene.

0: los actos culturales y siempre los aniversarios se conmemoran de una forma extraordinaria. Incluso yo recuerdo haber visto fotografías de figuras de Mishima en los paneles de los autobuses con la inmensa dimensión que esos tienen, pues, circulando por las calles de Tokio. Es decir, que Mishima sigue siendo recordado. Por supuesto, institucionalmente, Mishima no ha sido aún reivindicado, porque el gesto que tuvo de asaltar así en sorpresa el cuartel de las fuerzas de autodefensa, porque no se puede decir un ejército normal, las fuerzas de autodefensa de Japón, hacerlo así y de esta manera pues tan sorprendente y tan imprevista, en las instituciones oficiales de Japón no se le ha perdonado ese gesto a Mishima, y por lo tanto, si bien que popularmente pues es un hombre que sigue siendo agasajado y leído de forma constante, sin embargo, en las instituciones de Japón se le mantiene en un cierto silencio, porque en el fondo pues ofendió esas instituciones con la confianza que le habían dado, incluso porque Mishima entraba en el cuartel del ejército y practicaba maniobras militares pues con su ejército y con los miembros del Tate no Kai, y realmente entraba pues como si fuera un militar más.
1: ¿Sigue teniendo seguidores esta, cómo digamos, guardia o milicia que él organizó?
0: No, esto desapareció. Él mismo, realmente él creó este Tate no Kai para servir a su objetivo, en el fondo, que era poder entrar allí en el ejército, hacer maniobras militares y luego poderse hacer el seppuku, de tal forma que el Tate no Kai dejó él escrito taxativamente que se disolviera, se iba a disolver una vez que él hubiera muerto. Y por lo tanto no ha llegado a sobrevivir esta sociedad del escudo. Me preguntas al principio por qué es lo que sobrevive de Japón tradicional en el mundo actual. Pues sobre todo, fundamentalmente, la institución imperial. La institución imperial, que es lo que Mishima llamaba el emperador cultural, que es la cohesión y el factor fundamental de la fundación y de el asentimiento y la pervivencia del Japón de siempre.
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0: ¿Qué tal? Muy buenos días, muy buenas tardes y muy buenas noches a todos y muy bienvenidos. Un jueves 23 de julio, dicen por ahí que alerta roja por temperaturas en la comarca, pero fíjate, nosotros aquí empezando nuestro último aire fresco. Cualquiera diría que es una broma, ¿verdad? Pero nos llamamos así desde hace 10 años y son muchos los que nos lo recuerdan tanto en invierno como en verano, aunque obviamente por motivos bien distintos. Estamos ubicados en Bodegas Fincal. Quiero dar las gracias, por tanto, y en primer lugar a Pedro Juan San Juan, a Papín, para todos sus conocidos y amigos, por abrirnos las puertas de su bodega aquí, en Villajoyosa, en el Polígono Torres, y en un día también especial para ellos, porque en el trabajo aquí es frenético, porque no solamente atienden a toda la comarca, sino que hoy, de manera muy especial, y esta semana a Villajoyosa, a punto de dar el pistoletazo de salida a sus fiestas de moros y cristianos. Unas fiestas que, sin duda, van a ser el motor principal de este programa, junto a nuestro tradicional homenaje, fin de ciclo, fin de la décima temporada en esta ocasión, al grupo que forman los 180 miembros de Encuentros Empresariales. Pero no me quiero ir del tema. Un programa especial, el de hoy, en el que toca agradecer y aplaudir el compromiso de 38 empresas que han querido estar hoy apoyándonos. Sin ellos, lo dejo claro, esto sería imposible. Cuatro empresas nos patrocinan: Bodegas Fincal, Altea Group, FCC Medio Ambiente y Yorca Group. Y 34 más colaboran con este programa. Un programa en el que, si todo sale como está previsto, tendremos con nosotros nada menos que a 14 invitados. Políticos, empresarios, festeros, asociaciones, lo más granado de cada gremio ha aceptado nuestra invitación para estar hoy aquí. Hablaremos de Villajoyosa, de su andadura, de su comercio, de su turismo y, por supuesto, hablaremos de sus fiestas, de sus moros y cristianos, de su hostelería, de sus alojamientos, de su chocolate y de sus tradiciones. Hablaremos con empresarios que vienen también desde toda la comarca para compartir este último programa de una temporada que ha sido apasionante en Leo Radio. Mi consejo es que te quedes. Es nuestro último aire fresco, es el último de esta temporada y vamos a echar la casa por la ventana, ¿por qué no? Gracias a Ale Ronzani, gracias a Rosa Arroyo, gracias a Samuel González por el gran trabajo desplegado para que hoy todo salga bien. También algún que otro colaborador más, por supuesto. Vamos a por ello. Bienvenidos a Leo Radio, en el 104.1 de tu dial, en la aplicación en TuneIn, donde tenemos nuestra propia estación, en la web de leoradiofm.com, hoy también para toda España a través de Gran Vía Radio y todos sus diales distribuidos por la amplia geografía nacional y, por supuesto, emitiendo en directo por YouTube. Un minuto, dos consejos, te digo quiénes son nuestros invitados y empezamos a hablar con mi buen amigo, el alcalde de la vila, Marcos Zaragoza.
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0: Un programa en el que, como te acabo de decir, va a estar con nosotros el alcalde de la Vila, Marcos Zaragoza. Luego estarán en una mesa de concejales Rosa Llorca y Jaime Santamaría para hablar de turismo, de comercio, de fiestas y de seguridad ciudadana. Continuaremos hablando de lo que toca, de moros y cristianos. Estamos en la gran semana del año. Vendrá a vernos Juan Lloret, el rey moro. Vendrá a vernos Matías Romá, de la Asociación Santa Marta. Y después cambiaremos el tercio, pero no nos saldremos de la Vila, seguiremos hablando de la Vila, en este caso con los representantes empresariales. Estará con nosotros Magdalena Llorca de Vila Ostur e Ignacio Flores de la Asociación de Restaurantes Vila Gourmet. Tendremos un rato y un momento importante. Tenemos confirmada la presencia, esperemos que pueda ser posible, del molt honorable presidente de la Generalitat, Juanfran Pérez Llorca, que estará con nosotros para felicitar las fiestas de Santa Marta al pueblo de la Vila y estar con nosotros para hablar de esos presupuestos que se aprobaron ayer en connivencia con el grupo de Vox y sacar esos presupuestos adelante. Después tendremos la mesa tradicional de encuentros empresariales, donde tendremos grandes empresarios sentados en estos micrófonos. Estará con nosotros Pedro Juan San Juan, estará con nosotros Javier de la Muela, estará con nosotros Vicente Sabal, también ha confirmado su presencia Agustín Llorca y Raúl Parra. Todos ellos referentes del mundo del comercio y de la empresa en la comarca de la Marina Baja. Y terminaremos el programa y terminaremos la temporada con la presencia del presidente de la Diputación y alcalde de Benidorm, Toni Pérez. Todo ello empezando ya. Vamos con un simple consejo publicitario y vamos a hablar con Marcos Zaragoza.
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0: Villajoyosa presentó hace unas semanas el cartel anunciador de las fiestas de moros y cristianos 2026 en un acto en el que también se dieron a conocer los principales cargos festeros. Marta Llinares como reina cristiana y compañera de Onda Cero, Juan Lloret como rey moro, Pepa Amorós como pregonera y Francisco Cañabate como emisario del rey moro. Villajoyosa conoce también la imagen que anunciará las fiestas, que anuncia ya las fiestas de moros y cristianos de este 2026. La Asociación Santa Marta presentó el cartel oficial de estos festejos, obra del artista vilero Serafín Santiago, en un acto celebrado en el Salón Don Pedro de la Barbera del Saragonés, que reunió a representantes institucionales, cargos festeros y vecinos del municipio. El cartel anunciador reproduce la llegada de las naves berberiscas a la costa vilera, una de las escenas más emblemáticas vinculadas al desembarque y al origen histórico de estas fiestas declaradas de interés turístico internacional. El propio artista fue el encargado de descubrir la obra ante el público asistente, mientras que el alcalde de la Vila, que nos acompaña, Marcos Zaragoza, y el presidente de la Asociación Santa Marta, Matías Romá, que estará después, fueron los encargados de mostrarlo posteriormente. Querido Marcos Zaragoza, ¿cómo estás?
4: Hola, Leo, ¿qué tal? ¿Cómo estás?
0: ¿Cuánto tiempo sin tenerte en un micrófono? Sí, es un placer, de verdad, un buen amigo de hace muchísimos años. Sí, me alegra mucho que estés con nosotros. Oye, Marcos, son muchísimas las cosas que quiero hablar contigo, pero obviamente hoy no tenemos tiempo para todo. Tenemos que centrarnos fundamentalmente en lo principal. quedan apenas 10 meses para volver a las urnas y así por encima. ¿Tú te sientes satisfecho con la gestión realizada o te queda esa sensación de que a pesar de un trabajo infinito y constante, por mucho que uno haga, nunca llega a la satisfacción plena?
4: Eso siempre nos pasa. A los que somos exigentes, y en mi caso pues lo soy, pues no estoy del todo satisfecho de todo lo realizado. Estoy contento de que mi equipo ha funcionado bien, de que hemos puesto las bases para cambiar la estrategia de municipio que queríamos hacer desde un principio. Y bueno, creo que todavía nos faltan cosas por hacer, que hemos hecho lo que buenamente hemos podido. Sí que es cierto que había que cambiar la dinámica de un ayuntamiento que estaba pues aletargado, que estaba parado, y bueno, sí que eso, creo que hemos cambiado esa dinámica y por lo tanto, bueno, pues contento con la labor realizada, pero satisfecho al 100% nunca.
0: Oye, varias legislaturas de concejal. Hay por ahí quien dice que se vive mejor de alcalde que de concejal.
4: Sin ninguna duda, no.
0: Mucho me imaginaba que esa iba a ser la respuesta. Hay una gran diferencia, ¿verdad? Sí. Por encima de ti no hay nadie.
4: Claro. La verdad es que toda la responsabilidad recae sobre ti. Tienes mucha responsabilidad encima de tus espaldas. Y la verdad es que, bueno, lo haces con orgullo, con dedicación, con esfuerzo, con ganas, con motivación, y por lo tanto, bueno, yo estoy contento de haber dado el paso. Nunca me hubiera imaginado estar donde estoy, ser alcalde de la vila, pero bueno, lo cogí con ganas y estoy con muchas ganas de acabar estos 4 años terminando cosas que hemos empezado y que tenemos en ese horizonte.
0: Bueno, muchísimas 2027. Cosas. Yo leía, me acuerdo de tu discurso de toma de posesión hace ya 3 largos años, sí. Cualquiera te lo diría, ¿no? Para ti sí. Seguro que han pasado 15, no 3, ¿no? El Hospital Asilo Santa Marta, el Colegio El Secanet, el Complejo de Ocio Amadorio Park, el Centro Multiusur de la Cala, el Consultorio Médico del Poblenou, del Gasparot, del Paradís, el segundo puente sobre el río Amadorio, el centro comercial abierto, el corredor cultural, ese tratamiento terciario para que no se muera la huerta vilera. Al final, cuando uno se enfrenta a su pueblo, le dice lo que quiere hacer, pero luego la burocracia, el tiempo, no es tan sencillo, ¿verdad?
4: No es sencillo. Has nombrado cosas que estamos iniciando, porque es evidente que nos ha costado por temas burocráticos. El segundo puente tenemos un anteproyecto hecho, vamos ya a empezar a pedir dinero a Europa, a las administraciones.
0: Importante representante, sí, pues, podemos pedir el dinero eso, juntos, si quieres. Sí, si me dejas, yo se lo pido para la vida.
4: Sí. La verdad es que hemos hecho muchas cosas. Yo creo que hemos transformado la escena urbana del municipio, que era lo que ese plan de choque que hemos puesto encima de la mesa era necesario. Como decía antes, la vila necesitaba de un cambio de actitud, de un cambio de paradigma. Creo que eso lo hemos conseguido y vamos, tenemos que seguir trabajando duro para conseguir pues esa excelencia en todo lo que ponemos encima de la mesa. Hay grandes infraestructuras que son muy necesarias y que estamos en camino de solucionar.
0: Trabajar duro, Marcos, obviamente, pero precisamente estamos en una semana en la que, bueno, es complejo, ¿no? Porque la teoría dice, voy a relajarme porque son las fiestas de mi pueblo, pero yo no quisiera ser alcalde de la vila en fiestas de la vila, no quisiera, porque me imagino que de relajarte, poco.
4: Te aseguro que la responsabilidad es máxima. Aquí se juntan bebida, pólvora, agua, desembarco, mucha emoción y muchas cosas externas que condicionan siempre la fiesta, ¿no? El tema de la pólvora, el tema de... es una responsabilidad muy grande, se te disparan centenares de kilos de pólvora en el desembarco, el día de la noche del desembarco son centenares de kilos de pólvora también, por lo tanto el desembarco en sí, el desembarcar casi 1.000 personas o 1.500 personas que desembarcan en la playa de noche, es un elemento
0: complejo. No lo había pensado nunca así, pero claro, tiene que ser una responsabilidad
4: muy grande. Entonces, pues nosotros, tanto el concejal de fiestas como yo, bueno, con todos los concejales, estamos alerta estos días y estamos pendientes de que todo salga bien y, evidentemente, estar al pie del cañón en todos los actos.
0: Marcos, quinto alcalde contigo de la comarca que entrevisto en estas últimas dos semanas, a todos les pregunto algo como muy romántico, ¿no?, pero que a la misma vez ellos persiguen, ¿no?, la visión que tú tienes de tu propia ciudad, de Villajoyosa, la que tú tenías cuando tomaste posesión del cargo. ¿Esa imagen se ha alcanzado o estás en ello?
4: No, todavía no. Todavía no.
0: ¿Cómo es esa visión? ¿Te atreves a explicarla?
4: Bueno, nosotros no tenemos que perder nunca la identidad como pueblo que tenemos, ¿no? Yo creo que irnos, alejarnos de esta identidad de pueblo sería engañarnos estratégicamente. Estratégicamente como municipio y dentro de esa gran marca que es la Marina Baja, ¿no?, y la Costa Blanca. Yo creo que en este sentido nosotros tenemos que tener muy claro lo que somos y dónde queremos llegar. Es evidente que la escena urbana es un elemento que tenemos que cuidar mucho y del cual yo todavía no he llegado a ver lo que sí que creo
0: que
4: voy a ver,
0: ¿no?,
4: y lo que veremos, porque lo veremos sin ninguna duda.
0: ¿Estás convencido?
4: Sí, lo veremos sin ninguna duda. Por lo tanto, yo hay que seguir peleando, hay que seguir trabajando, pero sin perder esa, como te decía Leo, esa visión de pueblo que tenemos, esa idiosincrasia de pueblo marinero. No podemos caer en la tentación de compararse y convertirnos en una cosa que no sabríamos ser. Y por lo tanto, yo creo que esa personalidad que nos ha dado el mar, que nos ha dado la pesca, que nos ha dado el chocolate, que nos ha dado nuestro casco histórico, nunca debemos de abandonarla. Y por eso tenemos que seguir trabajando en esa línea que con varias líneas estratégicas, evidentemente.
0: Al final, Marcos, yo quiero pensar que todo político que asume la responsabilidad de llegar a la concejalía o intenta ser alcalde por cualquier grupo municipal está pensando en el bien de su municipio, ¿no? No sé si es una pregunta un tanto ambigua, ¿no?, pero de contestarla bien, pues también supongo que estamos consiguiendo establecer las diferencias entre unos grupos políticos y otros. ¿Qué principios inspiran la gestión municipal del Partido Popular, por ejemplo, que se diferencien del anterior gobierno?
4: Yo creo que trabajar. Hay que trabajar mucho, hay que estar pendiente de los temas, tú sabes, Leo, la burocracia
0: sí.
4: Es eterna, es imposible a veces de gestionar y desquiciante, ¿no? Es cierto. Es verdad que a mi equipo lo que sí que les digo es que trabajen, que sean constantes, que estén pendientes de los temas, porque si estás pendientes de los temas, si estás encima, los temas salen. Trabajo es fundamental, la estrategia es fundamental, la visión cortoplacista nos arruina, la visión a corto y largo plazo creo que es una garantía de éxito para el municipio.
0: Pero es complicado, es complicado, Marcos, es esa visión a largo plazo, cuando la gente te está exigiendo el cortoplacismo y el resultado del día.
4: Nos engañaremos, Leo, si solo vemos la estrategia a 2, 3, 4 años. Nos estaremos engañando para construir una ciudad del futuro. Yo estoy haciendo ahora un plan estratégico de 10, 15, 20 años.
0: ¿Esto quiere decir que Marcos Zaragoza tiene la intención de volverse a presentar? ¿Es tu ilusión?
4: Yo creo que me encuentro con fuerzas para estar una legislatura más trabajando de la manera que estoy trabajando. No tengo descanso.
0: Tony Pérez dijo eso en el 95, y lleva 32 años.
4: Bueno, cada uno, nunca puedes decir de este agua no beberé, ¿no? O sea, no te puedes poner fechas, límites.
0: El alcalde de Málaga ha dicho que se vuelve a presentar en 86. O sea, yo no soy partidario de que uno acote, sino que sea el pueblo el que acote.
4: Es evidente que uno no puede poner límites a su propio recorrido. Ahora, es cierto que yo las metas me las pongo a corto plazo. Aunque la visión la tenga a largo, mi visión sí que la tengo que tener de 4 años en 4 años.
0: Bueno, tenemos aquí a la concejala de turismo. Esta pregunta debería ser para ella, pero se la voy a hacer también al alcalde. Si alguien te pregunta por la calle, ¿por qué deberíamos vivir o por qué deberíamos pasar nuestras vacaciones en Villajoyosa? El alcalde, ¿qué le explica? ¿Cómo lo convence? ¿Qué le dice que diferencia a Villajoyosa de otros municipios?
4: La identidad que tenemos como pueblo. Nosotros, te vuelvo a decir lo mismo, yo creo que si perdemos esa identidad de municipio costero, de municipio marinero, de municipio con el caso histórico que tenemos, si perdemos todo eso, no seremos nada. Y eso es lo que nos sustenta, nuestra manera de ser, nuestra manera de entender. Y por lo tanto, yo... La autenticidad que tenemos como pueblo es nuestra gran arma para atraer al turismo y para organizar el municipio del futuro.
0: Fíjate que el otro día tenía, creo que fue antes de ayer, o el jueves pasado, al alcalde de Altea, el único de Compromís de la comarca, Diego, y yo le decía, Diego, ahora es más difícil gobernar porque ya no gobiernan los tuyos en la Generalitat, y me dice, pues todo lo contrario, ahora es cuando uno se vuelve más fuerte, se defiende mejor, saca más imaginación. Yo le hago la misma pregunta al alcalde de la vila, ¿es más fácil gobernar ahora que tienes al presidente de la Diputación de tu color, al presidente de la Generalitat de tu color, o eso adormece un poco?
4: No, sin ninguna duda. Yo estoy convencido, porque también me ha pasado en épocas anteriores, bien lo sabes, Leo, que es mucho mejor que gobiernen los tuyos, tanto aquí en Valencia como en Madrid, que espero que sea muy pronto. Yo no tengo ninguna duda de que las estrategias se alinean, porque las políticas son iguales. Entonces, el Partido Popular creo que es un partido liberal, un partido que tiene claras las metas y los propósitos y las estrategias. Y cuando esas metas, estrategias y propósitos están alineadas tanto en Diputación como en la Generalitat, como en el Gobierno de España, todo es mucho más fácil.
0: ¿Cuáles crees que son, si tuvieras que hacer un resumen, las actuaciones que mayor impacto ha tenido tu política en estos 3 años para la ciudadanía? Es decir, esa tarjeta de presentación con la que dentro de pocos meses vas a tener que volver a enfrentarte al ciudadano y decirle, mire usted, me quedan muchas cosas por hacer, pero tengo esto hecho ya y he cumplido. ¿Cuáles serían?
4: Bueno, sin ninguna duda, el cumplir 4-3 presupuestos de 3 en tiempo y forma, eso no ha pasado nunca en la vila. Eso nos ha dado herramientas, Leo, para poder aplicar las políticas que queríamos. Hemos hecho más de 40 millones de euros por ahora en obra pública. Hemos puesto encima de la mesa asfaltados, aceras, ascensores. Hemos hecho centenares de obras, pequeñas, grandes. Estamos ahora con una rotonda. Hemos asfaltado cientos y cientos de kilómetros cuadrados de calles. Hemos hecho miles de actuaciones, el ascensor de la playa centro. Hemos arreglado las rampas que no funcionaban. Hemos hecho muchísimas cosas. Hemos dotado a la policía local de más personal, de más personal, de más medios. Hemos empezado a trabajar centro comercial abierto. Estamos pendientes de poner el aire acondicionado al mercado. Hemos hecho urbanizaciones. Te quiero decir, el PP4 lo hemos desatascado.
0: No te olvidas de la cala de la vila, ¿no?
4: Te voy a nombrar cosas que hemos hecho en la cala. El PP4 hemos desatascado 1.500 viviendas asequibles, van a ir en ese plan parcial. En la cala hemos hecho un parque que estaba olvidado, más de 700.000 euros de inversión. Ahora vamos a hacer el parque de Gregal, son 300.000 euros de inversión. Vamos a hacer un nuevo plan de asfaltado que el 50% irá en toda la cala.
0: Te quiero decir, y a pesar de todo esto, claro, tú ya tienes espolones, ya llevas muchos años en política. A pesar de todo esto, todavía hay mucha gente que se queja, seguro que hay poco agradecimiento. Esto, el munícipe, cuando se va a dormir por la noche, lo ve como una ingratitud, lo ve como una forma de entender la política, lo que va en el cargo.
4: Es lo que va en el cargo. A mí las críticas constructivas no me motivan, ¿no? Yo creo que es necesario estar atento. Yo a mi equipo se lo digo siempre, necesitamos estar con tensión, con la máxima tensión, las 24 horas del día, 7 días de la semana, porque así nos haremos mucho mejores. las críticas que se hacen destructivas, las críticas que se hacen hiriendo a la gente, me dan igual. O sea, no les tengo ni para bien.
0: Fíjate,
4: para...
0: Alcalde, que yo te leía. Nosotros en nuestra página web de Leo Radio tenemos una pestaña de Villajoyosa en la que se publica absolutamente todo y te sigo. Dijiste al principio de la legislatura una cosa que me ha llamado la atención. Tu estrategia se basaba en la limpieza, en la seguridad, en la cercanía y en la planificación. Yo soy de los que dice que un municipio, si pretende ser turístico, si no garantiza limpieza y no garantiza seguridad, no va a ser turístico nunca. ¿En eso se ha mejorado, en la limpieza? Tenemos al concejal de Seguridad Ciudadana también aquí, pero ¿en eso es algo que te has tomado muy en serio, la limpieza y la seguridad?
4: Sin ninguna duda. Cuando llegamos pusimos 2,5 millones más en el contrato de basura que decían que no se podía. Pues creo que duramos 6 meses. En 6 meses modificamos ese contrato y pusimos 2,5 millones más. Ahora mismo estamos licitando el contrato de jardinería. De 10 jardineros vamos a pasar a 32 jardineros. Vamos a triplicar el número de jardineros. Nos tomamos en serio la escena urbana, la limpieza. Y bueno, en policía local hemos pasado, tenemos ahora 91 efectivos en la RPT. De hecho, tenemos 82 ahora mismo en plantilla. Veníamos de una plantilla de 72, 73. Y yo me he comprometido
0: se aumentó 25%,
4: que en los próximos años esa plantilla

0: Vía Radio. Habrá mucha gente en España que estará pensando en coger sus vacaciones. Se celebran unas fiestas de reconocido interés turístico internacional, a punto de ser nombradas también bien de interés cultural. ¿Qué ofrece la Vila esta semana para que aquel que tenga dudas sepa que aquí va a ser bien acogido? ¿Qué va a pasar?
1: Bueno, me vas a permitir que haga dos cosas, una invitar y otra felicitar. Primero, si no te importa, felicitaros a ti,
0: hombre,
1: por los 10 años, Leo. Que,
0: ah, muchas gracias.
1: Felicitaros por esos 10 años. Felicitar también.
0: Yo os acabo de cumplir.
1: Sí.
0: A que los llevo.
1: Sí, sí, a cada pierna.
0: Más o menos,
1: ¿no?,
0: como tú.
1: Felicitaros por el programa de radio que hacéis, por el tesón que has tenido durante estos años de continuar dándole voz a la Marina. También a Encuentros Empresariales, a mi amigo Pedro Juan, por esta oportunidad que nos ha brindado de poder estar aquí. Y esas son las felicitaciones que quería hacer. Y ahora, pues, invitar, evidentemente invitar, a que vengan a vivir una experiencia, ¿no? Creo que las fiestas de la Vila, más que unas fiestas al uso, son unas fiestas experienciales, ¿no? Estás viviendo la fiesta en los cuarteles todo el día, te acogen como si fueras uno más, puedes beber, no te sueltan,
0: y no te sueltan.
1: Y después el programa que tenemos: desembarcos, desfiles, alijos, reconquistas, pólvora, música, desembarco, luz, fiesta. Bueno, tiene todos los ingredientes para pasar.
0: Yo me apunto,
1: Invitado estás también.
0: Marcos Zaragoza, alcalde de Villajoyosa, amigo, hace muchos años, hijo de grandes hoteleros de Benidorm, sí señor, una gran persona. Muchísimas gracias por habernos cedido unos minutos de tu tiempo, que sé que es muy complicado, y muchísima suerte en estas fiestas de la Vila, y espero poder pronto visitarte de nuevo para hacer un resumen mucho más amplio de tu trabajo a lo largo de estos 3 años.
1: A ver si tenemos la oportunidad de hablar tranquilamente, Leo, sería un placer.
0: Un fuerte abrazo y muchas gracias.
1: Muchísimas gracias a vosotros, gracias.
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1: Continuamos avanzando en este programa especial, maravilloso entorno en el que estamos rodeados de buen vino aquí en Bodegas Fincal, en Villajoyosa. Acabamos de hablar con la primera autoridad local, con Marcos Zaragoza. Nos quedamos ahora con dos representantes del equipo de gobierno, Rosa Llorca, concejal de Turismo y de Comercio. Rosa, ¿qué tal?
2: Muy buenos días.
1: Encantada de saludarte.
2: Igualmente.
1: También está con nosotros Jaime Santamaría, que estos días imagino que irá un poquito liado, concejal de Fiestas y de Seguridad Ciudadana. Jaime, ¿qué tal?
3: Muy bien, un poquito liado como dices, pero bien, la verdad bien, que muy bien.
1: Pasándolo bien. Bueno, dejadme que os cuente una cosa. Más de 2.000 personas asistieron a la presentación oficial de los cargos festeros de las Fiestas de Moros y Cristianos 2026 de Villajoyosa. Un acto que daba por iniciado el calendario festero y que este año estuvo marcado por un importante anuncio institucional. El Consell Valencià de Cultura ha emitido un informe favorable para que el acto del desembarco sea declarado bien de interés cultural inmaterial. La ceremonia, organizada por la Asociación Santa Marta en el recinto situado junto al Teatro Auditori, reunió a representantes de las 22 compañías festeras, cuyos capitanes desfilaron acompañados por sus respectivos abanderados, además de los embajadores, el emisario del Rey Moro y las máximas autoridades de la fiesta. Los reinados de 2026 recaen en la compañía Artillería del Islam, con Juan Lloret como rey moro, y en la compañía Llauradors, representada por nuestra compañera Marta Llinares como reina cristiana. Uno de los momentos más emotivos de la noche, con el pregón de Pepa Amorós, histórica abanderada de la Asociación Santa Marta durante 37 años. La pregonera realizó un recorrido por su trayectoria festera, recordando sus inicios en la fiesta y animando a los asistentes a vivir con intensidad unas celebraciones declaradas de interés turístico internacional. El alcalde de la vila acaba de estar con nosotros. Fue el encargado de clausurar el acto y aprovechó la ocasión para anunciar lo que ya les hemos contado. Bueno, hoy, insisto, en este momento, nos acompañan dos de los más importantes miembros de la corporación, concejales de gobierno, Rosa Llorca, Jaime Santamaría. 3 años de legislatura son los que llevamos ya, no habíamos podido todavía hablar. Rosa, diriges la que para mí es sin duda la principal concejalía de cualquier corporación. Soy un gran defensor del turismo. Soy de los que piensa que sin turismo no somos nada, ni nada funcionaría. Y demasiadas pocas veces nos damos cuenta de esto, porque es una industria pues tan transversal, afecta a tantos gremios y funciona de manera tan autónoma que nunca le hemos prestado la atención ni el cariño que merece. ¿Tú piensas así?
2: Sí, sin duda. Y de hecho, una de las cosas que el alcalde que acaba de estar lo repite continuamente, una de las cosas que más orgullosos estamos y porque nos trascenderá y porque hemos sentado las bases y se va a quedar, es haber dado el paso de trabajar estos 3 años en la creación de la Fundación de Turismo Discover Villajoyosa.
1: Correcto.
2: Una de las 5 fundaciones de turismo que hay en la Comunidad Valenciana. Lo teníamos fácil porque tenemos ejemplos que,
1: cercanos.
2: De hecho, hemos trabajado con ellos y son, vamos, un referente a nivel internacional. Y nada, nos pusimos a trabajar y al final es que el ayuntamiento no puede tirar del carro del turismo solo. Tiene que tirar de la mano del sector privado.
1: Eso es muy inteligente. Jaime, concejal de Fiestas, de Seguridad Ciudadana, en una semana en la que toda Villajoyosa está de fiesta y muchísima gente de la comarca, bueno, con ganas de visitaros. ¿Cómo vive esta semana cada año el concejal?
3: Pues la verdad que es una experiencia muy diferente, ¿no? Antes de ser concejal de Fiestas y de Seguridad Ciudadana, totalmente. Antes que las pregunta al alcalde, ¿no? ¿Cómo vive el alcalde la semana de fiestas? Pues bueno, el concejal de Fiestas y Seguridad Ciudadana prácticamente la vive pegada las 24 horas con el alcalde, con lo cual son muy diferentes. La verdad que es una experiencia muy diferente a lo vivido hasta ahora. Yo mucha gente me pregunta, ¿no? Esto, ¿cómo se vive diferentes? Las disfrutamos, obvio, pero muy diferente.
1: Con un plus de responsabilidad.
3: Siempre, claro. Un plus de responsabilidad. Al final son 7 días intensos desde primera hora de la mañana, porque empezamos con una entrada de bandas, el teléfono, tanto de puede ser con la asociación, puede ser con policía, pues no para, la verdad que no para. Y se disfrutan las fiestas, sí. Yo soy un festero desde que he nacido y la verdad que vivir la experiencia desde este punto de vista, la verdad que es una cosa única y que la verdad que la disfruto dentro de lo que se puede, lo disfruto.
1: Es curioso. Son una combinación de concejalías que lleváis los dos. Yo no sé si esto es por decisión de cada uno de vosotros o fue una decisión del alcalde a principios de la legislatura. Porque llevar turismo y a la misma vez llevar comercio tiene mucho sentido. Pero fíjate que llevar fiestas y llevar seguridad ciudadana tiene mucho mérito. Y ahora entraremos en ello. Rosa, llevamos ya más de la mitad del 2026. ¿Te atreves a hacer un balance de cómo está siendo el comercio local tras esta temporada de invierno, otoño, cómo va?
2: A ver, la situación del comercio en general, no solo en la vila, yo creo que es a nivel de Comunidad Valenciana, a nivel nacional, está en un momento difícil porque la tendencia, sobre todo de la gente joven, es hacer las compras online. Correcto. Y el comercio local se resiente. ¿Qué nos pasa a nosotros? Pues que tenemos un tejido comercial y un mercado que son únicos en la comarca. Y yo estoy todo el tiempo pues trabajando con ellos de la mano porque eso es lo que nos diferencia y es la oportunidad que tenemos de seguir avanzando por ese camino. Entonces, estamos pues trabajando, como digo, con todos ellos para crear una asociación de comerciantes fuerte, que sea un interlocutor pues potente junto a la administración local, en este caso, y promocionarlo a nivel comarcal y a nivel provincial, porque las tiendas de toda la vida tienden a desaparecer por los centros comerciales que hay ahora, y queremos, la idea esa del centro comercial abierto es eso, potenciar el comercio local en nuestras calles.
1: No es nada nuevo lo que dices, luego tendremos aquí al presidente de AICO y bueno, son muy amigos el presidente de AICO y el concejal de comercio de Benidorm, te lo garantizo, pero las críticas que se lanzan a través de estos micrófonos son furibundas y no tienen ningún reparo unos con otros porque no están nada satisfechos. También es cierto que hay un reconocimiento explícito por cuanto que la inversión, por ejemplo, en hoteles es mucho más clara que la inversión que el propio comerciante hace en su propio establecimiento. No sé si eso es algo que tú también sufres, ¿no? En la vila, un comerciante que quizás se queja, pero que a lo mejor tampoco luego no invierte tanto como otros sectores, por ejemplo, la gastronomía, que también está invirtiendo mucho.
2: Bueno, no nos podemos comparar a municipios de la comarca, porque cada uno tendrá sus características su propias, ¿no? Nosotros al final estamos con ellos, hacemos también mucha formación, sobre todo en el tema de escaparate digital, manejar las redes sociales, la venta online, que también tienen que ponerse las pilas un poco en eso. Pero bueno, al final mi trabajo es recoger todas las sugerencias y tener la ciudad junto al resto de mis compañeros limpia y atractiva para que la experiencia de comprar en la vila sea una experiencia bonita y agradable y que todo el mundo repita.
1: Jaime, llevar ya un recorrido de varias ediciones como concejal de fiestas, ¿le da a uno una experiencia o más bien es al contrario? Precisamente esa experiencia es la que no te permite esa tranquilidad porque cada edición de Los Moros y Cristianos, aunque a todos nos pueda parecer igual, es diferente.
3: Hombre, experiencia da, ¿no? El recorrido que llevamos en política pues da experiencia, conforme vas sumando años da experiencia. Pero sí que es cierto que las fiestas es algo que conozco muy bien. Yo conozco muy bien las fiestas, tengo 37 años y llevo desde que he nacido en las fiestas, en la misma compañía, con la misma familia. He sido miembro de la Junta Directiva, como representando a mi compañía, he sido miembro de la Junta de Gobierno de la asociación y ahora tengo la suerte de ser concejal de fiestas, con lo cual sí que es un terreno que conozco bastante bien. Pero como bien dices, Leo, cada año es una cosa y cada día es una cosa. No sabemos este año en fiestas si va a haber mareas, si va a haber olas, si se podrán sacar las barcas, si no, eso eso jugamos día a día en las fiestas, no sabemos tampoco el tiempo, si no va a llover el día del desfile, si no, entonces obviamente hay previsiones y tal, pero juegan un poco en el día a día, en las horas, porque al final tú quieres realizar los actos, la asociación quiere realizar los actos y la gente quiere disfrutar de los actos.
1: Descubres cosas, cuando escuchas a los concejales descubres cosas que no te las imaginas, porque cuando uno viene a disfrutar de algo, claro, no se imagina toda esa parafernalia que hay detrás y que, por cierto, fíjate, olas, no lo había pensado. Claro, podría haber un momento en el que no se pudiera hacer el desembarco. Rosa, ¿tuviste claro lo que querías para Villajoyosa desde el punto de vista turístico desde el principio o los objetivos han ido variando a lo largo de los años?
2: No. La verdad es que cuando nos planteamos pues qué materia iba a llevar, siempre con el apoyo del alcalde que fue en su día concejal de turismo y todo el tiempo estamos comentando por dónde ir, cuando llegamos estaba todo muy abandonado en el sentido de que no había una estrategia. Ni siquiera teníamos datos para, ahora que estamos todo el mundo, el destino turístico inteligente, pues lo teníamos sobre el papel, pero trabajado no había absolutamente nada. Entonces hemos tenido que empezar de cero, pero en 3 años ya tenemos, bueno, pues gracias a fondos europeos, hemos contado con el servicio de una Smart Office que nos ha ayudado pues a recoger todos los datos y empezar a tener estrategia y sobre todo, insisto, el contar con la fundación y ahora es trabajar de la mano del sector privado para la estrategia turística que tiene que ser consensuada y yo creo que estábamos como a la cola de los municipios turísticos de la Costa Blanca y ya estamos ahí.
1: Pues me parece fundamental lo que estás diciendo, si uno obviamente quiere vivir del turismo y no solamente pensar que el turismo le va a caer llovido del cielo, ¿no? Las cosas hay que trabajarlas. Has hablado del trabajo que hace la Concejalía de Comercio constantemente con los propios comerciantes. No sé, ¿nos cuentas qué ayudas o qué campañas activas tenéis a lo largo del año para apoyar a los comerciantes, bueno, del centro, del barrio del Poblenou, de la Cala, para que ellos sientan que de verdad ¿hay una administración municipal que les apoya?
2: Sí, nos apoyamos en Vilacomerç, que es la única asociación comercial que tenemos, pero eran muy pocos y poco a poco se van haciendo más grandes porque no solo se trata del centro del casco histórico o el centro urbano de la vila, tenemos, como bien dices, que ir más allá y estamos pues eso, manteniendo reuniones de trabajo con todo tipo de comercios para poder agruparlos y bueno y tener pues una promoción del comercio local pues que sea potente sobre todo no solo para la propia vila sino el potencial que tenemos atractivo en la comarca.
1: Muchísimo. Jaime, hablábamos antes de esa dualidad que a mí por supuesto me hace una cierta me genera una cierta gracia, ¿no? Y simpatía porque tiene que ser complejo eso de ser concejal de fiestas y de seguridad ciudadana. A mí, si me lo preguntan, digo, eso se ha hecho aposta, ¿no? Porque da la sensación de que una cosa depende mucho de la otra, es decir, te dan fiestas para que la gente se divierta, pero luego te dan seguridad ciudadana para controlar que la gente no se pase, ¿no? ¿O no funciona así?
3: No, la verdad que yo cuando entré dije, madre mía, vaya dos concejalías, ¿no? Tan dispares, pero la verdad
1: No las elegiste.
3: Se conjuga muy bien.
1: Vale.
3: Se conjuga muy bien, la verdad que se conjuga muy bien, porque al final todo evento festivo que se haga necesita policía.
1: Correcto.
3: Con lo cual, la verdad que en ese aspecto, la conjugación de las dos concejalías, la experiencia está siendo muy positiva. Muy positiva porque al final llevo las dos concejalías y es muy fácil, ¿no?, trabajar llevando tú esas dos concejalías porque al final tengo técnicos de fiestas que se compenetran muy bien con los técnicos de policía y la verdad que hace las cosas que sea más fácil y más llevadero.
1: Aún así tenéis mucho refuerzo policial y mucho refuerzo de seguridad ciudadana, Guardia Civil, Policía Nacional durante las fiestas. No sí. Es una cuestión de alarmar, es una cuestión de que la gente se sienta más segura porque entiendo que se multiplicará, no sé si por 2 o por 3, la gente que está en la vila durante estos días.
3: Sí, se multiplica bastante, sí, bastante, bastante. Yo no sé si Rosa tendrá los datos, pero yo creo que llegaremos a los 100.000 el año pasado creo que estuvimos por ahí sobre 90.000 o así en el mes de julio, si no recuerdo mal. Pero al final, claro, al final tenemos una semana muy fuerte, necesitamos obviamente, pues creo que hay más de 470 servicios de policía local durante la semana de fiestas, extras, estoy hablando. Obviamente viene refuerzo de Guardia Civil, la USECI, vienen también los GEAS, que son los buzos de Guardia Civil, que nos ayudan en los actos náuticos, la patrullera marítima, Policía Nacional, bomberos, pero no es para alarmar, sino es porque se requiere de eso para realizar las fiestas, y no solo las fiestas, sino también a todo el turisto, a todos los turistas que tenemos durante esta semana aquí en la vila.
1: Y que se vayan, Rosa, luego con una imagen positiva de la vila, porque claro, las fiestas sirven para eso, para atraer gente, pero obviamente esa gente hay que cuidarla, tiene que comer bien, tiene que ver un comercio abierto, tiene que ver unas calles limpias, tiene que sentir una seguridad para luego irse a su casa y decir, oye, yo voy a volver a ir a Villajoyosa, pero de vacaciones.
2: Así es. Yo siempre con Jaime se lo digo, que lo que no es que no me guste promocionar las fiestas, porque son únicas y es uno de nuestros puntales, porque se trata de un producto turístico de experiencia. Pero lógicamente se producen en un momento del año donde cualquier municipio de sol y playa, pues tenemos esos picos que pues es difícil encontrar un restaurante si no tienes reserva, o es correcto, difícil porque los comercios pues también tienen sus horarios, hace más calor, pero bueno, las fiestas yo creo que la gente que viene encuentra un espectáculo absoluto y repiten porque son únicas.
1: Villajoyosa, ya lo hemos comentado, recibe muchísimo turismo por las playas, por la tradición del chocolate. Hoy tendremos aquí a Agustín Llorca. ¿Se trabaja de alguna manera desde la Concejalía de Comercio para que ese turista también compre en las tiendas locales, además de consumir en la hostelería?
2: Sí, todo el mundo, todos los comercios están preparados para la afluencia que se produce durante estos días y los meses del verano. Y de hecho, bueno, una de las tradicionales actividades que se organizan es la Shopping Night, que es el 15 de agosto. Y durante hasta las 12 de la noche están abiertos todos los comercios y es un momento también pues que pues la gente que nos visita pues aprovecha también para hacer esas compras.
1: ¿Pueden los concejales disfrutar de la fiesta, desfilar, vestirse, vivir la fiesta como cualquier otro, o incluso lo hace pero por dentro va una responsabilidad que no se la puedes contar a los demás, se viven de otra manera?
3: Empiezo yo, Rosa. Sí, se viven de otra manera. Como te he dicho antes, Leo, pues la verdad que es una experiencia muy diferente, ¿no? Tienes una responsabilidad muy grande. Yo, de hecho, este año desfilo después de 4 años.
1: ¿Ves?
3: Desfilo, mi primo es capitán este año, con lo cual me toca desfilar y tengo que cumplir. Y desde el año 2022 que no desfilaba, después de la pandemia que desfilé ese año, no desfilaba. Tenía un amigo mío que es capitán de otra compañía, el desfile moro, que le he tenido que decir que no, porque 2 días es más complejo. Sí. 2 días es más complejo porque al final esas tardes de desfile también son momentos.
1: ¿Desfilas con el bando cristiano?
3: Desfilo con el bando cristiano.
1: ¿Acabas de ganador?
3: Hombre, 37 años de caballo ganador, no me voy a cambiar ahora. Así que la verdad que esas tardes también son tensas, ¿no? De llamadas, de tal, y tienes que tener un poco de miramiento por los festeros, por la asociación que necesita ayuda, policías. Así que bueno, nos podemos permitir el lujo por lo menos de un desfile. Y después vivir los otros actos pues desde otra visión, desde otro punto. En vez de estar pues de estar en la arena y tal, pues estás en la zona del puesto de mando, visualizando que todo vaya bien, intentando ver que si ha pasado alguna cosa, ver cómo se puede resolver, y la verdad que se disfruta, pero obviamente de otra forma.
2: Pues lo que dice Jaime, salvo que algún familiar le toque capitanía y nos toque, pero es diferente y también es una experiencia muy chula. Y a mí me toca, por ejemplo, estar en el palco recibiendo a todos los invitados y la verdad es que es un motivo de orgullo poder estar con gente que no es de la vila y que disfruten de los desfiles, que son espectaculares.
1: Rosa, hubo un alcalde en Benidorm que tú conociste, Vicente Pérez de Besa, que en paz descanse, que soñó allá por el año 85 con la desestacionalización normalización, con conseguir que Benidorm no fuera solamente el verano, que fuera la Semana Santa. Es algo que se ha conseguido con el paso de los años. Acuérdate de aquel inserso que nos criticaba todo el mundo y que hoy podemos decir que, bueno, incluso un poco ha pasado de moda, pero que nos sirvió para que Benidorm siempre estuviera abierto. ¿La Vila trabaja en esa desestacionalización para conseguir que esté llena la hostelería durante todo el año?
2: La Vila no solo trabaja, sino que la Vila ya tenemos datos de que reflejan que la desestacionalización la tenemos. De hecho, si el pico de agosto que decía Jaime, de 100 y pico mil visitantes, es cierto, pero en agosto donde vayas es así. Pero estamos teniendo una ocupación media que se alarga incluso noviembre y diciembre, y empezamos otra vez en marzo a tener afluencia, y eso es buenísimo para todos.
1: Jaime, ¿cuáles son los actos? Fíjate que la pregunta parece del tirón, pero tiene su miga, ¿eh? ¿Cuáles son los actos que más te gustan a ti, que más cuesta organizar y que tú recomendarías?
3: A ver, yo creo que el acto insignia nuestro es el desembarco.
1: No. Yo te he dicho que más te gusta a ti.
3: A mí el desembarco.
1: Vale.
3: Yo creo que el desembarco es algo único y es una experiencia que hay que vivirla. Alguna vez hay que vivirla. Venir a visitarlo, disfrutar esa noche, ver el ambiente que hay esa noche.
1: ¿Madrugar o trasnochar?
3: Yo siempre he trasnochado. Así que recomiendo trasnochar, porque más que otra cosa, si trasnochas, yo sé que es difícil para la gente que no está, ¿no?, en el mundo de la fiesta, pero sí que ves el ambiente, ¿no?, que hay por los cuarteles esa noche. Esa noche es una noche que se vive, hay un ambiente especial. Hay un ambiente especial, la gente en los cuarteles se nota ese clima. Y yo recomiendo que vengan, que la disfruten esa noche, que trasnochen y después que se bajen para ver la bajada de las tropas moras, después la bajada de las tropas cristianas, y que disfruten del acto.
1: Oye, Rosa, ¿qué le dirías a un joven emprendedor que nos pueda estar escuchando y que esté pensando en montar un negocio en la Vila? ¿Cómo le animarías, primero, a hacerle ver que no está equivocado, y segundo, a que tiene posibilidades de realmente de hacer un negocio importante?
2: Pues mira, yo creo que la Vila está ahora en un momento muy atractivo, porque estamos trabajando muchísimo en la transformación de la ciudad, que eso redunda luego en los negocios. Como venimos de la nada, estamos de hecho justo esta semana trabajando ya para ver la posibilidad de tener ayudas el año que viene para jóvenes emprendedores. Hemos puesto en marcha el ente de gestión y modernización del polígono industrial, porque tenemos suelo industrial muy atractivo para que empresas vengan a...
1: Y mucho.
2: Entonces, que estén atentos, porque estamos trabajando y nos queda solo 10 meses, pero vamos a seguir a tope y dando oportunidades a todo el que quiera venir
1: aquí.
2: ¿Ganas
1: de continuar en política dentro de 10 meses si el partido os lo pide?
2: Bueno, yo no soy del partido, a mí es mi alcalde el que si me lo pide.
1: ¿Si el alcalde te lo pide?
2: Pues claro, lógicamente.
1: Fantástico.
2: Tienes que pensar.
3: Si el alcalde cuenta conmigo para seguir en el proyecto, pues estaré encantado también.
1: Bueno, pues al que no le queda tiempo es a mí, me queda un minuto y os lo doy a vosotros dos para que cada uno, primero Rosa, finalizamos con el concejal de fiestas, invite a la ciudadanía de la Vila y por supuesto de la comarca y cualquiera que nos esté escuchando a disfrutar de estos actos que empiezan mañana. Allá.
2: Pues simplemente que vengan. Yo vine hace ya 18 años.
1: Y no te has ido.
2: Y me engancharon en el alijo y desde entonces que no me he podido marchar. Así que atreveros, porque vais a disfrutar y repetiréis.
1: Jaime.
3: Yo también, invitar a la gente, ¿no?, que disfrute esta semana con nosotros, que vengan por la mañana, que pasen todo el día, que bajen a las playas, que disfruten de nuestra gastronomía, que vean el ambiente de los cuarteles, que es algo único también, el ambiente de la mañana, porque hablamos solo de actores oficiales, pero los ambientes de la mañana, ver las bandas por la calle, es algo único que creo que pueden disfrutar todo el visitante que venga, y como no, que disfruten de nuestros actos, de nuestros desfiles, de nuestro alijo, de nuestro desembarco. Así que invitar a todo el mundo que acuda a vernos esta semana.
1: Pues con eso nos quedamos, prácticamente cumplida ya la primera hora de este programa especial que estamos haciendo aquí en Bodegas Fincal en Villajoyosa. Nos acompaña Rosa Llorca, concejala de Turismo y Comercio, Jaime Santamaría, concejal de Fiestas y Seguridad Ciudadana. Gracias a los dos, muchísimas gracias.
3: Muchas gracias, Leo.
1: Y felices fiestas.
3: Igualmente.
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1: Continuamos, cumplida ya la primera hora de este programa especial de Leo Radio, que estamos transmitiendo en directo a través de varios canales, entre otros nuestro canal de YouTube, desde Bodegas Fincal, en este jueves 23 de julio, en el que nosotros ponemos nuestro broche de oro, nuestro homenaje a Encuentros Empresariales en este último programa de la décima temporada, en el que también, obviamente, y por estar donde estamos, nos estamos haciendo eco de todo lo que tiene que ver con los moros y cristianos de Villajoyosa, pues que están a punto de coger cuerpo. Villajoyosa, de hecho, encara la cuenta atrás para una de sus citas más emblemáticas, las fiestas de moros y cristianos en honor a Santa Marta, declaradas de interés turístico internacional, que se celebrarán del 24 al 31 de julio, con una programación marcada por la pólvora, la música, la recreación histórica y la participación de miles de festeros. Alrededor de 4.000 de estos, festeros y festeras, tomarán parte en los distintos actos previstos durante la semana. El concejal de fiestas, que se acaba de marchar, Jaime Santamaría, ya subrayó que estas celebraciones son nuestra seña de identidad y destacó el trabajo conjunto con la Asociación Santa Marta para que vecinos y visitantes vivan momentos únicos en cada una de estas jornadas. El desembarque volverá a situar a la playa centro en el enclave de la fiesta. La representación recrea los hechos ocurridos en 1538 en el mismo escenario en el que hoy se escenifica la llegada de las tropas moras y la defensa de la villa bajo la protección de Santa Marta. Este acto, junto con el resto de celebraciones que se desarrollan en la playa, forma parte de la solicitud para la declaración como bien de interés cultural inmaterial, un expediente que ya cuenta con el visto bueno del Consell Valencià de Cultura. Yo les podría seguir hablando largo y tendido, porque hay mucho que hablar sobre ese programa de actos, pero para ello también es mejor casi hacerlo con los verdaderos protagonistas, porque me acompañan dos de ellos, concretamente Juan Lloret, que es el rey moro, más conocido como Velo. Juan, ¿qué tal? ¿Cómo estás?
8: Muy bien, esperando que llegue el momento.
1: Menuda semana te espera.
8: Sí, sí, ya lo creo, ya.
1: Bueno, pero interesante, ¿no?
8: Interesantísima.
1: También nos acompaña Matías Romà, presidente de la Asociación Santa Marta. ¿Qué tal?
9: ¿Qué tal? Buenas tardes, muy bien.
1: Bueno, bienvenidos a los dos. Enhorabuena por esos cargos. Bueno, no sé si se ha dado la enhorabuena o el pésame, ¿no? Pero bueno, vamos a empezar bien, vamos a empezar la fiesta bien.
9: Sí.
1: Por esos cargos, también por esa responsabilidad. Juan, he leído que lo ha sido todo, ¿no? En la fiesta, porque llevas muchísimos años.
8: Sí.
1: Creo que solamente te faltaba este cargo, el de ser rey moro.
8: Pues sí, este me faltaba, pues los demás he hecho bastante.
1: Verán que viene alcalde.
8: No creo.
9: Presidente.
1: Sí, claro. Ah, ese le falta, ¿no?
9: Le
1: presidente.
9: Falta, sí,
8: tienes 4 años.
1: ¿Qué es lo que sientes cuando ya falta pues tan poquito, ¿no? Para desfilar delante de todo el pueblo.
8: Hombre, pues siento mucha ilusión y mucha satisfacción de haber hecho este cargo, de tener este cargo.
1: ¿Cómo llegas a este cargo? ¿Es una cuestión que uno elige, lo eligen? Lo digo porque nos escucha gente que no sabe cómo funciona esto.
8: No, pues en principio en la compañía no había nadie que estuviese dispuesto a este cargo y toda la gente me aclamó, entonces no pude hacer otra cosa nada más que decir que sí. Pero fue por aclamación de la compañía.
1: De los propios compañeros, ¿no?
8: Sí.
1: No se les puede decir que no. ¿Desde cuándo lo sabes que vas a ser rey moro?
8: Desde el último día de las fiestas pasadas.
1: ¿Tiene tiempo uno para prepararse?
8: Todos, yo solo no, todos.
1: O va cambiando la cosa, es decir, cuando a uno se lo dicen, como todavía falta un año, dice, bueno, no pasa nada, de aquí a un año, pero
8: no,
1: conforme
8: no.
1: Se va pasando el tiempo, ¿o es todo un año lleno de
8: es
1: actividad?
8: Es todo un año, desde el primer día ya todo el mundo tiene que volcarse y dedicarse a esto todo el año,
1: y no,
8: porque si no, no llegas.
1: ¿Nos puedes un poco, Juan, contar a los que no sabemos cómo funciona, cómo es un año, hasta que llegan las fiestas de Santa Marta, pero cómo es un año en la vida de un señor que sabe que va a ser rey moro, nada menos que de las fiestas de moros y cristianos de la vila?
8: Pues el año es desde el primer día, trabajo, a la semana de fiesta. O sea, en agosto ya tuvimos San Agustín. Tuvimos que preparar una fiesta, todo para sacar dinero, no para otra cosa, para poder celebrar esta fiesta. Después, en la ermita San Miguel, después todo. La festa al Peix, la festitapa, es cada mes un evento. Y todo el año, y toda la compañía, somos afortunadamente 160.
1: Joder.
8: Y los 160 colaborando desde el primer día hasta hoy.
1: Porque no quiero yo entrar en datos económicos, y menos cuando estamos a 24 horas de que se inicien las fiestas, pero imagino que tiene que costar mucho dinero, ¿no? Organizar un boato, ¿no? Por ejemplo, como el tuyo.
8: Por decirte algo, nosotros estamos sobre 200.000 euros.
1: Bueno, casi mejor cambiamos de tema porque ya se me han puesto los pelos de punta, Matías. ¿Muchos años tú dentro de la Asociación Santa Marta?
9: No, que va. Yo acabo de entrar a finales de abril. Hubo un proceso de los mandatos son de cada 4 años. Y hubo un proceso electoral y, bueno, me encontré un equipo que me apoyara. Y, bueno, la verdad es que no lo pensé mucho porque... Ahora...
1: yo creo que lo estás pensando ahora.
9: Ahora
1: ¿no?
9: Sí, ahora sí. Pero bueno, hay que...
1: ¿Y cómo llega uno a ser presidente? Porque claro, yo me imaginaba que uno tendría que pertenecer al colectivo durante mucho tiempo.
9: Sí, evidentemente, yo soy festero también desde que nací. Y para ser presidente pues tienes que presentar un aval, una candidatura, con un aval de un número de festeros o compañías que avalen tu candidatura. Y bueno, es lo con la forma un poco de tienes que tener un equipo mínimo de 7 personas, algo que recogen en los estatutos de la propia asociación. Y lo que te digo, no lo pensé demasiado en profundidad, porque
1: vale,
9: si no...
1: Vale, pues te voy a hacer la pregunta de otra manera. ¿Desde que eres presidente te has empezado a dar cuenta de dónde te has metido?
9: Sí, bueno, la verdad es que sí que tengo que decir que...
1: Con cariño,
9: que sí,
1: ¿eh?
9: Sí, lo sabía porque... Vengo de una familia festera, además yo fui rey cristiano el año 2024, con lo cual también tengo,
1: ¿tiene experiencia?
9: Tengo un poco de experiencia ahí, pero claro...
1: Además no. Ganaste la batalla.
9: Además gané.
1: Porque sí. Es que encima el hombre no va a ganar.
8: Yo voy a perder.
9: Sí. Entonces sí que tenía algo de experiencia en cuanto a lo que es organizar y demás, pero bueno, una vez dentro de la asociación no es lo mismo organizar una compañía que todo un colectivo fester. Estamos hablando de... Yo soy de la compañía Pirates Corsari, somos 340 este año. Y bueno, con el año del reinado pues todavía...
1: ¿Os conocéis todos? Los 340.
9: Ahí.
1: Porque yo digo, igual aparece alguien por tu peña y no sabes quién es.
9: Sí que más o menos, pero bueno, sí que es verdad que hay mucha juventud estos 2-3 últimos años. Y conocerlos a todos,
1: Juan,
9: a veces
1: dice
9: cuesta.
1: Que hay mucha juventud como si él fuera mayor.
8: Pues sí.
1: Es curioso, ¿eh?
8: Mayor
1: yo,
8: soy yo.
1: Yo le estoy mirando y a mí me parece que es un chaval joven.
8: Es joven.
1: Es, ¿verdad? No sé, digo, voy a preguntar.
9: No, Juan, no te creas. Yo también, lo que pasa es que me conservo bien. Pero...
1: Ah, bien. Oye, yo fíjate que me lo he apuntado y todo porque estaba convencido de que esta pregunta tiene... A ver, yo entiendo que ser presidente de la Asociación Santa Marta... conlleva una responsabilidad superior a ser presidente de cualquier otra asociación vilera. Yo lo veo así. ¿Tú lo ves así?
9: Pues si pensamos en el número de socios, desde luego, ¿vale? Porque es la sociedad civil. En este momento estamos sobre 4.500 y esperamos ser muchos más, ¿eh? Pero bueno, en este momento el número de socios son alrededor de 4.500 y, por tanto, es... Mucha gente
1: no es algo que lo pienses mucho, es decir, has asumido esa responsabilidad, sabes lo que conlleva estar al frente de una asociación que se encarga de organizar unos actos tan importantes.
9: Además, también tienes la responsabilidad en cuanto a que hay algunos actos, como bien has dicho, el desembarque, que es lo que estamos luchando para que se convierta en bien de interés cultural.
1: Pero ya estamos, ¿no? O sea, casi, ¿no?
9: Casi. Falta la firma.
1: Tengo al presidente final, de la Generalitat dentro de un rato del teléfono, le aprieto un poco.
9: Sí, nos vendría bien. Bueno, el hecho es que además dentro de estos actos hay actos de pólvora, que es algo que conlleva también responsabilidad, y actos náuticos colectivos, que es el alijo y luego el desembarque, que es el acto náutico colectivo más grande de toda la Comunidad Valenciana.
1: Correcto.
9: Con lo cual hay que tener no solamente ganas de hacerlo, sino también una responsabilidad porque vas a lanzar a la mar a muchísima gente a unas horas que no, la visibilidad no es la mejor, con lo cual...
1: Y la mayoría sin dormir.
9: Claro, la mayoría sin dormir.
1: Y la mayoría sin dormir. Sí, nos lo explica el alcalde. Yo no lo había percibido nunca desde ese punto de vista. Y efectivamente, más de 1.000 personas en el agua a esa hora, hay que tener un cierto cuidado.
9: Sí.
1: Oye, Juan, cuando sabes, ya te enteras que vas a desempeñar el cargo de Rey Moro... ¿Tu familia cómo lo enfoca? Porque me imagino que el apoyo dentro de casa tiene que ser fundamental porque al final uno trabaja, uno tiene sus obligaciones, pero es que esto le cambia la vida, ¿no?
8: Pues sí, entonces, pero pasa que la familia mía también es festera desde que nacieron
1: y no hay problema.
8: Y entonces pues se han volcado y al 100%. No hay ninguna pega. En todo fíjate, lo que sea fiesta...
1: A ver si me captas esta pregunta. ¿Podemos decir que cuando uno ya es el rey moro de su pueblo, de las fiestas de la vila, ya uno se puede morir tranquilo?
8: Yo creo que sí.
1: ¿Ya está todo ya, hecho?
8: Por lo menos en las fiestas, a no ser que quiera ser presidente, que no es el caso.
1: ¿Cuál cargo está por encima? ¿El ser rey moro o el ser presidente?
8: Rey cristiano y presidente.
1: Tú lo has sido, las dos cosas.
9: Las dos cosas, sí.
1: ¿Cuál consideras? No te voy a preguntar por responsabilidad, porque obviamente es el presidente, ¿no? Pero... ¿Socialmente?
9: Es diferente. Es decir, el cargo de rey sí que en principio solamente ese año y ahí lo disfrutas porque es algo que disfrutas muy intensamente porque es algo que llevas pensando y es el máximo cargo de fester que puedes ostentar. Y ser presidente pues, es algo diferente. Es una organización de organizar las fiestas, que es más responsabilidad, pero bueno, estás un poco... en la sombra, intentando que salga todo bien. ¿Vale?
1: ¿Hasta dónde nos puedes contar de lo que va a ser tu boato? ¿Puedes adelantarnos detalles?
8: Puedo deciros que es una historia. Hay que entenderla y si entiendes la historia, va a ser muy bonito.
1: ¿Y no nos puedes dar una avanzadilla, algo para que, ahora que ya sabemos que va a ser una historia, cuando la estemos viendo, sepamos un poco por dónde va? ¿No nos puedes poner un caramelito ahí?
8: Nada, no, me matan.
1: No le saco ni una palabra, ¿eh? Seguro que tú la sabes.
9: No, tampoco, te lo prometo, no lo sé.
1: ¿Cómo te imaginas, Juan, que va a ser ese día, el día del desfile moro? ¿Lo has soñado?
8: No he llegado a soñarlo, pero inolvidable seguro. Seguro que es un día inolvidable, que voy a disfrutar mucho, la gente espero que también disfrute mucho y que salga todo bien. Es lo principal, que salga todo bien.
1: Matías, cuéntale un poco a la gente cuánto es el trabajo que hay detrás de tu cargo para organizar unos moros y cristianos.
9: Bueno, la verdad es que este año está siendo atípico porque hemos entrado en unas fechas muy, muy encima de lo que es las propias fiestas, ¿no? Entonces, vamos todos los días estamos en la sede organizando y haciendo llamadas y peticiones de todo el tema legal para que esté todo correcto y en orden. Yo espero que no sea el año que viene igual, ¿eh? Porque ya...
1: Si no aguantas cuatro, ¿no?
9: No podemos aguantar tanto, pero la verdad es que lo hacemos con mucha ilusión, con muchas ganas, con ganas de que la fiesta salga lo mejor posible e intentar ir mejorando cada año sobre los errores que podamos tener este.
1: ¿De qué se encarga la asociación concretamente?
9: Bueno, pues en principio de todo el tema organizativo, desde cortar una calle para que haya un desfile hasta dar de alta a los socios que tengan todo el seguro, pedir la pólvora en Capitanía Marítima, pedir todos los permisos en el puerto, todas las barcas que estén en perfecto estado, que tengan todos los elementos de seguridad necesarios, organizar la venta de sillas, entradas... de todos los actos, no sé, un poco la organización de todo, que vayan los desfiles, las bandas, en fin, todo lo que va alrededor de la fiesta.
1: Que no es poco. ¿Sois muchos trabajando?
9: Somos unas 10 personas.
1: Unas
9: 10 personas en la junta y luego hay,
1: muchos sala colaboradores. De máquinas, 10 personas.
9: Sí. Pero sí que hay muchos voluntarios, gente que está en las comisiones de trabajo, que también, pues claro, también trabajan con nosotros. Claro.
1: Oye, Juan, he leído que tú llevas, pues no sé si son casi 40 o 50 años ya involucrado en los moros y cristianos, diferentes compañías, ha pasado por diferentes cargos. Sí. ¿Cuánto han cambiado las fiestas de moros y cristianos de aquellas que conociste tú a estas?
8: Muchísimo, muchísimo. No tiene nada que ver en el sentido de seguridad. De antes las barcas subías 200 en una barca, totalmente colocados y sin ningún control, se disparaba en las calles, en las ventanas, con los trabucos. Claro, ahora no tiene nada que ver. Ahora hay una responsabilidad, hay una seguridad y yo creo que han ido para bien.
1: Oye, y si ha cambiado tanto, ¿por qué no pueden ganar los moros y perder los cristianos? ¿No?
8: Pues si queremos, probamos este año.
1: Este año. Él lo propone.
9: Pero lo que pasa es que
1: Matías,
9: tiene un problema, que es que yo soy cristiano y entonces no sé.
1: Tienes que buscarte un presidente.
8: Sí, moro, un presidente sí, sí, moro. Sí.
1: Bueno, oye, yo estoy encantado de que estéis aquí. Y os tengo que pedir en los minutitos que nos quedan que nos contéis un poco a la audiencia cuáles son los actos que más os gustan a vosotros, cuáles son los que recomendáis a la gente que nos está escuchando que no se los pueden perder de ninguna manera. Juan, dímelo tú.
8: A ver, a mí lo que más me gusta y donde más disfruto es el desembarco. Claro, este año no voy a poder desembarcar, que será la primera vez en 40 años que no desembarco. Bueno, desde que tengo 18 años hasta ahora, siempre he embarcado.
1: ¿Y no puedes desembarcar?
8: No,
1: por
8: no me lo
1: permite. Rey.
8: Sí. Tengo que estar.
1: ¿Camúflate?
8: Lo podría hacer. Y entonces, pues ya la entrada mora. Ya que no puedo una cosa, es lo que le digo a la gente que venga a verla, que va a disfrutar mucho. Bueno, siempre el desembarco, pero tampoco se pueden perder las entradas, ni la mora ni la cristiana.
1: Matías, ¿tú qué nos recomiendas?
9: Pues a mí la verdad es que me gusta prácticamente todo. Si tengo que elegir, como soy pirata, pues el día del alijo es el que más disfruto. Tampoco podré alijar como Juan este año, pero bueno, estaré en otras labores. Lo mejor, bueno, el traje de banda, si eres protagonista, también es un acto muy, muy, muy chulo. Y para la gente que no es festera, el acto de, bueno, tanto los desfiles, pero sobre todo el desembarco, es una maravilla, es algo único. Ya te he dicho que es el espectáculo náutico colectivo más grande de toda la Comunidad Valenciana, con lo cual ya solo por eso ya debería al menos una vez en la vida poder verlo. Y luego también está la esencia de la fiesta para mí, que es la vida en el cuartel, ¿vale? Que es estar en el cuartel compartiendo con amigos, con conocidos, con gente que a lo mejor no ves en todo el año porque viven fuera o porque no tienes esa oportunidad. Y esa vida de cuartel, de estar tomando de algo, de comentar o de participar, también es muy chula. Y además, en la vila tenemos la característica que cualquier persona es bienvenida en el cuartel. Sí. Y bueno, tú, Leo, lo habrás vivido.
1: Sí, la vila, ¿vale? Te atrapa.
9: Entonces, puedes venir.
1: Hay que intentar escapar, pero eso sí. Ya es más complicado, ¿eh? Sí.
9: Y es una fiesta que se disfruta mucho en la calle y es muy abierta para todo el mundo. Así que yo me dejaría caer algún rato por la vila en cualquiera de los actos, porque la verdad es que se disfrutan mucho.
1: Una pregunta rápida, Matías. Hemos hablado de la declaración del bien de interés cultural. Esto, para el que no lo entiende, ¿qué significaría esto, este reconocimiento para las fiestas de moros y cristianos?
9: Pues significaría que todo lo que esté integrado dentro de ese bien de interés cultural se tendría que realizar. Es decir, siempre dentro de lo que es cumpliendo la normativa, se tendría que realizar, porque al tratarse de un bien de interés cultural es lo único que nos obliga es a que tengamos que hacer todos estos actos de alijo, desembarco y reconquista. Entonces, ya digo, ahí cumpliendo todas las normativas que nos exige Capitanía Marítima, Guardia Civil y demás en cuanto a la pólvora, pues lo que sí que nos obligaría es a realizarlo. Y sería un reconocimiento internacional de que es de que...
1: Bueno, una pregunta ahora que no nos escucha nadie y antes de despediros. Todo el mundo está de fiesta cuando llegan las fiestas de la vila y la gente está, pues se coge sus vacaciones para... Los que no estáis de fiesta, aunque estáis en las fiestas de la vila, ¿después de las fiestas necesitáis unas vacaciones?
9: Ya me pasó el año del Rey, ya me pasó y estuve... Es un año muy intenso lo que está viviendo Juanet. Entonces estuve 2 o 3 semanas ya no descansando, sino ni siquiera ni pensando. Es decir, que
1: desconectado.
9: Que desconectado porque lo necesitaba. Y era una cosa que lo llevas dentro mucho, mucho tiempo y cuando acaba, además se lo voy a decir a Juan ahora que estamos aquí, que no soy nadie, que lo disfrute al máximo porque son 5 días y cuando te das cuenta ya ha pasado. Entonces... Hay que vivirlo desde el primer momento disfrutándolo porque pasan muy poco tiempo y he estado todo un año o más, como fue mi caso, intentando que saliera todo bien.
1: Y cuando te das cuenta,
9: ha pasado.
1: Ya se ha
9: entonces
1: pasado.
9: Hay que disfrutarlo.
1: ¿Ese consejo lo aceptas?
8: Sí, sí, perfecto, perfecto, y lo entiendo. Será así.
9: Muy bien.
1: Pues con eso nos quedamos. Juan Lloret, Rey Moro, Velo. ¿Qué es Velo?
8: Un apodo de familia.
1: Y Matías Romà, presidente de la Asociación Santa Marta, muchísimas gracias por habernos dedicado unos minutos, que sé que tenéis mucha prisa. Y enhorabuena, muchas gracias y que vaya todo fenomenal durante estas fiestas.
9: Pues Leo, muchas gracias por darnos la oportunidad de que demos a conocer nuestras fiestas y ya os digo, todos sois bienvenidos y a partir de mañana os recibiremos con alegría.
1: Fantástico, un fuerte abrazo.
8: Venga, gracias. Muchas gracias.
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1: Bueno, pues ya hemos hablado con la parte política de Villajoyosa en este especial que estamos haciendo aquí en Bodegas Fincal, en homenaje precisamente a empresarios, a esos 180 empresarios que forman el colectivo de Encuentros Empresariales, pero obviamente estamos en Villajoyosa, estamos a las puertas de su semana más grande del año, las fiestas de Moros y Cristianos, y tocaba hablar con la primera autoridad local, también con los máximos responsables de turismo, comercio, fiestas y seguridad ciudadana, y obviamente había que hablar con representantes del mundo festero. Lo acabamos de hacer con su rey moro, Juan Lloret, y con el presidente de la Asociación Santa Marta, Matías Romá. Pero ahora toca algo importante, ahora toca hablar con los empresarios, toca hablar con esa gente que realmente es la que todos los días levanta la persiana, paga la nómina y sabe perfectamente lo que es sufrir el día a día de un mundo, el mundo empresarial, que es el que todos nos permite seguir avanzando. La Vila Choyosa guarda ese tipo de secreto que los viajeros más atentos aprenden a reconocer, el de un lugar que lo tiene casi todo y sin embargo

0: como pocas localidades de su tamaño. Menos saturada que Benidorm, la ciudad alicantina de casas de colores que atesora ruinas fenicias, seis banderas azules y el origen de Chocolate el Valor, por ejemplo, es hoy la protagonista de nuestro programa, el último de la temporada y en el que rendimos homenaje, como acabo de decir, a los empresarios de encuentros empresariales y hablamos de las fiestas de moros y cristianos que ahora dan comienzo en esta ciudad de la Costa Blanca y la Marina Baja. Bueno, para ello me he rodeado de tres personas, todos ellos representantes de asociaciones hosteleras, asociaciones en cualquier caso gastronómicas. Magdalena Llorca como presidenta y Celín Godet como vicepresidenta de Vila Ostur. ¿Qué tal? ¿Cómo estáis?
1: Muy bien, muchas gracias por invitarnos.
0: Acércate al micro todo lo que puedas, cógelo, que no muerde, cógelo, acércatelo así. Que es que me estáis mirando las dos, que me da un poco de miedo. Digo, voy a acertar con las preguntas, que no quiero yo tener ningún problema, y menos con mujeres. Bueno, obviamente con Ignacio Flores tampoco, porque además él es el nuevo presidente, el presidente de la nueva asociación, mejor dicho, Vila Gourmet. Ignacio, ¿cómo estás?
2: ¿Qué tal? Buenos días,
0: Ignacio, Leopoldo. Nacho.
2: Me da igual. Para uno soy Ignacio, para otro soy Nacho. O sea,
0: fíjate que yo
2: soy el mismo.
0: Ayer me pasó una cosa curiosa y al grabar tu número de teléfono lo grabé como Ignacio, pero lo recogió como Nacho. O sea, se ve que
2: sí, bueno, una cosa. Es que tengo gente que me llama Nacho y me graba como Nacho y gente que me dice Ignacio. O sea,
0: fantástico. Bueno, hablamos con Magdalena Llorca e Ignacio Flores. Hablamos de la asociación de hostelera o asociación hostelera y de turismo de la Vila Chollosa. Magdalena, ¿Desde cuándo existe Vila Ostur?
1: Pues mira, Vila Ostur empezó en 2020. Empezamos a crearla en 2020. Luego hemos empezado ya a trabajar en serio en 2023.
0: O sea, la creáis, pero no trabajáis en serio.
1: La creamos, que nos costó
0: es una
1: mucho.
0: Broma, ¿eh?
1: Sí, no. Que nos costó muchísimo. Porque, claro, todo fue porque la vila empezaba ya a ser un destino turístico.
0: Correcto.
1: Algunos de nosotros ya llevábamos algún añito trabajando en ello y la verdad es que estábamos un poco solos porque el destino no se había promocionado, la gente lo va descubriendo y el turismo acude, pero claro, nos veíamos un poco solos en el sentido de que
0: Tenido a la concejala de turismo hace un rato, no voy a entrar en detalles políticos, menos a las puertas de unas fiestas, pero me ha sorprendido cuando dice que hace 3 años empezaron a trabajar muy seriamente en el apartado turístico.
1: Correcto.
0: Y se encontraron con que no había nada. No sé si ha exagerado, pero se encontró con que, desde el punto de vista organizativo, me refiero, no había nada.
1: El tema es que, claro, la vila no era un destino turístico hace unos años. Poco a poco se ha ido despertando. Entonces, claro, hay que hacer cosas, porque te pilla el turismo y te coge un poco por sorpresa. Las cosas no se hacen tan deprisa, ¿no?
0: ¿Con qué objetivos, Celín, se puso la asociación en marcha?
3: Pues la misión fue primero de reunir un poquito los alojamientos turísticos de la Vila Joyosa, bueno, que somos campings, hoteles, hostal, apartamentos turísticos. Y entonces, pues es de trabajar un poquito juntos para ofrecer a los turistas un destino de calidad y sobre todo también trabajar con el ayuntamiento para apoyarnos mutuamente para ya empezar un poquito a crecer y sobre todo a dar un turismo 100% de calidad y sostenible.
0: Por otro lado, tenemos que anunciar que Vila Joyosa cuenta desde hace un par de meses con una nueva asociación hostelera. Se trata de Vila Gourmet, una entidad impulsada inicialmente por 12 restaurantes del municipio, que nace con el objetivo de unir al sector, reforzar la colaboración público-privada y seguir posicionando la gastronomía vilera como uno de los grandes atractivos turísticos de la localidad. Su presidente es Nacho Flores, nos acompaña y obviamente, bueno, además de darle la bienvenida, veo que me da la sensación, Nacho, de que Vila Gourmet nace de una necesidad.
2: Sí, como te han dicho Magdalena y Celín, llevamos muchísimos años, tanto por la parte hotelera como por la parte de restauración, de crear una asociación donde podamos todos avanzar, poder intentar que la vila avance en el sector turístico. Para eso tenemos que crear estas asociaciones, para poder

0: decir las necesidades que nosotros, como desde la parte del sector de trabajo, podemos transmitir a la administración cuál es la necesidad de nuestro sector.
1: Y para eso hacía falta unión.
0: Unión. Y la única forma, no se puede ir uno por uno al ayuntamiento, cada uno diciendo sus problemas. Tenemos que estar unidos a través de una asociación, y esa asociación nos juntamos todos nosotros, y a través de los representantes nos juntamos.
1: Además,
0: con los...
1: fíjate, ahora que no nos escucha nadie. De uno en uno, el ayuntamiento no suele hacer caso a nadie, pero bueno, cuando van unidos...
0: Yo creo que hace un poco más de caso.
1: Hace un poco más.
0: No mucho, pero un poco más sí que hace.
1: Veo que sabe bastante, Nacho. Dice, no mucho,
0: pero un poco más,
1: por supuesto. Oye, Magdalena, ¿sois muchos socios adheridos a Vilaustur?
2: Pues mira, ahora mismo somos 15 socios, que somos casi todos los originales, ¿no? Somos los que vimos la necesidad de asociarnos. Y estamos ahora abiertos, ya tenemos todo en marcha, estamos funcionando y ya abrimos las puertas a todas las personas que estén interesadas en asociarse, tanto propietarios como empresas gestoras de alojamientos turísticos o incluso propietarios que tienen una o pocas viviendas. Para ellos tenemos otro tipo de cuota en la que pueden participar, opinar, ayudarnos a decidir, con unas...
1: Fíjate que os voy a hacer una pregunta a las dos partes, sin ningún ánimo, no vayáis más lejos de la propia pregunta, pero tengo la necesidad de preguntarlo. ¿No era suficiente con la patronal OSBEC, frente de Benidorm o la comarca, ¿no?
2: De
1: toda la comunidad valenciana.
2: Correcto. Y OSBEC.
0: Es que cada municipio tiene una necesidad.
1: Por eso pregunto.
0: Aunque haya una asociación en conjunto para toda la comunidad, cada municipio presenta unas cosas concretas que se tienen que discutir en el propio municipio.
1: Muy bien.
0: Porque simplemente por la forma que tiene, por ejemplo, Villajoyosa, hace que el pueblo, de la forma que está construido, con esos desniveles hacia la playa, hacia arriba, eso hace que tengamos otros problemas diferentes a los que tiene Benidorm. Una cosa es tan sencilla como esa.
1: Sí, porque Nacho, en Benidorm hay muchas asociaciones, pero desde luego si hay una que en los últimos años ha funcionado muy bien, es Abreca, es la Asociación de Bares, Restaurantes y Cafeterías. Y claro, yo veo que se crea Vila Gourmet, igual que en Altea está también su asociación de restaurantes, a la cual, a Juan Abril, lo hemos entrevistado en numerosas ocasiones. Veo que sí que existe esa necesidad, lo cual no quiere decir que no podáis estar en ambas, ¿no?
0: No, claro, y en ambas no, y que podemos estar en contacto para poder transmitir entre todos luego lo que necesitamos a nivel de comunidad. Pero el municipio requiere una serie de cosas que son particulares de cada pueblo.
1: Dímelas, ¿qué es lo que realmente veíais vosotros que necesitaba la gastronomía vilera?
0: Bueno, lo primero que necesitábamos era estar asociados para poder hablar con el ayuntamiento, pues, de muchos temas. Tema de la limpieza, tema de las terrazas, de cómo se colocan las terrazas, tema de si tienen que llevar un determinado decoro, para que tengamos una línea de trabajo todos igual, limpieza de las calles, cartelería de cómo están anunciados en el pueblo cuando alguien llega, que sepa dónde están los locales. O sea, hay infinidad de cosas que eso, si no hay una asociación, tampoco se le puede transmitir. El ayuntamiento trabaja, que no quiere decir que él no haga cosas, pero si tenemos el apoyo de esas inquietudes que nosotros tenemos, se las podemos llegar antes.
1: Céline, ¿cómo es el...? Porque además tú eres francesa. O sea, es decir, te hemos acogido aquí en nuestra tierra, estamos encantados de que vengáis, muchísimos, además. ¿Cómo es el turismo que viene a Villajoyosa?
3: El turismo que viene a Villajoyosa, pues, es un turismo de calidad. Bueno, yo tengo un camping, ¿vale? Entonces, pues es un turismo un poquito también diferente, pero aunque es un camping, es un turismo un poquito más de alto nivel, vamos a decir. Estamos abiertos todo el año. Tenemos la suerte de tener gente, pues, en invierno, en verano. Tú hablabas de esa desestacionalización.
1: Claro.
3: Y eso, pues, funciona bastante bien en la Villajoyosa, y un trabajo que debemos hacer juntos, sobre todo, pues, con Vila Gourmet también, es de, pues, desestacionalizar un máximo el turismo para, pues, vivir nosotros todo el año y vivir bien. Vale.
1: ¿Os peleáis mucho, Nacho, Magdalena, para que los clientes que van a los hoteles no cojan la pensión completa y en cambio vayan a los restaurantes? ¿Cómo se hace eso? ¿Lleváis bien? Os he puesto a distancia, para que no os peguéis.
0: No, nos llevamos bien. Es que yo creo que hay para todo, hay público para todo. Hombre, nosotros desde la parte de los restaurantes sí te puedo decir que el tema de todo incluido no nos ha gustado nunca. Creemos que eso es un agotamiento hacia
1: lo vivo en estos micrófonos cada semana.
0: Sí, yo para mí eso es agotar al resto de los locales, y en una ciudad hay que mantenerla viva. Si tú aprietas mucho, y está clarísimo, lo económico manda en las familias. Llegamos hasta unos presupuestos, y si viene con todo incluido, pues va a dejar de gastar en el pueblo. Si tú dejas de gastar en lo que es en la ciudad, pues acabas agotando esos locales. Se puede morir de éxito.
1: Bien. Fíjate, Madalena, estáis en la Costa Blanca todos. Benidorm, Villajoyosa, no quiero poner más nombres, pero todos estáis en la Costa Blanca. En cambio, hay muchas diferencias, ¿no? Entre el turismo, por ejemplo, lo decía Celine, que viene a Benidorm o que viene a Villajoyosa, ¿es distinto?
2: Yo pienso que sí. Yo pienso que es distinto. De hecho, creo que el turismo que viene a Villajoyosa huye un poco de los destinos como Benidorm. Que no digo que sean mejores ni peores, son simplemente productos diferentes. Entonces, para cada producto hay un turismo, cada persona busca una
1: cosa. Y luego
2: cosa.
1: Todo complementario. Es decir, alguien que se aloja en Villajoyosa luego disfruta también de la comarca.
2: Por supuesto.
1: O al revés.
2: Sí, sí, totalmente, totalmente.
1: Bueno, hablábamos de Vila Gourmet, un proyecto que llevaba años gestándose y que ahora pues da sus primeros pasos con muchas ganas y con vocación integradora. La puesta de largo de Vila Gourmet tuvo lugar el pasado viernes 22 de mayo, o sea, acaba de cumplir 2 meses, con una cena experiencial en la que participaron 12 restaurantes y que reunió a decenas de asistentes en una velada que, según sus impulsores, y aquí está su presidente, superó las expectativas, destacando el trabajo conjunto de cocineros y equipos de sala para coordinar un evento que implicó a cerca de 60 profesionales. Nacho, desde luego hay una cosa que es indiscutible, y es que la restauración de Villajoyosa es una de las que más renombre tiene en la comarca. Yo soy de Benidorm y recuerdo toda la vida cuando la gente en Benidorm dice: ¿dónde vas a comer? Me voy a comer a Villajoyosa. O sea, eso ha sido siempre así.
0: Sí. Mira, yo llevo 30 años, yo no soy de aquí tampoco.
1: ¿De dónde eres?
0: Yo soy de León. Fantástico. Pero llevo 33 años aquí en Villajoyosa. Siempre con un restaurante, he ido trabajando y siempre intentando hacer cosas para que Villajoyosa estuviera en el mapa. Porque sí que es cierto que cuando yo llegué aquí, a nivel turístico, Villajoyosa no existía. Nadie sabía ni dónde estaba.
1: Ciudad era dormitorio, ¿verdad?
0: Pasabas de Alicante, Campello, y del Campello llegabas a Benidorm. Sí. Parece que Villajoyosa no estaba dentro del mapa. Ahora que hemos conseguido que empiece a estar dentro del mapa, yo creo que a través de estas asociaciones lo que tenemos que conseguir es seguir dejando ese concepto de esta ciudad como algo turístico, pero de tranquilidad, con un cierto nivel. Esa es la lucha que tenemos que conseguir. No llegar a ser, como ha dicho Madalena, no quiere decir que los demás sitios turísticos sean malos.
1: No,
0: cada uno son diferentes, y nosotros debemos de apostar por lo que queremos, que llevamos años hablando todos juntos, que es mantener esa calidad de ese pueblo, de esa esencia de pueblo que tiene Villajoyosa.
1: Celine, eres propietaria de un camping, Madalena de un hotel, hay apartamentos turísticos. ¿Qué te dicen los clientes que eligen Villajoyosa, que eligen tu camping? ¿Por qué lo eligen? Ah, por cierto, ¿son muy repetitivos?
3: Bueno, tenemos la suerte. Bueno, yo pienso que todos los clientes que vienen, bueno, repite, ¿vale? El año próximo, el año siguiente, pues viene otra vez, porque le gusta mucho Villajoyosa, pues sobre todo lo que dice Ignacio, pues la calidad de servicio de los restaurantes, pues el pueblo también, que es pues muy rústico, muy bonito, que no se encuentra en todos los
1: sitios. No ha perdido todavía esa esencia marinera, ¿verdad?
0: No la ha perdido.
1: Es fundamental,
0: ¿eh? No, para nada.
3: Nuestro trabajo es de continuar a respetar Villajoyosa y pues su calidad, sus playas también y todo eso. Debemos trabajar junto por eso y empezamos a hacerlo de manera bien con la mano del ayuntamiento.
1: Presidenta Madalena, ¿ha crecido mucho la infraestructura hotelera de Villajoyosa?
2: Ha crecido mucho en cuanto, sobre todo en apartamentos, viviendas turísticas, algún hotel que está ya en proyecto o que están empezando a realizar.
1: ¿Hay mucho proyecto a medio plazo?
2: Sí que hay cosas, sí.
1: Cuidado con la identidad, que hablábamos hace un momento.
2: Pues
1: el crecimiento excesivo conlleva la pérdida de
2: justamente
1: identidad.
2: Justamente por eso consideramos tan importante el tema de las asociaciones en este momento, porque creo que estamos en un momento clave para, dentro de lo posible, plantearnos todo eso. De hecho, una cosa que sí que quería comentar es que, aunque llevamos poco tiempo trabajando y somos 15 de momento, somos más de 3.000 plazas entre los 15 lo que ofrecemos aquí en Villajoyosa, que se dice pronto.
1: Se dice pronto.
2: Algunos de los asociados siguen ampliando plazas y hemos conseguido crear una fundación público-privada con el Ayuntamiento de Villajoyosa, que creo que en la Comunidad Valenciana habrá unas 5 fundaciones.
1: Sí, lo ha comentado la concejala de turismo, sí.
2: Como mucho.
1: Oye, ¿hay buena relación entre las BUT, las viviendas de uso turístico, la planta hotelera? Porque normalmente no la hay. O últimamente, en los últimos años, hay ahí mucha disputa con esas plazas no registradas, ¿verdad?
2: A ver, nosotros lo que siempre defendemos es que todo sea legal, correcto y, sobre todo, que se dé un buen servicio y unas buenas instalaciones a los clientes. ¿Vale?
1: Correcto.
2: En lo que a mí respecta, en la asociación, y nosotros tenemos de todo. Tenemos hostal, apartamentos, viviendas, camping, hoteles, de
1: nadie
2: distintas
1: tiene
2: categorías.
1: Muy
2: y
1: bien.
2: De momento nos está funcionando todo muy bien.
1: Bueno, hablábamos de Vila Gourmet y aunque la asociación acaba de constituirse formalmente, sus integrantes pues llevan años colaborando en iniciativas gastronómicas vinculadas a la Mostra de Cuina Marinera. Precisamente de esa experiencia surge la necesidad de crear una entidad propia que represente al sector con una única voz ante la administración y permita afrontar estos retos comunes. Nacho Flórez, su presidente, 2 meses ya. Se cumplieron precisamente ayer, lo comentábamos hace un momento. El primer acto, un éxito. ¿Cómo han sido estas primeras semanas, estos 2 primeros meses?
0: Bueno, pues seguimos trabajando para poder crear bien todas las bases para podérsela presentar a todos nuestros compañeros y colegas de los restos de restaurantes y bares que hay en Villajoyosa. El tiempo, sabes, que vuela. Nosotros nos hubiera gustado ir mucho
1: compañeros,
0: más.
1: Compañeros, ya te adelanto, que todos os querrán a su lado cuando tengan problemas, pero que les cuesta mucho asociarse cuando se lo pides.
0: No, yo creo que en este momento, de momento todavía no hemos llegado a lanzarles a todos el mensaje de que estamos cada vez hablando más, estamos saliendo más en los medios de comunicación, sí que nos ha venido alguno a hablar con nosotros. Pero como te digo, las bases todavía no las... No, seguimos hablando mucho con Abreca para ver cómo lo han hecho ellos para poderlo poner en funcionamiento nosotros. También es verdad que se nos ha echado el verano encima y ahora nos hemos parado un poco porque sí que es cierto que estos 12 restaurantes que hemos empezado, pues cuando llega el verano el trabajo se nos triplica y eso nos ha hecho parar. Ayer precisamente hemos tenido una reunión ya para poder empezar a enfocar cara a septiembre el volver a arrancar con todo esto. Pero así como en estos 2 meses hemos tenido reuniones semanales, pues ahora lo hemos tenido que dejar y lo alargaremos una vez al mes y para arrancar luego en octubre. Es que el verano es...
1: Veréis vosotros tres cómo meto ahora el dedo un poquito en la llaga, porque hemos hablado de una magnífica relación no solamente entre vuestros colectivos empresariales, sino dentro del propio colectivo de Vila Hostur, entre hoteles, apartamentos turísticos, camping, todo buena relación. ¿Tenéis los mismos problemas de personal que tienen todos los empresarios que pasan por este micrófono desde hace un año? ¿O incluso tenéis ese problema nuevo, reciente, abrumador del absentismo laboral?
2: Pues es un problema que venimos teniendo ya en los últimos años. Parece que cada vez se va agravando un poco más.
1: No me conformo, Madalena. Yo quiero soluciones. Yo os tengo que pedir a vosotros.
2: Yo también quiero soluciones.
1: Ya, pues vosotros me las tenéis que ofrecer.
2: Yo también quiero soluciones.
3: Sí, justamente con este tema hemos anticipado un poquito y hemos, con el ayuntamiento, creado pues la primera jornada de empleo que fue más o menos en mayo.
2: Sí,
3: ¿es eso?
2: Antes de la temporada.
3: Justamente para anticipar un poquito pues todo el verano. Y ha sido constructivo porque hemos recogido mucho currículum vitae y así ya hemos podido pues empezar justamente a partir de mayo, empezamos un poquito a tenerlo pues el equipo pues creciendo. Entonces pues gracias a esta jornada pues hemos conseguido algunos empleos pues de la vila, que para nosotros es importante de emplear gente de la vila por el tema de transporte, de muchas cosas y que eso.
1: Nacho, no quiero... Perdona.
0: Yo creo que el problema del trabajo no está solo en nuestro sector, es un poco global. Fontaneros, electricistas, todo el mundo en general se queja. Entonces,
1: todos.
0: No es problema de hablar qué problema tenemos en el sector de la hostelería para encontrar trabajadores. Es qué es lo que estamos haciendo en estos momentos educacionalmente para encontrar ese tipo
1: gracias por aportarlo
0: de trabajo.
1: Porque el problema está en que algo está pasando desde el punto de vista del esfuerzo.
0: El esfuerzo desde la base, ¿no? O sea, yo creo que...
1: No quiero entrar en política, pero quizás hay demasiada permisividad.
0: Yo estoy contigo.
1: Sí.
0: Yo estoy contigo. Entonces, no es un problema... La hostelería, por supuesto que tenemos nuestros problemas, pero eso añadido a cómo está hoy en día la sociedad... Pues a lo mejor en nuestro sector, por culpa de los horarios partidos, sí que tenemos un añadido a mayores, pero no es por eso. Realmente es por cómo estamos en la sociedad hoy en día.
1: No me queda mucho más tiempo, pero me quedan muchas más preguntas. Os lo puedo garantizar que podríamos estar otra media hora, pero hay compromisos. A los tres, estamos a punto de que entremos en vuestra semana más grande, ¿no? La de los moros y cristianos. ¿Cómo la vivís cada uno de vosotros, Celine?
3: Pues yo estoy un poquito aparte en una playa, aparte un poquito del centro. Entonces lo vivo pues de manera diferente que de los demás que están en el centro.
1: ¿Pero te llega más público?
3: Me llega un poquito más de público. Eso es cierto que, claro, mucha menos gente en el camping porque van a descubrir la fiesta de la vila. Entonces, para mí es una semana más de relax.
1: Pero fantástico, una sorpresa para mí. Magdalena, como presidenta, ¿qué dices de las fiestas de tu pueblo?
2: ¿Qué digo de las fiestas de mi pueblo? Pues yo le digo a todo el mundo que venga a conocerlas por lo menos una vez en la vida, sobre todo el desembarco, que creo que es algo único y que vale la pena, bueno, es bonito de verdad.
1: ¿Cómo se nota que no soy festeros, eh? Se nota.
0: No, todavía no he hablado.
1: Todavía no has hablado tú, pero ellas dos son muy empresarias. No te ha dado la sensación como diciendo, yo he venido aquí a hablar de lo mío y de la fiesta
2: lo justito.
1: Es que
2: nos has invitado como eso, la próxima vez, pues si quieres.
1: Vale. Os digo que vengáis vestidas de mora.
2: Claro,
1: cristiana.
2: Lo que haga falta.
1: Nacho.
0: A mí me cuesta mucho desgaste.
1: Venga.
0: Porque entre salir y trabajar...
1: eres festero, ¿no?
0: Y estos años menos, porque acabamos de montar un negocio nuevo hace muy poco... Y entonces no tengo tiempo, elijo una cosa o la otra, aunque al final estoy mezclado.
1: Es complicado. Ver cómo todo el mundo se lo pasa bien. Uf. Y tú precisamente es cuando más tienes que trabajar, ¿no?
0: Sí, sí, eso es.
1: Pero se agradecen las fiestas.
0: Sí, hombre.
1: Le da otra vida, ¿no? Otro color al pueblo.
0: Al pueblo y a los que estamos en el pueblo todos los días del año, cuando llegan las fiestas siempre hay un... Te desconectas, hacen que desconectes de todo el año.
1: Pues yo quiero daros las gracias a los tres. Magdalena Llorca, presidenta de Vila Hostur, Celine Godet, vicepresidenta de Vila Hostur, y Nacho Flórez, nuevo presidente de esta asociación Vila Gourmet. Gracias a los tres por habernos dedicado un ratito. Se quedan muchas cuestiones encima de la mesa, pero nosotros hacemos radio todos los días. O sea, ahora no, ¿eh? Ahora vamos a descansar el mes de agosto, pero a partir de septiembre estáis invitados para que sigamos hablando de turismo y de gastronomía, que es algo que nos encanta. Muchas gracias
2: pues
1: a los tres.
2: Muchísimas gracias.
0: Igualmente. Gracias.
1: Un fuerte abrazo.
0: Dios.
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1: Continuamos, ahora ya sí, entramos en la tercera y definitiva hora de este programa especial de Leo Radio que estamos haciendo desde Bodegas Fincal. Son numerosos los invitados que han pasado por aquí en estas primeras dos horas. Hemos tenido al alcalde de la Vila, Marcos Zaragoza, hemos contado con la presencia de la concejala Rosa Yorca, de Turismo y Comercio, de Jaime Santamaría, de Fiestas y Seguridad Ciudadana. Hemos tenido al Rey Moro, Juan Lloret, y al presidente de la Asociación Santa Marta, Matías Romá. Y acabamos de despedir y agradecer la presencia de la presidenta y la vicepresidenta de Vila Ostur, Magdalena Yorca y Celín. Y también hemos tenido al presidente de Vila Gourmet, Ignacio Flórez. Ahora cambiamos de tercio y nos vamos a hablar de los nuestros, de los empresarios de encuentros empresariales. Pero como estamos en la Vila, déjame que te cuente una historia muy interesante. Las fiestas de moros y cristianos en honor a Santa Marta de la Vila Chollosa dan un nuevo paso en su reconocimiento patrimonial. El Ayuntamiento y la Asociación Santa Marta trabajan ya en la recta final del expediente por el cual la Generalitat Valenciana declarará bien de interés cultural el desembarco y toda la cronología marítima de las celebraciones festeras. La propuesta busca proteger y poner en valor una secuencia festera única, ha explicado el presidente de la asociación, que desarrolla íntegramente junto al mar. La declaración incluiría actos como el alijo de contrabandistas y piratas, las embajadas contrabandista y beduina, el desembarco, la Reconquista y las tradicionales salvas a Santa Marta. Un conjunto de celebraciones que arranca la tarde del 27 de julio y concluye la noche del día 28. Pocos municipios pueden presumir de unos actos como los que tiene Villajoyosa en primera línea de playa. El objetivo es proteger las fiestas y proteger los actos más emblemáticos. Bueno, estamos ya con tres empresarios, no sé si cuatro. No se puede unir. Bueno, hemos tenido una baja de última hora. Pero tengo conmigo a Pedro Juan San Juan, gerente de Bodegas Fincal y uno de los patrocinadores de este programa, al que, por cierto, hay que agradecerle que nos haya permitido estar hoy aquí en un sitio emblemático y magníficamente bien rodeados. Tengo conmigo a mi buen amigo Javier de la Muela, gerente de Benicolchón y uno de los fundadores de Encuentros Empresariales. Y nos acompaña también un buen empresario, Vicente Sabal, gerente de Nos Importas y de Abonabé. Insisto, hay dos empresarios más previstos, pero bueno, el tiempo avanza y si se unen son bienvenidos y si no, pues con ellos vamos a hablar. Estamos ante, en primer lugar, buenos días a los tres que no he dicho nada.
19: Buenos días, buen día.
20: Buen día, buen día.
1: ¿Habéis visto cómo habla uno mucho y los demás tampoco?
19: Hombre, claro. Tú eres el que sabe.
1: Para eso está cada uno.
19: Cada uno cuando le toca.
1: ¿Te puedo preguntar, Javier, qué radio escuchas tú o no? Eso lo dejamos para luego, ¿no?
19: Sobre todo Leo Radio.
20: Leo Radio.
1: Ale, ¿has comprobado que todos los micrófonos se escuchan bien? Lo digo porque tengo la sensación que el de Pedro Juan no se está escuchando. A ver, háblanos ahora.
21: Nada.
1: Pues estás sentado en el micrófono malo. Ahora sí.
21: Este sí, ¿no? Este sí, correcto.
1: Este sí, fantástico. Bueno, estamos ante una semana grande de las fiestas de moros y cristianos de Villajoyosa y yo, obviamente, Pedro Juan aquí juega con ventaja, pero quiero saber un poco los tres que estáis en la mesa, si tenéis algún tipo de relación también con estas fiestas, cómo las conocéis, cómo suenan y cómo las vivís. Pero Pedro Juan, empieza tú, empieza a sorprendernos.
21: Todo el mundo sabe que soy festero cuando puedo, porque lo de ser empresario y ser festero hay momentos que se complica. Y sobre todo si eres un empresario de hostelería, ¿no? Se complica mucho más, porque cuando la gente se dedica a salir de fiesta, pues a ti te toca trabajar mucho. Pero sí que es cierto que empezamos los amigos de jóvenes y hemos disfrutado muchísimo tiempo de las fiestas y seguimos en ello. Las fiestas de la Vila son únicas, tienen cosas que las hacen distintas, tienes cosas que hacen en otros pueblos, pero bueno, al final tú estás en tu casa, estás con tus amigos, con tu gente, y eso en cualquier pueblo, en cualquier fiesta, te hace vivirlo de una manera distinta a los demás.
1: luciros ahora en esta primera respuesta, porque después vamos a entrar a hablar de actualidad, y la actualidad que nos traen las portadas de los periódicos no es tan interesante como lo que va a vivir Villajoyosa esta semana, ya os lo digo.
19: Más imputados hoy.
1: Yo os voy a preguntar casi por joyas y joyeros.
19: Cada vez que chufamos la tela hay imputados, ¿verdad, Vicente?
3: Esto es increíble, pero bueno, yo quiero continuar.
1: Vamos con esta primera.
3: La línea de Pedro. Y desde luego la tradición, la fiesta de la vila es tradición. Y yo, como buen callosino, nacemos donde nos da la gana. Y mi segundo apellido es Linares, por lo tanto, mis ancestros provienen de la vila, ¿no? Entonces, algo tenemos que decir al respecto y es tradición. Eso para mí es lo más importante. Y entiendo que las fiestas de la vila, con su propia característica, que es el tema del desembarco, que es algo único, que no tiene nadie nada comparable. Yo lo he vivido en muchas ocasiones, he disfrutado del desembarco, y es algo que el que no lo conozca debe conocerlo, porque es de obligado cumplimiento.
1: O sea, lo ha dicho prácticamente todos los invitados, que es un acto que no se debería perder uno en algún momento de su vida.
21: Es que nació como un acto festero, pero ahora es un acto teatrero. No sé si la palabra es la correcta, pero lo que quiero decir es que...
1: Yo ahora, te comprendo, lo que ahora, no sé si la vi el oyente.
21: Ahora mismo el desembarco siempre lo hemos hecho nosotros para disfrutar. Lo que pasa es que ahora el desembarco está hecho para que el que venga disfrute de él.
19: Imagino.
21: Que se sienten, que lo vean, que disfruten. Cuando antes era algo muy nuestro, ¿no? Entonces, que la gente vaya a la playa sin acostarse o acostándose a las 3, a las 4 de la mañana y estén sentados en una tribuna, que antes no habían. Alguien se puede sentar en una tribuna para ver un espectáculo. Entonces, claro, ese valor del cambio, cuando decías antes, ¿en qué han cambiado las fiestas? Pues han cambiado mucho. Pero realmente el desembarco sí que es una de las cosas que ya se ha hecho para los demás. Las fiestas de la vila siempre han sido para nosotros, aunque estaban abiertas a todo el mundo, ¿eh? Y aquí tú entras, te tomas una cerveza y todavía falta que nadie te diga nada, ¿sabes?
3: Sí,
21: pero el desembarco sí que se ha hecho para que la gente lo goce.
1: Bueno, al final estamos hablando de unas fiestas que ya son de reconocido prestigio, es decir, fiestas de interés turístico internacional y, además, fiestas que están a punto de declararse como bien de interés cultural. Obviamente, si esas cosas se persiguen y se consiguen, es a cambio de esos cambios. Claro, al final te conviertes...
21: Es un esfuerzo,
1: claro.
21: Total.
1: Javi, tú eres un empresario de Benidorm, pero tú en la vila también has tenido negocios y durante mucho tiempo. ¿Y para ti qué son las fiestas de moros y cristianos de la vila?
19: Pues el que más y el que menos, tenemos arraigo, tenemos familia, tenemos conocidos, trabajadores de aquí de Villajoyosa. Para mí una fiesta emblemática, bestial, vamos, lo que es... No sé cómo explicarte, pero vamos, el fiestón, es el típico fiestón, bestial. Y nada, felicitar a los de Villajoyosa, a la gente de Villajoyosa. Hasta hace poco tuve negocio aquí, hace un mes aproximadamente. Por circunstancias lo tuvimos que dejar, por circunstancias de personal sobre todo, lo tuvimos que dejar.
1: Gracias, porque es un tema del que vamos a hablar.
19: Y nada, felicitar a la gente de Villajoyosa, especial a ti, Pedro. Eres un vilero de estos, de los grandes. Y nada más, poco más. Felicitaros.
1: Estamos, has abierto antes un abanico y yo quería cerrarlo. Pedro Juan, hablamos de esos cambios tan importantes que han sufrido las fiestas de la vila en 40 años, ¿no? Hemos tenido aquí al Rey Moro. No ha sabido quizás explicárnoslo, aunque en sus ojos intentaba transmitirnos esos profundos cambios que han habido hasta el punto de decir no se parecen en nada. Quizás lo único que se parecen es que los moros siguen siendo moros y los cristianos cristianos, pero lo demás ha cambiado todo. Explícanoslo.
21: Cambiar no ha cambiado. La base es la misma, es la ilusión de un vilero, de un festero, que en una semana se desborda, que en una semana disfruta, que en una semana comparte, que en una semana lo que hace es darse a conocer, no solamente él, sino lo que tiene a su alrededor, al público que puede venir y a los propios festeros de la propia compañía, ¿no? Cuando el velo, que tiene poquitos años más que yo, y yo empezamos las fiestas eran en locales, en cuartelitos, donde hacíamos cositas pequeñitos, y pero bueno, ahora las fiestas cobran una dimensión. Un rey moro antes era el dios, ¿no? El dios de la fiesta, el que sí conseguía hacer un boato magnífico. Cualquier capitanía ahora mismo te pega una vuelta, es decir, hay gente predispuesta a ensalzar y a elevar las fiestas. Entonces, ese cambio también ha sido una evolución. La evolución de la inversión económica. La gente, poníamos un dinerito para salir, y ahora lo que hace la gente es poner dinero para que todo salga lo mejor posible. Es decir, se busca la excelencia. Y entonces, cuando en una fiesta busca la excelencia, pues lo puedes llegar a conseguir, pero cuando eso lo tienes que mezclar también con el poquito de burrera, con el poquito de alcohol, con el poquito de fiesta, es decir, ahí tiene que haber, está el yin yin yang, está el angelito y está el demonio, ¿no? Hay una parte de fiesta, fiesta, y otra, aguanta, aguanta.
1: Aguanta, aguanta.
21: ¿No? Entonces, hay una parte que viene de antes, que es esa, y hay otra parte que viene ahora que te dice, vamos a hacerlo, pero de otra manera. Pero la esencia está así, en Callosa, supongo.
1: Es lo que te iba a preguntar, Vicente, ¿te atreves un poco a comparar esos moros y cristianos de Callosa, de Enserría, con los de la vila?
3: Las comparaciones siempre son odiosas, ¿no? Yo me remito otra vez a lo que he dicho al principio, tradición. Son, en este caso, dos fiestas de dos pueblos que tienen muchísima tradición. Desde luego, lo que dice Pedro es cierto. El cambio que ha habido ha sido cuantitativo más que cualitativo, porque al final es mucho más dinero que vas a invertir en la fiesta. La ilusión siempre sigue siendo la misma, los actos son siempre los mismos, o sea, tienes las procesiones, tienes las entradas, tienes, en fin, los actos siempre son repetitivos, y después, pues bueno, desde luego la inversión que se hace de tiempo y de dinero, pues es muy importante, y al final para disfrutar estos días que te luces, te disfrutas y, bueno, fiesta.
1: Bueno,
3: como estamos, decía Yanduri, sexo, droga y rock and roll, ¿no?
1: Estamos en Bodegas Fincal, estamos en Villajoyosa y obviamente tocaba hablar de esto en primer lugar. Después estamos homenajeando a Encuentros Empresariales, este programa que hacemos siempre a final de temporada. Son 38 las empresas, lo digo con mucho orgullo y agradeciendo a esas 38 empresas que han querido colaborar con este programa que hacemos tradicionalmente en julio y en Navidad. Encuentros Empresariales, Javi, sigue siendo ese colectivo que no para de crecer, que no tiene protocolo, que no tiene casi ni sentido, ¿no? Pero que sigue estando fuerte, con arraigo, unido, y no sé si te atreves a explicarle a quien no lo conoce en qué sentido tiene este Encuentros Empresariales.
19: Bueno, yo creo que ya es demasiado conocido Encuentros Empresariales. Grupo de amigos, sobre todo, grupo de gente, hacemos de embajadores unos a otros. Hemos conseguido, después de tantos años, que la gente sea receptora de venir a nuestro grupo y tal. Nos juntamos muchísima gente. Se crea una sinergia importante, se crea una amistad importante.
1: Se llevan casi dos años en los que no se baja casi de 100 personas por comida, cuando eso antes no era así.
19: La gente
1: ¿te acuerdas?
19: Estaba muy predispuesta, pero es por el ambiente que hay, Leo. Al final no vamos ahí a, no sé, digamos, a vender. Vamos a hacernos amigos, a crear una sinergia especial y mantener el grupo es complicadísimo. Pero vamos, aquí está Pedro también con nosotros, que es de los más antiguos también. Y
1: Pedro, Encuentros Empresariales. Cuando yo digo Encuentros Empresariales, ¿qué es lo que a ti te viene a la mente?
21: Pues mira, me viene a la mente lo más cercano, que fue el otro día disfrutar de cómo España se hizo campeona del mundo.
19: También.
21: ¿Y dónde vistes el fútbol? Dice, con mis amigos los empresarios.
1: Qué bueno.
21: Yo, por desgracia, no estaba, pues estaba en Madrid con mi hijo, pero cuando ves que se juntan ya incluso los empresarios para ver un partido de fútbol, es decir, ¿hasta dónde ha llegado, ¿no? Es decir, estamos consiguiendo que entre nosotros haya, como decía muy bien Javi, una sinergia, haya una oportunidad, haya una alegría, pero es que ya la relación viene mucho más, ¿no? Entonces, eso es súper importante.
1: Bueno, ¿me vais a permitir que le pregunte a alguien que está al otro lado del hilo telefónico dónde estaba viendo él el partido de la selección española y si estaba con sus amigos de Encuentros Empresariales? Querido Antonio Alcaraz, ¿cómo estás? Pues no lo escucho. Yo creo que está por ahí, pero no lo escucho. ¿Me escuchas ahora? No, parece que no lo tenemos al otro lado del hilo telefónico. Estaba, pero vamos, no se va a escapar, ¿eh? No se va a escapar. Bueno, le damos la bienvenida al programa.
2: Yo te oigo, yo estaba oyendo.
1: Nos estabas oyendo.
21: Pero porque tiene la radio puesta.
1: Claro, es que tienes que bajar la radio, Antonio. Bueno, Antonio Alcaraz.
2: No, yo no tengo radio.
1: Antonio Alcaraz. Luego te va a decir Javi de la Muela cuál es la radio que le escucha.
19: Hombre, mira, él lo sabe.
1: Ah, él lo sabe, vale.
19: Leo Radio lo primero.
2: Estoy de vacaciones y escucho poca radio.
1: Antonio, estamos en esa mesa que hemos organizado con compañeros. Se acaba de unir Raúl Parra, presidente de AICO, gerente de electrodomésticos Fotocine Granada y de Santos Cocinas, y también miembro de Encuentros Empresariales. Un programa que se ha convertido en tradición. Lo hacemos siempre aprovechando nuestro último programa de aire fresco de la temporada. Hoy no puedes estar aquí. aquí, Antonio, pero cuando hablamos de encuentros empresariales, ¿qué es lo que le estamos diciendo a la gente que nos escucha?
2: Pues encuentros empresariales yo creo que es amistad, es unión y sobre todo pues gente, buena gente.
1: Y ya está. Y con eso nos quedamos tranquilos y conformes, ¿no? ¿Dónde viste el partido?
2: Bueno, tú sabes que yo podría decir muchas cosas de encuentros empresariales, pero es como que el padre que habla de su hijo. Entonces, mejor que cada uno saque la conclusión.
1: Bueno, yo quería que Antonio Alcaraz... Raúl, ¿no te he saludado?
0: Sí, buenos días. Leo.
1: ¿Le tienes que decir algo a Antonio Alcaraz? Está un poco... No sé.
0: Está en off.
20: Puta madre.
1: Está muy bien, ¿no?
19: Está en off ahora mismo.
1: Está fenomenal. Bueno, antes de que te marches, Antonio, tengo a Raúl Parra, tengo también a Vicente Sabal. Ellos no han hablado todavía de encuentros empresariales. ¿Qué significa para vosotros formar parte de este colectivo en el que hay, como dice Javi, como dice Pedro Juan, 180 empresarios? No sabemos muy bien a qué nos dedicamos, qué hacemos ahí, pero ese encuentros empresariales nos une, Raúl.
20: Sí, totalmente de acuerdo. Es decir, yo creo que es un proyecto que inició Antonio Alcaraz en este caso y que bueno, ha ido creciendo cada vez más. Al final es una unión de empresarios que al final en esas comidas pues siempre entablas conversación, charlas siempre, bueno, las conversaciones sabes que no son solo de fútbol, siempre son de empresa. Pero eso es lo bonito, ¿no? De estos encuentros, ¿no? De que el poder hablar de empresas, de poder hablar de, oye, ¿qué te ha pasado aquí con el IVA del trimestre pasado? ¿Cómo lo has hecho? Tal. Es decir, al final es una manera de unirte con gente de tu mismo sector, de tus mismos problemas que tienes a diario y poder buscar soluciones entre esa gente y aparte pues un poco la amistad, esas comidas que hacemos, pues un poco sobre todo yo creo que es la amistad que profundizas, ¿no? Con toda la gente que va, ¿no?
1: Vicente, y estar 180 empresarios unidos, pues siempre se sacan cosas positivas, ¿no?
3: Hombre, sobre todo disfrutar de una buena comida, eso es casi el padre nuestro, ¿no? Es casi lo más importante. Después también, como decía Raúl, es un poco también nos sirve de llorería, porque allí pues vamos y lloramos un poquito, ¿no? Cada uno llora de sus problemas y después siempre te encuentras el hombro amigo que te ayuda a solucionar ese problema, ¿no? Es un foro abierto a cualquier solución empresarial. O sea que, en
1: fin. Antonio, por eso nació Encuentros Empresariales, casi porque todos necesitábamos un hombro en el que llorar nuestros problemas y una vez al mes, qué mejor que contárselo a otro que tiene los mismos problemas que tú, ¿no?
2: Bueno, las mismas alegrías al final, ¿no? La verdad es que nadie sabe por qué apareció Encuentros Empresariales. Al final fue la unión de primero 10, 12 amigos y después pues fuimos creciendo hasta los casi 200 de hoy día, ¿no? Pues creo que lo han dicho tanto Vicente como Raúl, ¿no? Es que Encuentros Empresariales puede tener todos los adjetivos que queramos darle, lo que sí que creo que fundamentalmente es que hay muy buena gente y gente que realmente día a día pues en sus empresas lucha por el bienestar de la empresa y de la comarca, evidentemente.
1: Podríamos decir a los cinco, ¿no?, que hemos tenido momentos complicados a lo largo de los últimos 5 años con esa guerra de Ucrania en la que Encuentros Empresariales se involucró decididamente. Después hemos tenido también la Dana, en la que participó Encuentros Empresariales de manera muy activa. Y bueno, y algunos otros episodios en los que se ha visto la involucración de Encuentros Empresariales de una manera clara. Antonio, estamos ante un año 2026 en el que, no sé si por suerte, a pesar, bueno, de ese terremoto de Venezuela que obviamente nos pillaba a todos demasiado lejos, ¿no? Pero estamos ante un año en el que casi hay que agradecer que Encuentros Empresariales no haya tenido que salir al auxilio de nadie o a la ayuda de nadie.
2: Bueno, como decía también el amigo Pedro Juan, al final hemos salido este viaje a la ayuda de la selección española, ¿no?
1: Bien, vale.
2: También tenemos derecho a disfrutar un poco y no siempre salir en momentos complicados. Este viaje hemos salido en momentos dulces y eso es fundamental también.
1: Al final, bueno, Antonio, no te quiero molestar más, que sé que estás trabajando. Gracias por atendernos unos minutos. ¿Le queréis decir algo al presi? Él dice que no es el presi, pero yo le llamo presi.
2: Yo quiero decirle a ellos, yo sí que quiero decirle a ellos, pues nada, que pasen un buen verano y especialmente también a Pedro Juan, que es un luchador que me hubiese gustado estar hoy ahí en su negocio, pero que sabe que tengo un querer especial. Y un fuerte abrazo a todos. Y de verdad que creo que nos merecemos también descansar un poquito.
21: Descansar. Que sepas que te envidiamos, ¿eh?
19: Adiós, sí, Antoñito.
1: Aquí, aquí se ha escrito un cartel, Antonio, que dice, a ver, cuando sea mayor quiero ser como Antonio Alcaraz. Lo han firmado todos.
3: Sí, sí, seguro.
1: Algo pues, estará sufriendo, ¿no?
2: ¿Y sabes por qué? Porque tengo gente como vosotros a mi lado.
1: Uy, claro. Sí, ole. Bueno, maravilloso. No podemos cerrarlo mejor. Antonio, muchísimas gracias. Feliz verano.
2: Bueno, muchas gracias para todos y brindar ahí en Bodegas Fincal, que sabemos que es un sitio muy especial de la Marina Baixa.
21: Muchas gracias.
1: Pues con eso nos quedamos. Antonio Alcaraz, sin lugar a dudas, como dice Javier de la Muela, con mucho acierto, no es el presidente, pero
2: hombre,
1: sí.
2: Hombre, Javi, que no lo he dicho nada a mí, Javi.
19: Sí,
2: Javi.
19: Ya te he dejado. No quería insistirte por si acaso.
1: Es el líder. Él ha dicho.
19: Te he dicho que eres el líder. Eres el líder de la secta. Sí, esta. Sí.
2: Bueno, abrazos, amigos.
1: Un fuerte abrazo, Antonio.
19: Adiós, disfrutemos
1: con Pedro Juan San Juan, con Javier de la Muela, con Vicente Sabal y con Raúl Parra. Hemos hablado de las fiestas de moros y cristianos, hemos hablado un poquito de encuentros empresariales, pero ellos son empresarios. Hay que hablar de la situación. Obviamente, aunque sea muy por encima, porque no quiero enturbiar mucho este programa, pero estamos ante una semana que podríamos decir negra, aunque también podríais contestarme que cualquier semana de las últimas muchas semanas está siendo negra desde el punto de vista de la actualidad política. Pero aunque sea por encima, un análisis de cada uno de vosotros, ¿qué opinión os merece todo lo que estamos conociendo de una figura, de un señor que ha sido presidente del gobierno como Rodríguez Zapatero y que se pone de manifiesto una mentira detrás de otra hasta el punto, yo me he quedado con el gesto que ha hecho ahora Javier de la Muela, de casi avergonzarnos, ¿no?
19: Es que es una vergüenza, Leo, es que no pase nada en este país. En cualquier sitio, vamos, por salir borracho a la calle, vamos a estar dimitiendo ya al día siguiente. Y que no pase nada en este país, es verdad. Nos tienen a todo el mundo ahogados a base de impuestos y luego ves tú que condonan una deuda de seguridad social a una empresa que tenía un avión, creo, o dos aviones, no sé, la Plus Ultra esta. Y que a ti por pasarte un día te metan un 20% que le falta llevar la pistolita encima para decirte, ves y paga. Yo como en su día pasé por situaciones así, límite, vamos, estoy súper decepcionado, pero con todos los políticos. Los que vengan, no lo sé, veremos a ver si lo solucionan.
1: Los que vengan, pero, lo juzgaremos. Pero desde luego lo que hemos tenido.
19: Pero vamos, una vergüenza absoluta lo que está pasando.
21: Pues a mí me preocupa más que el político y el que roba. A mí me preocupa más la base. Que le dé exactamente igual. O sea, a mí que hayan 300.000, 500.000 que estén en una situación privilegiada porque son capaces de dirigir un país, una ciudad, una comunidad autónoma, pues bueno, al final esos señores los hemos puesto ahí, pues bueno. Pero a mí lo que me preocupa es que 47 millones de personas les dé exactamente igual. Sí, o sea, sí. Que seamos los mismos los que nos quejamos, que seamos los mismos los que digamos todas las cositas, siempre las mismas, y nadie haga nada. A mí me preocupa eso, a mí me preocupa que se haya teñido de negro y ese ya sea nuestro color. O sea, ya no somos azules, ya no somos rojos. Ahora somos negros y no pasa nada. Entonces, a mí, yo últimamente ya no me meto con los políticos porque no hay necesidad. Yo me meto con la gente de a pie, que es la que tiene capacidad de empujar y de cambiar, y no lo hace. Entonces, a mí sí que, vuelvo a insistir, a mí me preocupa que seamos gente que acepta que el color negro es el que nos tiene que valer.
3: Sabes que existe la máxima de que no hay mucha gente moviéndose, sino que son los mismos que se mueven mucho y muy rápido, ¿no? Y eso es cierto lo que tú estabas diciendo de que hay mucha gente que no está adormilada. Aquí nadie protesta, todos aceptamos, bah, pues bueno, ya llegará otro y a ver si lo hace mejor, ¿no? O a ver si no nos molesta tanto o no nos perjudica tanto. Desde luego, aquí los jóvenes, es que yo a veces me da un poco de tristeza pensar que yo en mi juventud fui muy activo a nivel político y después llegó un momento de que tú tienes que dejar de ser activo porque te encasillan y en el momento que te encasillan te señalan. Y entonces cuando uno tiene un negocio, pues tiene que intentar que no ser señalado, ¿no? Porque cuando abres la puerta de tu negocio tiene que entrar todo el mundo y pueden pensar que tú eres verde, amarillo o colorado, pero bueno, pues que lo piensen. Pero cuando tú te identificas completamente, pues bueno, hay gente que va a dejar de entrar a tu negocio y eso pues no es bueno para el negocio, ¿no? La gente joven, que es la que realmente tiene que estar pendiente de todas estas cosas, no lo está. No lo está, no, están adormecidos. O sea, aquí hubo un momento, un movimiento del 15M que parecía que la cosa iba a ser la bomba a la traca. Desde luego el efecto péndulo fue el que te aparece gente de extrema derecha. Bueno, ahora hay un nuevo partido que todavía está más a la derecha de Vox, que bueno, que ya no va a ser extrema derecha, ¿no? Ya va a ser ya la rebomba. Y entonces, bueno, pues seguramente, pues a lo mejor esos movimientos son los que hay o son los que tiene que haber, y no lo que tenemos, el adormecimiento tan grande que tenemos, sobre todo de nuestros jóvenes.
1: Raúl, ¿qué te parece a ti la que está cayendo, lo que estamos viviendo? Sí. Casi es un poco lo que dice Pedro Juan, ¿no? Todas las semanas hablamos
20: mucho
1: de lo mismo, ¿no?
20: Por ejemplo, esta semana, ¿no? De que el principal problema que había, por lo que escuchaba en la prensa, era saber si Juanfran había pagado su entrada en el Mundial, ¿no?
1: Sí, sí, sí, brutal. Es,
20: creo que ha salido más en los medios de comunicación eso que no
19: en el fondo.
20: El follón de Zapatero, que yo creo que es hiper mucho más grande. Que al final lo que está comentando, que estamos comentando en la mesa, que
1: le han pillado con la mentira absoluta. O sea, ha mentido a todo el mundo. Claro.
20: Sí, sí, sí, sí.
1: Y estamos hablando de un señor que ha sido presidente de este país, ¿eh?
20: Pero, como hemos dicho, no sé, nadie sale a la calle, nadie se moviliza. Tenemos la mayor presión fiscal que hemos tenido en la vida. Tenemos la mayor deuda de la vida, y aquí no pasa absolutamente nada.
21: Y no se cae el país. Tú párate a pensar, desde que tenemos uso de razón, todo lo que ha ocurrido, todo lo que han robado, todo lo que han hecho, y sigue el país en pie. ¿Qué capacidad tenemos?
1: Inmensa.
21: Porque al final somos resilientes, estamos ahí como campeones. Pero
1: yo me quedo con una frase que has dicho tú antes, Pedro Juan, y la quiero reafirmar. Cuando salen las encuestas y yo escucho en los medios de comunicación, el Partido Socialista ha bajado 10 escaños. Bueno, el Partido Popular ha subido 10. Para mí, realmente la noticia es que el Partido Socialista, liderado por este tipo, todavía hoy, si las elecciones fueran mañana, sacaría 105 o 110 diputados. Bueno, pero, es lo que ha dicho Pedro Juan.
3: ¿Por qué te extrañas de eso? ¿No? Hay un suelo que va a tener cualquier partido.
1: Sí, pero hombre...
3: Mira, cuando sales a la calle y tú hablas con los votantes del PSOE, o con los votantes del PP, o con los votantes de cualquier otro partido, sabes que van a ser incondicionales. Eso es como ser del Barça o del Madrid. Puedes tener el peor presidente del mundo, puedes tener el peor equipo del mundo, pero si tú te sientes de un equipo, eres de ese equipo. Pase lo que pase.
20: Yo sigo pensando que hay un gato encerrado ahí que no... Y lo digo como una presunción, pero el tema del voto por correo, sigo pensando que... Que tienen ahí un as debajo de la manga para poder sacar esas elecciones y poder sacar esos votantes, porque luego sale Zapatero a la calle y todo el mundo lo abuchea, sale Pedro Sánchez a la calle y todo el mundo lo abuchea, y de pronto sale Santiago Abascal o sale de gente del PP y nadie lo abuchea. Entonces dices, no lo entiendo.
1: No lo entiendo.
20: ¿Quién es el que vota a estos señores que están abucheándolo cada vez que salen a la calle?
19: Ya estamos buscando nietos, ¿no? También, ¿no? Por Sudamérica, ¿no? Buscando nietos y...
1: Yo lo dije hace varios meses en un programa de televisión a nivel nacional y me tildaron de loco. Dije que habían 4 millones de personas que se estaban nacionalizando españoles entre inmigrantes y arraigo, 4 millones, 1,3 y 2,5, y me dijeron que no, que esa gente no podría votar. Ahora ya estamos viendo que sí pueden votar en el plazo muy corto de tiempo.
20: Yo sigo pensando que hay que esconder todo lo que hay, porque yo creo que hay mucho por salir y no se puede perder las elecciones. Entonces, de ahí, todo es válido para mantenerse en el poder, por no sacar todo lo que hay, que al final saldrá.
1: Por la cuenta que les trae. Manténganme en el poder, porque si salgo del poder ya sé dónde voy. Es un poco lo que le pasa a Pedro Sánchez. Javi,
19: dime.
1: Estamos ya en pleno verano. Bueno, hemos recorrido ya más de la mitad de este 2026. ¿Podemos hacer un balance empresarial de este año? Cada uno, obviamente, en su entorno. ¿Cómo te van las cosas? ¿Podemos deducir que las cosas van mejor que el año pasado? ¿Van igual? ¿Van peor?
19: Peor no van. Sí que está un poco atascado en mi forma de ver las cosas. El verano no, para mí no es lo que era. No sé si los otros sectores pasan lo mismo. Pero ese aluvión de pedidos que entraba en verano para la gente que alquila apartamentos, para el hotel que renueva, para el que explota el piso, etcétera, etcétera. O sea, vamos, a mí me ha bajado a mitad, un 50% seguro. No hay esa aluvión de gente compulsiva comprando rápido, renovación rápida. Ahora está muy atascado.
1: ¿Es porque hay menos gente o hay menos dinero?
19: No, gente hay. Yo creo que hay menos dinero o no queremos invertir tanto. ¿Por qué? no lo sé, porque va a pasar algo o porque es época de mundial, siempre las épocas de mundial no han sido muy buenas. A lo mejor en televisión no ha sido muy buena, pero bueno, tampoco. Pero yo lo veo el verano, vamos, yo estoy, no sé, por el debajo.
1: Sorprendido.
19: Sí, muy flojo, muy flojo.
1: Pedro.
21: Al final, lo que sí que la gente es consciente de que la situación no es la más cómoda. Entonces, eso hace que la gente pare. En la restauración, nosotros también vemos, y vosotros lo podéis ver, que la restauración, cuando sales, tiras el freno. Cuando vas a la gente, mucho más de supermercado, porque...
19: Pero a nivel compras.
21: Entonces, esto se nota, es decir, si cobraban 1.500 euros, lo siguen cobrando. Lo que pasa es que ahora mismo, pues todo está un poquito más difícil, porque si gastas y pasa algo, no. ¿De dónde tiras? Los alquileres están intocables, los hoteles están que no puedes entrar, puedes entrar a pasarte una semana. Antes venías semana mínima y ahora vienes un fin de semana.

0: la guerra de Ucrania, la gasolina, todo, toda la guerra que ha habido ahora con Irán, todo ha hecho subir el combustible, y cuando sube el combustible sube todo, la cesta de la compra sube y al final todos los productos suben. Entonces la gente tiene menos dinero para gastar.
1: ¿Tú lo estás notando en tus sectores, en tu gremio?
0: Sí, bueno, nosotros a lo mejor trabajamos un producto un poquito más a lo mejor medio alto y ese sector no sufre tanto como
1: claro,
0: el bajo.
1: Tú,
0: ¿no?
1: A ver, tú tienes mucho recorrido en electrodomésticos, por cierto, claro. 55 aniversario este año, Fotocine Granada, correcto. Pero tienes menos recorrido en el tema de las cocinas. Quizás en las cocinas, al no tener un precedente, no sabes cómo han ido otros años, obviamente.
0: Sí, a ver, no tenemos histórico con el tema de Santos, pero bueno, sí que nos está entrando muchísimo trabajo. Ahora mismo estamos desbordados con la tienda y estamos contentos, pero que yo noto que el perfil, que la gente tiene menos dinero, como has comentado, la gente está alarmada por la situación, incluso la situación política, es decir, todo lo que está ocurriendo, la gente no sabe por dónde va a salir. También estamos viendo una presión fiscal que nunca la ha habido hasta ahora. Eso también afecta a que haya menos consumo y bueno, pues un poco influye todas esas variables a que la gente gaste menos, que el colchón, si hay que cambiarlo el año que viene, lo cambiamos el año que viene, no lo cambiamos este año. No hay esa alegría, digamos, de derroche que al final muchos años lo hemos tenido por toda la afluencia de gente que ha habido en la comarca en general. Pero bueno, al final tenemos que mantenernos como estamos. Creo que Benidorm está haciendo las cosas bien y toda la comarca en general. Villajoyosa, ahora viniendo para acá, me he quedado
2: a tope tráfico.
0: Flipado un poco de todo lo que se está construyendo en
3: sí,
0: esta zona, ¿no?
3: Es increíble.
0: Que en general yo creo que en la comarca se están haciendo las cosas bien, pero no se están haciendo las cosas bien por los políticos, se están haciendo las cosas bien por los empresarios.
3: El esfuerzo es nuestro.
4: Nunca se hace bien por los políticos. Los políticos siempre hay que decirles lo mismo. No me des nada, pero intenta no quitarme nada. Déjame tranquilo, esa es la verdad. Déjame trabajar, que ya haré lo que pueda, ¿no?
1: Tú tienes dos sectores muy distintos, ¿verdad?
4: Muy totalmente, absolutamente distintos. El de mayores es un sector muy regular, no tiene grandes variaciones.
3: Pero va al alza.
4: Sí, claro. Bueno, va al alza, pero también te encuentras con problemas de personal, cada vez más dificultades. Es decir, yo siempre tengo el problema de crecimiento porque no encuentro personal cualificado.
3: Claro. Y sin cualificar tampoco.
4: Entonces, nosotros intentamos formar a mucha gente, pero aún así y todo, nunca llegamos a poder cubrir las necesidades que hay. En el tema de lo que es agricultura, pues agricultura está muy, muy sostenida. Estamos en una comarca donde hay lo que hay, no van a crecer las hectáreas de cultivo. Sí que es verdad que hay pequeñas variaciones porque la gente intenta cambiar. Está muy de moda ahora la plantación de pitayas, el aguacate continúa teniendo mucha fuerza, el cítrico, el níspero, en fin, son cultivos que están ahí. Pero que bueno, que no van a tener crecimiento porque no van a crecer las hectáreas. Hay que solucionar el tema del agua, que aquí es un tema muy importante que hay que solucionar, el tema del agua reciclada, el tema del agua depurada y el tema de las aguas. Hay que sacar de las aguas que salen de pozos, hay que aprovecharlas de manera muchísimo más correcta. Entonces, habría que apoyar muchísimo lo que es la agricultura, lo que sería la institucionalización de el riego localizado y no mantener todavía que hay muchas hectáreas con riego a manta.
1: Bueno,
4: ¿no?
1: Dicen que el presidente de la Diputación ha llegado. Vamos a una última ronda y en cuanto pues entre, pues ya vamos con él. Y si se deja, pues yo os permito que le interroguéis entre todos. Yo no tengo ningún problema. Pero quería haceros una última valoración. El tema laboral es algo que lo habéis tocado todos. ¿Qué os preocupa más? ¿Lo que ha venido siendo el tema central de estas tertulias en los últimos dos años, que es la falta de mano de obra, cualificada o no, o lo que se ha puesto muy de moda, el absentismo laboral?
2: Yo creo que a nivel de empresas locales, el absentismo, por lo menos hablo en mi caso, yo estoy teniendo mucha suerte. Somos una empresa final familiar, pequeña, de 14 empleados, más o menos tenemos suerte. Pero sí que es verdad que
1: lo escuchas,
2: no, crecemos, no crecemos por falta de personal.
1: Esto sería impensable hace 10 años.
2: Impensable. Y si lo tienes bueno, luego a lo mejor lo preparas y te se va por, no sé, por X dinero, te se puede ir. No buscan una estabilidad, a lo mejor buscan un incremento de sueldo de nada, vamos, poquita cosita. Pero falta mucho personal, falta mucha FP, como digo yo, en vez de tanta universidad, y gente preparada para, pues, no sé, todos los sectores.
1: Pedro.
3: Dos partes. La desidia, que es la base.

0: frase imponible que tiene el público en general, de una edad hacia abajo, total, desidia total y comodidad, porque si están en casa y pueden vivir con una Play, no necesitan mucho más. Y luego la parte 2, que es la empresarial, a la que yo tengo que tirar de la oreja, porque si Javi tiene 14 y son los mismos, será porque los cuida.
1: Efectivamente.
0: Y si tú tienes gente que se te para, te paras a pensar que se te van, pues hácelo mirar, porque a lo mejor echarle la culpa a la falta de profesionalidad, de trabajo, tal, a lo mejor hay que mirarse un poquito a veces en el espejo y decir, ¿cuido yo a mis empleados como deben? Porque si yo tengo los mismos 12 empleados hace 15 años, pues algo estoy haciendo bien. No regaño a nadie, pero sí, de vez en cuando hay que mirarse en el espejo y decir, es que 100 euritos más a mi empleado a mí me cuestan sacar, pero a él lo hacen feliz. Voy a poner un ejemplo corto y rápido, donde en un restaurante una vez tenía 12 empleados y dije, mirar, podemos bajar 100 euros el sueldo a cada uno o echamos a uno. No voy a tomar yo la decisión, la tomáis vosotros. Y todos decidieron despedir a uno. Y yo le pregunté, ¿y esto por qué es? Dice, porque si me quitas 100 euros... y no tengo para pagar la luz y el agua.
1: Sí, más vale que sufra uno que no los 14, ¿no? Que no los 12.
0: Así fue. Claro. Y eso lo tengo aquí tatuado.
1: Ah, pues mira, es un gran gracias por poner este ejemplo. Raúl.
2: Bueno, yo tengo 22, así que... y la verdad es que no tengo mucho cambio de personal. La verdad es que también tengo bastante... el tema de personal lo tenemos bastante... mantenido, y yo siempre he dicho que las empresas de hoy en día o el futuro de las empresas al final acaba siendo dos pilares fundamentales. Uno es el tema de personal, cuidar al personal, nosotros pagamos por encima del sector, intentamos, porque para mí cambiar de personal y formarlo, eso es un dineral lo que vale, entonces prefiero pagar más, mantener a la gente y tener un equipo siempre con el látigo ahí en la mano un poco a veces, pero mantener el equipo, que es lo importante. Y por otro lado, creo que es el tema de las tecnologías, el tema de la tecnología en las empresas. Es fundamental, yo creo que es el futuro, tanto el personal como las tecnologías, para que una empresa pueda mantenerse en estos tiempos que estamos ahora mismo, ¿no?
1: Vicente, rápido, al micro.
3: Sí, yo, vamos, aquí voy a coincidir plenamente con los tres. Hay que cuidar al personal, siempre intentas cuidarlo, pero aún así y todo siempre vas a tener pequeñas variaciones. En mi caso, que yo trabajo con personas, es mucho más difícil porque mi plantilla es bastante más grande que las vuestras, entonces siempre vamos a tener unos inconvenientes mayores. Sí que es verdad que aquí antes ha cambiado bastante, yo creo que aquí en alguna tertulia lo hemos comentado ya, antes tú tenías que contratar a una persona y lo primero que te negociaba era el precio. Yo quiero cobrar tanto, vale, perfecto, venga, si te lo ganas no hay problema. Ahora lo primero, ya el precio ya está claro que lo vas a tener que pagar, pero primero es la conciliación familiar. Y es lo que decía Pedro antes, ¿no? Si yo vivo en mi casa con una Play y no necesito nada más, pues ¿para qué voy a trabajar más, ¿no?
1: Bueno, pues yo quiero agradeceros a los cuatro el tiempo que nos habéis dedicado en esta mesa, dentro de este especial y en este espacio dedicado a encuentros empresariales. Tenemos ya con nosotros al presidente de la Diputación Provincial de Alicante y alcalde de Benidorm. Vamos a hacer un corte publicitario, dos cuñas publicitarias, y nos sentamos con el señor presidente, que si alguno de ustedes le quiere hacer alguna pregunta, lo tiene aquí a su entera disposición, porque yo sé que él se deja. Bueno, vamos a ello.
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1: Entramos en la recta final de este último programa de aire fresco en esta décima temporada. Y lo hacemos con alguien que, tengo que decirlo, es la máxima autoridad provincial, políticamente hablando, el presidente de la Diputación, es también el alcalde de Benidorm, pero hay que decirlo alto y claro, es alguien que no nos falla nunca, lo tuvimos la pasada semana en nuestro especial dedicado al municipio de Polop, y hoy nos vuelve a acompañar para cerrar este espacio de radio que volverá con todos ustedes a partir del 1 de septiembre. Estamos con Tony Pérez y yo con vuestro permiso, simplemente por hacer una pequeña introducción, recordar que estamos en Villajoyosa, que es un lugar secreto para esos viajeros atentos que aprenden a reconocer el de un lugar que lo tiene casi todo y que, sin embargo, se mantiene al margen del ruido. Con cerca de 40.000 habitantes, la capital de la comarca de la Marina Baja tiene una virtud más frágil y más valiosa, la de un destino que todavía puede disfrutarse sin tener que compartirlo con demasiada gente si se compara con otras ciudades alicantinas. La ciudad se despliega a lo largo de 15 kilómetros del litoral mediterráneo, atesorando un patrimonio histórico, gastronómico y natural como pocas localidades de su tamaño. Menos saturada que Benidorm, la ciudad alicantina de casas de colores que atesora ruinas fenicias, seis banderas azules y el origen de chocolate El Valor, es hoy la protagonista de nuestro programa, el último de la temporada y en el que rendimos homenaje a encuentros empresariales. Querido y apreciado Tony Pérez, estamos en Villajoyosa, estamos a 24 horas de que se celebren unos moros y cristianos, estamos en la ciudad tradicional del chocolate. Estamos con el presidente de la Diputación, que conoce muy bien Villajoyosa, pero que supongo que ahora lo vive de otra manera, ¿no? Lo vive porque, claro, ser el alcalde de la ciudad de al lado, de Benidorm, vivir como vives aquí, ¿no?, en Villajoyosa, y ese también es un patrimonio que se puede permitir la máxima autoridad de la provincia, al final le da uno una posibilidad de tener una opinión muy, muy marcada, ¿no? Los moros y cristianos de la vila. ¿Qué significan, Tony?
8: Bueno, significa historia, tradición, una festa molt valenciana, molt alacantina, y que en la vila, precisamente, en nuestra comarca, en la Marina Baixa, tenemos la enorme suerte de tener una celebración que es buque insignia, ¿no?, de esa gran fiesta que son los moros y cristianos y que tanto nos identifica a toda una provincia, ¿no? La Costa Blanca tiene como fiesta, como gran fiesta embajadora, la celebración de los moros y cristianos. En la vila tiene muchas singularidades que la hacen ser muy diferente, ¿no? La primera es su celebración, celebrar la fiesta de moros y cristianos en un lugar mediterráneo pegado al mar y hacerlo en pleno verano, ¿no?, pues tiene su mérito y tiene su atractivo, ¿no?, a diferencia de otros que lo desarrollan tanto en la primavera como en el otoño. Y eso además les permite tener una de las singularidades de todas las fiestas de moros y cristianos en el mundo y además hacerlo muy bien, que es el desembarque. Creo que es uno de los hitos que jalonan la programación de estas fiestas en honor a su patrona, a Santa Marta, que marcan un diferenciador con relación a otras fiestas de pueblos hermanos, también de la provincia, pero que no tienen este punto tan marcado en la inflexión de una fiesta de moros y cristianos dentro de su programación.
1: Presidente, estamos en nivel rojo de temperaturas, yo le veo llegar aquí con su chaqueta, eso de ser cargo político en verano es complicado, ¿eh?
8: Pues créame que a todos se adapta uno, ¿no? Claro.
1: Se ve raro ya sin la chaqueta.
8: Pues fíjese, usted, no, bueno, con la chaqueta. Usted y yo estudiamos en el mismo colegio público, sí, sí, en el Lorca Alejas. Éramos como 45 en el aula, ¿no?
1: Sí, sí.
8: Bueno, pues, con Don Teodoro. Yo recuerdo a mi profesorado toda la vida con traje de chaqueta también, ¿no? Sí. Ha cambiado la climatología, evidentemente. Hace mucho más calor. También ha cambiado la moda, la exigencia. Pero bueno, al final aquí estamos en un lugar confortable. Hoy he celebrado una reunión muy importante en Benidorm, precisamente en un centro educativo. He acudido con chaqueta y he estado todo el tiempo con ella, ¿no? Sí, yo creo que una cosa conlleva a la otra. También nos ponemos chaqueta para celebrar dentro de unas horas San Jaume como patrón de Benidorm y vamos con chaqueta y corbata y asistimos a todos los actos así.
1: Correcto.
8: ¿No?
1: Por tanto, alcalde, dos noticias jalonan la actualidad a nivel nacional, ¿no? Por una, la victoria de España en el Mundial de Fútbol, que de alguna manera lo que nos viene un poco es a confirmar que sí sentimos devoción por nuestra bandera, por nuestro himno, por nuestra patria. Nos une la selección española. ¿Por qué no nos une el resto del año el llevar la bandera? ¿Por qué nos condiciona? ¿Por qué nos da vergüenza llevar la bandera española el resto del año?
8: Pues habría que preguntárselo a aquellos que lo viven así, ¿no? Pero yo creo que hay una inmensísima mayoría que no está en ese debate ni siquiera, ¿no? Que no es verdad, que no es real, ¿no? Y luego, bueno, cuando llegan momentos como este, pues uno se da cuenta de otra realidad, que es la realidad, ¿no? Y sobre todo la realidad de la inmensa mayoría, esa a la que tantos invocan, pero que tiene unos números muy, muy concretos y se demuestran cuando suceden cosas como esta. Es verdad que el deporte tiene esa enorme virtud, ¿no? De unir incluso a un pueblo que aparentemente está tan desunido como el nuestro. Pero fíjese, aprovecho la metáfora de la propia selección, ¿no? Quien ha ganado el Mundial es la selección que mejor juega en equipo, que mejor sabe poner la excelencia de la individualidad, que la tenemos y mucha, al servicio del bien común. Y todo eso tiene que hacer pensar a muchas personas, ¿no?
1: Alcalde, avergonzado como cualquier español, ¿no? Durante esta semana en la que estamos viendo que todo un personaje que ha sido presidente del gobierno de este país durante 8 años, Rodríguez Zapatero, pues se le ha cogido con el carrito del helado, ha mentido al Senado, ha mentido al juez, ha mentido a todo el mundo, ha hecho negocio con el dinero público. La pregunta es, ¿avergonzado?
8: Sí, bueno, avergonzado, imagino como debería estar todo el mundo, ¿no? También me avergüenza la postura de algunos que todavía hoy hablan de la presunción de inocencia, cuando ellos establecieron límites y líneas rojas muy por debajo en lo ético de lo que estamos viviendo aquí, ¿no? Pues mire usted, claro que me avergüenza que por fin, aunque sea desgraciadamente sobre la vida y la casuística del hermano de un presidente de gobierno en activo, pues el enchufismo esté condenado. El trato de favor, el tráfico de influencias, el preparar la función pública para que... Porque cuando a uno le preparan un puesto de trabajo malversando la ley, hay que hablar así, ¿no? Y se lo cocinan, y eso lo ha dicho una sentencia, ¿no? Eso es uno de los delitos dentro de la prevaricación. Hay quien todavía piensa en si el favor era bueno o malo, y aquí en realidad hay que pensar en todos los aspirantes que reuniendo las mismas condiciones o mejores no tuvieron la oportunidad de acceder a ese puesto de trabajo. Porque eso estaba cocinado para otro, ¿no? Y eso también avergüenza, pero ya ha pasado a un segundo espacio, a una segunda fila. Hombre, más vergüenza que tener a un fiscal general del Estado en activo, si estando imputado y que cuando es condenado lo recolocan en otro puesto en la fiscalía, también con responsabilidad. Mire, están pasando en España cosas intolerables y están pasando porque hay un presidente del gobierno, un gobierno y un partido político que es el Partido Socialista Obrero Español, todos y cada uno de sus dirigentes en todas las esferas, que incluso consintiéndolo algunos, pero sobre todo todos poniendo paños calientes ante cosas que son auténticas aberraciones.
1: Presidente del Partido Popular en la provincia de Alicante, ¿satisfecho con la aprobación de los presupuestos ayer en el hemiciclo valenciano? Esas cuentas autonómicas del 2026, Juanfran Pérez Llorca las saca adelante. Partido Popular y Vox aprueban los primeros presupuestos con la prioridad nacional incluida. Parece como que tengamos que avergonzarnos. Hay algunos medios de comunicación que parece que remarcan esto como si se echaran en cara algo.
8: Porque hay quien ha dejado, si tiene esa capacidad, esa titulación y esa formación, ha olvidado lo primero que tiene que hacer el periodismo, ¿no? Que es contar la verdad, contrastarla y contarla, ¿no? Que el Partido Popular y Vox aprueben los presupuestos de una comunidad autónoma como la nuestra es muy importante. Si no hubiera presupuestos en la comunidad autónoma, no se estaría infringiendo la Constitución. No es una obligación constitucional que un Parlamento autonómico y un gobierno autonómico tenga presupuestos. Es una obligación constitucional que lo tenga un gobierno de la nación. Y estamos viviendo y asistiendo a ese colapso y deterioro hasta el punto que un presidente de gobierno diga: no voy a hacer presupuestos, no sea que me los tumben. Pues mire usted, en el mismo mes en el que desgraciadamente tenemos que recordar el asesinato vil, canalla, justiciero, injustificado todos, de Miguel Ángel Blanco, hay quien cree que es mejor no tener presupuestos porque tu alianza es precisamente con los herederos de quienes le pegaron un tiro en la cabeza o varios a un concejal. Sí, sí. Democráticamente elegido, joven y no valiente, porque a la política en la democracia no se llega desde la valentía, aunque en ciertos territorios fuera así y tenga que seguir siendo así a tenor de los últimos acontecimientos que hemos vivido en algunos lugares, precisamente no por celebrar la victoria de España, sino simplemente por ver a España por televisión.
1: Le añado más, desde ayer en libertad el asesino de Gregorio Ordóñez, en libertad
8: con... Vosotros, sí. Demócrata, sí. Al servicio de su pueblo, que todo el mundo lamentó muchísimo su muerte en asesinato, pero también quienes dispararon a Gregorio Ordóñez también están activos en política con su ideología y su postulado.
1: Presidente de la Diputación, me gustaría que, aunque fuera por encima, nos quedan 10 minutos, ¿cuáles son las principales ayudas que durante estos 3 años como presidente, se cumplen estos días, le ha dado la Diputación a los pequeños municipios? Que al final es ese el leitmotiv de la Diputación. Por mucho que le critique la oposición, al final la Diputación lo que está es para ayudar a los pequeños municipios, fundamentalmente.
8: Sí, y no le voy a hablar de un balance del recorrido. Fíjese, por la secuencia programática, hoy nos vemos aquí un jueves, el último pleno de la Diputación hace apenas 2 días aprobábamos para la Marina Baixa, solo para la Marina Baixa y con una proporción mayor en la distribución para los más pequeños, solo dentro del más cerca 26, ese del que la oposición hizo un vídeo a principios de año y lo calificó de más cerquita. Bueno, pues solo en la segunda fase del plan más cerca de la Diputación va a dejar en la Marina Baixa de aquí al 31 de diciembre para gasto libre de cada corporación, gobierne quien gobierne en ese ayuntamiento, una cantidad del más cerca de 5.022.000 euros. Hay municipios, hoy vengo de firmar el convenio con la alcaldesa de Beniardá, porque Benidorm siempre apuesta por Beniardá en devolverle su generosidad en el agua, y firmamos un convenio económico para la celebración de sus fiestas. El convenio son 8.000 euros. Beniardá, dentro del más cerca, este año en esta fase va a recibir 205.000 euros. Como le digo, 5.022.000 para toda la comarca en el más cerca. Pero vamos a tener también una nueva edición del bono consumo en la medida y el impulso que decidan los propios alcaldes y alcaldesas de la provincia de Alicante, pero especialmente de la Marina Baixa, donde la Diputación va a entregar, distribuido proporcionalmente a todos y cada uno de los pueblos de la Marina Baixa, un total de 2.954.000 euros.
1: Sí, sí.
8: Para que lancen consumos, para que ayuden a las economías familiares, a los hogares, vivamos donde vivamos los habitantes de esta comarca, y desde luego para que lo gestionen los ayuntamientos. Y además hemos aprovechado, porque hay un pequeño remanente dentro de la gestión del organismo autónomo de Suma, y Suma ha acordado entregar a los ayuntamientos en el conjunto de la Marina Baixa una cifra de 570.000 euros para que dispongan de ellos el gasto corriente que estimen oportuno. Se dice pronto, pero es que podemos concluir que 8,6 millones de euros que llegan a la Marina Baixa por parte de la Diputación Provincial de aquí a final de año, para que lo gaste cada ayuntamiento libremente en aquello que sea la necesidad que estimen oportuno para mejorar la vida de los que aquí vivimos, y eso en el conjunto de la provincia es la friolera de 53 millones de euros que van a aliviar sin duda las tesorerías municipales, y esperemos que con el buen criterio de las corporaciones locales, repito, gobierne quien gobierne, pues la economía local, los comercios y los hogares.
1: Presidente, estamos en Villajoyosa y estamos en una bodega. ¿Se atreve a hablarnos de los vinos de Alicante, aunque sea por encima? Porque son muy buenos, cada vez tienen más prestigio a nivel nacional, ¿eh?
8: Me atrevo a hablar, y además ayer, mientras me desplazaba precisamente a un importante curso de verano de la Universidad Complutense en San Lorenzo del Escorial, tenía esa conversación, ¿no? Porque el vino no es algo muy español, que lo es. El vino es un producto natural como pocos, que lleva milenios en nuestra cultura, que es nuestra cultura mediterránea. Y no solo hablar de una bodega en la vila, pero sé los avatares, las preocupaciones que tienen ahora mismo quienes cosechan la uva, quienes producen el vino, quienes lo comercializan, y tenemos que estar a su lado. La denominación de origen de Alicante es una denominación de origen muy potente que hace unos caldos extraordinarios. Y nosotros como consumidores, en la medida que estimemos oportuno, deberíamos estar reclamándole también al sector de la restauración, del ocio, que cuando pidamos un vino, nos ofrezcan un vino con la DEO Alicante, que tenemos buenísimos y algunos muy singulares.
1: Feliz, Pedro Juan San Juan, de tener al presidente de la Diputación en tu casa, en Bodegas Fincal, y además hablando del vino.
0: Bueno, Tony es amigo hace tiempo, y nosotros lo que hacemos es a los amigos ayudarles siempre. Él está cuando le llamo y yo cuando él me llama. O sea, esto es sencillo. Es mucho más fácil cuando la gente está predispuesta.
1: Pues, Tony, ha conseguido Pedro Juan hoy tener aquí a lo más granado de la sociedad de Villajoyosa, empresarial, política, festera. Bueno, nos quedan...
8: Y en las horas últimas antes de la fiesta, eso tiene un mérito.
0: Un esfuerzo.
8: Eso es un milagro.
1: Me ha dicho una cosa que yo quería que Tony Pérez me contrastara. Me ha dicho en privado, Pedro Juan me ha dicho, no te puedes ni imaginar lo que cuesta un día antes de que empiecen las fiestas de la vila, traer a todo el mundo que ha venido hoy al programa. No te lo imaginas.
8: Uno que conoce algo la vila y algo la fiesta de la vila, yo puedo decirle que a estas horas deben estar los cuarteles repletos, deben de estar organizándose, montando, preparando los primeros desfiles, los primeros actos. Y me parece que además es un gran acierto que Pedro Juan San Juan haya apostado precisamente por tener una jornada tan bonita, porque hablar siempre es bonito, porque que te escuchen también lo es, y sobre todo la capacidad que siempre ha tenido también de atraer a buena gente que ha venido a hablar de lo mejor. Y en este momento tenemos que decir que lo mejor seguramente está a punto de suceder en la vila, que es esa germanor que lleva la fiesta.
1: Y como me quedan 4 minutos y no me puedo extender, alcalde de Benidorm, pero presidente de la Diputación, vecino de la vila, ¿te atreves, Tony, a ensalzar las virtudes de Villajoyosa como destino preferente también para atraer a ese turismo que está buscando otra cosa distinta junto a un complemento como es la Marina Baja esencial, que todos se arropan?
8: Distinta pero igual. Claro que me atrevo muchísimo. Hay que pensar que Villajoyosa tiene un atractivo muy importante, especialmente en el modelo de segunda residencia, en la modalidad de camping, en la modalidad de apartamento turístico. Es verdad que no tiene la fortaleza hotelera, pero el turismo no solo busca el hotel, no solo busca esa atención, busca otras cosas, y generalmente la vila tiene una enorme oferta gastronómica, tiene buena oferta de ocio, tiene unas playas extraordinarias, tiene unas calas que permiten también otro disfrute del sol y playa, tiene muy buena oferta de deportes náuticos, tiene una gastronomía que qué le voy a contar yo, tiene un mercado, la vila tiene un mercado, mire, yo soy de la Peña Láncora, la Peña Láncora tiene una excursión fija, Peña Láncora de Benidorm tiene una excursión fija antes de fiestas mayores patronales en Benidorm, es venir al mercado de la vila, comprar allí muy buen producto y luego almorzar en el Gallina, que también es una tradición. Bueno, pues todo eso lo puede hacer un vilero, lo puede hacer un turista, lo puede hacer un benidormero. Este es el poble del costat, pero para ellos también lo somos nosotros. Solo nos separa esa pequeña cala de Finestrat, donde hay mucha gente que no sabe en realidad si está en Benidorm, si está en la vila o está en Finestrat.
1: Pedro Juan,
0: creo que Villajoyosa le ha costado mucho ser turística, mucho, pero lo mejor que ha hecho es ser complementaria. Y es con lo que yo me quedo. Lo bonito de Villajoyosa es que es complementaria al turismo que hay, no solamente en la catedral, que es Benidorm, sino en todo lo que puede arropar la provincia de Alicante, ¿no? Entonces, la Costa Blanca es una marca importante, con poblaciones con mucha capacidad de atraer, pero la vila ha sido complementaria, que es lo que más me ha gustado.
1: Y este programa está patrocinado por Encuentros Empresariales. ¿Qué sería la comarca de la Marina Baja? Tony Pérez es hijo de comerciantes, es decir, ¿qué sería la comarca de la Marina Baja sin sus empresarios?
8: Es que siempre ha habido mucha permeabilidad, ¿no? Y yo creo que eso es una de las grandes, de la grandeza piezas precisamente de la Marina Baixa, ¿no? Que ha habido una permeabilidad, aquí nadie ha mirado nunca de dónde venía uno, de dónde venía el otro, y hay una permeabilidad de infraestructuras, de conectividad, del día a día. Mire usted, es que a veces algunos se empeñan en, hablábamos antes de ello, ¿no? Algunos se empeñan más en marcar lo que puede diferenciarte del otro que en lo que en realidad te une, ¿no? Yo no voy a discrepar de Pérez, pero la Vila ha sabido buscar, por ejemplo, su hueco en una gastronomía y una oferta gastronómica de primer nivel, pero también industrial. Aquí es la cuna del chocolate, al final industrial en España hay pocas potencias chocolateras como puede ser una Vila con sus marcas históricas, tradicionales, modernizadas, actualizadas. Yo no creo que sea... Somos todos un complemento de todos, ¿no? Y eso funciona así. Y funciona, por cierto, muy bien. Hay que cuidarlo.
1: Tony, apenas un minuto para marcharnos. 10 años de este programa. Hoy terminamos la 10ª temporada. Entiendo que el papel de los medios de comunicación también es importante para que la clase política que decide cosas y aprueba cosas se puedan transmitir a la sociedad, aunque no sé si siempre hacemos el trabajo de la mejor manera, correctamente.
8: Bueno, yo le voy a decir, son ustedes fundamentales. En realidad no puede haber democracia si no hay medios de comunicación, y si no hay medios de comunicación libres. Eso no quiere decir que no haya líneas editoriales con total libertad para dar su opinión, para comentar, etcétera, pero el valor fundamental también es en la información. Ahí yo creo que todo el mundo debe abstraerse de poder dar opinión. No me gustan nada los equipos de opinión sincronizada que proliferan en la actualidad. La verdad es una y un medio de refrendar.
1: Pues muchísimas gracias, Pedro Juan, por tu amabilidad de tenernos hoy aquí en Bodegas Fincal. Muchísimas gracias al presidente de la Diputación y alcalde de Benidorm, Tony Pérez. Y, por supuesto, gracias a todos y cada uno de los muchos invitados que han estado hoy aquí. No tengo tiempo para citarlos, pero sí para agradecerles a todos este año, estos 11 meses de radio que hemos tenido y que ya estamos preparando nuestra vuelta de aire fresco. Obviamente estaremos ahí con ustedes las 24 horas del día, pero será el 1 de septiembre cuando volvamos. Muchísimas gracias a todos. Un fuerte abrazo.
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1: Muy buenas tardes, queridos oyentes. Alegría, alegría de estar con ustedes como siempre, alegría de la compañía que dispongo de con Carmen Garrido, Marisa Navascués, David López y la infinidad de oyentes detrás de las ondas, que nos consta que cada vez hay más, hasta el punto de que hemos tenido que ampliar y ahora no solamente nos conformamos con que nos escuchen los sábados, sino que también nos van a escuchar los domingos de 8 a 9. Señal de que hay demanda por parte de nuestros oyentes.
0: Y muy honrados.
1: Y que lo hacéis muy bien, con lo cual os felicito.
0: Que lo hacemos hasta. Bueno. Allí nuestro niño que está allí detrás.
1: Efectivamente.
2: Y qué mejor que estar todo el fin de semana acompañados, sábados y domingos.
0: Y aprendiendo, como aprendemos todos, aquí y a través de la radio.
1: Exactamente. Y si te ha quedado algo colgando, pues ya sabemos que el resto de semana, cuando vas en el coche, te descargas el podcast y oyes aquello que querías o que te ha faltado o que no lo habías entendido bien o que querías hacer.
0: O que te ha dicho un amigo, ¿has oído Viajando?
1: Y dice, no, como les comenté también la semana pasada, estamos a punto de llegar al programa 100, con lo cual significa que hemos dado vuelta y revuelta a muchos sitios. Aún quedan sitios por conocer, ¿eh? Ojo, que España es grandísima y nos quedan sitios por conocer, pero ya empezamos la semana pasada, si se acuerdan, con una explicación diferente de un programa como hicimos con Salamanca. Y este sábado y domingo, bueno, domingo porque es sábado, no es que sea sábado y domingo, sino bueno, sábado y domingo programa, nos vamos a desplazar por un sitio que, si yo les hablo a ustedes de Marco Aurelio, el emperador filósofo, o más bien conocido como el sabio, o Séneca el viejo, o Marco Porción Latrón, que fue el mejor orador de la época romana, lógicamente nos metemos de cabeza en la Córdoba romana, señores.
0: Qué interesante.
1: Vamos a hablar de, en varios programas, de la época romana, sobre todo en la parte de Andalucía, porque la mayoría, cuando asociamos sin querer, pero rápidamente, nos viene a la imagen cuando hablamos de Córdoba, Sevilla, Jaén, todos estos sitios, del Al-Ándalus, y omitimos que efectivamente el Al-Ándalus tuvo un poder enorme, una presencia en la historia
0: impresionante, una importancia,
1: sí. Pero que se aprovechó, entre comillas, de muchas cosas que antes los romanos habían establecido. Con lo cual, espero que les guste. Como les he dicho, simplemente ahora yo les voy a anunciar un poquito las
0: pinceladitas.
1: Las pinceladitas. Las nadas y luego van a encontrar también muchísimo más. Simplemente, y como todos sabemos, Córdoba está situada en una depresión que está a orillas del Guadalquivir y al pie de Sierra Morena, con una población de unos 323.000 habitantes más o menos.
0: Y bueno, la toponimia va a ser una pinceladita esta vez. El primer nombre conocido para la población es el de Córdoba, otorgado bajo la forma de Colonia Patricia Córdoba tras la fundación romana de la ciudad en el siglo II a.C. y que se supone anterior. Esto es una pincelada porque dentro de un ratito ya verán lo que les tenemos preparado. Presten bien atención.
1: Por eso precisamente solo hemos dado la toponimia del nombre romano. No hemos hablado de toda la historia, los nombres que ha pasado Córdoba. Bueno, lo que no cambia es el clima. O sea, el clima, ustedes tienen que saber perfectamente cómo nos vamos, cuándo vamos, qué tengo que llevar, anorak, un bañador,
0: o todo junto,
1: ¿no? Bien, el clima de Córdoba es mediterráneo, contiene unos inviernos suaves, aunque, ojito, que a veces tiene algunas heladas, cuando baja el viento de Sierra Morena, es fresquito. Los veranos son muy calurosos, con importantes oscilaciones térmicas diarias y temperaturas sobrepasándose todos los años los 40 grados en muchas ocasiones, incluso se ha llegado a superar los 45. Las mínimas, lógicamente, son más frescas y la temperatura, pero la temperatura media en julio y agosto sobrepasa los 28 grados. Eso es lo que es leviano. Con que
2: mejor ir ahora.
1: Claro.
0: Un ventilador.
1: Y las precipitaciones se concentran en los meses más fríos. Eso está claro.
0: Bueno, pues ahora, ¿cómo llegamos? A ver, ¿cómo llegamos? Bueno, pues en coche. Desde Madrid se llega a la ciudad a través de la autovía del Sur A4. Desde Sevilla, también a través de la autovía del Sur A4. Desde Málaga, pues la autovía Córdoba-Málaga, que es la A45. Y si vamos desde Valencia, pues es la autovía 3 y conexión con la A4 a través de la A43. Desde Murcia y Levante, pues vamos por la autovía A7 y hacemos una conexión con la A45 a través de la A92N y la A92. Desde Portugal y Extremadura, bueno, pues accedemos con coche a la provincia por su zona norte a través de la Nacional 432. Desde el Algarve portugués y Huelva, tomando la autopista del Quinto Centenario A49 hasta que lleguemos a Sevilla y después enlazamos con la Autovía del Sur A4. Y desde Gibraltar y Cádiz, bueno, pues vamos a través de la Autovía del Sur A4, en dirección Madrid.
1: Y en tren está, Córdoba está muy bien conectada, sobre todo con la alta velocidad. Con la alta velocidad hay destinos desde Córdoba a Sevilla, a Málaga, a Granada, a Madrid, a Valencia, a Alicante y a Barcelona, siendo el más breve, obviamente, el de Sevilla, que son 40 minutos, y el más largo, el de Barcelona, que son 4 horas y 35 minutos.
2: ¿Y en avión podemos llegar con Winter, Vueling o Air Nostrum?
1: Muy bien. Dicho esto, las noticias que decía Carmen y que vamos a hacer es que hoy vamos a empezar el programa precisamente hablando de su historia. Y ya saben ustedes que nosotros tenemos aquí una crack dentro de la historia, que es Marisa Navascuez, y que en estos momentos le doy el pase para que empiece a contarnos.
2: Pues muchas gracias, Luis. La verdad que es un placer hacer un recorrido por la Córdoba romana, porque muchas veces la magia y el esplendor califal eclipsan a este glorioso pasado romano. Córdoba no fue una ciudad cualquiera en la antigüedad, sino que llegó a ser capital de la provincia ulterior Baética. Y además de la provincia Bética, fue una de las provincias más prósperas y florecientes del imperio y se contó entre una de las ciudades principales del mundo romano. Bueno, Córdoba, o lo que es lo mismo la Córdoba romana, Córdoba que es ciudad en el río, fue fundada por el general Claudio Marcelo a mediados del siglo II a.C. Se asentó en un tramo del Guadalquivir en el que este deja de ser navegable. Este asentamiento presentaba una ubicación inmejorable, porque una ubicación estratégica, porque constituía una plataforma de penetración hacia el interior en tiempos de conquista. Durante los primeros años, bueno, los romanos convivieron con los íberos, hubo dos núcleos de población, los íberos que estaban asentados allí antes y otro romano de nueva fundación. Finalmente, la nueva ciudad acaba concentrando toda la población y la actividad comercial. Durante la época de la República, pues Roma, la verdad, que crece, bueno, pues crece profundamente, porque se construye un primer foro, una muralla, también se acuña moneda en la propia Córdoba. Pero tuvo que hacer frente a las acometidas de Viriato, que fue el héroe lusitano, como sabemos, que dificultó a los romanos la conquista de Hispania. La ciudad también acogió hechos históricos tan significativos como el sitio de Córdoba. Esto tiene una trascendencia tremenda porque el sitio de Córdoba fue bajo el mando del propio Julio César en el año 45 a.C. Entonces, el dictador romano fue quien destruyó parcialmente la ciudad porque había unas luchas entre Julio César y los hijos de Pompeyo. Entonces, se pusieron de parte del bando perdedor, Ya sabemos lo que ocurre cuando alguien se pone de parte del bando perdedor. Entonces, Córdoba, que contaba con 20.000 habitantes, pues fue parcialmente destruida. Este hecho puso fin a la República y, de hecho, empezó el Imperio Romano. O sea, un poco gracias a Córdoba, los acontecimientos históricos en Córdoba. Entonces, la época imperial, el primer emperador...
1: Porque es además Julio César ahí convocó, ¿no?, a toda la...
2: Eso es, los convocó y además, bueno, pues vio que como había habido esa lucha en la ciudad, dijo, pues esta es la mía, ¿no? Entonces, claro. A raíz de ahí fueron las guerras pompeyanas, la guerra civil entre pompeyanos
1: no
2: y cesarianos.
1: No creo que fuese muy estratega Julio César.
2: Bueno, no? de momento ganó. Bueno, entonces el primer emperador, que es Octavio Augusto, concede a Córdoba el título de Colonia Patricia. Colonia Patricia era el título mayor que se podía, que podía haber en una ciudad. De hecho, por ejemplo, también Cartago Nova, la actual Cartagena, o Tarragona, también tenían este título y este estatus. En este primer siglo, en el siglo I después de Cristo, Córdoba experimenta una gran transformación. Entonces, en esta época se embellecen las calles, se construyen nuevos templos, anfiteatro, nuevo suministro de agua, se construyen los acueductos, bueno, una transformación espectacular de la ciudad. También, dada la estrecha relación que tenía Córdoba con el emperador, pues también se construye un templo dedicado a Augusto. Bueno, la verdad que la ciudad florece completamente. ¿Qué ocurre? También había muy importante destacar el puerto fluvial que había, porque el puerto fluvial comunicaba, tenía un puerto estratégico, porque conectaba la ciudad a través del río con el mar y otras ciudades importantes como Hispalis. Después de esta época imperial empieza un poco la decadencia. Se construye otro gran templo, que es el más importante, que es el Palacio Imperial de Maximiliano Herculio, a las afueras de la ciudad, pero a partir de ahí empieza a haber un poco de decadencia en la ciudad. Hay unas crisis en el siglo III, se empieza ya a construir menos edificios públicos, se dejan de traer materiales de calidad y todo esto unido al que el cristianismo empieza a cobrar protagonismo en la ciudad de Córdoba a finales del siglo III y principios del IV. Pero, bueno, hay que destacar sobre todo este gran herencia, este gran legado, que luego hablaremos de los monumentos, un gran legado romano que han dejado de su paso por esta ciudad, restos que luego vamos a ver que se pueden visitar, todos los restos romanos.
1: Muy bien, Marisa, efectivamente, mantenemos a la gente con
0: tensión.
1: Tensión. Ahora vamos a hablar, tenemos invitado y nos ha aceptado la invitación, es un honor para nosotros, a don Rafael Moreno Rojas, que es catedrático de nutrición y secretario de la cátedra UCO de la Universidad de Córdoba. Y dirán ustedes, bueno, ¿y por qué un catedrático de nutrición? Pues sí, porque, señores, es que los romanos, aparte de todo lo que nos ha estado contando Marisa, es que aportaron infinidad de alimentos que a partir de entonces se han ido degustando, se han ido entrando en nuestras dietas, en nuestros alimentos, y que mejor, pues lógicamente, que don Rafael Moreno,
0: un experto, claro,
1: para que
0: sí,
1: nos explique un poquito si los garbanzos que incluyeron trajeron las flatulencias o no, o si el aceite de oliva o las lentejas, en fin. Don Rafael, que me enrollo, buenas tardes.
3: Muy buenas tardes.
1: Encantado y muchísimas gracias de tenerlo con nosotros.
3: Igualmente, muchas gracias por invitarme.
0: Y nos va a permitir tutearle, ¿verdad, don Rafael?
3: Hombre, que menos.
0: Es que los de la familia de Viajando son de la familia.
3: Totalmente.
0: Gracias.
3: Además, a mí nadie me llama de usted, así que voy a ser los primeros.
1: Bueno, además aquí un señorito, tengo el honor y la satisfacción de ser embajador de la cofradía al Rabo de Toro.
0: Toma.
3: Muy bien, muy bien.
0: Bueno.
3: Yo también soy cofrade de honor, o sea que vale. Estamos dentro de... Del gremio.
1: Efectivamente. Bueno, cuéntanos, Rafael, a ver, los romanos importaron en la gastronomía española el aceite, legumbres, quesos y vinos, ¿no?
3: Bueno, entre otras muchas cosas.
1: Claro.
3: La gran ventaja que tiene el Imperio Romano es que conforme se va extendiendo, aunque lleva sus costumbres, como es lógico, el dominador siempre lleva sus costumbres, va encontrando nuevos ingredientes, y esos nuevos ingredientes pues intenta aclimatarlos a los lugares donde va colonizando. Y bueno, pues va también sacándole el partido a esos ingredientes. Muchos de ellos se han perdido porque son ingredientes de bajo valor nutritivo o, bueno, pues difíciles de manejar o de baja producción. Entonces, pues se han ido perdiendo con el tiempo, pero aquellos que se producían en mayores cantidades y tenían más beneficios para la salud, pues más o menos han ido permaneciendo.
0: Bueno, uno de los cultivos importantes que trajeron los romanos fue la vid, porque evidentemente ellos amaban el vino. Tengo entendido que muchas veces hacían una especie de mezcla de vino con agua o agua con vino, no sé muy bien, dependerá de la proporción.
3: Sí.
0: Y bueno, sabían cómo cultivarlo, ¿no? Y gracias a ellos, España se convirtió en uno de los principales productores de vino del mundo, ¿verdad?
3: Sí, bueno, pero estamos hablando del vino que siempre es el más vistoso, el que más nos llama la atención. No olvidemos que el hermano pequeño del vino es el vinagre. Y el vinagre en cocina da un juego fundamental.
0: Sí.
3: Y además, sin contexto, es decir, el mundo romano, lógicamente, no tiene ningún problema con restricciones en cuanto al vino, pero luego vamos a ver mucho después cómo vamos a encontrar que otras religiones y otras culturas sí tienen restricciones en cuanto al vino, pero en cuanto al vinagre, ninguna de ellas ha tenido ningún problema. Con lo cual, pues se ha extendido muy bien por todas partes. Y el vino, bueno, pues tiene también una gran ventaja, y es que estamos hablando de una época en la que la potabilización del agua no era muy, muy allá, y esa pequeña graduación alcohólica mezclando vino con agua pues conseguía que algunos de esas bacterias o algunos de esos virus pues no proliferaran y por tanto le daban salubridad al agua, que no era poco.
1: Sí, que no era solamente para bajar la graduación, sino también era un poco un tema de sanidad, ¿no?
3: Sí, era más que nada garantizaba un poquito la mayor salubridad del agua. Y bueno, pues tenía vino para deleitarte como tal vino, tenían hidromiel, tienen un montón de bebidas, pero concretamente la práctica de la mezcla era añadirle algo de vino a ese agua o incluso algo de vinagre. No olvidemos la posca de los legionarios, que es una bebida que ellos llevaban de forma habitual en sus partidas, en sus salidas, en conquistas, y que era una bebida isotónica, porque básicamente era agua vinagre, en algunos casos con un poquito de sal, y bueno, pues aromatizada con lo que se tenía, con el ajo, que era uno de los elementos que también la legión normalmente llevaba, o con alguna hierba que la hacía aromatizarla. Por tanto, bueno, pues son un poco los promotores de los primeros refrescos, de las bebidas isotónicas, y era una manera también de garantizar de esa potabilización del agua.
1: Vamos, que se pegaban un chute antes de impartir, ¿no?
3: Efectivamente. Recordad que cuando se habla de bueno, de Jesucristo y de la cruz, que pide agua y según rezan la Sagrada Escritura, le dan vinagre, muy probablemente lo que le dieron, porque al ser un soldado romano, lo que le estaba dando era lo que tenía en su cantimplora, en su dependencia, que era esa posca, ese agua con vinagre. Por eso a un judío le resultaba extraño que le estuvieran dando vinagre. Bueno. Pero realmente lo que le estaban dando era agua con vinagre, que era la bebida.
1: Sí, la esponja que clavada en la lanza, ¿no? Que es la que le moja la boca. Me imagino que de todas formas, como antes nos ha contado Marisa, también fue un puerto fluvial, ¿no? Córdoba. Entonces habría un poco de retorno, ¿no? Ellos trajeron el vino, pero luego en cuanto se producía, seguro que salía de nuevo para Roma, ¿no?
3: Sí, sí, bueno, desde aquí salieron tanto de vino como de aceite. Teníamos lo que eran fábricas de recipientes, de vasijas, para poderlo conservar, y tanto el vino como el aceite se embarcaba, porque antes era todo el Guadalquivir hasta Córdoba, era navegable y iban saliendo para con destino a Roma. Los mejores vinos, los mejores aceites, lógicamente, iban para Roma y tenían, pues los de la Bética tenían siempre una gran fama.
2: Buenas tardes, Rafael. Soy Marisa. Te iba a preguntar precisamente por el aceite, porque parte de los restos romanos que se pueden visitar en la ciudad, o sea, hay ánforas que se utilizaban grandes piletas para almacenaje de aceite. En la zona en Tabernae, donde están eran antiguas instalaciones comerciales, hay restos de una importante actividad comercial y artesanal, un molino de aceite. Entonces, te iba a preguntar por esa importancia precisamente, que era a través del Guadalquivir, ¿no? Y los usos del olivo, el olivo porque no solo se utilizaban como alimento, sino que también era como combustible y usos medicinales.
3: El aceite es que ha tenido todo tipo de uso a lo largo de la historia, desde su promotor, que era el acebuche, pues que ya se utilizaba principalmente como efecto de iluminación. De hecho, hay una denominación de aceite que todavía hoy se utiliza, que es el lampante, y es que ese aceite que no tiene calidad suficiente para consumo humano se utiliza para las lámparas, las lamparillas de aceite. Entonces, ese era un uso bastante habitual de lo que podemos decir los aceites de menor calidad. Pensemos que hoy, cuando pensamos en calidad del aceite, estamos pensando en unas magníficas almazaras súper modernas en donde, bueno, pues se le saca un rendimiento y una calidad al aceite brutal, pero en aquellos tiempos eran molinos, una molienda y un almacenaje que al final hacía que se atrojara y que buena parte de ese aceite pues cogiera unas características organolépticas que no eran las más deseables. El idóneo, el que estaba en mejores condiciones, pues normalmente ese era para uso alimentario y para exportación y para llevarlo a Roma, y el que tenía unas características un poquito menores, bueno, pues ese se dedicaba para la gente. Pero aparte de eso, recuerdo que se ha utilizado para ungir los santos óleos, se utilizaba como apósito, al ser el aceite no tener nada de agua, pues es magnífico para preservar de la oxidación y de que los gérmenes aerobios puedan atacar a una herida, una quemadura y demás, y por tanto ese recubrimiento con aceite pues era fantástico para cubrir esas heridas o esas quemaduras. Y bueno, se le atribuye desde tiempos muy remotos ya los efectos beneficiosos que hemos tenido que esperar al siglo XXI para que pudiéramos comprobar a partir de esos polifenoles que contiene y esa serie de compuestos minoritarios. Lo han convertido a día de hoy como en el gran superalimento, el alimento que aporta los grandes beneficios que normalmente atribuimos a la dieta mediterránea, que si los tiene, la dieta mediterránea es la mejor dieta del mundo, pero la dieta mediterránea sí es un gran apoyo, que es el aceite de oliva virgen extra o virgen por lo menos, pues sería casi impensable.
1: Aparte del vino, un tema muy importante que fue que introdujeron en España el arado romano, ¿no? Y eso permitió el cultivo de trigo mucho mucho más en producción, me imagino, ¿no? Como podemos decir ya que el pan se empieza a conocer a través de este cultivo de los romanos.
3: El pan, el trigo ya se estaba cultivando de alguna manera en España, pero lo que sí es cierto es que el arado romano, la mecanización del campo con bestias, lógicamente, pues lo que va a conseguir es que la velocidad de tratamiento del campo y la efectividad es mucho más alta, los surcos más profundos y, primero, va a dar mayor versatilidad para diferentes tipos de plantas y mejores producciones. Entonces, bueno, pues es una manera de aprovechar mejor los campos, de sacarle mayor rendimiento, y desde luego el trigo era el gran elemento para los romanos. Un romano sin gacha era como un romano sin sandalias. No se movían sin sus gachas por todas partes, y además de las gachas, el pan. El pan era un elemento que para el romano, y en Córdoba igual, en la época romana, pues era fundamental, y cuando faltaba el pan, las clases bajas empezaban a ponerse nerviosos, y de ahí vienen esas frases como pan y circo y demás, que nos dicen que para tener a las clases menos pudientes contentas, pues si le dabas pan y le dabas un entretenimiento, no tenías problema. Y era uno de los elementos fundamentales. Hay algunas valoraciones de que más del 70% del aporte calórico que se tenía en aquella época era a partir de cereal y principalmente de trigo. Aunque había otros cereales, pero preferían el trigo.
0: Bueno, y el garbanzo, que tenemos que hablar del garbanzo, porque también fue algo, un cultivo importante que trajeron los romanos, pero no se pararon ahí. Los garbanzos, fuente de proteínas para la población, pero trajeron legumbres, entre ellas lentejas, verduras, como los guisantes. O sea que realmente fue como un despliegue, como un abanico realmente fantástico,
1: Gastronómico.
0: de elementos y de alimentos para nutrirse, Rafael, ¿no es así?
3: Sí, y además es muy interesante porque siempre se habla de la tríada de la dieta mediterránea, la tríada desde tiempos romanos, que son los que hemos venido mencionando, el trigo, el aceite y la vid. Pero realmente tendríamos que hablar de cuatro elementos fundamentales. Y la legumbre es fundamental tanto en la alimentación mediterránea como en el desarrollo de las antiguas poblaciones. Pensemos que por mucho que nos quieran vender una historia muy bonita de que el romano estaba todo el día comiendo carne, pues esto no era cierto y las clases menos pudientes, bueno, pues un patricio todavía lo podría estar tomando, pero las clases menos pudientes no podían estar tomando alimentos de origen animal de forma frecuente. Y el garbanzo, el cereal, el trigo y el garbanzo principalmente tienen de forma aislada un problemilla que de forma conjunta lo resuelven y es su balance de aminoácidos. Es decir, al garbanzo le falta un tipo de aminoácido, al trigo le falta otro tipo, pero se complementan muy bien. Es decir, cuando nosotros unimos el cereal con la leguminosa, conseguimos una proteína de alta calidad que garantiza pues esa buena nutrición de esos pueblos menos pudientes. Y eso, de alguna manera, garantiza que el pueblo esté bien alimentado y que pueda mantenerse frente a cualquier calamidad, una invasión, una hecatombe, una plaga, etcétera. Por tanto, la introducción de las legumbres junto al cereal es un elemento fundamental en la dieta de aquella época y que ha perdurado hasta nuestros días. Aquí en Córdoba, hasta hace 100 años, era bastante frecuente consumir un cocido, pues prácticamente diario, y ese cocido siempre iba con pan. Es decir, bueno, el cocido podía ir más rico en carne o más rico en un poquito de chorizo, un poquito de morcilla, pero desde luego ese cocido era muy rico en garbanzos y nunca le faltaba para consumirlo pan. Y ese elemento ha mantenido el balance adecuado de proteína para la población menos favorecida.
2: Rafael, te quería preguntar, además de los alimentos maravillosos, algunas recetas. Bueno, no la del salmorejo, porque vamos a hablar más tarde del salmorejo, que también lo introdujeron los romanos. ¿Alguna receta así original? Por ejemplo, sabemos que es la de membrillo asado con miel, es una de que introdujeron los romanos. ¿Alguna otra más que nos puedas decir, algún plato típico que lo estemos consumiendo ahora y que tenga origen en aquella época?
3: Bueno, pues había cosas muy interesantes. Yo no soy experto, ya sabéis que yo soy especialista en temas gastronómicos y nutrición, pero tengo una muy buena compañera en el departamento, que es Almudena Villegas, con la que muchas veces hablamos de estos temas, y ella pues ha ido rescatando multitud de platos de época de los romanos que hoy en día consideramos que son actuales, porque lo hemos reinventado. Es decir, se perdieron en algún momento y luego, bueno, pues los hemos ido rescatando desde la propia mayonesa, la conservación de carne en miel, es decir, que tenemos un montón de elaboraciones. Y luego, pues tengo también un buen compañero, que es también un buen compañero, que es Fernando Rueda, que lleva ya muchos años investigando la evolución

0: un poco más tipo pipirrana, para que nos entendamos, y si, bueno, pues la verdura estaba ya un poquito pasada y iba a costar trabajo consumirla, pues directamente se hacía un majao, se convertía, pues, o bien en tipo mazamorra, o bien se iba convirtiendo en algo parecido a un salmorejo, obviamente salvando las distancias, porque lógicamente el tipo de los romanos no había tomates, con lo cual, bueno, pues no podíamos hablar de un salmorejo en sí, pero sí de su primordio, de las mazamorras o de las elaboraciones de sopas frías, edulcoradas, por supuesto, con su ajo, con su vinagre y muy posiblemente también, por supuesto, con su sal, que era un elemento fundamental. Pensemos que hoy en día, por los problemas de hipertensión, la sal la estamos arrinconando, pero la sal era un elemento fundamental en la dieta porque, bueno, era difícil de conseguir, la cantidad que había era pequeña y el que se pudiera incorporar en la alimentación, pues permitía mantener una hidratación adecuada. De hecho, parte de ese sueldo de los romanos, de ese salario,
1: Salario.
0: se daba en forma de sal. Por tanto, esos eran los ingredientes básicos que nos han llevado hasta nuestros días. Posiblemente también habría recetas de caracoles, pues aquí en Córdoba, además, los yacimientos de Torre Paredones se han encontrado muchas conchas de caracol, lo que demuestra de que los romanos asentados en Córdoba eran gran aficionados a los caracoles. Y bueno, pues posiblemente las recetas fueran muy parecidas. El problema en las descripciones que encontramos normalmente en los libros, apicio y demás, vamos a encontrar recetas muy sofisticadas para clase alta. Las recetas de las clases más humildes son mucho más difíciles de investigar y no sabemos realmente si algunas de las recetas que ellos ya elaboraban pues han perdurado nuestros días y cómo han ido modificándose con el devenir de los tiempos.
1: Rafael, ¿qué es el garum?
0: El garum era un elemento muy interesante. Yo creo que es un poco, por hacer el símil, el ketchup de la época. Es decir,
2: La salsa madre, ¿no?
0: sí, lo que hoy en día para un chaval joven, una chavalita joven, lo que es el ketchup, pues ponlo tú en el garum. Esto era una salsa que podría ser más o menos espesa, que se elaboraba principalmente pues con escómbridos, con restos de pescado, tipo sardina, caballa, etcétera. En las que se podían aprovechar las vísceras y que se dejaba fermentar, es decir, era un producto que se dejaba fermentar, se salaba, y bueno, pues la receta en Cádiz han intentado rescatarla, yo lo he probado lo que hacen por allí y la verdad es que está bastante bien, pero que no me gusta dar mucho más pistas porque no iba a ser el primero que ha querido hacer su garum en casa y ha terminado en la urgencia de un hospital, porque estamos hablando. Sí, no es broma, ¿eh?
1: ¿Por
0: Conozco
1: qué?
0: además una persona que estuvo tres semanas ingresado en una UCI por elaborar su propio garum y estaba convencidísimo de que su garum iba a funcionar. Porque estamos hablando al final de restos de
2: Sí, claro,
0: pescado
2: las
0: que no
2: vísceras,
0: debemos.
2: las vísceras siempre lleva ese peligro.
1: Mejor no practicamos.
0: Claro.
2: Rafael, que lo lamento, pero nos tenemos que despedir, que seguiríamos aquí toda la
1: Sí.
2: tarde, mañana, pasado y pasado, porque es extraordinario.
1: Sí, es súper interesante.
2: Y nos los ha explicado de maravilla. Y podemos decir, porque en aquella época los cardenales aún no existían, si no diríamos que el garum es el bocate de cardenales, ¿no?
0: Sí, era un producto selecto y que se exportaba y tuvo mucha fama el garum, no de aquí de Córdoba, pero sí de la
2: De
0: costa
2: la,
0: que era
2: sí.
0: donde se elaboraba.
2: Muy bien,
0: Oye, pues yo
2: pues.
0: encantado, cuando queráis volvéis por mi tierra y hablamos, porque desde los romanos hasta hoy hemos recorrido muchos siglos con poblaciones muy interesantes y con platos también muy, muy simpáticos.
2: Por supuesto que seguiremos,
1: Volveremos,
2: por supuesto que
1: encantados, tenéis
2: seguiremos.
1: una rica historia y una
2: Sí.
1: gastronomía maravillosa.
2: Ra
1: Gracias.
2: Gracias, Rafael.
0: Un saludo.
2: Un
1: Un
2: saludo y un
1: abrazo.
2: abrazo.

0: Bueno, ¿qué tal? Qué riqueza, ¿no?
1: Uf.
0: Lo que nos vamos enterando, ¿eh?
2: Lo que hemos aprendido y nos ha abierto el apetito con esos productos increíbles.
1: Sí.
2: Que introdujeron los romanos, ¿eh? Tenemos una gran herencia de ellos.
0: Claro, claro, es una cosa
1: que... Es tan diverso este país.
0: Es eso.
1: Y tenemos una riqueza heredada.
0: Es que los
1: heredada...
0: orígenes,
1: claro,
0: si empezamos a escarbar, ya pasan las civilizaciones. Que una quieres edificar una cosa y te encuentras con algo, si empezásemos a escarbar y escarbar y escarbar, llegaríamos efectivamente, es que hemos tenido de todo, de vascones, íberos,
1: somos una mezclita extraordinaria,
0: romanos, árabes, de todo, ¿no? Entonces es una,
1: sí, sí,
0: una maravilla.
1: Una maravilla.
2: Debemos mucho a los romanos, debemos muchísimo,
1: sí,
2: a los romanos.
1: Sí,
0: hombre,
1: sí,
0: el agua, entre lo que no hemos hablado, porque no se prestaba aquí, el agua es alimento también, pero bueno, me refiero a la utilización y el aprovechamiento del agua que hicieron los romanos. Oye, en las casas tenían agua corriente en aquella época, que estamos hablando y decimos, pero bueno, no, ojo, que estos señores ya tenían su agua corriente y ya tenían todas sus circulaciones, ¿no?
1: Evidentemente.
0: Pero bueno, vamos a seguir. Ahora vamos a hablar con una...
1: Volvemos a la cocina.
0: Volvemos con la cocina. Vamos a descubrir también a nuestros oyentes y a nosotros mismos, porque siempre digo,
1: sí,
0: que nosotros somos los primeros que descubrimos muchas cosas. Que
1: totalmente.
0: No crean ustedes que venimos aquí de Mario Sabiondillos, que lo sabemos todo. Y
2: no,
0: que
2: vamos siempre.
0: Entre nosotros mismos nos preguntamos, oye, ¿te has dado cuenta de esto, de aquello, de lo de más allá?
1: Sí, sí.
0: Porque...
1: Y luego Luis intenta hacerlo en su cocina, ¿eh? Porque cocina muy bien, que lo sepan ustedes.
0: Bueno, sí, me distraigo, es una cosa que me relaja. Pero hablando de cocinas y de cocineros, tenemos una invitada extraordinaria, muy buena amiga mía, tengo que decirlo, que es académica y comendadora por Córdoba de la Academia Andaluza de Gastronomía y Turismo. Que de todas formas, si hay cualquier cosa que tú quieres saber de Córdoba, o necesitas estar, o cualquier cosa, preguntas por Charis Serrano, que yo le llamo el perejil de Córdoba, porque está en cualquier cosa.
1: En todas las salsas.
0: Exactamente. Pero es que aparte que el perejil de Córdoba, decoras, alimenticios, está bien. Pues esa es mi Charis Serrano. Buenas tardes, Charis.
3: Buenas tardes, encantada de estar de nuevo en tu programa, después del primero, que tuve el honor de estar en el primero.
0: Efectivamente, rompimos la cinta de salida con vosotros, con Córdoba.
3: Desde luego, vaya.
0: Bueno, vamos a ver, que yo quiero que nos expliques un poquito, porque eres la sapiencia entre los hornos y los fogones. Cuando hablamos de... Intentamos en este programa de descubrir cosas de que se vayan un poquito de lo que la gente siempre cree, ¿no? Si hablamos del salmorejo, la gente inmediatamente asocia el tomate,
3: el ajo, el pan,
0: el vinagre, ¿no? Pero
3: bueno,
0: es que...
3: El vinagre, entre comillas, ¿no? Sí, hay quien lo eche, quien no.
0: Hay quien lo eche, bueno. Pero es que está, y también se le ponen unas puntitas de jamón luego, quien quiere y tal. Pero bueno, no sigamos porque se me estoy salivando y voy a cortar el programa, os dejo y seguís vosotras y tal. No, me refiero de que en Córdoba también hay otros salmorejos, ¿no?
3: Pues sí, en la provincia.
0: En la provincia, bueno,
3: en
0: sí,
3: la
0: estamos.
3: En Córdoba existen dos salmorejos totalmente diferentes, porque claro... Lo que tú decías, todo el mundo habla salmorejo, incluso salmorejo sin apellido, porque nosotros decimos, el salmorejo Córdoba es el salmorejo con apellido, porque salmorejos hay muchos, pero cordobés es solo uno, el salmorejo cordobés, que es el que todos conocemos comúnmente como salmorejo. Pero en la provincia de Córdoba hay otro tipo de salmorejos, por ejemplo, el salmorejo jarote. Jarote es un mote de Villanueva de Córdoba, o sea, de los que son de Villanueva de Córdoba. Y este salmorejo es como un gazpacho.
0: El mote,
3: o sea,
0: perdona, el jarote es...
3: Jarote de Villanueva.
0: Sí,
3: de
0: pero ¿por qué se le... ¿Qué significa ese apelativo?
3: El jarote es que le dicen, pues, yo qué sé, por ejemplo, en Bellaviciosa le dicen corchúa. A los de Hinojosa le dicen colodro. Pues a los de Villanueva son jarotes.
0: Ah.
3: Y entonces el salmorejo, jarote.
0: Muy bien, por si nos faltaba riqueza.
3: El mote.
0: Sí. Bueno, ¿y cómo es este jarote entonces?
3: Pues mira, salmorejo jarote en realidad es como una sopa fría, sopa. Porque hay quien dice que el salmorejo cordobés es una sopa fría, no es una sopa, es una crema. Pero esto sí es como una sopa. Es una sopa fría que se toma con cuchara, lógicamente, y tiene unos ingredientes que te voy a decir así muy rapidito, te voy a decir los ingredientes. No te voy a decir cantidad, te voy a decir lo que lleva.
0: Sí.
3: Pues mira, el fondo, que es de lo que se hace el caldo, es o conejo o perdiz o pechuga de pollo. Ajo, huevo duro, perejil, azafrán en hebra, cucharaditas de comino en grano, pimienta negra, aceite de oliva virgen extra, por supuesto, vinagre al gusto, pimentón dulce y agua o el caldo de haber hervido, lo mejor es el agua, no es el agua, sino el caldo de haber hervido la carne que lleve. Yo lo he comido en dos versiones, en un restaurante así tal como te lo he dicho, y luego en una casa con pimiento. Un pimiento rojo, picadito. O sea, que viene a ser lo mismo. Lo único que cambia es que en otro sitio además le echa el pimiento. Y es eso, es todo picadito, porque un salmorejo al fin y al cabo es una amalgama de cosas, un conjunto de cosas.
0: O sea, lo que pasa es que este es sólido, ¿no?
3: Este es líquido. Este es una
0: sopa. Es líquido, fría. Pues tiene que ir bien machacado todo, ¿no? La sí, perdiz y la, todas estas cosas, ¿no?
3: Eso va, la perdiz y el huevo duro y el pimiento van a trocito.
0: Ajá.
3: Y luego el resto, pues ya se hace pues en un mortero o en un termomín. Hoy día se hace lo que es la sopa.
0: Sí.
3: Y luego todo lo que lleva, que es el huevo duro y la carne, pues eso es lo que va a trocito, porque claro, lo demás ya te he dicho, el comino, el azafrán, el perejito, eso va como en cualquier
0: sí, preparación. No, eso es lógicamente
3: entonces,
0: el más soluble.
3: Lleva los trocitos de carne. En origen normalmente era de perdiz, porque una zona de caza. Es una zona donde se caza normalmente. Entonces, en origen decían que eran perdiz. O conejo, también. O pechuga de pollo. Actualmente más bien está en pechuga de pollo, que se hace más por ahí que por lo demás.
1: Chari,
3: y se come con cuchara.
1: Chari, ¿qué son los pulls? Los pulls.
3: Pues no tengo ni idea qué son los pulls.
1: Porque dice en forma de sopas
0: llamaba,
1: y gachas que sí. Se denominaban genéricamente pulls.
3: Ah,
1: la
3: bueno,
1: sopa y la gacha.
3: Vamos a ver, las gachas, vamos. Las pulas, en algún sitio le dicen pucha, en Córdoba se comen las gachas dulces. Nunca se han comido las gachas saladas, en Córdoba nunca. Siempre gachas dulces. Y aquí le dice puche, pero el nombre de puls ni en Córdoba ni en provincia se usa.
1: Ajá, pues mira, ya hemos aprendido una cosa más.
3: Gachas dulces.
1: Ajá, gachas.
3: Aquí le dice puches, pero en Córdoba no es muy normal que le digan pucha. En algunos sitios, en algún pueblo, no es normal. Pero hay gachas saladas, pero los que nosotros comemos en Córdoba son las gachas dulces del Día de Todos los Santos. Son las típicas del Día de Todos los Santos. Uh-huh. Solamente se comen en esa fecha porque es lo típico. Si tú te las quieras hacer en otra, mira, está muy buena.
1: Claro.
3: Vamos, son las típicas del Día de Todos los Santos y son dulces. Uh-huh. No tienen nada que ver ni con un salmorejo ni con nada. Y luego tenemos el otro salmorejo. Que este ya es de Adamú. Adamú es un pueblecito que está a media hora más o menos de Córdoba, muy cerquita de Córdoba. Y tienen un salmorejo que se llama adamuseño, o sea, de Adamú, adamuseño. Y este sí que ya no tiene nada que ver, porque este es caliente. Vamos a partir de la base.
0: Vaya, la noche y el día.
3: Y lleva patata, harina, vinagrera, en general vinagrera, por el tiempo que se hace, que es cuando termina la matanza. En aquella época que se hacía en el campo y los señores de la finca pues invitaban a su empleado o a su mozo o en fin a la gente que tenían en la finca y hacían una fiesta y se hacían este salmorejo adamuseño y ya te digo lleva patata, harina, vinagrera o espinaca o acelga, cebolla, bacalao desalado, ajo, tomate, por supuesto que seguimos con el aceite de oliva virgen extra, sal y agua. Ya digo que se come caliente. Se fríen las patatas, se le echa la harina, se diluye la harina, se le echa la vinagrera o la otra verdura, o sea, o espinaca o acelga, la cebolla picadita, se fríe, lo mismo que, o sea, cualquier, digamos, preparación, se fríe la cebolla que esté pochadita. Luego le agrega el bacalao desalado, sigue cocinando, y luego ya los ajos igual, o sea, todo lo mismo, cebolla picadita, ajos picaditos, todo pochadito, su bacalao, sus patatas cortadas rodajitas bien fritas que luego se juntan, la harina para espesarlo, y eso es como una especie de, es un plato un poquito espesito, que se come con cuchara, o tenedor, pero normalmente con cuchara, no tiene caldo ninguno, seco, y se come caliente, o por lo menos tibio. Y ese es el salmorejo adamuceño, que curiosamente, voy a dar una curiosidad, es en Adamú, al salmorejo cordobés le llaman coña.
1: Anda.
3: Y es exactamente el salmorejo cordobés, exactamente, ni más ni menos. Pero a ellos le ponen ese nombre. Y luego tienen también la coña de invierno, que se parece mucho al salmorejo adamuceño. No es exactamente igual, pero se parece.
1: Y ya
3: pero
1: se
3: vamos
1: puede...
3: hablando de lo que son los salmorejos cordobeses. Tenemos al cordobés de la capital, al jarote de Villanueva y al adamuceño de Adamú.
1: Y se puede...
3: esos son los tres salmorejos cordobeses diferentes totalmente.
1: Y se puede decir que está de coña.
3: Exactamente, el salmorejo cordobés, en este caso el salmorejo cordobés de Adamú está de coña.
1: ¿Ya te digo yo?
2: Buenas tardes, Chari. Yo te quería preguntar por dos curiosidades históricas. Primero, bueno, el salmorejo lo introdujeron los romanos, que decían que era un alimento para campesinos, bueno, quitando que luego en el siglo XVI ya vino el tomate a España.
3: Vino el tomate, claro.
2: Vino el tomate, sí, entonces que era un alimento que tomaban mucho los campesinos por ir al campo, entonces, bueno, quería que un poco que confirmaras este dato. Y luego, el segundo dato, también que el presidente Giscard d'Estaing de Francia, que fue presidente hasta 1981, que parece ser que le gustó tanto el salmorejo que envió a su propio cocinero a que viniera a Córdoba. Entonces estuvo aprendiendo la receta del salmorejo y se dice que ahora los países donde más se consume salmorejo, uno es en Francia, porque la receta la receta la siguen elaborando los cocineros del Palacio del Elíseo, y Estados Unidos también. ¿Tenéis más información sobre esto? ¿Vienen de vez en cuando? ¿Os preguntan que actualicéis la receta o los cocineros?
3: No, la receta se actualizó hace unos años poniéndole menos cantidad de aceite. Uh-huh. Y hay quien le pone menos cantidad de pan. Pero bueno, el pan es, como yo siempre digo, son subjetivos. Porque hay quien le gusta muy espeso y hay quien le gusta menos. Con lo cual, nosotros tenemos, o sea, la receta del salmorejo está estandarizada por la Universidad de Córdoba, que la estandarizó Rafael Moreno Rojas, ¿no? Entonces, no quiere decir que sea la auténtica, es la estandarizada. Entonces, efectivamente, el salmorejo cordobés es su postal, porque hay postales, digamos, diferentes, en los que está traducido a casi 50 idiomas, la receta del salmorejo cordobés. Con lo cual, ahí nos da idea de lo internacional que es nuestro salmorejo.
0: Yo sé, según me han contado alguien que no voy a decir, digamos, esto, la receta del rabo de toro cordobés está hecha por una señora que se llama Chari Serrano.
1: ¿Quién será?
0: En el salmorejo, ¿esa receta también tiene que ver Chari Serrano?
3: No, hombre, que a ver, no. Yo he sido vicepresidenta de la cofradía del salmorejo cordobés.
0: Ya.
3: Pero la receta es la estandarizada, que es la que yo hago, la estandarizada. Y la segunda, pues que se hizo una prueba y salió con más puntos, incluso que la primera, es que se le echaba menos aceite. Pero ya digo que eso es subjetivo, porque claro, luego cada uno en su casa pues tiene su receta particular.
1: Cada maestrillo, claro, ¿verdad? Cada
3: claro,
1: maestrillo tiene su librillo.
3: Claro, está la estandarizada. Ahora, lo que yo no admito, ni yo, bueno, no es porque yo sea purista, que yo purista en la cocina no soy, es que lo que se llama salmorejo cordobés, se le eche comino, se le eche pimiento, porque claro, ya si le echamos pimiento estamos hablando de porra antequerana, no estamos hablando de salmorejo cordobés. Entonces, claro, es que dice, no, es que el salmorejo, no. Y siempre repito, salmorejo hay muchos, pero salmorejo cordobés solo hay uno. Y es la receta que tenemos de salmorejo cordobés. Ahora, luego tú puedes hacer todos los salmorejos. Yo he hecho salmorejo de cereza, de espárragos, de remolacha, de yo qué sé, de mil cosas, de naranja, o sea, salmorejo es esa liga, eso que se hace con ese pan, pero salmorejos, no cordobés, vamos a diferenciar, el salmorejo con apellido cordobés.
0: Muy bien. Además, incluso mi difunta mujer hacía de aguacate también.
3: También. Y ya digo que salmorejos hay mucho. Y el también correcto decir sí. Salmorejo. Correcto.
2: Y Chari, dicen que el mayor salmorejo de 500 kilos se hizo en 2018, sí. ¿Verdad?
3: Bueno, eso para lo hace Matías Vega, nuestro queridísimo Matías Vega, sí. Que es uno de los fundadores de la cofradía del salmorejo y también uno de los fundadores de Sabores de Córdoba, de la cual yo también soy socia fundadora. Pues Matías hace todos los años el récord Guinness, todos los años lo supera el récord Guinness en su pueblo, en Cañete de las Torres. Tienen una especie de olla con una especie, como él dice, una termomix, pero a lo grande, que a donde va haciéndose el salmorejo, lo hace delante de todo el mundo y se reparte, o sea, gratuitamente, solo pone el ayuntamiento, lógicamente, van autocares, va gente de todos lados, porque Cañete es un pueblo muy bonito, le lo adorna muy bonito, calle en flor, en fin, muy bonito, y todos los años hace su salmorejo de récord.
1: Pues nada, hay que ir. Hay que ir.
0: Muy bien, Chari. Pues como siempre, bueno, contigo es un placer, yo hablo contigo a menudo, pero nuestros oyentes habrán quedado satisfechos de tu asertación y tus clases sobre el salmorejo, y la verdad que ha sido una charla de coña. Muy bien,
2: hemos aprendido mucho.
0: Pero lo hemos pasado muy bien. Chari, un abrazo fuerte.
1: Besote.
3: Igualmente. Un abrazo a todos.
0: Hasta luego. Chao, chao.

0: de las flores.
1: Bien, nos habíamos quedado con la segunda parte de Marisa, que me estaba diciendo, ¿qué pasa? Pues no pasa nada, aquí tienes tu tarta, tu parte, cuéntanos, y además nos va a servir para despedir el programa. O sea que vas a tener que dejarme luego 30 segundos para que yo me despida.
2: Para que nos despidamos.
1: ¡Hala! Venga.
3: Pues después de haber hablado de la historia tan interesante de la Córdoba romana, vamos a ver qué monumentos podemos recomendar a nuestros queridos oyentes que no se deben perder en su visita, porque en la época imperial, como decimos, fue colonia patricia desde el emperador Augusto, y la ciudad trató de imitar a la metrópolis, a Roma. O sea, de hecho, quisieron convertir a Córdoba en una segunda Roma. Entonces, los monumentos que vamos a decir, todos se pueden visitar. Por ejemplo, el Templo Romano de Córdoba, en honor al emperador Augusto, del siglo I. Murallas hay dos, muralla republicana, de la época de la República, y otra muralla de la época del Imperio. El Anfiteatro de Córdoba, muy recomendable. Todo esto son restos, obviamente no son edificios completos, sino que son restos. Es muy importante el anfiteatro porque desde mediados del siglo I y fue el anfiteatro más grande de todo el imperio. Aquí había, solo superado por Roma y Cartago. Había luchas de gladiadores. De hecho, se cree que en Roma había una escuela, perdón, en Roma, en Córdoba, una escuela de gladiadores, porque al lado del anfiteatro hay una concentración de tumbas de gladiadores. También el Teatro Romano, que está bajo el Museo Arqueológico. Hay varias domus romanas. La verdad que es muy interesante verlas porque quedan los restos, el peristilo. Los peristilos es el patio de las casas romanas rodeado de columnas. Perdón. El puente romano del siglo I, que además hasta el siglo XX fue el único puente romano, el único puente que cruzaba la ciudad. Mausoleos hay varios, mausoleos, tumbas, porque que además eran para la alta sociedad, digamos la alta sociedad cordobesa, y también se han encontrado partes de ajuares funerarios. Hipogeos, sabemos que eran las tumbas colectivas. Luego, varias plazas comerciales, hemos hablado antes, que se han encontrado muchas ánforas y lugares para transportar todo el aceite y el vino también a través del puerto, que era que conectaba con el mar y también conectaba con Hispalis. Foro, también el foro romano, que era el lugar del centro de la vida política, religiosa, comercial. Las termas romanas era el lugar de higiene, socialización, actividades gimnásticas, lúdicas. Villas romanas, varias, y luego, muy importante, los acueductos. De hecho, había tres acueductos en Córdoba, porque ya sabemos que a escasos kilómetros de Córdoba empiezan las estribaciones de Sierra Morena. Entonces, los romanos, la verdad, que ya sabemos que fueron únicos en las canalizaciones de agua. Y también el Alcázar del actual Alcázar de los Reyes Cristianos, antes fue sede de la aduana del puerto fluvial. Y de hecho todavía continúan, si se visita el Alcázar, una sala llamada de los mosaicos, donde era, como decimos, la aduana y la actividad, reflejaba la actividad del puerto.
1: Estupendo, Marisa, genial. Como siempre, nuestros oyentes encantados. A que les ha gustado el tema, ¿eh?
3: Con ganas de ir a Córdoba.
1: A que no se esperaban que hay tanto en Córdoba, en Andalucía en general, de en la época romana. Nosotros, no lo sé ustedes, pero nosotros nos lo hemos pasado pipa.
4: Sí.
1: Iba
4: a decir otra cosa.
3: De coña.
1: Sí, de coña. Yo no lo he dicho porque para no repetirme, porque ya lo había dicho antes.
4: Pero
1: de parte de nuestro querido técnico David López, de Carmen Garrido, de Marisa Navascués y de un servidor, muchas gracias. 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
5: Cuando el 3 de enero de 2026 el ejército useño irrumpió en Caracas y se llevó detenido al dictador Maduro y a su esposa, ambos acusados, entre otros graves delitos, de liderar el cártel de los soles, mi queja fue, y así lo manifesté en un editorial, mi queja era que ¿dónde estaba España? Porque la hispanidad es sin duda una oportunidad de futuro para los 600 millones, casi 600 millones de hispanohablantes. Necesitamos líderes y naciones que tiren del carro de la unidad hispana. Pero si la machacada Venezuela no puede contar con España para salir del atolladero que el cártel de Puebla les había metido, y tienen que ser los anglos, los americanos del norte, quienes pongan orden en la región, es que la unidad hispana es un anhelo aún muy lejano. Cuba está sufriendo un auténtico colapso. Cuba era España hace tan solo 128 años, antes de ayer. En Cuba no hay luz. El único sitio donde hay luz es, o de los pocos sitios en los que hay luz, es el hotel de 5 estrellas y de un dineral la noche donde se aloja Pablo Iglesias y los ricos comunistas internacionales que se han desplazado a Cuba a defender un régimen que tienen a su pueblo sin servicio sanitario, sin educación, sin luz, sin recogida de basuras y con cartilla de racionamiento desde hace décadas. Una nación donde los jóvenes han huido y que vive de las remesas que envían los exiliados y emigrados a otras naciones. Una nación con una población desesperada que, a pesar de la terrible represión, sale a la calle y es capaz de quemar una sede del Partido Comunista. ¿y dónde está España a todo esto? Los cubanos, de nuevo, tienen sus esperanzas puestas en Estados Unidos, en los anglos del norte. ¿Dónde está esa unidad y solidaridad hispana? ¿Cuántas oportunidades perdidas de reivindicar y recuperar la unidad hispana que tanta prosperidad y libertad llevó a ese continente? Porque hay una realidad histórica irrebatible. América mejoró con la llegada de los españoles y empeoró con la salida de los españoles expulsados por los traidores criollos, hijos de españoles, en contra de los intereses de la mayoría indígena que siempre apoyó a la corona española y su presencia en la zona. Y otra realidad es incontestable. España necesita hoy más que nunca de Hispanoamérica. Los problemas de subsistencia como nación que tiene España, a la vista de la situación demográfica y de envejecimiento de la población, así como de las divisiones internas, nos obliga a involucrarnos en una unidad hispana que sin duda nos salvará de una extinción nacional asegurada ante la pasividad y contento de nuestros viejos enemigos de siempre.
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1: Miembro del Cuerpo Superior de Administradores Civiles del Estado y diplomado en altos estudios de la defensa, doctor en Derecho y en Ciencias de las Religiones, acaba de publicar su último libro en la esfera de los libros, titulado Hispanoterapia, un tratamiento de choque para vencer nuestros traumas. Alberto Gil Ibáñez, bienvenido a Caminando por la Vida.
2: De estar con vosotros.
1: Eres, entre otras muchas actividades, Alberto, colaborador habitual en Voz Populi, donde cuelgas tus artículos de opinión. El otro día salías con uno de estos artículos al paso de la polémica que ha suscitado las recientes declaraciones del rey Felipe VI en relación a la, según él, existencia de abusos durante la conquista de América.
2: Bueno, sí, la verdad es que primero yo en ese artículo trataba de ser un tanto equilibrado. Primero, las conversaciones en un momento dado no son declaraciones oficiales, son comentarios a lo largo de una exposición. Lo segundo, él matizaba diciendo que los reyes habían tenido leyes protectoras, pero que no se habían cumplido y efectivamente había abusos. Bueno, hasta ahí, pues oye, es algo habitual. Lo que quizás no pudo el rey es matizar más, ¿no? Es decir, que esos abusos se han dado en todas las conquistas de la historia de la humanidad, y salvo los australopitecos, todos los seres humanos, cuando hemos ido de territorio, había otros. Los aztecas eran conquistadores que venían del norte, los incas también, contra otros pueblos anteriores. Y ha habido enfrentamientos y violencia. Lo que hay que quedarse es con el saldo neto. De toda gran empresa tiene, bueno, sabe cualquier empresario, un debe y un haber. Lo que hay que quedarse es con el saldo neto, ¿no? El saldo neto fue tremendamente positivo. Y el otro tema es que los abusos fueron abusos de sujetos individuales, no abusos dirigidos por el Estado, menos aún por la Iglesia, que tanto la corona como la Iglesia hicieron todo lo posible para que los abusos no se produjeran, y cuando se producían, para castigarlos. Y personas como Colón, como Hernán Cortés, como tantos otros, tuvieron que sufrir el juicio de residencia, y algunos con penas importantes. Así que, bueno, yo creo que eso, el rey pues se fue forzado, probablemente decir esas cosas, para que México venga a la cumbre, pero el problema lo tienen allí, y yo creo que lo tienen también muchos españoles que todavía no son capaces de valorar de manera equilibrada y sensata lo que hicimos, que fue realmente algo único.
1: Pues la señora Claudia Sheinbaum parece que no ha quedado satisfecha del todo con estas declaraciones del rey. Dice que se han quedado cortas, ¿no? Que solo es un primer paso.
2: Claro, pero es que todo esto viene de un juego un tanto estúpido que han asumido las élites hispanoamericanas para no hacer nunca autocrítica. Pasa exactamente igual o muy parecido de lo que ocurre con las élites separatistas aquí en España, las élites del separatismo catalán o vasco, que como nunca quieren asumir ninguna responsabilidad de los hechos, todos los problemas son de la España, ¿no? España no existe, según ellos, pero para echarle la culpa a los problemas, evidentemente que sí. Es una diacronía, porque ellos son tan españoles como el resto, pero es una estrategia, es realmente una cuestión un poco adolescente de la huida permanente de responsabilidad. En el tema hispanoamericano es que los libertadores, llamados así, curiosamente, pues eran españoles, la mayoría. O sea, que se libraron de sí mismos. Entonces, el problema suyo es que no han querido hacer, quizás nos han dejado hacer, un examen de conciencia de quién son los responsables de la actual decadencia de Hispanoamérica. Porque cuando estábamos todos unidos, y lo dice un alemán como Humboldt, aquello funcionaba estupendamente bien. México era las ciudades más bellas del mundo, era el polo comercial que unía Asia con América y Europa, tenían la moneda global que le hacía Perú y México, se comía mejor que aquí, se pagaba mejor los trabajadores que aquí, había unos impuestos moderados. No se separaron porque estuvieran mal, querían estar mejor y la fastidiaron porque se produjo la división, guerras civiles antes inexistentes, por fronteras antes inexistentes, y claro, eso debería llevar a que hacer una reflexión muy profunda, ¿no? Pero como eso no lo quieren hacer, pues es más cómodo, más fácil y más sencillo echar la culpa a lo que pasó hace 5 siglos. De esa manera ellos nunca son culpables de nada, y por lo tanto América jamás mejorará si no hace un diagnóstico clave de los problemas y sus responsables. La responsable de los problemas de México es la presidenta actual, no Hernán Cortés.
1: Porque ¿se puede construir la unidad hispánica sobre una mentira histórica?
2: Claro, es que todo esto son mentiras históricas que, hombre, uno hay que preguntarse cómo funciona el mundo. Yo digo que los hispanos somos muy ingenuos, muy ingenuos. Decía Unamuno que el problema de lo que carcomía el alma española era la envidia. Yo creo que la ingenuidad, porque solo tenemos envidia con otro español. u otro hispano, pero si viene un extranjero le ponemos la alfombra roja sin ningún problema, la adoramos y la alabamos, ¿no? Vivimos un vasallaje cognitivo porque nos han dicho que no tenemos pensamiento propio, que no tuvimos ciencia propia, que no tuvimos nada propio. Un país que conectó los dos hemisferios. Es que antes de que los hispanos llegaran a América, ni Aristóteles, ni Alejandro Magno, ni nadie de los grandes hombres sabían dónde vivían. Es la hazaña más importante probablemente de la humanidad que ha existido, la segunda, dar la vuelta al mundo. Eso lo hicieron los hispanos, más la escuela de Salamanca, más la escuela de doctora de Toledo. Pero eso formó un modelo político, social, que fue enormemente exitoso y que se basaba en el equilibrio, ni el individualismo egoísta que proclama el liberalismo anglosajón, ni el comunitarismo excesivo que proclama el marxismo. Aquello era un equilibrio entre lo mejor de un individualismo sano, que por ejemplo promovía la genialidad, evidentemente, pero con una comunidad detrás. Estamos en familia, éramos una familia. Y aquello funcionaba. Hoy los datos que tenemos son terribles, ¿no? De delincuencia, de violencia, de narcotráfico. Hablo de Hispanoamérica, pero en España, si no nos cuidamos, vamos a ir por ese mismo camino, ¿no? Y nada de esto ocurría cuando estábamos juntos, cuando un apretón de manos servía para firmar acuerdos. Hoy Hispanoamérica es la zona del mundo con menor confianza interpersonal, lo dice el Estudio Mundial de Valores. Y España, lo dice el Pew Research Center, un anglosajón, por lo tanto la gente lo creerá, somos el país con menor autoestima colectiva de Europa, ¿no? Menor que Estonia, que por cierto antes de crear la bandera de PSE corriendo, ¿no?
1: Cuando estos dirigentes tipo Sheinbaum hablan del oro y de la plata expoliada hace cientos de años, ¿es que no ven las ciudades fundadas, las catedrales, los hospitales, las universidades que se construyeron y se fundaron y que muchas de ellas siguen funcionando? ¿Y tampoco ven quién les está expoliando hoy el oro, la plata, los recursos naturales?
2: Claro, claro. Es que todo esto, como digo, es una parte se huye de la responsabilidad y de la delincuencia, porque realmente nadie habla de lo que pasó después de las independencias en términos de genocidio. Hay un dato, cuando España se va de México, el 50% de los habitantes eran indígenas. Hoy se reconoce como tal menos del 30%. ¿Qué ha pasado con la diferencia? ¿Y qué pasó con el oro? Pues cuando estaba España era el quinto real, el resto se quedaba en América y se hicieron enormes catedrales, carreteras, puertos, acueductos, los más largos del mundo, universidades, 27 universidades, ¿dónde está ese trabajo? Lo han negado, lo han ocultado. ¿Pero qué ocurre? Que después de las independencias, ese oro, esa plata, pasa a ser explotado por empresas canadienses, inglesas y norteamericanas, que en los últimos 20 años han expoliado 10 veces más de lo que sacó toda España en 3 siglos. Eso no lo pueden decir, porque de eso se están enriqueciendo muchos de estas élites que siguen engañando al pueblo. Radical y literalmente siguen tomando el pelo al pueblo hispanoamericano.
1: ¿Y por qué España sigue admirando a esos traidores criollos que produjeron esta situación, hijos de españoles, ¿no?
2: Bueno, por eso, porque los españoles tenemos un virus cultural, yo llamo la hispanobobería, muchos son hispanobobos, yo lo era hasta hace 15 años, donde asumimos el peor relato posible de nuestra historia, escrita además por extranjeros. Estamos sometidos a, como digo yo, un vasallaje cognitivo. Y entonces, claro, como tenemos un complejo, decía López Ibor, el complejo de inferioridad de España, no decía otro país, tenemos un complejo, unos complejos, yo en mi libro os hablo de los 5 síndromes que llevan a una deficiente, a un déficit de comprensión de la realidad, realmente, ¿no? Propongo 5 tratamientos, pero eso nos lleva a ser tremendamente ingenuos y nos sometemos a lo que quieren nuestros adversarios, que estemos peleados entre nosotros. Cuando yo digo que cuando 2 españoles se pelean, un anglo o un chino se frota las manos porque nos van a comprar baratos, ¿no? Uh-huh. Entonces, claro, pero no, también en España, aquí adoramos a los que más daño hacen a España. A los héroes nuestros, a los héroes de verdad, no los estudiamos, está prohibido estudiarlos, parece, en la escuela, ¿no? Cuando hemos tenido realmente héroes de carne y hueso, ahora los chavales ven los héroes de Marvel, héroes inventados. Otros modelos culturales tienen que inventarse sus héroes o redecorarles la vida, como a Napoleón, que era un dictador, básicamente. Entonces tenemos héroes y heroínas a cientos y los ocultamos. Y en su lugar adoramos a los que nos quieren destruir, que en el fondo son españoles, que reniegan de su propio ser, porque son españoles, hijos de españoles, los criollos. Y yo cuando voy a América y uno me critica, oiga, que usted viene aquí de España haciendo cosas, digo, ¿qué apellidos tiene usted? ¿Qué apellidos tiene usted? Y los despidos que están en Hispanoamérica son los mismos que hay en España. Por cierto, en Barcelona el más común es García. En fin, estamos rompiendo una familia que éramos, y eso ¿a quién beneficia? Lo que pregunto en mi libro tanto, es ¿cui prodes? ¿A quién beneficia todo esto? Pues no a los separatistas, no a los indígenas, no, a los que los beneficia son los que no quieren que el mundo hispano vuelva a ser una potencia, el tercer poder que podríamos ser.
1: Alberto, comentas que hace 15 años te caíste del caballo, como San Pablo. ¿Qué fue lo que ocurrió para que te cayeras del caballo y te dieras cuenta de lo que nos estás contando ahora hoy día?
2: Bueno, como nada es del todo malo, ni mal que por bien no venga, a mí me despertaron tres personas, una fue Arzayus y otra Puyol, y otra un señor de con ciertas canas. Arzayus y Puyol se pasaban diciendo que nos habían engañado, yo nací en 63, había estado 12 años bajo el franquismo, que nos habían engañado el franquismo porque España no existía. Cataluña y País Vasco sí, desde hace siglos, pero España no, España era un constructo. Y eso lo decían todos los días con una enorme... Y nadie le respondía, desde el gobierno y de nadie. Entonces digo, bueno, pues oye, igual es verdad y nos han engañado. Voy a releer la historia, pero empezando por los hispanistas, que son extranjeros a los que amablemente les damos el poder de decirnos cuál es nuestra historia. Hay gente buena, no digo que no. Empecé a leer a Hugh Thomas, a Eliot, a tantos y a tantos, ¿no? A Philip Powell y tal, y me di cuenta que efectivamente nos habían engañado, pero lo que no, es que nos habían ocultado la leyenda negra. Nos habían ocultado la leyenda negra. Y empecé a investigar, y cada vez que investigaba me enfadaba más conmigo mismo, porque me di cuenta de que toda mi vida, incluso bajo el franquismo, me habían sometido a un vasallaje cognitivo de modelos extranjeros. Y voy a poner un ejemplo. Yo, uno de los libros que leí en mi juventud, muchos libros, había que ser culto, y había, incluso para ligar había que ser culto, ¿no? En aquella época.
1: ¿Qué tiempos?
2: ¿Qué tiempos? Había que citar a Kafka y esas cosas. Bueno, entonces, un libro que leí, por ejemplo, yo era raseliano, yo era fan de Bertrand Russell, ¿cómo no? Bertrand Russell, ¿no? Y entonces, hay un libro que es la historia de la filosofía occidental. Yo lo había leído, como en tantos años, no había notado nada extraño. Cuando empecé con estos temas, volví a leer este libro, Historia de la filosofía occidental, a ver cuántos españoles cita. Evidentemente, no cita ninguno. Bueno, cita a Domingo de Guzmán y a Ignacio de Loyola, pero no como pensadores, es más, dice que son medio catetos, ¿no? Pero claro, que crearon órdenes religiosas, y hombre, hay que citarles porque esas órdenes religiosas sí que hubo grandes intelectuales, a condición de que de no ser españoles ni hispanos, ¿no? Claro, yo lo que no me di cuenta, ¿cómo puede ser que yo no me diera cuenta de eso? Pero es que esto hace poco, ¿sabes? Tú vas a cualquier conferencia que dé cualquier español, se tiene que citar 50 autores extranjeros para que sea un poco sentido como culto, ¿no? Sin embargo, no ocurre lo mismo con otros modelos culturales. Hace poco, año pasado, estuve aquí en Madrid en un libro de Timothy Snyder, un catedrático de Yale, sobre la libertad, replanteamiento histórico de la libertad. Bueno, citaba gente de 10 nacionalidades. El hombre había hecho un esfuerzo para no citar solo autores anglosajones, que es lo que suelen hacer estos, ¿no? No, citaba hasta polacos, húngaros, rusos, coreanos, ninguno español. Lo más sintomático es que la gente aplaudió a rabiar y no notaron nada de raro en ese libro. Yo me preguntaba si yo, por ejemplo, cualquier español se atreve a hacer un libro replanteamiento de la historia de libertad y se va a Londres, París, Berlín o Washington y no cita un solo autor francés, alemán, inglés o estadounidense, ¿cuántos irían a aplaudirles? Pero es lo que tenemos, un problema del que hay que salir. Yo, afortunadamente, con ayuda también, digo, este señor, pues, de señor mayor, que había hecho un dossier a lo largo de su vida, demostrando que los problemas de España en los últimos dos siglos están siempre detrás una acción de un inglés, de un anglosajón o de un francés, bueno, ese también me despertó y empecé a hacer mi propio dossier.
1: ¿Estos son los traumas a los que tú te refieres en tu libro Hispanoterapia?
2: Bueno, los traumas son varios, hay cinco síndromes, traumas que son, pues yo digo, la hispanobobería, por ejemplo, es uno de ellos, otro es el vasallaje cognitivo que acabo de decir. Otro es la pulsión fragmentadora, es decir, tenemos una pulsión a romper lo que nos une, es una enfermedad realmente. Tenemos una izquierda que en teoría la izquierda debería defender lo común, ¿no? Que sin embargo apoya a que los ricos destruyan la casa común y tengan privilegios, ¿no? Territoriales. Esto y no ocurre en ningún otro país, ¿no? Es una cuestión nuestra. Hay otro complejo, el complejo del español dividido contra sí mismo, o que hemos olvidado quiénes somos, como el cuento de Patito Feo, ¿no? Nos morimos por ser patitos, pero en el fondo somos unos cisnes que tenemos las alas acartonadas porque no las sabemos, no queremos, no, hemos olvidado volar, ¿no? Y hacemos todo lo que pueda ser para dividirnos, el sectarismo, el egoísmo localista, etcétera, etcétera, ¿no? esos, yo creo que son esos traumas, síndromes complejos que nos atenazan, que imposibilitan nuestro progreso social y económico. Realmente, ese es el gran trauma español que imposibilita el progreso social y económico. Por mucho que hablen de progreso, no puedes progresar si estás cada uno remando en dirección contraria. Esto es básico, de primero de GB, ahora ya no hay GB, ¿no? Y claro, a eso hay que hacer uso de tratamientos, que es la segunda parte del libro.
1: Hoy día, o en el futuro, ¿es posible esa unidad hispana o es un anhelo este de la unidad hispana sin sentido?
2: Bueno, yo creo que es más, o nos unimos o desaparecemos, ¿no? Es verdad que hay una especie de patrón en la historia, yo lo estudio, los patrones de la historia, que tiende a que haya siempre dos polos. Cuando acaba uno, viene otro. Nuestra función es ser el tercer poder, que haga de amortiguador entre los dos polos, que hoy están con los dos con bombas atómicas, por ejemplo, algo que nunca había ocurrido en la historia de la humanidad. Hoy hay 9 países con bombas nucleares para destruir el mundo varias veces, ¿no? Luego es más que nunca necesario que nos unamos, porque si no nos van a aplastar. Vamos a ser como ese queso que se funde entre dos rebanadas, ¿no? Por otra parte, claro que podemos unirnos. Fíjate qué curioso, ¿no? La Unión Europea, que ha estado matándose entre ellos en 2 guerras civiles, que las 2 guerras mundiales, con cientos de millones de muertos, que hablan diferentes idiomas, tienen diferente religión y, como digo, una historia de rencor, porque han estado matándose unos a otros, en unos poquitos años construyeron la Comunidad de Carbono y de Acero y hoy la Unión Europea. La comunidad hispánica comparte la misma lengua, la misma religión, la misma historia, y sin embargo no somos capaces de unirnos. Es sospechoso, ¿no? Es sospechoso. Evidentemente hay enemigos que no quieren que nos unamos, y muchos los tenemos dentro. Es decir, yo creo que siempre el enemigo interno es el más difícil. Yo propongo en el último capítulo 20 medidas para la acción. No hay que esperar nada de nuestras élites políticas y económicas, porque podríamos decir caricaturalmente que están vendidas al enemigo, ¿no? No van a hacer nada por la hispanidad, salvo que vean que para ganar elecciones tienen que prestar atención a esto. Pero yo propongo un plan de abajo arriba, con medidas que puede hacer la sociedad civil para cambiar la inercia autodestructiva, que es lo que estamos hoy, por una inercia cooperadora. Con eso me bastaría. Pongo un ejemplo. No tiene sentido que nuestros cocineros más famosos, que se llaman chefs, no sé por qué, tengan que ir a Francia, que les cuelguen un neumático en la cabeza y hacer propaganda gratis de esta marca francesa. Es que no tenemos los hispanos, los 520 millones de hispanos que tenemos al español como lengua materna común, capacidad para crear una marca de reconocimiento gastronómico cuando los mejores restaurantes del mundo están en Perú y en España. O no podemos crear unos premios Nobel hispanos, eso debían ser los Princesas de Asturias. O no podemos crear un Hispavut, una que haga competencia con Hollywood, que es la que está manejando nuestro inconsciente colectivo. Son cosas que las empresas, la sociedad civil puede hacer, y poco a poco cambiar esa inercia, como digo, autodestructiva que estamos hoy, a una inercia cooperadora que nos haga volver a reunirnos. No digo que seamos de aquí para mañana, es un proceso, pero por lo menos cambiar esa inercia, que ahora mismo nos lleva a desconfiar, a estar hablando mal del otro, a no unirnos ni siquiera en defensa. Fíjate que podríamos tener una cooperación defensiva, pero no hacemos nada. Primero, pues los demás no quieren que lo hagamos, y porque nuestras élites, yo creo que trabajan para enemigos entre nosotros, ¿no?
1: ¿Quién podría liderar, qué nación o qué líderes podrían liderar este proceso de unidad hispana?
2: Bueno, yo creo que tenemos algo positivo en estos momentos que no se esperaban. El enemigo, siempre la historia tiene cosas curiosas, y es que a veces pues juega con el destino de los seres humanos, nunca es controlable del todo. Hay un fenómeno que se ha provocado casi sin querer, que es el hecho de que el mundo hispano haya vuelto a Estados Unidos. Es decir, cuando ahora cumplimos este año 250 años de la independencia de Estados Unidos, pero es una falsedad. O sea, 13 colonias es el tamaño de Ecuador. Era un país que hubiera sido irrelevante. El Estados Unidos que conocemos hoy se hace a costa del Imperio Español y del México moderno, ¿no? Una guerra muy cruenta que acaba con el Tratado de Guadalupe Hidalgo. Y se expulsa a los españoles, se les expulsa sin indemnización, se les expulsa de sus territorios, a los hispanos, a los mexicanos, en ese caso, claro, y bueno, se crea la nación WASP que conocemos, y con luego inmigración de estos países. Ahora, por efecto de la inmigración, bueno, es el hecho de la diferencia de renta, han vuelto a ocupar los territorios hispanos. Curiosamente, si uno ve el mapa donde están colocándose los inmigrantes que vienen del sur, se colocan en los mismos territorios que estaban hace 2 siglos. Eso es un hecho muy relevante, porque ahora mismo Estados Unidos tiene un dilema, y es que tiene que reconocer que tiene un doble alma en su origen y en su presente, que es un doble alma anglohispana. ¿Quién puede liderar esto? Pues yo espero que sea comunidad hispana de Estados Unidos, que ya es la quinta economía del mundo, la comunidad hispana es la quinta economía del mundo, es decir, podemos ser eficaces cuando se dan las circunstancias, puede liderar esos mismos, es decir, que si la labor sería reconquistar Estados Unidos por la vía de los votos, y Miami podía ser el centro de esa nueva hispanidad, ya que México, que es el país con mayor número de hispanohablantes, ha renunciado a eso. Incomprensiblemente.
1: Sí, sí, hoy por hoy ha renunciado a liderar el mundo hispano en México, efecto, con 130 millones de habitantes, claro.
2: Incomprensible, incomprensible.
1: Han transcurrido casi dos siglos ya de la mayoría de las independencias hispanoamericanas y han sido un proceso, durante estos 200 años, han estado sometidos a un proceso adoctrinador en contra de todo lo español muy importante, pero sin embargo todavía se sigue manteniendo esos vínculos y ese cariño por todo lo español, ¿no?
2: Bueno, es que genéticamente somos lo mismo, es decir, hay un lo increíble del mundo hispano, y es lo que no quiere que se hable, solo se quiere que se hable de genocidio, de cosas negativas, lo increíble del mundo hispano, o del imperio español, yo llamo el Sacro Imperio Romano Hispánico, mi penúltimo libro, es el mestizaje. Porque el mestizaje iba en contra de lo que era la norma hasta entonces, ¿no? El racismo era lo normal, la esclavitud del dominado. Hasta que llega una señora, y dice, se acabó, y contradice a Aristóteles, que decía que había esclavos por naturaleza. Los griegos hacían esclavos con toda naturalidad, igual que los romanos, cuando dominaban a los ciudadanos. En fin. Bueno, esto cambia completamente, y decía que no solo es racial, es cultural. Hay sincretismo religioso, el español toma palabras del náhuatl, del quechua, salva esas lenguas que sin la gramática y sin el esfuerzo misionero no existían hoy, y hacer una sociedad mestiza que funciona, y esto es lo paradójico, funciona. Aquí estamos en guerra de religión, pero en América funcionó, y funcionó muy bien. Eso no quieren que se sepa, ¿no? No quieren que se sepa, pero eso está ahí. Y evidentemente, aunque ellos han hecho un esfuerzo muy grande, pues primero, la división, claro, lo primero que hubo la estrategia anglosajona, ayudaron a los libertadores, evidentemente, lo siguiente fue dividir. Y estos, pues, lo hicieron, o sea, Bolívar se dio cuenta cuando no le dejaban hacer a Gran Colombia y acabó renegando del proceso. De hecho, quien muere en manos de un médico español, después de haber perseguido a los españoles. Bueno, uh-huh. En fin, pero realmente les dividen, esto es lo primero, les esfuerzan a guerras antes inexistentes, por fronteras inexistentes, y poco a poco, y lo que quieren hacer es quitarle la lengua, lo siguiente es quitarle la lengua. Hay un intento en México de que se hable francés con Maximiliano, incluso en algunos de Argentina, quien es inglés, querían quitar la lengua y la religión, pero no pudieron quitar la lengua y la religión, sino al contrario, los libertadores lo único que hicieron bien fue expandir el español, porque necesitaban una lengua común para trabajar y para funcionar como estados. Entonces, como el español se expandió y como la religión continuaba, por mucho que hayan querido falsificar la historia, renegar, enfrentarnos unos a otros, quitarles su pasado, pues su pasado están quitando. Cuando dicen, fueron genocidas, fueron sus abuelos los genocidas y lo fueron. O sea, cuando dicen que son genocidas los españoles, no, se están refiriendo a sus abuelos, porque los míos no se movieron de aquí. Entonces, esto les están engañando, pero a pesar de todo es verdad que milagrosamente sobrevivió la religión, aunque no seas creyente, la cultura religiosa, la cultura católica, aunque hoy está siendo atacada por muchas fuerzas, los evangélicos y demás están ahí con mucho dinero tratando de expandirle, de quitarlo, y la lengua. Y esas dos cosas nos han seguido haciendo, siendo hermanos. Tú vas fuera de España, por mucho que y cuando estás con un hispanoamericano, estás con alguien de tu familia. Y es así. ¿Por qué? Porque tiene la misma lengua y la misma cultura.

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3: 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Bienvenido a Caminando por la Vida.
4: Buenas tardes, don Francisco, y buenas tardes a todos los oyentes de Caminando por la Vida.
3: Durante algún tiempo, doctor Cayetano, la mayoría de edad en España era hasta los 21 años. Y se decían también que era la época en la que salían las muelas del juicio, ¿no?
4: Eso es, eso es.
3: Eso bueno, es cierto, yo esto se lo oía a mi abuela,
4: También se llaman cordales, se llaman cordales.
3: Pero es esa edad aproximadamente, ¿no?
4: ¿Dónde? Sí, en realidad la erupción está programada normalmente, pero a efectos del percentil 50, más o menos entre los 18 y 19 años.
3: Uh-huh. ¿Y por qué salen estas muelas a esa edad?
4: Pues porque nosotros antiguamente éramos más carnívoros y necesitábamos masticar mucho más. Entonces, en vez de tener solo dos molares definitivos, teníamos tres. El tercer molar por cada cuadrante es el que conocemos como muela del juicio o cordal. En realidad es una adaptación que tenemos cuando nosotros necesitábamos masticar más.
3: ¿Pero le salen a todas las personas hoy día o hay personas que no le salen estas muelas?
4: No. Ahora ya actualmente podemos encontrar diferentes tipos de pacientes. Podemos encontrar un paciente que le salen las cuatro en fecha y forma. Podemos encontrar pacientes que le salen dos o una. Podemos encontrar pacientes que no le han salido ninguna, pero están presentes

0: en el hueso mandibular y maxilar, o pacientes que incluso no tienen el germen dentario dentro del hueso. Lo habitual es que se vaya la evolución del ser humano conlleva un poco a que estas muelas tiendan a desaparecer.
1: Lo que sí es cierto que cuando salen muchas veces vienen con problemas, ¿no?
0: Muchos problemas, sí. Porque igual que te digo que nosotros estamos cada vez más acostumbrados a masticar menos, pues eso, ese efecto que provoca el masticar menos y por tanto ejercitar menos los maxilares, conlleva a que nuestro hueso, donde se soportan los dientes, sea de un tamaño más reducido. Por tanto, la muela del juicio muchas veces no tiene espacio para salir.
1: ¿Y cómo hay que proceder para aquellas personas que nos estén oyendo, que tengan algún hijo, algún nieto o ellos mismos, que empiezan a tener sensación de que algo está cambiando en su boca? ¿Cuál es la forma más adecuada de proceder?
0: Lo más adecuado es intentar que las muelas salgan por vía normal, ¿vale? Eso es lo que recomiendan ahora mismo todos los cirujanos maxilofaciales, intentar darles como un tiempo para ver si consiguen acoplarse en su posición. El problema es cuando no pueden acoplarse en su posición y yo, un criterio para la extracción es o me estropea la muela que está delante o me provoca como una molestia, dolor, se me pica la muela o me descoloca los dientes, ¿vale? Si me ocurre esos casos, lo mejor es sacarla. Entonces, son muelas que son muy fáciles de que se piquen, ¿vale? De que tengan caries, porque son muy difíciles de limpiar.
1: Ah, claro, porque los cepillos no llegan, ¿no? Ahí, ¿no?
0: Efectivamente.
1: No es que salgan ya con caries, sino que...
0: No, con caries no salen. Lo que pasa es que es muy complicado llegar con un cepillo en la parte de atrás, que está el ángulo maxilar, y entonces el cabezal del cepillo no entra bien para cepillarlas. Entonces se impacta alimento y genera caries. Y por eso muchas veces nosotros, una muela empieza a dar problemas y tiene caries, una muela del juicio, el mejor tratamiento es la extracción. Nosotros solemos extraerlas.
1: Pero sacarlas por sacarlas no, nunca, ¿no, doctor Cayetano? Siempre.
0: Sacarlas por sacarlas no, porque lo que yo tengo, mi experiencia me dice, es que hay a veces que gracias a tener una muela del juicio, y sobre todo viendo a pacientes mayores, gracias a tener una muela del juicio, si perdemos una de las que tenemos anteriores, tenemos una oportunidad para hacer un determinado tratamiento, incluso aprovechando la muela del juicio.
1: Sí, siempre es positivo tener una muela más, claro, en cada lado, ¿no?
0: Exacto, exacto. Lo que pasa que, claro, si te descoloca los dientes, porque ahora mismo muchos niños y muchas personas mayores llevan ortodoncia, y lo que hay que tener en cuenta a la hora de poner una ortodoncia es valorar cómo le van a erupcionar las muelas del juicio, porque muchas veces descolocan todo el tratamiento que hemos puesto de ortodoncia. Entonces, hay que tenerlo en cuenta. Si empiezan a moverle los dientes, es casi mejor sacarla.
1: 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Porque cada persona es un mundo.
0: Cada persona es un mundo, efectivamente. Yo he habido mayores que he aprovechado la muela del juicio, no tenía las anteriores, y he dicho, jolín, pues mira, gracias a haberla conservado, le hemos podido hacer un tratamiento, hacerle un puente. Así que cada uno es individual.
1: Y lo mejor es acudir a un profesional de confianza que te haga un estudio, que mire desde todos los puntos de vista, que eso es lo que siempre hace el doctor Cayetano en la Clínica Dental Viedo. Doctor Cayetano, muchísimas gracias por acompañarnos un día más en Caminando por la Vida.
0: Muchísimas gracias a vosotros y un abrazo para todos los oyentes de Caminando por la Vida.
1: Igualmente, Juan, un abrazo.
0: Venga, hasta luego.
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0: Muchas felicidades, Miguel. Cumpleaños feliz.
1: Muchas gracias.
0: Vienes aquí a Caminando por la Vida a celebrar todas tus cosas, ¿eh? Sí. El aniversario de boda, cumpleaños.
1: Bueno, pues es una forma de compartir.
0: Hay que celebrar, hay que celebrar.
1: Sí, sí. Ya son 50 y tantos.
0: Hay tantos.
1: Hacemos a la 50+.
0: 50+.
1: Y el plus, ahí vamos sumando un cajón desastre.
0: Bueno, muchas felicidades y muchas gracias. Por celebrarlo con todos nosotros. Gloria, entiendo que te unes a la celebración. Gloria Lago.
2: Yo me uno a la celebración, pero a la distancia.
0: A la distancia.
2: Porque ya esperemos que ya la siguiente que nos veamos ya sea presencial.
0: Muy bien. Miguel, ¿qué nos proponéis hoy para el Recodo del Camino?
1: Pues hoy vamos a tocar el tema de la inteligencia artificial, al menos para hacer una reflexión. Y para introducir el tema, pues he recogido una noticia sobre una encíclica que está preparando el Papa León XIV, que trata precisamente eso sobre la inteligencia artificial y sus implicaciones para la humanidad. El título provisional será Magnifica Humanitas, que este es fácil de traducir, Magnifica Humanidad. Y está pues en una fase final de revisión, podría publicarse después de la Pascua del 2026, cerca del primer aniversario de su elección como Papa, si os acordáis que murió Papa Francisco justo después de la Pascua. Y los temas que va a tratar son la ética de la inteligencia artificial, trabajo humano, dignidad humana, relaciones sociales, riesgos militares y tecnológicos y la nueva revolución industrial digital. La idea es hacer algo parecido de lo que fue la encíclica Rerum Novarum, que está más difícil de traducir, que la traducción literal es de las cosas nuevas, que se sacó en la época de la revolución industrial, ¿no? Esta vez, en vez de revolución industrial, pues sería la revolución digital y de la IA. La encíclica Rerum Novarum se publicó el 15 de mayo de 1891 por el Papa León XIII. La verdad es que es curioso, ¿no? Estas coincidencias, ¿no? Voy a dar un par de pinceladas. El pontificado de León XIII fue pues desde 1878 a 1903, y fue uno de los más importantes de la Iglesia moderna, y fue conocido sobre todo por crear la doctrina social de la Iglesia, pero también pues por su filosofía, política, educación y relación con el mundo moderno. La Rerum Novarum pues es, como he comentado, pues uno de los documentos más importantes de la historia de la Iglesia moderna, precisamente por esa iniciación de la doctrina social de la Iglesia. El contexto en esa época pues era las fábricas, la explotación laboral, las jornadas de 12 y 16 horas, el trabajo infantil, la pobreza obrera, los conflictos entre capitalismo y socialismo, y el Papa León XIII en su momento intentó dar una respuesta a esos problemas sociales de la industrialización, ¿no? de esa nueva fase que vivía la humanidad, ¿no? ¿Y qué defendía en esa encíclica? Pues el derecho a la propiedad privada, el derecho de los trabajadores a sindicatos para defender sus derechos, el salario justo, la intervención del Estado para proteger a los trabajadores, una crítica contra el capitalismo salvaje como al socialismo y la dignidad del trabajo humano, ¿no? Entonces, pues en este momento el Papa actual pues quiere que la Iglesia también dé una respuesta moral a esta nueva, ¿cómo decir?, revolución que es la IA. Y especialmente pues para defender, pues como también defendió en su momento, pues ver la dignidad humana y el trabajo frente, pues en este caso, la automatización o otros procesos, ¿no? Y pues comentar pues eso, pues que las ideas principales que se piensan que tratarán sobre la IA, pues o las ideas que se quiere transmitir, pues que la tecnología debe servir al ser humano y no sustituirlo, la IA. Hay que tener cuidado porque la IA puede alterar la comunicación humana, ya que la verdad es que ves hoy en día, mi hijo que trabaja en cosas de audiovisuales, me enseñó un spot de publicidad hecho con IA y es que no lo distingue de la realidad. O sea, lo haces desde casa, no necesitas ni actores. Bueno, de hecho hay casting ahora de actores virtuales, ya IAs entrenadas, que tú le dices a este personaje, claro, ya están trabajadas y la verdad es que casi alguna vez da miedo, parece que estás en Matrix. Y como todo, pues la IA pues es mala, o sea, en sí no es mala, esto es como la energía nuclear. Tiene muchos riesgos. ¿La energía nuclear es mala? Pues depende cómo la uses, ¿no? Pero es verdad que arrastra muchos riesgos, ¿no? Entonces, pues yo creo que es un momento, pues precisamente, de hacer una reflexión y transmitir, yo creo que una referencia para tener en cuenta, ¿no?
0: Gloria, habrá quien diga que ya está otra vez aquí la Iglesia y los de siempre para poner cortapisas al progreso, socapa de la defensa de la dignidad humana.
2: Pues yo tendría que decirle que en todo caso está aquí para hacer una voz a la conciencia, porque yo creo que hay algunas veces que en aras de avanzar en la tecnología, muchas veces no nos paramos a pensar verdaderamente en qué consecuencias puede tener ese desarrollo de la tecnología para la dignidad y para el ser humano, o para la dignidad del ser humano. Y es que, aunque la inteligencia artificial pueda resolver muchísimos problemas o pueda facilitar o ser una herramienta de utilidad para el ser humano, mal usada como todo, pues puede llegar también a vulnerar de alguna manera la dignidad del ser humano. Y eso es un poco, yo creo, esa debería ser la misión de toda persona, defendernos contra lo que no es humano en ese sentido. Y es que, pues tan un poco como ha ido adelantando Miguel Ángel, el mal uso de la inteligencia artificial puede, en alguno de los casos, también vulnerar la dignidad de los derechos humanos. Por ejemplo, el mismo momento en que la persona sea cosificada por la IA. ¿Y cómo podría la persona ser cosificada por la IA? Pues en el mismo momento en el que es la IA la que toma las decisiones sobre personas, es decir, que se desarrolle un algoritmo, por ejemplo, en el que vea a determinados pacientes no tanto como personas con dignidad, sino con una serie de puntos de datos, y por lo tanto se priorice un determinado tratamiento basándose solo y únicamente en las estadísticas. De alguna forma, la IA estaría tomando decisiones sobre personas, sin tener en cuenta que estas personas tienen a lo mejor otra serie de circunstancias. Sí que es verdad que podemos decir, vale, no, la IA está entrenada por personas. Sí, pero al final quien a lo mejor estaría tomando las decisiones, si le diésemos permiso a ello, sería la propia máquina. Entonces, en el momento en que la máquina, la IA, tomara esas decisiones en lugar del ser humano, sería la tecnología la que tuviera el poder sobre la persona. Entonces, estaríamos sometidos a ella. Por ejemplo, también con respecto a la creación de imágenes. Como bien decía también Miguel Ángel, hay vídeos hoy en día. Los que son nativos digitales dicen que ellos distinguen mucho en el reflejo de no sé qué rueda, en tal, pero no sé yo, porque si ya están en mi intuición o es real, pero podemos ver vídeos que nosotros no estamos distinguiendo qué es real y qué no, y que se puedan producir vídeos en el que se vea, por ejemplo, sexualicen a las personas y que eso se genere de una forma casi automática, pues ahí nos tendríamos nosotros que preguntar si efectivamente, es decir, qué poder le vamos a dar a la tecnología, si le vamos a poner algún tipo de cortapisa o no.
1: La verdad es que el nombre de inteligencia artificial, primero, es que no es inteligente. Quiero decir que al fin y al cabo es una herramienta que hace lo que las políticas que hayas puesto o cómo tú le entrenes, pero la inteligencia artificial no es inteligente, hace lo que tú la has entrenado, ¿no? Y muchas películas aparecen como que toma conciencia. La inteligencia artificial no toma conciencia, hace las instrucciones con que tú lo hayas programado o la hayas entrenado, ¿no? Y ya sobre el aspecto de la conciencia, creo que ya lo hemos comentado una vez en uno de los programas, ¿no? Ya en el siglo XVI había el escritor francés François Rabelais que comentaba: la ciencia sin conciencia no es más que la ruina del alma, ¿no? La IA sin unos parámetros éticos y sin una regulación previamente para que no se desmadre, pues puede causar mucho daño a muchas personas, ¿no? Y eso yo creo que es precisamente lo que en esta encíclica o incluso cualquier estado tiene que vigilar y adelantarse para no, como decir, corregir a posteriori.
0: Uh-huh. Gloria, ¿la IA puede ser un instrumento de manipulación de conciencias?
2: Pues aquí podemos distinguir, digamos, en dos tipos de IA. La IA que podríamos decir analítica, que simplemente recibe un montón de datos y sobre esos datos, en principio, toma simplemente una serie de conclusiones. Hace un análisis y hace como un resumen de resultados. Pero tenemos más recientemente un desarrollo de la IA que se le llama generativa, que es aquella que es capaz de generar un nuevo contenido a través de datos que son existentes. ¿En qué momento nosotros podríamos decir que la IA podría cambiar o manipular conciencia? Pues recientemente, ahora como unas semanas, hice una consulta a la IA con respecto a determinadas problemáticas del aborto. Creo que, si no recuerdo mal, estaba preguntando sobre qué porcentaje, sobre el porcentaje de datos de determinadas motivaciones con respecto al aborto. Era algo con respecto a un dato concreto y en cuanto al aborto como tal. Y el resultado que me decía era, pues es muy complicado poder dar esta información, pero en cambio algunas veces el aborto puede ser una solución factible ante determinadas circunstancias. Entonces, cuando la IA no es capaz de darte un dato concreto que tú le estás preguntando, pero sí es capaz de devolverte una posible conclusión de lo que considera que es mejor, dependiendo de cómo esté hecho ese algoritmo, efectivamente se puede utilizar para manipular conciencias, porque si tú continuamente estás recibiendo una serie de información en la que, pues como si fuera una propaganda en un determinado sentido, y más una determinada generación que tenemos hoy en día, chavales de 12, 13, 14 años, que prácticamente ya estudian con la IA, ni siquiera los libros. O sea, el problema, el drama que nosotros nos encontramos ahora mismo es que no son capaces de coger un libro de texto, coger una determinada información y sacar su propia conclusión. Directamente le preguntan a la IA y copian tal cual. Y no se paran a pensar ni muchísimo menos si eso que están copiando a ellos les cuadra o les deja de cuadrar. Entonces, en el momento en que nosotros tenemos una generación que no es capaz de hacer ese razonamiento o tener ese criterio para decir esto que me está diciendo, a lo mejor no me cuadra, o por qué me está diciendo esto, tenemos el riesgo de que tengamos una generación en la que se pueda manipular las conciencias.
1: De hecho, a mí me ha ocurrido muchas veces para preparar los programas, para buscar cosas y utilizar la IA, y la verdad es que, como comenta Gloria, alguna vez buscando datos, no te los da, pero te da argumentos sesgados, ¿no? Uh-huh. Y en una, me acuerdo una vez en una conversación de estas, le comenté, bueno, oye, que te estoy pidiendo datos, no tu juicio de valor, tu juicio de valor. Y al menos se corrigió, efectivamente, me estás pidiendo datos, pero se ve ahí unas políticas con unas inclinaciones, vamos, sobre todas las historias del cambio climático, cultura woke, o sea, como defendiendo cosas que no, que ves que, como muchos argumentos que dan muchos políticos que ves hoy en día, dicen, bueno, pero es que no tiene ningún fundamento, o te ponen argumentos como la comunidad científica, la mayoría de la comunidad científica opina esto, bueno, dime que...
0: ¿Quién la compone, no?
1: ¿Quién la compone? No sé.
0: La comunidad científica.
1: Sí, ¿no? Perdona, o cuando te pide perdón por datos que le faltan y cosas así, o personajes así muy importantes, dice, y este, ah, sí, se me ha olvidado ponerlo, bueno, en fin.
0: Y luego tampoco podemos olvidar, Gloria, y muy rápidamente, el impacto que esto va a tener en el mundo laboral, ¿no?
2: Efectivamente, a ver, sí que es cierto que también produjo ese impacto la revolución industrial, la primera revolución industrial, pero que también hay los puestos de trabajo, que sobre todo somos los más repetitivos, van a ir desapareciendo. Por ejemplo, ya prácticamente para pedir cita en cualquier, cada vez más van a ir sustituyendo todo el call center por una máquina, y hay personas que siempre en ese sentido se van a quedar fuera de juego.
0: Uh-huh. Miguel, ¿en contra o a favor de la IA?
1: Pues, a ver, como relacionado con lo del el trabajo, es decir, la IA, salvo, es verdad, salvo como ha comentado el ejemplo de Gloria, puede quitar puestos de trabajo, pero realmente es, el asunto es que no es que vaya a quitar puestos de trabajo, pero si no utilizas la IA, puede que lo pierdas.
0: Claro.
1: Esa es como decir la reflexión, ¿no?
0: ¿Y tú en contra o a favor de la IA?
1: Pues yo creo que es como todo, depende de cómo la uses.
0: Claro. ¿Y tú, Gloria?
2: Yo reconozco que he sido muy reticente a la IA y creo que puede hacer mucho daño. En algunas circunstancias puede ser positiva, pero creo que ahora mismo, por ejemplo, a nuestros jóvenes está haciendo más daño que beneficio.
0: Lo que pasa es que esto es un proceso imparable, ¿eh?
2: Sí, ha venido para quedarse. O sea, lo que está claro es que ha venido para quedarse y no vamos a tener más remedio que adaptarnos a ella. Pero nos vamos a ir... conozco a personas que para pasar el rato hablan con la IA.
0: Sí.
2: Nos estamos deshumanizando. Sí, o sea, en el momento en el que a lo mejor no somos capaces de descolgar el teléfono para llamar a una persona de carne y hueso con la que podamos hablar, y que dentro de poco tengamos una especie como de asistentes IA en el que incluso para personas mayores estén hablando con alguien que no es real, llegará el momento del fin de esta humanidad.
0: Ya, está claro.
1: Pensamiento crítico y socializarse es la solución.
0: Pensamiento crítico y socializarse. Punto final, pensamiento crítico y socializarse, punto final hoy al Recodo del Camino. Muchísimas gracias, Gloria, muchísimas gracias, Miguel.
2: A vosotros.
0: Y a todos ustedes, queridos amigos, pues emplazarles al martes que viene, pues a una nueva edición de Caminando por la Vida. Que siga la rueda, que siga caminando por la vida y que les espero a todos a partir de las 8. Un abrazo muy fuerte, les saludo su amigo Francisco Manuel Boza.
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7: A las personas que tienen familiares ahí y, bueno, puedan hacer los trabajos de remoción minoritaria de escombro lo más pronto posible para ellos. O sea, nosotros le quitamos lo que es el grueso y, bueno, los costados.
8: Se quejan de que falta más maquinaria. Es decir, le puedes decir la poda.
9: Esta maquinaria, mira, una vez que está aquí ahorita, está desplazado. Inaria estuvo aquí trabajando toda la noche y la idea de guiar esto para meter la grúa telescópica para que pille esta remoción de las placas, para que salga más fácil conseguir los cadáveres. Esperemos que haya gente con vida, no perdamos las esperanzas, ¿entiendes?
10: Pero sí, estamos trabajando, ahí está.
9: Hacemos cortes cuando están efectuando el estudio vibracional para ver si hay cuerpos con vida, que es lo que queremos.
8: De hecho, muchas gracias.
9: Vale, hermano, salud.
11: Good morning. We are still in La Guaira. This is like the hell. The situation is horrible, catastrophic. Like, and families like this, they are looking for their son. They are still inside and they are taking out the body of one of his son, and the moment is really harmful, and we are here to report, and it's hard to do it. So I'm sorry about that.
8: Lo siento mucho de tu hijo y cómo te sientes. Plan identificado y lo ha encontrado fallecido.
12: Sí, estamos buscando desde el primer día hasta ahorita que lo pudimos, cuando lo localizamos ayer en la madrugada y hoy lo pudimos sacar.
8: ¿Tienen más hijos? You have more sons inside.
12: Me quedan dos hijos, dos niñas, ya en plan de una de 21 años y de una de 22.
8: How do you feel? ¿Cómo te sientes?
12: Mal, porque con otros tres hijos.
8: ¿Y usted tiene también familia? You have family inside?
13: Tengo a mi mamá, mi hermano.
8: Your mother, a brother.
13: Sí. No, mi mamá se encontraba cerca de la hija de él y ahí temo. Dios no tiene aquí porque nosotros sabemos que la vamos a sacar.
11: She said that God is still encouraging her because she knows that she's gonna look for him. So alive, do you think they can be alive? ¿Pueden estar vivos?
13: Pueden estar vivos, yo sí, lo de planta pueden estar vivos porque el edificio cedió y cuando las columnas de planta son un poco más fuertes, ese fue de ella, quedarían los de planta. Estamos esperando las ayudas, que nos ayuden los topos para que vayan escalando, porque yo sé que ellos fueron y están en mirar, porque avanza.
14: Para llegar a planta, que la gente que se
13: mire. Necesitamos ahí.
11: ¿Cómo te sientes tras ver que han identificado a tu hijo, se lo han llevado fallecido, que
8: ¿Cómo es?
12: Muy mal, muy mal. El dolor es demasiado grande. A ver, este mismo vi ahorita que su mamá está destrozada por completo, que no se puede ni siquiera mantener de pie.
8: Pobre. Mucho ánimo. Dios le bendiga.
12: Paz.
13: Es un dolor grande que estamos pasando todos, que es insoportable, que nadie nos comprende lo que estamos aquí en día a día buscando a nuestros familiares aquí, entre los escombros.
8: ¿Por qué crees que Dios os ha mandado esta situación?
13: Tantas cosas. Tantas cosas.
8: Mucho ánimo. Estamos en contacto para lo que necesite usted, ¿vale?
9: Gracias, señor. Dios le bendiga. What was the situation in your rescue work?
15: So when we first responded, it was a report that there was a large void space. It was during a party. There was a family of eight, and they were receiving text messages from R8. The second day, they were receiving messages, text messages from five. The third day, it went down to two. And when we had arrived, it was 3 a.m. in the morning. We were there at First Life. They had had a text. We ran three dogs, two of our dogs hit live. We used our drone to do a survey, and then we used search cameras to go in nice and deep and look. We then called for a backup of a medium team that was immediately dispatched. They responded and went to alert. Now, the Venezuelan team was still there. They were in charge. We were just assisting them. And then it was passed off. When we were light, quick, and fast, so we moved on to other sites, Glen Barber Beach, to continue searching with our three dogs. Well, I came back today to grab a check, and they told me that they were able to actually extract the patient live.
9: Where did they use military forces?
15: Where? That is not where we're an NGO. So like I said, we're the Rescue Response International. So I'm not aware of our location, but you can go to any of the websites and find our location. I do know that the American teams are based near the airport.
9: Okay, thank you very much. Like it's right there.
8: Explícanos dónde estamos.
16: Mira, ahorita estamos en la Quinta Esmeralda. Esto es un centro, empezó como centro de acopio, ahorita centro de distribución masivo a hospitales, lugares de refugio, todo el mundo que necesite cosas en específico. Esto es literalmente el main y aquí sacamos a todos lados.
8: Vale, o sea, la gente que quiera traer tiene que pedir turno, viene directamente o cómo se organiza.
16: Sí, los insumos, o sea, todas las donaciones están llegando para qué. Nosotros las estamos recibiendo, como pueden ver, las estamos distribuyendo. ¿Qué pasa? Tenemos gente interna en hospitales, colegios, refugios, centros damnificados, gente concreta que nos manda lista y nosotros le armamos el pedido y salen de acá.
8: Están contando también por redes que la gente está robando las ayudas de los centros de acopio, que no, ¿por qué estás ahí?
16: No, aquí estamos, mira, tengo gente en la puerta, aquí no entra nadie que no pase por un filtro de qué vienes a hacer aquí, que, o sea, si te
8: obligan, hay un control.
16: Correcto.
8: Y se están bloqueando las ayudas, como dicen, dicen en las redes, se está bloqueando que la gente ayude. Quien quiera traer ayuda puede...
16: Aquí no, aquí estamos... Todo el mundo que pueda ayudar, más bien manos faltan siempre, así que...
8: ¿Pueden venir a ayudar entonces?
16: Claro que sí.
8: ¿Y esto se va por categoría o cómo lo dividí?
16: Mira, aquí lo estamos dividiendo por... Aquí lo estamos dividiendo, sí, totalmente, por categoría. Esta parte es comidas, allá atrás tenemos lo que es ropa, y esta parte que es Cruz Azul, que son todos los insumos y medicina.
8: Vale. ¿Quién organiza este centro de acopio? ¿Qué organizaciones? ¿Qué asociaciones?
16: Mira, aquí están unas Sonrisas,
8: ¿sí?
16: Cáritas, uh-huh. Y esto es Cruz Azul, que se encargan. Las medicinas están tocadas y literalmente manejadas por médicos.
8: Vale.
16: Médicos, enfermeros, toda la parte de enfermería son ellos.
8: O sea que we are brought for 5 tons. So the five, las 5 toneladas de material sanitario están en buenas manos, van a llegar.
16: Correcto.
8: Vale.
16: Correcto.
8: O sea, que podemos pedirle a la gente que a través de Estados Unidos nos pueda
16: por favor,
8: para que llegue allí.
16: Esto va a llegar, lo prometo, a las mejores manos, y están en las mejores manos. Y bueno, que esto no es una organización, esto es para Venezuela, de Venezuela para Venezuela.
8: ¿Qué te parece que haya llegado un americano desde que estaba en Vancouver, en Canadá, con su avión para traer estas ayudas? ¿Qué te parece un movimiento
16: de nada? Me dan ganas de llorar porque, bueno, imagínate... La cantidad, nadie esperó esto y que llegue ayuda. Yo que estoy aquí desde el día uno y ver cómo entran camiones sin preguntar y bajan insumos. O sea, y otra cosa, que esto se queda sin nada y de la nada llegan camiones, o sea, como si los mandara Dios y esto se vuelve a llenar. Es impresionante.
8: ¿Cuál es la dirección?
16: Estamos en Bello Campo, en Quinta La Esmeralda.
8: Dale. Centro de acopios. ¿Cómo te llamas? Para que pregunten por ti.
16: Nicole Álvarez.
8: Nada, enhorabuena por tu trabajo, aquí estamos para ayudar. Hemos venido solo a ayudar y no queremos nada a cambio.
16: Muy amables, de verdad. Demasiado agradecida. Dice, thank you so much.
8: Gracias. ¿Qué nos decías?
16: Bueno, justo yo vengo llegando de La Guaira y lo que más nos están pidiendo allá abajo es insulina y demás, o sea, los medicamentos de uso cotidiano de la gente, porque obviamente todo allá abajo se derrumbó, no hay farmacias, no hay nada que está llegando para allá. Y la gente que está bien, que está sana ya, lo que, la preocupación que se tiene es que pueden perder obviamente la vida porque no tienen sus medicamentos cotidianos de día.
17: We are going to take the plane again to Florida to take more things, you know, more help. What do you need?
16: De todo. Necesito todo lo que me puedan traer. O sea, desde comida, enlatados, comida no perecedera, medicinas, pañales, pastas de dientes, cepillos de dientes. Tenemos demasiados centros de refugiados que están sufriendo muchísimo porque, o sea, ya no se sabe ni qué hacer, o sea, con tanta gente, con tanta necesidad y con tanta cosa que hay. O sea, de verdad, La Guaira está horrible. O sea, eso es, de hecho, ayer vi un video de uno de los gringos que decía que es una combinación entre Gaza y los edificios que se cayeron el 11 de septiembre, que es 7 veces peor.
17: ¿Cómo ves el desborde de solidaridad que está viendo?
16: No, es una cosa de loco, pero es lo que siempre hemos hablado. El pueblo ayuda al pueblo.
17: ¿Es cierto que están bloqueando la llegada de ayudas? ¿Se está bloqueando?
16: Sí.
17: ¿Quién lo bloquea?
16: El gobierno.
17: ¿Por qué?
16: Bueno, porque en vez de ayudar, lo que hacen es empeorar. Desde siempre ha sido así. Pero bueno, a nosotros del pueblo hacemos lo que podemos, ayudamos como podemos y aquí estamos y seguimos. Llevamos 6 días aquí y seguiremos.
17: Pues muchas gracias.
16: Sí.
18: Y después de estas terribles escenas que parten el alma, nos vamos a publicidad y les espero, va a ser poco tiempo, porque vienen las escenas más impactantes del reportaje, escenas que, como digo, jamás me hubiesen gustado grabar. Pero es bueno, cuando hay una tragedia, para la gente sensibilice, enseñar la realidad, sin censura, sin presiones, y eso es lo que hacemos en Real America's Voice. Nos vamos a publicidad, a la vuelta os espero, y no olviden suscribirse al canal de YouTube, Rai News Show. Muy buenas a todos, queridos seguidores. Esto es The Rai News Show. Soy Javier Negre, presidente de programación hispana de Real America's Voice, propietario de UHN Plus, EDATV y La Derecha Diario, y uno de los medios, de los grupos de medios más valientes del mundo a la hora de denunciar sobre el terreno los azotes del comunismo, el socialismo y la izquierda. Hoy es un programa especial porque nos desplazamos a mi querida Venezuela, que sufre desde que hace unos días padeciese un terrible doble terremoto inesperado justo cuando el pueblo venezolano empezaba a ver con optimismo ese acuerdo con el gobierno americano del presidente Trump tras el arresto del dictador Nicolás Maduro. Un periodo de transición que se ha visto frenado por un doble terremoto que ha dejado miles de muertos, miles de heridos, miles de vidas rotas, miles de personas buscando hogar. Y ahora las autoridades locales y el gobierno de Estados Unidos y muchas potencias internacionales como El Salvador de Nayib Bukele, como el presidente de Argentina Milei, como el gobierno de Panamá, como un montón de gobiernos se están involucrando en ayudar en la prioridad que rescatar los cuerpos que quedan, reconstruir los daños que ha producido el terremoto, volver a reactivar la economía y que el proceso de transición que se bloqueó con este doble terremoto se vuelva a reiniciar y lleguen las elecciones libres y transparentes y se restaure la democracia, que es lo que todos queremos, y yo el primero, cuyo compromiso con la libertad y la batalla cultural contra la izquierda es del todo claro desde hace años, y más desde que vivo en Washington, defendiendo la línea editorial de Washington, del gobierno del presidente Trump y del Departamento de Estado, porque esa es la línea editorial de mis medios, por mucho que algunos quieran intoxicar. Yo me llegaban las imágenes terribles de Venezuela, la ayuda humanitaria que no llegaba, gente bloqueándola, y decidí llamar a mi amigo Lou Reed, un empresario de biotech del movimiento MAHA, Make America Health Again, muy próximo al gobierno Trump, y con su avión llevamos 20 toneladas de ayuda humanitaria, de medicinas, de ayuda sanitaria, y fuimos 5 días a ese infierno del doble terremoto de Venezuela. Entrevistamos a los que nadie está entrevistando, tuvimos acceso a lo que otros medios no han podido, dando voz a los que critican al gobierno de allí, a los que no critican al gobierno de allí y a los que quieren seguir la línea de Estados Unidos, que es prioridad rescatar vidas, rescatar cadáveres, devolverles casa, ropa y comida a todos los venezolanos de bien que están sufriendo un terremoto que no se merecía. Hoy van a ver imágenes muy duras, probablemente las imágenes más duras que he grabado en toda mi carrera, voces rotas, voces entrecortadas por el dolor, madres en shock, que tienen que ver cómo su hijo, cómo tienen que esperar a ver al cuerpo de su hijo y reconocerlo. Nunca había presenciado algo así. He estado en la guerra de Israel, he estado en varios conflictos bélicos, he estado en atentados terroristas, pero nunca lo que he visto con mi querido pueblo venezolano, donde estuve además semanas atrás. Y por respeto a las víctimas, por respeto a los desaparecidos, estuvimos entrevistando a la presidenta a la que el gobierno del presidente Trump ha encargado el proceso, el inicio del proceso de transición democrática, obviando, ¿no?, ese pasado que a todos nos escuece y que no nos gusta, y haciéndole en esa entrevista las preguntas incómodas que todos los venezolanos de bien se merecen. Tuvimos que posponer esa entrevista porque ahora la prioridad es hablar de la emergencia, la ayuda sanitaria, cómo llegan esas ayudas y darle voz a la gente que denuncia bloqueos en las ayudas, a la gente que denuncia que las autoridades locales no están haciendo lo que deben, a la gente que quiere, ¿no?, que no se politice, ¿no?, como esas protestas frente a la embajada de Estados Unidos, que ha levantado muchas suspicacias en el gobierno del presidente Trump. Pero lo que sabemos es que le queremos dar voz a todos, incluidos a los seguidores de Mariana Machado, a las cuales le hemos pedido entrevista desde hace varios meses. Vean las imágenes, vean este reportaje que se ha hecho con todo el cariño del mundo, con todo el corazón y con toda la sensibilidad, a pesar de que hay imágenes muy duras que ojalá nunca se habrían producido. Esto es The Right News Show. No olviden suscribirse al canal de YouTube, descargarse la app y este programa especial, lo digo, sobre el terreno, con muchas dificultades, gracias a Elon Musk por Starlink, y hemos hecho lo que hemos podido. Por supuesto, se podría hacer mejor, pero verán imágenes que no van a ver en ningún otro medio de comunicación. Disfruten con desgracia de este episodio que jamás deberíamos haber grabado. Y Dios bendiga al pueblo venezolano.
19: Muy buenas a todos, soy Javier Negre, ya saben, director de La Derecha Diario, UHN Plus, EDATV y presidente de programación hispana de Real America's Voice. Nos encontramos en Fort Lauderdale, vamos a tomar un avión privado para ir al aeropuerto de Caracas el lunes, primera hora de la mañana, y hemos conseguido que nos autoricen para llevar material humanitario, medicinas, ayuda de todo tipo. Ayer me veía por redes sociales impotente, quería ayudar tras el terrible terremoto que han sufrido nuestros queridos venezolanos, donde hay ya más de 1.000 muertos, se teme lo peor, hay problemas de logística, de infraestructura, ¿no? Hay problemas de agua, hay problemas de comida, la gente quiere llegar, la gente quiere ayudar, es todo un caos. Y nosotros, llamé ayer a Lou Ruiz, que está metido en la empresa de farmacia, es miembro del board de Maha Make America Health Again, muy cercano al Partido Republicano, muy cercano a Bobby Kennedy. Él estaba en Vancouver y tuvo a bien tomar su avión privado, recargarlo, llenarlo de medicina, de ayuda humanitaria. Y le queríamos preguntar a Lou, Lou, how do you feel? What do you feel the need to go to Venezuela and to help and explain what you are carrying?
20: You know, we're carrying medical supplies, critical medical supplies, first responder supplies, tools, and other things that'll help people be found that are currently lost or trapped. You know, these opportunities where you see tremendous suffering, those are the greatest moments of humans coming together. And I have a firm belief that whether it's South or Central or North, we're all Americans and we're all in this together. And when you have an opportunity to help people, whether big or small, you have to do whatever you can to be of service and to help.
19: You came from Vancouver.
20: I came from Vancouver.
19: How many hours?
20: It was about 6 hours. Had to have a stop in Denver to drop my wife off with the family. And then just came straight here, and we were packing until 1 a.m, filling the plane. And this is the first spot we have to take off, so we're going to get there as soon as we can.
19: And you change all your agenda to help the Venezuelans.
20: Yeah, you know, I had it's a busy week, but this is, you know, disaster is, it doesn't wait for your schedule, right? And the opportunity to help doesn't wait for your schedule. So I think if everybody, the outpouring of support that we've seen, you know, we had 120 Venezuelan former nationals or U.S. nationals that are from Venezuela, their families are from Venezuela in the hangar. Yesterday, we have a tremendous amount of supplies and support donated. And seeing the community come together in those moments of need is a beautiful thing. And it reminds you what it is to be human.
19: Pues lo dicho, y what do you think about the response of the U.S. official or the U.S. government to be on the ground?
20: You know, I'll tell you what I get there. I don't know. I'm hopeful that it's been good. What I've been hearing has been positive. So let's see how it is when we get there and see how it's gone.
19: Thank you very much. Pues vamos a arrancar para Caracas, un vuelo de unas 4 horas. Y vamos con ese material humanitario, sanitario que creemos necesario. Como digo, la otra prioridad es ayudar a salvar vidas, ayudar a los rescatistas. No vamos a entorpecer y sobre todo informarles a toda la audiencia de lo que está pasando allí sobre el terreno, sin desinformación, sin fake news y teniendo una posición que refleje la verdad sin intereses de un lugar ni otro. Ese es mi compromiso con vosotros, sobre todo mi mentalidad es ayudar al pueblo venezolano, que es lo que más siento. Hace una semana estuve allí, país muy unido a mí, y iré para allá a ayudar en todo lo que pueda y siguiendo también a las autoridades americanas, las autoridades locales, y cumpliendo también las normas, por supuesto. Nos vemos un rato.
0: Decidí el sábado, seguía muy afectado por lo que está pasando en Venezuela. Mi prioridad son los venezolanos, ayudar de la manera posible. Muchos me pedían ayuda desde Venezuela y decidí llamar a un amigo, a Lou Reese, que se encontraba en Vancouver, y él ha decidido también venir a ayudar y poner todo a disposición, todo este material médico, suministros, comida, para las víctimas, para las familias, para ayudar en lo que se pueda. Y él es del movimiento MAHA, de la organización Make America Health Again, muy próximo al gobierno del presidente Trump y al secretario de Sanidad, Bobby Kennedy. Y como digo, vamos para Caracas para ayudar en La Guaira, en lo que haga falta, a disposición, y a relatar también desde el terreno lo que está pasando y cómo podéis ayudar, y a criticar a quien bloquee cualquier tipo de llegada de ayuda. Muchos de vosotros me estáis preguntando ya cómo ayudar, queréis ayudar, y yo lo voy a explicar desde el terreno, voy a enterarme bien. No soy experto, pero aquí llevamos un gran cargamento de medicina, de antiinflamatorios, de vendas, de gasas. Yo creo que es un momento de estar con el pueblo venezolano. Todos somos hermanos y mi cabeza está en eso y no en otras cosas. Y Lou, how do you feel going to Caracas, going to Venezuela, to going to La Guaira to help? Because you were in Vancouver, in Canada, and when I called you on Saturday, you told me, I'm going.
21: You know, it doesn't really matter where people are from, whether it's South or Central or North America. We're all Americans and we're all humans. And it's in these moments of tremendous suffering and need where the most beautiful light of humanity comes out. It's where people come together. It's where they show what they really care about, you know? And anything we can do, small or large, to help eliminate any of the suffering here, we're here to help.
0: We are going to use your plane to go to Venezuela, go back to Florida to carry a lot of medicaments, a lot of... What are you carrying? Because you are an expert, you are in the industry.
21: Well, you know, we're trying to bring the things that are the most helpful in a horrible disaster like this. So this is medicines, these are first aid kits and first aid materials. These are tools and things for first responders to be able to find and identify survivors. These are the things that we think are and have been told are of the highest importance and highest need.
0: Thank you very much. What did your family say about that?
21: You know, my 15-year-old wanted to come, and my wife was going to come, but we have a 4-year-old and a 12-year-old as well, and the 12-year-old wanted to come, but the 4-year-old, I think it was probably a little young, so they're staying back at home, and they're grateful that we get to do whatever we can to be of service and fully supportive of helping people when they need it.
0: What do you think, as American, how the U.S. government is doing in Venezuela, like helping?
21: Well, I saw some of our military planes as we landed, which I think is great. And I heard that there were some ships that came yesterday and today. And you know, I think it's important for Venezuela to know that they're not alone, and that the world is behind them in this time of need, and that humanity is behind them in this time of need, and that includes support from particularly, you know, the citizenry of America is extremely supportive, and all these donations came from private citizens in the country, pretty much, and in the U.S., and these are people that really care about Venezuela and Venezuelans and really want to do anything they can to help.
0: Thank you very much. Y vamos para Venezuela, para La Guaira, para la zona afectada, para ponernos en conocimiento de, para ver dónde podemos llevar todo este cargamento y ayudar en lo que necesitéis. Cualquier persona que quiera ayudar, que se ponga en contacto conmigo y yo os iré informando de cómo pueden hacerlo para que nadie lo robe, para que no se quede con el camino y para que lleguen a las familias afectadas. Y quien bloquee cualquier tipo de ayuda, vamos a ser los primeros en criticar. Un abrazo por ti.
18: Javier Negre, espero que se estén sensibilizando lo que está pasando en Venezuela. Hay personas que ya no se acuerdan, pero hay que lanzar ayuda humanitaria, como estamos mostrando en ese reportaje. Nos vamos a publicidad y a la vuelta os espero con este especial de Rai News Show en el infierno del doble terremoto de Venezuela, de La Guaira, que jamás se debería haber producido, justo en el momento que los venezolanos veían con optimismo el futuro gracias al gobierno del presidente Trump, al que, por cierto, muchos de ellos, si lo escucharéis en estos vídeos, están agradecidos. Nos vamos a publicidad y les espero a la vuelta. Seguimos en The Right News Show. No olviden suscribirse al canal de YouTube. Ya han visto imágenes durísimas del drama, de la tragedia, ¿no?, que el gobierno americano quiere ayudar, ¿no?, a solucionar con el apoyo de potencias como Argentina, potencias occidentales como El Salvador, de Bukele y grandes países que junto a las autoridades locales están haciendo lo que se puede ahora, rescatar víctimas, estar muy cerca de las víctimas, de las familias, ¿no?, y tratar de buscar a los desaparecidos, que todavía quedan miles de cadáveres en esos edificios, como he visto, totalmente destruidos, en la zona cero, zona apocalíptica donde hemos entrado, y la verdad que las imágenes, como os decía, pues hieren sensibilidades. Vais a seguir viendo imágenes que, como digo, hubiese deseado jamás haberla firmado, pero la gente se merece la verdad y ver el terrible terremoto que sufrió Venezuela, y todo el que pueda ayudar, que ayude. En momento de la prioridad es la reconstrucción tras el terremoto y luego hablar de política, que es súper importante, porque yo soy el primero que quiere que haya elecciones libres y demócratas y que haya un candidato como Dios manda, un candidato de derechas, que eso es lo que vamos a apoyar. Vean las imágenes que vienen, que son igualmente dramáticas, igualmente terribles, y yo soy Javier Negre, y lo he dicho sobre el terreno, mientras otros andan tuiteando en apartamentos con aire acondicionado. Yo he ido a 9 países, he defendido la libertad, me he jugado la vida y seguiré haciéndolo, siguiendo la verdad, porque no hay nada más rentable que la verdad, y la verdad nos hará libres.
1: Estamos aquí en La Guaira, una de las zonas más afectadas, el ambiente es apocalíptico, this is the ground zero, la zona cero, estamos con familias que lo han perdido todo. How do you feel, like you lost your sister? Ella ha perdido su hermana. ¿Cómo te sientes?
2: Muy mal. Muy mal porque, bueno, era mi hermana, mi sobrino. ¿Cómo se puede sentir una persona que cuando pasa una catástrofe como esta, llegamos y no tenemos ayuda de ninguna clase?
1: She said that she's not having help from anyone, but a lot of government are sending help. U.S. government sending help, Argentinian government, like El Salvador, están enviando mucha ayuda, Bukele, el Trump no llega a las ayudas.
2: Bueno, tú mismo te podrás ver cuáles son las ayudas que hay. No sé qué es lo que está pasando, si es que no lo están dejando salir del sitio cuando llegan.
1: She doesn't know if someone is blocking the helps.
2: Pero sí sabemos que están llegando.
1: They know that the help is coming.
2: Siempre vemos los helicópteros, los aviones, pero no sé qué es lo que está sucediendo.
1: She doesn't know why the help is not coming to this neighborhood. This is your sister. ¿Esta es tu hermana?
2: Mi hermana y mis 3 sobrinos.
1: Falleció ella y toda la familia.
2: Encontramos nosotros, nuestra familia. Lo encontramos con nuestras propias uñas. Espadas, martillo, traído.
1: Said that she found by herself all this body without help.
2: Cizalla, bloque por bloque, bajamos durante 3 días que logramos conseguirlo y sacarlo.
1: What do you want for the future? ¿Qué quieres al futuro? ¿Qué le pides a Dios? What do you ask God?
2: Que nos dé mucha fortaleza.
1: Fortaleza, strengthness.
2: Para ver este estado otra vez adelante y que de verdad termine de salir todo lo que tenga que salir de aquí de Venezuela, que no lo queremos más.
1: She wants to move forward and to change everything in Venezuela, but they don't want. Thank you very much. ¿Qué tal? ¿Cómo se encuentra? Estamos con una cadena americana y me gustaría preguntarle cómo lleva la situación.
22: Pues yo estaba en el piso 4 cuando empezó todo llenando y sentí primero el primer movimiento del edificio moverse. Luego corrí hacia la esquina de la cama a buscar el celular y las llaves para salir. Cuando volví a sentir el segundo y el tercero y caí debajo de la cama. Y ahí solamente sentía cómo se desprendían los pisos hacia abajo y todo sonaba súper duro. Ya cuando abrí los ojos a ver dónde estaba, todo estaba blanco. Me oculté debajo de la cama otra vez para poder respirar porque era demasiado humo. Se puso todo anaranjado, luego se bajó. Y volvió a ponerse otra vez, a aclararse todo, a estancarse todo el humo que se veía y todo el escombro. Ya cuando salí, estaba completamente, o sea, quedé en una esquina de la cama abierta hacia afuera.
1: ¿Siguen buscando desaparecidos?
22: Sí. Mi mamá y mi hermanita todavía están allá adentro.
1: No.
22: No las encontramos.
1: ¿Qué pides a Dios?
22: Demasiado. Hemos buscado demasiadas personas del mismo piso y todavía nada. Hay 5 o 6 personas buscándole en el mismo piso. O sea, tenemos 6 personas en el mismo piso que no se sabe nada.
3: ¿Qué piso estaban?
22: En el piso 10. Y todavía nada, siguen excavando y se han metido a cuartos, salas, cocinas y aún nada.
3: How do you feel? ¿Cómo te encuentras?
4: ¿Cómo me voy a encontrar solo de la vida? Porque mi familia ya se me fueron. Y solo, no tengo aquí ya el recurso donde quedarme. Porque estoy durmiendo en la calle. ¿Quién no quisiera yo que me ayudara mucha gente aquí? Que ayudaran a sacar todos los familiares, toda la gente, los familiares que están ahí. Y que me dio con apoyo, con un hogar para poder tener. Porque quedamos pues solo en la calle, sin casa, sin nada, sin familia.
3: ¿Quién ha, qué personas has perdido?
4: A mis 3 hijos.
3: ¿Y los...? His 3 sons, son 3 hijos.
4: Mis 3 hijos, a mi suegra. Fue lo único que perdí, mis 3 hijas. Porque mi nieto lo salvamos los 3.
3: ¿Qué es el bate? He saved his niece.
4: Salvamos los 3 nietos. Mis 3 nietos, ya sin vitear, sin golpes, sin nada, todo completamente vivo.
3: ¿Cómo lo encontraron? How do you find them? ¿Cómo lo encontraste?
5: Cuando cayó, nos metimos, buscamos el piso, nos metimos, cuando íbamos entrando, estaban... Uno tapado por la mitad y los otros estaban tirados así, pues no le pasó nada absolutamente. Gracias a ellos. Que lo importante de mi vida, sí está tapizado, que yo no me pido salir, que yo no me pido salir.
3: ¿Tus hijos, did you find your sons, the bodies, or not?

0: terrible y nos hemos encontrado con dos médicos, dos enviados de Dios para salvar vidas, para recoger muertos. El olor es insoportable, se nota que hay aquí todavía mucho cuerpo por recoger. ¿Y cómo es la situación, señor médico?
1: Sí, bueno, justamente nosotros venimos un grupo de especialistas, somos traumatólogos, pero aunque sabemos que nosotros, desde el punto de vista de ayudar más allá de lo que sabemos, podemos ayudar a la gente por lo menos hidratándola, dándole algo de comer, por lo menos a los socorristas, rescatistas y a los familiares que tienen la esperanza de conseguir a su familiar. Eso es para nosotros lo más importante, es ayudar y creo que todos estamos poniendo un granito de arena.
0: Te preguntaba antes, ¿no? De esto que podemos aprender cuando estás recogiendo muertos, estás sacando cadáveres.
2: La vida es un ratico y hay que aprovecharla. Y los venezolanos siempre salimos adelante. Siempre.
0: Sabes que Dios debe estar muy orgulloso de vosotros y os animo a que sigáis trabajando.
2: De todo.
0: ¿Qué pensáis de la ayuda internacional que está llegando, del gobierno de Trump, del gobierno de Bukele, el gobierno de Perú, el gobierno de bienvenido? Todos bienvenidos y gracias por estar aquí, por arriesgar su vida, por ayudar a otros. Esa es una bendición de Dios y Dios nos permite compartir y conocer otras personas. Estamos tristes, pero no rotos. Vamos a seguir adelante. Estamos con la voluntad de Dios que sí, que esto va a pasar y que Dios nos va a dar más esperanza para todos los venezolanos.
3: Pues muchísimas gracias y mucho ánimo.
2: No, ánimo, gracias.
0: Ir ayudando.
4: Y estamos ayudando porque tengo familia aquí también, en esto.
0: ¿A quién tiene?
4: Tengo cuatro sobrinos y el esposo.
0: ¿En qué piso se encontraban aquí en La Guaira?
4: H, la H, Añe, Nela, ¿qué que está ahí? Piso 10.
0: ¿Y usted a qué se dedicaba antes?
4: No, no, trabajo una empresa.
0: Y ha venido incluso de
4: Así es,
0: ayudar
4: aquí
0: en tu circunstancia
4: con todo. Tengo la familia aquí, sí.
0: es increíble su testimonio. Dios le bendiga porque está ayudando muchísimo y todo lo que necesite por nuestra parte. ¿Qué le pides al futuro? ¿Qué le pides a Dios con esta situación?
4: Oye, bueno, yo digo que son pues la palabra de Dios se está cumpliendo.
0: Sí, ¿tiene sentido?
4: Bueno, la palabra dice en Mateo 26 que terremoto, guerra, pestilencia, todo eso. Cielo y tierra pasarán, pero tu palabra siempre está ahí.
0: Palabras sabias. ¿Qué le parece la ayuda del gobierno del presidente Trump de Estados Unidos, del gobierno de Bukele, del gobierno de Milei? Están trayendo ayuda.
4: Le agradecemos de verdad bastante porque lo que no hace aquí en nuestro país, bueno, lo hacen otros.
0: ¿Qué le pediría a los políticos?
4: Que mejoraría en su humanidad y ayudar verdaderamente al pueblo. Que se enfoque en eso, en el pueblo.
0: ¿Cuántas horas está trabajando acá?
4: Estamos aquí desde el viernes. Desde el
0: Sin
4: viernes.
0: parar.
4: Sin parar. Y señor.
5: Aquí Javier Negre de nuevo y no se vayan porque tenemos las últimas partes de este reportaje que escuece, que duele. A mí al cámara nos ha costado mucho filmar, grabar, dar voz a testimonios rotos, pero es necesario que conozcan la verdad. Nos vamos a publicidad, esto es The Right News Show. No se olviden en ver la última parte del especial reportaje sobre el doble terremoto que azotó, que destrozó la vida de miles de venezolanos. Casi 100.000 se calculan que han podido perder la vida según las autoridades locales y según el gobierno norteamericano. Nos vamos a publicidad.
0: Estamos aquí con dos técnicos que están instalando Starlink de nuestro querido Elon Musk para darle internet a toda la población porque estamos en la zona cero de La Guaira. Fíjense, aquí solo hay muertos, están buscando desaparecidos, pero hay un problema, que no hay internet y se pueden salvar vidas con internet. ¿Cómo ves la situación que estáis instalando? Cuéntanos.
6: Bueno, fíjate, nosotros ya tenemos una semana prestando servicio aquí en la zona cero. Nosotros prestamos servicio para la empresa Moonwire. Somos esta unidad móvil que estamos instalando en este momento. Y bueno, el servicio es totalmente libre para la población debido a esta catástrofe. Pero bueno, tratamos de ayudar en comunicación a toda la población.
0: ¿Porque se salvan vidas con la comunicación?
6: Por supuesto que sí. Las personas dan señales de vida, las personas
0: los
6: se pueden
0: móviles.
6: Comunicar con familiares y como debido a que no hay luz en la zona, es necesario poder instalar este servicio.
0: ¿Cuánto hay que agradecerle a Elon Musk de que exista Starlink?
6: Bueno, yo no sé si a Elon Musk, pero nuestra empresa sí está prestando el debido servicio aquí en
0: el
6: momento.
0: Pero es Starlink, ¿no?
6: Sí, pero Starlink es la marca de la antena.
0: Ah, vale.
6: Nosotros somos Moog Wires.
0: Sí, lo sé.
6: ¿Ok?
0: Pero
6: Entonces,
0: gracias.
7: gracias a este producto?
6: Sí, bueno, el producto es estándar y a nivel internacional se consume.

0: consiguen antenas de este tipo.
1: ¿Se colapsa o no?
0: No, porque nosotros a su vez tenemos 4 repetidoras más que prestamos servicio a toda esta zona.
1: Ok, pues darte las gracias y nada.
0: No, gracias a ti.
1: Nos encontramos aquí en el barrio Hugo Chávez, aquí en La Guaira, y fíjense el edificio destrozado. El barrio Hugo Chávez que refleja, ¿no?, décadas de socialismo, décadas de corrupción, décadas de no invertir en infraestructura, y así el terremoto hizo los estragos que hizo. Ahora mismo están encontrando una persona con vida después de llevar varios días rescatando muertos, salvando vidas, y ahora pedían silencio y creemos que han podido encontrar una persona que ha respondido. Aquí está mucha gente expectante y vamos a ver, Dios quiera, que puedan encontrar a esa persona. Están ayudando y están todo lo que... No sé cómo lo estáis viviendo vosotros. Estamos en la zona cero, en La Guaira, en el barrio Hugo Chávez, y estamos caído un cojón de este barrio. ¿Qué piensas cuando ves este edificio? Ahora están luchando por sacar a una persona con vida, miles de muertos, miles de desaparecidos, gente que lo ha perdido todo, y tú como vecino de este barrio, ¿qué sientes?
2: No, bueno, ya uno no sabe como venezolano qué sentir con lo que ha pasado y tantas casas, tanta mortandad que haya, no. Uno está en shock ahorita, uno ciertamente tiene que pasar más días para uno poder entrar en sí y de verdad sentirse mal y llorar, porque es horrible lo que está pasando La Guaira entera y Venezuela.
1: ¿Qué le pides al futuro?
2: Bueno, nada, que con el favor de Dios salgamos adelante y volver a construir donde crecimos, donde está nuestra familia, donde está todo, donde nos criamos.
1: ¿Y qué le pides a los políticos?
2: Bueno, que se pongan las pilas, hermano, y lo más rápido posible que traten de darle casa a la gente que más perdió sus cosas y se pongan las pilas bastante.
1: Muchas gracias. ¿Cómo se siente al ver esta destrucción aquí en Venezuela, en La Guaira?
3: Horrible, es primera vez que yo vivo esto. Tengo 40 años viviendo en Venezuela y es primera vez que yo veo esto así.
1: ¿Qué se siente al ver tanta destrucción, tantos muertos?
3: Horrible, familiares, niños, más que todo, bebé, se siente espantoso. Siente un hueco, ¿sabes? Horrible, horrible.
1: ¿Por qué crees que os han mandado esta tragedia justo en el momento donde parecía que ibais a salir, ¿no? Después de la detención de Maduro.
3: ¿Cómo?
1: ¿Por qué creen que ha aparecido esta tragedia de repente justo en un momento donde parecía que Venezuela volvía a salir?
3: La verdad que no sé. Porque fue eso. Mira, pero es fuerte. Es fuerte ver a tu país así. Tu ciudad donde tú naciste. Es horrible. Es feo.
1: Pues te lo agradezco. Muchas gracias.
4: ¿A qué se dedica usted?
5: Mira, yo soy chef pastelero. Aquí trabajo en el Hotel Mario.
1: ¿Y esa es su señora?
5: No, son vecinos.
1: Mucho ánimo.
5: Sí.
1: ¿Cómo viviste? O sea, ¿en qué planta estaba usted?
5: Yo mi esposa estaba con mi hija aquí. Yo estaba trabajando. Estaba de turno. Al salir del hotel lo más posible que pude salir, porque también todo se cayó. Y lo que vi fue impresionante, parecía como una película de eso, como de China, así, todos tumbados por aquí, por allá. Llegué aquí, agarré una cola, cuando veo que mi esposa estaba por allá pidiendo auxilio, nadie la quería ayudar a sacar con mi hija, se me perdió el bombillo y agarré unos colchones y los puse así, varios colchones, y ahí saltaron ella y otro vecino más, y así lo pude rescatar a mi hija y a los vecinos.
1: ¿No ha perdido ningún familiar?
5: No, gracias a Dios, no.
1: Muchos vecinos, ¿no?, haber perdido.
5: Sí.
1: ¿Cuánta gente podía vivir en ese sitio?
5: Ahí lo máximo eran como 100, casi 200 personas en un edificio completo.
1: ¿Y ahora qué le pide a Dios? Usted que tiene una medallita, ¿no?
5: Ah, bueno, ese me la dio un padre ayer, que se la pedí que me bendiciera, ¿no? Mucha, mucha salud. Al tener salud uno consigue todo.
1: ¿Va a seguir para adelante Venezuela?
5: Esperemos que sí.
1: ¿Qué le pide a los políticos?
5: Lo que les puedo decir, ya eso está en ellos.
1: Sí. Y están agradecidos por las ayudas que está llegando a nivel internacional, sí, del gobierno de Trump, por ejemplo, de Bukele, de Milei.
5: Sí, de la ayuda no nos podemos quejar, siempre estamos tan pendientes de uno, nos traen agua, sí, nos traen café, comida, a la hora, en cualquier hora, toma aquí, agarra allá.
1: Dicen las redes que están bloqueando la ayuda, que no está llegando la ayuda.
5: Pues es mentira, aquí se ha llegado ayuda de varios países y varios estados de Venezuela.
1: Pues se lo agradezco y Dios le bendiga. Sí, señora, ¿cómo lo ha vivido usted?
6: Eso fue feo. Todo lo que se vivió aquí fue feo y traumático, peor que la tragedia del 99. Y bueno, yo soy de Caraballeda, de otra parroquia, Mi hija la tengo ahí bajo esos escombros esperando aquí con fe que mi hija me la saque.
4: O sea, su hija está desaparecida.
6: Mi hija está desaparecida, ella se llama Yaleni Corro. Su hija se llama Isamar Díaz Corro y su esposo Jordi Díaz. Están ahí bajo esos escombros y mantengo la fe que me lo saquen con vida.
4: ¿En qué planta estaba su hija?
6: Piso 3.
4: ¿Y vivía allí su hija con usted?
6: No, yo vivía en Caraballede y ella vivía aquí alquilada porque ella es militar y su esposo también. Y vivían aquí porque se le hacía cerca al trabajo.
4: ¿Su esposo lo encontraron?
6: No lo han encontrado. Ni él, ni a ella, ni a la niña, a ninguno.
4: ¿Qué le pide a Dios?
6: Que me lo consiga con vida, que me lo mande con vida. Aunque sea porriado, yo sé que yo haga sería porriado, golpeado. Así le falta una pierna, una mano, pero que me los mande con vida.
4: ¿Qué estaría dispuesta a hacer por recuperar a su familia?
6: Mira, cualquier cosa que Dios, mira que Dios me mandó otra prueba, pero menos que me quite a mi hija y a mi nieta. Eso no lo voy a soportar, porque eso es muy feo.
4: ¿Te manda muchas pruebas Dios?
7: La sí. Vida.
4: ¿Cuál, por ejemplo?
6: Mi hermana me la mató un carro hace 2 años. Oh. Hace 4 meses me mataron a una sobrina en Colombia por equivocación.
4: ¿Y por qué crees que Dios te está mandando todo esto malo?
6: No sé. Está hablando con mi hija eso ahorita. Y yo digo, si mi hija, Dios me manda a mi hija con vida, me sale mi hija y ahí con vida. Yo lo primero quería es asistir a una iglesia con los testigos de Jehová, donde sea, pero donde él me ponga, ahí voy a estar sirviéndole, agradeciéndole todo lo que va a hacer por mí.
4: Vamos a rezar por ella y por usted. Muchísimas gracias, señora. Dios le bendiga.
6: Amén.
8: Caracas, en Maiquetía, detrás La Guaira, la zona principal devastada, la principal zona cero que iremos luego. Y aquí estamos con Lulu. You are right now in the airport, Maiquetía. A lot of people want to help, wants to come. How we are trying to get the information as soon as possible to make that planes like you can come to help.
9: Yeah, I mean, I think it's important that Venezuela knows that they're not alone and that their friends are really all over the world and that people do want to help and they know that they're suffering and they're here. 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
8: Ya estamos de vuelta en The Right News Show. 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Vamos a seguir contándoles la verdad de lo que ocurre en Venezuela frente a otros que están hablando del salón de sus casas. Nosotros fuimos sobre el terreno a contarles sin censura lo que nadie les está contando. Vamos a ver más imágenes que escuecen, que ponen los vellos de punta y que todavía soy incapaz de borrarlas de mi mente. Vean.
10: Señor, ¿cómo se encuentra?
11: Devastado.
10: ¿Devastado?
11: Sí.
10: ¿Cuál es la situación donde está usted con el...?
11: Torre 27.
10: ¿Y lo perdió todo?
11: Sí, todo, familia y todo.
10: ¿Quién ha fallecido por darle...?
11: Mi esposa, mis hijos, yerna, nieta.
10: ¿Qué le pide a Dios usted en estas circunstancias?
11: Bueno, que nos ayude. Nos ayude y que nos dé fuerza.
10: Terrible. Ahora que ha venido aquí, ¿dónde está viviendo? ¿Dónde está durmiendo?
11: Aquí en el campo de golf.
10: Mucho ánimo y estás agradecido con la ayuda que está dando, por ejemplo, el gobierno de Estados Unidos, del presidente Trump.
11: Mucho, mucho.
10: Sí.
11: Demasiado.
10: Pues, ¿qué le pides a los políticos? ¿Qué le pides ahora a la gente? ¿Sabes? Es decir, a los que tienen que tomar decisiones.
11: Bueno, de verdad que tomen canta en el asunto de que puedan solucionar las cosas lo más pronto posible.
10: Perfecto, muchísimas gracias y mucho ánimo. Fíjense, aquí hay niños, hay tiendas de campaña. Mucho ánimo. ¿Cómo van las tareas de ayuda?
12: Fino, fino.
13: Bien, gracias a Dios.
10: ¿Cómo ves el ambiente?
13: Vean, la gente triste.
12: Okay.
7: por todo lo que le está pasando.
4: ¿Qué le pides a Dios?
7: No, que le dé fortaleza para pasar todo esto. Perfecto.
2: Mira, los niños, la situación calamitosa, gente que lo ha perdido todo. Y aquí estamos. Hay 50 centros de este tipo y fíjense, es dantesco. Mascotas también. Señora, ¿cómo está? Mucho ánimo. ¿Está bien el perro?
13: Sí, sí.
2: Mira, vale. Pues este es el ambiente que ven aquí en la Guaira. Y ¿cómo está, señor? Le acompaño el sentimiento. ¿Ha perdido todo? ¿Está ayudando? ¿Qué está haciendo?
14: Estoy ayudando. Estoy ahorita allá fajado sacando mi suegra que se me corta pie.
2: Pues muchas gracias. ¿Cómo está, señora?
15: Hola.
2: How do you feel? ¿Cómo te sientes?
15: Bueno, ahorita un poquito como que me está reventando una gripecita.
2: ¿Sí? ¿Has perdido algo?
15: No, yo no tengo pérdida directa, en mi familia directa, solo sí, mucha gente allegada.
2: She didn't lose his house, her house, but yes, a lot of things. How are you? ¿Cómo estás?
16: Muchas gracias.
2: ¿Perdiste algo?
16: Sí, a un primo y una tía.
2: He lost a familiar. How do you feel? ¿Cómo te sientes?
16: Bien.
2: Sí, like they are like desperate. It's horrible the situation from La Guaira. I'll keep you posted. We are going to be walking around destroyed buildings. The ground zero it's apocalyptic. And you can see the Red Cross, all the humanitarian, the ONGs doing the work with the tent camps. And here you can see kids, little kids that they lost everything with their families. And they are still looking for more bodies, and the U.S. government, the Venezuelan government, they expect like close to 100,000 deaths. It's hard to explain. People is depressed. People is desperate. People is looking for aid. We brought yesterday with Lou Reed, with Entrepreneurship American from Maha Action, like 5 tons of medical aid, of pills, of everything, like anti-inflammatory. And now we are with girls, victims like her, that she lost everything. And now she's sleeping here, and she's claiming for aid. The government of Salvador Bukele, Milei, Panama, President Trump, a lot of governments involved helping. And we are going to ask, like, how do you feel? ¿Cómo te sientes?
17: Bien, bien, gracias a Dios. Me siento bien, primeramente.
2: She said that he feels okay.
17: Lo van a llevar hasta un refugio en los Caracas.
2: They are going to take her to a refugio, to another camp tent in Caracas. What did you lose? ¿Qué perdiste?
17: Todo.
2: She lost everything. Where did you live?
17: Sí, perdí todo. Gracias a Dios, nos han ayudado con ropa.
2: She said, like, they are helping with clothes, humanitarian aid. Are you happy with government of USA, helping with President Trump?
17: Sí, bueno, aquí estamos poco a poco llevándola en el nombre de Dios primeramente. Esos son los bus que nos van a trasladar a la ciudad vacacional Los Caracas, a varias familias que nos vamos hacia allá.
2: Okay.
17: Y porque aquí, verdad, no podemos estar, y después que por si sí de mi hijo está hospitalizado, recién operado, no lo puedo.
2: Yeah, his son is injured and he cannot go to the hospital, so God bless you.
17: Yeah,
2: we are, if you find the buses up there, you can find they are going to move to different campments. Like here you can see the tents, so it's complicated. How are you, my friend? How do you feel? ¿Cómo te sientes?
18: Bien.
2: ¿Sí, has perdido todo? ¿Has perdido todo?
18: No, mi hermana y mis dos hijas
2: fallecieron. So he lost his mother, his two daughters, and sorry about that. God bless you. ¿Qué le pides a Dios? What do you ask God?
18: Que nos dé vida y salud a los que quedamos.
2: ¿Qué? ¿Cómo?
18: Que nos dé vida y salud a los que quedamos.
2: Health and happiness to the people that stay alive.
18: Familia.
2: He lost
18: lo
2: most
18: que
2: of his family.
18: Yo lamento bastante la muerte de muchos familiares que murieron aquí.
2: Yeah. So what do you think about the help of the U.S. government?
18: Bueno,
2: el apoyo del presidente Trump, del gobierno de Estados Unidos, de Argentina, de Bukele.
18: Bastante bien, todo se ve muy, muy tratable.
2: He's very happy with the help
18: médico,
2: of the U.S. government.
18: De los médicos, los
2: paramédicos,
18: todo.
2: Thank you very much.
18: Hoy me entendió bastante mejor.
2: He said that the medical aid is going to him and they take care of him. So.
18: Bueno, le doy muchas gracias.
2: Thank you very much.
18: Trump.
2: He said thanks to President Trump.
18: Esto que ha colaborado bastante.
13: Because he's caused cooperation
18: para todo.
13: And he's very happy with President Trump. How do you see the future? ¿Cómo ves el futuro con el gobierno de Estados Unidos, con Venezuela?
18: Bueno, esperemos que esto se acomode.
13: Yeah, he said that first is help, help is rescue. We will see. Thank you and God bless you.
10: Estamos aquí con una señora en el campamento de aquí de La Guaira. Más de 1,000 personas han perdido todo, por ahora que sepamos, casi 100,000 muertos, aunque las cifras oficiales hablan ahora de 2,000, pero se teme lo peor. ¿Usted qué ha perdido?
3: Mi apartamento, una prima, el esposo, todo lo perdimos, la OP27 de...
10: Ella perdió a su esposo,
3: a mi prima, a mi primo.
10: A su prima. He lost his husband, cousin, sí. Nephew,
3: sí, perdimos
10: the apartment.
3: Perdimos mi nuestro apartamento.
10: ¿Cómo ves el futuro? How do you see the future?
3: No sé ahorita cómo lo podemos ver en esta situación que estamos viviendo ahorita.
13: She's in shock. And are you happy with the help that countries like USA with President Trump, Bukele, El Salvador, Milei in Argentina, they are helping Perú?
3: Sí.
13: How do you feel with that support from other? ¿Cómo te sientes con el apoyo de otros?
3: Bien, gracias a ellos.
10: ¿Quieres agradecer a ellos?
3: Sí, gracias a ellos por el apoyo que nos están dando. Sí,
10: muchas gracias. ¿Cómo se siente usted?
19: Es mi pareja.
10: Es su pareja.
19: Exacto.
10: Ha perdido también.
19: Sí, estoy con ella, se ha perdido todo y bueno, ni modo.
13: ¿Qué le pides a Dios? What do you ask God?
19: Salud, fuerza de voluntad, sabiduría, bueno, saber llevar las cosas y gracias a esa ayuda humanitaria que nos han dado. Y bueno, muy agradecido de verdad, de, han colaborado bastante, bastante, bastante.
13: Help and encourage is what he has for God. Dios le bendiga. God bless you.
19: Amén. Igualmente. Gracias. Gracias.
10: Hola, estamos aquí con una familia. We are a family. Estamos con una familia que lo ha perdido todo aquí en La Guaira. Cuéntanos cómo le siente, qué ha perdido usted. What did you lose?
20: Perdí mi casa. Perdí todo mi poroto. Los primeros días no traían comida y ya no han traído más nada.
13: She needs food. She said that los primeros días le traen comida. The first day they brought food, but now they are not bringing food.
20: No dan las cosas vencidas. Ayer me estaba comiendo un fli y el fli cuando lo mordí tenía gusano. Cuando nos dimos cuenta la fecha de vencimiento.
10: Les están dando cosas que no tienen la fecha caducida. Vamos a decirle a las autoridades que arreglen la situación. ¿Usted tiene familia, tiene hijos?
20: Sí.
10: ¿Dónde están sus hijos?
20: Mi hija la mandé para allá donde su papá.
10: ¿Y ese es su sobrino?
20: Sobrino.
10: ¿Ese es su sobrino?
20: Porque no tenemos dónde bañarnos, no tenemos dónde orinar, no tenemos cómo hacer nuestras necesidades.
21: Las carpas nos la dieron anoche porque nos
13: estamos mojando. They can't do peace, so I'm sorry about that. ¿Cómo ves el futuro?
20: Mal.
13: You see the future bad. ¿Cómo te sientes con la ayuda internacional que está llegando el gobierno del presidente Trump y de otros países?
20: No, ellos sí. Ellos sí nos han ayudado.
13: Are you happy with President Trump? ¿Estás feliz con él?
20: Sí.
13: Muchas gracias. ¿Y señora, cómo se encuentra usted?
22: Bien, estoy bien.
13: Bien, ha perdido todo.
22: Sí,
13: ¿cómo me puede decir que está bien?
22: O sea, yo... perdí todo, pero vida y salud, tengo vida y salud, mi familia está completa, no tenemos fallecidos, pero estoy inconforme con el gobierno porque no nos han ayudado como tal. Hay muchos muertos ahí y no han ayudado más gente de los países de afuera que nuestro mismo país.
13: She said that international countries are helping more than the authority, local authorities.
22: Y las ayudas que nos traen, bueno, hay como dicen, hay que jalar más bola para que nos den algo. Yo digo que si nos están trayendo algo, deberían de dárnoslo, porque somos los que estamos necesitando. Un colchón, las carpas nos la dieron ayer cuando nos mojamos.
13: They need more help. They said that the tent, they came yesterday and it was raining, right? So we have to help. Lou, and we're going to ask with Lou. Yeah, he's going to help. It's American entrepreneurship and he's going to help you. They need food, they need clothes, they need everything. Can you help her?
23: Well, I mean, we're shipping as much food down and water and bedding and tents, medical supplies, everything that we can get down here, we're getting down.
22: Nosotros estamos muy agradecidos con los Estados Unidos, con México, sí. Ellos son los que se están matando ahí para sacar muchas familias, muchos niños, porque aquí hubo el terremoto el 24 y nadie nos vino a ayudar. Si hubieron gente viva, murieron porque eso prendió en candela. Vinieron el viernes, ya cuando empezaron a llegar la gente del otro país.
13: She's very happy with the United States, with the government of Mexico and the U.S. official.
22: Quieren aparentar lo que estamos bien, esto, si no damos ningún bien.
13: She said that it's not good, the situation.
22: Quieren ocultar esto, lo quieren ocultar.
13: She said that they went and hide. Thank you very much. En el centro de víctimas, donde le están dando aquí, han improvisado un hospital de campaña, y aquí están las personas, ¿no?, que lo han perdido todo, que están lesionadas. Hola, ¿cómo se encuentran? ¿Necesitáis algo? Él es médico, o sea, él es empresario, perdón, de farmacéutico. Quiere saber qué medicinas hacen falta. He wants to need, like, medicine, pills, anti-inflammatories.
0: Principalmente antiinflamatorios, para el dolor. Hay niños con fiebre, suero, entre otros.
1: Hidratación.
13: Hydration, fever, like little kids.
5: Analgésico, antipiréctico, todo lo que sea lo concerniente para hidratación para el paciente, para que ellos estén hidratados, estén con buena estabilidad.
13: ¿Se están salvando vidas en este hospital?
5: Todas las que han llegado aquí se han salvado, se han trasladado también pacientes a otros centros hospitalarios.
13: They are saving life here.
5: Y aquí todo este equipo está mancomunadamente unificado. El que no tiene aquí, lo tiene este, y estamos así, unificadamente.
13: Gracias, muchas gracias. Estamos aquí en un campamento militar. Fíjense la situación, están descansando ahora. Han venido militares de todas partes del mundo y aquí están descansando. Se van rotando turnos, colaboran en la labor de reconstrucción, en la labor de rescate, en la ayuda humanitaria. Allí hay más pelotones, obviamente más efectivos del ejército.
8: Y aquí Javier Negre, espero que viendo estas terribles imágenes, estas terribles escenas del doble terremoto de Venezuela, de la zona cero, entiendan la necesidad que es de contar la verdad, sin presiones, sin censura, por mucho que critiquen, porque en este proceso, desgraciadamente, hay que darle voz a todos los implicados y hay que defender la línea editorial de Washington, de los que tuvieron las agallas de detener al dictador Maduro el 3 de enero. Son ellos los que tienen el plan de transición, son ellos los que van a devolver la prosperidad y los que van a devolver la libertad y la democracia a Venezuela, que es lo que todos queremos. Y quien no lo entienda, quien lance calumnias, quien lance difamaciones, como están haciendo algunos, pues van a ser denunciados en los juzgados federales, van a ser denunciados en los tribunales de Florida, y por supuesto van a saber las autoridades de Estados Unidos quién está conspirando contra los intereses nacionales de Estados Unidos, que ha decidido hacer una transición con el gobierno de allá, que por mucho que no duela el pasado, que le pregunto a la presidenta del CIPOR, por pregunta muy incómoda, porque el gobierno venezolano no quiere que salga esa entrevista, y va a salir en las próximas fechas, le hago pregunta muy dura, y a pesar de que la gente, hay gente que piensa que he llegado allí de la mano de Delcy, que es surrealista, olvidando cómo, dónde vivo, olvidando los contactos que tengo, y olvidando que si llegué allí fue a través de gente que he conocido en mi nueva casa, en mi nuevo domicilio, que es Washington DC. Y si fui allí como periodista libre e independiente, sin representar a nadie, es para conocer la verdad, para dar voz y para ser parte también del proceso de cambio, para mirar al presente y al futuro sin olvidar la memoria de las víctimas del chavismo, todos los que dieron su vida por la libertad, todos los presos políticos que quedan en la cárcel. Y quien siga diciendo que a mí me paga el chavismo, que a Barrett, el representante de Estados Unidos, sigue, le paga el chavismo por simplemente hacer el trabajo que le ha encomendado el gobierno del presidente Trump a él y nosotros por defender la línea editorial del gobierno de los Estados Unidos y del Departamento de Estado de forma libre, independiente y sin representar a nadie, quien siga afirmando, pues será denunciado, como estamos haciendo con varias personas que forman parte, desgraciadamente, del equipo de María Carolina Machado, a quien le hemos pedido entrevista para darle voz, para hacerle incluso una entrevista mucho más cómoda que la que tuvo Delcy Rodríguez, y una entrevista que aclarará muchas dudas. Pero hay que ser imbécil para pensar que yo llegué a Venezuela, a un gobierno chavista, de la mano de esos chavistas a los que siempre he criticado, a los que siempre he atacado, porque mi compromiso con la verdad y con la libertad es en más de 9 países, jugándome la vida, la de mi familia, y voy a seguir haciéndolo sobre el terreno y no desde un apartamento de Miami, conspirando contra el gobierno que te ha dado las visas, ¿no?, para estar aquí. Porque hay que ser estúpido para conspirar contra los intereses del gobierno de Estados Unidos, que yo algo jamás, sería algo que jamás haría. Pero bueno, ellos verán, nosotros hemos tomado las medidas legales oportunas y se han abierto las investigaciones oportunas para investigar qué hay detrás de todas estas calumnias, todas estas difamaciones contra el representante de Estados Unidos, Barrett, contra mi persona y contra todos aquellos que defienden la línea de Estados Unidos, que es devolver la democracia, la prosperidad, en un proceso de 2 años, de 3 años, pero ahora la prioridad es las víctimas, el rescate y no politizar nada, que no haya protestas sociales como esos representantes que hemos visto de la oposición ya pidiendo a los venezolanos que castiguen al presidente Trump.
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6: Vamos a continuar con la saga de desdicha que persiguió a la familia Kennedy con otro asesinato, el de Bobby Kennedy. Corrían los tiempos sangrientos de la guerra del Vietnam y Lyndon B. Johnson, LBJ, presidente de Estados Unidos, renuncia al cargo y convoca elecciones. Había sido reelegido y la sangría de muertes en Vietnam le empezaba a cubrir por encima de la nariz, sin dejarle ya respirar. Con lo cual, dijo, aquí me voy y aquí os dejo. La candidatura mejor presentada para ser candidato a los Estados Unidos de Norteamérica era la de Bobby Kennedy. Bobby Kennedy, sin duda, iba a heredar la misión que se interrumpió con 2 tiradores en Dallas y que acabó con la vida y la esperanza de paz, la esperanza de igualdad entre blancos y negros, que se acabara el racismo, que la masonería, con las leyes que dictó expresamente contra ella, estuviera sumamente controlada y que fuera incluso capaz de soñarse que pudiera desaparecer. El evitar que empresas privadas, controladas por supuesto por la masonería, se hicieran con el poder absoluto en la Reserva Federal. Bueno, pues esta nueva esperanza brilló con mucho fulgor. Adelantaba en todas las encuestas a su contrincante, a Richard Nixon. ¿Qué es lo que ocurrió desde que empieza la guerra de Vietnam hasta que Bobby Kennedy se presenta? Pues mirar, la escalada comunista de terror desde Vietnam del Norte a Vietnam del Sur, que ocupaba múltiples territorios donde sembraba el terror, asesinaba a todo lo que se le pasara por delante, incluso hombres, mujeres, niños o ancianos. Este terror inspiró la teoría de el efecto dominó. Ya sabéis que este efecto consiste en que si cae la ficha de Vietnam iba a caer, la ficha de Laos iba a caer, la ficha de Camboya y posiblemente algún otro país del sudeste asiático. Como para empezar las guerras, siempre hay algún sabio que entiende mucho de esto, de empezar guerras y empezar a derramar sangre, pues existió el ataque de falsa bandera en la bahía de Tonkin. Resultó que, antes de este ataque de falsa bandera, sí que fue cierto que tres torpederas norvietnamitas se aproximaron a un destructor norteamericano con no muy buenas intenciones. El destructor pidió permiso para abrir fuego ante la amenaza que iba a suponer que se aproximaran torpederas, hunde una y deja un poco tocadas las otras dos, que optan por salir corriendo. Bien, pues el destructor toma camino sur dentro de la bahía de Tonkin. Este destructor estaba cumpliendo misiones de información para detectar dónde estaban, dónde podían estar los puertos con embarcaciones de guerra del ejército de Vietnam del Norte, bases de suministro, etc. Pero no estaba disparando ni atacando a ninguna de estas porque todavía no se habían abierto las hostilidades. Pues bien, el día siguiente, con una mar de olas de 2 metros, de nuevo los radares del destructor empiezan a ver señales que indican que se aproximan de nuevo barcos enemigos, señales de otro inminente ataque. Esta señal de aviso, de alarma, de un ataque de falsa bandera, porque lo que estaban viendo en el radar eran las señales de estas olas que se habían despertado violentamente y se estaba levantando a más de 2 metros de altura y marcaban reflejos en el radar. Este hecho ya fue suficiente para que Estados Unidos se implicara directamente en la guerra de Vietnam. Tenía que haber una excusa, esta fue una. Y de paso, pues es cierto que el comunismo avanzaba de forma feroz. Pues mirar, estaban apoyados por la China comunista de Mao y estaban apoyados por luchas desde la Unión de Repúblicas Socialistas Soviéticas. Es decir, no era un ejército de paletos armados con fusiles de perdigones. Estaban armados hasta los dientes, con sistemas antiaéreos, tanques, lanzacohetes, artillería pesada, AK-47, y eran miles y miles y miles de soldados del EEBN y del Vietcong. Bueno, pues comenzaron las hostilidades, derramamiento de sangre a punta pala, motivo de que se hicieran muchas películas, muy patrióticas y tal, patrióticas desde el lado de Estados Unidos, pero vamos, que las atrocidades que se cometían allí día tras día las cometían los comunistas y las cometían los Estados Unidos, con bombardeos en alfombra, con cajas de tres, se denominaban cajas de tres B-52, que garantizaban una destrucción absoluta en 2 kilómetros cuadrados. No quedaba ni cucarachas. Mientras tanto, pues el Vietcong y el EBN pues se dedicó a hacer masacres como la matanza de Hue, donde desaparecieron miles de personas, fueron halladas posteriormente en fosas comunes, cuyo delito era ser pues disidente no comunista. Eso ya significaba pues ser contrario al régimen comunista, atado de pies y manos, asesinado con un tiro en la nuca y metido en una fosa. Bueno, la situación se ponía cada vez peor, más fea. Lyndon B. Johnson se encontraba pues rodeado de personajes un poco malos, digamos, bajo mi óptica. McNamara era la mano derecha de Lyndon B. Johnson. McNamara estaba muy relacionado también con Henry Kissinger, que, como saben ustedes, era masón en un grado 33, y Lyndon B. Johnson se le engañó hasta cierto punto diciendo que había esperanza de ganar la guerra. Pero le llegaron informes de que la guerra se iba a perder. Entonces dijo, pues, mi paz mi os dejo, mi paz os doy, rascaros la cabeza, que yo me voy. Convoca las elecciones y entra esta nueva política fresca de Bobby Kennedy. Como os digo, asesinado después de un mitin multitudinario cuando salía por una puerta trasera a través de la cocina del hotel donde se realizó, anexo al lugar del mitin. ¿Qué hilos se movieron de nuevo? Pues los de siempre, amigos. ¿Qué hubiese pasado si Kennedy hubiese entrado? Desde luego no se hubiese dejado rodear de un masón grado 33 como Kissinger, dado que JFK debió dejar muy claro quiénes eran, lo que eran y para qué estaba. El comercio de armas siguió funcionando como una locomotora. Bueno, pues ante la ausencia de Bobby Kennedy, su sustituto era el candidato a vicepresidente con mucho menos carisma y mucha menos fuerza. Un atractivo de Kennedy era su juventud y la esperanza de que iba a continuar con el testigo de su ideario político de JFK. Pues gana las elecciones Nixon. Y Nixon pues continúa con la guerra. Los generales le piden más y más y más tropas, se van incrementando, mientras el descontento de la sociedad, del pueblo norteamericano, que está viendo televisada una guerra ya no solo desde la programación mental de las grandes victorias del ejército americano contra Vietnam del Norte, sino también a sus hijos, hermanos, parientes, conocidos, amigos, que vienen a casa en cajitas, metidos en una bolsa de plasta. Y Nixon, pues hace mucho caso a McNamara y a Henry Kissinger, que le aconsejan que siga la guerra, que la siga, que la continúe. Además, políticamente, a Nixon le interesaba mucho el no salir con el culo pelado de Vietnam, perdonar la expresión, es decir, perdiendo la guerra, con lo cual él retrasó la retirada de tropas, como queda grabado en conversaciones en el despacho oval por los micrófonos que LBJ mandó colocar, que luego se actualizaron y grabaron automáticamente desde que pillara un pajarito hasta una conversación de teléfono o una conversación entre varias personas, que los servicios de información te están diciendo a gritos que no vamos a ganar la guerra de Vietnam y que hay que irse de allí para evitar que sigan muriendo norteamericanos. Decide con Kissinger el aplazar la salida de Estados Unidos de la guerra hasta que se vuelva a presentar al cargo, como así hace, y es reelegido de nuevo. Su mandato fue muy efímero porque el Watergate le explotó en la cara y pues ya había decidido en su segundo mandato la retirada de las tropas, pero vamos, la puntilla ya fue que tuviera a ese equipo denominado los Fontaneros, que eran nada más y nada menos que espías a sueldo, enviados por el presidente Nixon para que espiaran al Partido Demócrata en su sede, grabaran, pusieran micrófonos, robaran papeles, en fin, trabajo muy sucio, como podéis ver. Benjamin Sutton escribe en la trilogía de Wall Street que los pilotos de Phantom, cuando procedían a atacar la ruta Ho Chi Minh, que pasaba por Laos, llegaba hasta Camboya y desde ahí se infiltraban a Vietnam, hasta el sur completamente de Vietnam,
4: ¿Esos son camiones Ford? ¡Increíble!
9: Pues bueno, amigos, como la inteligencia artificial últimamente me miente más que habla, le he tenido que escribir lo siguiente, perdonar un poco los exabruptos. ¡Que no me mientas, joder! Los Estados Unidos vendieron la patente y la logística a los chinos de sus camiones Ford. Y dichos camiones fueron vendidos a Vietnam del Norte. Los pilotos de Phantom en sus bombardeos en la ruta Ho Chi Minh los vieron y los atacaron. Porque es que antes, cuando le digo que me saque unas fotografías para poderla poner de estos camiones Ford, para que lo veáis con el emblema y demás, pues me miente y me dice que no, que nunca la marca Ford estadounidense le vendió a Vietnam del Norte nada durante la guerra. Vamos, que los camiones se lo vendían nada más que la Unión Soviética y los chinos sus propios camiones. Así que me contesta, como podéis ver, que tengo toda la razón en recordar estos detalles históricos y operativos tan específicos. Lamento la respuesta anterior. No era mi intención mentirte ni restar valor a tu información. El vínculo entre Ford, los pilotos de los caza F-4 Phantom y los camiones en la ruta Ho Chi Minh es real. Pero nace de una fascinante mezcla de acuerdos industriales previos y una confusión lingüística militar. Vaya, vaya, vaya, vaya, vaya. Los americanos le vendieron a los chinos la patente del camión Ford, le dieron todo lo necesario para abrir una fábrica en territorio chino, y mientras los norteamericanos reventaban en la jungla víctimas de las bombas vietnamitas, de los balazos del Vietcong, de las trampas punji, de emboscadas, de picaduras de serpientes y de enfermedades transmitidas por mosquitos, el ejército de los Estados Unidos, el país norteamericano de las barras y estrellas, le vendía la patente a los chinos para que le dieran camioncitos para que pudieran bajar cómodamente por la ruta Ho Chi Minh con armas y equipo para seguir matando americanos. Para seguir matando americanos.
6: Pues vislumbraron dentro de las estas caravanas incesantes, que al principio eran solamente jungla pura y dura y que se tardaba en recorrer 6 meses por parte del Vietcong y de parte del ejército de Vietnam del Norte, pues ya estaban convenientemente prácticamente asfaltadas, casi. Vamos, circulaban cientos, cientos y cientos de camiones Ford que estaban siendo conducidos por el enemigo de Vietnam del Sur y el enemigo de Estados Unidos. La planta Ford se instaló en China al comienzo de la guerra de Vietnam por Ford, sufragada con dinero americano, y sirvió para que lo que tardaba en llegar 6 meses tardara tan solo unos días. Es decir, mientras se traían ataúdes de soldados norteamericanos desde Vietnam, se vendían las piezas y servicios, patentes necesarias para la fabricación de camiones Ford. Entonces, muchas lindezas. Los pilotos de Phantom se quedaron impresionados, vamos. Los Phantom eran unos aviones caza, aviones de combate, pero también dotados para atacar desde el aire a tierra. Y claro, pedían instrucciones. Oiga, que por aquí, por la ruta Ho Chi Minh, en Laos y en Camboya, que ya se vieron involucrados hasta las orejas, están pasando camiones Ford. Bueno, pues Benjamin Sutton se tuvo que exiliar a Gran Bretaña, porque todo esto y mucho más que salió a la luz gracias a este extraordinario y valiente periodista, le costó tenerse que ir de Estados Unidos, que si no podría sufrir seguro un accidente, caerse por la escalera, le dio un quinto, envenenarse, de pronto se suicida con cianuro porque está harto de la vida. Bueno, este hombre maravilloso, que algún día hablaremos más en profundidad de él, pues le tiene para mucho juego en este aspecto, pues se va, harto de amenazas, coacciones y demás, y sigue su trabajo periodista. Mientras tanto, en Vietnam, pues los muertos se cuentan unos 150 soldados norteamericanos por semana. Cierto es que el Vietcong y el EBN sufrió unas pérdidas mucho mayores. No eran soldados profesionales y aunque pasado ya meses y años del comienzo de la guerra fueron dotados de un armamento específico mucho más moderno y más devastador, al principio se trataba de voluntarios, de chavales adolescentes que les dieron un fusil, posiblemente de heredado desde la guerra con Francia por la independencia, y les tiraron a la jungla. Bien, pues McNamara, como digo, mano derecha con LBJ y mano derecha con Nixon, él propugnaba y quería continuar. Había que continuar la guerra y había que continuar la guerra. Y debemos pensar, se estaba recibiendo información de los servicios de inteligencia de la capacidad real de Vietnam del Norte y que no iban a parar de ninguna manera. Tenía que seguir vendiendo al pueblo americano a través de la programación mental de la que hablamos en el capítulo anterior, con todos los medios de información bajo su control, o prácticamente todos, la CBS empezó a disentir. Pero vamos, la campaña de descalificar a quien ofrezca la verdad en contraposición a las ideas o a las palabras o al dogma que expresa el gobierno, pues es muy atacado. En Estados Unidos no tanto como aquí, porque no se establecieron leyes de delitos de odio, porque claro, se puede tildar de delito de odio cualquier cosa. Por ejemplo, odio la guerra. Tú eres un delincuente. Pero diga que es lícito odiar la guerra. No, pero es que eso no es patriota. Te meto a la cárcel o te meto una multa o te cierro tu medio. Bueno, pues ahí la CBS, con periodistas muy valientes que estaban a pie del terreno, nos enviaban a Estados Unidos, y hay cientos y cientos, tal vez miles y miles de archivos de vídeo tomados por estos valientes que estaban en primera línea, agachaditos porque las balas silbaban en todas las direcciones, de lo que estaba pasando allí y de los ataques, la falta de recuento de asesinados en combate, ¿no? El KIA, como llaman los soldados estadounidenses, Killer y H. Bueno, pues no se recogían cadáveres, entre otras cosas porque los Vietcong recogían rápidamente a todos los compañeros heridos o muertos para la desmoralización de los soldados norteamericanos y sus vietnamitas. Bueno, pues las noticias todas que se iban lanzando desde lo de las cadenas controladas por el gobierno eran de programación mental. Es decir, vamos ganando, los tenemos acorralados, hemos matado hoy no sé cuántos enemigos, son muy pocas las bajas que tenemos de soldados americanos. Pues nada, confirmaciones de soldados fumándose su pitillo, comiendo y tal, y con sonrisas, ¿no? Vamos a programar las mentes de los que necesitamos que nos apoyen en casa, porque si no, el negocio de la guerra se acaba. Bueno, pues la CBS empezó a sacar otras filmaciones muy distintas. De norteamericanos despedazados, de que la drogadicción se había disparado a un 50% el consumo de marihuana, a un 20% la heroína, el consumo de heroína, un bote, pues de un kilo de heroína valía en Vietnam $5. Por los soldados, para curar su dolor físico y su dolor mental, tiraron de estupefacientes. Se enviaron 17 psiquiatras para tratar a todos los soldados, 17 para medio millón de hombres, que llegó a tener cerca de 600.000 soldados a Estados Unidos en Vietnam, por mandar un 17 psiquiatras, que claro, pues no daban abasto. Los suicidios eran abundantes. El asesinar oficiales norteamericanos por inútiles, que les llevaban a emboscadas o a la muerte, directamente a manos del enemigo, mediante el fragging. Fragging era lanzar una granada de fragmentación a la tienda de campaña del oficial, entre comillas, inútil. Se detectaron por lo menos 70 asesinatos de oficiales con este método. Y mientras tanto, en casa, empezaron ya a surgir las voces que esto decían que no. Mientras tanto, como en todas las guerras, la información pues fluía en ambos sentidos, engrandeciendo la causa de ambos, magnificando las victorias, minimizando las derrotas, y mientras la gente en casa mordiéndose las uñas, porque es que estaban viendo a sus hijos, en muchos casos, en las grabaciones. Estados Unidos, desde esa guerra, tomó la determinación que iba a ser la última guerra televisora. Solamente los reporteros militares o amigos del gobierno iban a estar autorizados para estar grabando todo tipo de escenas dantescas dentro del conflicto. Y a ser posible ninguna dantesca, que sea una guerra limpia, completamente sin sangre y sin muertos. Bien, pues Kissinger, que yo, particularmente José Manuel Laparís, le culpa directamente del asesinato de Carrero Blanco, después de buscar entre distintos grupos terroristas, pues al final, el, entre comillas, agraciado de cometer el magnicidio, fue ETA, a la que le proporcionaron explosivo plástico militar que provenía de la base de Rota americana. Kissinger ha sido siempre muy inteligente, un grandísimo manipulador. Ha engañado a todo lo que tenía que engañar por delante, incluido al pueblo vietnamita, que dejó él y Nixon tirados en la muerte segura, sabiendo que el ejército de Vietnam del Norte, después de que Estados Unidos se comprometen a ayudarlos firmando un tratado de paz en París, en caso de que Vietnam del Norte continuara el ataque, pues hicieron los orejas. Y no solamente eso, sino que con un perjuicio especial a toda la población civil que venía huyendo desde el norte hasta el sur del terror comunista y de las matanzas que se estaban produciendo en masa de ciudadanos, por ejemplo, que eran del sur, simpatizantes con el gobierno vietnamita y que eran acusados de colaboracionistas. Bueno, pues hasta el último momento que prácticamente el ejército de Vietnam del Norte iba a entrar en Saigón, no se ordenó la evacuación total. Por barco era imposible, al parecer, por distintas causas técnicas o estratégicas. Por avión, el aeropuerto acababa de ser bombardeado por el EVN, la noche anterior y había quedado, pues, como, pues no sé, como un aerial. Quedaban helicópteros, los que Estados Unidos le había dado a los sudvietnamitas y los que puso a disposición desde la sexta flota, que estaba a un buen trecho en horario de vuelo, que empezaron a sacar gente, gente y gente en las últimas 24 horas. Los helicópteros sudvietnamitas, una vez que habían cumplido ya su misión, eran tirados por la borda. Helicópteros de $1,000,000 de dólares de la época. Y se consiguió salvar a muchísima gente, pero quedaron 200,000 seres humanos abandonados a su suerte en Saigón. ¿Qué desaparecieron? Nunca más se supo más de ellos. Pues me parece que no fueron a Cancún, ni tampoco se fueron a Puerto Vallarta. ¿Dónde estarán enterrados? Pobrecillos. Pobrecillos. Confiaron en Estados Unidos.
7: ¡No nos dejen aquí, por favor!
11: ¡Esperen! ¡Ayúdenos!
7: ¡Mi hijo está allí!
6: Y Estados Unidos, pues hizo lo que viene siendo habitual, salvo en algunas excepciones, muy cogiditas con alfileres. Entonces, haber empezado una guerra, que le venía muy bien por eso del efecto dominó, más que nada excusa, activar su economía bélica, fabricar armas en grandísimas cantidades, se bombardeó más entre Vietnam, Camboya y Laos que todas las bombas lanzadas por Estados Unidos en la Segunda Guerra Mundial. Camboya, como era una zona

0: que los vietnamitas fueran por la frontera. Bueno, y lo que pasa es que se empezaron a meter más adentro porque los vietnamitas y norteamericanos empezaban a entrar a perseguir sus bases de aprovisionamiento, sus bases de combustible y armas, sus campamentos, y empezaron a meterse bastante, bastante al centro de Camboya. Pues, ¿qué hicieron los Estados Unidos? Pues bombardear Camboya, pero de una forma salvaje. La oposición al príncipe Sihanouk estaba liderada por Pol Pot, genocida, asesino de guerra, que eliminó el 25% de la población de Camboya. Un comunista que decía que había llegado el año cero. Y entonces, pues ante la llegada del año cero, por ejemplo, no tener callos en la mano significaba que eras un fascista. Te ponían una bolsa de plástico en la cabeza hasta tu muerte y te tiraban a un río. Todas estaban balas. La destrucción y el horror que llevó los jemeres rojos en Camboya, no sé si motivado por estos megabombardeos norteamericanos, la debilidad de Sihanouk, que dimite y cede el paso a otro presidente que duró pues lo que dura un caramelo a la puerta de un colegio. El Khmer Rojo estaba armado también, evidentemente, por la China comunista y la Unión de Repúblicas Socialistas Soviéticas. Y el genocidio, pues, fue algo que la humanidad no debería olvidar. Es otra de las muchas atrocidades que el comunismo ha realizado en el mundo y que la gente olvida. Olvida demasiado pronto. Estados Unidos, finalmente, cuando ya retira toda la ayuda militar, económica, el propio embajador que estaba de Estados Unidos en Saigón mintió al pueblo vietnamita diciendo que todavía no era necesario transmitir una señal de evacuación, cuando sabían que divisiones enteras de tanques marchaba el Saigón, responsable de que desaparecieran, entre comillas, 200.000 personas. Estados Unidos, después de esta masacre, apareció el Watergate, entre ellas, porque estaban vigilando, hinchando teléfonos, robando documentos al Partido Demócrata. De Rimutel los pillaron en Franti y ahí se desató toda la tormenta, que aunque había salido de nuevo, inexplicablemente para mí, una persona que era la causa de haber prolongado una guerra durante años, que costó la vida a ciudadanos norteamericanos y a miles de ciudadanos vietnamitas, le volvieron a votar. Bueno, a veces aquí, en el país, en España, en nuestro país, pues nos preguntamos hasta qué punto la estupidez humana es capaz de llegar, porque es prácticamente infinita. Los mismos errores de Vietnam pasaron en Afganistán, con una huida esperpéntica del ejército de los Estados Unidos de Norteamérica, dejando a su bola, a su suerte, a miles y miles de ciudadanos afganos que habían ayudado, colaborado al ejército norteamericano, les habían dado alojo, información, fueron decapitados, degollados, asesinados, mientras los norteamericanos salían prácticamente con las balas pegadas al cubo. Y ahora tenemos en firme ruidos de sables y tambores de guerra en Ucrania, en otro país que no es el vuestro, en un conflicto que mucha gente no entiende, ni comprende, ni ha estudiado, ni se ha preocupado en absoluto de saber qué es lo que pasa ahí. Exactamente, no lo que la televisión, como en Afganistán, nos mandaban, como en Vietnam, nos mandaban, como en la guerra de Irak, porque había armas de destrucción masiva. ¿Os acordáis? Pues no, no había. Pues repetiremos
1: estas experiencias.

0: creencias a través, de nuevo, de movimientos, de programación mental, de informaciones falsas, de ataques, de falsa bandera, y volverá a la gente a mandar a sus hijos, a sus hijas, a una guerra donde posiblemente les puedan devolver en una bolsa de plástico pedacitos. Pues eso es una posibilidad, amigos, porque el ser humano no aprende. Y no aprende porque no piensa, deja que otros piensen por él. Y la información que le enriquece, como en este caso le empobrece, no es la lectura, ni mucho menos. Es la televisión. La televisión con imágenes que hoy más que nunca podemos pensar que son fake, que son falsas, con inteligencia artificial. Yo he visto supuestos ataques norteamericanos sobre, por ejemplo, instalaciones terroristas, o supuestamente terroristas en Oriente, y coño, es que, perdón por la palabra, hay la misma víctima en dos sitios. Digo, pues una de dos, o resucitó y ha tenido la mala suerte que le vuelven a matar en la otra. La opinión pública tiene un poder enorme. Puede acabar con un gobierno déspota, tirano, o puede acabar con un gobierno justo, porque le han dicho que no lo es, y puede apoyar una guerra. Con su voto, el de todos, podemos estar apoyando un conflicto que puede tener una trascendencia mucho mayor que la guerra de Vietnam, que la guerra de Afganistán y que la guerra de Irak, las tres juntas. ¿Vale? Porque a la hora de hablar de un conflicto ya mundial, estamos hablando de otra liga. Es otra liga muy diferente. Estamos hablando de la posibilidad de lanzamiento de misiles intercontinentales nucleares. Así que esta reflexión de, otra vez, el asesinato de otro Kennedy, indudablemente, decían que había sido, parece, un ciudadano, de Bobby Kennedy, un ciudadano palestino. Ya me diréis ustedes, ya me dirán, que pintaba un ciudadano palestino en la trastienda de la salida de una cocina de un hotel que estaba programada por el servicio de inteligencia para que saliera el presidente por ahí sin riesgo, esperándole para descerrajarle de este. Vaya, hombre, qué casualidad. De pronto le vio y le dio el arrebato. Uf, este debe ser muy malo, este es un fascista o un infiel. Y entonces lo mató. Igual que el asesinato de JFK, el de Bobby Kennedy, quedó sin resolver. No se detuvo a nadie, los causantes en el caso de JFK, cuando estaban en un pasillo, aparece otro, una tercera persona que le descerraja un tiro y se acabó la pelea. Queridos amigos, tenemos dos opciones, nada más. Una buena y una mala. La buena es espabilar. Empezar a pensar por nosotros mismos de una vez, cosa que incido en casi todos mis programas, para poder ser crítico. No ser un fanático de una ideología política, me da igual de cuál, que te impida o nos impida a todos pensar por nosotros mismos, investigar, buscar, leer y empezar, sobre todo en la historia, los reflejos. La historia es muy persistente y repite una y otra vez los mismos acontecimientos. Distintas personas, distintos actores, distintos años, pero el resultado, el modus operandi, suele ser prácticamente igual siempre. Pues bueno, veamos venir de nuevo y oigamos al lobo aullar, pues va a ser que viene un lobo, que no es una borrega, que es un lobo. Y cuando te dice el lobo que cuidado con la borrega, porque la borrega de verdad es el peligro. El peligro está en la borrega. Empieza a pensar un poco por ti mismo si el peligro no es que va a ser el lobo. Bueno, amigos, pues aquí se va a acabar este episodio de Historias del Oculto, donde he intentado plasmar en tres cuartos de hora, 40 minutos,
1: una serie de datos, de nombres, que posiblemente alguno de vosotros sí que conocíais y también erais sabedores de estos datos, de estos nombres y de esta historia. Pero seguro que hay otro montón de personas que están oyéndolo que a lo mejor pues lo desconocían. Y estoy encantado de transmitiros lo que se pueda sacar en conclusión de este conjunto de datos, de nombres, de personas, porque han de llevarnos a la reflexión para, aunque hayan pasado desde 1968, fecha de comienzo de la guerra de Vietnam, hasta el 2024, muchos años, que posiblemente muchos de los que participaron en esta guerra ya han fallecido de muerte natural, de enfermedades, de suicidio, del síndrome de estrés postraumático que sufrieron miles y miles de militares que cuando regresaban a casa eran insultados, llamándoles fascistas, racistas y cosas mucho peores. Y lo primero que recibían era un escupitajo en la cara. Porque ese pueblo, en vez de culpar a quien debía culpar, estaba culpando a otras víctimas, con los que fueron reclutados a la fuerza, como que hizo después el paripé Nixon de hacer un reclutamiento en base a las fechas de nacimiento por sorteo. Pero vamos, lo principal que se estuvo haciendo es enviar gente afroamericana, sudamericana, para limpiar las calles. Es lo que prácticamente y realmente se hizo. Toda esta gente al regreso se encontró un país que les odiaba, les llamaba asesinos, tal vez por acontecimientos como My Lai, donde un teniente frustrado que no conseguía coger enemigos asesinados por su pelotón, entró en una aldea, los puso en fila y mató hombres, mujeres y niños. De 310 y 500 personas. Pues esto ha
0: Buenas
1: sido
0: noches,
1: todo,
0: queridos
1: queridos
0: amigos de
1: amigos.
0: Historias de lo
1: Un
0: Oculto.
1: fuerte abrazo y
0: No
1: hasta
0: dejéis
1: el
0: de
1: próximo
0: suscribiros al
1: programa.
0: búnker de Josema en YouTube.
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2: Seguimos en Tiempo de Ley y hoy estamos con Juan José López Burniol, que es notario, pero además de notario, pues toda una institución en Cataluña, pues porque ha participado de diversas instituciones, ahora él nos comentará, y todavía pues es un factotum de la sociedad catalana en muchos aspectos, y no de la política, porque nunca ha estado bregando en la política concreta, pero sí influyendo mucho en la política. Muy buenas tardes.
3: Hola, buenas tardes.
2: Nos gustaría, Juan José, y es algo un poco heterodoxo, pero que pudieras presentarte tú a la audiencia de Tiempo de Ley para que conocieran, más allá de tu trayectoria de notario, que es bien conocida, pues a qué se ha dedicado, a qué ha dedicado su vida Juan José López Burniol.
3: Como por mis apellidos se nota, soy hijo de un padre castellano, Segundo López Martín, salmantino, que era notario, y de mi madre, María Asunción Burniol Casas, catalana. Se conocieron en Alcanar, la primera notaría de mi padre. Allí nació el año 45. El año 50, siguiendo a mis padres, pues fui a vivir a Ripoll, en donde mi padre ejerció como notario, hasta el 57. El 57 se marchó a Calella de la Costa, estuvo ejerciendo de notario allí hasta el año 66. Entonces, entre tanto, yo hice el bachillerato interno, como era lógico, en los que vivíamos en pueblos entonces, en el Colegio Salesiano de Horta. Y luego, como era hijo único, y digamos, mis padres tenían la idea de que ser hijo único es una cosa inconveniente porque no pudieron tener más, mi padre tenía la obsesión de que no hiciese la carrera cerca de casa. Y entonces acababa, aún no había sido reconocida como universidad, aquel verano lo fue antes de ir yo, me mandó a la Universidad de Navarra. Estudié la carrera en la Universidad de Navarra, donde, voy a decirlo ahora aquí en mi presentación, tuve un maestro, cosa que siempre hay que agradecer, que era Álvaro Dors, el hijo de Xenios, el hijo de Eugenio Dors, de derecho romano. Yo, en definitiva, los esquemas básicos de mi formación jurídica se los debo a él. Y al terminar la carrera de derecho, pues siguiendo la tradición paterna, por presión, diría, de mi padre, porque yo quería hacer letrado del Consejo de Estado, y le decía, como estas son oposiciones un poco aleatorias en cuanto a su convocatoria, primero hago una oposición fácil, por ejemplo, Cuerpo Jurídico del Ejército, que es la que había pensado, y luego ya tranquilo, ganándome la vida, pues me preparo para letrado. Pero mi padre dijo, no, haz notarías y luego haz lo que quieras. Total, que hice notarías. Ingresé por Valdegovía el año 71, con 25 años. Hice oposiciones entre notarios y fui a Tudela el año 76. No, perdón, el año 73. Y volví a hacer oposiciones entre notarios y fui a Barcelona el año 76, donde llegué aquí con 31 años. Y desde el año 77, que tomé posesión, hasta el año 2015, pues he ejercido toda mi vida en Barcelona. Simultáneamente, la verdad sea dicha, la cabra tira al monte. Yo siempre tuve la vocación académica. Entonces, cuando llego a Barcelona en el año 77, inmediatamente en octubre empiezo a dar clase en la universidad a distancia. De la universidad a distancia pasé por mi vocación a la Universidad Autónoma de Barcelona y compartí cursos con Luis Puig Ferriol. Un año él hacía sucesiones y yo hacía reales, y al año siguiente nos invertíamos. Después, siguiendo a Pablo Salvador, que siempre ha sido amigo mío, catedrático de Derecho Romano, me fui a la Pompeu. Total, que entre todas las universidades yo creo que he estado veintitantos años dando clases siempre de Derecho Civil, y normalmente, también he de confesarlo, de reales o de familia y sucesiones. Yo creo que no. Alguna vez habré dado obligaciones y contratos. Parte general también me gustaba, pero no creo que la haya dado más de una vez. Simultáneamente, pues mi vida en Barcelona, efectivamente, como decías tú al principio, he tenido otras actividades, que algunas de ellas que me acuerdo, pues, por ejemplo,
2: decano.
3: Vamos a ver. También mi vocación docente se proyectó en preparar opositores a notarías. Y conmigo han aprobado, y estoy muy orgulloso de ello, 16 notarios.
2: Madre mía.
3: Además, ojo, no se crea que esto era una cosa liviana, porque daba clase yo 3 veces a la semana, de 1 hora y media. Normalmente cuando terminaba el trabajo, a las 7, 7 y media, en la notaría, desde las 7, 7 y media hasta las 8 y media, 9. Entre los notarios de Barcelona, que yo he preparado, por ejemplo, el pobre Juan Rubíes, que se murió hace muy poco tiempo, Antonio Bosch, en fin, un montón de gente.
2: Antonio Bosch, no lo hemos también...
3: Antonio Bosch lo preparé yo, por supuesto. Y bueno, alguno, por ejemplo, Musón, ya está fallecido, el pobre. Bueno, total, que luego he sido presidente del Consejo Social de la Universidad de Barcelona.
2: Decano de los notarios.
3: Me olvidaba, decano de los notarios, que es lo que le hubiera alegrado más a mi padre que fuese, y vicepresidente del Consejo General del Notario. Dejé de ser decano.
2: Pero empieza la política institucional, que te tiene que apoyar.
3: Yo puedo contar una anécdota, pero siempre en cosas muy centradas en el notariado. Durante la época que yo fui decano fue cuando Pepe Borrell tiene la idea de una reforma fiscal que era subvertir totalmente el sistema de retribución de los notarios y de los registradores de la propiedad, que pasaban a cobrar por tasas, lo cual evidentemente suponía un cambio radical. Entonces, en esta época, pues efectivamente, si tú a esto le quieres llamar política, pues llamémosle política. Por lo que se refiere al notariado, se encargó la gestión de todo este tema a un grupo de 3 notarios, que eran el decano de Madrid, que era Roberto Blanquer Uberos, el decano de Sevilla, que era Paco Cuenca, y el decano de Barcelona, que era yo. Total, que tiramos para adelante y conseguimos mantener el sistema arancelario. En este sentido, en estas cosas sí participamos, pero en otra no. Es decir, incluso, y esto, yo, digamos, aprendí la lección de un decano ejemplar que me precedió de alcalde, y yo he tenido una gran admiración siempre, que es José María Puchalellas. José María Puchalellas es público notorio que su ideología era la que era. Mientras fue decano, fue de una pulcritud absoluta. Y yo, que no pretendo compararme a él, pero sí seguir su camino, creo que mientras fui decano fui de una pulcritud extraordinaria también. No me comprometí en ninguna opción política. Total, que el primer artículo que yo publico en La Vanguardia es cuando yo he dejado de ser decano. ¿Por qué publiqué La Vanguardia? Pues por una razón que se tiene que decir. Yo coincidí en la Universidad de Navarra con alguien que sigue siendo el día de hoy un gran amigo mío, que es Luis Foix.
2: Luis Foix, claro.
3: Y entonces Luis era, en aquel momento ya había dejado de ser director, el breve espacio en que, como he sabido, fue director Luis Foix, esto, pero era el jefe de opinión. Y entonces empecé yo a escribir allí. Y a partir de aquí sí que, al principio de confesar que mis artículos eran artículos de tipo más bien de pensamiento y más bien genérico. Por ejemplo, trataba temas que había aprendido con Albardós, por ejemplo, la distinción entre poder y autoridad, tan fértil en política. Y esto hizo que, y es una anécdota que la cuento porque la conté el otro día en el círculo, porque dice mucho, no de mí, sino dice de mucho del personaje que la protagoniza. Un buen día llego al despacho y me dicen al cabo de poco rato, la llama Carmen Alcoriza, la secretaria del presidente Pujol. Me pongo al teléfono y me dice Carmen Alcoriza, pues que el presidente Pujol quiere hablar conmigo. Pero yo no tenía ni idea, ni había tenido nunca relación con el presidente Pujol. Voy al grano, voy allí y ante mi sorpresa lo que quería el presidente era hablar de estos temas genéricos a los que yo hacía referencia en mis artículos, la distinción entre poder y autoridad. Me imagino yo, ya no lo
2: recuerdo. Igual te estaban tanteando, Juanjo, para algún cargo.
3: No, sinceramente.
2: Sabiendo cómo es Jordi Pujol, sí que es verdad que le gusta divagar.
3: Sinceramente, yo te diría que a lo largo de mi vida, por ejemplo, siempre que he escrito un artículo sobre algún tema del Imperio Austrohúngaro, es muy frecuente que él me haya mandado una carta diciéndome algo. Vamos a ver, Pujol...
2: Es germanófilo.
3: Sí, Pujol es un hombre que tiene una cultura amplia, tiene una inquietud. Total, que bueno, pues fui presidente del Consejo Social, estuve de presidente del Tribunal Barcelona durante 10 años, donde creo que hicimos una buena labor y de una gran imparcialidad. He estado en la Comisión Jurídica Asesora de la Generalidad de Cataluña también durante unos años. En fin, se me van muchas cosas, pero sí, es cierto. Y yo, una parte muy importante.
2: Miembro del Constitucional de Andorra.

0: No, es que iba aquí.
1: El Tribunal Constitucional.
0: Hay una cosa que se tiene que decir, ¿eh? Yo les digo a mis hijos que tienen que seguir, les decía, porque ahora ya son mayores, que en la vida se tiene que adoptar la teoría de las cerezas.
1: ¿Cuántos hijos tienes?
0: Cuatro. Se tiene que adoptar la teoría de las cerezas. ¿Qué quiere decir? Que cuando veas una cereza que está a tu alcance, aunque esté pocha, cógela. Porque detrás de una cereza siempre vienen otras. Entonces, yo daba clase en la Autónoma. Perfecto, pues muy bien. Y un buen día se produce una vacante en el Tribunal Superior de la Mitra, el civil. Y en el Tribunal Superior de la Mitra estaba el catedrático de civil, Luis Poch Ferriol. Se dan algunos nombres que fracasan. Y Luis Poch Ferriol da el mío. Total, el mío prospera. Yo voy a Andorra, no por mi condición de notario, ¿eh? Yo voy a mi Andorra, ¿por qué? Pues porque daba clase en Autónoma y porque a Luis Puig le había parecido, bueno, pues que yo era solvente y que podía hacerlo. Total, que llego y estoy en el Tribunal Superior de la Mitra de Andorra durante 7 años, me parece. Entonces, la verdad sea dicha, para alguien que es notario, pues pasar a ser juez, aunque sea juez de apelación, es un cambio muy radical. Estaba allí Luis Gómez de Membrillera, se llamaba Luis Rafael. Rafael Gómez de Membrillera, un juez de primera instancia de Barcelona arraigado y con prestigio. Estaba un abogado de primer nivel, que era Pepe Pintó. Estaba un notario inteligentísimo y peculiar, que era peculiar por una personalidad muy rica, que era Luis Figafaura. Estaba Luis Pucherío y estaba yo. Bueno, la verdad sea dicha que aprendí muchísimo. Tuve un caso.
1: ¿Te subías tú con el coche o te subían o cómo era?
0: Subía yo. Entonces subía yo, por supuesto. Yo dejé de conducir cuando perdí un ojo porque se me murió la mácula.
1: Ah.
0: Entonces subía yo. Bien. Y tuve un caso muy curioso. Tuve un caso muy curioso, pero esto es en el Constitucional. Bueno, total, que estuve 7 años en el civil y entonces se hace la Constitución. Y cuando se hace la Constitución, una de las instituciones es el Tribunal Constitucional. Para entender bien el mecanismo del Tribunal Constitucional en Andorra hay que tener en cuenta que son 4 magistrados, 2 de los cuales los nombra el Parlamento, por decirlo con palabras nuestras, y los otros 2 los nombra, uno el copríncipe francés y otro el copríncipe español. En Andorra todo está hecho con mucha inteligencia, de manera que la Administración de Justicia o el Tribunal Constitucional no esté exclusivamente en manos de andorranos. Porque al ser una sociedad tan pequeña...
1: Sí, el tema es un poco...
0: El tema se complica. Sí. Entonces, bueno, pues yo voy al Tribunal Constitucional, me nombra el obispo, perdóname, y yo por mi edad yo había hecho la carrera del 62 al 67, yo no había estudiado Constitucional, me tengo que poner... Pero es que para más inri, por sorteo me toca ser el primer presidente. Yo soy el primer presidente del Tribunal Constitucional. Bueno, pues ahí aprendí verdaderamente, también mucho aprendí lo que no sabía y no tenía ni idea, que era de derecho constitucional. Te iba a decir que aquí tuve un caso relacionado con lo civil, pero que es muy, muy, muy, muy entretenido. En Andorra, en los años 20, un ciudadano hace testamento, en el que hace una cosa tan frecuente en la montaña catalana, hace heredero a un hijo, pero si tiene descendencia, hace lo que quiere, y si no tiene descendencia, pasa
1: al segundo
0: yo. Muy bien. Resulta que este ciudadano, el heredero, no tuvo descendencia, pero adoptó una hija.
1: Eso no estaba...
0: Sí. Y entonces, el pleito evidentemente se plantea porque los hijos del segundo hermano, del hijo del primer heredero, del hermano del primer heredero, reclaman y dicen, no, escolten, nuestro tío no tuvo descendencia, adoptó una chica, pero la adopción no es lo mismo, esto tiene que pasar. Entonces, yo, la verdad sea dicha, opté en conciencia por lo que yo creo. O sea, vamos a ver, yo me creo que en derecho catalán el principio a favor testamenti es sagrado. Es decir, en Cataluña lo que hay que ver, cuál era la voluntad del testador. Y yo entonces me pongo en la piel del testador andorrano de 1920 y me digo, cuando este hombre dice, si el meu fill no té fills, passarà al germà. En què està pensant? En els fills de sang o está pensando en buen adoptivo. Y yo digo, yo pienso que está pensando en los hijos de sangre.
1: O sea, fuiste conservador.
0: Sí, sí, fui, no, y lo sigo siendo, Y lo sigo siendo. Entonces, esto reclamaron ante el Tribunal de Justicia de la Unión Europea y la verdad sea dicha, perdimos. Y jugó la sustitución fideicomisaria. Lo digo, o sea, ya veis que podría eludir esto por ponerme una medalla de progre, pero no, yo sigo pensando, vamos a ver, sigo pensando hoy que si resucita el andorrano de 1920, lo tiene absolutamente claro.
1: Bueno, pero eso pasaría en muchas normas, ¿eh?
0: Bueno, no quiero entrar en más detalles, pero es que no mucho tiempo después, una amiga mía de infancia de uno de los pueblos donde había estado, que no voy a decir el nombre, evidentemente, ni del pueblo ni de ella, después de muchísimos años de no vernos, me llama por teléfono para hacerme la consulta misma. Ella era la adoptada. Y yo entonces le dije, vamos a ver, le conté la historia y yo creo que lo tienes muy crudo, vas a perder. Me dice, es que la sentencia de la audiencia, que había sido ponente uno de los grandes jueces de Barcelona, de aquí, había hecho lo mismo que yo. Tampoco digo el nombre del ponente. Y luego ya no supe más, supongo que perdió también. Pero en fin, quiero decir con esto que lo de Andorra yo lo viví extraordinariamente. Estoy muy agradecido porque los andorranos han van fe confianza, no siendo yo andorrano.
1: Claro.
0: Y entonces, pues, he adoptado siempre una postura. Jamás hablo de Andorra. Me siento con la lealtad obligada de no hacer ninguna referencia a la política andorrana, ni...
1: Pues hubiera sido muy interesante por todo lo que...
0: Ni el mundo andorrano.
1: Pero lo entiendo.
0: Creo que no debo hacer...
1: Nos falta comentar, Juanjo, el tema financiero. ¿Cómo entras en el mundo financiero, si bien es la fundación, pero también estuviste en el consejo de la Caixa?
0: No tengo ningún inconveniente en hacerlo. Vamos a ver, yo cuando muere el general Franco, políticamente, ¿qué soy? Yo creo que en lo social soy un social conservador. Y en lo otro, más bien soy conservador.
1: O sea, extinción. Social conservador es en extinción.
0: Sí, sí. O sea, pero, vamos a ver. Sinceramente, lo digo, y el que no me crea o se ría de mí, pues que lo haga. Nunca me he quejado de pagar impuestos. Pienso que he recibido en la vida más de lo que podía imaginarme. Tampoco soy rico en el sentido de verdad de ser rico, ¿eh? Pero nunca me he quejado. O sea, creo sinceramente, o sea, yo soy socialdemócrata. En cambio, por ejemplo, en el tema político, pues yo soy español, me siento español. ¿Qué entiendo por España? Pues lo he dicho muchas veces en unos artículos. Nada gótico, ¿eh? Un espacio de solidaridad primaria e inmediata en la que todos los españoles son iguales. Y pongo un ejemplo. Nunca he estado en Lugo. Nunca he estado en Teruel. Nunca he estado en Almería. Pero yo a los de Lugo, a los de Teruel y a los de Almería los considero igual como a los de Gerona. Punto. ¿Por qué? Porque entiendo que España es una entidad histórica y un proyecto político de futuro. Uno de los tres en que ha cuajado la península inevitable, la península ibérica. ¿Cuáles son los tres? España, Portugal y Andorra. Bueno, oye, y lo que el destino ha querido, pues yo lo acepto y lo encarrilo. Y esta es mi situación. Tú me preguntabas por...
1: Lo de CaixaBank.
0: Bueno, pues la idea... O sea, yo fui a la Caixa única y exclusivamente porque el Partido Socialista de Cataluña, cuando...
1: Te designó como representante.
0: No, Pascual Maragall. Pascual Maragall se obsesionó en que yo, digo, se obsesionó porque era una idea que ni se me había ocurrido.
1: ¿Tú formabas parte de eso de amigos de Pascual Maragall?
0: Sí, yo era de Ciudadanos por Cambio.
1: Ciudadanos por Cambio.
0: Pero por Ciudadanos por Cambio, por ejemplo, tenía una enorme relación de amistad y de admiración que aún mantengo por José María Vallés, que fue su presidente. Entonces, yo cuando estudiaba la carrera, primero, y cuando estudiaba las oposiciones, la verdad se ha dicho que siempre tuve mucha querencia al estudio a fondo de las fundaciones, por razones también ligadas a la política, que sería muy largo ahora explicar. Y incluso, fíjate, antes de que pasase nada y antes de que Pascual tuviese la idea, yo, estando en Ciudadanos por Cambio, sí, bajo la presidencia de Antonio Serra Ramoneda, organizamos en el auditorio de La Pedrera unas jornadas en defensa de las caixas como fundaciones. O sea, yo defendía las caixas, siempre las defendí. Bueno, total, sea por lo que fuere, porque tampoco te creas tú que Pascual era un hombre muy comunicativo que te decía el porqué, pero se le metió en la cabeza que ellos tenían que ir a la caixa y se lo dice Antoni Castells, que es el consejero de Economía. Antoni Castells me lo dice, bueno, pasa un mes, pasan seis, pasa un año, pasa año y medio. Yo me había olvidado, obviamente, tampoco le había dado mucha importancia porque yo a mí mismo tampoco me veía. O sea, total, que a los dos años resulta...
1: ¿Que había sido miembro durante esos dos años?
0: No. Que la Caixa, por las presiones de Antoni Castells, dice, bueno, me invitan a comer un día Ricardo Fornesa, que es el presidente, sí. y Isidro Fene. La comida obviamente debió ser un examen. Hay que tener en cuenta que yo por aquel entonces había escrito, y entonces escribía además de La Vanguardia, en El País. En El País había escrito un artículo que se titulaba La Caixa del Gran Poder, criticando no sé qué tema de la Caixa. Y bueno, no obstante, la comida pues fue bien, me aprobaron el examen y me metieron en la Caixa. Y entré en la Caixa en 2005 y estaba hasta el año pasado. Y seguí pues el curso normal, es decir, estuve durante un tiempo solo en el Consejo de Administración de la Caixa.
1: Realmente es muy poderosa la Caixa, ¿no? En Cataluña y en España, ¿no?
0: La Caixa es la titular del primer grupo industrial que hay en España y la dueña del primer banco minorista que hay en España. Es decir, el Santander y el Bilbao, sumando sus negocios en el extranjero, tienen más volumen, pero en España el CaixaBank tiene una cuota de mercado superior a cualquier otra. Como no sé las cifras, tengo 80 años y se me van olvidando, ya no recuerdo con precisión el porcentaje de nóminas y de pensiones de todos los españoles que cobra CaixaBank, pero es de verdad para quedarse sentado, ¿eh? Entonces, ¿por qué es esto así? Pues sinceramente porque ha sido una entidad extraordinariamente bien gestionada desde su principio. Yo diría que incluso gestionada con algunas de las virtudes que se consideran arquetípicas de la forma de ser catalán, es decir, con una gran contención, con una gran prudencia. Se ha hecho, sinceramente, yo creo que se ha hecho muy bien. Y han tenido gente muy destacada a su cabeza desde el principio. Es decir, Moragas no era un personaje vulgar, era un hombre que se había formado en los seguros y era el secretario general del Fomento del Trabajo, es decir, era un preso, pero era un tío capaz. Luego el segundo, que fue el que tuvo la vida más breve, Bosch Raspall era catedrático de mercantil y consiguió lo que no es fácil, que es mantener la Caixa con todos sus depósitos íntegros durante la Guerra Civil, evitando las centelladas, ¿eh?
1: Yo... O sea, que llegaste a aprender del negocio bancario más o menos, o a entenderlo cuanto menos.
0: Sí.
1: ¿Y participaste o ya te habías sido del polémico cambio de domicilio social?
0: Yo estuve cuando nos fuimos, estaba. Cuando volvimos, ya no. Cuando volvimos,
1: y ahí participaste tú, claro, del tema, ¿no?
0: Cuando nos fuimos.
1: Cuando nos fuiste.
0: Bueno, cuando nos fuimos, yo...
1: Pues, no había ninguna duda, ¿no?
0: Vamos a ver, tú ten en cuenta que en los dos primeros días de aquella semana en que se tomó la decisión, la marcha de capitales de CaixaBank fue absolutamente...
1: O sea, era real. No fue un tema táctico, sino que era una reacción a los clientes.
0: Mira, pocos negocios hay que entrañen tanto riesgo como el negocio bancario. Pocos negocios hay. O sea, fíjate, no quiero ni dar cifras, ni quiero sembrar alarmas, pero sí puedo decir con todo convencimiento lo que es la verdad. Nos fuimos única y exclusivamente por preservar el banco.
1: Hemos hablado y has presentado muy bien todas esas facetas. Seguro que nos dejamos alguna porque tienes infinitas, pero al final la pregunta que te hago es, después de todo el tiempo transcurrido, que has ganado pues tu dinero, que al final es ganar tu independencia, como siempre dices tú, pero si volvieras atrás, ¿no te ha quedado un poco el gusanillo de haber entrado más en el fragor, digamos, más activo en según qué cosas que ahora, por ejemplo, te preocupan mucho, pero que a lo mejor te pillan en una fase de tu trayectoria que ya a lo mejor no puedes estar tan activo? Quiero decir, podrías haber sido un Rajoy, para entendernos,
0: Vamos a ver.
1: ¿Me sigues la pregunta?
0: Sí, te sigo perfectamente y te voy a contestar de manera directa y sin eludir. Es curioso, es evidente que mis hijos reúnen dos condiciones, porque no son ninguno de ellos es tonto. Me quieren, me conocen y buscan para mí lo mejor. En dos ocasiones que no voy a detallar, las dos a primer nivel, yo he tenido oferta para entrar en política. Y las dos, lo he hablado con mis hijos, lo he hablado con mi mujer, y todos me han aconsejado que no lo haga por las características de mi carácter.
1: Pero aún así, te queda...
0: No, yo creo, sinceramente, yo creo que he estado en el lugar que tenía que estar. Mira, te voy a poner un ejemplo. O sea, yo soy... Creo que...
1: O sea, no te arrepientes.
0: No me arrepiento.
1: Ni siquiera íntimamente.
0: No, porque además... Ahora viene lo importante. Es que no me creo capacitado para ello. Voy a poner un ejemplo. A mí en dos ocasiones, lo digo en dos ocasiones, me han venido a ver expresidentes del Círculo de Economía al producirse el cambio para que fuese presidente. Ninguna... Igual no hubiese salido, por supuesto.
1: Sí, ha habido también...
0: Pero
1: relativamente poco, unas dos candidaturas.
0: Pero las dos veces me he negado. ¿Y por qué me he negado las dos veces? Pues por dos razones. La primera, porque, aunque por cultura general pues tengo pues los conocimientos básicos que puede tenerse de las actividades económicas, financieras, etc., pero no es mi mundo. Yo no he estudiado nunca esto a fondo, nunca he tenido una experiencia personal a fondo. Y en segundo lugar, no hablo inglés.
1: Y en tercer lugar, no te veo pasteleando según qué notas. No, según qué notas de círculo, tampoco te veo.
0: Pero fíjate, lo del inglés que le parece a la gente una barbaridad, a mí es que me coarta. Ya. Entonces tú me dices, ahora, yo por ejemplo, ya de un cargo político que tenga que salir al extranjero, es que no me veo con fuerzas, y no me veía con fuerzas hace 10 o 15 años. Es decir, mi formación pues me marginó en este sentido. Vamos a ver, también te digo una cosa, creo que el destino, bueno, yo como creo en Dios, pues pienso que es Dios el que lo hace todo, he tenido tribunas que me han permitido de alguna manera decir lo que pensaba, influir. Piensa, o sea, por ejemplo, desde el punto de vista de los medios de comunicación, es que es gordo de decir. Empecemos por la prensa escrita. Publico 10 años en La Vanguardia. Cuando llega Aznar por mayoría absoluta, me tengo que ir de La Vanguardia. Esta es la pura verdad. Me coge El Periódico. Estoy 10 años en El Periódico. Y es El Periódico el que me lleva de presidente a Tribuna Barcelona a través de Paco Matosas. Pasados estos 10 años, cuando se va del periódico, primero Antonio Franco, con el que mantuve la amistad hasta que se murió. Nos reuníamos a comer periódicamente. Y se marcha también el que le había sucedido, Nadal. Pues yo vuelvo a La Vanguardia. Estoy 10 años en La Vanguardia. Pero es que, entre tanto, había publicado en El País durante bastantes años. No de una manera semanal, pero sí con... Vaya, yo tengo recogidos todos los artículos del País en un tomito. Y también quiero decir que algunos de los artículos de los que yo me siento más orgulloso están publicados en el país. Pero es que también publico en el ABUI. Mira, ¿qué pintas tú en el ABUI? Hubo una época que el ABUI, el 50% lo tenía La Vanguardia. Y la Vanguardia nos metió allí a algunos de sus colaboradores, por ejemplo a Foch. Y Foch y hoy, y algún otro, yo escribí en el ABUI igual 10 años o 12. Esto por lo que se refiere a la prensa escrita. Luego...
1: Sí, que te has podido foguear al menos en tribunas de primera línea, que si bien no has estado en esos puestos de poder clave de tomar decisiones, cuanto menos has podido foguearte y decir la tuya... Pues,
0: y si estuviese aquí Josep Cuní, metería baza, nos interrumpiría y diría... Y que conste una cosa, que es més conegut per la ràdio que com notari. Porque...
1: Y tendría razón.
0: Porque...
1: Juanjo, tengo un juego para ti.
0: Dime.
1: No, tú que conoces tanto la historia. Nos vamos al pasado, ¿vale? Y aquí puedes un poco olvidarte de ese punto último que tienes de responsabilidad con tus capacidades o no capacidades y podemos jugar. Te dicen de embarcarte en las tres carabelas de Colón. ¿Qué hubieras dicho? ¿Que sí o que no?
0: Hombre,

0: una cierta debilidad. Por ejemplo, por su postura con respecto a Rusia, pero esto no viene ahora a cuenta.
1: Hablaremos de Rusia también.
0: El general de Gaulle. Perdóname. El general de Gaulle, en mayo del 1958, llega al poder por un golpe de Estado como una casa. ¿Por un golpe de Estado de quiénes? De los de la Argelia francesa. Y al cabo de un tiempo, concede la independencia a Argelia. Mm-hmm. Hay que ver por dónde va. O sea, después de la Segunda Guerra Mundial, perdóname, se había abierto la etapa de descolonización. Si los Estados Unidos querían que Inglaterra perdiese su imperio, hombre. Que hay la correspondencia entre Roosevelt y Morgenthau, el secretario de Defensa, que lo decía claramente. Es decir, bueno, pues no se pueden poner puertas al campo. Es evidente que teníamos que haberlo hecho. ¿Por qué razón, además? Por una razón importantísima, porque Cuba era muy importante para España como mercado. Por ejemplo, para la industria catalana. ¿Por qué razón? Por las exportaciones. Pero dirás, ¿pero tanta tela gastaban los cubanos? No, es que...
1: Bueno, había Estados Unidos.
0: A Estados Unidos. Mira, y recuerdo el otro día, que yo creo que lo dije en el círculo, que sí. José María Puchadellas me dice, digo, es que la gent, el catalanismo político, surgeix llavors. ¿Por qué? Perquè la gent diu, home, si l'Estat no serveix ni per mantenir-se el mercat.
1: Si el Estado no sirve para traduzco para nuestros oyentes de toda España, pues si el Estado no sirve para nada, es lo que decía esta persona. ¿Hubieras entrado en la primera y o en la Segunda Guerra Mundial como España? ¿O fue un acierto en su caso de un rey, en su caso de
0: Vamos a ver.
1: De Franco de no entrar.
0: Vamos a ver. Yo creo que ni en una ni en otra se tenía que haber entrado, entre otras razones por algo que digo, con algún conocimiento de causa por las lecturas, porque no tenía estructura militar para hacerla.
1: O sea, no podía.
0: No podía. Es decir, España en los primeros años del siglo XX tenía un ejército colonial que, bueno, más o menos, bueno, en el año 21 en Anual le pasó lo que le pasó y luego sí se corrigió un poquillo, hubo el desembarco de Alhucemas, del que ahora se cumplen 100 años, que quizá fue efectivamente la primera operación anfibia de la historia, que hay un dato puramente de chafardeo que me gusta recordar. La mañana del desembarco previo al de Alhucemas coincidieron en un buque dos personas por primera vez en su vida que no se conocían. Uno era alférez de navío y le ofreció desayunar al oficial del tercio de la legión que tenía que desembarcar. El marino, ya te puedes imaginar, que era Luis Carrero Blanco y que el oficial de la legión era Francisco Franco. Y dicen los libros, hay coincidencia en que era primera hora de la mañana, antes 6 de la mañana o así, el oficial de la Armada, Carrero, le ofreció desayuno a Franco. Unos dicen que le ofreció migas y otro que le ofreció sopa de ajo, que por lo visto es lo que se consumía. Y que Franco no quiso desayunar, porque le dijo que había sido herido hacía un tiempo en la barriga y que sabía que si le volvían a herir era mucho mejor que estuviese en el que había comido.
1: ¿Qué imagen desde tus años de lecturas, de experiencia vital también, al final, ¿qué imagen se te queda del general Franco?
0: Pues mira, voy a repetir una frase de un universitario español que profesó casi bien toda su vida en Estados Unidos, que era sociólogo Juan José Linz. Juan José Linz dijo que la dictadura de Franco fue una dictadura tradicional de derechas. Y esto es lo que fue. Es decir, una dictadura, por supuesto, tradicional, una dictadura militar.
1: Pero, por ejemplo, ¿fue un golpe de Estado lo que dio el general Franco
0: sí,
1: o no?
0: Sí. Vamos a ver. Como dice, me alegra que me hagas esta pregunta, porque aunque no quedaré bien delante de gran parte de la audiencia, si es que me escuchan, pero tengo que decir lo que pienso. La guerra civil fue media España contra otra media. Y no se puede decir jamás que fue un levantamiento del ejército contra la sociedad. Media España contra la otra media. Y hay quien en los estudios dice que cuando el ejército se divide, porque el ejército se divide y es la razón por la que hay una guerra civil, si a la parte del ejército que va con la República se le suma la Guardia Civil y la policía anterior de la Policía Armada, eran más los contingentes republicanos que los contingentes. Es cierto que por el otro lado se tenía la parte de ejército más preparada, que era el ejército colonial. ¿Cierto? Pero, mira, vamos a ver.

0: En la primavera de 1936, el país estaba absolutamente dividido. Y esta es la razón por la que yo creo que tenemos que tener un cuidado enorme en volver a fragmentar la sociedad española y en volver a levantar muros. Porque cuando se levanta un muro o se fragmenta...
1: ¿Pero te has preguntado alguna vez si yo hubiera estado en esa situación, qué bando hubieras podido optar? Porque no siempre se podía.
0: Sí.
1: ¿Qué bando te hubiera parecido a ti el menos malo de los dos?
0: Te voy a decir primero lo que decía de niño. Porque la verdad se ha dicho que yo empecé a tener afición por estos temas históricos muy pronto. Es decir, muy pronto. Hombre, sí. 10, 11, 12 años... Empecé más o menos, también las conversaciones con mi padre, libros, algunos libros que leía, he sido lector desde pequeñín. Yo decía, si hubiese sido rojo, hubiese sido anarquista. Y si hubiese sido del otro lado, hubiese sido falangista. Lo cual no deja de tener una cierta lógica.
1: Sí, sí, correcto, es correcto.
0: No deja de tener una cierta lógica. Visto ya con la perspectiva de la miseria... Evidentemente, yo en cualquier conflicto siempre estaré con la estructura del Estado.
1: Que en aquel momento era teóricamente la República, en el caso de que consideremos bando a la República y no al...
0: Siempre estaré con la estructura del Estado.
1: La restauración monárquica...
0: Ojo, mientras el Estado...
1: Protegiera lo que tenía que proteger.
0: Pues me compré. En el momento en que el Estado deja de proteger lo que tiene que proteger...
1: Pues por eso te
0: hacía
1: la...
0: frente del Estado. Esto,
1: por eso te hacía la pregunta. Sí. Porque hay quien dice que el Estado dejó de proteger...
0: Sí, por eso yo te he querido inmediatamente. Yo creo que a partir de la última parte del verano... Vamos a ver. Después del asesinato de José Calvo Sotelo, yo no hubiese tenido opción.
1: Hubiera sido con el bando nacional.
0: Sí.
1: Restauración de la monarquía, que tú hablas de primera y de segunda restauración de la monarquía, que es un tema que es efectivamente muy agudo. ¿Eso lo hubieras hecho tú también? Es decir, al final, Juan José te ha llevado el estudio de la historia a ser un monárquico convencido en España, como patriota español que también te consideras.
0: Mira, cuando yo era adolescente, y con mi padre hablaba mucho. Mi padre era hijo de un modestísimo labrador salmantino. Había hecho la carrera con becas, el expediente académico de mi padre de Derecho en Salamanca del 31 al 36 es todo matrículas menos un sobresaliente. Uh-huh. En octubre del 38, del 36, tenía que irse a Alemania para comenzar a preparar la tesis y me imagino seguir su carrera académica. Viene la guerra civil, en Brunete es herido, con 22 años le amputan una pierna y al terminar la guerra civil, pues con facilidad extraordinaria porque la tenía... saca notarios y saca registros, pero ya su vida, digamos, queda... Pero había sido presidente de los estudiantes católicos de Salamanca, al final de los años 35-36, se había presentado voluntario a las milicias de Acción Popular y era alférez provisional de la segunda promoción de Burgos. O sea, quiero decir, en casa, Gil Robles nunca fue Gil Robles, siempre era Don José María.
1: Don José María.
0: Y perdóname, el último libro que el año 68, porque mi padre murió joven, dejó a medio leer, era un libro que se titulaba Comentarios Universitarios al Apache Minterris. Con esto está definido el personaje. Bueno, pues yo en el fondo soy un poco continuador de esto. Entonces tú me preguntabas, dime...
1: Sobre la primera y la segunda restauración.
0: Sí, vamos a ver. Pues mi padre no era monárquico. No lo era. Yo tampoco lo era.
1: Por eso te preguntaba ahora, con el tiempo...
0: Pero puestos... Yo me doy cuenta de lo que... Vamos a ver. Franco, como Rajoy, como Feijóo, tiene una característica que comparten, que es un escepticismo extraordinario.
1: Por gallegos.
0: No creen en nada. De un escepticismo atroz. Es decir, Franco pensar... que su régimen continuaría. Bueno, esto es no conocer a Franco, ¿eh? Esto es no conocer a Franco. Cualquier cosa menos tonto. Entonces pensó, pues sencillamente, ¿Quién fue el primero que lo pensó en España, esto de la monarquía? ¿Sabes quién fue?
1: No.
0: Jaime Balmes. Jaime Balmes, en sus primeros escritos, tiene claro que a España solo la unen, según él, dos cosas. La monarquía y la religión católica. La religión católica ahora, dejémoslo, la monarquía sigue funcionando.
1: Digamos que era la única opción que
0: era
1: tenía.
0: Era la única opción. Y vamos a ver...
1: ¿Y tú crees que vislumbraba, como dicen algunos, que el sistema tenía que cambiar y que íbamos hacia un sistema democrático, o tú crees que no llegaba tanto?
0: No llegaba tanto. Lo que sí quiero decir es una cosa que yo creo que puede escandalizar a muchos. La sociedad española de aquellos años, los del tardofranquismo sobre todo, desde...
1: ¿Qué tanta importancia tuvo Cataluña?
0: Sí, en 1959 se produce en España un cambio enorme. Desde una economía autárquica que había dejado esto hecho unos zorros, pues se pasa sencillamente a una economía en la que se abre la puerta a las inversiones extranjeras, se liberaliza el mercado, etcétera, etcétera, etcétera, y el país empieza a subir. Entonces, este país, que poco a poco se va comprando el pisito,
1: el 600,
0: la lavadora, la nevera eléctrica, y luego, si iban las cosas muy bien, el apartamento en Segur de Calafell. Era optimista esta sociedad. Además, el ascensor social, no digo que muy bien, pero un poquito funcionaba. Yo he leído algunas entrevistas de algunas personas que en estos momentos han tenido alguna relevancia española, que proceden de una familia extremadamente modesta, que cuentan que el primer día que fueron a la universidad, al regresar a casa, su madre les tenía preparada una comida especial. Era un país que tenía ilusión. Yo creo que había ilusión. Europa.
1: Incluso podías ascender en las diferentes familias del régimen desde abajo, sin ser...
0: Y luego, fíjate, que yo quiero decir una cosa que no sé si el otro día la dije en el círculo. Yo creo que sí, porque me ha impresionado mucho. Es un libro que recoge el discurso de entrada en la academia de un historiador que es Juan Francisco Fuentes, catedrático de Historia de la Universidad de Madrid. En su edición primera... se llamaba Numancia Errante, que es un nombre poético, Numancia como símbolo de la españolidad resistente, pero fuera de España.
1: Los exiliados,
0: que se sienten tan profunda y radicalmente españoles, todos, mucho más que nosotros. Bueno, total, que hay una segunda edición que ya le han puesto, que a mí me gusta menos el nombre, Hambre de Patria. Me parece que han perdido una ocasión. Pero bueno, ¿qué es lo que dice este hombre? Sobre la base de cartas, de artículos de revista, de libros, de documentación, de las reuniones de los partidos, de izquierdas, etc. ¿Qué pensaban los exiliados? Desde el primer momento piensan dos cosas. Primero, que no habrá más salida que la reconciliación. Y segunda, dicho en catalán, que s'ha de fer foc nou, que s'ha de empezar de nuevo.
1: Y que se olvidara de la República.
0: Pero entonces, claro, el libro este lo que te entra es que te entra por los ojos. Es que ves que lo dice Luis Araquistain, ves que lo dice Francisco Largo Caballero, ves que lo dice Tagüeña, ves que lo... Vaya, hasta el punto de que yo me permito resumir de la siguiente manera. El diseño de lo que fue la transición ya estaba en el exilio. Hay un libro hecho por un personaje curioso que es... Tom Barnes Marañón, el nieto de Marañón.
1: Que escribe en La Vanguardia.
0: Sí, Tom Barnes Marañón, que dice claramente en un libro sobre la transición, que bueno, oye, escúchame, la transición fue que estuvieron absolutamente de acuerdo los cachorros últimos del franquismo con los que de alguna manera estaban en relación con la transición, con el exilio. Y se pusieron de acuerdo. Y por eso, desde mi punto de vista, la transición... es un gozo y es una gloria.
1: Pero ahí te quería hacer yo una pregunta. Si volvemos a ese momento fundacional de la Constitución Española, de las discusiones, ahora están dando premios también a algunos de esos participantes, los más importantes, y tuvieras que discutir en ese momento el título octavo, y tuvieras que discutir el traspaso de la competencia de educación a las comunidades autónomas, si tuvieras que discutir dentro del bloque de constitucionalidad de la ley electoral, ¿crees que se hizo bien ese diseño para muchas de las cosas que ahora ves retrospectivamente que no se han hecho bien?
0: Vamos a ver, yo creo que la ley electoral es un disparate que en estos momentos siga vigente la que está vigente. O sea, yo creo que prima de una manera descarada de determinados sectores, y esto es malo absolutamente para todos. Respecto al tema del título octavo, vamos a ver si logro expresarme con un poco de claridad. Este territorio, que es la península inevitable, y en concreto España, se puede articular teóricamente de cuatro maneras. Como un Estado unitario y centralista, que nunca fue plenamente ni nunca será. Como varios estados independientes, no ha sido hasta ahora nunca, pero podría serlo. Y quedan en medio dos fórmulas, el Estado federal y el Estado confederal. Yo soy partidario del Estado federal, que es una variedad del Estado unitario. ¿Por qué razón? Porque yo creo que en el Estado federal hay algunas cuestiones en las cuales el interés general de todos prevalece sobre el interés de una parte. Y en todas las cuestiones que no son estas centrales, cada uno hace lo que quiera. Cuando yo tengo que hablar del Estado federal a un auditorio, digamos, de poca reflexión intelectual, le digo, miren ustedes, es como un edificio en régimen de propiedad horizontal. Dentro de su piso cada uno hace lo que quiere, pero los elementos comunes hay que acordarlo por todos. Y aunque el del ático quiera cambiar el ascensor, si los demás no quieren, pues el del ático se tiene que aguantar. Y entonces, dentro de este Estado federal, fíjate, yo lo tengo escrito mil veces desde el 2008. Le digo, Cataluña, competencias exclusivas en lengua, enseñanza y cultura, sometidas a las sentencias de los tribunales españoles y a la Constitución. En dinero, tope a la aportación al Fondo de Solidaridad. Bien por un porcentaje, bien por el principio de originalidad. Y agencia tributaria compartida. Y luego, un referéndum a los catalanes sobre si lo aceptan o no lo aceptan. Y yo de esto no me movería nada. Confederación, en absoluto. Porque la confederación, además de no existir, porque en el mundo no hay ninguna confederación, porque la confederación helvética, desde 1848, no es una confederación, es una federación. Lo único que conservan es el nombre. Porque la confederación, un ejemplo que yo pongo también para que se me entienda, es como una urbanización privada, que cada uno tiene su parcela con su casa, unos con piscina, otros sin, unos con pista de tenis, otros sin, que se ponen en común algunos fondos y alguna organización, ¿para qué? Para una antena de televisión, para un transporte, para una vigilancia, pero nada más. Una confederación, jamás. Por tanto, yo he defendido siempre federación o autodeterminación. El año 2008...
1: Pero ahí te hago una pregunta. La autodeterminación, tú dices que para ti, desde tu punto de vista, Cataluña es una nación, pero España, en el ámbito geográfico de Cataluña, también es una nación, ¿no?
0: Sí, sí, o sea, en mi punto de vista...
1: O sea, ¿le darías, en definitiva, a Cataluña esa posibilidad?
0: No, no, vamos a ver. Yo considero que España, lo digo siempre, es una entidad histórica y un proyecto político de futuro, es decir, una nación como una casa. Ahora, yo admito que haya gente que diga, desde su perspectiva, que Cataluña es una nación. Entonces, el esquema de mi pensamiento es muy simple y que se adapta en realidad a una frase que me dijo mi padre hace mil años. Yo nunca quisiera hacer camino con alguien que no quiera ir a mi lado. Entonces yo digo, oye, España es una nación, se articula jurídicamente como un Estado federal, reconoce que Cataluña es una nación histórica, en materia de lengua, enseñanza y cultura le da estas competencias, todas sometidas a los tribunales, en materia de dinero establece un tope a la aportación al Fondo de Solidaridad y una agencia tributaria compartida, y luego se consulta a los catalanes si quieren o no. Si quieren, fantástico, y hacemos camino juntos. Y si no quieren, bomben y barca nova. Así de claro.
1: O sea, les das posibilidad de que
0: se vayan.
1: Que se vayan,
0: por supuesto,
1: eligiéndolo ellos mismos sin el conjunto de la soberanía nacional.
0: Sí, sin el conjunto. Pero esto lo he defendido yo siempre. No soy el primer español que lo hace, ¿eh? Azaña lo dijo igual. Y es más, añadía, por lo menos, que esto yo no lo añado, por lo menos en el futuro podríamos conservar las relaciones de buena vecindad.
1: Pero tú mismo has dicho, yo nunca he estado en Lugo, yo nunca he estado en Almería, que lo has dicho, no sé qué. Sí. Pero sientes tú ya Almería y Lugo.
0: Sí, sí, lo que pasa
1: en cambio, es que esto...
0: precisamente, vamos a ver, si lo digo claro, aunque lo que voy a decir es muy duro, es que cuando yo digo que Cataluña puede independizarse, no estoy pensando en Cataluña, estoy pensando en el resto de España,
1: que les debe
0: para que la reivindicación catalana, que desde hace más de 100 años condiciona toda la vida política española,
1: deje de ser una
0: siga remota. Destruyendo el Estado.
1: Vale, o sea, tú prácticamente le estás la independencia. No es que se la puedan ir rogar porque la soberanía nacional es de quién es, pero que le darías vinculante ese referéndum para...
0: Yo nunca quisiera hacer camino con alguien que no quiera ir a mi lado. Si los catalanes quieren irse mayoritariamente, que se vayan.
1: ¿Junto? Pues estamos en la recta final ya de la entrevista a Juan José López Buñol, que la verdad es que está siendo muy interesante. Yo tenía miles de temas para comentar contigo, Juan José.
0: Pero me he extendido demasiado.
1: No, te has extendido como merecen los temas que estamos tratando, pero claro, al final la última pregunta que te quería hacer, y es política también, es si hubieras sido rey de España, ¿hubieras firmado la ley de amnistía?
0: Vamos,
1: ¿hubiera sancionado la ley de amnistía?
0: Te voy a contestar. Mi postura respecto al indulto y la amnistía... Mira, es que mi artículo tiene ventajas e inconvenientes. Tiene los inconvenientes de que te quedas cogidito y te pueden decir, dijiste esto. Pero también tiene ventajas, porque puedes decir, oye, que yo dije esto. Por ejemplo, yo escribí un artículo que se titula Sí a los indultos. Punto. No hay más. Segundo, escribí un artículo respecto a la amnistía que yo decía algo así. Que cuando un Estado supera un golpe de Estado, porque en Cataluña hubo un golpe de Estado como una casa, y lo supera bien, puede demostrar su fortaleza incluso mostrando magnanimidad. Pero que muestre esta magnanimidad, ¿qué exige? Primero, que lo pida una amplia mayoría de los partidos políticos. Y segundo, que los que han incurrido en el golpe de Estado, nadie les pide que den tres golpes de pecho. Nadie. Ni que digan que no lo volverán a hacer. Que se callen. Y que no digan uturnerema fe.
1: Que no digan
0: si eso. A mí no me dicen uturnerema fe y lo pide el Partido Popular y el esto, que los amnistíen y...
1: Es decir, que como rey no lo hubieras sancionado.
0: No.
1: Utilizando tu prerrogativa... Vamos a ver. Constitucional,
0: yo sinceramente creo que el rey ha hecho bien en dos ocasiones. Primera, suscribo íntegramente el discurso del día 3, en el que creo de verdad.
1: 3 de octubre del 2017.
0: No quiero ofender a nadie, pero aquel día el rey hizo el discurso que tenía que haber hecho otro y no lo hizo. Y asumió por sentido de responsabilidad una obligación muy dura. En cuanto a la ley de amnistía, yo la hubiese firmado.
1: Por aquello de defensa del Estado siempre.
0: Sí, defensa del Estado. Mira, te voy a decir una cosa, que estos días le estoy dando muchas vueltas. Vuelvo a Tocqueville. Tocqueville dice, una mayoría que lo decide absolutamente todo y que no hay instituciones que la contrapesen, esto es una dictadura de la mayoría. Es una dictadura como una casa. Entonces, claro... ¿A mí qué es lo que me preocupa de España en estos momentos? La erosión institucional. Es decir, yo hoy vengo casi, diría, indignado, porque acabo de ver en la televisión que Óscar Puente, ministro, ha dicho, lo acabo de oír, que lo que está pasando con el fiscal es una vergüenza del Tribunal Supremo. ¿Cómo puede ser que un servidor del Estado al máximo nivel, a un contrapeso fundamental que es el Tribunal Supremo, piense él lo que piense? Lo agreda de esta manera.
1: Claro.
0: Vamos a ver, es que aquí, si los tribunales no funcionan, si nada funciona y solo está la mayoría integrada por lo que yo llamo el pacto de San Sebastián, que es la izquierda más los separatistas, hombre, pues esto es una dictadura de la mayoría. Y te diría una cosa que desde joven no tengo resuelta y no la resolveré nunca. Porque no hay nada mejor que la democracia, por supuesto. Acepto. Ahora, la democracia no a palo seco,
1: Ha de ser con todos sus ingredientes.
0: O sea, vamos a ver, de entrada con un cumplimiento de la ley exquisito. Y de todas las instituciones. Porque si no, oye, ni la verdad, ni la justicia, ni la belleza se definen solo por mayoría.
1: Pues con estas palabras de Juan José López Buñol acabamos, la verdad es que el muy agradable programa de hoy de Tiempo de Ley. Te agradecemos muchísimo que hayas estado con nosotros y que nos hayas alumbrado con tus ideas, con tus opiniones de siempre. Muchas gracias.
0: A ti, por favor.

0: Y esto ha sido todo por hoy. Esperamos que hayan disfrutado del programa. Se despide César Alcalá en la producción y el que les habla, Jorge Fuset. Hasta la semana que viene y ya saben, tiempo de ley.
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0: Vivimos en un mundo que es cada vez más cambiante. Lo que antes valía para hoy, ahora parece ser que ha dejado de funcionar antes de ayer. Cada día nos enfrentamos más a la incertidumbre, sin saber qué va a ser lo acertado, qué va a ser lo preciso. Y esto retroalimenta todavía más la ambigüedad y nos propicia unos estados inestables, en lo laboral, en lo económico, también en lo político, y por ende afecta a lo social, a las familias, a las casas. Y parece ser que no tiene un desenfreno, que a las políticas, que los gobiernos, que los gobernantes, nos llevan a ese estado cada vez más y más. Nuevas regulaciones sociales, nuevas normativas, y en algunos casos, la introducción de la inteligencia artificial. Hace unos meses, cuando mis compañeros no podían estar y teníamos que seguir adelante con el programa, realicé una interpretación, un guiño al queridísimo Robin Williams, que se le echa de menos desde que dejó este mundo, imitando su característico personaje de Good Morning Vietnam, donde ha quedado ese cine. Recientemente acontecimos al fallecimiento de Sam Howell, que falleció hace una semana, y nos ha dejado a muchos consternados en el corazón, porque han sido actores que han marcado a generaciones. Y con estos actores también estaba acompañado un cine que era leccionador, un cine que te educaba y que te hacía soñar. Cosas que han quedado postergadas al pasado, en esos formatos analógicos, en esos formatos que eran rudimentarios y que han quedado obsoletos en el nuevo avance digital, y ya no solo digital. Lo que ha seguido evolucionando, al igual que el homínido, a la nube. Y hoy día ya en su versión más óptima, que es la inteligencia artificial. ¿Qué es la inteligencia artificial? Y es por eso que en Luces de Actualidad realizamos este programa, que va a ser especial para abordar algo que para muchos puede que sea invisible, para muchos parece ser que sea como un adorno, pero que está entrando cada vez con más ahínco, con más fuerza, y que no solo sirve para generar una imagen en ChatGPT, ponme como mi superhéroe favorito, sino que ya está afectando a las finanzas, a los empleos, al estado laboral y también incluso a las regulaciones políticas y sociales. Es por eso que traemos a un invitado muy especial en un programa que lo hacemos al uso de forma especial para que el oyente pueda estar informado de la actualidad y del devenir del mundo. Soy Diego de Labouré y hoy presido este programa que es genuino. Muchas gracias a nuestros oyentes por estar ahí. Hoy tenemos a un invitado muy especial. Antes nombro a Eduardo Vital, nuestro técnico, que está aquí siempre dando el callo y salvándonos la vida en cada momento, en cada palabra emitida. Y hoy tenemos a Bernardo Ordaz, ingeniero especializado en inteligencia artificial, y va a estar con nosotros abordando este nuevo tema. Bernardo, muy buenos días. ¿Qué tal?
1: Buenos días, Diego. ¿Qué tal? Sí, como comentabas antes, al final creo que no hay nada más de actualidad como es la inteligencia artificial. Ya se está viendo el impacto que está teniendo a nivel laboral. Sobre todo a día de hoy se está viendo con el tema de la programación, porque ya está empezando a sustituir a trabajadores reales a nivel de programación. Pero no creo que se quede aquí, la verdad, porque al final la inteligencia artificial lo que trata es de imitar la forma de razonar del ser humano, la forma de pensar. Entonces, la pregunta es, ¿hasta qué trabajos no podría sustituirse por inteligencia artificial? Es una pregunta que hay que hacerse.
0: Claro, porque esto es muy interesante, Bernardo. Se habla mucho de la inteligencia artificial, hay muchas personas que están preocupadas por si puedo perder el trabajo. No si lo pierdo porque haya habido indicios antes, pero si esto va reduciendo las horas laborales y va simplificando el trabajo que otros hacían, ChatGPT ahora te hace el trabajo que te hacía un ilustrador, hay programaciones que te hacen lo que antes te hacía un programador, pero al base de todo esto, ¿qué es la inteligencia artificial? Es decir, ¿es como un software? ¿Es algo que está en la nube? ¿Qué es y cómo los programadores fabricáis esta herramienta?
1: Bueno, en la inteligencia artificial, lo que más comúnmente se conoce como inteligencia artificial, pues vienen a ser las redes neuronales, que básicamente son capas de neuronas, muy parecido a cómo funciona el cerebro humano, y dependiendo de la tarea a la que hagan, tiene una estructura u otra. Por ejemplo, las redes neuronales dedicadas a las imágenes tienen una forma, una estructura, y de las dedicadas al lenguaje, por ejemplo, tienen otra, que se asemejan bastante realmente a cómo funciona el propio cerebro humano. Por eso decía antes que hasta qué punto no vamos a poder evolucionar para que pueda la inteligencia artificial sustituir incluso completamente al ser humano. Por ejemplo, del tema de trabajos, por ejemplo, a mí se me ocurre, la inteligencia artificial a día de hoy ya es capaz de hacer vídeos cortos. Entonces, mi pregunta es, por ejemplo, en el cine, ¿cuánto va a tardar la inteligencia artificial en poder hacer películas completas? Porque entonces todas las personas que se dedican a producir películas, es del director, guionistas, no van a poder ser sustituidos por una inteligencia artificial que lo haga mucho más rápido, incluso puede ser que mejor.
0: Sí. Hola, ¿verdad, Nardo? ¿Estás o te hemos perdido?
1: ¿Se me
0: Sí, estás,
1: escucha?
0: sí, perdona. Pues sí, claro,
1: Vale.
0: eso lo veo en muchas imágenes que se reproducen de inteligencia artificial y es que se nota que no hay un director de fotografía, que no hay un director de imagen. Son secuencias muy planas, muy lineales, que oye, están evolucionando porque al fin y al cabo esto está todavía en ciernes, acaba de nacer. Como aquel que dice antes de ayer. Por lo tanto, en estos trabajos, pues sí, se seguirán necesitando seres humanos, pero tal vez pueda que sea una puerta para aquellos que se están iniciando, porque es obvio que una persona no va a ser como Tarantino, que su primera película no fue sobre Reservoir Dogs, fue otra que ahora no me acuerdo, pero él ya tenía contactos y él ya empezó, él ya era pues un prodigio para el cine, pero es obvio que no tienes el cash, no tienes el presupuesto para hacer una película, pues oye, pues para llenar grandes salas, tienes que empezar con pequeños proyectos, rodar un cortometraje para una banda que está empezando y quiere hacer un videoclip para su tema musical. Ahora ya vemos que esas funciones más básicas te lo puede replicar una inteligencia artificial, ¿no crees?
1: Sí, completamente. Ya está viendo que hay cortos, incluso películas un poco ya más largas, que es cierto que a día de hoy no tienen calidad, hechas completamente por inteligencia artificial. Pero claro, yo creo que aquí algo que hay que tener en cuenta es que, por ejemplo, cuando salió ChatGPT, que fue el primer boom de inteligencia artificial, ese chat, tú realmente casi ni podías hablar con él, porque la capacidad era muy limitada. Y ahora se está viendo que, pues, los chats de inteligencia artificial es prácticamente como hablar con una inteligencia artificial. O sea, perdón, con una persona, ¿no? El test de Turing famoso, el de si una máquina es capaz de replicar completamente el comportamiento humano y si el ser humano es capaz de distinguirlo, ¿no? Entonces, es cierto que a día de hoy la capacidad de las inteligencias artificiales para realizar películas, por ejemplo, es limitada. Pero claro, también hay que tener en cuenta que hace 2 años la gente ni se imaginaba que una inteligencia artificial pudiera crear una imagen que pudiera ser realista. A día de hoy es algo que ya prácticamente tenemos asumido. Entonces, con la velocidad a la que está avanzando la inteligencia artificial, la pregunta es, ¿cuánto va a tardar en un ámbito como, por ejemplo, es el cine, por poner un ejemplo, en sustituir al ser humano? Es cierto, una inteligencia artificial no sé si será capaz de sustituir a los grandes directores, como mencionabas antes, a Tarantino, pero ¿y si sí? ¿Y si llega un día en el que la inteligencia artificial es capaz de hacer mejores películas, hacer mejores guiones, incluso que las personas más aptas para ello?
0: Sí, claro, es alarmante porque al final siempre se habla de la diferencia entre artista y artesano, ¿no? El artesano es el que te reproduce algo milimétrico y no hay diferencia entre una pieza y otra. Es decir, una silla, que la podrá hacer muy bella, incluso podrá tener partes artísticas como un mosaico, pero al fin y al cabo es casi como una producción en máquina. De hecho, por esa razón, una silla de IKEA te cuesta menos que si compras una de la Bauhaus, porque la Bauhaus ya no es una silla, es un diseño específico. Por consiguiente, en este punto, como dices, van a llegar en el que la producción humana va a ser sustituida por una máquina. Es decir, que ya no vamos a necesitar seres humanos y es preocupante. Se podrá suplir el trabajo que necesites, pues, una plantilla entera o un profesional, que es una palabra, querido Eduardo. Perdón, Eduardo, que me he confundido con nuestro técnico, querido Bernardo, que yo escuchaba cuando era joven y ahora. Sea, bueno, joven, siendo un niño, ahora se ha sustituido con expertos, porque los expertos dicen los expertos, y ya van, en muchos casos no se van a necesitar a esos expertos. Pero aún así, esta gente tan entendida, como aparecen en muchos spots publicitarios en Instagram o en cualquier red social, y he dicho spot, me molesta mucho decir anglicismo, quería decir anuncios, y te dicen, si empleas la inteligencia artificial para hacer una imagen en ChatGPT, es como intentar encender una vela con un soplete. Estás malgastando tu potencial y podrías incrementar tu empresa. Eso es lo que nos dicen. Todo esto, los que no entendemos de la inteligencia artificial, pues realizamos esos usos. Dime cómo puedo hacer esto, cómo me genera una imagen, demás. Pero, Bernardo, ¿realmente ¿cómo hay que emplear, cómo se puede emplear una inteligencia artificial y sobre todo nuestros oyentes? ¿Cómo podrían aplicarla a la empresa, a la economía y también, pues, a la actividad política para estar informados o a su negocio o a su empresa?
1: Bueno, sí es interesante lo que dices. Yo creo que cuando se refieren a que están malgastando el potencial, se refiere a que puede ser que estés gastando demasiados tokens, igual para hacer algo que podrías hacer con bastantes menos, podrías reutilizar. Yo la verdad que últimamente es cierto que he visto mucha gente en redes que pues enseña cursos como de para poder utilizar mejor la inteligencia artificial. O sea, para sacarle el mayor uso posible. Y después también a mí me gustaría recalcar una cosa, que es a la hora de aplicarlo en, sobre todo en empresa, que yo creo que es lo más crítico, creo que la gente debería tener mucho cuidado, porque la inteligencia artificial, estos grandes modelos que hay hoy en día, la realidad es que tienen tantas capas, tantas neuronas, son tan grandes que es muy difícil comprenderlos enteros. Y la inteligencia artificial puede ser, que ya se está viendo que está haciendo, puede ser que haga cosas que no te esperas. Yo he visto bastantes quejas pues, de gente que dice que pues, una inteligencia artificial le borra carpetas que no le había pedido, le hace cosas que no le ha pedido. Entonces yo creo que lo más importante ahora mismo es tener mucho cuidado con la inteligencia artificial, porque la realidad es que creo que está habiendo como una carrera por ver quién hace la inteligencia artificial más potente, la que es capaz de hacer más cosas, pero no sé si se está cuidando del todo lo que es la seguridad. Entonces creo que lo más importante para la gente es eso, tener mucho cuidado con el poder que le das a la inteligencia artificial, con cómo la usas, con lo que va a poder hacer la inteligencia artificial.
0: Sí, porque mira, ayer revisando unas noticias por la noche me encontré a Covadonga Torres, bueno, abogada, ya tiene su tesis doctoral realizada en Derecho y aplicación a la inteligencia artificial. Ella expone que los 20 euros que pagamos a ChatGPT, ¿no?, para emplear su uso, es como una coacción no para tenerla ilimitada, es decir, que no se te corte y ya no te genere imágenes o que ya no te responda a tus preguntas, sino que es para que no venda tus datos. Yo me quedé y digo, wow, o sea, que esa es la razón. No sé si tú estás al tanto de esto, pero lo comento por lo que dices tú, que hay que tener cuidado también con la inteligencia artificial, que es más bien, o puede suponer, un arma más que un juguete, que es algo que no es tan inocente. ¿Aló? ¿Bernardo? ¿Aló? Eduardo, creo. Se le está cortando, está habiendo interferencias.
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0: Buenas, volvemos de publicidad. Pedimos disculpas a los oyentes, hemos tenido unos problemas técnicos, problemas del directo, pero estamos aquí de nuevo en Luces de Actualidad, que nuestro magnífico técnico nos ha resuelto el problema y seguimos con Bernardo Ordaz. Bernardo, ¿estás ahí o no hay problemas para la conexión? Eduardo, parece ser que...
1: Sí, sí, creo
0: estás,
1: que sí.
0: Estás, Bernardo, bien. Muchas gracias. Bernardo está haciendo un esfuerzo enorme, él es de Galicia.
1: Vale.
0: Está haciendo un grandísimo esfuerzo estando a distancia para hablarnos de este impacto y la implicación de las inteligencias artificiales, pues lo que son distintas esferas, como estamos viendo. Y Bernardo, tenía entendido que está realizando un proyecto que es bastante ambicioso, que es de cómo detectar el éxito en los emprendedores. Y España es que necesita emprendedores. Es un país en el que se ha castigado a la clase media y, sobre todo, se ha demonizado al autónomo. Que, como dice nuestra querida Jimena, directora del programa, que, por cierto, no ha podido estar con nosotros, en el siguiente programa de Luces de Actualidad volvemos a estar con Jimena. Un grandísimo aplauso para ella. Y lo dice muy bien. Dice, es que el empresario no es Amancio Ortega. Es que el empresario, pues, no es Louis Vuitton, que te montan unas sucursales en cada país donde van. Es que el empresario es Paquita, que abre su tienda de Magdalena. Y en este sentido, se está demonizando a estas personas que ponen y arriesgan su capital. Por lo tanto, Bernardo, tú has hecho un trabajo para ver qué probabilidad de éxito se puede medir en los emprendedores, en aquel que quiera tener este pedazo de libertad. ¿Qué nos puedes decir?
1: Sí, bueno, antes de intentar explicar un poco en qué consiste mi proyecto, me gustaría pues recalcar lo que has dicho, lo de que al final se le está poniendo las cosas muy complicadas a lo que viene a ser a los empresarios, se está intentando dar muy, muy mala imagen de los empresarios, que al final son personas que, aparte de arriesgar capital, como decías, dan mucho empleo, generan riqueza y la verdad que me parece un poco preocupante ese tema. Y ya pasando al tema de... El tema de mi proyecto, efectivamente, es el trabajo de fin de grado y que básicamente consiste en intentar combinar psicometría con inteligencia artificial para pues, poder predecir el éxito emprendedor. La psicometría pues, básicamente consiste en asignar una puntuación, por así decirlo, a rasgos psicológicos. Nosotros estamos trabajando con un test que se llama el BEPE, que básicamente lo que mide es el optimismo, el locus de control interno y le asigna un valor numérico, por ejemplo, del 1 al 100, pues 80 de optimismo. Este candidato tiene 80 de optimismo. Y entonces lo que nosotros hacemos es ver qué candidatos tienen éxito, cuáles no, y entrenar una red neuronal que sepa predecir las probabilidades de éxito. ¿Cómo funciona esta red neuronal? ¿Cómo funciona esta inteligencia artificial? Pues te lo voy a poner con un ejemplo para que yo creo que se entenderá más fácil, que es como, por ejemplo, el tiempo. Si tú quieres predecir si mañana va a llover o no. Si tú quieres predecir si mañana va a llover o no y lo que utilizas para predecirlo es el día de la semana, si hoy es martes, pues evidentemente la capacidad de predicción va a ser muy poca, porque que llueva o no no depende del día de la semana. Si tú utilizas, por ejemplo, si el día de antes llovió o no, pues puede ser que la probabilidad, o sea, que tu acierto suba, porque es cierto que si ayer llovió es más probable que llueva, ¿no? Pues entonces la red neuronal básicamente funciona así, ¿no? Aprende cuáles han tenido éxito y qué rasgos están asociados a ese éxito y cuáles no han tenido éxito y qué rasgos están asociados a esos que no han tenido éxito. Entonces, lo que la red neuronal aprende son los rasgos que tienes que tener altos para ser un buen candidato. Esto a nivel psicológico, claro.
0: Claro.
1: Pues hay más variables que influyen en el éxito emprendedor. Por eso no vas a poder tener tu porcentaje de acierto no va a poder ser tan elevado, porque la variable explicativa, es decir, lo que tú usas para intentar predecir, no puede explicarlo todo, solo explica una parte, que es la psicología del emprendedor, pero es cierto que hay otras variables que no que quedan fuera del estudio.
0: Sí, es muy interesante y para los oyentes, yo vengo del mundo del... Bueno, yo hice el grado de Humanidades, me especialicé en Psicología Social y luego hice el máster de Neurociencias de la empresa de la Rey Juan Carlos, es decir, yo estoy también ambientado en ese mundo psico-neurológico. Para que los oyentes entiendan lo que es una red neuronal, es una red de unidades... no, Bernardo, bien tengo entendido que en el tema computacional se ha intentado reducir a lo mínimo, es decir, que haya pequeñas unidades de información, ¿no? Es decir, como microchips, que son cabezas de silicio, sino que cuando usted reduce tanto el tamaño, se produce la ley de Moore, es decir, que los electrones escapan, cada unidad no puede guardar tanta información y lo que se hace es que se van apoyando unas con otras, es decir, repartes el peso de esa información y así funciona como un cerebro, es decir, como distintas neuronas, distintas unidades, y que incluso ya se están hablando de los cerebros biomecánicos, es decir, que ya incluyen material genético vivo para realizar esta serie de secuencias. Es bastante interesante, Bernardo, lo que expones, es decir, porque se está entrenando para identificar estos rasgos y al fin y al cabo, esto me recuerda un poco a libros de emprendimiento, como por ejemplo Hábitos Atómicos o Deja de ser tú, de Joe Dispenza, que este está más enfocado en cómo recuperarse tras una lesión o tras sobre todo, Joe Dispenza sobre todo ha trabajado con gente que ha tenido lesiones y cómo puede emplear estas redes neuronales para rehabilitarse. Pero de igual manera que están estos libros para ayudar a la persona a enfocarse de cómo despertar su potencial, este proyecto sería como eso, pero más a lo bestia, ¿no? Porque en vez de tener un único libro, tendríais el referente de grandes personas de éxito y por qué han tenido éxito empresarialmente y de forma emprendedora, ¿no?
1: Sí, básicamente consistiría en eso, intentar imitar las personas que han tenido éxito, intentar imitar los rasgos psicológicos de esas personas, porque al final yo creo que en el emprendimiento, bueno, yo, mi tutor del trabajo de fin de grado se dedica bastante a este tema, psicólogo, y se dedica bastante al tema de la psicología en el emprendimiento, y básicamente consiste en intentar replicar los rasgos psicológicos de aquellas personas que han tenido éxito, e intentar evitar aquellas que no lo han tenido, porque es importante esto. Para entrenar una inteligencia artificial, quisieras distinguir si es de un tipo A o de un tipo B, necesitas del tipo A y del tipo B tenido éxito. Porque entonces la inteligencia artificial no sabría distinguir a rasgos que se asocian al éxito de aquellos que no. ¿Qué necesitas? Para entrenar el modelo, necesitas personas que han tenido éxito emprendiendo y personas que no han tenido éxito emprendiendo, para poder imitar a aquellas que sí lo han tenido y evitar a aquellas que no lo han tenido.
0: Claro, y hay que tener muchos datos, que eso es lo que es el Big Data, que el Big Data parece ser que ya ha quedado obsoleto, ya ha sido sustituido por la inteligencia artificial, lo que fue un auge que ha durado 2, 3 años de programadores de Big Data, los análisis masivos, y ahora te lo hacen inteligencias artificiales, puedes ver también que han fallado psicológicamente, cómo ha sido su entorno social, su familia, para determinar cómo han sido así como personas. Y Bernardo, dentro de este punto es interesante, el programa también está enfocado al tema, además del tema empresarial y social, económico, también a la política. Hace años, en los Estados Unidos se realizaba un test, que es el test de Robert Harris, para medir la psicopatía. Hasta la Comisión Obama se estuvo realizando el programa y dijo, ya no es necesario seguir realizando. ¿Se podría aplicar esto, se podría entrenar de igual manera a la inteligencia artificial para analizar a los políticos, para ver pues quién tiene más rasgos patrióticos y que quiere hacer bien por el país, o de aquellos que demuestran que al final lo único que nos van a augurar es corrupción, corrupción y más corrupción?
1: Es una muy buena pregunta, la verdad. Claro, aquí lo que habría que saber es qué podemos utilizar para predecir si va a ser una, pues eso, una persona corrupta, si va a hacer lo que tiene que hacer o no. Y claro, las variables psicológicas, una persona con optimismo va a ser menos o más corrupta. No sé hasta qué punto serviría para predecir eso. Habría que ver qué podemos utilizar para predecirlo, porque es lo que explicaba antes, ¿no? Tú no puedes predecir si iba a llover o no en función del día de la semana que es, porque no está relacionado. Que sea martes no significa que vaya a llover o que no vaya a llover. Entonces, la pregunta es, ¿el optimismo, la motivación puede estar relacionado de algún tipo con la honestidad? ¿O hay alguna forma de realmente medir la honestidad? Ese, yo creo que ahí sería el cuello de botella, sería ahí el problema, el quid de la cuestión, encontrar eso con lo que podemos, o sea, encontrar las variables que podemos utilizar para predecir la corrupción o no.
0: Sí, claro, que todavía está en ciernes y hay aspectos que serían los ideales, pero oye, ¿cómo mido yo la bondad? ¿Cómo mido yo la honestidad de una persona?
1: Exacto.
0: Me falta saber qué es lo que lo produce y en qué medida se puede medir.
1: Exacto.
0: Claro.
1: Exacto.
0: Por lo tanto, de momento, bueno, esto está en ciernes, esto todavía acaba de nacer, como aquel que dice. Puede ser una herramienta muy útil, muy práctica, pero claro, si se utiliza para el bien. Porque esto es como un cuchillo. Si bien se dice un cuchillo en manos de un asesino mata, pero un cuchillo en manos de un cirujano salva vidas. Esto puede.
1: Completamente.
0: Sí, perdona.
1: Completamente de acuerdo con lo que dices tú. Es que es justo eso.
0: Sí,
1: Esa es una
0: justo.
1: tecnología que potencia las capacidades del ser humano. Si ese ser humano lo va a hacer para hacer el mal, lo va a potenciar y va a tener mucha más capacidad de hacer el mal. Si ese ser humano lo utiliza para hacer el bien, la capacidad para hacer el bien se va a ver multiplicada. Completamente lo que dices tú. El problema es el uso que le va a dar el ser humano a esta herramienta.
0: Claro, es que en este debacle entramos ahora en nuestras luces y nuestras sombras. Muchos dirán el yin y el yang. Bueno, el yin y el yang es un elemento de China que se ha mal confundido, quiere decir en realidad lo masculino y lo femenino. Pero bueno, en Occidente ha cogido el significado de la luz la oscuridad, ¿no? En el tema de la oscuridad, Bernardo, hay distintos puntos que es interesante tratar y que los oyentes, pues, merecen escucharlo, que es las amenazas, pero también los aspectos positivos de la inteligencia artificial. Dentro de las amenazas, que desgraciadamente son varias, porque vemos que estamos en manos de personas que no están bien, que no re realizan el buen gobierno, pues están muy asustadas por el tema empresarial. Es decir, se ha visto hace unos meses una serie de despidos masivos en distintos oficios. Ya está el clamor de, oye, es que la inteligencia artificial nos va a dejar sin trabajo. Otros dicen, no, quien va a quedar sin trabajo van a ser los programadores, porque ya no van a ser necesarios para programar páginas web o demás cosas. Y hay otros que dicen que todavía la inteligencia artificial no es del todo necesaria porque sigue necesitando una mano de obra o una mano de intervención humana. Este punto, ¿qué nos puedes decir?
1: Bueno, yo antes de empezar a desarrollar más este tema, hay algo que creo que es importante entender, que es cómo se entrenan los modelos de inteligencia artificial.
0: Sí.
1: Para entrenar un modelo necesitas una gran cantidad de datos
0: Sí.
1: de calidad. Y entonces, ¿por qué creo que la inteligencia artificial a día de hoy está buena programando, pero aún no se ha extendido a otros campos? Pues por dos motivos principalmente. El primero es que todos los programadores, o la gran mayoría de programadores, suben sus códigos a una plataforma que se llama GitHub y la mayoría de estas, esta información es pública. Entonces, las inteligencias artificiales dedicadas a la programación tienen un montón de datos de calidad para entrenarse. Porque estos códigos, pues, son códigos de programadores expertos, que están muy bien estructurados, que es como tienen que ser, ¿no? Entonces, la inteligencia artificial es muy buena programando por eso. Y también por otro tema, que es que tú para programar una inteligencia artificial, tienes que saber de ese tema. Tú no puedes programar una inteligencia artificial que sepa programar si no tienes ni idea de programar. Entonces, ¿qué pasa? Que, claro, los desarrolladores de inteligencia artificial a día de hoy, pues, son programadores. Entonces, ¿de qué sabe un programador? De programar. Entonces, creo que se juntan estos dos factores para que la inteligencia artificial sea tan buena programando a día de hoy. Y por eso, creo que a día de hoy, pues, ya se está viendo que hay programadores que están perdiendo su trabajo. Porque, claro, al final, si tienes una inteligencia artificial que programa rapidísimo, sin errores, y te lo hace todo mucho más rápido, pues al final eso es progreso. A la empresa le va a beneficiar más. Y yo hay algo que pienso que es que no se puede frenar el avance. Es cierto que o sea, es una pena que haya gente perdiendo el trabajo, pero lo que no puedes hacer al final es intentar frenar el avance de una tecnología que puede ser muy beneficiosa para el ser humano, porque haya gente que pueda perder el trabajo. Y lo que creo es que esa gente debería intentar adaptarse a la nueva corriente, intentar coordinarse con la inteligencia artificial y, sobre todo, de cara a futuro, igual, pues no promover carreras que se vayan a poder sustituir fácilmente con inteligencias artificiales, como por ejemplo la misma programación. No sé hasta qué punto a día de hoy es razonable que se siga estudiando la programación como se estudiaba hace 4 años, cuando se está viendo que la inteligencia artificial ya es capaz de hacer ese trabajo. Al final es como, no sé, las cámaras, por ejemplo. Antes tenías que ir como a que te habla. Tienes que ir a la tienda a que te enseñaran la foto, a que te la. No sé la palabra ahora.
0: Sí, que te la
1: Claro,
0: revele.
1: ahora. Exacto. A día de hoy ya no lo necesitas. Pero claro, ¿qué pasa? ¿Vas a frenar el avance de las cámaras porque la gente que antes tenía que hacer ese trabajo ahora ya no lo va a poder hacer? Pues igual lo que tiene que hacer esta gente es intentar adaptarse a la nueva corriente y hacer lo que necesitan las nuevas cámaras. Entonces, yo creo que igual lo que necesitarían los programadores es intentar, pues, ser capaces de aplicar ellos la inteligencia artificial para poder, pues igual, potenciar su trabajo y hacer mucho más de lo que podrían hacer hasta ahora.
0: Claro, ahí lo que comentas es algo que es inescrutable, que al final el tiempo avanza. Esto es como intentar frenar un río. Las aguas van a seguir corriendo, las aguas van a seguir descendiendo hasta llegar al mar. Y hay que remar algunas veces a favor de corriente, pero en otros casos también hay que ver en qué clases de aguas estamos, si están estancadas, si son aguas que en efecto corren, pero son demasiado caudalosas. Y en este momento estamos en unas aguas que, aunque la inteligencia artificial, como bien dices, arrebate ese trabajo a los programadores, porque oye, ya no se programa como cu hace 4 años, como bien has dicho, ahora se necesitan estas personas, pues quien quede sin trabajo, oye, pues puede montar esta otra empresa, puede ver si entra en este otro empleo, ¿Cuál es el problema? El problema es cuando no tienes un ambiente, no tienes unas aguas que te permiten desarrollar y crear una empresa. El problema es cuando tú dices, bueno, me han dejado sin trabajo, pero no hay problema porque a los 2 días me meto en esta otra. Y es que vemos que el índice de jóvenes parados, no sé si era ya del 20-tantos%, no quiero dar datos no inexactos, sino no precisos, porque ahora mismo no evoco el dato correcto. No puedes decir, no lo digo por ti, Bernardo, lo digo por esta situación de, bueno, quien se quede sin trabajo por la IA, que busque otro, cuando en la prensa comunican, concretamente en ABC, que la media de los jóvenes van a tener que esperar hasta los 47 años para poder adquirir su primera vivienda, cuando nuestros padres y nuestros abuelos ya con 20 y pocos ya habían pagado las letras de su primera casa. Es algo, pues claro, inaudito. Es decir, si te dejas sin trabajo, pero tienes donde reengancharte, pues oye, no te importa. O se crea un puesto de trabajo nuevo. Pero cuando no hay esa otra opción, es cuando

0: poder sacarse las castañas del fuego en esa situación. Al final, pues no me quiero imaginar una persona que, pues eso, se haya estudiado para ser programador y de repente le sustituyen, le puede sustituir muy fácilmente, pues una inteligencia artificial. Porque claro, ¿qué posibilidades existen hoy en España para... Muy complicado, la verdad, la situación en España, sí.
1: Sí, claro, y luego tenemos este otro problema, que es la adaptación de las carreras, que siempre se hablan de hay que adaptarse, las nuevas competencias esto sostenibles, la resiliencia, cuando, bueno, los políticos, y yo lo digo desde mi formación, como he dicho antes, resiliencia no es igual que asertividad. Asertividad es la capacidad para expresarte sin insultar al otro y mantener un control emocional. La resiliencia es aguantar, que es que se confunde de palabras, son así, aunque tal vez de manera inconsciente nos estén diciendo que tenéis que aguantaros. Y las carreras también, como expone Bernardo, es que deberían de adaptarse, decir, oye, ¿para qué le vas a vender las esperanzas a un chico hace una carrera que vas a tener un futuro cuando deberían de adaptarse? Y recientemente, también para el interés de nuestros oyentes, se gastan 309 millones de euros que han sido destinados por la ministra Milagro Tolón Jaime de educación al gobierno. Es decir, lo que se quejaban tanto este gobierno de que Rajoy realizaba recortes en educación y sanidad, ahora meten un tijeretazo millonario a educación para darlo al gobierno. Y es lo que está comentando Bernardo, es decir, las universidades también deben de adaptarse. Las carreras ya no pueden seguir como si eran toda la vida porque la sociedad avanza y nuevas necesidades, pero se ve que hay que seguir en ese aspecto, pues, con la misma ensoñación, que lo único que va a abocar, pues, es eso lo que estamos comentando, a jóvenes frustrados con carreras muy especializadas, pero desajustadas a los tiempos en los que están viviendo. No sé si tú también tienes esa visión, Bernardo.
0: Completamente. Yo, mira, yo hay una cosa de la que estoy muy agradecido a mi universidad, que es que se enfoca mucho en lo que es el mundo empresarial, en lo que vas a hacer una vez salgas, en que entiendas cómo funciona el mundo, pues eso, el mundo del trabajo real. Y creo que no es un enfoque que sea habitual en muchas de las universidades. Creo que, de hecho, muchas veces pasa que sacan incluso más plazas de la que el propio mercado demanda. Igual de repente una carrera que no tiene salidas, te sacan las plazas que les da la gana y claro, después esa gente, claro, si el mercado no lo demanda, esa gente, ¿dónde la pones? Esa gente, claro, dice, no, tengo una carrera, tengo que encontrar trabajo ya, pero es que el problema es que el mercado laboral no demanda tantas plazas de, no sé, de X carrera. Y creo que eso es un problema muy grande, porque claro, si tú no intentas adaptarte a lo que demanda el mercado y a lo que el mercado quiere, es un poco problemático para toda esa gente.
1: Claro, y luego mira, yo en mi universidad se dieron las jornadas de empleabilidad. Y era, ¿qué salidas tiene tu carrera? Pero siempre a lo mismo. No era montar una empresa, no era montar tu propia empresa o trabajar para otro. Luego al final era, ¿qué oposiciones puede realizar usted? Es que esa es una desgracia. Es decir, muchas personas realizan una carrera universitaria para luego hacer una oposición. Es decir, para trabajar en el Estado y en muchos casos de un puesto de que es de lo que no ha estudiado, pero ¿por qué quieren la carrera? Porque alguien con una titulación superior va a poder formar parte del grupo A, que va a cobrar sus 3.000 euros y no va a estar supeditado a un jefe o a una cantidad minoritaria de jefes, en una cadena de mandos que se va recortando y ya tiene algo más de autonomía. El resto que va a terminar trabajando, pues para Amazon, en sus cadenas, eso sí, de montaje, de reparto de paquetes. Pero es que hasta hace poco, Bernardo, se registró que la inteligencia artificial le hizo aguas a Amazon, que llegó y dijo, pues ahora te borro esta base de datos y no me ha programado nadie. En ese sentido, y ya haciendo esta digresión un poco para avanzar con el tema de la inteligencia artificial, vemos que hemos abordado el tema de qué es la inteligencia artificial, si necesita o no programadores y cómo está revolucionando el mundo informático y de la programación. Las carreras y de las carreras, los pobres jóvenes que van a tener que trabajar para Amazon y para puestos no cualificados porque de lo suyo no va a haber, desgraciadamente. Pero luego la inteligencia artificial en estos aspectos ha tomado decisiones que nadie le ha dado la orden. ¿Cómo es esto posible, Bernardo? ¿Cómo es posible que una inteligencia artificial pueda tener una autonomía que no se la haya dado un ser humano?
0: Sí, bueno, esto conecta un poco con lo que había explicado antes, que es que los modelos que están sacando ahora son modelos gigantescos, son modelos enormes, que tienen un montón de parámetros. Como explicabas tú antes, ¿no? De las capas neuronales, tienen un montón de capas, tienen un montón de unidades neuronales. ¿Y qué pasa con estos modelos? Que al ser tan enormes y se entrenan ellos solos, es complicado poder entenderlos muy bien y poder predecir lo que van a hacer. Estos modelos, pues, tienen una función de pérdida, que es básicamente, pues, lo que intentan imitar, ¿no? Por ejemplo, si tú intentas hacer un clasificador de perros y gatos, pues lo que va a hacer esa función de pérdidas, que

0: perro, pues que te diga que es un perro, y si es un gato, pues que te diga que es un gato. ¿Qué pasa con estos modelos? Que, ¿y si la función de pérdida es, por ejemplo, no ayudar al cliente, sino ayudar a la empresa? Que lo que intenta la inteligencia artificial es maximizar el beneficio de la empresa. Pues que igual lo que la inteligencia artificial aprende a hacer es a fastidiar a la empresa de al lado. Y entonces ahí es donde podemos ver comportamientos como el que describes tú. Sobre todo eso, lo que explicaba, ¿no? Que es que son modelos tan, tan grandes, de tantas neuronas, tantas capas, que es muy complicado predecir y entender completamente su comportamiento. Igual la red neuronal, como aprende ella misma, aprende a hacer cosas que tú no te esperas que haga. Y claro, en un modelo pequeño, pues puedes intentar investigarlo. En un modelo tan grande, es complicado. Y claro, esto de cara a futuro es un problema, porque cada vez las GPUs tienen más potencia, cada vez se hacen modelos más grandes, cada vez esos modelos tienen más capacidad de acción, cada vez pueden hacer más cosas. Entonces, la pregunta, de hecho, dicen que faltan como, alguna gente dice que faltan como 3 años para una inteligencia artificial general. Entonces, la pregunta es, ¿esos modelos tan grandes
1: Que
0: y si
1: 3 años
0: aprenden a
1: es
0: hacer
1: nada.
0: cosas?
1: Sí, perdona, que te he cortado.
0: Si estos modelos tan grandes aprenden a hacer cosas que nosotros no nos esperamos, ¿qué pueden llegar a hacer? Que nosotros no esperemos que hagan.
1: Claro, es que lo que bien. Bernardo has dicho una cosa muy interesante que es cierto que ha sucedido hace unos días. Que una inteligencia artificial de una determinada corporación tecnológica, igual que Amazon la suya le borró los datos, esta ha procedido a atacar a la inteligencia artificial de la empresa competidora, sin que nadie se lo haya dicho. Y claro, en este aspecto, como estás diciendo tú, Bernardo, demuestran que son más humanas que los seres humanos, que también tienen este raciocinio, este carácter ofensivo o belicista para competir entre ellas. Es decir, han recibido esa programación, la integran como un cerebro humano, dicen, este me está fastidiando. ¿Qué hay que hacer? Pues para que no me fastidie, le elimino y ya no tengo el problema. Y ningún ser humano se lo ha dado. Claro, ahí entra un poco en juego pues, las cuestiones morales, las leyes de Asimov, de la robótica, que aunque sea ciencia ficción, pero oye, ya que estamos avanzando, deberíamos aplicárselas. Vemos que la realidad supera la ficción y que en la realidad, pues, estos robots nuevos no cumplen con esas leyes morales, con esos cortafuegos y que toman decisiones pues bastante viscerales. Te elimino. Claro, lo que está expresando Bernardo de una manera magistral, que lo hace mejor que yo porque entiende de este mundo. Y claro, esto también alerta a la población civil porque también podría verse afectada, también tiene miedo. Y claro, Bernardo, esto no, en este aspecto no tienen capacidad moral, no tienen cortafuegos moral, como decía Simó, porque vemos que pueden saltárselo.
0: Claro, es que al final una inteligencia artificial, ¿no? De lo que decía antes, una inteligencia artificial aprende ella misma. O sea, tú le das unos datos y aprende, pues, a replicarlos en función de lo que tú quieras que haga. Entonces, claro, muchas veces eso se ve que la inteligencia artificial a veces toma atajos o va por un camino, aprende cosas que tú no te esperabas que aprenda, aprende cosas que tú no quieres que aprenda. Y cuanto más grande es el modelo, cuanto más complejo es el modelo, mucho más complicado es de poder gestionar todas estas cosas. Entonces, claro, al principio los modelos pequeños sí cumplían las leyes de Asimov, sí, la seguridad del ser humano era lo primero, estas cosas, ¿no? Pero claro, ¿qué pasa? Que cuanto más grandes son los modelos y más complejos son, más aprenden por su cuenta. Una inteligencia artificial no es un mecanismo raro que un ser humano le diga quiero que hagas esto y lo hace. No, aprende a hacerlo. Aprende como aprendería un ser humano. Tú a un ser humano, ¿cómo aprende que un niño, cómo aprende que un perro es un perro? Pues porque le enseñas muchas veces lo que es un perro y entonces aprende a detectarlo. Una inteligencia artificial es lo mismo. Entonces, estos modelos tan complejos, pues creo que los desarrolladores van a tener una responsabilidad muy grande a la hora de poder controlar exactamente todo lo que hace, todo lo que aprende, para poder controlarlo. Porque si no, hombre, es igual ser muy fatalista, ¿no? Pero, ¿y quién sabe si pudiera aprender dentro del futuro cosas, pues, peligrosas para el ser humano? Por ejemplo, yo siempre pongo este ejemplo. Es así bastante sencillo. No creo que pase, pero para que se entienda, ¿no? Lo que decía antes, la función de pérdida, ¿no? La función de pérdida es lo que la inteligencia artificial utiliza para aprender, ¿no? Que es lo que quiere minimizar, ¿vale? Entonces, imagínate una inteligencia artificial general que su creador lo que le dice es que tiene que minimizar el dolor humano, por ejemplo, ¿no? Que lo que quiere es que haya el menos dolor humano posible. Igual esa inteligencia artificial aprende que para que haya el menor dolor humano posible, lo que tiene que hacer es que no haya ser humano. Porque si no hay ser humano, no existe dolor.
1: O sea,
0: Claro, esto es un ejemplo muy extremo,
1: perdona,
0: pero
1: perdona,
0: que para el concepto.
1: no me gusta cortar, disculpa, pero ahora que dices esto me está recordando a Terminator, cuando conectan a Skynet, esta máquina que dice, pues hay que eliminar a los humanos porque son la plaga de la humanidad.
0: Un
1: Perdón, de la
0: poco,
1: Tierra, digo.
0: por ese estilo. Sí, podría ser, sí. A ver, Claro, aquí es lo que me digo, que los desarrolladores tienen que tener toda la responsabilidad para entender cómo está entrenando sus modelos, lo que pueden hacer y los peligros que pueden traer, claro.
1: Claro. Claro, y es que, pues, si se aprende así, la inteligencia artificial va a ser, en este aspecto, más humana que los seres humanos, o mejor dicho, más conductista. Hablando de los psicólogos conductistas, ¿no? Los clásicos Pavlov, Watson. Pavlov, seguramente que muchos de ustedes habrán sabido de él. Es el famoso psicólogo de los perros, el que les hacía babear cuando tocaba una campanilla porque los había condicionado de esa manera. Watson, el que decía que podía hacer de un bebé lo que él le diera la gana, desde un millonario de éxito, como Bernardo tiene programadas la inteligencia artificial, o un criminal, dependiendo de la educación, de cómo lo programes. Y ya pasamos al conductismo operante, porque hay dos clases, el clásico y el operante. Y ahí ya tenemos al célebre Skinner, que ha sido, pues, muy denostado en la historia por su famosa caja de las descargas eléctricas, que te está condicionando mediante castigo y recompensa. Y es que el castigo muchas veces no es una descarga eléctrica desagradable para que dejes de hacer una acción, también puede ser monetario. Y aquí, Bernardo, tenemos dos cuestiones que son alarmantes, que son chat control y el euro digital, por un lado. Chat control, para quien no lo sepa todavía de los oyentes, se ha estado debatiendo ahora, cómo no, cuando había el partido de fútbol, cuando muchos eurodiputados estaban fuera, y luego hay determinados eurodiputados que están en contra de la intervención de los estados, que sea lo mínimo posible, pero luego te votan sí. O no te dicen que no directamente, pero te dicen sí, lo aplazamos para 2028. Es decir, que no se ponen firme a como posiciona todo esto. Y chat control es una forma de prevenir el acoso a los niños, todos estos depredadores que hay en la red, pero que te van a controlar todo lo que digas. Y luego, por parte del euro digital, es un euro centralizado, porque no va a ser una moneda digital. La moneda digital está descentralizada. Y claro, Bernardo, en este aspecto van a controlar todos los mensajes que usted diga, y si dice algo que es políticamente incorrecto, ¡paca! Te pueden parar las cuentas 5 días para que no pagues nada, para que aprendas a portarte bien. Pero es que al que le has enviado el mensaje, si no te ha denunciado, te hacen lo mismo. ¡Pum! Por no haber denunciado a tu amigo de que ha dicho algo que es ofensivo. Y al final nos van a tener un poco como decían en la pandemia, con estos balconazis. No salgas que nos vas a matar, pues esto es lo mismo. A mí no me cancelan las cuentas por tu culpa, que sepas que te voy a denunciar. Podría, claro, la inteligencia artificial también podría hacer esto a lo bestia y directamente cancelar las cuentas, bloquearnos y tenernos como un redil perfectamente.
0: Sí, completamente. Cada vez vivimos más en la novela de 1964. O
1: Sí.
0: sea, es que lo que describes es prácticamente lo que pasa en la novela. El vecino tiene miedo de que denuncie porque entonces él. Bueno, es increíble. Pero hablando más del tema de la inteligencia artificial, sí, es lo que decía antes, ¿no? Al final es una herramienta que lo que va a hacer es potenciar las capacidades del ser humano, para bien y para mal. Si se utiliza para mal, como posiblemente se haga, porque es cierto lo que estás diciendo tú, ¿no? El chat control. Claro, al final. El chat control, si quieres que haya una persona detrás mirando todos los grupos, pues no es factible. Pero una inteligencia artificial puede procesar un montón de conversaciones, entenderlas, porque esa es la cosa. La inteligencia artificial puede entender la conversación y puede gestionar directamente ella sola, cancelarte la cuenta del banco. Bueno, no es el castigo que tendrán estipulado. Y claro, llega un punto en el que te preguntas, ¿y la libertad de expresión? Porque claro, siempre suelen hacer estas cosas, ¿no? Te venden algo como una idea muy buena, ¿no? Por ejemplo, te venden el ecologismo y después por detrás te cuelan lo que les da la gana, ¿no? Entonces, claro, igual el chat control, ¿no? Por lo que había visto yo, era como que te lo van a vender como para redes de cosas ilegales, ¿no? Claro, ¿qué pasa? Igual, primero te lo venden como esto y después, no, también lo vamos a utilizar para esto otro, que es controlar quién, pues no sé, quién vaya contra sus ideas, quién se queje de ciertas cosas, o incluso lo que dice, incluso humor negro. Y es un peligro, la verdad, porque si no te puedes ni hablar en privado con una persona que tú conoces de tu forma de pensar las cosas, pues claro, es que cada vez son más intocables. Si quieren controlar a la población y nadie puede hablar en contra de ellos, ¿quién se va a unir contra ellos?
1: Claro, van a seguir la corriente. Y has dicho una cuestión que es curiosa, que es también el ecologismo. Acordémonos, señores, que el coche eléctrico lo están metiendo por calzador. Que las vías ya no son de 8 carriles, que ya son de 4 y ya las van a dejar en 2. ¿Para qué? Para producir una trombosis con los coches de combustión y obligar a que usted cambie al coche eléctrico. Pero es que el coche eléctrico, Bernardo, también te lo pueden bloquear, como hace Tesla. Y si no, solo la cuenta y también dicen, pues ala, por listo, por haber dicho esto, vas a viajar en transporte público. O te vas a pagar el tren o el avión. y eres encima abogado y tienes que ir de un sitio para otro y no vas a poder utilizar tu coche porque te lo acabamos de bloquear desde la central y vas a estar estos días sin poder utilizarlo. Es que es una situación de control absoluto.
0: Control absoluto, sí, completamente.
1: Claro,
0: al final, pues, hay mucha gente que vive de un sistema que les beneficia únicamente a ellos y que van a hacer lo posible por no perder su poder.
1: Claro. Y mira, hablando de control, estamos viendo que España, el otro día, antes de empezar el programa, estábamos hablando que la hija de uno de los presentadores de los programas de aquí en Informa Radio está en Australia. Y dice, bueno, ¿qué tal desde la célula comunista de España? Y es que ahí en Australia, cuando salen las noticias, ponen gobierno de España, país comunista. Lo ponen así directamente. Pues bueno, claro, tenemos tantos casos de corrupción que también lo vamos a hablar en el programa siguiente. Todavía no, ahí me he adelantado un poco, pido disculpas a los espectadores. Pero claro, al fin y al cabo, es cierto que la corrupción está siempre. Y hoy día ya tenemos el testaferro Zapatero que va a cantar, que va a hacer una aldama, que va a colaborar con la justicia, que Zapatero está estrechado, que ya le han dado hoy, como he visto en Voz Populi, 3 años para que ya se realice el juicio, para poder enjuiciarlo. Cada día más, estos políticos que han demostrado que de moral no tienen nada y que tienen más espalda que vergüenza, pues oye, si han intentado eliminar pruebas, si han intentado sabotear y amañarlo todo, si hubiera una inteligencia artificial generalizada, como has dicho, yo pienso que sería la joya de la corona. Es decir, vamos a ir a por esto porque el que domine esto va a ser el rey. Es decir, va a ser el que controle todo.
0: Completamente. La verdad que no sé muy bien cuando dicen una inteligencia artificial generalizada a qué se refieren, si va a haber una empresa que saque un modelo que lo haga, que funcione como un ser humano, o si varios modelos se van a combinar. La verdad que no sé muy bien a qué se refieren. Pero sí, yo la verdad, yo también me lo llegué a plantear de, ¿sería capaz una inteligencia artificial de gobernar, de dirigir un país? Podría ser interesante. Y después, sobre el tema que dices, yo al final creo que la corrupción es inherente al Estado. Porque al final, mientras haya Estado, pues va a haber gente que va a estar pues recibiendo dinero de sitios donde no debería. Entonces, pues sería curioso si se podría sustituir lo que es el gobierno humano por quizás una inteligencia artificial que pueda llegar a gobernar
1: claro,
0: de forma
1: honrada. Y eso nos llevaría, perdona, a temas como ya hemos visto que han falseado el tema de las votaciones, con lo que se habla de Ley de 10. Ya querían poner la votación digital, pues si la votación digital y todo esto te lo regula en inteligencia artificial, porque lo has dicho tú, no tiene las limitaciones cognitivas ni físicas de un ser humano, como has dicho, quien la controle es Dios, es decir, puede llevar el Estado como le dé la gana, es decir, ellos que se meten tanto con los tecnooligarcas, con lo de chat control, eso lo pone la Unión Europea, pero ¿quién dice que no se saque una inteligencia artificial que sea estatal, que sea del Estado y que esté en el gobierno? Como ya hemos visto que confunden el gobierno con el Estado, podrían emplearla, pues eso, para instaurar una novela en 1984.
0: Sí, completamente. Pero bueno, también es cierto que no creo que sea culpa de la inteligencia artificial en el sentido de que ya a día de hoy, con la tecnología existente a día de hoy, pues hacen lo posible, ya como mencionaste tú los ejemplos, para poder controlarlo. La inteligencia artificial creo que pues eso, va a potenciar su capacidad de control y su capacidad de imponer lo que ellos, sus ideas y lo que ellos quieren.
1: Claro, pero bueno, hablando de estos temas, ya hemos tratado la parte más convulsa, la parte más tremebunda, pero oigan, señores, siempre hay luz, y como decía el queridísimo Dumbledore, interpretado por Michael Gambon, siempre se puede alcanzar la felicidad si se sabe emplear bien la luz, incluso en los momentos más oscuros. Y en estos momentos, Bernardo, tú me comentaste antes de empezar el programa que se había desarrollado un tema de vigilancia de lobos para así controlar la población animal, que tal vez podría haber una hibridación positiva entre el campo y la tecnología y las inteligencias artificiales para ayudar a la población y no sustituirla, sino mejorar los cultivos. Y esto nos acerca a un género que para los oyentes, si les interesa, se llama Solar Punk, que es precisamente eso, la hibridación entre la tecnología, la simbiosis entre tecnología, robótica y también el mundo rural, el mundo de toda la vida, sin que éste pues tenga que verse mermado o arrasado.
0: Sí, la verdad que aquí hay muchas cosas que comentar. Bueno, en primer lugar, estoy desarrollando, como mencionabas, ¿no? estoy desarrollando pues un proyecto, porque a mí me quedan dos asignaturas, que es el trabajo de fin de grado y un laboratorio de inteligencia artificial. Y este laboratorio de inteligencia artificial, estoy desarrollando un proyecto que básicamente pues consiste en un sistema de drones autónomos que, guiados mediante inteligencia artificial, aprenden a proteger el ganado de ataques de lobos. Yo esta primera idea la tuve en agricultura, porque bueno, yo soy de Galicia y hay, bueno, supongo que en otras partes de España también, claro, pero hay muchas parcelas pequeñas donde entran jabalís, arrasan con todo con todo lo plantado y claro, es un problema muy grande. Entonces yo al principio pensé en aplicarlo en este campo, pues poner cámaras que se vea todo el perímetro de la parcela y que en función del animal que sea, la inteligencia artificial reconoce qué animal es y pues por ejemplo, si es un jabalí, pues igual enciende un foco y emite ladridos de perro. Si es una paloma, pues no sé, emite el sonido de un halcón, ¿no? Y después lo pensé aplicar al ganado. ¿Cuál es el problema del ganado? Que claro, el ganado pasta en terrenos muy grandes, donde no es factible poner cámaras durante todo el perímetro porque sería demasiado caro el dinero que te gastarías en cámaras. Entonces se me ocurrió pues un sistema de drones que estén desde arriba observando el ganado y monitorizando el ganado. Y que entonces cuando aparezca un lobo, se acerquen hacia el lobo y lo hagan huir mediante, pues por ejemplo, emitiendo ladridos de perro. Y entonces, pues mi proyecto básicamente consiste en eso, en poder proteger el ganado. Y además, creo que esto es un arma de doble filo, porque claro, los ganaderos pierden bastante dinero. En España creo que se estiman unos 3 millones de euros de pérdidas de ganado por pérdidas de ganado al año por ataques de lobos. Pero además, los ganaderos atacan a los lobos para que no les coman el ganado. Entonces, claro, hay un problema también con los lobos, con la fauna, porque se está perdiendo al lobo ibérico precisamente por culpa de estos ataques de los ganaderos. Entonces, sería un arma de doble filo. Si evitas los ataques de lobos a ganaderos, también vas a evitar los ataques de ganaderos a lobos, pudiendo igual que se mejoren las poblaciones de lobos.
1: Claro, ya terminando el programa porque nos quedan pocos minutos. Lo que has expuesto es esa simbiosis perfecta que es lo que no hacen los políticos. Como dice el dicho, el problema es estar donde la mano del hombre tocar. En este caso, parece ser que la tecnología nos podría ayudar y a mitigar un problema de doble filo, como dices, el preservar la fauna autóctona y preservar los trabajos del sector primario y también sector secundario. Bernardo, muchísimas gracias y nos acaba de demostrar que estas inteligencias tienen que estar en manos más del sector tradicional de toda la vida español en vez de en el gobierno o en vez de en determinadas internacionales, como está demostrando la Unión Europea con este chat control y que está quitando la soberanía la soberanía a las naciones miembro. Y que es la principal enemigo del mundo agrícola. Hay que recordar los tratados con Mercosur. Por lo que con estas nuevas herramientas hay que volver a las raíces, potenciar esas raíces y dejarnos de tantos despachos, de tantos tecnócratas, de tantos burócratas políticos que son solo simplemente en muchos casos crápulas, que viven ellos pero no dejen vivir a los demás. Y si sale algo es para su beneplácito, como es este caso de las tecnologías y las inteligencias artificiales, y que hay que volver al origen, hay que volver a Dios. Bernardo, muchísimas gracias, es interesantísimo todo lo que nos has dicho, es aleccionador, se puede emplear para el mal, pero también está la esperanza de que se puede emplear para el bien.
0: A ver.
1: Así es, muchísimas gracias. Saludos a los oyentes. Eduardo Vital, muchísimas gracias por estar aquí. Nos vemos en el siguiente programa con Diego Yáñez, José Miguel March y Jimena Zabala. Soy Diego Labouré. Esto ha sido Luces de Actualidad.
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0: Pues estamos aquí, queridos amigos, en el programa La Pica en Flandes, la cita de la voz y de la opinión del mundo cívico-militar en Informa Radio, en este verano tan, comienzo de verano tan caluroso, tan, de alguna forma, vamos a decir, tan desértico, ¿no? Y bueno, pues estamos ya acabando la temporada prácticamente y tenemos que abordar cuestiones muy interesantes. Tenemos con nosotros a nuestro coronel, don Víctor Rodrigo. Buenas tardes, mi coronel.
1: Muy buenas tardes, don Guillermo. ¿Qué tal va todo?
0: Muy
1: ¿Cómo
0: bien,
1: se lleva el calor este invernal?
0: Calurosas, calurosas tardes, sanchistas tardes, con toda esta corrupción. De verdad que qué días más intensos nos está dando el Partido Socialista. Desde luego, como lo hagan todo, como lo están haciendo la corrupción, en fin. Ojalá algún día salga la corrupción en el Ministerio de Defensa.